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0: bienvenidos a su programa cómico, mágico, musical y otros menesteres, Inutilandia. En este ya miércoles 16 de septiembre, disfrutando y celebrando que somos mexicanos. Ya estamos listos y dispuestos para hacerle pasar más de dos orejas y media, tres orejas y media, mejor dicho, de mucha alegría, mucha diversión, quitando cortes comerciales, menso. Dariquita Talavera, el Úrsulo, hoy es Úrsulo,
1: pero
0: ya.
1: Como, ya no, tres y tantas.
0: ¿Tres horas y media?
2: Cuatro, por eso.
1: Dijiste dos y media.
0: Ajá, por eso luego corregí, menso, pues
1: no, y lo dijiste
0: estando
1: tres.
0: Estando preocupado en las historias, no, Úrsulo.
1: Dijiste dos y media y lo dijiste tres y yo.
0: No, luego dije.
1: No, el programa es de
0: tres
1: cuatro.
0: Tres horas y media. Ah, por eso nadie te quiere, güey. Ahí está el Úrsulo. Úrsulo,
1: no
0: hoy, hoy conocido como Úrsulo, y mi Darinquita Talavera Petota, que viene en vivo literalmente, Darinquita.
1: Venimos. Cosa,
0: venimos en vivo, bueno,
1: pero
0: yo
1: aquí
0: no.
1: Estamos.
0: Aquí estamos.
2: ¿Estás grabado?
0: Estoy grabado.
2: Ah, qué beso.
0: Soy inteligencia artificial.
2: Ah, qué beso.
0: Soy inteligencia artificial. Muy buenos días a toda la banda.
2: Inteligencia artesanal, entonces.
1: Sí, este sí es artesanal.
0: ¡Dale!
2: ¡Ay!
0: Felicidades a
1: como
0: toda la banda.
1: Los gorditos mariacheros. Es de Tlaquepaque.
0: Toda la banda mexicana, a los que no son mexicanos, pero se sienten mexicanos, un abrazote con todo nuestro corazón y energía, vibra positiva para todos en Estados Unidos, en México, en Guatemala, en Honduras, en Ecuador, en Brasil, en Argentina, en Paraguay, en Tuning, en Tungundú,
2: Japan, Tuning.
0: En todos lados, un abrazote y hay que celebrar la vida. ¿Cómo de que no? Mira, Dariquita, Petota, hermosa Talavera, ¿cómo estás?
2: Dulce, que fue, no se ven, de verdad, con una energía
0: cara,
2: tan
0: wey.
2: Jovial. Con un, hoy vienen al millón, viejón.
0: Al millón
1: porque viejón. 100, cualquiera.
2: 100 cualquiera.
0: Ándale, hoy viene hasta poeta.
1: No, un saludo a mi compa, el Cermeño. ¿Es Cerme? Ese es su lema. ¿Qué onda, mi Cerme? ¿Cómo andas? Al millón, pariente, porque 100, cualquiera. Y yo,
2: bueno, qué sabedor, qué sabiondo. Él sí sabe cosas 500, de la vida. Wey. Claro, oigan, les mando un fuerte abrazo a todos los que pues nos están escuchando. No sé si se desvelaron ayer. Sí, sí, qué bueno, porque México merece que le canten. México merece que le celebren, Antonio.
0: Eso sí, claro que sí. Aunque la verdad parecía más mes patrio, junio y julio.
2: Sí. Que... bueno, es que ahora son reuniones en casa.
0: Sí.
2: En casa.
0: Antes era más.
2: En causa.
0: Más despapalle. Muy bien, mi Tete, bienvenida.
2: Thank you.
0: ¿Qué pasó, mi Úrsulo?
1: Quiero tu voz.
0: Mi voz.
1: ¿Qué onda? ¿Cómo están? Gusto saludarlos.
2: Es un programa.
1: A toda la banda, que nos está sintonizando. Tempranito ya, 16 de septiembre, completamente grabado.
0: No, ¿cuál grabado?
1: No,
0: eso?
1: Perdón, completamente mío.
0: Que fuéramos buenos días de América.
1: Lo hubiéramos grabado.
0: ¿Eh?
1: Hubiéramos grabado.
2: No me digas ahorita que ya
0: no
2: estamos.
0: No digas
2: aquí.
0: Ahorita, menso. No sé.
1: Pues es que tampoco proponen. La junta del lunes, ¿qué proponen? No,
0: en
1: nada.
0: Vivo.
1: Ah, bueno, vámonos. Órale. Vámonos a la chingada.
0: Proponemos que te caigas el hocico y que sea breve. Eso es lo que se propone. Por eso, pero aquí no, aquí habla.
1: Ya me quedé. No, todo bien aquí, contentos. Feliz día de la del inicio de la independencia de México, porque luego hay gente media pirata que, es que la independencia de México no fue el 15 ni el 16, es el 28 de septiembre. Y yo, ya. Y no me está escuchando al parecer, pero bueno. Hay un pleito ahí, nos peleamos de cualquier babosada.
0: Pues es que ya no pasen tanto tiempo juntos, también ya ábrense la ingada.
1: Sí, ya por eso a veces la ingada.
0: Sí, hasta Pimpinela se separaron.
2: Y eran hermanos.
0: ¿No? Ajá.
1: Son hermanos.
0: Jessy y yo ya se van a separar.
2: Sí, es cierto, vi que ya anunció. Jessy dijo que se va a tomar un break.
1: ¿Y Joy?
2: Que le costó trabajo tomar esa decisión.
0: ¿Y Joy? Es 16 de septiembre.
2: ¡Joy!
1: ¡Viva México!
2: Sí, que a partir de enero ya no va a estar.
0: No, pero que van a cumplir con sus compromisos hasta
2: aquí
0: diciembre.
2: A diciembre.
0: Es sano de repente.
1: Sí,
2: es sano.
0: A ver, es sanote, dale.
2: Uh-huh.
1: Es sanote.
0: Un ratito.
1: Sí también no. Está muy grande, pues sí.
0: Sí, es sanote.
1: Fíjate una persona grande.
2: Él le hizo de basquetbolista también, es bueno, ¿eh?
0: Él es
2: estuvo jugando en los Diablos Rojos del México.
0: Ah, muy bien.
1: ¿Poco sí? ¿Cómo
2: claro
1: crees?
2: Claro que yes.
0: O Dari, ¿o prefieres?
2: Eso no lo metían.
0: ¿Prefieres bueno, eso o a los güeyes de Camila que siguen juntos pero se pelean cada rato?
2: Miente.
0: Concierto. Se balconean en pleno concierto. Este güey no llegó porque, ¿sí? ¿No se acuerdan cuando no llegó uno de los... ¿de los de Camila?
2: No.
0: Estaban nomás los dos, el morenito. Creo que Samu, ¿quién es Samu, el del gorrito?
1: No sé yo.
0: ¿Quién es el
2: del gorrito?
0: Ah, ok. Samu no llegó.
2: Ah.
0: Ajá. Y en pleno concierto, el güey de los otros dos lo balconearon.
2: ¿A poco?
1: Pero tal vez fue como entre cotorreo, ¿no?
0: No, pues ¿cómo te van a cotorrear en pleno concierto?
1: Pues es como a ti, sí, cuando tú no llegas, que te cotorreamos la deri. No, pues es que está atorado y que no sé qué.
2: Faltó
1: no,
2: pero aquí como quiera. Pozole.
0: Aquí no quiera como. Aquí como quiera no pasa de un regaño o de una sanción. Pero allá tienes auditorio lleno, güey, sí. Y todo lo que se pierde.
1: Les vale, bueno.
2: Se ve mal, mijo, se ve mal.
1: Le valió
2: mal,
1: allá dejar a la banda en la esfera, así, acá en Las Vegas.
0: Así, al Carín León.
1: Le valió cacahuate.
0: Bueno, pues.
1: Pero ya lo perdonó la gente, se pues está llenando ahí todas las otras fechas que ves, tenía.
0: Wey. Bueno, arrancamos en Utilandia, ahora más. Ahora tú, ya caes el 5, ahora más. Tú, Trifor.
1: Abusada.

0: decirle que el día de hoy, miércoles 16 de septiembre, faltan exactamente 106 días para que finalice este año. Sí. 106 días. Y falta cada vez menos para tragar, para tragar pizzas, Dari, de pasto.
1: Ah,
0: falta
1: sí,
0: menos para,
2: para las pizzas de pasto, faltan como unos 96
0: días, sí.
1: Para el... ¿Ya lo empezamos a planear o qué?
2: No, no, pero hay que empezarlo, ¿no?
0: Sí. Pero otro día llegamos a la conclusión de que queremos algo más arrabal.
2: Sí.
0: Ya no queremos tus fresadas.
2: Sí, nos vamos a ir de para allá.
0: ¿Para dónde?
2: De la de esta para allá.
0: Sí, o aquí mismo, aquí dijimos, aquí.
2: No, de la de esta para allá.
1: Y un norteñito y
0: unas botanitas, pizzas, pizzas reales, güey. Unas pizzas reales.
2: De la Little Tititi, o qué
0: quieres. No marca. Pizzas de ahí, de con Doña Pelos. De las que hacen así.
1: De hawaiana.
2: Uno que les quiere dar algo bien, que los quiere llevar a conocer el mundo y usted, no quiero salir de donde estoy. Me va a ir porque.
1: Llévanos a Italia, por favor.
2: Con mucho gusto, Dari. Todas las personas que están interesadas las llevan.
0: De posada. Italia, Dari, muy bien.
1: De posada.
0: De posada, Italia, vientos. Bueno, y también hoy es Día Internacional de la Capa de Ozono.
2: Felicidades.
0: Felicidades a la capa.
2: A la capa.
0: A la capa de ozono.
1: Ay, ¿a poco no cuando estaban en la escuela, en la primaria, les hablaban de que la capa de ozono se está rompiendo y todo? Sí. ¡No! ¿Cómo que se está rompiendo?
0: Ni entendías, güey, bien dramática. No.
2: Decía la maestra, solo se van a quemar, van a estar caminando y se van a quemar. Y tú, que no se rompa. Y aquí seguimos, rompiéndola.
1: No sabemos cuántos años, pero pues bueno.
0: Después rompí un chorro de capas de ozono.
1: ¡Antonio!
2: No, eso no es otro tipo de capas.
0: ¡Dale!
1: ¡Añoño!
0: Pues sí, cierto, ¿para qué digo que no?
2: De y también
0: hoy es Día Internacional de la Cardiología Intervencionista. Así que no me pregunten qué, ya sabía que ibas para allá.
2: Yo no voy a preguntar nada.
0: Así que un día importante de la cardiología.
2: Muy importante.
0: Chéquense cómo andan del corazón.
2: Muy importante.
0: Muy importante, chéquense cómo andan del corazón.
1: Claro.
2: Yo ando bien.
0: ¿Andas bien?
2: Ando bien el corazón.
0: El otro corazón, menso, de que no te agites y que no te duela.
2: No, por eso ando bien, bendito Dios, ando bien.
0: Bueno, chéquense.
2: Como muchacho de 25.
0: Y ya sé que che, Úrsulo, güey. Y también hoy es día, por supuesto, ya lo comentamos al principio del programa, Día de la Independencia de México. Así que.
2: El inicio.
0: Siga festejando.
1: México.
0: Siga celebrando.
2: ¡Viva!
0: Siéntese orgulloso.
1: ¡Viva Hidalgo!
0: ¡Viva! ¡Viva Úrsulo!
1: ¡Hora!
2: ¡Viva!
0: ¡Viva Marcelino!
2: ¡Viva!
0: ¡Viva Barrabás!
2: ¡Viva!
0: ¡Inga Tatuma!
2: ¡Ingala!
1: Así le gritaron a mi presi de mi pueblito.
0: ¿Así?
2: ¿Así? ¿Allá en el oro?
0: Sí, ¡Inga Tatuma!
2: ¡Inga Tatuma!
1: ¡Y tiriti!
0: ¿Y qué hizo el presi?
1: La presi.
0: La presi.
2: ¡Dijo, viva!
1: Le va.
0: Oye, cada día son más presi, ¿no? O sea, cada día más hay mujeres con cargos de esa índole, ¿no? Presidentas, gobernadoras. Qué chido eso está.
2: Correcto.
0: Eso está chido, está chido. Bueno.
2: Está chido cuando lo merecen.
1: Pero, es que de verdad.
0: Pues sabes que no lo merecen.
2: Es que la ley ha puesto que debe de haber un porcentaje de candidatas por un número de porcentaje de candidatos. Entonces hay muchos partidos que dicen, pues para llenar el número, avienta esta y ya está, ya es. Y a veces. Tal vez sí lo merecen por su gran labor que han hecho y a veces no lo merecen. Es como todo,
0: muy bien.
1: Pero bueno. Y sí salió en el ranking de las peores del país, ¿eh?
0: Sí, y con razón.
1: Dale. Ni modo.
0: Pues bueno, dale
2: un saludito desde aquí a
1: un saludito.
0: Presi. Un saludito, acabamos de escuchar.
1: De la banda.
0: A la presi.
2: Lo bueno que no dijimos ni nombre.
0: No, a la presi, pero
2: ni de dónde.
0: A la presi de allá del pueblito. No, nuestra presi.
1: No, por favor.
2: Igual tampoco le deberé de mandar un saludo a la presi del pueblito. Pues ya se lo mandamos.
0: Pero pues no. Bueno, ahí está.
1: Y
2: mañana.
1: Claro.
2: Aquí yo no hay Inutilandia. Música.
0: No llega hasta allá.
1: Pero dijimos a la preciosa. A la preciosa. A la preciosa, no a la presidenta. A la preciosa.
0: Y aparte, eso pasó hace muchos años.
1: Sí, hace muchos años. No estábamos en la tierra nosotros.
0: La presidenta hace. ¡Uta!
1: Así. Muchísimo.
2: Como las efemérides, casi.
1: Claro, mira, de hecho, vamos con las efemérides. Un día como hoy, pero de 1903, el Águila de Veracruz disputó un partido el 16 de septiembre y derrotó con marcador 41-9 al equipo de Ciudad Juárez. Esto en el béisbol mexicano.
0: Eso, y un día como hoy, pero de 1950 en la NFL, los Cleveland Browns debutaron en la NFL venciendo 35-10 a los Philadelphia Eagles, entonces campeones defensores.
2: ¿Cómo crees? Sí. Pues déjales platico que un día como hoy, pero de 1981, esto sucedió en el boxeo. Sugar Ray Leonard derrotó por nocaut técnico en el 14º asalto a Thomas Hearns, unificando así los títulos mundiales de peso welter.
0: All right.
1: Un día como hoy, pero de 1988, en la Major League Baseball, Tom Browning de Cincinnati lanzó un juego perfecto contra los Dodgers, ganó 1-0 y retiró a los 27 bateadores que enfrentó.
0: Y un día como hoy, pero de 1992, en el fútbol europeo, que tanto me encanta, se disputaron los primeros partidos de la competición que estrenó oficialmente el nombre de UEFA Champions League.
2: Ahí está, y un día como hoy, pero en las grandes ligas de 1996, Paul Molitor llegó a los 3,000 hits y se convirtió en el primer jugador de grandes ligas en alcanzar esa marca con un triple.

0: se pone difícil,
1: toma otro.
0: Recuerda, entre más metas, no. Las metas que valen la pena también exigen esfuerzo.
2: Otra vez.
0: Me interrumpió este baboso. Si el camino se pone difícil, recuerda, las metas que valen la pena también exigen esfuerzo.
2: Claro, tiene que costar trabajo.

0: ahora lo revolvemos para que la gente no sepa cuáles son. Sí, tíralos en desorden, tíralos en desorden.
1: ¡Sí, chico!
0: Dale,
1: tétate. Sí. Platícanos, ¿quién es el deportista destacar mexicano?
2: Claro.
1: Hoy, 16 de septiembre.
2: Hay que hablar de aquel ciclista que está enorgulleciendo los corazones mexicanos, poniendo en alto el nombre de México, Isaac del Toro. Es un gran ciclista, una gran opción para poder destacar este 16 de septiembre. Además, con un motivo muy reciente. Hace unos días, el pasado 13 de septiembre del 2026... conquistó el Gran Premio de Montreal, así es, así es. Embistió allá en Montreal una prueba del World Tour y se convirtió en el primer mexicano en ganar esta clásica canadiense. Además, importante, Isaac del Toro puso nuevamente la bandera tricolor en lo más alto del ciclismo mundial y está nuevamente en el top 3 del ranking mundial. Así está, en el tercer lugar del ranking.
1: Eso, así que ahí está la figura internacional mexicano del día de hoy. Y bueno, vamos con el combate musical, pero hoy con una nueva
0: variante.
1: Bien, bien, bien. El combate musical es regional mexicano, solista. Uh-huh. Pero hoy no vamos a decir.
0: Yo elijo a.
1: Ajá. Hoy la gente no va a saber quién eligió a quién.
2: Ay, ¿por qué?
1: Porque
0: luego, yo supe que andan haciendo chanchullo contra el pelonete este.
2: Ah, ya. Hoy, es que sí quedamos que no ibas a ganar. Ay, ¿qué?
1: Ah, dale.
2: No es cierto.
1: Hoy la raza no va a saber quién eligió a quién. Y bueno, una de las opciones.
0: Yo elegía.
1: No, acá es hocico. Una de las opciones es este güey.

0: ya se la sabe. Ya se la sabe.
1: Nodal, León o Álvarez.
0: Exactamente. Cristian Nodal, Karim León y Julián Álvarez. El del Atlético de Madrid.
2: Ajá.
1: Julián Álvarez.
0: Ahí está, para que vote.
1: Luego.
0: Y ya que haya ganado, le decimos
1: sí, porque
0: quién ganó.
1: ¿Cuál agarramos cada uno?
0: Exactamente. Bueno, hay algunas llamadas, creo que hay un par de llamadas que ya estaban enlazadas desde Buenos Días América. De una vez les aviso, si son de Buenos Días América,
1: los corremos.
0: No. Que participe, pero no quiero ir de que Murillo, o sea, no quiero reclamos. Toño,
2: Andreina, nada.
1: Le cuelgas.
0: Y es bien breve, nombre y por quién vota, ¿sale? Buenos días, ¿con quién hablamos? No quiso. Buenos días, ¿con quién hablamos?
1: Con nadie.
0: Buenos días, ¿quién habla y por quién vota?
3: Yo voto por el amor de mi vida, Darinka Talavera, y ganó
0: el Toluca. No sabe ni quién es, ni quién, por qué votó Darinka, cae el hocico. Vámonos.
1: Vámonos. 0-0-0.
0: Buenos días, ¿quién habla y por quién vota?
4: Ella es tóxico. Ahora sí me pusieron complicada la cosa. Buenos días. Pues como no conozco ningún artista, por el primer artista.
1: No, Peluquín.
0: Ay,
1: no
0: che, se vale. Con tu fregadera, güey.
1: Sí, Peluquín. No.
0: Buenos días, ¿quién no habla? ¿Y por qué vota? Tres. Pues que
2: no
0: vale, güey.
2: Sí, no me hacía ese ping-pong.
0: ¿Quién habla? ¿Quién vota?
5: Buen día, habla la bruja y voto por Karim León.
1: ¿Qué les cuesta, güey? Sí, puso atención, es que luego no ponen atención, ahí nos damos
0: buenos
1: cuenta.
0: Buenos días, ya que te lo cico, güey. Buenos días, ¿quién habla? ¿Por quién vota?
6: Bueno.
0: ¡Ey!
6: ¿Conmigo?
0: Sí, ¿quién vota?
6: El Tavo, yo voto por Darinka, qué bueno.
0: Ah, no, que no era.
1: No pusieron, ya ve, pues. No ponen atención.
0: Buenos días, ¿quién habla y por qué vota?
7: Buenos días, good morning, Morano Parado.
0: Good morning. ¿Por qué votas?
7: Ari León.
0: Ari León, ay,
1: Tavo. O sea, por más de que
0: una de ganar.
1: Mucha banda, la banda está votando por él.
0: Buenos días, ¿quién habla y por qué vota?
8: Hablo por el Lechón Mourinho.
0: ¿Qué vale? ¿Por qué votas?
8: Por ti, Marrano.
0: Pero yo no elegí a nadie, a Bozo. ¡Ay, joder!
2: Muy bien.
0: Buenos días.
2: O Julián Álvarez.
0: ¿Quién habla? ¿Por quién vota?
9: ¿Y por quién
0: votas? Pikachu, ¿por quién votas?
9: Ah, por Julián.
0: Julián, eso. Bien. Otra. Buenos días, ¿quién habla? ¿Por quién vota? Buenos días, ¿quién habla? ¿Por quién vota?
10: Buenos días, ¿estás conmigo?
0: Sí, córrele, ¿por quién votas?
10: Ah, por Julián Álvarez.
0: Eso, uno más, uno más. Buenos días, ¿quién habla? ¿Por quién vota?
10: Julián,
0: ándale, que Julián ganó.
1: Julián,
0: eso, gracias. Vámonos a la pausa. Esto es, si no tenían ya, ahorita les decimos. ¿Quién?

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0: No dijo nada. ¿A todos? No, no. Por eso no te quieren.
1: Ya dijo. No me gustan ni los tigres. Ajá. No, sácala de aquí. De la presa.
0: Estás corrida.
1: Sí, era de...
0: No sé, yo no veo TikTok.
1: Que se tiene en el piso, todo, sí.
2: Es la del trend.
0: Usted escucha como un susurro al fondo, es Andrea Martínez que nos vino a pelear, porque decía que ninguno de los tres que estuvieron en competencia hoy le gustan. Y arrancó Toñito con esa y canti, canti, ya fueron.
1: Si nomás le preguntamos que se ve silencio, y pero ella canta y canta.
0: Sí, hay silencio. No, que no sé qué, que yo. No, dice, creo que no hay silencio.
1: Dice, pues aquí no hay silencio. Estamos cantando.
0: Y canta horrible.
1: Ay, hola, güey. ¿Qué horas traes?
0: ¿Canto bien o no?
1: Ay, dile la verdad, Ari. Dile como Los Ángeles.
2: Como Los Ángeles.
1: Del infierno.
0: Como
1: Los Ángeles caídos.
2: Como Los Ángeles caídos.
0: Un ángel sin alas.
1: Ya estamos de regreso en Inutilandia por TUDN Radio en este miércoles totalmente en vivo, 16 de septiembre. Grabado. Y ahora sí vamos a decir quién eligió a quién.
2: Mira,
1: ahí les va. Ganó Julión.
2: Ganó como Julión. Cosa del destino.
1: Sí.
0: Julión.
1: Julión. Comandante Julión.
0: Bien, bien.
1: Julión, Prestamión,
0: Julión, el del medio, el que elegiste.
1: Un pasón. Yo le doy a tu Julión.
0: Elegido por.
1: Por Vaselino. Vaselino.
0: Consecutiva que llevo el triunfo. Ahorita voy a pedir una historia para redes sociales. La voy a subir, le voy a poner de 3-3.
1: De 3-3. Dale Tetete eligió a Cristian Nodal.
2: A Cristian Nopal.
1: Dale, ya era buena opción también.
2: Ya me lo voy a grabar.
1: ¿Ya te van a grabar?
0: Haz de cuenta que tú vas a decir, el ganador fue Julión. Y ya,
1: ahí va. El ganador fue Julión Álvarez y lo eligió Vaselino.
0: Tres semanas consecutivas ganándoles. En su cara. En la cara. Tuya nada más. A ti no, Dani, tú tranquilo.
1: Fíjate, yo elegí a Karim León, según eso.
0: Iba bien. Ahora la que Nacho, la Dari.
1: Pero fíjate, ya vimos.
0: La gente es tramposa.
1: Fue un buen, ¿cómo se dice? Experimento social.
2: Ya nos cacharon.
1: Un experimento social.
0: O sea, por Dari.
1: La banda no vota por la canción y por la agrupación.
0: Vota por la persona.
2: Y yo soy sencillita.
1: Como yo no caigo gordo a toda la banda, pues ya valgo gorro, güey.
0: No hay que ser mensos. ¿Tú votarías por ti?
1: Pues sí.
0: No. ¿Y votaremos por Dari?
1: Pues sí.
0: Ahora
2: Siempre que elegiste lo mismo.
0: Dari. Cállense.
1: El chetabotavo.
0: Yo voto por Dari.
1: Y luego hubo otro güey que también Dari. Hubo un güey que también votó por mí. No saben ni igual. Cállate.
0: Pero ahí es donde te digo que no nos ponen atención a veces.
1: Es que, a ver, tampoco le exijas mucho a nuestra banda también.
0: No, la banda no está.
1: Si nos escuchan porque están lejos.
0: No, está chambeando.
1: Que nos escuchen porque está baboso.
0: No.
1: Porque esté cuerdo.
0: Conste que yo no lo estoy diciendo.
1: Cállese el hocico, no sea culero. No sea ulito. Bueno, vámonos de volada a hablar de la UEFA Europa League, porque hoy hay actividad y para ello enlazamos.
0: ¿Cómo crees? ¿A quién?
1: Ya se acabó la era de Vaselino. Ya comienza la era Úrsulo. Pero los vaselinitos siguen. Los vaselinitos
2: ¿Y de
1: siguen.
2: ¿Cómo le vamos a decir? ¿Ursulito?
1: Ursulito.
0: No, dile por su nombre.
1: Los ursulitos.
2: A ti.
1: A ti, güey, ursulito.
0: Suena como el olito.
1: Vamos por eso. Ursulito. Con ustedes, el viejo joven. El joven viejo.
0: Un grande. A mí a ese muchacho me lo respeta.
1: Claro. Oliver.
2: Con todo
1: Oliver.
0: Un aplauso.
1: Oliver tiene más guardaespaldas que Lucerito, güey. ¡Oliver Figueroa!
0: Mientras no le van a pasar lo que Lucerito el domingo.
1: Que se le salió un pedernal.
2: Un pellito.
1: Y todavía.
0: ¿Sí supiste esa o no?
2: Me acuerdo. Creo que traía el micrófono
0: en la mano y entonces hizo así como, gracias público. Y puso el micro atrás y no se... Y todos.
1: Y todavía Raúl Velasco lo balconeó.
0: Y le dijo: No huele.
1: Dijo: Es normal, Lucerito, es normal.
2: No huele.
0: Pero no llegó Raúl y le. a gente no huele, no pasó nada.
1: Y le dijo, aún hay más, le dijo, aún hay más, Lucerito.
0: Y traca, se armó la matraca. El Oliver yo creo que no sabe ni de qué hablamos. No,
1: el Oliver, ni de RBD para acá, güey. El Oliver lo tocó.
0: ¿A poco?
1: No, ni de RBD, güey. Che, Oliver.
0: Yo fui compañero de...
1: ¿De quién?
0: Esta...
2: ¿De
0: esta?
2: No.
1: ¿De esta?
2: ¿De la pelirroja?
0: Ay, se me fue su nombre.
1: ¿De quién, güey?
0: Nunca se me fue su nombre. ¿De Maite Perroni?
1: Sí. ¿Viste compañero de Maite Perroni?
2: ¿En la escuela primaria, secundaria?
0: En la secundaria, durante 7 meses. Y obviamente... Todos estábamos así, no, Maite.
1: Estaba chulísima, güey.
0: Y un día nos dijo, me voy a ir a Ciudad de México porque quiero ser actriz. Y todos quedamos bien carrizos. Ah, no manches, qué actriz vas. 3-4 años después, en una reunión de, no manches, ya vieron quién está ahí en tal novela. Maite Perro.
1: Como Lupita.
2: Órale.
1: No, yo nomás veía RBD por ella.
0: Y le dio al 100.
1: Sí, yo nomás veía RBD por ella.
0: Si le preguntas por nosotros, no creo que se acuerde porque todos nos reímos.
1: Y luego sigo viendo El Juego de las Llaves y luego estoy viendo.
0: ¿Ese es donde sale acá, muy acá?
1: No, hay otra. Ay, pero ¿cómo se llama?
0: Andrea, ¿cómo se llama? Donde sale Maite Perrone acá.
1: El Juego de las Llaves también. Pero hay otra, una antes, donde también...
0: Mi esposa me decía, tú solo ves esa para andar viendo a tu compañera.
1: Pues sí.
0: No.
1: ¡Ay, Fernanda!
0: Y yo,
1: ¡pues claro! Y yo,
0: ¡hay buena trama!
1: ¡Cállate, hocico! Fernanda, pues claro, sentido común.
0: No, ella decía que sí, yo, no, amor. Y ella me decía, ¡ay, síguela viendo, ya qué!
1: Ah, pues sí.
0: Sí, pues no, ¿qué? Y ya llegaba, me distraí yo, no, ya voy a apagarla.
1: Yo apagaba la tele
0: y me iba para allá.
1: Yo sí le dije a mi esposa, mira, voy a ver a la serie por Maite Perroni porque quiero conocerla como nunca la voy a conocer.
2: Antonio.
1: La verdad. En algún momento, Dani, también te dije, públicamente acepté que compré la revista H para hombres para ver a mi amor platónico Mariana Seguane.
2: Sí.
1: La Special. Es que había una H para hombres normal y había una Special. Especial, que una así, tal cual, una chava. Y compré la de Galilea Montijo y compré la de Mariana Seguane. Y no me acuerdo cuál otra compré. Tengo 3. De hecho, hace un mes mi papá fui a la casa de mis papás.
0: ¿Y tu papá ojeando?
1: No, mi papá ahí viéndolas. No, mi papá me las metió en un sobre amarillo y me dijo, tenga hijo, guárdelas bien, se las puse en un sobre amarillo para que sus hijos no la vean. Y,
0: no, pues pero, que la vean.
1: No, ya que estén más grandecitos, sí. Pero me la guardó en un sobre y te digo, papá, guárdemela aquí, por favor, como un tesoro más.
0: Como un tesoro.
1: Bueno, ahí. Ya, güey, Oliver está enlazado, güey.
0: No, pero pregúntale si él ha comprado. Yo la verdad nunca he comprado.
1: Oliver todavía está en la etapa de taquetitas, no ocupa mentales.
0: Ya está, mentales. Veterano.
1: Taquetitas mentales.
0: Tiene más de 25.
1: Por eso, taquetitas
0: tú
1: mentales.
0: Tú desde los 13.
1: No, yo desde antes.
0: No, tú desde los 13 ya acá.
1: Sí, acá, sí. Desde los
0: 14. ¿No
1: tienes
0: 25, Oliver?
3: No, hombre, no. Menos, dos años son 2 años.
0: ¿23?
1: ¿Tienes 23? Buenos días, Dios mío.
0: ¿Qué nacíamos a los 23?
1: No manches, a los 23. Caramba, yo solo hacía piruetas, güey.
0: Yo solo
1: me hacía el helicóptero, yo solo, güey.
0: Sí te creo, es Dios solo.
3: La vida cambia en 30 segundos.
1: Ya ahorita estoy en la etapa donde... Ya ahorita estoy en la etapa donde si se da bueno, si no, mejor me duermo, güey.
0: Traigo sueño y ¿para qué ando ahí calentando? Ya mejor me quedo acá jetón.
1: Exactamente, ¿qué tal que caliento el y me quedo jetón?
2: Y te da sueño.
1: Ajá, mejor ahí. Mejor llego a la casa y digo, lo que Dios quiera. Hágase su voluntad.
2: Pero ya media hora, porque en una hora ya tengo sueñito.
1: ¿A poco no les ha pasado? Ya estaba. A mí me dan calambres, güey.
0: No.
2: Tienes que comer.
0: A mí fíjate que no.
2: Jitomate.
0: Plátano. El plátano es bueno para los calambres, ¿verdad, Oliver?
3: Dicen los deportistas. Yo no soy ni deportista.
1: ¿No te ha dado un calambre en el hocico, Oliver, narrando un día?
0: No. ¿Cómo le va a dar un calambre en el hocico?
1: No, tú no sabes, güey. La faringe es.
0: Eso me te digo, yo he narrado en el Banorte y nunca me dio ningún calambre.
1: Ah, tú ya narraste en la final, güey.
0: No,
1: ya narraste
0: nacional. Tan horrible.
1: ¿Qué narraste, güey?
0: Sí, horrible.
1: Bueno, pero sacaste la chamba.
0: Y no fue la peor narración. No, ¡fíjate que gol de los azules! Y yo, no, man.
1: No, y hay otro que la tuba del gol.
0: ¿A quién te tocó la tuba del gol, Oliver?
3: No, todavía no.
0: Creo que todavía no llegaba a un camarada que, o sea, sí se nombra.
1: Pues tiene su estilo.
0: Entonces cayó un gol, le hacía gol.
1: Y era la tuba del gol, Oliver.
0: O sea, ese todavía estaba bueno porque le metió creatividad. No, se llama Murillo, trae el 10 y se apega. Ah, no, es verdad. Se llama Toño.
1: Déjame a mi muchacho en paz. Bueno, Oliver,
2: ¿Tú cómo, ay, me quemé.
1: ¿Tú cómo le hiciste, güey, para sacar tu frase, güey? ¿Cómo te inspiraste para
0: sacar tu frase? Sí, a ver, eso estaría, wey. ¿Ya ves? Dale, tienes, wey, tienes buenas preguntas,
1: claro,
0: niño.
1: Menso, claro, sígame en mi podcast.
3: Ya me sentí en el documental de mi vida, ¿no? Sí, muy, claro, bien, muy bien.
0: ¿Podrías entrevistar a Oliver?
2: Fíjate,
1: güey, para que veas cómo no nos vale gorro la UEFA Europa League, güey.
0: Si la Champions... Sí, no, te vale.
1: No, pero si la Champions me vale, güey, no te creas, amigo. A ver, pero sí.
0: Pero que nos responda, que nos responda.
1: ¿En qué te inspiraste?
3: No, no. O sea, en realidad es que, a ver, tampoco es que estaba buscando alguna frase. No, porque yo, o sea, yo considero en mi gusto que el llenar de frases también suena un poco, ¿cómo se diría? Mamuco.
0: Por eso narra, ¿ya viste? Grande, Oliver.
3: Y entonces dije, no, pues no, y me sonó muy sencilla, ¿no? Decir el nombre, el número y el apellido, o sea, no me sonó tan rimbombante, y dije, bueno, pues veremos, y dije, pues se tiene que quedar, pues se queda, y listo, tampoco fue como que me quebré mucho la cabeza, sinceramente, así que, nada, no, nomás.
1: ¿Y tu frase del zambombazo, de dónde la sacaste, güey? Sí.
3: Ah, no, esa me remonto a tiempos inmemorables.
1: Y la de la pelota está en el fondo.
3: Hablando de juventud, pues uno acude a ciertos momentos gratos, ¿no? Y por eso esas frases, ¿no? San Bombazo, la pelota está en el fondo.
1: Donde las arañas tejen su nido, también eso está bueno, güey. Sí.
3: De esas cosas que ustedes estaban contando hace rato.
1: Eso, ya está, mi Oliver.
0: Ah, ya ves que es pillón, ¿eh?
1: Platícanos, ¿qué va a pasar en la UEFA Europa League? En la Copa Libertadores, en la Sudamericana y en lo que se te ocurra, güey.
0: ¿Todo eso?
1: Todo eso, güey. Hay que explotarlo, aprendimos de ti.
2: En el tenis.
1: Hay que aprovechar.
3: Mira, tenis, hay tenis en Guadalajara, en el WTA 500. Ajá. Teníamos eso, participación.
0: Ahí anda
3: de
0: Leo,
3: una mexicana.
1: Ahí vas, espérame, Oliver.
0: Ahí anda.
1: ¿A qué vas, güey? ¿A qué vas?
0: Agarro un jet privado y aterrizo en Guadalajara alrededor de las 4 de la tarde, tiempo local.
1: ¿A qué vas allá, payaso?
0: Me invitaron, ¿qué quieres que yo haga? Bueno, a mí no, yo soy el más uno, al plus one.
1: Pues no vayas.
0: A la que invitaron es a mi esposa.
1: Pues no vayas, quédate en la casa, sincero, rascándote las talegas.
0: Un whisky nos invitó, voy por mi whisky Lucan.
2: Un whisky chiquito.
0: ¿Que quién juega hoy, Oliver? No sé. No me importa.
3: No sabes.
0: Aparte.
1: Suena Zaracoba contra
3: Guadalajara Open. En ese lugar, eso sí.
0: Y es el Guadalajara Open que cada día está más adreado.
1: Y te apuesto, Oliver y Dani, te apuesto que va a ser como los influencers esos que estarían ahí en el tenis.
0: No.
1: Haciendo.
0: No, yo respeto.
1: Pinche Úrsulo va a estar haciendo TikToks.
0: Mientras sea fuera del estadio y fuera de las canchas, lo podría hacer. Pero yo respeto mucho a los deportistas y nunca lo
1: haría.
0: No, lo haría.
3: Sí, lo volvería a hacer, dice.
0: No, qué poder. ¿Sabes qué? Cuélgale.
1: Oliver, arráncatela.
0: Con la información.
3: Muchas gracias. Ok. Pues hoy, por cierto, juega la Hormiga González. Ojalá tenga minutos. Parece ser que tendrá minutos. Y el encuentro lo llevaremos en TUDN Radio. Así que estén pendientes a las 3 de la tarde, tiempo del este. El Olympiacos recibe. Atención, Toño, con el nombre. Ahí te lo encargo.
1: A ver.
3: Jagiellonia. Jagiellonia. Así se llama el equipo al que enfrentará.
1: No lo repitas, güey, porque ya no te va a salir.
0: Jagiellonia.
3: No, ya no me va a salir. No. La primera y listo. Salió la primera y vámonos. Y entonces,
0: así dijo Toño y tiene un chorro de hijos,
1: la primera, ¿eh?
3: Por eso les dije que en 30 segundos puede cambiar la vida. Entonces, ¿no? Bueno, el Olympiacos se recibe hoy a este equipo del Jagiellonia en punto de las 3 de la tarde, tiempo del este. Es la jornada 1 de la UEFA Europa League, así que estar pendientes. Esta competición, recordarles también, el campeón obtiene su pase directo a la Champions del próximo año, así que pues los equipos, sobre todo los fuertes, seguramente alzarán la mano. El año pasado fue el Aston Villa con una gran participación, el equipo de Unai Emery. En otro de los partidos, en el encuentro que tendremos a través también de nuestra señal, el equipo de el Milan recibe al Benfica, un muy buen duelo, sinceramente es un partido de dos grandes del fútbol europeo. El Milan, pues con esta intención de seguir intentando levantar el rumbo, enderezar el rumbo, le ha costado al conjunto italiano, y recibe a un equipo siempre copero, ¿no? En temas de Europa, generalmente vemos al Benfica en la Champions, no le alcanzó para esta temporada, pero bueno, estará en la Europa League. Buen juego desde San Siro.
0: El mejor juego de hoy.
3: Los interesantes, ¿mande?
0: El mejor juego de hoy.
3: En cuanto a equipos importantes, quizás sí. O sea, en cuanto a calidad, pareciera que sí. Aunque el Milan de pronto se avienta cada partidito. Yo voy al del Milan, justamente. Ah, si no lo quise decir de una.
0: El mejor
3: no lo
0: juego de hoy. Una,
3: ¿a quién no le pongo? Quise decir de una porque en el otro, tenemos a la hormiga. Sí, también pero, no hay que restarle.
0: No, pero fíjate, ya cuando yo vi que me había equivocado, dije, no, metamos el de la hormiga en Network para que la gente, y hay que se queden los demás, y le doy el mejor juego a Oliver Figueroa.
1: Pues sí.
3: Ah, muchas gracias.
0: Con eso fue la intención.
1: Oliver, tú tienes ya aquí garantizado todo, güey. Muy bien, amigo.
3: Ah, muchas gracias.
1: Eso de parecerte a Vaselino, güey, te ha dejado buenos dividendos.
2: Buenos dividendos.
3: No, y aparte, eso sí, buenos gustos musicales, eso sí. En la pausa estaba escuchando la canción de Julián bien, aunque yo hubiera votado por Cristian Nodal, sinceramente. Mándeme.
1: ¿Tú cómo andas del Julián? ¿Tú cómo andas?
3: Mira, no sé qué respuesta dar porque siento que cualquiera que dé.
0: Mientras des algo.
2: No manches.
0: No, pues se puso pues sí. Loda, de pechito y dije, pues aquí le damos.
1: Primero echas para arriba y luego para abajo, güey.
3: Así estoy bien. La dejaremos ahí, que estoy bien. Bueno, en más partidos de la Europa League, el otro encuentro que me parece puede darnos buenos dividendos, el Anderlecht contra el Olympique de Lyon, el equipo francés que creo que también se candidatea como uno de los más importantes para llegar quizá a rondas finales. Ya en lo que respecta a Sudamérica, hoy tenemos un par de duelos. El primero, la Liga de Quito contra Palmeiras, ya son los encuentros de vuelta el día de ayer, aunque ganó Platense, no pudo derrotar en el global a Fluminense. Hoy le toca al otro equipo brasileño, Palmeiras, que tiene ventaja en el global 1-0, y más tarde Corinthians contra Estudiantes a las 8:30 de la noche, tiempo del este, en el partido que les llevaremos a través de TUDN Radio. El global está 1-1. Salen como favoritos los brasileños. El día de ayer, pues el único equipo brasileño que cerró de visitante, Fluminense, parecía que la podía tener complicada. Y lo de Palmeiras enfrentando a Liga de Quito, sobre todo por la altura, creo que en algún momento se le puede complicar el partido al conjunto brasileño. Y ya en lo que respecta a la Copa Sudamericana, el día de hoy a las 6:00 p.m, tiempo del este, el Atlético Mineiro recibe al Santos de Brasil. Ayer, Boca Juniors y Sao Paulo empataron 1-1, el global 2-1 para el conjunto Ceneice, que está instalado ya en las semifinales de esta Copa Sudamericana. Veremos el día de hoy qué nos depara el duelo entre los dos brasileños, entre el Atlético Mineiro y el Santos de Brasil. Es el panorama para este día en los partidos y los que tenemos, por supuesto, a través de TUDN Radio, para que no se pierdan ningún encuentro en nuestra señal desde el mediodía hasta prácticamente la nochecita, para que estén pendientes de todo el fútbol desde Europa hasta Sudamérica.
1: Vete preparando, güey, porque va a haber próximamente Mundial de Shanghái. Y entonces vamos
2: agregando.
0: ¿A ti cuál le toca, Murillo?
1: A mí me toca, ni sé.
0: ¿Cómo que ni sabes?
1: Ni sé, no sé pronunciar. Ah. Pero me toca algo. Y chiste europeo, ya porque caen gordos, güey. En pleno 16 de septiembre y ahí van con su torneo.
0: Bueno, pero es que a ellos no les importa.
1: Pues, es que, exactamente. Tendría que importar. Chiste europeo. No. Por eso caen gordos, güey.
0: A ver, por eso. Tú dime alguna fecha relevante. De Grecia.
1: 5 de junio de 1973.
0: Ya en la pura fecha ya la.
1: Hasta. ¿Por qué?
0: A ver, síguele.
1: Nace Trojón. Trojón. Fue el primer emperador griego.
0: Ya ves, dije, 1973.
1: Por eso. Pues no. Porque antes Grecia no tenía emperadores, güey. A partir de 1973 fue el primer emperador. Primer emperador griego. Ay, no, es que tú también, güey, estudia poquito. No puede ser posible.
0: No me voy a enganchar.
1: Señores directivos de TUDN Radio, ¿no es posible que tengamos al mero mero sentado en la silla presidencial que no sabe de historia? Por favor. Bueno, Oliver.
0: Se ríe la ley.
1: Gracias, mi Oliver.
3: Gracias, cuídense, abrazo fuerte y nos escuchamos en un ratito más en TUDN Extra. Abrazo, buen día.
0: Abrazo. Saludos a Henry. Ánimo, ajá. Buen día, patrón, por favor, pueden arreglar ese problema de la aplicación que se repite. Pues yo como tal no, ni los ingenieros, es problema de la aplicación, pero nosotros vamos a estar exigiendo que lo arreglen.
1: Arreglando.
0: ¿Quién es? Armando Orozco, gracias por escoger a Julián.
1: No,
0: ¿nos harías un favor? ¿Podrías vetar al ping-pong? Por favor, por tratar de cambiar las cosas. No, yo no veto a nadie. Yo soy paz y amor y que todos nos escuchen.
1: Ándale, qué bonito.
0: Pero saludos, Armando.
1: Dice el Taquis, y entonces ahora entiendo por qué está tan feo, güey. Mi mamá nos decía de morrillos que si hacíamos la taquetita nos pondríamos muy feos. Ahora todo tiene sentido. No, cállate hocico, güey, yo estoy bien guapote. Dice por acá otro mensajito, Juan Bárcenas. El que escogió a Karim León es como Bad Bunny, canta pa'l perro.
0: El Murillo.
1: Yo,
0: no, la neta fue lo que te dejamos.
1: Lo que me dejaron.
2: Sí, cierto.
0: Sí.
1: Siempre doy prioridad, ¿a poco no? Siempre digo, a ver.
0: Caballero.
1: Siempre les digo, ¿a quién escogen y ya lo que me den las obras, pues ya. David B. dice, dile a Úrsulo que no soy chismoso, pero la Dari manda decir a sus seguidores a qué artista se escogió antes del voto por teléfono.
0: ¿Darinka Talavera?
2: Ya lo descubrieron.
0: Pero no, porque ni así gana. Mm-mm. Por lo menos los miércoles no.
1: Bueno, miércoles no, pero no. Pero iba a ganar, güey. No, fíjate que te da dos votos.
0: Sí, pero iba a decir, pero no, yo gané.
1: No, pero
2: no. ¿Viste? Yo no tuve ni uno solo. Yo puse a Cristian Nodal.
1: No, por eso, pero te.
0: Ella iba a cero.
1: No, pero hubo dos votos que dijeron, por Dari.
0: Sí, por Dari, por Dari. Sí, sí, o sea, eso los quitamos.
1: Por eso, güey, pero sí. No, no te enojes, güey. Corte, es más, ya sácate el chiracate.
2: Muchas gracias.
0: Arroba Omar-Alejo, que vean mi historia que voy a subir ahorita, que gracias a Dari la tenemos.
2: Ay, no le he subido.
0: Arroba Omar-Alejo, gracias.
1: No la suba ya, Dari.

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3: Muchísimas gracias, vamos a dar un breve repaso, un pequeño vistazo de lo que está ocurriendo con los Angels de Los Ángeles. Bueno, la temporada pues prácticamente ya está casi llegando a su fin y no pudo esta temporada, no ha sido de las mejores para el equipo de los Angels, con un récord de 58 ganados, 53 perdidos, ubicado en el último lugar de su división del oeste. Simplemente se encuentra 18 juegos abajo del equipo de los Astros de Houston, que es el primer lugar, con 76 ganados y 75 perdidos. En el segundo lugar en esta división está los Rangers de Texas, están a los Marineros de Seattle y el equipo de los Athletics o los Atléticos de Sacramento, que próximamente serán el Atlético de Las Vegas. Y bueno, pues en el último lugar el equipo de los Angels de Los Ángeles. En los últimos 10 encuentros han perdido 5 y han ganado 5. En casa 32 ganados, 44 perdidos, y de visita 26 ganados y 49 perdidos, que podríamos decirlo que la vamos a dejar para el olvido para la escuadra angelina. Pero la buena noticia es de que la próxima temporada tendrán nuevos dueños y a ver si este cambio les puede favorecer a la novena angelina.
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0: A la vez. Qué complicado, güey, ser.
1: No manches. Yo casi no conozco muchas canciones de Julián. O sea, como que nada más las más famosas.
0: ¿No? Yo sí.
1: ¿Sí eres fan?
0: No, tampoco soy fan, pero ¿sabes qué? Es que las suenan por todos lados las eso canciones sí. Que ¿No te ha pasado? Y a mí me pasó con Julián. ¿No te ha pasado que tú también llegas, he ido a verlo, que llegas a un concierto con la expectativa de que, bueno, pues si me sé dos, ya fregué?
1: Ajá.
0: Y de repente empiezan a cantar, y tú cantas y dices,
1: güey.
0: Ajá, dices, ay, güey, si me hace un chorro. ¿Qué te ha pasado? ¿Que vas a algún concierto así?
1: No.
0: ¿No? Yo he sido muchos donde, pues no son mis artistas
1: favoritos.
0: Por ejemplo, pues cuando íbamos muy seguido con mi Lupita, pues llegué a ir a ver a Jesse Joy, muchas uh-huh. a Hash, a La Oreja de Van Gogh, a esta María José, uh-huh. a muchos, que yo ni idea, güey.
1: Pero es que suenan tanto sus canciones que sí. De verdad sí te las aprendes.
0: Sí, pero no tenía, por ejemplo, La Oreja de Van Gogh sí llegué en cero cuando fui a verlo, ajá. Con ella, la primera vez. O sea, la de la playa, y otras dos, tres más, pero después ya te vas como empapando. Sí. Ya es cuando regresé, ya dije, ah, oh, ya.
1: O sea, y también hay cosas Yuridia, que no te quieres, no te quieres enterar, uh-huh. Pero aunque no quieras te enteras.
0: Sí.
1: Que
0: sí.
1: Todo el mundo está hablando de eso, porque entras a redes y te enteras, ajá, de todo, sí.
0: De que me, sí me sorprendió, gratamente, que sí me dije, acá, ¿dónde Jessie y hoy?
1: Tienen buenas rolas.
0: Sí me sabía, pero sí me las sabía yo. Uh-huh. Y dije, ay, güey, ¿yo en qué momento, güey? Pero sí, bueno, pues ahí está. Vámonos con mensajitos, porque ahorita ya vamos a meterle bloque, a meterle candela con mensajitos y llamaditas. Si quiere marcar, están libres las líneas, ¿eh? Están libres. 1-833-867-2346. Regresando, terminando Inutilandia, mejor dicho, ya nos vamos con la Europa League, que ya se viene el Olympiacos. Así que vamos a pasarla bien padre, con doble cartelera, muchos partidos de la Europa League que tendremos por acá, por TUDN Radio. A ver, dice Toño, tienes razón, te miro en la granja VIP, tal como eres, los puerquitos. Jijijiji.
1: Ay, mucha risita.
0: Hinche Eduardo Ramos de Texas, Ingarinami, güey. Mucha risita, güey. Otro mensajito. 1, 2, 3.
2: En Inutilandia. Bienvenida, Darinka Talavera.
1: ¿Pero?
2: Y el vaselino creo que ya se va a herido, pero no importa. Welcome to the jungle, como diría la
1: welcome
2: gorda. No, pues guau, wow, estoy impresionado.
1: ¿Con qué?
2: Pero
1: ¿con qué?
2: Impresionadísimo. Que I can't believe. Cómo las Chivas fueron super líderes. Dos idiotas. O es más, para que se diga más chingón.
0: Ahí te
2: 48 brotas. Pobre ridículo, pero bueno. Celebrando el liderato.
1: Momentáneo.
2: Vamos por las birrias este fin de semana, el sabadito. Ya casaditas apuestas, ya se cerró el tren de mi cartera para apuestas. Ya que el pago con el Cruz Azul sí me dieron hasta para llevar, pero bueno. Es lo que es. Feliz miércoles a Inutilandia y sus alrededores. Y feliz miércoles a ustedes, señoritos. Darincos y Toningos. En fin, aquí lo seguimos escuchando, como siempre.
1: Aunque thank you.
2: El menso de Toño, pues le caigo mal, pero pues. No duermo porque le caigo mal al Toñito.
1: ¡Chao! No le caes mal.
0: Bye, bye. ¿Qué digo? Que me caes mal. Que eres amargado, como tu mismo nombre, tu mismo apodo te lo pusiste. Pues sí, güey, pero no me caes mal, güey. Nadie me cae mal, de hecho.
1: ¿Nadie?
0: Ya te hubiera corrido.
1: Y el panza verde. No es cierto, panza verde.
0: Hablando de panza verde, me mandó un mensaje y dice, no tengas miedo de mencionar a la fiera. Fíjate, es tan cero importante la fiera, güey, que ni me acordé, güey. O sea, fíjate, me mencioné por encima al Querétaro, güey. Por encima mencionar Querétaro, güey, no me acordé ni de León, güey, para que veas, güey. Y luego dice, el Pumas es un equipo trespeleque, admítelo, es muy malito. Pues sí, güey, así de sí. Malo como anda, güey, da más nota que León. y el León puede andar muy bien, güey, y el Pumas muy mal, y los Pumas son más nota que el León, así que cállate el hocico, güey. Y dice el Juanito por acá, hinche gordo, ya vas a empezar con tus historias y las llamadas y mensajes, ¿pa' cuándo?
1: Ni hay llamadas, ¿qué se hacen?
0: Y ya llamaste, no, ya entraron varios. Right. Pero tú ya llamaste, güey, así que tú cállate el hocico. Tú ya llamaste, cállate el hocico, no estés dando lata, güey. A ver, por acá, vámonos con más mensajitos.
3: Este güey. Yo me digo el Panza Verde San
1: José.
3: Panza Verde. Saluditos, mi Toño, Darín Catalavera, y ya creo que se fue el Vaselino.
0: Úrsulo.
3: Pues ya se les acabó. Otra vez, este otro líder de papel. Ya, ahora sí, creo que está el verdadero líder de la Liga MX. Toluquita, pero pues no sé, ayer lo vi, bueno, no lo vi en todo, un ratito. Uh-huh. Y a veces da unas de cal por otras de arena, o es muy bueno Puebla o, nah. O Toluca también da unas,
0: no, Puebla ha mejorado mucho.
3: Unos partidos malones, pero bueno, ahí estamos. Así es que este feliz independencia de México, viva México,
0: México.
3: Camaradas. Y pues vamos a ver qué, pues, qué más tiene este. Mira, viendo ya ahorita con más detalles, la fiera se aventó 15,000 kilómetros de viaje.
0: Ah, qué
3: y luego unos fiera, equipos medios canallas que no le quisieron dar descanso y luego pues le jugaron. A los 3 días casi estaba jugando un partido. Pero bueno, esa es la fiera, ese es el orgullo que tenemos los...
0: Qué orgulloso.
3: Los seguidores de la fiera.
0: Lo sabes.
3: Y esperemos que siga dando buenos partiditos. Partidazo que se aventó Cambindo, el gatito. Y pues nada, hay saludos para los que le van a esos equipos populares y a los que tienen, pues, o que tuvieron, pues ya, nomás les duró las cabras 2 días el líder. Porque pues ya se le acabó el liderato de papel. Saluditos, que tengan un excelente día.
1: Abrazo.
3: Y arriba la fiera.
0: Al rato lo recupera Chivas, tú tranquilo. El Matutain.
4: Muy buenos días amigos de Inutilandia. Feliz 16 de septiembre. There we go.
1: Hello, Matutino.
4: Mr. Toño Murillo.
0: ¿Qué pasó?
4: Aquí les saluda el Matutino. Un saludito y les quiero contar un chistecito de miércoles relacionado a Atila, rey de los hunos. No sé si habrán escuchado de este personaje histórico. No, okay. Atila, un gran guerrero. Hay una película y un libro. Sí, se lo recomiendo si les gusta la lectura histórica. Aquí le mando el chistecito. Resulta que Atila y su comandante Gasprán le dijo a Gasprán, oye Gasprán, vamos a ir a pelear contra los romanos, le dijo, pero esa batalla nos puede llevar aproximadamente como 1 año, así que aquí te dejo, le he puesto un anillo de castidad a mi señora, para que no pase nada en mi ausencia, en caso que pase 1 año y tú ves que no he vuelto, pues adelante, aquí está la llave. Oh, ok, muchas gracias, le dijo, ¿verdad?, en su lenguaje. No hablaban español, pero yo estoy traduciendo. Entonces se fueron, ¿verdad?, a matar romanos, y agarraron sus caballos a toda velocidad. Y se fueron. Ya cuando iban como a 2 kilómetros, ese era el caballo. Cuando iban como a 2 kilómetros, ven que se escucha a lo largo un galope de un caballo, un galope, pero fuerte, acá polvareda. Y le dice el segundo comandante, comandante Atila, a lo lejos viene Gasprán. Y llegó Gasprán, todo sudado, comandante, antes que se vaya, quiero reportarle que esta no es la llave. Que la pase bien, Matutino.
0: Tu mal dormir. Eso, Matutain.
1: ¿Eso qué, Matutino?
0: Otro mensaje.
1: Oh, bueno.
5: Buenos días.
1: Buenos días.
5: Dúo de dos inútiles.
1: ¿Cómo andamos?
5: Creo que hoy se deberían de sentir muy orgullosos de que yo los esté escuchando más temprano.
0: Dale.
5: Que desafortunadamente hoy no hubo el Super Gol, un programa de otra taquería ahí mismo en Guadalajara, que ese sí es programa. Uh-huh. Pero en fin, aquí andamos. Toño, no, qué bueno, gracias. Saber que te gusta el venudo. Y estamos en la era donde ahora resulta que hasta en la comida tenemos que ser muy especiales. Acabas de decir que no se debe de comer mucho el menudo. Yo creo que tú el menudo lo comes más seguido, pero en fin. Si quiere comer uno, que coma lo que sea, y todo debe de ser con límites. Pero qué raro que nuestros ancestros cocinaban con manteca, se comía pozole, se comía menudo, se comían frituras, y ahora todo nos hace mal. A ver, entonces, explícame, ¿qué es lo que tenemos que comer?
0: Más sano.
5: Lo mismo que dice Quasimodo Blanco, come frutas y verduras. Saludos, bye.
1: Saludos,
5: besos, bye. Y arrimones. Ya me hiciste enojar.
0: ¿Qué, güey? Sácate la engada. Carlos Ochoa, muy buenos días, tardes, Añoño, Dari y Sensei. Pido sus oraciones porque voy a entrar en coma. Lee la foto y entenderás. Ah, ok. Feliz inicio de independencia y viva México, cabritos. Los mexicanos estamos hechos de una fibra muy especial. Ah, como la canción del Tri. Los mexicanos estamos hechos de una fibra muy especial. Dice, oren por mí porque voy a entrar en coma. En coma buñuelos, coma pozole, coma tamales, coma tostadas. Dice Chicles, ya ves, Toñito, a nadie le importa el fútbol argentino. El oludo que te llama habla del Cruz Azul. Bueno, güey, no, pero también el oludo habla de los del River Plate y todo eso. Un abrazo al Macaulay. 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Bueno, pues ya te contestó el Vaselino hace rato, que le vale gorro, güey. Que te va a estar chila acá. A ver, por acá, más mensajitos. Ahí vamos con las llamadas, no cuelguen, ahí vamos, relájense. Todavía nos queda lo que resta de este bloque y otro bloque completito más. Por ustedes ya no metimos enlaces de nada para atenderlos como se merecen. Rafael Chávez, Rafael López Chávez. Buen y patriótico día, mi superhéroe está patío. Darinka, hija de Dios. Y Mr. Murillo, más de 5 años haciéndome el día feliz y divertido. Pero acabo de descubrir que tus radioescuchas hacen más divertido que se apuesten los betos. Ojalá suban más las apuestas y apuesten hasta por un año para dejar de escuchar a los más enfadosos, groseros, y sobre todo con la leyenda y Darinka, contigo es otro rollo. Abrazote, mis tapatíos, arriba Guanatos, Inutilandia, el mejor programa del mundo. Eso. Oye, hablando de majaderos, Gilbertón, ¿qué pez? ¿Ya no ha hablado?
1: Ya no nos ha dicho nada.
0: Extraño que
1: desde que lo estuvimos retando a que la palabra igual al...
0: ¿Al Tate? Extraño a mi Gilbertón, no, que no creas.
1: ¡Gilbertón!
0: Que me diga, cerro, cerdo, zarra, pastroso.
1: No, sea de todo, Antonio. Bueno, joder, a todos.
0: Joder, ingada. Otro mensaje.
6: Muchachos, ¿cómo están? Darinquita. Qué milagro que te deja poder escuchar. No es cierto, yo no los había escuchado. La última vez que los escuché, me parece que te fuiste de vacaciones por día de tu cumpleaños, algo así. Que te lo hayas pasado muy bien. Espero que, tú sabes, todas las bendiciones posibles.
1: Deluxe.
6: Antonio, ¿te acuerdas que te platiqué de los tickets de México contra Perú aquí en el estadio de New Jersey? Estaban en 300 y algo. Ayer volví a buscar algunos tickets y encontré los más baratos en $289. Y como vivo a 20 minutos, pues yo creo que me va a tocar ir a ver a México. Ay, Diosito Santo, esos partidos de México contra Perú son duros, se dan con todo. Estoy pensando que voy a llevar a mi hija, que le encanta ver a la selección mexicana, y que vea un espectáculo de esos, que se agarren a ingadazos, pues como que sí va a estar medio educativo, ¿verdad? No, pero ahí vamos a estar apoyando. Pero como te digo, sí hay una diferencia enorme, ¿no? El boleto más barato para México-Colombia es de $89. Y el boleto más barato que encontré acá es de $289. $200, no, hombre. Se pasa de listo. Sí hacen billetes la selección mexicana, ¿no? Y ahí vamos nosotros otra vez, como todos los años, a llenar los estadios. Sí, lo sé, lo sé. Pero es mi vicio. Chao.
0: Eso. Luis Espinosa de California. Antonio, Antonio, ¿qué es eso? Saludos a Dari y a ti. Oye, yo no conozco a ninguno de esos dos mensos de Juanito y el Pimpón, pero si empata el América y las Chivas, ¿no se podrían ir los dos por 6 meses? Saludos. Eso ya sería beneficio.
1: Pero si no han dicho el empate, si no han dicho nada más quién gana, quién pierde.
0: Exactamente. El empate, sí es cierto. Acomoden mejor la apuesta, güey. Empate, se van todos.
1: Nos vamos nosotros.
0: Nos vamos nosotros de vacaciones.
1: Es cierto.
0: De vacaciones. Vamos con llamadita. A ver, con dos metros mano. Buenos días, ¿con quién hablamos?
1: Bueno.
7: Transporter reportándose.
0: ¿Qué onda, mi Transporter? ¿Cómo andas, carnal?
7: Aquí andamos, mi cuerpecito de motor alterado.
0: ¡Épale, güey! ¡Si no me truena tan feo!
7: ¿Qué dice la... La Darinka?
1: ¡Hello! ¡Buenos días!
0: ¿Qué onda de marihuana?
1: ¿Qué andamos?
7: Aquí anda de marihuana. Oye, ya nomás te falta que te digan a ti, Ludovico Peluche, para que te diga insecto, que te diga la Darinka. ¡Añoño!
0: ¡Añoño! ¡Oing! ¿Oing dónde estás?
7: Aquí andamos viéndolos y disfrutando del programa, carnalito.
0: Cuídense. Eso, mucho, papá.
7: Saludos y abrazos.
1: Muchas abrazo, gracias, hermano. Bonito día. Bye, bye.
0: Este güey, qué breve, güey. Menos de un minuto. Abrazo, güey.
1: Oigan, entonces, ¿allá sí chambearon, no? ¿O qué? ¿O están descansando o qué onda?
0: No, pues yo creo que en Estados Unidos se trabaja normal. Sí. El festejo tiene que ser acá en México.
1: Antonio, hay que solidarizarse.
0: Eso sí, dale, pero allá. Pero es que a veces ella también descansa de todo. Ajá. Que hay el ¿sabe qué day?
1: El President's Day.
0: El
1: Labor Day.
0: Dedo Meñique Day. O sea, de todo allá descansan también. También acá, pues, pero. A ver, vamos con otro mensajito. Dice Harry de Boston. Hay un grupo que se llama Programación también, ya.
1: Programación.
0: Hay tanto grupo de WhatsApp.
1: Oh my goodness.
0: Henry de Boston dice, la Juanga ya salió con solo un mes. Ayer dijo que un mes por cada persona. Y él hizo la lista de 5 americanistas e hizo la cuenta de 5 meses. Y ya anda de ulero y cae gordo. Tómala, barbón. Dice, hola, dale. La lisa, la linda voz privilegiada. Toñico, el Puma Mayor. Al Javier Zuli, donde quiera que esté. Feliz Día de Independencia de México. Saludos emotivos a ustedes y a todo el equipo y a toda la audiencia. Viva México, viva México, viva México. Que sigan disfrutando de estos días, de este día ombligo de la semana. Arriba la máquina celeste desde Brooklyn. Juan Jiménez el Jarocho. Fuerte abrazo, bendiciones, con mucha salud y prosperidad y amor. Eso, papá. Otro mensajito dice así. Viva México, uleros. Juan Bárcenas. Buenos días, Jalisquillos. Darinka, oye, también el desaparecido equipo al que yo le iba en la Libertadores también se daba bien con equipos sudamericanos. ¿Puedes poner 25 de diciembre de Julián? Cállate los cinco, no te voy a poner nada. Dije que complacencias no son, inútil. Bueno, a ver, vamos con otro mensajito. Ah, ya casi acabamos. Espérame, deja su duda.
1: ¡Salo!
0: Eso por acá.
1: Como que ya me anda agarrando la gripa, Antonio.
0: La gripita, dale, tete.
1: Por eso me ando mensando, ¿no creen que así soy?
0: No crean todo lo que... Bobatino, ¿qué? Bobatino, no sé.
1: Vaselino.
0: Ahí dice Bobatino, dale. Dice Bobatino, no sé qué es polvadera. ¿Será polvadera?
1: Polvareda se dice. Ah,
0: no sé qué es Polvareda. ¿Será Polvadera? Otro menso.
1: Se dice Polvareda. Esa es la palabra correcta.
0: ¿Sí?
1: Sí.
0: Ah, ¿y cómo dijo?
1: ¡Ah, ya! Polvareda, esa es la palabra correcta. Normalmente pensamos que es polvadera, pero no, es es Polvadera. Polvareda. Polvareda, esa es la palabra correcta.
0: Dice, ver, el Teo Reyes dice... Hola, buenos días, Toñito y Dari. Que tengan excelente miércoles. Oye, Dari.
1: Dígamelo.
0: Lo único que quiero decirte, muchas felicidades, amiga, por tu excelente voz. Y muchas cantas gracias. Muy hermoso, amiga. Gracias por tu excelente voz. Y gracias por lo hermoso y maravilloso que cantas, amiga.
1: Gracias.
0: Henry. La Juanga ya salió con que solo un mes. Ayer dijo que era un mes. Ah, sí, ya lo leí. Mendigo Henry. Creo que ya son todos. Déjame ver por acá si tengo alguno nuevo que me habrá llegado ahorita. Dice Juanito, Toñito, en la apuesta con el Pimpón, el Gio y el Chencho, solo es con el que gane. Si empata, nadie gana y nadie se va. Y si pierde, y si pierdo, 3 meses, son 3 meses por 1 mes de cada uno. Atentamente, Juanito. Ahí está.
1: Ay, yo ya ni le entiendo.
0: Pues métale más adrenalina, güey. Si empatan, que se vayan todos a la chingada.
1: Oh, qué lacha.
0: Más adrenalina, Dari.
1: Oye, por acá dice el Panza Verdus. Dice, así es, Darinka. Soy el enemigo número 1 del puerco parado. Yo le puse, no creo, no tengo pruebas fieles sobre este tema, la verdad.
0: No.
1: Nunca lo he escuchado decir nada. Y dice, lo acaban de admitir. Eso es lo que estás, eso es lo que estás mirando, dice.
0: Bueno.
1: Enemigo número 1.
0: No quiero enemigos número 1. Vamos a la pausa. Ahorita voy a leer a Nani Gurrosquieta que ya mandó un mensajito. No le cambie, esto es Inutilandia.
1: Regresamos.

0: Marcelino, ¿eh? En su paso por Inutilandia.
1: Los miércoles, bueno, el Úrsulo.
0: Sí, sí, el único bueno, el Úrsulo, que ha dejado aquí la música de Julián Álvarez. Y su norteño banda, que complicado de tener, Darío, fíjate, cantante de día y futbolista del Atlético de Madrid.
1: ¡Ay!

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0: es Hernán Gurrusqueta. Saludos desde Carson, California. Saludos y abrazos para mi Darek Gordo. Oye, Toño, ya estoy listo para el par de... ¿qué? Para el clásico de Huilas contra Chivas. Y también estoy listo para oír gritar al Vaca, que más bien para mí es un buey. ¡Palé! Gritando todo pulmón. ¡Penal para la América! Ya te quiero ver donde haya penal para Chivas, a ver si sigues de castroso, güey. vamos al Cantabar, porque eso me parece rojísima para el jugador del Guadalajara. Cansados, cantante, pero ni así nos van a ganar esas huilas. Saludos y que tengan un excelente y bendecido día.
1: Saludos.
0: Yo los veo muy confiaditos a los de Chivas, ahí lo decía, que está bien, tienen con qué, están jugando muy bien. Pero yo insisto.
1: Tampoco es mucha diferencia.
0: Exacto. Están volteando así como si el América.
1: Tampoco
0: en
1: es
0: América,
1: como que vaya en el noveno.
0: Eso, Dani. Muy bien, Dani.
1: Claro,
0: eso,
1: no.
0: Muy bien, Dani. Ya huele diciembre.
1: ¿Para qué?
0: Ya estamos tomando otra vez el amarillo. Estamos tomando otra vez.
1: Ya te están saliendo plumas otra vez, Antonio.
0: Ya se acerca diciembre, Dani.
1: Claro.
0: Hay que ver ya.
1: De hecho, yo ya me puse mi bufanda.
0: ¿De la América?
1: De la América.
0: Eso, Dani. Muy bien.
1: Y el grito águila, Antonio.
0: ¡Ah!
1: ¡Ay!
0: ¡Ah! ¡Ah! Ahí está, a ver, vamos con llamadita. En este momento corre tiempo, déjame pongo mi cronómetro, aguántenme.
1: ¿Qué es contigo? Tavo.
2: ¿Todo
1: excelente?
2: Dari, ¿pelaca la raja, mija?
1: Claro.
2: Aquí el único que tiene green light para que se vaya de vacaciones, chingues, no mames, Antonio, ¿dónde vas? Acabas de regresar. Como que bien contento, vámonos todos, y quién sabe qué. ¿Sí, no?
1: Vámonos todos, y es empate de vacaciones, ya.
2: No, Dari, tú, aguántate, tan bonito que grabaste en la mañana, esta segunda canción. 12 minutos grabé la llamada, ¿no? Porque si sí que ibas a cantar.
1: Ay, muchas gracias.
2: 12 minutitos, ¿eh? Y la de en medio, la canción de en medio, este cortito que te dejaron aventártela. Y qué historia, Dari, o sea, ¿cómo es posible, Toño, que en otro programa venga yo que venía a escuchar todo eso de Dari?
0: Pues, por menso, porque todos los viernes Dari canta, güey.
2: No, estás bien tonto, te digo que eres de chingada, mamá, contigo, Dali.
0: Ajá, okay.
1: Tavo, relájate, Tavo.
2: Una entrevista. No, Dari, déjale rompo los
0: hijos. A ver, ¿cómo quieres que la entrevistemos? Si ese es un programa, o sea, es baboso, güey, también tú, anda ya, vámonos. ¡Ah, vamos a echar la carta, güey!
1: ¡Adiosito!
0: ¡Ay, no, ese Tabo, cada día está más aboso, güey! Pues sí, güey, pues, si la están entrevistando en otro programa, pero aquí, pues...
1: Ahí sí me puedo hacer la artista, Antonio.
0: Ah, pues exactamente.
1: Ahí sí me puedo hacer la artista,
0: no,
1: Tabo, la verdad.
0: Ay, no, Tabo, güey. De veras que... Es más, ya apunté tu teléfono, güey. Ya me castraste tanto que ya lo apunté, güey.
1: ¡Ay, no!
0: Ya te voy a aplicar la que le apliqué a Miguelito, Buenos Días, América.
1: Ah, lo reconoces.
0: Sí, ya me di. Una que otra vez, sí.
1: Pero por indicaciones de...
0: No, por mi indicación de corazón. Mi corazón me indicó que ya no quería escucharlo ese güey. Ah, no es cierto. Corre tiempo, ¿con quién hablamos?
1: Yo.
3: Y con tu patrón, el cazaserpientes.
0: ¿Qué pasaba, mi cazaserpientes?
3: Yo le mandé un mensaje a Darinka a decirle que no... Que también las Chivas llegaron a la final, que no que la ganaron.
1: Aquí dice, ya.
0: ¡Mate a la mesa, sí, fue el Ale!
1: No, es que lo escribiste raro, porque dice, ye, espacio, ganaron, y yo entendí, ya, ganaron. Casaserpientes,
0: discúlpame. La mesa fue la Dare.
1: Dice quedar mal, discúlpame.
3: Está hablando con un analfabeta, yo soy un pobre indio analfabeta, y algún rap.
0: Este baboso.
3: La otra que te iba a decir, Mourinho.
0: Hey.
3: Sobre de la lucha libre,
0: hey.
3: el hijo del vikingo,
0: uh-huh.
3: Pero yo no hablo del vikingo, yo hablo del flaquito ese, del tatuaje ese.
0: ¿Del mini vikingo?
3: Sí, él no puede llegar a la W todavía, ¿va? Pero está en la triple A.
0: Está en la triple A del mini vikingo. Se tendría que estar en la categoría de minis, pues, ¿no? Pero lucha con el mini vikingo, pero ha sido tanto el revuelo que ha tenido en los últimos meses que, pues, ya está ahí en la triple A.
1: O sea, ¿podría ser que lo llamen a la W?
0: Pues está muy chavito, pero yo creo que sí. Sí, sí lo pueden llamar a la WWE. Claro, y más porque...
3: Yo no creo que aguante Mourinho. Yo no creo que aguante...
0: No, güey, a ver, espérame. Pero, a ver, cuando... Si se da, ojalá que sí, en algún momento... ¿Será que la WWE voltea a verlo, ya como tal, que ya lo volteó a ver? Aparte, insisto, la WWE, pues es la dueña de AAA y de, obviamente, de WWE, pero va a tener que llevar un proceso, güey. Lo que pasa es que en WWE, la mayoría de los casos llevan un proceso. ¿A qué voy? Comienza como desde abajo, ¿no? Un proceso de preparación, de lucha, de gimnasio, de clases de actuación, porque también llevan clases de actuación, cómo hablar al micrófono, y luchan en otras categorías que tiene la WWE. Entonces, hasta que, como de fogueo. Cuando ya ven que el luchador está preparado, ya le dan la apertura para presentarlo, como parte ya de WWE, ¿no? En el roster. Pero llevan un proceso. Entonces, el chavito lo está haciendo bien, güey. Córrele, que ya nos vamos.
3: Y porque está murido, yo tengo un sistema de cable que veo todos los deportes y del diario de lucha libre, la lucha libre, la NEX, la doble, triple A, hablan así, pues son como escalones y también le pertenecen a la WWE.
0: Sí, exacto, pero te digo, son los fogueos que se llaman acá en la lucha libre, como en el fútbol de otros lados, antes de llegar a las grandes ligas. Pero el chavo va bien, pues yo creo que es un buen prospecto. Pero va bien. Ya nos vamos a corte. Ya se acabó tu tiempo, güey.
3: Necesito darle un poquito de tu menú para que eche un poquito de cuerpo, que está muy totopo, güey.
0: Sácate la llamada. Vamos, güey.
1: Es okay.
0: Otra llamadita. ¿Quién hablamos? Bueno. Bueno. Otra llamada. ¿Quién hablamos?
4: Saludos.
0: ¿Qué pasó, mi hombre?
4: ¿Qué onda? Ese ruido era de los retaches, creo que se estaba ahogando. Oye, ¿qué hay comentarios de los Golanzo, de los Gonzalo, ¿verdad?
0: ¿Ahora por qué?
4: Pues sí, ahora que vamos a ganar, pero que a lo mejor el arbitraje les ayuda a la América, o sea, es una cosa y luego... O sea, otra cosa, o sea, ya están justificando. Y esa ha sido su temática, toda su cochina historia desde que está la rivalidad con el América. De que si ganan, le ganamos a la corrupción, fuimos en contra hasta con los árbitros y que no sé qué. Y si pierden, es que nos robaron, es que Azcárraga dio la orden y que Amauri se agachó y que, o sea, siempre buscan algo así, y lamentablemente los macuarrines del azul han adoptado esa doctrina de echarle la culpa al árbitro si pierden, y si ganan, es como si fue una rebelión contra la corrupción. Uh-huh. O sea, es tristísimo ese tipo de afición, y lamentablemente lo transportan cuando es la selección, igual. Y entonces a mí, la verdad, me avergüenza, en pocas palabras, con otras personas, con otras culturas, con otros de otros países. Me avergüenza esa mentalidad tan tonta de siempre echarle la culpa al árbitro. Bueno, y el Che Boludo dice que le va al Cruz Azul. Yo le preguntaría, en buena onda, no es algo ofensivo, algo. ¿Por qué le va al Cruz Azul? ¿O de dónde le empezó a ir al Cruz Azul? ¿O cuál es la razón? Y si también él tiene esa mentalidad de que cuando le gana al América... es gracias al arbitraje. Quisiera saber su punto de vista de él, nada más, como pregunta.
0: Ok, ya está.
4: Su punto.
0: Cuando uno me saque, se lo preguntamos.
4: Sí, pues sí, porque yo luego a veces me interesa saber por qué le va, como Nicolatón, no sé por qué le va al Cruz Azul. Y el Tico igual le va al Cruz Azul, pero yo no entiendo yo la razón.
0: Pues que te valga gorro, güey, pues no vale a van y ya. Pues también tú.
4: No, pues Nicolatón porque me interesa.
0: Nicolatón es para ti.
4: No. Y el Che Boludo, pues es buena onda. Yo lo considero un cuate, aunque no lo conozco. Pero le pregunto en buena onda, nada más para saber la razón por la cual le va el Cruz Azul.
0: Eso, ya está, carnal. Abrazo, mi Munre.
4: Órale, saludos, Garinka. Que tengan un buen día.
1: Saludos, Munra. Eso. Bye, bye.
0: De a dos minutos las siguientes llamadas, porque si no, no van a alcanzar a salir al aire, ¿eh? De a dos minutos.
4: Carlos.
0: ¿Qué era mi Carlos? No, yo soy Toño.
4: El marrano para
0: agua. Gracias, y Carlitos, ¿cómo andas, güey?
5: Bien, aquí escuchándolos, Dari. Hermoso cantas, Dari, la verdad, eres súper talentosa, la verdad, nada. Gracias. Más para eso llamaba. Es un deleite escucharte los viernes cantar. Honestamente te lo digo.
1: Eso, gracias.
5: Sí, y ya de favor ahí, yo sé que complaces por ahí al año. Ajá. Me gustaría que me complacieras con la de Ana Graviel, la de El Talismán.
1: Uy, esa está buena. Creo que ya la canté una vez, pero nos la echamos otra vez.
5: Ok, no, sale nada más para eso. Lo llamaba ya, ya ver si puedo felicitar el viernes a Zuli.
0: Claro que sí, amigo. Con mucho gusto, el viernes tendremos programa especial.
5: Dale,
0: Zuli, Zuli.
1: Abrazos.
0: Eso, mira, qué consciente, ya colgó este güey. Bueno, gracias, dale, tete.
1: Muchísimas gracias por hoy. Ojalá que se le estén pasando muy bien, que tengan un gran día. Y nos escuchamos mañana a través de Inutilandia. Bye, bye.
0: Eso. Mañana, si la garganta lo permite, Daritetete, adelantaremos el tema del karaoke. Y el viernes, ya sabe, el festejo de nuestro Zulito. Esto fue Inuti.

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29: ¿Qué tal, mis amigos? ¿Cómo están? Muy, pero muy buenas tardes. Gracias por estar con nosotros aquí en KWKW 1330, la primera. Bueno, no le cambie, siga con nosotros, siga al pendiente, escuchando las palabras claves para que usted pueda participar por boletos para ir a Disneyland, al lugar más feliz del mundo. Lo queremos invitar también porque tempranito a las 10 de la mañana, nuestro compañero Eduardo Blancas, con el programa Salud, Dinero y la Ley, programa con invitados que le pueden servir, que le pueden dar un buen consejo para ayudarle más que todo a la comunidad hispana. A la 1 de la tarde, pues los esperamos con Zona LA, lo último del deporte con Armando Aguayo y tu servidor Mario Amaya. Y bueno, pues hablando de toda la actividad deportiva, como en este caso, en estos momentos, pues el equipo de Inter Miami, si usted no lo está viendo por ninguna parte, déjeme decirle que ya Inter Miami está ganando 2-0, minuto 83, gol de Lionel Messi, y hace unos instantes acaba de anotar el segundo gol Casimiro, ¿no? Así que bueno, pues 2-0 ganando el equipo de Inter Miami. Así que los esperamos, toda la programación dedicada y especialmente para usted que siempre está al pendiente de los deportes, al pendiente de la comunidad, con este nuevo programa, con este nuevo segmento, ¿no? De Salud, Dinero y la Ley, con Eduardo Blancas, todos los invitados que son profesionales que vienen a darle un consejo para que usted pueda, tal vez si tiene algún problema, pues pueda solucionarlo gracias a los consejos y a los servicios que ellos estarán ofreciendo a través de este su programa Salud, Dinero y la Ley, de lunes a viernes de 10 a 1 de la tarde. No le cambie, porque bueno, pues el deporte es algo que nos apasiona, y el deporte femenil, más que todo el fútbol, que pues va creciendo, ¿no?, poco a poco, y Angel City pues se ha metido en el corazón de los angelinos con ese tremendo equipo, y que el día de hoy tendrán actividad desde el mismo estadio. Se estará enfrentando al Seattle Reign, y vamos a ver cómo le va. Así que en cuestión de minutitos, nuestro compañero Armando Aguayo les va a traer las emociones, les va a traer las incidencias de este partido por esta su estación.
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0: Señoras y señores, muy buenas tardes. Tardes de fútbol de Angel City, aquí en vivo y en directo desde el Bimo Stadium. Un partido de esos que se tienen que apretar el cuchillo entre los dientes, porque hoy este partido es a matar o morir. Si el equipo de Angel City quiere estar en los playoffs de esta liga femenil de los Estados Unidos, hoy necesita ganar el partido. No tiene no tiene mañana el cuadro de Angel City, ya que después de estos partidos quedan 4 prácticamente, 2 en casa y 2 fuera, y si no logra la máxima conexión de puntos, el equipo de Angel City podría quedarse fuera de toda posibilidad de alcanzar los playoffs. Por eso la importancia de tener que ganar hoy el cuadro de Angel City, que están en estos momentos en el lugar número 9. Están fuera y el rival arriba de ellas es el cuadro de Seattle, el rival de esta tarde noche, que le lleva 4 puntos de ventaja. Así que hoy tendrá que ganar y prácticamente el resto de sus partidos si es que quiere llegar a los playoffs. Bienvenidos a todos, damas y caballeros. Estamos a minutos de que arranque este partido. Angel City versus Seattle Reign. 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Así que nos vamos a la primera pausa y regresamos.
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Bien, amigos, aquí estamos de regreso. Gracias por estar con nosotros a través de KW 1330M, la primera. Bueno, este equipo de Angel City viene no de remontarle, pero sí de sacarle el triunfo al equipo de Denver Summit FC el viernes, el pasado viernes 11 de septiembre, aquí en este estadio. Después de irse al descanso e ir perdiendo, la verdad, el partido 3-1 era el marcador en el primer tiempo. Angel City se vio abajo en el marcador y en la segunda parte lograron empatar el partido y se quedaron a nada de haber adelantado o haberse llevado la victoria. Mayra Newes, la brasileña, había adelantado a Angel City 1-0 al minuto 44 y ese gol fue el octavo de la temporada para Newes, siendo la líder en el equipo. Mientras que la defensa Sarah Gordon registró su tercera asistencia,

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1: Ellos, como ya les había comentado, ocupando el noveno puesto en la clasificación. Así que este partido de hoy ante el Seattle es una lucha para los playoffs. Así que veremos si lo puede lograr más adelante en los próximos 90 minutos. Nos vamos a la siguiente pausa y regresamos con las alineaciones del partido y también las chicas que estarán ausentes por lesión.
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1: Ahí está, señoras y señores, PJ Vegas cantando el himno, interpretando el himno de los Estados Unidos. Y nos vamos con las alineaciones de esta noche presentada por DoorDash, el conjunto del señor Gandoler. Está saliendo de la siguiente manera. Tendrá, como siempre, en la portería Angelina Anderson. Con cuatro en el fondo, Gordon, la capitana, y Sams. En la defensa central, por la derecha se viene Savvy King. Y por la izquierda, la chamaca Shores. Adelante de estas cuatro, solamente son dos, es Borges y la Gary. Adelante de las dos, porque salió con un cuadro 4-2-3-1. Adelante, por el centro, entre Lagery y Borges, viene Centaur. Por la derecha, la brasileña Newes. Por la izquierda, Thompson. Y como centro delantero, ese es la chamaca Jones Dottir. Por parte del equipo del Seattle, que manda una formación similar, 4-2-3-1. En la portería se viene Claudia Dickey. En la defensa central viene Jordan Bogg y Phoebe McClernand. Por la derecha Madison Curry y por la izquierda Sofía Huerta. Adelante de estas cuatro se viene James Turner, jugadora de Gales, y también Sam Mesa. Adelante de estas dos, Jess Fishlock. Por la derecha Mary Mercado, por la izquierda Mary Ducklin. Y en la, como centro delantero, Mia Fischel. Todo está listo entonces para que arranque este partido. Aquí en el estadio del BMO, la gente es consciente de que este partido tiene que salir a ganarlo el conjunto de Angel City. Ahí estamos viendo la participación de las chamacas. Afortunadamente, el resto de las jugadoras y Metun le alargaron su contrato y va a estar todavía por hasta que termine esta temporada. Así que terminando, vamos a ver a dónde se va, dónde se dirige, pero Cherry, Guyen, Suárez, Prisca, Matisse, Emsley, Martin están dentro del terreno de juego. Y todo está listo entonces para el arranque del partido. El primer lugar lo tiene Gotham FC y Washington Spirit, el 1-2. Están al frente con 48 y 43 puntos. Seattle Reign está en el octavo con 37 unidades y Angel City tiene 33. Por eso la importancia de que logre ganar el cuadro de Los Ángeles Angel FC. Hay otro partido también que se está llevando a cabo en estos momentos. Es el Denver también ante Bay. Van 0-0. Acaba de arrancar el partido también. No tiene ni 10 minutos que arrancó este juego. Así que todo está listo para este partido. Hoy es la noche de la gente nativa. Los nativos que estuvieron primero en esta tierra. Es presentación de ellos. Y la tribu se llama Yuhabetam. Yuhabetam. Ya casi estoy aprendiendo el lenguaje de ellos. Yuhabetam de San Manuel Nation. Todo listo para el arranque de este partido. Así que el informe de disponibilidad de jugadores de esta noche presentado por Cyrus Sinar es ver la posibilidad de quiénes son las chamacas que van a estar fuera, y en un ratito más se los dejo saber, en un ratito que me llegue la información total de las chicas que estarán fuera de actividad esta noche. El cuadro de Angel City estará atacando de izquierda a derecha con su tradicional uniforme oscuro, y también estará con sus colores, los vivos rosas. El cuadro de Seattle está con un uniforme blanco, vivos negros, color verde oscuro, calzoncillo gris y las calcetas blancas. Muy elegante este uniforme. Arrancamos pues el partido y dice vámonos. El balón ya puede empezar a rodar aquí en el BMO Stadium. Fíjense cómo sale el cuadro de Searo. Nunca lo había visto de esa manera, Resulta que tocan el balón hacia atrás y la que está esperando el balón es el portero y ella despeja. Y puso el balón en movimiento Claudia Dick. Y aquí toca a la izquierda, está tocando para Bud. Cambio de juego a la derecha y sale desde el fondo McLernan. Controlando el balón, prefiere detener y se la regresan a Claudia. Y vuelven y se pasan la pelota. Claudia, no puede pasar, Dicky. Abierta está Sofía Huerta, aquí le tocan el balón. Tocó hacia el centro, recoge el esférico y se lo está llevando por el centro Sam Mesa. Sigue, agarra el balón, Mari Mercado, pasa por la espalda. Había pasado bien Madison Curry, pero ahí le salió el paso la jefa de Angel City. La defensa central Gordon, la número 11. Y está teniendo pues la pelota por primera vez, tocando el balón Angelina Anderson, que aquí despeja, largo y prolongado, buscando a ver si puede pegarle con la cabeza, prolongar short. Aquí la tiene, alcanzan a tocarle hacia el frente de taquito, está tocando muy bien Mari Mercado. Aquí se lleva la pelota por el lado derecho, sale por un costado y será balón para el equipo visitante, el Searo Reign, que ha tenido buena participación estos muchachos. Aquí el balón lo va a poner Madison Curry. Saque de manos. Buscando a Mia Fisher. Rechaza de cabeza. Por aquel lado, Lagery. Puntean la pelota larga, larga. Le cae a McLernan. Y este está tocando atrás para el arquero Dickey. La portera Claudia Dickey. Otra vez sale con Phoebe McLernan por la derecha. Se la regresa al portero. Y es que empieza a presionar el cuadro angelino. Las chiquillas gritando. Las mostraron en la pantalla gigante. Y aquí las tenemos abajo, las chiquillas. Mira nomás. Se vino todo el salón de clases. Despeja bien Angelina Anderson. El balón cayó hasta donde estaba Jordan Buck. Tocando adelante para Fislock. Se apoya en Sofía. Tiene que bajar Mary Dalian. Hay una falta que está cometiendo Thompson sobre la humanidad de Sofía Huerta, que quedó lesionada. Ya llegó el árbitro y le empieza a hablar y le dice cómo se está agarrando el tobillo derecho. Le dice: Sofía, ¿cómo estás? Estoy bien. Ya recupera la vertical. Pisa fuerte sobre su tobillo derecho. No pasa nada. Y el balón va a ser para Jordan Buck. Así que Thompson se va a quedar por el lado derecho. La que va a estar entrando por la izquierda va a ser Newes. Me movieron las alineaciones aquí. Viene la pelota Sofía. Prolonga hacia adelante. Rechaza de cabeza Sams. La busca como puede John Dottier. Y aquí la está recibiendo Santos. Por el centro. Hable para Thompson. Se le alarga la pelota. La alcanza. Manda el centro. Y allá de cabeza. Había llegado la delantera John Dottier. El balón venía para donde venía cerrando bien Newes. Que si le gritan la pelota le hubiera llegado a ella. Pero bueno, así son las delanteras cuando tienen que decidir. A pesar de que saltó casi un metro, Jones Dottier no le pudo dar dirección a su remate de cabeza. Así que va a despejar Claudia Dickey, que se lleva la pelota caminando. Toca a la izquierda para Huerta. Se cruza bien Jones Dottier. Llegó a tirar sus aretes. Dijo: no los quiero. Ahí los tiró a un ladito, a ver si se da cuenta la banca, que dejó los aretes ahí a media cancha. Lagery toca atrás para la jefa. La tiene Gordon. Toca a la izquierda a ver si puede llevarse la pelota. Schultz alcanza a cruzarse allá muy bien. Madison Curry manda la pelota afuera y será balón para el cuadro Angelín. 5 minutos de este primer tiempo. Aquí está poniendo la pelota Schultz en movimiento. Quería buscar a Newes, no le pudo tocar. James Turner abre la pierna muy bien, la desvía, la manda afuera. Será saque de manos para el cuadro de Los Ángeles. Viene Schultz, busca compañera, no tiene a nadie. Borges también no se desmarca. Alcanza a tocarle para Newes. Y Schultz ya le mandó el globito y ya está recibiendo. Muy bien, Santor. Abre a la derecha para Thompson. Va a ingresar al área grande. Se va al centro. Disparo. Fuera. Tiene ganas y deseo el equipo angelino ante la oportunidad de que puede y que debe de ganar el juego el día de hoy.
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1: Aquí le están diciendo a Huerta que toque la pelota, se la entregan al... a su arquera Dicky y manda la pelota a tierra de nadie. Gritando con todas esas chamaquitas aquí abajo. Esa es la alegría, eso es lo que les entiende y eso es lo que quieren. La japonesa Jun Endo, Sini Lerux, pues son de las jugadoras que el día de hoy no estarán en el banco por estar lesionadas. Ahí está, entonces, el reporte de disponibilidad presentado por Siri Sainer. Se juega el balón por el lado derecho, atacando el conjunto visitante. Mary Mercado presiona. Nos puede controlar la Newes. La manda afuera, saque de manos. La misma Mari Mercado da el saque. Buscan allá por el centro a Mia Fischer. Le rebota la pelota, nadie la pone en el piso. Está pura una serie de cabezazos. Termina despejando allá en el fondo. Sams le cae el balón a Bud. Y la recupera muy bien Shores. Y aquí viene Centor, abre a la izquierda. Prefieren tocarle el balón para Thompson. Pero bien Huerta. Está poniendo el balón atrás para su portera Dicky, que sale por la derecha con McLernon. Cambio de juego, buscando allá a la Jess Fishlock, la capitana de este equipo que no ha tocado la pelota, Mia Fischer. Le llega a estorbar a Gordon, pero bien entregó al portero Dickerson. Toca atrás. Allá McLernon tocó atrás para la portera Claudia Dickey. Se le entregó ahí donde está solita en el centro. A la izquierda le está tocando el balón para Lagri. La tiene Gordon, sale rebotada, la recupera Lagri y se la toca Borges, que está a su vez por la derecha. Ahí se va Savi King a todo galope. Se cierra hacia el centro, se le entrega Borges, otra vez la esconde. ¿Y quién es? Newes. Se apoya atrás en Savi King. Abren para Thompson. Thompson se desmarca, dejó atrás a Huerta. Ya le tocó a Centro, va a ingresar por el lado derecho. Viene el centro pasado. Buena la jugada que hizo el equipo de Angel City. Pero no fue suficiente para que la mandara a guardar al fondo de la red. Ahí está Ali Riley, se encuentra aquí en el estadio. Muy bien, pues ahí están las chicas felices de lo que se está viviendo aquí. Sigue tocando el balón. Salen por el lado izquierdo. Esta que se trae la pelota, Jordan Buck, que no puede salir a la media cancha, el equipo visitante. Apenas si siente que va saliendo, inmediatamente regresado atrás. No pueden controlar esa pelota, la mandan afuera. Saque de manos va a ser para este equipo. De Angel City. 10 minutos de este primer tiempo, estamos 0-0. Nada para nadie. Y la pelota está, hay una falta. Una falta que está cometiendo Mari Mercado. Ella pone el balón en movimiento muy bien. Short, toca atrás para Anderson. En corto se le está dejando a Sams. Se trae el balón, toca de manera lateral para la izquierda, donde la recoge Garden, en la capitana, se la regresan a Sam. Esta busca adelante para Lagri. Se apoya con Savvy King, zapatazo muy bueno buscando a Jones Dottir, pero antes estaba Buck. Sin embargo, recupera la pelota Angel. Tiene que abrir para Thompson por el lado derecho. Aquí se viene Thompson, se juntó en el centro. Adelante para Jones Dottir, qué bien, había dejado pasar la pelota, la tiene Borges, la estrelló en su disparo en McLaren. La recoge Garden, abre a la izquierda para Newell's. Va a enfrentar a Madison Curry, alcanzó a mandar el centro pasado, no hay nadie, la va a ir a conseguir con todo Jordan Buck. Sofía Huerta la tiene, se la robó Savvy King. Y la dejan en Jones Dottir, que está abierta por el lado derecho. Muy lejos es la delantera y está bajando a buscar la pelota. Cambio de juego de derecha a izquierda, la recoge Garden. Abre para Shores. Viene el cambio de juego hasta la derecha. Solito Thompson la recoge. Toca, quiere triangular. Collier, center. Se la robó muy bien el Fishlock. Toca de cortito para Mary Dalin. Todo el equipo de Seattle está atrás. Pierden la pelota. Empieza a tocar Mia Fischel para Fishlock. Mandó a la guerra sin fusil a Mary Dalin. Y atrás muy bien Sam. Recortó la pelota y se lo fue a dejar allá a Anderson, que sale por el centro. Esta que recoge la pelota es Sams. Zapatazo de derecha buscando a quién, a Shorts. La recoge muy bien Newell's. Aquí viene la brasileña. Dejó el balón atrás para Sames. Se está jugando en la media cancha, en el círculo central. Sale muy bien Gordon. Abre para Jones Dottir, que se lleva la pelota. Jones Dottir manda el centro. Estrella el balón en la humanidad de Madison Curry y manda la pelota a tiro de esquina. Primer tiro de esquina del partido. Este tiro de esquina de Angel City al minuto 13 con 50 segundos es presentado por City Sinai. Allá va a pegarle esa pelota. Va a ser Shorts el que le va a pegar al balón. Con fuerza le está dando. No, le dicen que se repita. Ok, regresan la pelota. El árbitro le dice adelante. Y Short tocó atrás, para donde recibe muy bien Langery. Adelante, va a entrar al área. Hay un empujón, el árbitro, todo el mundo pide penal, no hay nadie. Saca desde el fondo la defensa y será saque de manos para Angel City. Allá va Garden, le dice algo al árbitro. Aparentemente le empujó por la espalda a center. Parecía que fue Madison Curry. Dicen que espere, la van a revisar, ¿eh? La van a revisar la jugada. El árbitro les está diciendo a las chicas que se esperen, porque allá en el VAR le están revisando una falta sobre center por la espalda. Si va a revisarla, es que la va a cambiar, ¿eh? Dice que no hay nada. Adelante con el saque de mano. La gente se enfurece, pero así es. Jones Dottir va a tratar de mandar el saque de manos hasta el punto penal a los 15 minutos y medio de este primer tiempo. Sí, la llegó. Ahí no puede rematar New West. La agarra Xavi King y está disparando. Pero Claudia Dickey se quedó con la pelota y rápido sale con Sofía Huerta por la izquierda. Llegó hasta la media cancha, recoge el balón Mary Dallin. Dallin atrás para Huerta. Otra vez vuelven a tocar siempre hacia atrás la pelota el cuadro de Searo. Huerta, la lateral izquierda, pisa la pelota. Adelante para Dallin. Otra vez atrás para Buck. Y allá llegó Jones Dottir. Casi le roba la pelota. Uy, metió en problemas a Claudia Dickey. Tiene que salir y puntear la pelota. Le llegó allá Fishlock. Falta sobre Fishlock. La falta. Oh, fuera de lugar de Fishlock. Pensé que había sido falta de Xavi King, pero no, no fue así. Y ya le tocan rápidamente por el sector derecho, a donde la recoge Thompson. Toca atrás para Borges. Todavía más atrás para Sam. Xavi King está abierta por la derecha. Prefirieron mandar la pelota. Adelante para Jones Dottir. Ya ingresó al área grande. Sigue Jones Dottir. Manda el centro. Y estiró la pierna con muy temeraria Phoebe McLernan. Y créanme que esa desviada, la pelota se levanta justo en el área chica y se va por encima de la portería que defiende Claudia Dickey. Segundo tiro de esquina para el cuadro de Angel City. Este tiro de esquina a los 17:17 es presentado por Sir Saina. Esta que le va a pegar va a ser la chamaca Shorts. Toca abajo. Viene el centro. Le había pegado Langer y el balón le va quedando a Newes. Está rebotando en una de las manos. ¡Hay penal! ¡Sí, señor! ¡Penalti! No alcancé a ver qué jugadora levantó la mano para cubrirse la cara. Y le están marcando penal a favor de Angel City. Vamos a ver el golpazo. Oh, es que se volteó. La que metió la mano fue James Turner. Se volteó y le dio. Sí, sí, sí. Se voltea James Turner y el disparo salió directo a donde estaba Madison Curry. Y en un momento de quererse cubrir el rostro porque venía la pelota, pues le estrelló el balón en la mano. Y va a haber penal a favor del cuadro de Angel City al minuto 18. Ahí está la pelota. Saludos para el buen Jesse, que siempre nos escucha al tanto de lo que se vive aquí en Angel City. Bueno, ya mandaron llamar al árbitro para revisar la jugada. Ya se lo ratificaron, sí señor. Penal a favor de Angel City. Con todo Angel City. Aquí se va a venir entonces. El disparo le va a pegar.

anotando su segundo gol y de penal también, engañando a la arquera Claudia Dicky, que parecía que le iba a pegar hacia el centro, pero se la cambia bien y bonito a la derecha. Y con eso, al 20, se está yendo arriba en el marcador el equipo de Angel City. 1-0. Está ganando Angel City.

está, la pelota la vuelve a tener el equipo del Seattle. Ya la mueve Sofía Huerta por la izquierda. Tiene que bajar Sam Mesa. Tocó atrás todavía para Jardine Buck. Cambio de juego de izquierda a derecha. Allá se va McLernan. Pegadita a la banda se encuentra Madison Curry. No le tocaron la pelota. Llega hasta la media cancha. Y le entregaron al arquero. Cambio de juego hacia la izquierda, la recoge Huerta. Pelotazo largo buscando a Fishlock. Algo ven, que saben que pueden ganar, ¿eh? Los números, la estadística, el marcador. Está a favor de Angel City, ¿eh? Está a favor. No ha llegado ni una sola vez el equipo de Seattle en estos 21 minutos de acción. Ahí se lleva el balón por la izquierda. Mary Dallin se fue hasta la última línea por el izquierdo. Manda el centro pasado. Nadie puede llegar a rematar. Sin embargo, la recupera muy bien Fishlock. Toca atrás. Se le fue la pelota. Y se la tiene Jonathan. Se trae el balón por el lado derecho. Va a recortar hacia el centro. Bien, llegó Sam Mesa, que también se aventó el spring. Y John Dottir, pues en la delantera, se iba a traer la pelota por el centro. Se abrió un poquito a la derecha y cuando quiso recortar hacia el centro, bueno, pues Mesa termina perdiendo la pelota. Xavi King toca atrás para Borges. Se equivoca Borges. Le entregó la pelota a Mia Fischel. A su vez se le entrega Mesa. Aquí se viene Mesa. Sam Mesa toca atrás. ¿Para quién más? Para Bud. Cambio de juego a la derecha. McLernan. Otra vez Bud. Y ya no puede salir el conjunto visitante. Queriendo mover James Turner. Tocando atrás para McLernan por el lado derecho. Tocan adelante, aquí Mary Mercado recoge. Pasa por un lado Madison Curry, a él le entregan la pelota. Ahí se va Curry, hasta la última línea, la persigue muy bien Short. La deja atrás, otra vez Mary, manda el centro. La cabeza, de cabeza rechazó Centor. Sin embargo el balón la recoge Mesa. Le está tocando atrás para que James Turner. Cambio de juego donde Dalian la está recibiendo solo por el izquierdo. Atrás está, se la pide Sofía Huerta. Y otra vez para atrás. Están allá arriba porque regresan la pelota tanto. McLernan abre para Curry. Le dejaron la pelota antes Short. Fue muy, muy cortito el pase que estaba haciendo Fishlock sobre Curry. Y nada, fue presa fácil para Short, que la mandó afuera y no quiere tener problemas. Saque de manos, Fishlock la tiene. Manda en el centro, un buen contrarremate, tiro. El rebalón la va a querer, la están sacando desde la última línea. Un rebote que no tenía nada. El balón pegó en la base del poste derecho. Se fue por toda la línea de la portería y no sé cómo la sacaste, Gordon. Qué manera de sacar el balón y todavía alcanzó a rematar allá Fishlock. Increíble cómo se salió esa pelota en un remate que no tenía nada. Le rebotó mal, quedó a la deriva. La que sacó fue Sams el balón desde la línea. ¡Ay, el qué manera de salvarse el equipo de Angel City, eh! Era un disparo que no tenía nada. Y están revisando la jugada, que aparentemente hay una mano. Ahí está el árbitro. Fishlock le dice, no pasa nada, adelante, jueguen. Sí, señor. No vi ni una mano. 25 minutos de este primer tiempo. 1-0 está ganando el equipo angelino.
Tuvieron tres salidas antes de llegar a jugar aquí el viernes. Tres partidos de visitante y se trajo las tres victorias, con una contundente victoria sobre Boston de 5-2. Pero aquí en casa, en los últimos cuatro partidos, no le ha ido nada bien. Tres empates y una derrota. O sea que ahorita el equipo de Angel City es candil de la calle, oscuridad de su casa. Bien, Centor. Tiene la pelota, la esconde. ¡Ah, qué bonito recorte! Le tocó adelante para Short, le jalan la camiseta. Toca atrás para Sams, apoyándose en la defensa central. Tiene que abrir para Xavi King, que bien para la pelota. La toca otra vez hacia atrás. Y ya la mueve Garden, que dejó atrás a la delantera de Seattle. Toca adelante para Newell's. Pierde la pelota con la chamaca Curry. McLaren llega al auxilio, le apunta y puntea, mejor dicho, la pelota atrás. El balón le está cayendo al equipo del Ciar. Aquí vuelve a tener el balón, tocan a la izquierda, Buck la lleva. Recuperando bien la pelota acá Sam Huerta. Abren para Curry. Mandó el pase muy abierto. Se va el balón por un costado. Nunca iba a llegar ahí Mari Mercado. Y se le va el esférico. Así que estamos 1-0. Anderson recoge la pelota. Sí, señor. Tocan atrás. Esta que trae es la jefa Gordon. Ya se la dejaron bien para que pueda salir desde el fondo. Sams, aquí se trae el esférico. Le pegó muy fuerte. Mucha galleta para ese despeje de Sam. La mandó hacia afuera. Era saque de meta, entonces no alcanzó a salir. Fue saque de manos por el lado izquierdo a favor de Seattle, que está atacando de derecha a izquierda. Falta de Borges sobre la delantera Mia Fischel. Ya puso la pelota en el piso, aquí la acomoda muy bien Huerta, y es la chica que le va a pegar esa pelota. Este es el segundo enfrentamiento de la temporada entre estos dos equipos, ¿eh? La última vez que se enfrentaron fue el 9 de agosto de este año, y allá empataron a dos. Giselle Thompson y Prisca anotaron los goles para Angel City, y Sally Menti y Mia Fischel anotaron para el Seattle. Sam rechaza la pelota desde el fondo. Le cayó el esférico a Curry. Abre para Mari Mercado, hace el esfuerzo, viene el disparo de zurda, fuerte abajo, venía colocado, pero bien Angelina Anderson se queda con el balón. Estamos llegando a la media hora de juego y no veo poder de reacción del equipo del Seattle. Simplemente, si ha llegado y ha hecho este tipo de disparos, es porque Angel City ya se relajó, ¿eh? Ya va ganando, ya no está metiendo más presión. Y yo creo que al rival no lo puedes dejar vivo, ¿eh? Te puede hacer una. Borges, por la derecha, cambio de juego a la izquierda. La recoge muy bien Short. Aquí viene un pelotazo que no tenía mucho. Short levanta la mano y dice I'm sorry con excuse me, y Jones Dottir nomás le levanta el pulgar y le dice no worry my friend, next time. Y rápidamente Seattle aquí tiene la pelota,
James Turner quiere cambiar el juego. La tiene Fishlock. Abre para Dalín. Dalín de zurda. Cruzado su disparo. Entraron muy bien por la izquierda. Y Mary Dalin le pegó con confianza, pero un poquito desviado. Muy cruzado su disparo. Nada para nadie todavía en esta media cancha. Avanza Thompson. Abre para Centor. Ya le entregaron otra vez a Thompson. Centor. Thompson por la derecha. Aquí viene el centro de Thompson. La va a recibir de cabeza. Solamente Newell puso la frente. Como que quiso ponérsela el balón a la entrada de Jones Dottir, que venía entrando por el manchón penal. Pero el balón salió para Claudia Dicky, que aquí mueve la pelota. Abre a la izquierda para Buck. Tiene que venir Mesa. Salen por el centro, controlando. Muy bien, allá James Turner. Tocó atrás para McLaren. Abre la pelota para Curry. Aquí se viene, se va a abrir mercado. Le dejó el abierto el zaguán para James Turner, que va a ingresar por el lado derecho. Se le entregaron el balón. Curry más adelante para Mercado. Última línea, manda el centro, rechaza Garden. También la dejó a la deriva y con un potente disparo de frente. Sam Mesa le pegó y se fue desviada ese balón. Tan desviado se fue que no va a ser saque de meta, sino saque de manos pegadito a la esquina. Otra vez a las chiquillas, las pusieron aquí en la cámara, en la pantalla. Manera de divertirse, la verdad. Aquí viene falta de Curry sobre Newell's y está siendo amonestada Madison Curry. No le ha ido nada bien. Cometió el penal. Y ahorita está siendo amonestada. Ahí está. Madison Curry, número 24, a los 33. Está siendo amonestada. Va a sacar la pelota desde el fondo del cuadro de Angel City. La jefa tiene la pelota. Toca atrás para Anderson. Se van por la derecha con Savvy King. Abierta está Thompson, que está luciendo un parche en la rodilla derecha. Ha de estar molestando, ¿eh? Muy rápida. Tiene buen control de balón. Me recuerda mucho de esos jugadores extremos, ¿no? Acarrea muy bien la pelota, se va hasta la última línea, manda buenos centros. Le hace falta que ella solamente meter el gol, pero es de esos extremos exactos que entran con la pelota por la banda. Aquí viene Mercado, manda el centro por la derecha, rechaza la defensa, recoge el balón center. Ante la presión de Mesa, ya levantó el balón, la recoge Mary. La había recogido Newell's, pero llegó por detrás Buck y le quitó el balón. Ya controla el esférico el equipo, el cuadro bajo de Seattle. Buck y McLaren. Qué bien juegan estas dos muchachas, la central, ¿eh? Esta que sale por el derecho es Phoebe McLaren. Se la regresó a Buck. Abierta, tiene a Huerta. Le tocaron el balón, Borges. Intercepta ese pase. Y qué bonito le escondió Thompson. Le tocó atrás para Savvy King. E inmediatamente deposita en Sams. Y aquí se viene la rotación del balón. Estaba por el lado derecho y ya va por la izquierda. Aquí se viene Garden. Garden, atrás para Sam. Tiene todo enfrente de ella. Tiene un espacio enorme.
puede llegar hasta el círculo central, prefiere dejar el esférico para Borges con Xavi King, y ya la tiene Sam triangulando acá a estas tres muchachas para ver qué pueden hacer. Gordon le dice, ¿me juntan? Pues claro, y Anderson también quiere jugar y ya le están tocando la pelota atrás. Otra vez llega Sam, toca la pelota, pase largo para Jones Dottir, antes la cabeza de Buck. Borges en el círculo central la tiene, no lo deja controlar James Turner, abre a la izquierda para Dan Lin, que pierde la pelota, Xavi King la tiene y ya tocó atrás para el arquero Anderson. Jesse, saludos para ti, Jesse, siempre fiel al equipo de Angel City. Ahora no viniste, no trajiste a Río, su hija. A lo mejor le entra el gusanito de querer jugar fútbol. Thompson casi pierde la pelota, le caen dos jugadores de Seattle. Es Huerta y Mesa, no la dejan cambiar la pelota, sigue Thompson, va a salir con ella. Mesa la va a tener, ahora sí fue retención de balón. ¡Ey! Se enoja. El árbitro ya rectifica y dice, no, fue mi... My bad. Le había dado la pelota a Angel City y la que estaba reteniendo la pelota era Thompson, la jugadora de Angel City. Retuvo la pelota y cuando el árbitro marcó la falta... Ah, sí, retención de balón. Le había dado el balón a Angel City. Le gritaron las jugadoras y hasta la técnica o el entrenador de Seattle le hizo una rabieta enfrente al árbitro y simplemente dijo, my bad. Y cambió el discurso. Aquí está el balón. ¿Lo tiene quién? Anderson. Una pelota aquí controlada. Está esperando a que llegue una jugadora, pues sí. Todavía se vale, ¿no? Mientras no la están teniendo el control de la pelota, la portero, pues puede quedarse a un lado sin levantarla. Y ya mueve la pelota Anderson. Por la izquierda, Borges. Adelante para Center. Abre mucho el balón para Jones Dottir, que nunca la alcanzó, y le aplaude a Center como diciendo, bueno, el pase. Y Jones Dottir, aquí viene el centro que va a mandar. Hasta donde está el manchón penal. Y sí la llega, I'm sorry, pero es verdad. Aquí viene Jones Dottir con el saque de manos por el izquierdo. Bingo. Esta vez casi le llegó de frente. Había llegado Langery. Rebote el balón en Mesa. Otro tiro de esquina para el equipo de Angel City. Tiro de esquina que también es presentado por City Sinai al minuto 39 de este primer tiempo. Aquí está el balón. Lo va a realizar Shorts. En la lateral izquierda se vino a hacer el tiro de esquina de la derecha. Viene el remate de cabeza de Borges.

que puso la 100 izquierda, la pelota entró lentamente hacia el poste derecho de Claudia Dykes, y la pelota, Dicky, terminó en el fondo de la red. 2-0 a los 40 minutos, señoras y señores. Y el baile del caballito, ahí está Borges y Newes, al estilo del caballito de don Antonio Aguilar. ¡Oh, oh! 2-0. Pero esto todavía no se acaba hasta que se acaba.

aquí, por el lado derecho. Se lleva la pelota McLernan. Tocan para Curry. Con mucha tranquilidad hace el saque de manos. Se va a acabar el primer tiempo. Quedan menos de 3 minutos. Quiere despejar Shores. Manda la pelota afuera. Saque de manos para el cuadro del Seattle. Aquí está la pelota, quedó botando. Va a entrar con todo por el centro, Fischler. Ahí está Sams, rechaza de punta y para arriba. Le jalaron la camiseta, Jones lo tira, el árbitro no dice nada. Y está el pelotazo largo para Thompson. Antes es, había llegado Huerta. Tocó el balón para Dalí. Va Savi, le quita bien la pelota, Savi King. Y pelean con todo Borges. ¡Uy! Falta fuerte de Sam Mesa sobre la goleadora de esta noche, Ari Borges. Y le están mostrando el cartón amarillo. ¡Ay, ay, ay! Llegó a destiempo Borges, Justo cuando le pegó a la pelota. ¡Ay! Sí, fue. El golpe fue fuerte, pero ¿saben qué? Mesa sí fue a la pelota. Nunca pensó que Borges iba a ganar e iba a poner el pie primero antes de que le pegara la pelota. Y a la altura de la espinillera, ahí le pegó Mesa, ¿eh? Ah, oh, eso sí que duelen, ya le están. Ella misma se está. Está mal que yo lo diga, pero es lo que está haciendo la muchacha Borges. Se bajó la tobillera, se empezó a sobar, se llevó la mano a la lengua y con la salivita se sobó. ¡Ah, qué bárbara! Como en el llano, sí señor. Con salivita se curó y mira, ya está corriendo Borges. Viene el centro, remata muy bien allá Newell's. Pero Claudia Dickey se quedó con la pelota.

0: Aquí viene el pelotazo largo. Viene el pecho de Sams. Se la dejó a... donde había estado bien Shores. Le pegó con harta galleta. Le llegó hasta la portera Claudia Dickey. Se vienen por la izquierda. Tiene que bajar por el balón Dalín. Otra vez la toca Buck. Y el pelotazo. Ven, les dije. Searo llegó muy tranquilita con esa pelota. Hizo un par de disparos muy, muy lentos. Es más, solamente hizo un disparo a la portería. Uno. No se veía. Es más, veíamos más cerca el segundo. Y se puede venir el tercero aquí. Jones Dottir tiene el cambio de juego. Se le fueron todas ya. Detuvo demasiado el balón. Iba a ser sorpresa. Llegamos a los 45 minutos de este primer tiempo. Están agregando 4. 4 minutos de fútbol gratis. Centor. Abre para Shorts. Le dejó el balón bien a Centor. Se va a venir por el lado izquierdo. Se cierra. Aquí viene Centor. Tocó atrás para Sam. La esconde. ¿Qué vas a hacer? Vuelven a abrir para Shorts. Hace el recorte. Falta. Viene el disparo que había tenido el balón. Le llegó de frente a Centor. Y esta no lo pensó dos veces. Esperaban que marcaran la falta sobre Shorts. Pero el balón le llegó bien y le pegó de zurda. Y el disparo salió muy, muy, muy desviado. Aquí viene entonces el arquero. El arquero Claudia Dickey. La está teniendo Sofía Huerta. Cambio de juego para el otro lado. Recoge acá Mari Mercado. Siguen tocando la pelota. No se encuentra Mia Fischel. Tiene que venir con esa pelota. Se abría muy bien al espacio Mercado. Alcanzó Fischel a mandar el centro. Remata de cabeza. La están consiguiendo así de frente. Y la está estrellando. El disparo de Fischel en la humanidad de Borges. Iba para adentro ese disparo de Fischlock, ¿eh? Media vuelta brutal que estaba haciendo adentro del área. Y Borges simplemente puso la espalda. Y a ella le rebotó la pelota, ¿eh? Evitaron que el balón saliera. Sí, pero sigue atacando todavía Searo por el lado derecho. Últimos minutos de acción. Aquí recibe James Turner. Pierde el balón y el punterazo largo a donde sea. Tierra de nadie. Pasa nada, dice aquí, moviendo los brazos, allá Newes, diciendo nada, aquí no pasa nadie. Ella está parada en la, casi a la media cancha por el lado izquierdo, y viene atacando el equipo de Searo por ese lado, y les dice a las rivales, por aquí no vas a pasar, y sí, no la deja pasar, mandó la pelota afuera, saque de manos, aquí lo realiza muy bien Curry. Pero antes, la cabeza salvadora de Gordon. Xavi puntea el balón. Y esta que se trae la pelota es... era... Newes. Abren para Xavi King. Thompson la recibe. La va persiguiendo Huerta. Por el centro Lagery. Y Mesa falta. No, el árbitro ley de la ventaja. Porque su compañera Dalín alcanzó a tener el balón y ya se apoyan atrás en Jordan Buck. McLernan, vámonos por el otro lado, por el lado derecho. Y aquí se acaba la primera mitad, señoras y señores, con una victoria parcial de 2-0 a favor del equipo de casa. a favor del equipo de Angel City. Señoras y señores, estás en...
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4: Pues bien, amigos, este equipo de Angel City tenía la firme intención y la convicción de que podían ganar este partido. Por lo menos lo iban a intentar. Y lo están logrando desde el arranque del mismo. Con una intensidad se vivió desde el minuto cero. Y ya está ganando 2-0 el conjunto de Los Ángeles. Con una rápida enviada de balones. Acarreo de balón por el centro en las bandas. Y la oportunidad que siempre ha tenido este equipo de Seattle. Las pocas oportunidades que tuvo fueron bien detenidas por el conjunto de Los Ángeles Angel City. Un 2-0 que podría ser definitivo, pero los que saben de fútbol dicen que este marcador es muy engañoso. Van ganando 2-0 y sin Prisca en el terreno de juego. La jugadora revoltosa, la que le cambia la cara al final de los partidos, podría entrar en el segundo tiempo, simplemente para acabar con las aspiraciones de alguna rebelión por parte de este equipo del Seattle Reign. 2-0 que podría ser lapidario, pero todavía lo vamos a ver. Todavía queda el segundo tiempo y veremos qué es lo que puede suceder. Este medio tiempo es presentado por Yuga Beaton of San Diego Nation. Así que esperemos la realidad y escuchemos un poquito lo que se está viviendo allá abajo con la música nativa precisamente de Yuba Beato de San Manuel Casino.

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5: Así es, amigos, aquí estamos con ustedes. Gracias por estar con nosotros a través de KW 1330, la primera. Estamos en vivo y en directo desde el Vimo Stadium, donde el cuadro de Angel City está derrotando 2-0 a este equipo del Seattle Rain. Aquí está la jugadora de básquetbol Leslie, que va, le van a hacer un homenaje, un tributo este fin de semana. Una estatua, ¿verdad, señor Mar Antonio Amaya? Una estatua que lo van a poner. Leslie, ¿cuál es su apellido? Me decía. Bueno, Leslie, la jugadora. Lisa Leslie. Aquí la tenemos. Bastante alta, caramba. Mira nada más. Bueno, le están mencionando, pues, le están dando a entender que la gente, ahí están las voces de ella.
6: It's amazing to, I lived in Compton, California, I lived in Carson, California, I lived in Inglewood, California, I lived in Ladera Heights, I lived in Calabasas, I have lived all over this city, and so I'm really from LA, but this moment is really about the kids, it's the next generation, to be able to be a role model for so many young girls and boys in our city. I just want you guys to keep believing in yourselves, keep your education first, and remember, sports can open up so many doors. I've been able to travel the world, learn some amazing languages, eat some great food because I stuck with picking up that basketball. So I just want every little...
5: Ahí está, pues, hablando Leslie, que ella dijo, pues, viví en Compton, viví en Inglewood, viví en Calabasas, en Ladera Hills, vivió en muchos lados aquí en Los Ángeles mientras estuvo jugando para las Sparks, y dice que se siente muy emocionada para ser una modelo a seguir para todos los las niñas y los niños que quieran ser deporte. Y que bueno, el deporte le abrió muchas puertas, viajó mucho, muchas diferentes comidas, aprendió muchos lenguajes. Y aquí está pues la gente aplaudiéndole lo que ha hecho la jugadora Leslie. Bueno, pues los numeritos de este partido. Hasta el momento el 53% de la pelota, aunque usted no lo crea, ha sido para el Seattle Reign, pero no ha podido ejercer esa presión para detener la pelota. No han tenido oportunidades de gol ninguna de las dos. 3 tiros de esquina para el cuadro de Angel. También la tajada ha hecho una Anderson, pero hasta ahí nada más, no han completado nada más. 11 disparos ha hecho el equipo angelino por 5 del equipo visitante. Tiene 2 tiros a gol el cuadro de Enyo, 1 tiene el Ciaro, 3 tiros de esquina, una salvada. Eso es todo lo que han hecho hasta el momento en los numeritos en esta ocasión. Penal por parte anotado por Centor, y después el remate de cabeza de Ari Borges para tener el marcador 2-0 en esta ocasión, al 20 y al 40. Así que vámonos entonces para la pausa y regresamos a esto que es Angel City contra Seattle Reign. Y usted nos escucha aquí en KWKW 1330, la primera.
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0: con una gran intensidad y mucha pasión, haciendo los cánticos, pues, de You Have the Atom of San Manuel Nación, ya que esta noche es noche, la noche nativa de varias tribus. Están viendo este partido y están disfrutando el juego. El aplauso para ellos ya está aquí. Y bueno, nos vamos entonces nosotros a la pausa y regresamos con los numeritos de esta primera mitad.
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señores, aquí está todo listo para el arranque de este segundo tiempo. El cuadro de Angel City va a querer terminar la faena. Va a querer cortar oreja y rabo este torito Seattle Rain. Y a ver si lo puede lograr de una vez apagar cualquier intento de regreso al partido. Y vámonos. La pelota ya empezó a rodar una vez más aquí en el BMO Stadium. Aparentemente siguen con las mismas jugadoras. No vemos algún cambio, y mucho menos. Pero le estaremos diciéndole en el transcurso de este partido. 2-0 es el marcador. Con amonestaciones para Curry y Mesa en el primer tiempo para el cuadro visitante. Y con la intención, aquí viene Mercado, se lleva la pelota por la banda derecha, manda el centro, Borges alcanza a rechazar, está mandando el balón a tiro de esquina, el primer tiro de esquina a favor del conjunto visitante. Aquí va a pegarle a esa pelota Sofía Huerta en el tiro de esquina. Viene el pase largo, John Zotti rechaza de cabeza, Xavi King alcanzó a puntearle y no pasó nada. Viene otra vez, rechaza Xavi King de cabeza, alcanzó a recoger ese balón. Acá Dalín manda el centro, pero ya la tiene y la consigue muy bien la Gary. Y manda la pelota larga, larga, para que la vaya a buscar allá Newes. Pero ¿saben qué? Está impasable McLernan por el lado derecho, el defensa central. Aquí está Shorts. Tocó atrás para Garden. Se lleva la pelota hacia el centro. Sigue llevando el balón. Lo va a perseguir Mia Fisher. Tiene que tocar atrás para Sam. Y ya desembocan muy bien con Xavi King. Levantó la vista. Viene el pelotazo largo. Tratando de buscar a Jones Dottir. Antes estaba muy bien allá Sofía Huerta. La pelota la vuelve a recoger Xavi. Puso adelante. James Turner intercepta. Y ya le llegó a donde la tenía muy bien allá Jordan Buck, y McLaren se trae el balón. Está por el centro, mandan el pelotazo largo, la recoge Mia Fisher, bien Gordon, le quitó la pelota con un sombrerito, le toca atrás a Sams, pero no pasa nada, dice Anderson, déjame tocar la pelota en este segundo tiempo. Y aquí salen por el lado izquierdo Shorts. Manda la pelota. La recoge Madison Curry. Falta sobre Mary Mercado. El árbitro la marca. Sí, señor. Vendió la falta y el árbitro la compra. Lo pone en el piso allá Madison Curry.

Y el balón lo vuelve a tener en la media cancha. ¿Quién la recoge? Mia Fischer. Toca atrás para que se venga con todo. Allá Sam Mesa, la amonestada. Uy, le robó bien la pelota Borges. Sale con Sam, tocan a la derecha para Xavi King. Dejó atrás a Dailin. Sigue Xavi, manda. Uy, la pelota. La alcanzó a medir bien, pero la recupera John Sotir. Viene abierto. A Newell's le pega. Como venía el balón. Y mandan la pelota a tiro de esquina. Primer tiro de esquina de este segundo tiempo. Es traído ustedes al 49, presentado por City Sinai. Tiro de esquina va a ser por la izquierda. Aquí viene con todo. Va a ser Centor la que va a mandar el centro. Le esperan todos en el área. Viene el pase largo, alcanza Dalí a putear la pelota. La va cuidando muy bien allá Thompson. La deja salir y saque de manos para Angel City. Va a realizar el saque de manos por la derecha Xavi King. Aquí lo hace. Se la dejó a Thompson, se apoya atrás en Borges y todavía más atrás con Sam. Y esta ya no puede pasar. Mi hombre, Son Anderson. Le dice la jefa, a ver, préstame la pelota. Déjame, voy por el lado izquierdo. Y aquí viene Garden. Le tocó a la chamaca Shorts. Me la bajó del segundo piso. James Turner. Y ya toca la pelota. Se levanta y tocó atrás para Gordon. Se le entrega a Sams. Abren para Xavi King por la derecha. Tiene que bajar Thompson. Se apoya en el centro con Sams. Primeros 5 minutos de este segundo tiempo. 2-0. 2 anotaciones en el primero. Se va Shorts. Bien, le cerró la salida acá a Madison Curry. Ya va a realizar el saque de manos acá a Madison Curry. Allá va a pedir la pelota también Mari Mercado. Le llega a él la pelota antes Shorts. Estiró la pierna, la manda hacia afuera. Otra vez insisten con Mari Mercado. Quiere despejar Shorts. Le entregó el balón a Curry. La van a empujar por la espalda. Amonestación. ¿A quién le mostraste la tarjeta amarilla? A Newes. Empujó por la espalda a la chamaca Madison Curry.

Aquí el balón, allá está acomodándolas a todas. La que le va a pegar pegadito a la banda derecha. Va a ser la misma Madison Curry. Ah, no. Es Sofía Huerta. La lateral izquierda le viene a pegar por la derecha. Viene el centro. Ah, qué bonito centro. Pero mucho mejor la salida de Anderson. Descolgando esa pelota, alejando el peligro. Y el balón lo vuelve a tener el cuadro de Angel City. Por la izquierda sale Gordon. No encuentra a nadie. Le dice Sams, ¿qué hacemos? Pues vente, vamos a jugarla entre tú y yo. Y así se viene. Finta atrás para Anderson. Otra vez para Gardner. Cuidado, cuidado, que pueden perder el balón aquí en este intento de salida. Alcanzó a despejar la Gardner. La recoge John Sotir. Desahoga por la izquierda. Se la lleva short. Se abre muy bien center. Se barre como puede. Acá Huerta, que había quedado, la sigue center. La controla bien Borges. De manera inteligente cambia el partido, cambia el juego. De izquierda a derecha recibe Savi King. Adelante para Thompson. Ella desahogados muy bien. La pelota es para Sam y Gordon. Como había arrancado la pelota en la salida. ¡Uy! Perdió la pelota Gordon. Pero la recuperó muy bien. Mari Mercado le había casi... No, sí le había robado la pelota a Gordon. Pero esta terminó recuperando. Ya el balón la tiene el arquero Anderson. Busca a Newes. Pasa la pelota, la va a recoger allá atrás. Era Curry. Le cometen falta. Falta de center. Ella no tiene absolutamente nada. El balón está ahí tendido. Va a ser para que venga a despejar Phoebe McClernon, que prefiere tocar atrás para Claudia Dyke. Dicky tiene la pelota, manda un pelotazo largo, largo. Bien cubierta el balón por parte de la jefa Gordon. Y se viene un cambio, se viene Prisca al terreno de juego. Y escuchen la algarabía de la gente. 56 minutes, exiting the match, number 12, Mayara News. Now entering the match, number 24, Prisca Tolovia. La gente le aplaude a Prisca. Se fue Newes del terreno de juego. Y con eso está, a ver si la gente va a poder disfrutar de más goles. Falta de John Dottier. Oh, le fue. A ver. McClernon y John Dottier fueron por la misma pelota. Y McClernon le abrió el brazo izquierdo. Le pegó en el rostro de John Dottier. El árbitro lo observa. A ver si revisan la acción, ¿eh? Dice, no pasa nada, Di. También llegó Gordon, la capitana. La capitana Jen Fislock ni siquiera se acercó. No pasa nada y va a ser simplemente un saque de manos a favor de Angel City por el lado izquierdo. Esta que lo ejecuta es Shorts, buscando a John Zotti. Quiere prolongar para Prisca, pero no alcanza a tenerla. Otra vez viene Shorts, que está peleando con Mari Mercado. La pelota sale. Sigue siendo balón para el cuadro angelino. Ahí sigue Shorts, es la que va a realizar el saque de manos. Aquí lo hace buscando a Prisca. Se estira muy bien McClernon. Vuelve a sacar la pelota hacia afuera. Sigue siendo balón para Angel City. En saque de manos por el mismo lado. A
todavía se va a tardar. Y va a ser Jonsdottir la que va a intentar otra vez mandar la pelota hasta el manchón penal. Aquí vamos, viene, arranca, vuelo. Apenas si la llevó al área chica. Rechaza la defensa como puede. Sacó la pelota Curry. Le estiró la pierna, el árbitro dice, ¡hey! Ahí se hizo de cosa. Se dijeron de cosa ya Jonsdottir y Curry. Pero sigue siendo balón otra vez para Angel City, que ya no mandó a la olla, simplemente se acercó Gordon. Le regresan el balón para Jonsdottir por el lado izquierdo. Esta manda el centro. Pasado, Priska la busca. No pasó nada. La deja salir en el fondo James Turner. Ese era balón para el equipo visitante. Salen por el lado izquierdo, Sofía Huerta. Sale para Dalín. Cambio de juego inmediatamente. Antes viene Shorts. Venía cerrando por el lado derecho Mari Mercado. Mandó la pelota afuera. Viene Madison Curry. Jugada amonestada también del partido. Viene el saque de manos. Antes Shorts. La vuelve a mandar afuera. Y otra vez Curry va a tener la pelota. Con las manos van a intentar poner ese balón. Aquí lo hace Curry. Llegó al área grande. Quiere prolongar de cabeza. Allá Axel. La tiene Fislock. El disparo. Rechaza desde el fondo. Muy bien. Largue. Priska. Priska y McLernon chocaron hombro con hombro. Llevó la peor parte McLernon y allá fue a chocar con una fotógrafa y aparentemente le quebraron su lente. Ahí está revisando su cámara la chica fotógrafa. Ya no pasó absolutamente nada. La pelota la está teniendo Jonsdottir. Oh, se traen. Hay lío. Hay tiro acá. Entre Curry y Jonsdottir. La falta llegó a destiempo. Thompson. La pelota debe ir más atrás, dice el árbitro, pero la chica no le hizo caso, simplemente tocó la pelota hacia atrás. Y vámonos, dice el árbitro. Acá en el fondo, es que quiere llevarse la pelota Sofía Huerta. Falta sobre Sofía. Que ya se levanta, la falta es de Thompson. La van a amonestar a Thompson. Sí, señor. Ya se llevó la mano a la bolsa. Ah, nomás amagó el árbitro. Pensé que iba a amonestar a Thompson. 61 minutos de tiempo corrido, 2-0. Sigue ganando el cuadro de Angel City. Aquí está McLernon. Balón hacia el centro. La recoge Jess Fishlock. Se la entregó en el centro para Sam Mesa, la otra jugadora amonestada. Abren para Dalín. Se apoya atrás en Buck. Otra vez Dalín. Ella no pudo hacer nada. Apoyándose simplemente atrás con la portero Claudia. Y sigue Claudia con el balón. Ya prefiere salir por el lado izquierdo. Adelante para Mesa. Recibe bien por el izquierdo. Fisla. Regresa el balón al centro. Donde la recoge James Turner. Abre todo el balón para Maddy Mercado por la derecha. Atrás con McLernon. Tocan adelante para Mia Fisher. La pelota se le agachó. Presa fácil para Garden. Ella sale con short y este con un disparo largo.
pero ahí estaba esperando Madison Carver. Mete la pelota otra vez. Prisca la persigue. La está teniendo McLaren. Viene el pase largo. La alcanza a tener McLean. ¿Qué va a hacer? Tocó atrás. Para donde la tiene Mercado. Quieren tocarle para Fislor. Pero no pudieron entregarla bien. Y sigue insistiendo la pelota. Ley de la ventaja. Le cometieron falta ya a Sofía Huerta, pero el balón le cayó a Sam. Y le alcanzó a puntear y el árbitro dejó seguir las acciones. Sin embargo, Fislar vuelve a fallar. No tiene buena recepción por el lado izquierdo. La pelota se va. Y será saque de manos para el conjunto local. Allá va a realizar el saque Xavi King. Tiene que apurarse. Buscando a Prisca adelante. Llega Sam Mesa, roba el balón. Pero antes bien, la recibe Lagri. Ahí se lleva la pelota Lagri. Abre para Prisca por el lado derecho. Prisca, ¿qué va a hacer? Se llevó la pelota a la última línea, más del centro. Rebota en Jardim Park. Consigue tiro de esquina Prisca. Ahí dejaron la pelota. Y va a ser Schultz. Corner kick.

va a ser tiro de esquina por el lado derecho. 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Viene el tiro de Short, viene cayendo, ay, por poco, y remataba ya Gordon, pero alcanzó a cabecear hacia atrás Mari Mercado. Se le va la pelota, saque de manos. Ah, no, cometió falta. Va enojada ya Mari Mercado, dice, no, ni siquiera la toqué. Ya rectifica otra vez el árbitro y dice que es saque de manos. Si Jones no tira, otra vez se va a animar a aventar la pelota hasta el área grande. Aquí viene el saque de manos. Rechaza la defensa y el empujón. Sí, señor. Por la espalda, la falta fue de Sams. A ver, Claudia, estás perdiendo el partido. ¿Por qué le vas a alegar al árbitro algo que ya no te va a pitar? Tienes que mover la pelota. Bueno, son ellas las que están jugando, ¿verdad? Recibe por el lado derecho McLernan. Sigue con la pelota, va a despejar, no tiene a nadie. Pisa el balón, toca atrás para Claudia. Ahí la tiene, la recoge muy bien Sam Mesa. Era a Mia Fischel. Estira la pierna, la misma Mia. No puede pasar Short, manda la pelota afuera, saque de manos. Es para Angel City. Todo por el lado izquierdo. 66 minutos de tiempo corrido. Seguimos 2-0. Xavi King tiene la pelota. Toca atrás para Sams. Gordon. Abren para Shorts por el lado izquierdo. Tocó mal, muy mal. Alcanzó a tocarla con la punta del zapato Madison Curry. Balón para Shorts. Y aquí realiza el saque de mano. Siempre para Angel City. Ha tenido mal la pelota en esta segunda mitad del cuadro rosa con negro. Dejan el balón en Anderson para que pueda tocar y jugar la pelota. Nadie llega a presionar del equipo del Seattle, ¿eh? Esperando a que lleguen con el balón controlado las jugadores de Angel City. Xavi King por la derecha, se regresa hacia atrás, toca para Sam. Esta otra vez para el arquero Anderson. No tiene salida en corto para Gordon. Ya se abre, tocó muy despacio para Shores, alcanzó a puntearla ya Mari Mercado. Y balón otra vez, otro saque de manos para Angel City por el lado izquierdo. Viene Shores, prolonga Joss Dottir, la tiene Prisca, le puede tocar. Hoy no debe haber sido el toque antes y preciso. La recupera otra vez Prisca, fue a buscarla y la consigue. Este es Centor, está dejando, la tiene Joss Dottir. Desahoga en esa pelota, hay mucha gente por ese lado, por el lado izquierdo. Solamente son 2 contra 4. Y aún así, recuperó Centor, tocó atrás para Borges, ya están en el centro. Abren por el lado derecho, solita recoge Xavi King. Pero no puede llevar más allá la pelota. Se apoyó atrás en Gordon, abre a la izquierda con Short. Le jalaron la mano. El árbitro dice que siga la acción porque la tiene Centor. ¡Ah, qué bonita jugada! Centro cruza, le va a pegar. Afuera. Ah, rechazó la defensa. Le quebró la cintura a James Turner. ¡Qué jugada hizo Centor! Como que iba a ir hacia el centro y se regresó hacia la izquierda. Y no pudo hacer nada James Turner. Se comió toda la finta, ¿eh? Eso merecía gol porque entró muy bien al área grande y cuando le pegó,
La defensa sacó la pelota. Pero siempre la pelota la recoge en la media cancha Angel City. Otra vez, aquí está teniendo la pelota Lagery. El cambio de juego estaba en la derecha, se la dio a Xavi King. Aquí se viene Xavi, ¡Xavi! No pudo entregarla bien, James Turner se lleva la pelota. Deposita muy bien en Dalín. Y viene el cambio de juego, buscando allá a Mia Fisher. Ahí está Bill Shorts, levanta un globito. Mano, está cometiendo mano. ¡Árbitro! ¡Era mano! De Madison Curry cuando bajó la pelota. Le pegó primero en la mano antes de controlarla. El árbitro dejó seguir las acciones. Afortunadamente el balón lo está teniendo Angel City. Abren para Shorts por el lado izquierdo otra vez. Adelante para Borges. Pisó el balón, se lo dejó a Short. Ahí va ingresando por el lado izquierdo. ¿Qué vas a hacer, Short? Le tocó a Prisca. ¡Pégale, Prisca! ¡Sí! Se barrió antes. Muy bien, Buck. Salió rebotada la pelota donde está Xavi King por el lado derecho. Xavi. Prisca. Entrega a Sams. Aquí vuelve a tocar atrás para Garden. Con una gran precisión, sobre todo en la zona defensiva, el equipo de Angel City. Fishlock ha estado totalmente ausente en todo el partido, la capitana de este equipo de Seattle. Y va con la pelota Short. Center buscando balón largo para Johnsotir. Falta de Johnsotir. Dice, yo cometí la falta. Ah, caramba. Allá va Johnsotir a preguntarle al árbitro. What's going on? Se viene Menti y Mondesir. Se va James. Se va James Turner del terreno de juego. Sale Menti. Se fue James Turner. Sale Menti. Se anotó un gol la semana pasada. Menti. También se va Fishlock. Se los dije. No estaba bien Fishlock. Y Mondesir está ingresando al terreno de juego. Merilia Mondesir por Jess Fishlock. La capitana salió. No respondió a las exigencias de este partido y por eso está abandonando el terreno de juego. Claudia Dickey tiene la pelota. Viene el despeje de Claudia. Con el pecho la bajó muy bien Madison Curry. Toca adelante para Mondesir. Antes vino Gordon, manda la pelota afuera. 72 minutos, señoras y señores. El partido sigue su marcha. Se le está acabando el tiempo al equipo de Seattle. Tiene Menti la pelota. Ya se la habían entregado atrás. Nada. Y en el centro pasado. Aquí casi la consigue Menti. Alcanzó a despejar Sams. Recupera el balón Sofía Huerta. Abre para Mandalini. Antes viene el aplauso para Xavi King. Manera limpia de robar la pelota, pero fatal en la entrega. Se la dio a una jugadora de Seattle. Tocaron para Mondesir. Viene el disparo. Y abajo. Bien, segura. Anderson se quedó con el balón. Y vamos a ver. Allá se quedó tendida Mary Dalín. Después de la entrada que hizo Xavi King. Pero ya se levantó. Le pegó fuerte el disparo de Mondesir. Pero se la aventó justo donde estaba Anderson, Angelina Anderson, la portero de
de este equipo de Angel City, que aquí despeja Anderson. Mal su despeje, mal. La mandó hacia afuera, hacia el lado izquierdo. Acá viene Maxwell Curry. Se desmarca Montesir. Se acerca ahí Menti. También se había acercado Maddy Mercado. Nadie tiene la pelota. Ale, de puro rebote le cayó a Maddy Mercado. Abre para Huerta. Ahora sí viene el centro pasado y la sigue buscando. La recupera Sam Mesa. Jordan Bogue aquí la tiene. Abre para Sofía Huerta. Por el centro también. Siguen tocando las jugadoras del Ciaro. Con más tiempo el balón en sus botines. Aquí estamos decir pegado a la banda derecha. Tocó al centro. Esta es Menti. Sigue jugando en el centro. Le tocó a Huerta. Abre para Mary Dalín. Se apoya atrás en Bog. Y bueno. En estos momentos Ciaro ha metido atrás al equipo de Angel City. Con la incursión de estas dos jugadoras, tanto de Menti como Montesir. Y ahora no sé qué están esperando, no sé si va a haber un cambio. No veo movimientos en la banca de Angel City. En cambio, se viene un tercer cambio por parte del Ciaro. Centro. Le había dejado la pelota Shorts. Viene el despejo. Sale el despeje. Salió. Y ahora el balón lo tiene Madison Kerr. Tocando atrás para Claudia Dickey. Por el centro para Jordan Bogue. 76 minutos, amigos. No se ve por dónde Ciaro pueda por lo menos acortar distancias, ¿eh? Y Angel City, pues también como que se olvidó de atacar, ¿eh? Vamos a ver si en los últimos minutos 12, 13 que quedan en este partido pueda tratar de sellar la derrota. La derrota para Ciaro, claro. Alzarse con la victoria. Saque de mano, la está realizando Xavi King. Rechazan en el fondo. Qué buen pase. Esta que recoge es Mia Fischer. Pero fue presa fácil para Sam. Tocó adelante. Para Centor. Se apoya atrás en Garner. Abre a la izquierda para Shorts. Otra vez le regresan el balón a la jefa. Aquí con toda la vista enfrente, toda la panorama. Tocó muy bien a la izquierda para Jones Dottir. Se cruza Curry. Saque de manos. Se los dije, dos cambios más. Se fue McClerton. Oh, se está yendo del terreno de juego. Dos jugadoras del Ciaro. Ahorita se las voy a mencionar. Se fue McClernon. Ingresa Emily Mason. Con el número 14. Se fue el 21. Se fue ingresó el 14. Y también se fue Mia Fischel, la delantera. Y entró Hollywood. Esos son los cambios entonces en estos momentos. Veremos si el Ciaro Sanders puede lograr hacer algo, ¿no? Insisto, acortar distancias, si es que se puede. Pero creo que va a ser muy, muy, pero muy difícil. Hay una falta fuerte y va a haber tarjeta amarilla, sí señor.
Tarjeta amarilla para Mendy. Ahí le están mostrando, pues, a esta jugadora. Menti. Amarilla para Menti. Ahí está ingresando. Vamos a ver. 14.99. Se fue el... Entra Martin, se va la Gary. Entra Martin y aquí viene Suárez y se va la chamaca Jonsdottir. Y la reciben en la banca con aplausos. 10 minutos para que finalice el partido. Ahí está Suárez ingresando al terreno de juego. Y viene con todo el disparo.

segundos de estar en el terreno de juego. Le entregaron la pelota por el lado izquierdo. Y esta se cerró hacia el centro. ¡Qué buen toque le dieron! Fue Shorts. Ingresó al área y en cuanto entró le pegó abajo, lejos del alcance de Claudia. La pelota está encontrando la red. 3-0. Lapidario para el Searo. El gol es, el tercer gol estaba en la banca. Suárez ampliando el marcador. Yo estaba escribiendo el nombre de Suárez aquí en mi libreta para ponerla en acción y resulta que ella metió el gol. Aquí viene Thompson, abre para Prisca. Se cierra Puck. No alcanzó a pasar. 3-0. Taylor Suárez fue la anotadora. Caramba. No tenías, no sé si ni 30, 40, o hasta un, es más, lo voy a dejar así, no tenías ni un minuto en el terreno de juego. Aquí está Suárez, tocó atrás para Short. Esta fue, se va a llevar la asistencia, Shorts, ¿eh? Moviendo sus piezas. El equipo de local. Pero aquí está la pelota. Vamos a ver. Esta es Santo. Toca atrás para Borges. Abre en la izquierda para Shorts. Allá va Mason. Le quería quitar la pelota. No pasó nada. Otra vez el rebote lo recoge Borges. Le estorba Mondesir. Le entregaron mejor el balón a Savi King. Ella sabe qué hacer. Se lo dejó a Sams. Cambio de juego de derecha a izquierda. La recoge Shorts. Taylor Suárez. Dejó en corto en center. Center. Atrás para la jefa. Garden. Este arroz prácticamente ya está hecho, ¿eh? Y cocido. Viene aquí. Recoge el esférico. Ahí a Radcliffe. Sigue Radcliffe. Una de las chicas que acaba de ingresar al terreno de juego. Le había dejado a Sam Mesa. Esta que toca la pelota en Buck. Buscando a Ward. Entrega mal. Ella, el balón lo vuelve a tener el cuadro de Searo. Ya se ve un poquito apretado y a la desesperación. Radcliffe tocando atrás para Madison Curry. No pasa nada. Sigue Radcliffe. Le quiso tocar a la derecha a Mondesir. El pase fue muy adelante. Sale el balón y será saque de manos. Se vienen otros dos cambios. Se va a ir con el número 11 del equipo de Angel. Se va Gordon. Y se va Center. Ahí va Center abandonando el terreno de juego. El gafete de capitanes para Sams. Sale Gordon a un lado de la portería. En un aplauso estrepitoso para la capitana de este equipo. Center y Gordon. Excelente exhibición de la capitana y le va a dar la oportunidad a sus compañeras cuando quedan 5 minutos para que finalice este partido.

balón quedó en el piso. Va Anderson. Tiene el esférico. La tiene. Uy. Allá había perdido la estabilidad. La recién ingresada, creo que era Martín. Y hay una falta, dice. Vamos a ver, fuera de lugar. Le están marcando al equipo de del Ciaro. Estamos en los 86 minutos, amigos. Era Cherry. Cherry se quedó en el lugar de Gordon. Emsley con el número 10 también ingresó al terreno de juego. Entró por Sednor. Y el balón sale. Afuera. Saque de manos. Con el pecho. Mondesir. Balón quedó a la deriva. Radcliffe gana la pelota. Antes está Sam Mesa. Ella se apoya atrás. Para que salga desde el fondo la jugadora Mesa. Hay una falta que está cometiendo Prisca sobre Mesa. Se la pelota debe ir más atrás. Ya la pone bien en el piso y aquí va a despejar la número 14 Mesa. No despejó, regresó el balón atrás para que se la lleve Claudia. Desde el fondo, aquí está saliendo bien Bog. Adelante para que se vaya Mercado. Mondesir por el centro. Abre la pelota muy bien. Para que mandara el centro acá Ward. Pero se alcanzó a cruzar muy bien Sams y mandó el balón a tiro de esquina. Últimos dos minutos de acción. Haz lo que agregue el árbitro. Al final de cuentas. Aquí va a venir el tiro de esquina. Por el lado izquierdo viene cayendo la pelota. Uy, alcanzó. Alcanzó a mandar la pelota afuera. Con la pura cabeza ya Martín. Y se viene. Por el otro lado, hace que saque de manos por el lado derecho. Viene Madison Curry. Puntea el balón Borges. La recoge Bog. Quiere mandar el centro. Bien. Sale Anderson. Se queda con la pelota. El último o el próximo partido de Angel City aquí en casa. Será el último de como local. El 24 de octubre, aquí en este estadio, en este estadio. Pero el último partido de temporada se supone que iba a ser aquí en el estadio. Lo cambiaron para el Dignity Health Sport Park. El último juego de temporada para este equipo de Angel City. No sé, porque desconozco los motivos. Pero aquí en los chismes despacillo dicen que era porque pues va a haber un concierto. Y por eso lo mandaron allá a la cancha de del Galaxy. El domingo visitan a Utah. Septiembre 26 van a ir a Washington. Octubre 4 se van a enfrentar a New York Gotham. Visitan a Denver el 17 de octubre y el 24 regresan para enfrentar al Bay y el último partido será ante Boston, pero en el estadio del Dignity Health Sport Park. Otra vez tres partidos de visita. Viene el centro de por parte del Ciano. Rechaza de cabeza ya Martin, que se quedó con el gafete de capitán. Recoge el balón Buck. Mondesir la tiene, se va a ir a la última línea por la banda derecha, mandó el tiro, la tiene el balón, la escondía bien Mari Mercado, está rechazando Sam, a donde sea,
cuatro partidos de visita.

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1: De este equipo del Ciaro, como le mandó el riflazo, ángulo superior izquierdo del portero Anderson, que por más que se estiró no pudo detener ese riflazo, apenas la alcanzó a tocar, y Huerta está cortando distancia, siendo más decorosa la derrota. El gol cayó al 91, había dado 3 minutos de más, y bueno, están revisando, vamos a ver, dice que sí fue gol. Ella mueve la pelota, Angel. Dieron 3 minutos, ya se cumplieron los 3 minutos, pero por la celebración de gol y todo, este partido yo creo que va a quedar así, 3-1 a favor de Angel City. Vámonos, venga, dice. 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Los cambios: entró Suárez, Emsley, Martin, también Cherry y Prisca. 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Aquí está el cambio de juego, largo. Y aquí el árbitro pita el final del partido. Victoria para el cuadro angelino, 3-1. Se acerca momentáneamente a un punto debajo del Seattle Reign. Vamos a la pausa y regresamos.
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2: Pues bien, amigos, un partido que realmente fue solamente dentro del marcador para este equipo de Angel City. Ahí están en el terreno de juego celebrando la victoria 3-1. Y bueno, vamos a la jugada del partido de esta noche, porque la verdad no me esperaba la reacción de Taylor Suárez. De hecho, la están entrevistando ahorita. No tenía ni un minuto en el terreno de juego cuando agarró esta pelota. Gran pase de Shores para que anotara el tercer gol del partido. Y viene con todo el disparo. ¡Golazo!

0: segundos de estar en el terreno de juego. Le entregaron la pelota por el lado izquierdo. Y esta se cerró hacia el centro. ¡Qué buen toque le dieron! Fue short. Ingresó al área y en cuanto entró le pegó abajo, lejos del alcance de Claudia. La pelota está encontrando la red. 3-0. Lapidario para el Searo.
1: Así es, amigo, esta jugada, pues, cayó el gol a los 83 minutos de acción. 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Bien por Taylor Suárez, que insisto, tenía apenas 40 segundos de haber estado en el terreno de juego cuando anotó este golazo. Vamos a la pausa y regresamos con los numeritos finales del partido.
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1: Pues bien, amigos, vámonos entonces con los numeritos finales de este partido. 14 disparos tuvo el cuadro angelino hacia la portería del Searo, 8 del cuadro visitante. 3 disparos tenían etiqueta de gol, lo mismo del Searo. Hubo 7 tiros de esquina, 5 fueron para el equipo local. Y el 51% de la posesión de la pelota estuvo de parte del equipo visitante. En cambio, el Angel City, el 49% fue más contundente, fue más eficaz en la salida, el penal. Y bueno, ese gol que anotó Taylor Suárez, pues simplemente le quitó toda la presión que tenía el equipo. y mató las ilusiones de tratar de emparejar las acciones para el cuadro del Seattle Reign, que por cierto están escogiendo aquí en el terreno de juego precisamente a Taylor Suárez como la jugadora del partido. Así que nos vamos a unir con ellos, y la jugadora del partido de esta noche es presentada también por Once Upon a Farm. La jugadora del partido de esta noche pues es la número 99, Taylor Suárez. Próximo partido para el equipo angelino pues será de visita, no las vamos a ver en más o menos un mes. El domingo 20 se estarán yendo a Utah y no volverán a casa, como les decía, hasta el 24 de octubre, cuando enfrenten al Bay. Ese partido será la noche del aficionado. Se estarán despidiendo de este estadio, ya que el último partido de casa ante Boston será en el estadio del Dignity Health Sport Park. Aquí el chisme es que porque va a haber un concierto y que por eso las están mandando al estadio de el Galaxy. A ver si no resulta contraproducente. Señoras y señores, hemos llegado al final de esta transmisión. 3-1 ganó el equipo local, el equipo de Angel City. A nombre de Mario Antonio Amaya, que estuvo en los controles y descontroles de esta transmisión, Armando Aguayo, que le trajo las emociones de este cotejo. 3-1 ganó y ganó bien Angel City. Hasta el próximo juego, los esperamos el día de mañana en punto de la 1:00 p.m. con Zona LA. Mario Amaya y tu servidor Armando Aguayo. Y les recuerdo que las cosas le van a salir bien si quiere, si puede y si tiene voluntad. Gracias, buenas noches. Ya se lo ratificaron, sí señor. Penal a favor de Angel City. Con todo Angel City. Aquí se va a venir entonces. El disparo le va a pegar.

Center. Anotando su segundo gol y de penal también. Engañando a la arquera Claudia Dicky, que parecía que le iba a pegar hacia el centro, pero se la cambia. Bien y bonito a la derecha. Y con eso, al 20, se está yendo arriba en el marcador el equipo de Angel City. 1-0. Viene el remate de cabeza de Borges. Gol, gol.

0: ánimo.
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5: Delfín, que fue el héroe, atajó 3 de 4 penales. Thiago Borras con la definición. El Atlético de Mineiro está en las semifinales. Y bueno, es así como va el bracket de la Sudamericana, ya con los semifinalistas definidos. Todo esto rumbo a la gran final de la Copa Sudamericana. Ahora sí, querida Diana, oficialmente muy buenas noches. Bienvenidos todos a Contacto Deportivo. Diana, hoy que cruzábamos los dedos, en su momento Santi Jiménez debutó en competiciones europeas con gol. Hoy, ¿de parte de quién lo esperábamos?
6: De Armando la Hormiga González, y vaya forma también de pegar el grito de México con una gran actuación de uno de los mexicanos. Armando la Hormiga González, que el día de hoy, María Fernanda Mora, se estrenó en la Europa League.
5: Arranque entonces de la Europa League y arranque con el pie derecho para el jugador tricolor, el Olympiacos, frente al Jagiellonia Białystok. Nos vamos aquí con el pase de Prelec para Tim, que dispara cruzado y arrancaba ganando la visita. El Olympiacos entonces obligado a cambiar la situación del partido. Muy buen disparo, por cierto, al 41. Mala salida del equipo polaco. Le queda Martins, que mete el pase para la Hormiga. La Hormiga dispara y gran tapada de Abramovich. Pero la Hormiga ya daba indicios que quería picar, que quería hacer lo importante. Y aquí el contrarremate de la Hormiga, que en su segunda acción de gol la mandaba a guardar. Ahí está la celebración. Por cierto, un partido que presenció, estuvo pues ahí en la grada, Neri Alberto Castillo, otro de los mexicanos que militaran en este equipo. Nos vamos al 84, el centro al área de Remo Froilar para Yaremchuk, que remata de cabeza, y el Olympiacos que vino de atrás. Y con gol de Armando la Hormiga González incluido, lo ganó 2-1.
6: Increíble, 4 goles en 3 partidos, además de una asistencia. Nos vamos ahora a la actividad de la Liga de España. El Barcelona, que está intratable ante el Racing, con Canales incluido en el Spotify Camp Nou. Al minuto 7, Lamine Yamal para Joao Cancelo. Y sí, desde fuera del área nos regaló un golazo. Golazo para abrir de boca, sí, nada más. El primero de, ya les contaré cuántos goles en este compromiso. Acá el primero de ellos. Más adelante, Al 22 había una falta sobre Rafinha, se marcó a penal. Y al 24 el mismo Rafinha para poner el segundo. El segundo del partido, el primero para su cuenta con todo y la lluvia, no solamente de goles. Al 29, gran jugada desde el fondo de Racing. Aaron Martín con el centro. Keye se escapa con la marca encima para recortar distancia. 2-1. Al 35, balón para João Cancelo. Otra vez desde ahí. ¡Desde ahí! ¡Oh, oh, oh! ¡Qué golazo! Esto ya era doblete, aunque había un ligero desvío. Al 41, Adeyemi. Qué bien cayó Adeyemi con el Barcelona. Y luego Rafinha, marcando su doblete, 4-1. Lo ganaba el Barcelona. Al 44, otra vez Adeyemi en el área. Le marcaban la falta. El penal cobrado por Lamine Yamal. Y lo cobró mal. Así nos íbamos al segundo tiempo, con el 4-1. Había modificaciones en la portería del Barcelona. Se iba lesionado Joan García, ingresaba Szczęsny y qué osote. Osote de Szczęsny. Yacir Sabiri lo aprovechaba para el 4-2 al 65. Otra falta en el área. Penal para el Barcelona. Rafinha para su triplete. 5-2. Vendría más a 78, jugada del Barcelona, Yamal con Gabriel Jesús, pasecito filtrado. Y la definición del delantero del Barcelona, el número 9, bien portado. 6-2 al momento y la puerta, por supuesto, ahí estaba bien al pie del cañón. El 88, gran jugada la de Yemi. Y ahora le va a devolver el favor, sí o no, a Lamine Yamal, espera en el área y sí. 7-2, Barcelona goleó al Racing, es líder e invicto.
0: Nos vamos con el Atlético de Madrid frente a los Osasuna. Con los saludos nos vamos directamente al 12, conduce Raúl Moro, que toca para Raúl García en la asociación, tira y muy bien, atrás aparece Jan Oblak achicando el espacio para evitar el peligro en la meta de los colchoneros. Prácticamente iban a quedar en el mano a mano, pero dice, gran jugada del Atlético, Grimaldo con el centro para Jonathan David, que tira, tapa a Aitor Fernández, el rebote otra vez, David no perdona dos veces. Historia, lo de Jonathan David, que es el primer fichaje veraniego de este siglo por parte del Atlético en marcar en sus dos primeros partidos de liga. Lican en encara el disparo, Fernández en el rebote, David otra vez. Aparece el meta para ponerle paños fríos a la situación. En dos oportunidades, esta pudiera ser de Maten. Nos vamos al 52, contragolpe colchonero, Ademola Lookman con Jonathan David. Este para Likanin. Likanin que tira cruzadito y nada que hacer adentro. Adentro, esa pelotita 2-0 lo estaba ganando el Atlético de Madrid, pero todavía hay más partido por delante. Nos vamos con esta al 62, el córner rechazado, el rebote que le queda a Lenormand, que nos regalaba el tercero desde el Riyad Air Metropolitano. Buenas asociaciones y buenas individualidades por parte de los dirigidos por el Cholo Simeone. Al 81, gran jugada de Cardoso que filtra para Baena, que mete el cuarto y la Baena terminaba con el gol de Baena. 3 puntitos más para el Atlético de Madrid, que en estos momentos marcha tercero en la Liga de las Estrellas después de 6 jornadas. El Barcelona primero, seguido por el Real Madrid. Ahí el Betis que enfrenta este jueves al Getafe.
6: Y de España nos vamos a Inglaterra con más de la Carabao Cup en la tercera ronda en Old Trafford. El Manchester United ante el Brighton. No pierda detalle de lo que va a suceder en este partido. Al minuto 8, Yuri Tielemans con Shane Lacy. Debut goleador de este joven con el Manchester United para abrir el marcador. Segunditos después, Rashford con el desborde, el rebote, Mason Mount, que la encuentra ahí en el área para poder poner el segundo tanto. Hacía 50 años que ningún equipo remontaba un marcador 2-0 contra el Manchester United en la casa del United. Y acá comenzaba precisamente la gesta con Costolas al segundo tiempo. Pascal Gross con la definición para el 2-2. El Brighton buscaba la remontada. El 69. Maxim de Kuiper para las redes. El 3-2. El Brighton elimina al Manchester United.
0: Vámonos con el Everton enfrentando al Wolverhampton en más de la Copa de la Liga Inglesa. Al 35 aparece ¿quién? El lobo mexicano Raúl Alonso, que roba el esférico, queda para Hackney, filtra con Tierno Barry y achica bien Joao Virginia. Ojo que ahí me golpeaban a Raúl Alonso en la jugada. La atención médica, la revisión en la rodilla. Y tenía que abandonar el terreno de juego. Lamentablemente el delantero mexicano, Jim Garner, se entra. Barry remata con la cabeza. Y Virginia, de buena forma en esa acción. En la segunda mitad, Tyler Dibling asiste para Charlie Alcaraz, que sale de un defensa, remata y la manda a guardar. Los Toffees se llevan la victoria 1-0.
6: Y hablando de malas noticias para el tricolor, hay más malas noticias.
0: ¡No!
6: Sí. Aunque no quisiéramos, vamos a una pausa, ya volvemos.
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14: Jerry Rice es el receptor más grande en la historia de la NFL. No vivía solo del talento, vivía del trabajo obsesivo, de rutas perfectas, manos seguras y una preparación casi militar. Con San Francisco, construyó una carrera de récords, campeonatos y momentos decisivos. Rice hizo parecer simple lo imposible. Cada recepción llevaba una lección. La grandeza se entrena cuando nadie está mirando.
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15: Serena Williams redefinió la fuerza en el tenis. Su saque era intimidante, su mentalidad indestructible y su presencia revolucionaria. Ganó en una era durísima, volvió después de lesiones, críticas y maternidad, y siguió compitiendo como figura monumental. Serena no pidió permiso para dominar, impuso respeto. Representa poder, elegancia, resistencia y grandeza. Su legado va mucho más allá de la cancha, abrió camino.
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5: Julián Quiñones lamentablemente será baja de la selección mexicana para esta fecha FIFA. El delantero sufrió una molestia muscular en su último partido con el Alcadicia y tras ser valorado se tomó la decisión de que no viaje con el equipo de Rafa Márquez. Además, Raúl Jiménez también está en riesgo de quedar fuera luego de salir lesionado, como veíamos, de la rodilla al minuto 38 de su partido entre el Wolverhampton y el Everton.
6: Y rumbo a la jornada 9 de la apertura 2026, Tigres presentó a sus 5 refuerzos una vez finalizado el periodo de registros en el fútbol mexicano. Se trata de los mexicanos Guillermo "El Memote" Martínez, Ricardo Monreal y Mauro Lainez, así como el uruguayo Emiliano Gómez y el argentino Alan Franco. Los dirigidos por Víctor Manuel Bucetich se mantienen en la posición 14 de la clasificación con un solo partido ganado en el torneo.
5: Regresamos a contacto con más fútbol desde la madre patria.
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18: Billie Jean King fue campeona, pionera y revolucionaria. Ganó en la cancha, pero su impacto más grande fue abrir camino para la igualdad en el deporte femenino.
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0: Y en más de la fecha 6 de la Liga de las Estrellas, estamos con el Deportivo La Coruña frente al Sevilla. Desde la banca Riazor, viene Nzongo, que recibe de espalda, dispara media vuelta a las manos de Blanco Dimos. Muy buena insinuación, pero al final el disparo iba no tan potente y facilito para Blanco Dimos. Tassin entra al área, dispara en el rebote, Miguel Sierra la manda al fondo de las redes y el Sevilla lo estaba ganando por la mínima. Con el bote le hace un extraño al arquero que no termina por moverse bajo la portería. Angeliño comete la falta en media cancha. Primero es amonestado, luego se va a revisar en el VAR y ahí se ve la plancha por detrás y en el chamorro se ve expulsado. Quique Salas ya al 81 con el disparo de ring ring larga distancia. Atrás viene Leo Romal con la atajada y el Sevilla por la mínima se lleva la victoria en su visita a la Casa del Deporte.
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30: Joe Montana fue el quarterback de la calma perfecta. En los momentos grandes, cuando el estadio rugía y el reloj apretaba, parecía jugar en silencio. Con los 49ers ganó Super Bowls y dejó remontadas de colección. No tenía el brazo más explosivo, pero sí una precisión quirúrgica y una frialdad legendaria. Montana convirtió el último drive en una forma de arte.
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31: LeBron James llegó a la NBA con el peso de ser elegido y respondió durante más de 2 décadas. Fuerza, visión, inteligencia y consistencia. Un jugador total. Ha sido anotador, pasador, líder y arquitecto de equipos campeones. Su carrera es una obra de resistencia física y mental. LeBron no solo persiguió la historia, la fue escribiendo temporada tras temporada, con el mundo entero encima.
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6: Después de haber quedado fuera de los playoffs en las últimas dos temporadas y de manera consecutiva, se pensaba que esta temporada 2026 iba a ser diferente para los vaqueros de Dallas. Sin embargo, tras la derrota ante los Giants, este equipo genera más dudas que respuestas.
30: La pobre actuación de los Cowboys en la derrota del domingo por la noche ante los Giants generó una cascada de críticas, sobre todo por las expectativas generadas con la llegada de un nuevo coordinador defensivo en Christian Parker. La defensa permitió 394 yardas totales y 9 de 11 conversiones de tercera oportunidad. En pocas palabras, nunca encontró la manera de frenar a Nueva York y nos hizo recordar la defensiva del año pasado.
7: Part of the learning curve, you know, and we have to get better, but we're going to make mistakes. And, you know, I see this defense every day. And we did not perform well enough as a football team last night, coaching and playing.
30: La ofensiva tampoco estuvo al nivel de 2025, en el que fue la segunda mejor de la liga. El domingo apenas pudo conseguir 240 yardas, que la colocan como la 28ª de la liga en la semana 1. Han sido 30 años de frustraciones para los aficionados al equipo de América y el inicio de la campaña no ha sido halagüeño. La buena noticia es que apenas fue la semana 1 y todo puede cambiar.
7: You know, I think, you know, what I would say is, you know, look, our standard, our expectations, Clarence, is high. You know, you stand up here and you talk about winning Super Bowls and it doesn't change because we lost the game.
6: Repasamos algunos de los juegos más destacados para la semana 2 de la NFL. Los Vikings ante los Bears, Steelers ante los Patriots, Bengals están enfrentando a los Texans, los Jaguars a los Broncos. También para el domingo los Raiders estarán haciendo lo propio ante los Chargers y los Commanders ante los Vaqueros de Dallas. Y tras la pausa aquí en Contacto Deportivo, faltan 11 días para la postemporada en las Grandes Ligas.
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4: En más de este arranque de la Europa League, fecha 1 de la fase de la Liga, está Rubén Amorim, que al frente del Milan todavía no conocía la derrota aquí ante el Benfica en el estadio Giuseppe Meazza, y al minuto 15, Todi Lukebakio con el primero para los visitantes. Al 23, error en la salida del Milan, Gregory Sudakov con el disparo y la pelota pegaba en el poste para el segundo tiempo. Al 52, viene el centro desde la izquierda, Jakub Kaminski la mandó a guardar para poner el segundo tanto del Benfica ante el Milan, el 7 veces campeón de Europa. Al 80, Christian Pulisic con Trubina en el fondo. Después del disparo del norteamericano, finalmente el Benfica lo gana 2-0 ante el Milan, y el Benfica consigue su primera victoria por primera vez en la historia ante el Milan. Esos son otros resultados en este arranque de la Europa League. El Omonia ganó por la mínima diferencia ante el Celta de Vigo. El Sparta Praga goleando. Olympique de Lyon también inició con victoria 2-1 ante el Anderlecht. El Bayern Múnich, el Leverkusen 2-0 ante el Celje. El Sunderland por la mínima diferencia también se llevó la victoria ante el AZ Alkmaar. Y hubo empate 0-0 entre el Sturm.
5: Y cambiamos radicalmente de tema, nos vamos al diamante, los Dodgers frente a los Reds. Los Dodgers, uno de los dos mejores equipos en la Liga Nacional, frente a unos Reds que ya tienen que pensar mejor en la próxima campaña. Con hombre en tercera, Eli de la Cruz conecta el palo de vuelta entera con el elevado jardín derecho, y Matt McClain hacía sonar clink clink la registradora. 2-1 lo estaba ganando Cincinnati. Vámonos a la quinta baja, aparece Dan Meyers desde el plato, pega el cuadrangular con el elevado al derecho central, el souvenir para el aficionado de la primera fila, y cachín cachín otra vez 3-1 Cincinnati. Séptima baja, Sal Stewart se prepara, se concentra después de ahí la felicitación, el sencillo tras un batazo al short. Matt McClain recorría los senderos, Eli de la Cruz avanza a segunda y los Reds terminan por sorpresivamente dominar a los Dodgers. Se llevan el resultado 6-2.
4: Y nos vamos al Nationals Park para ver el duelo entre los Phillies y un equipo de Washington ya eliminado en la Liga Nacional en la primera alta. Atención con Jared Simpson desde la lomita ante Alec Boehm. Conseguía este hit al jardín central de Trey Turner. Anotaba la primera del juego para los Phillies y Bryce Harper a tercera. Este es el segundo juego de la serie. El primero se lo habían llevado los Nats en la misma entrada. Bryson Scott recibe base por bolas. Bryce Harper anotaba la segunda de los Phillies. 2-0. Los Phillies, que son segundos en el este de la Nacional en la séptima alta. Love Lady desde la lomita, Luis Arraez con este hit al jardín central y a toda velocidad otra vez Bryce Harper para conseguir la tercera de la victoria de los Phillies, 3-0 ante los Nationals. Los Phillies llegan a 84 victorias.
5: Y hablaba de los Dodgers, el segundo mejor equipo de la Nacional. ¿Quién es el primero? Aquí están los Cerveceros de Milwaukee frente a los Pirates de Pittsburgh. Bryce Durang pega el doble con línea fuerte por el jardín central. Cooper Pratt anotaba. Este momento 3-1 arriba Milwaukee. Quinta baja, Brandon Lowe, que siempre muestra buenas cosas con el palo de vuelta entera. Connor Griffin Griffin anotaba y esto estaba 3-3. Sexta baja Rafael Flores Jr. También el palo de vuelta entera ahí al central. Uy, se peleaban por la pelotita. 4-3 en estos momentos arriba Pittsburgh. Y en la séptima alta, Yelich va a venir con el sencillo, con rodado por el jardín izquierdo. Churio y Bowers anotaban y los Brewers estaban de nueva cuenta en ventaja. Novena baja, Connor Griffin con el rodadito de out ahí en la inicial. Y Milwaukee se lleva la victoria 5-4 frente a los Piratas de Pittsburgh. Aquí la Liga Nacional, el panorama rumbo a la postemporada. 11 días, le reitero, los líderes, los Braves, los Brewers y también los Dodgers comodines. En estos momentos encontramos a los Cubs, a los Phillies y a los Padres en la pelea, los D-backs, los Marlins y los Pirates, ya muy lejos, 8 juegos de distancia.
4: Nos vamos al Target Field, el duelo entre los Yankees, ya clasificados a postemporada ante los Twins. Los Yankees que buscaban la barrida en Minnesota, la novena alta, con hombres en primera y segunda. Anthony Volpe conecta este doble al jardín derecho. Estaban Caballero y Lombard, 2 carreras para igualar la pizarra. 2-2. Cuando iban en la novena entrada, los Yankees abajo 2-0, se emparejaba entonces 2-2. No todo era buenas noticias para los Yankees porque Aaron Judge salía lesionado en una molestia que tuvo en la pierna derecha. Nos íbamos a extra innings con casa llena. Helio Ramos con la rola al pitcher. Había doble play en home y luego en primera. Hombres en segunda, Víctor Caratini conecta rodado a segunda y el error en el shortstop anotaba la carrera de la victoria. Los de Minnesota, los Twins, dejaron tendidos a los Yankees. Los Yankees, a pesar de esto, ya están clasificados.
5: Y en más, los White Sox enfrentando a los Guardians de Cleveland en el Progressive Field con hombres en primera y segunda. Tommy Pham conecta el home run al jardín central. Anotaban Mel Roth y Grichuk. Y los White Sox lo ganaban 3-2 en ese momento. Sexta baja con hombres en primera y segunda. Kitty Hoping también se volaba la barda. Se iba de 4 esquinas al derecho. Anotaban Fry y Hedges. 5-3 arriba ahora los Guardians. Sexta baja, el sexto rollito. Después de pasar lista en home, nos vamos con José Ramírez, que conecta el doblete al jardín izquierdo. ¿Y quién venía a anotar? Desde segunda, Rocchio recorría las bases con velocidad. Los Guardians se lo llevan 6-3. Y revisamos ahora la situación en la Liga Americana con los Rays también ahí figurando, además de Cleveland y los Astros de Houston, comodines, Yankees y Red Sox, como ha sido la tónica, además de los White Sox. Y en la pelea, Texas, los Blue Jays y también los Orioles de Baltimore. Esto al momento.
4: Y bueno, al momento, así estarían los playoffs, todo esto camino a la Serie Mundial. En la Americana, los White Sox estarían ante los Houston. Cleveland esperando rival, Boston y Yankees ante Tampa Bay, que también está esperando. Y los Dodgers del otro lado en la Nacional esperarían entre San Diego y los Braves. Los Phillies y los Cubs se miden para unirse a los Brewers que son campeones ya divisionales en la Central.

0: Y aquí en Contacto Deportivo celebramos y conmemoramos el mes de la herencia hispana. Hoy lo hacemos de la mano de Caín Velázquez, el peleador de artes marciales mixtas mexicoamericano que fue dos veces campeón de los pesos pesados, lo cual lo pone en la élite de su disciplina. Aquí conocemos más.
1: Imponente envergadura de guerrero que aunado con el espíritu azteca convirtieron a Caín Velázquez en referencia de las artes marciales mixtas. Hijo de migrantes mexicanos asentados en la costa oeste de los Estados Unidos, Velázquez nació el 28 de julio de 1982 en Salinas, California. Cercano a la mayoría de edad y en la recta final de sus estudios universitarios, brotó el interés por la MMA, hecho por lo que ingresó a la American Kickboxing Academy. Sus destacadas cualidades acapararon la atención de UFC. 2 años y 8 peleas posterior a su presentación, consumó el sueño anhelado, ganar el campeonato de peso pesado, derrotando por nocaut técnico a Brock Lesnar. Prosiguieron choques explosivos contra Junior Dos Santos, Antonio Silva, Fabricio Verdún y Francis Ngannou, siendo este último con el que cerró su etapa en UFC.
0: Recta final de esta edición de Contacto Deportivo, no sin antes recordar y dar avisos, como por ejemplo estar al pendiente de la convocatoria de la selección mexicana de fútbol, la primera de Rafa Márquez. Y en la nota curiosa, en la nota anecdótica, Max Verstappen se subió a un go-kart frente a 100 competidores, obviamente novatos, amateur. En la primera vuelta, Diana ya había rebasado a 64. Y a la postre terminó en el primer lugar. No por nada, es múltiple campeón del mundo de la Fórmula 1. Diana Ballinas.
2: Nos vamos.
0: María Fernanda Mora, adiós.

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1: Cruz Azul, inclusive se sobró de equipaje, hicieron una gallegada, pero no importa, de todas formas ya el Cruz Azul está listo para en unos minutos saltar a la cancha del New Stadium para enfrentar al Inter Miami. Toda esta película se la vamos a ir contando, no me quiero alargar más en los titulares porque esto es Jorge Ramos y su banda.

0: Bueno, ya les anticipamos algo, ya vienen ustedes, ya vieron las caras de nosotros, estará Elmer Polanco, está el señor Gabo Sainz, Gabe Sainz, Gabe, como dice Jorge, que le acentúe la B para que no vaya dudas de su valentía. muy bien, entonces, a ver, ganó el Barcelona, no hay drama con Joan García. Parece por lo que acaba de reportar el señor Moisés Llorens, el corresponsal de la empresa ESPN, desde Barcelona, que va a someterse a estudios, pero que los primeros, la primera auscultación oficial, dejan la tranquilidad de que podría estar el próximo sábado frente al Sevilla en la cancha del Sánchez Pizjuán, que es el siguiente partido que tendrá el equipo del Barcelona. Barcelona en modo imperial, ¿no? Don Elmer Polanco, buena tarde.
1: Hola, ¿cómo le va? Un saludo para usted, un saludo para mi hermano Gabo Sainz, que vuelve con nosotros, Super Chats, como se le conoce de este lado del planeta, al señor Gabo Sainz, al cual extrañamos y le queremos un montón, sin duda. Me parece, Ricardo, que lo que estamos viendo de el Barcelona es histórico y sublime. Nunca antes un Barcelona había ganado 7 partidos de forma consecutiva en la Liga. Ya usted, si le suma el de Champions, pues obviamente los números son descomunales y todo lo demás. Por lo tanto, creo que este va para un equipo de época. Y sobre todo, hay algo que hay que destacar entre todo esto, Ricardo y el amigo Gabo Sainz. La forma física de este equipo, arrancando la temporada, es un equipo afinadito, que vuela, como que si estuviese a mitad de torneo o a lo mejor en el pico alto de la temporada, sí, viviendo un punto en la parte física, y de ahí lo futbolístico, olvídense. Le sobran argumentos a ese equipo con lo que hemos visto en la jornada de hoy. Soné muy catalán, ¿eh? Soné muy catalán.
0: No, no,
1: pero tengo que decirlo,
0: no,
1: Ricardo.
0: No. Tengo que decirlo. Nuestro trabajo es decir la verdad, decir lo que observamos y lo que vemos. Aquí no es cuestión de sentimientos. Hoy no está el señor Ramos, que hubiera hecho quizá una apología mayor, y con toda la dedicatoria del mundo se lo merecería hoy el Barcelona. Pero está el señor Gabo Sainz. Gabo, no, querido, voy a darle una frase de un colega que usted tal vez no conoce personalmente, pero debe saber quién es.
1: Estoy seguro que vi otro partido. Yo vi un partido distinto, el señor vio otro partido. Estoy totalmente seguro,
0: qué horror. A ver, la frase es de un colega que se llama José del Valle. Porque es que yo sé que lo que dice Polanco tiene toda la razón y coincido.
2: ¡Puchica, vos!
0: No, tampoco. Esa no es la frase. La frase es: las cuentas se hacen en mayo, cuando se habla del fútbol de Europa. Por ahora, mis respetos y mis reverencias y mis aplausos, no sé si Gabo coincida con nosotros dos, al Barcelona
1: que
0: estamos viendo. ¿Cómo estás, Gabo, querido?
3: Bueno, saludos para los dos, para ti, Elmer, también, yo también te quiero mucho, amigo, aunque por otras partes, por los WhatsApp y por otros lados me dices otras cosas, aunque no lo entiendo, pero bueno. También saludos para Darinka, que ahí está de metichota, de chismosilla, ahí ya en control, así que. Sí. Así que bueno, a ver, y yo creo que sí, coincido, creo que

0: cuentas hay que hacerlas en mayo. Este equipo del Barcelona hoy puede estar muy bien, puede ganar 18 partidos si quiere consecutivos, pero al final, bueno, lo importante será levantar los títulos. Y yo quisiera ver a este Rafinha con selección brasileña. ¿Cómo lo extrañó en el Mundial a este Rafinha, eh?
1: Sí, se molestó con y el Barcelona arriba. el otro día por la forma como ellos optimizan. Hay un plan que la gente del Barcelona lleva con Rafinha, y por recordemos las lesiones de la temporada pasada fueron abundantes, cosa que se repitió con el Mundial, pero las cargas que le dieron en selección lo terminaron matando y se rompió antes o en pleno Mundial.
0: Ahora
1: mejor
0: es culpa
1: dicho.
0: Entonces, ahora es culpa de la selección.
1: Correcto, el mal manejo que hacen de la mala administración del jugador.
0: No,
1: está la respuesta para el señor Cabo Sainz, porque eso lo dijo a la víspera, justo lo dijo ayer.
0: Tenías
1: el señor
0: que defender a tu equipo
1: en
0: Barcelona, ¿no?
1: Menos mal, por eso le digo, tengo que contarlo, porque es una respuesta que usted merece, amigo Gabo, para iluminar un poquito lo que ha encerrado el tema Rafinha, que Rafinha, Ricardo y Gabo, lleva ¿cuántos? 11 goles en los 7 partidos ahora mismo. Ya, si sumamos ya Champions, ya ¿me perdí? Sí, 11 goles.
2: O 10. A ver, en Liga, hay que hacer las cuentas de Liga, ¿no? Porque el pichichi se disputa con los goles de Liga, no la totalidad de los goles que ha tenido Rafinha. Y eso que hoy le cedió un penalti a Lamine Yamal, ¿no?
1: Que el otro día lo hizo contra Levante también, Ricardo.
2: También, sí, de acuerdo. Es decir, está tan sobrado en goles el Barcelona que ahora a veces esas decisiones de los cuerpos técnicos y de las gerencias técnicas, estoy hablando de Deco, que quedan como medio empantanadas, ¿no? ¿Para qué estaban buscando un 9? ¿Para qué tanta pelea? Si dentro de casa tenía toda una producción y tiene, no una producción, es un arsenal ofensivo lo que tiene el Barcelona.
0: Pero le alcanza, y nos hemos dado cuenta, le alcanza para la Liga, le alcanza para la Copa del Rey, le alcanza para eso.
2: Como si hubiera ganado la Champions,
0: ya lo tuviera en el bolsillo.
1: Pero es que estamos hablando de las armas que tiene el equipo y los matices que tiene. Por ejemplo, hoy no jugó el chico Sparks sobre el lado izquierdo, hoy apareció Joao Cancelo y dejó huella en el partido, no desentonó, es más, terminó siendo como el que se robó los reflectores en el arranque, y especialmente con ese gol, 128 millas por hora, Ricardo, la velocidad del balonazo,
2: bueno,
1: que sacó
2: y único
1: del segundo.
2: El segundo no se lo dieron a él, se lo dieron de autogol a Villalibre.
1: Bueno, porque pues ese es. 128 millas por hora llevaba la pelota para el
2: igual,
1: tanto que
2: igual,
1: tenía yendo al fondo.
2: El primero fue un poema también de Picabarra.
1: Exacto.
2: De acuerdo. En México le dicen campanita, ¿no?
0: De campanita.
2: Nosotros el término que conocemos de Picabarra, que el balón pica y baja y se mete.
1: En mi país es de martillo. Entra de martillo. En mi país es de martillo.
2: Cada quien según lo que ve.
0: Martillo eres tú.
2: ¿Qué es martillo en México? ¿Me saca de las dudas? ¿Tacaño?
0: Martillo es así. No levanté el brazo. Martillo es el marro. Odo. Que no paga ni en defensa propia.
2: Tacaño, miserable.
0: Tacaño, miserable. Elmer, pues.
1: Regio. Un regio completo.
2: No, bueno.
1: Pero bueno,
2: me consta que el señor Polanco de Amarrete.
0: ¿Es espléndido? ¿Es espléndido?
1: Nada de eso. Es una persona generosa.
0: Yo, como Santo Tomás, hasta no ver, no creer.
2: Pues que lo claven primero, entonces.
0: ¡Epa!
2: Que a ustedes,
0: ¡epa!
2: Sí, pues,
0: ¡epa!
2: Porque Santo Tomás no creyó en los clavos de Cristo, por eso le digo.
0: No. Que lo claven primero, qué cosa. Y eso que estamos en fechas de independencia, por cierto, un abrazo para toda la gente, todos nuestros hermanos latinos, mes de la hispanidad. Así que abrazo para todos, bueno, varios países, Costa Rica, por ahí Honduras, Guatemala.
1: Todo Centroamérica,
0: El Salvador, claro, así que les mandamos un abrazo enorme.
3: Guatemala tiene dos equipos.
1: Al igual. Bueno, Ricardo, yo creo que el segundo tiempo incluso terminó como para tratar de reafirmar esa propuesta que el equipo tiene. Se notó el cuarto, quería el quinto, quería el sexto. Y es lo que, nos lleva a ser una relación de lo que hace José Mourinho
2: con el Madrid. yo no quiero culpar ahí a Mourinho, y no es día para hablar del Madrid ni de Mourinho, porque lo que ha hecho el Barça es para que nos concentremos mucho en el Barça, pero es como es vaso comunicante un equipo con el otro. Yo creo que la responsabilidad del Madrid pasa por los jugadores. Yo no puedo creer, es lo que yo creo. No sé si tendré la
0: razón. Bueno, pero
2: yo
0: para creo ti, que es un plan de
2: la
0: pero fue una buena decisión que llegara Mourinho, para mí no. No fue buena decisión que llegara Mourinho.
1: Está bien. Yo creo que es un plan de juego, Ricardo, el tema este. ¿Por qué? Porque es un tema recurrente ya. Ya no es un accidente. Pasó contra Inter, pasó contra Rayo, pasó contra Elche. Entonces, me parece que esto viene desde la banca y no necesariamente viene precisamente porque el jugador decide en el campo de juego.
2: Si es un plan de juego, es grave lo que está pasando con Mourinho. Es grave,
0: de acuerdo. Si es un plan de juego,
2: gravísimo.
0: Por eso no creo que sea Mourinho.
2: Claro, si es plan de juego, tiene que ver Mourinho. Ahora, yo creo que el jugador duerme sobre los laureles en el Madrid, que es lo contrario de lo que hace el Barcelona. El Barcelona, los jugadores son voraces. Meten el segundo, quieren el tercero, quieren el cuarto, quieren el quinto y no
0: paran. Pero también enfrentó yo una cáscara de equipos.
1: El Elche, ¿en qué posición está Ricardo Mayorga? Es último,
0: el último gol por ahí. Yo acepto que le costó al Madrid y lo sacó en los últimos minutos con el gol de Espi, pero bueno, pues, ¿y eso qué?
1: El señor Gabo nos lleva a recordarle que el Barcelona le metió 5 en ese estadio donde jugó Real Madrid a ese equipo, al Elche. El Elche que ayer, sobre la hora,
0: Allá al Barcelona, llévensela a la ciudad condal y ya entreguen en la copa. De una vez. Vámonos.
1: No, como es el almuerzo. Como es el almuerzo, ya usted tiene una noción de lo que podría pasar, lo podríamos tener de cena. Si el Barcelona sigue con esta tendencia, con esa regularidad y con esos jugadores en ese modo de destrucción a los oponentes, va a ser complicado que venga un equipo. Sé que va a haber por ahí días complicados en los cuales a lo mejor algún Getafe, algún Valencia le pueda meter en problemas. ¡Ojo! El otro día contra Levante.
2: Pero, ojo con Sevilla. Sevilla el año pasado le ganó allá en el Sánchez Pizjuán. ¡Ojo!
1: No, Sevilla ganó 4-1 el Barcelona ese partido, Ricardo.
2: A ver, ganó Barcelona 4-1 ese partido. Sevilla le ganó 1 al
1: Barcelona. Perdón, tiene razón, 4-1. Tiene razón. ¿Por qué? Porque Lewandowski erró un penal cuando el partido estaba 1-1 y después se cambió toda la historia y todo. Me acuerdo muy bien, Ricardo. Gracias.
0: No te acordabas muy bien.
1: Que va a haber escenarios en los cuales, como vimos el fin de semana contra Levante, en donde el equipo pedaleó mucho, sufrió, Levante se puso 3-2 en el juego y aquello se tornó complicado, en donde de pronto las cosas no andan. Vamos a ver en qué medida llegan esas curvas para el Barcelona, que por ahora el discurso y la forma como ejecutan los jugadores en la cancha el fútbol, espectacular. Ese chico que llega del Borussia Dortmund, Adeyemi,
2: es el mejor jugador de la mañana, que tiene está mejor que... Es que, a ver, ponerle mejor o peor al rendimiento que tiene esta plantilla parece una irresponsabilidad del cronista. Sí. Porque uno mira y ve Rafinha volando. Lamine Yamal recuperó su estatus futbolístico, aunque hoy tenía entre ceja y ceja el gol hasta que al fin se le dio el gol que tenía. A ver, ¿quién más? Cuando juega Gordon, ya de Jamie le comió el mandado a Gordon.
1: Le pone presión.
2: De Jamie le comió el mandado a Gordon si yo soy el Flick, me la voy con Adeyemi. Además, el desequilibrio que tiene Adeyemi en el 1-1.
0: Claro.
2: Gordon tiene un poco más de fortaleza, pero el desequilibrio y lo punzante que es al ataque, la forma como abre la cancha y también como remate en diagonal hacia adentro. El último gol del Barça es un poema de él.
1: Caminando la zona. Minuto 90 y la madre, Mayorga. Y resulta que el tipo corriendo como que si era el minuto 10 de partido. Metiendo quinta como que era el minuto 10 y ahí se la termina dando a Lamine.
2: y se la da a Lamine para que Lamine pueda festejar el gol que le había sido Esquivo, porque hoy fueron tres de Rafinha.
0: Creo que nadie dudamos del gran momento que están pasando los jugadores del Barcelona. Aquí el tema ahí, y creo que lo platicó al principio Ricardo y bien lo decía, las cuentas se hacen hasta mayo. Aquí el tema es que es muy complicado, es muy difícil que este equipo, lo digo en buena onda, es muy difícil que un equipo mantenga el ritmo que está teniendo hoy ¿cierto? Barcelona. Me parece que es muy complicado. En cualquier liga del mundo tiene que haber un bajón, tiene que haber de repente algo de subir, obviamente en la campaña, pero ojalá que le alcance. ¿Cómo que quién es ese güey? Ojalá que le alcance para llegar bien a la zona de mayo, ¿no?
2: O sea, la curva de mayo haciendo cuentas. A ver, pero y la pregunta es, yo no veo flaquear al Barça. Es posible, como ustedes dos plantean, que el escenario en algunos partidos pueda tener dificultades. Pero si sigue jugando de esa manera, es que en Europa en ese momento, yo veo a Alemania mucho por el Bayern Múnich, el Bayern anda en muy buen momento, el que no está en el mismo momento es el PSG, por ejemplo. Sí. No sé cómo van a entrar en modo Champions, que es el gran objetivo. La Liga para mí sería la tercera del Barça, pero para mí el objetivo del Barça es la Champions.
0: O sea, es lo que te iba a decir, ¿está enfocado en la Liga? ¿O está enfocado en la Champions? ¿Qué quiere el Barcelona?
2: No, el Barça los dos. El Barça los tres. El Barça quiere Copa, Liga y Champions. Como el Madrid.
0: La Champions no la va a ganar. La Champions no la va a ganar.
1: Bueno, este viene de mañana, Mallorca.
0: Papi. No la va a ganar.
2: Back to the Future 4.
0: No la va a ganar.
2: Back to the Future 4.
1: ¿Con qué solvencia? ¿Con qué solvencia?
0: Claro, no
1: ese Gabo,
0: no
1: ese Gabo y esas sus predicciones, Mayorga, nos llevan al momento chilito, momento picante, porque no puede salir tan, no puede alguien tan facilón sin haber comido chilitos decir, no, eso no va a ganar nada, una vergüenza. Es más, el señor Gabo necesita probar los Pitch Rings, Mayorga.
2: Yo le daría para ese incendio que tiene un watermelon para que...
1: Bajarle un poquito. Aunque también el Gusher Balls, las blueberries le pueden llegar al pelo. Pero
2: la piña.
1: El pepino, el cucumber, ese le puede caer muy bien.
2: Ese pepino, ¿cómo se dice en español? Cohombro, cocombro o cucumber, como le dicen... Yo creo que se le acomoda a Gabo, pero mejor dejemos.
0: Qué bueno que están sentados.
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2: Sigo pensando en Gabo, una fiesta en cada mordida. 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
0: Así se dice la mordida. 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
1: Sí, y van a tener 15% de descuento, señor Gabo. Correcto. Mire, Ricardo, el hecho de haber invitado al señor Gabo Sainz hoy.
0: No te hagas.
1: El hecho, ya va para allá. El hecho de haber invitado al señor Gabo Sainz nos da un plus en el programa. Un plus. No haga la mano así. No haga la mano así, que eso es de mala educación. No, lo queremos mucho por acá. ¿Por qué?
0: Me estoy relajando.
1: Porque miren, Ricardo, lo que pasó. Oscar Peña. Oscar Peña 880. Mire.
0: Venga.
1: Saludos a la banda. Un pañal para el Valle. Superchats. Superchats claro. Sainz. Ya. Muy bien, señor Gabo.
0: Bien.
2: Ahora, ya analiza, ¿les queda algo pendiente del Barcelona? Porque se avecina un derbi en Madrid y hoy el Atlético también tuvo una gran presentación contra los Osasuna. Pero otra vez, decías que ¿qué equipos? Son los mismos equipos contra los que se enfrenta el Barcelona, el Madrid y el Atlético. Son los mismos equipos. No, ahí no les, no es que como en la Champions, que es fase de liga, que le toca a unos al Madrid, otros al Bar. No, aquí son los mismos equipos. Entonces aquí no hay disculpas, son los mismos y con los mismos hacen, se suman los puntos que puede cada uno.
0: Saludos Oscar, te mando besos en el Sicilín.
1: Es un tipazo el señor Sainz, es un tipazo el señor Sainz, trátemelo bien por favor, trátemelo bien.
0: No medio, pasa nada,
1: medio
0: no pasa
1: chiva,
0: nada.
1: Pero
2: a ver.
0: Esta semana somos rivales, Elmer.
1: Somos rivales, totalmente. Me parece, Ricardo, que lo que ha jugado hoy el Atlético de Madrid ha sido impresionante el primer tiempo.
2: Muy bien.
1: Hubiese querido ver la reacción de Ramos y Mayorga y el señor que es invitado hoy, el señor que está aquí de Celeste.
0: Bueno, está invitado, él ya se parte de la banda. Corrígele, por favor.
1: Está bien. El señor Carlos Sainz, que es parte de la banda.
2: Hagamos una vaca para mandarle un croma.
0: Pues con esta vaca, ¿qué más queremos?
2: Oye,
0: mándeme croma.
2: O hagamos un croma para mandarle una vaca. Yo no sé cuál es el orden, pero...
0: Puede ser también.
1: La manera hoy como Kanji Lee se ha comido la cancha mayor, que ha sido impresionante el muchacho del primer tiempo.
2: Desde hacía rato.
0: Sí, muy bueno.
2: En el Paris Saint-Germain siempre fue un superjugador.
1: Sí, y aún con los minutos que le daban sin ser habitual.
2: Eso, no tenía los minutos que quizás se merecía. Ahora en el Atlético.
1: Exacto.
2: Ojo que en el Atlético también hay overbooking de volantes y sin embargo tiene posición. ¿Y sabe quién hizo otro partido notable y brillante? Johnny.
1: Sí.
2: Cardoso también.
1: Entró de cambio.
0: Muy bueno.
1: Llegó de cambio. Volvió
2: a jugar. El remate de partido de Johnny fue espectacular. Ojo, el pase que le daba a Ena para el último gol es un poema, ¿no?
1: Sí. Buenísimo.
2: ¿A que tiemble el Madrid el fin de semana viendo al Atlético hoy?
1: No, cada partido bueno, distinto.
0: Sí,
1: cada partido distinto.
0: Sí, se tiene que preocupar, a ver, es una realidad.
2: Juegan en el Metropolitano, el Madrid viene con cierta protuberancia en el cuello en el último partido, hoy se sobra en fútbol el Atlético, que no es que nos habitúe a que juegue de esa forma, pero como jugó así, hoy lo decimos, el día que es Raca no decimos que
1: ¿contra quién jugó? Diría el señor que está aquí abajo. ¿Contra quién
2: pero
1: jugó?
2: Otra
1: diría.
2: Vez son los Chegamos. Mismos rivales de todos.
0: Pues sí, pero digo, la verdad es que también hay que ver cuando te enfrentas a los equipos de arriba. En la parte alta, y es una realidad, es una liga de dos. De repente se mete el Atlético cada 10 años, es una realidad, pero quien la gana es el Barcelona y el Madrid. No nos vengamos a inventar tampoco mentiras, de verdad.
2: Ah, no, a la hora de disputar la liga, creo que sí el libreto está muy escrito entre Barcelona y Madrid, que puede arrancar algo el Atlético... Y que va a ser un animador interesante y atractivo para mí, el Betis. No sé si para ustedes, pero el Betis lo he visto en los partidos que lo he visto jugar.
0: Mañana gana el Betis.
2: Vamos a ver, espérese, primero que juegue. Pero, ¿usted está en plan como para que. ¿Tenemos que ir a la pausa ya con TUDN Radio?
1: Ya, vamos con TUDN, sí, exacto.
0: Sí, señor.
2: Dígale a Darinka que le haga el conteo, a ver cuánto falta para ir ahí, para que venga con nosotros.
0: Ya, Darinka. vámonos, ya, pausa.
2: Ah, bueno, vamos a la pausa en TUDN, nosotros seguimos en nuestras redes y regresamos.
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0: Acá, de la fuente, ¿no?
2: Okay. Muy bien. Ya regresamos nuevamente a tu DN Radio. Estamos en el segmento de la segunda parte de la hora. Vamos a hablar del Campeones Cup. Y don Gabo Sainz, ahora sí, mucho territorio suyo. ¿Qué esperan de este Cruz Azul contra el Inter Miami? Porque Cruz Azul, y lo dijo ayer Luis Suárez muy claro, parecía que hubieran estado acabados de ver un video de Cruz Azul, porque tenía Suárez claro línea por línea, los jugadores importantes, los mencionó a todos, la forma de cómo juegan con Piovi, con Dita en el fondo, lo que significa Eric Lira, los hombres de que desequilibran en el medio sector, la forma como llegan a la zona de ataque, y es verdad. Bueno, es un futbolista que vive en eso y por eso tiene el lenguaje listo para expresarlo. Eso.
0: Aunque en el último partido no jugó Piovi, por cierto, bueno, contra América, no jugó Piovi, jugó Chiquete Orozco, creo que ya lo está dejando por fuera Piovi. A mí Dita me parece un gran defensa, pero digo, de repente creo que sí golpea mucho a los jugadores como para tratar de ablandar, pero le ha hecho bien, Cruz Azul lo ha hecho bien. Digo, en el último partido 3-0 lo tenía América en el primer tiempo. Después creo que se da cuenta Cruz Azul de que puede ganar el partido y se relaja demasiado y América les hace
2: hizo un Real Madrid.
0: Posiblemente.
4: Esa es la llegada de Cruz Azul al estadio, Ricardo, hace un instante. Sí,
2: estoy viendo.
4: Gracias al colega José Armando Rodríguez.
2: El cruce de la 37.
0: Ayer los dejaron entrenar, no en el estadio, los entrenaron en una cancha.
2: Nadie entrenó en el estadio. Claro, es que.
0: No, está bien.
2: Miami tiene dos estadios, el Inter Miami tiene dos estadios.
0: Sí,
2: el
0: anterior, claro.
2: El Chase, que es donde se entrena.
0: Tenía que haber entrenado Cruz Azul. Es un tema de protocolo, Ricardo. Reconocer la cancha. Bueno,
2: no, ninguno de los dos equipos, ninguno de los dos equipos que estuvieron
0: a eso, pero el Inter Miami ya la conoce.
4: Eso
0: y Cruz Azul no.
4: Eso es cierto que sí.
0: Y Cruz Azul no. Punto. Es una situación
4: yo ese punto sí lo entiendo, Ricardo. Muy que tienen dos estadios y que no entrenan ahí, pero si yo voy a jugar en el estadio y soy como visitante,
2: si los hubieran ido de donde estaban alojados, hasta este lugar, hubiera sido la queja de que nos metieron 80 millas para ir a otro escenario.
0: Al más puro estilo sudamericano fue esto. Le vamos a mandar una cancha súper lejos desde allá, y no vas a conocer la cancha en la que vas a jugar hasta el día que juegues el partido. A mí me parece terrible por parte de, no sé quién lo planeó, si el MLS o Liga Mexicana, no tuvo nada que ver, o el Inter Miami, pero, a ver, el Inter Miami conoce esa cancha y conoce también la otra. Pero Cruz Azul no conoce esta cancha.
2: Yo honestamente he ido a las dos y son igualitas. Yo honestamente. Conocer, a ver, mucho gusto. Cancha del nuevo estadio. Con mucho gusto. Cancha del estadio.
0: La forma de defender al MLS es terrible.
4: Yo estoy. Lo que pasa es que yo estoy en cierta medida. En cierta medida, Ricardo, perdón que lo interrumpa, yo estoy un poquito de acuerdo con ese punto que dice el señor Sainz de que Cruz Azul debió entrenar en el estadio. ¿Dónde va a jugar? Estableciendo los patrones de cómo se juega este torneo, me parece que a la gente de Cruz Azul tuvieron que haberle avisado con anticipación que no podían utilizar ese escenario, sino que tenían que entrenar allá, porque ellos, tengo entendido, hacen el viaje al nuevo estadio para poder entrenar ahí, y luego le dicen, no, pues,
2: hicieron la 37 millas. Yo lo que sé es que los convocaron al nuevo, al Chase, no que hubieran venido hasta el downtown de Miami a hacer. Yo sí me hubiera quejado, si es así me hubiera quejado. Que me hagan 40 millas para acá y 40 millas de para allá porque no puedo entrar en el estadio, no creo. No, pero
0: es más, Ricardo.
2: Hoy le averiguo la realidad.
0: Un viaje de 1 hora 20 minutos.
2: Sí, eso es lo que uno.
4: Sí, más o menos. Se gasta a esa hora,
2: en el bus. Lo que se gasta en ir hasta.
4: He visto muchas reacciones hoy, Ricardo y Gabo y amigos, en relación a lo que es esta copa. Una copa que, convengamos, no tiene ningún valor. No te da nada, Ricardo, ninguno. Gabo y amigos. No te ninguno. Da nada. No te lleva aquí, no te lleva allá.
2: Simplemente levantar una copa. Les dé. Eso.
4: No.
2: A ver, ¿qué da el Mundial? Levantar la copa
4: del mundial.
0: No,
4: me la compare, Mayorga, porque se va a cambiar muy de pechito.
0: No
4: haga eso, Ricardo.
0: Dígame,
2: pero a ver, el mundial es el mundial,
0: No.
2: El mundial es levantar una copa.
4: No se vaya, quédese. Quédese, Gabo, quédese, no se vaya.
0: No, señor Mayorga.
2: Pero no, claro. Los desespera ahora. Que ¿verdad? Todos de que
0: lo
2: todos quieren jugar porque,
0: eso, pero qué cosa, porque, comparar el
2: porque
0: mundial?
2: Me den oh, porque no, me que me den que, algo no. más siempre quieren jugar porque ¿qué me da? ¿Y qué me da? ¿Y qué me da?
4: Sí,
0: no,
2: crecieron,
0: es así, Ricardo. Tengo motivación. Ricardo, te dan título del mundo, te hace el mejor del mundo.
4: Hay claro, motivación. Sí. Mejor de la región a nivel de club.
2: Por eso,
0: mejor la región.
2: Cada copa, la copa que juega uno con los amigos del barrio le da el título de la cuadra. Este da el título del campeón, de campeón de dos países.
0: Pero esta copa no te da ni siquiera el mejor de la región, te lo da la CONCACAF, o sea, no te da nada.
4: Pero quiero
0: no
4: contar el otro lado, Gabo.
0: Gabo, es la copa de las papitas, ¿de qué hablamos?
4: Oiga, Gabo, mire, Ricardo,
2: no
4: el otro lado.
2: Ahora, contemos seguro que lado. La llega a ganar, como dijo Luis Suárez, la llegan a ganar hoy,
4: exacto,
2: mañana la
4: y
2: le ganamos al equipo de Messi, y le ganamos al equipo de Suárez, y de Paul.
4: Ricardo,
0: escucha, Gabo.
4: Saludos amigos hasta Matamoros. Che, Gabo, deje hablar.
0: Mire,
4: lo que se ha hablado en México hoy, lo que se ha dicho en México hoy en los periódicos, me parece importante ponerlo, porque este es el otro lado de la historia. Es una copa que no sirve nada, pero sin embargo, los medios, la
2: todos
4: producción
2: los medios
4: que dio la
2: publican, todos están en primera plana,
4: medios,
2: pero no sirve.
4: Universal,
0: hay que rellenar los programas.
4: No. Eso no es rellenar, Che Gabo, eso no es rellenar. Eso me parece es como sacar pecho y toda la cosa. ¿Por qué? Porque nos hicieron amargo el viaje, el trajín para llegar a Miami, porque nos pusieron muchas trabas, no nos dieron el estadio, ¿saben qué? Hoy se la vamos a dejar caer. Podemos ver las portadas, Forni, cuando las tengas.
2: A ver,
4: exacto.
2: El periodismo, ojo, digo, no es cruz.
4: En México
2: azul,
4: le
2: no
4: están
2: es
4: dando un
2: fútbol.
4: Valor distinto a la copa, ¿eh? Ahí está, mire.
0: No, pero eso no pueden decir, México,
2: calcule.
0: No es cierto.
4: A ver. Cabo, eso es una contradicción a su postura.
0: ¡Que
4: viva México! ¿Qué tal?
0: Hay que poner en contexto. Hoy es día 16 de septiembre. A ver, eso también nos hace como volvernos a que el tema patriota.
2: Ahora tenemos que envolvernos en la bandera para analizar el partido de hoy.
0: Yo no. Pero los periodistas, los que hacen esas portadas, pues sí lo están haciendo. A mí me parece ridículo completamente. Si gana el Inter Miami, no lo está ganando ni la MLS, ni Estados Unidos. Y si gana Cruz Azul, no lo está ganando México, ni la Liga Mexicana. O sea, este torneo, a nadie le importa, es un solo partido.
2: Eso de nadie le importa es un cliché barato.
4: Claro.
2: Para salir del paso.
0: ¿A quién le importa?
2: Eso no es...
0: Dime quién va a salir mañana. Dice, ya sé quién. Rodrigo de Paul va a empezar a decir, mira, también tengo una campeona Scott, también tengo una
4: con de Paul. Aparte, usted no tiene jurisdicción en esa pelea. Eso fue Major League Soccer y usted no le gusta Major League Soccer, así que no opine, Gabo, que no
0: hablo de Major League Soccer, ya hablo todos los sábados, Efecto MLS en TUDN Radio, hablamos de Major League Soccer, así que cuando quieran lo invitamos.
2: Quiero pensar que es un gran programa. Quiero pensar.
4: Claro,
2: Blanco.
0: Hay que oírlo.
2: Hay que oírlo, ¿no? Y que nos inviten.
0: Están invitados los dos para que se callen ya.
5: Un programa fresco, diferente, desacartonado.
0: Claro.
4: El tema es que ahora en México, Ricardo. Ahora en México sí venden que es un torneo interesante, que un torneo que hay que ganarlo y toda la cosa. Más allá de todo lo que habían dicho, de que es una copa de chocolate y que no le interesa a nadie. Y sobre todo han pedido, es más, yo leí, colegas, voy a hablar, de Marco Cancino, todos saben, Marco Cancino trabaja para la cadena, trabaja para TUDN. Él también levantó la voz de la forma como trataron a Cruz Azul y toda la cosa, y solo por eso hay que partir de su madre también a estos en la cancha el día que jueguen contra ellos. Leía un par de colegas también diciendo de que es una vergüenza que la federación no haya salido a defender a Cruz Azul, que ha sido objeto de, escuche, vejámenes por parte de la forma como lo mangonearon para llegar tarde al partido que tienen, por supuesto.
6: Abrieron el paraguas de ahora desde temprano.
0: Abrieron el paraguas. Creo que no puedes exagerar de esa manera, o sea.
6: Gabo y Elmer, ya pongámonos en modo serio, porque hemos chacoteado un poco con el tema, pero en modo serio.
4: Yo no he chacoteado, yo no he chacoteado, Ricardo,
6: A ver, ojo, pero sí, a ver.
0: Ay, yo sí.
6: Yo creo que todos, todos entramos a veces en el modo hilarante, pero la realidad es que nunca se queja el fútbol mexicano, nunca se quejan los clubes mexicanos, nunca se quejan los jugadores mexicanos, nunca se quejan los técnicos mexicanos, paréntesis, de vez en vez, el Turco Mohamed, que es lo único, pero en la generalidad no hay queja del fútbol mexicano. La queja, la berriadera, llora más que una cajada de pollos el periodismo deportivo mexicano. Ese es el que molesta. Ese es el periodismo deportivo mexicano, es el que llora, berrea y grita. Porque yo no he oído ningún directivo, ningún futbolista, ningún técnico hablar mal ni de la Leagues Cup, ni de este torneo.
0: ¿Por qué no pueden hablar mal, Ricardo? Porque a veces tienen incluso multa.
6: ¿Cómo que no pueden? Los únicos que tienen licencia para hablar son los cronistas. Hombre, No.
0: O tú escuchas a los árbitros después de un partido hablar y dar sus impresiones.
6: De ahora en adelante los árbitros van a hablar. No sé si en México, pero ya es una norma que se está imponiendo. En Inglaterra fue que empezó, Polanco, o en España.
0: Yo donde lo he visto es en Argentina, incluso hasta entrevistas a los árbitros después del juego y al medio tiempo les pueden hacer entrevistas.
4: En España lo ha hecho, Ricardo.
0: Claro, pero eso, a ver, creo que estamos yéndonos por otro lado.
6: La lloradera es de la prensa, no del fútbol mexicano. El fútbol mexicano no lo representan los medios mexicanos. El fútbol, los medios mexicanos transmiten y expresan lo que creen ellos que es la realidad. Es la visión de cada uno, la de Gabo, la de Polanco, la mía y todo.
0: Te voy a hacer una pregunta. ¿Qué te parece que esto es un torneo importante? ¿Un partido jugarlo entre ganador de una liga contra el de otra?
4: Es una copa,
6: ¿cómo se juega la Supercopa de España y cómo se juega la Supercopa de Inglaterra?
0: Es lo mismo, Gabo.
4: Es más, Gabo, quédese. 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Okay. Quédese, Gabo. Aguante, venga. Para.
6: El problema que él tiene, ¿sabe cuál es? Que la caja se la afanaron allá cuando llegó a la redacción y no
4: mi
6: puede
4: amigo Diego Armando la agarró.
6: Producto. Fue Diego Armando.
0: No se llama Diego Armando, se llama.
4: Okay. Diego Armando. Diego Armando, él me dijo que Diego Armando se llama. 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
6: Está amargado.
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11: Esto viene después, Ricardo, los pitch rings.
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2: Muy bien, Gabo Sáenz. Gabo se mete cada vez más. Bueno, hablemos
11: de cosa. A ver, voy a contar algo antes que vayamos a selección. Me tocó ver el fin de semana, andaba dando vueltas en las redes sociales.
2: Pensé que había ido a algún lado. Ahora las vueltas las da uno en las redes sociales.
11: En Twitter. Y resulta que estaba revisando y me encuentro al señor Gabo Sáenz.
2: Lo vi.
11: Relatando el clásico regio. Me lo vendió como un partidazo durante toda la semana. Escuché línea de cuatro, dos días. Escuché partidazo, imperdible, qué manera, vamos.
0: Bueno,
11: juez su madre. El hombre pasaba viendo redes sociales y no relataba. Solo le daba a su comentarista nada más. ¿Por qué? Porque no tenía que relatar. Hinche Gabo. Se pasó viendo así.
2: Tengo que respaldar exactamente porque salíamos de la conferencia de prensa del Inter Miami. Me subí a mi coche, me subí, empecé a manejar hacia mi casa, prendo yo y voy al personaje. Ay, que después le dio paso al partido de América. ¿O no?
11: Sí. Y el sinvergüenza dijo que le iba Cruz Azul. El sinvergüenza dijo que le iba Cruz Azul.
0: Y ganó Cruz Azul. Pues es un pronóstico, güey. ¿Yo qué quieres que haga? Pero también que
2: no. Una cosa es pronosticar y otra cosa es hacer porras.
0: Sinvergüenza. A mí me preguntaron.
11: Aparte
0: de
11: la camisa que
0: trae
11: hoy,
0: mírenlo. Voy con la máquina hoy contra el Inter Miami. Ahí voy.
2: A ver,
0: yo tengo resulta que Rayados y Tigres no jueguen, tampoco. Y por cierto, el próximo sábado, que nos esperen por en la aplicación Euphoria y TUDN Radio, Clásico Nacional. Ahí estaremos para narrarlo. Ahí estará tu servidor
2: muy
0: para
2: bien,
0: narrarlo.
2: Muy bien.
11: Entonces, el viernes usted tiene que estar aquí. Le hablaré al jefe para que nos dé permiso de llamarlo y hablar la previa. Venga. ¿Te parece?
0: Sí, aquí estamos.
11: No se ponga roñoso,
0: Ni que fuera tú.
2: Ya dejen de comadrear y hablemos de las elecciones. Sí. Que mañana hay convocatoria, ¿no? Mañana hay convocatoria de México. Sí. Se cae Edson Álvarez por dos razones. Por dos razones. La futbolística, porque no juega. Y una personal que tiene un lío ahí en Ciudad de México. Yo no sé
0: si
2: el
0: lío. ¿Es cierto o no es cierto, Gabo?
2: ¿Es cierto o no es cierto ese dato?
0: A mí me dicen. El tema de que está ahí con un productor y demás y varias situaciones que lo están poniendo en tela de juicio su calidad como ser humano, que es otro tema que ahí es muy complicado y que lo está buscando arreglar. Con abogados, muy delicado, ya incluso comunicado y demás. Sí, yo creo que no es, ese es el principal motivo por el cual Edson está fuera, porque Rafa Márquez, en la conferencia cuando lo presentan, él dijo y mencionó que estaban para apoyar al jugador cuando él había apoyado a la selección. Entonces yo entendí que lo más seguro es que buscaría ver la manera, aunque no juegue con el West, de llevarlo a selección y que estuviera jugando. Pero este otro está estando fuera de la selección.
2: Bueno, se caería también, o se cae definitivamente, desafortunadamente, por la lesión de hoy, Raúl Jiménez, que jugó un ratito.
0: Julián Quiñones también.
11: Y Julián, 38 minutos jugó, Ricardo.
2: 38 minutos nomás, Raúl, qué pesar. Porque venía con muy buen ritmo en el Wolverhampton y desafortunadamente hoy se
11: lesionó. Lesión de rodilla.
2: Exactamente.
0: También Montes fuera.
2: César, pero lo de César parece que sí va a viajar, no sé a qué, pero sí va a viajar. ¿Y qué tiene Quiñones?
0: Lesión, no sé, problemas físicos. Sí, porque incluso hizo gol recientemente, otro gol que está haciendo Julián, un gran cabezazo que metió Julián Quiñones, pero bueno, pues ahí el tema de los problemas físicos. Y a ver a cuáles busca. A mí me habían dicho que iba a buscar, porque recuerdan que en la convocatoria para este partido, y aparte porque van a ser varios días, son 4 juegos, una fecha FIFA enorme, larguísima, había dicho que solamente se había perfilado 2 jugadores por equipo, y parece que Rafael Márquez está buscando poder pedir, por lo menos del Guadalajara, dijo, por lo menos uno más. A ver, creo que ahí están varios que son seleccionables. En Chivas, sí. Incluso ahora por el buen momento, Santi Sandoval, que está pasando.
2: Sí, ahora, la delantera, el Piojo, Camberos y Hormiga, ¿no les gusta esa delantera?
0: Oye, suena bien. Hoy, por cierto, me tocó el partido del Olympiacos, hizo gol Hormiga al 43, sí, en un rebote. Él provoca el tiro de esquina, con el cual después de ahí viene el gol. Y termina siendo gol Hormiga González, así que es muy bueno para el futbolista.
2: Es el cuarto gol,
0: cuarto gol, tercero en Copa, y en Copa de Grecia, en Liga de Grecia no ha anotado, y ahora termina siendo su primer gol en torneo europeo internacional. Así que, pues bueno, bien Hormiga, pero no me gustó tanto que Alguacil lo sacó muy pronto en el partido, aunque le funcionó el cambio, que Jaren Schuch termina siendo el gol del 2-1.
2: Bueno, y Manolo es muy buen técnico. Yo me atrevería a decir que tiene una mano un poco más drástica que la de Mendilibar, pero tiene una lectura de fútbol más agresiva de cancha que la de Mendilibar. A mí me parece que
0: lo que hizo con la Real Sociedad, digo, bueno, pues uno no lo puede hacer del mundo.
2: Claro. Tuvo el momento del bajón que era lógico, pero...
9: Lo cierto es que la base que tanto se pregonaba que podría haber de parte de lo que estuvo en la Copa del Mundo para esta primera llamado de Rafa Márquez se ve trastocado, con jugadores claves como Jiménez arriba, Quiñones, que es tu gran referente hoy en día, especialmente por el tema de Balón de Oro, ya a partir de ahí como que se desentona, y el hecho de perder a Montes en el fondo...
2: figuró. Ah, Montes sí, de acuerdo.
9: Sí, pero Montes.
0: Edson
9: poco nada, eso poco nada, pero en todo caso es un problema.
0: Álvaro Fabián sí lo jugó, pero realmente no era base de la selección en el último mundial.
2: Yo estaba haciendo cuentas de Alvarado y Camberos, pero si tiene uno más, ¿cuál va a ser el otro más de Chivas?
0: No, bueno, es que a ver.
2: ¿Richie Ledesma o quién?
0: De Chivas el portero, para empezar, está la Rangel.
2: No creo que entonces esté Richie. Si va a llevar tres.
0: No creo. Porque tienes igual, también en zona de medio campo, me dicen que quería ver al chico este Daniel Aguirre, no sé si lo vaya a llamar Rafael Márquez. También obviamente está Campillo, que también lo quiere ver Rafael Márquez, y está adelante en medio campo, bueno, lo que hace obviamente Ross, lo que hace también Alvarado, lo que hace Cambés, lo que hace Santi Sandoval.
2: Esta semana usted estuvo ausente de este programa, señor Gabo Sáenz, pero comentamos con nuestros compañeros Jorge Ramos y Elmer Polanco que uno viendo a Chivas cree en México. Viendo el fútbol de Chivas, cree que México tiene con qué, pero todas las veces no va a poder llamar a tanto grupo de la selección de Chivas. Ahora que está limitado, ¿a quiénes? Porque, ojo, tiene 4 partidos. Es que no puede... El primero contra Colombia, el segundo contra quién es, contra Perú. El segundo creo que es contra Perú. Luego viene Estados Unidos y luego Chile.
0: Y cierra contra Chile, exacto. Pero a ver, aquí el tema es que no puedes condicionar. Yo creo que siempre han hablado los dueños y el tema de la federación, de que primero la selección, y que primero la selección. Pero cuando tú pones un cerrojo o un candado de esa manera, que solamente 2 jugadores del equipo, no, bueno, ahí ya no estás a favor de la selección. Porque si tú ves, por lo menos, para estar en Chivas, varios futbolistas que pueden ser llamados en selección, por lo menos veo 4 fijos. Pero si quiere ver a otros 2 o 3 que están teniendo bien, y a lo mejor le sirve la selección y funciona, ya no puede, exactamente.
2: Ahora, ¿no sería prudente que hiciera una convocatoria escalonada con tantas jugadas? Sobre todo en el caso Chivas. Decir que para el partido de Colombia le presten 2 o 3, que pueda de pronto devolver esos y llevar otros 2 para el partido contra Estados Unidos, no sé.
0: No tendría nada de malo, creo yo.
2: Para que no afecte tanto a Chivas y para que pueda verlos a todos. Pero bueno, son decisiones de Rafa.
0: Al final, después de la regadota que hizo Javier Aguirre de llevar a 500 de Chivas y nomás para truncarles el título y para ni siquiera ponerlos casi en el mundial,
12: pues la cabrera.
2: Bueno,
0: claro,
9: gracias por venir. Nos vemos el viernes. No.
2: El viernes, muchachos, lo esperamos aquí para que promocione
9: el viernes clásico. Usted y yo, hermano. Usted y yo.
0: Sí, claro, aquí, porque vamos a apostar usted y yo. Venga, lleven al máximo.
9: Americanista a morir, carajo. Vamos,
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13: Michael Phelps convirtió la alberca en su imperio. En cada brazada había técnica, ambición y una capacidad casi inhumana para competir bajo presión. Es el atleta olímpico más condecorado de la historia y símbolo absoluto del dominio. Phelps no nadaba carreras, construía capítulos de leyenda. Su cuerpo estaba diseñado para el agua, pero su mente fue diseñada para ganar cuando el mundo entero miraba.
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1: En este ya miércoles 16 de septiembre, disfrutando y celebrando que somos mexicanos. Ya estamos listos y dispuestos para hacerle pasar más de dos orejas y media, tres orejas y media, mejor dicho, de mucha alegría, mucha diversión, quitando cortes comerciales, menso. Dariquita Talavera, el Úrsulo, hoy es Úrsulo,
2: sí,
1: ya.
2: Tres y tantas.
1: Tres horas y media,
2: cuatro, por eso. Dijiste dos y media.
1: Ajá, por eso luego corregí, menso, pero
2: no, y lo dijiste
1: estando
2: tres.
1: Estando las historias, no, Úrsulo.
2: Dijiste dos y media y lo dijiste tres y yo.
1: No, luego dije.
2: No, el programa es de cuatro.
1: Tres horas y media. Ah, por eso nadie te quiere, güey. Ahí está el Úrsulo,
2: hoy
1: conocido como Úrsulo, y mi Darinquita Talavera Petrota, que viene en vivo literalmente, sí. Darinquita,
2: venimos
1: en vivo, bueno,
2: pero
1: yo
2: aquí
1: no,
2: estamos.
3: ¿Estás grabado? No.
1: ¿Estás grabado?
3: Ah, ¿qué me hizo?
1: Soy inteligencia artificial.
3: Ah, ¿qué me hizo?
1: Soy inteligencia artificial. Muy buenos días a toda la banda.
3: Inteligencia artesanal,
2: Antonio. Sí, este sí es artesanal.
1: ¡Dale! ¡Felicidades a
2: como
1: toda la banda!
2: Los gorditos mariacheros.
1: Mexicana, a los que no son mexicanos, pero se sienten mexicanos, un abrazote con todo nuestro corazón y energía, vibra positiva para todos en Estados Unidos, en México, en Guatemala, en Honduras, en Ecuador, en Brasil, en Argentina, en Paraguay, en Tuning, en Tungundú,
3: Japan.
1: En todos lados, un abrazote y hay que celebrar la vida, ¿cómo de que no? Mira, Dariquita, Petota, hermosa Talavera, ¿cómo estás? ¡Buenos días!
3: ¡Petototones! ¡Cómo amanecieron!
1: ¡Bien!
3: ¡Ay, qué bonito! ¡El 100! ¡Qué bueno! Se ven, de verdad, con una energía tan jovial. Hoy vienen al millón, viejón.
2: Al millón, porque 100, cualquiera.
3: 100 cualquiera.
1: ¡Ándale! Hoy viene hasta poeta.
2: No, un saludo a mi compa, el Cermeño. ¿Qué es ese?
1: ¿Serme?
2: Ese es su lema. ¿Qué onda, mi Serme? ¿Cómo andas? Al millón, pariente, porque 100, cualquiera. Y yo,
1: ese es Serme.
3: Ah, bueno, qué sabedor, qué sabiondo. Él sí sabe cosas de la vida. Claro, oigan, les mando un fuerte abrazo a todos los que pues nos están escuchando. No sé si se desvelaron ayer. Sí, qué bueno, porque México merece que le canten. México merece que le celebren, Antonio.
1: Eso sí, claro que sí. Aunque la verdad parecía más mes patrio, junio y julio.
3: Sí. Que... Pero es que ahora son reuniones en casa.
1: Sí.
3: En casa.
1: Antes era más.
3: En causa.
1: Más despapalle. Muy bien, mi Tete, bienvenida.
3: Thank you.
1: ¿Qué pasó, mi Úrsulo? Buenos días.
2: Úrsulo. Quiero tu voz.
1: Mi voz.
2: ¿Qué onda? ¿Cómo están? Gusto saludarlos.
3: Es un programa.
2: A toda la banda que nos está sintonizando tempranito ya, 16 de septiembre, completamente grabado.
1: No, ¿cuál grabado?
2: No, perdón, completamente mío.
1: Si que fuéramos buenos días de América.
2: Lo hubiéramos grabado.
1: ¿Eh?
2: Lo hubiéramos grabado.
3: No me digas ahorita que ya
1: no lo digas
3: aquí.
1: Ahorita, menso. No
2: pues es que tampoco proponen. La junta de lunes, ¿qué proponen? No,
1: en
2: nada.
1: Vivo.
2: Ah, bueno, vámonos. Órale. Vámonos a la tingada.
1: Proponemos que te caes el hocico y que sea breve. Eso es lo que se propone. Por eso, pero aquí no, aquí habla.
2: Ya me quedé. No, todo bien, aquí contentos. Feliz día de del inicio de la independencia de México, porque luego hay gente media pirata que, es que la independencia de México no fue el 15 ni el 16, es el 28 de septiembre. Y yo, ya. Y no me está escuchando al parecer, pero bueno. Hay un pleito ahí, nos peleamos de cualquier babosada.
1: Pues es que ya no pasen tanto tiempo juntos, también ya ábrense la ingada.
2: Sí, ya por eso es la ingada.
1: Sí, hasta Pimpinela se separaron.
3: Y eran hermanos.
1: Ajá.
2: ¿No? ¿Son hermanos?
1: Jess y yo ya se van a separar.
3: Sí, es cierto, vi que ya anunció.
1: Sí, ya.
3: Jessy dijo que se va a tomar un break.
2: ¿Y Joy?
3: Que le costó trabajo tomar esa decisión.
1: ¿Y Joy? Es 16 de septiembre.
3: ¡Joy!
2: ¡Viva México!
3: Sí, que a partir de enero ya no va a estar.
1: No, pero que van a cumplir con sus compromisos hasta
3: de aquí
1: diciembre.
3: A diciembre.
1: Es sano de repente.
2: Sí.
3: ¿Es sano?
1: Es sanote, dale.
3: Uh-huh.
2: Es sanote.
1: Dice un ratito.
2: Sí también. No. Está muy grande, pues sí.
1: Así es, sanote.
2: Fíjate una persona grande.
3: Él le hizo de basquetbolista también, es bueno, ¿eh?
1: Jessy
3: es estuvo jugando en los Diablos Rojos del México.
1: Ah, muy bien.
2: Poco sí.

0: ¿Cómo
1: claro
0: crees?
1: Claro que yes, claro que yes.
2: O Dari, o prefieres...
1: Eso no lo metían.
2: ¿Prefieres eso o a los güeyes de Camila que siguen juntos pero se pelean cada rato?
1: Mientes.
2: Concierto. Se balconean en pleno concierto. Este güey no llegó porque... ¿Sí, no se acuerdan cuando no llegó uno de los de Camila?
1: No.
2: Estaban nomás los dos, el morenito... Creo que Sam, ¿quién es Samu, el del gorrito?
0: No, no sé yo.
2: ¿Quién es
1: Samu, es el del gorrito?
2: Ah, okay. Samu no llegó.
1: Ajá.
2: Y en pleno concierto, el güey de los otros dos lo balconearon.
1: ¿A poco?
0: Pero tal vez fue como entre cotorreo, ¿no?
2: No, ¿cómo te van a cotorrear en pleno concierto?
0: Pues es como aquí, sí, cuando tú no llegas, que te ajá. cotorreamos la Dari. No, pues es que está atorado y que no sé qué.
1: Faltó
0: no,
1: pero aquí como quiera. Pozole.
2: Aquí no quiera como. Aquí como quiera no pasa de un regaño o de una sanción. Pero allá tienes auditorio lleno, güey, sí. y todo lo que se pierde.
0: Les bueno. vale,
1: había tenido. Se ve mal, mijo, se ve mal.
0: Le valió allá dejar a la banda en la esfera, ¿sí? acá en Las Vegas.
2: Ah, sí, al Carín León.
0: Le valió cacahuate.
2: Bueno, pues.
0: Pero ya lo perdonó la gente, se pues sigue llenando ahí todas las otras fechas que tenía. Wey.
2: Bueno, arrancamos haciendo Tilandia, ahora van, pues. Ahora tú, ya caes el 5, ahora van, tú, 3, 4.
0: Abusada, va.

0: decirle que el día de hoy, miércoles 16 de septiembre, faltan exactamente 106 días para que finalice este año. Sí. 106 días.
1: Menos,
0: y falta cada vez menos
1: y
0: para
1: no
0: tragar,
1: nada, entonces,
0: para
1: no
0: tragar
1: ser.
0: Pizzas, Dari, de pasto.
1: Ah,
0: falta
1: sí,
0: menos
2: para las pizzas de pasto faltan como unos
0: 96 días, sí.
1: ¿Ya no empezamos a planear o qué?
2: No, pero hay que empezarlo, ¿no?
1: Sí.
0: Pero el otro día llegamos a la conclusión de que queremos algo más arrabal.
2: Sí.
0: Ya, ya no queremos tus fresadas.
2: Sí, nos vamos a ir de para allá.
0: ¿Para dónde?
2: De la de esta para allá.
0: Sí, o aquí mismo, aquí dijimos aquí.
2: De la de esta para allá.
1: Y un norteñito y
0: unas botanitas, pizzas, pizzas reales, güey. Unas pizzas reales.
2: De la Little Tititi o qué
0: no,
2: quieres.
0: No, no marca. Pizzas de ahí de con Doña Pelos. De las que hacen así.
1: De hawaiana.
2: Uno que les quiere dar algo bien, que los quiere llevar a conocer el mundo y usted, no quiero salir de donde estoy. Me vaya por cacahuate.
1: Llévanos a Italia, por favor.
2: Con mucho gusto, Dari. Todas las personas que están interesadas las llevan.
0: De posada. Italia, Dari, muy bien.
1: De posada.
0: De posada, Italia, vientos. Bueno, y también hoy es Día Internacional de la Capa de Ozono.
2: Felicidades.
0: Felicidades a la capa.
2: A la capa.
0: A la capa de ozono.
1: ¿A poco no cuando estaban en la escuela, así en la primaria, les hablaban de que la capa de ozono se está rompiendo y todo?
0: Sí.
1: ¡No! ¿Cómo que se está rompiendo?
0: Ni entendías, güey, bien dramática. No.
2: Decía la maestra, solo se van a quemar, van a estar caminando y se van a quemar. Y tú, que ya no se rompa. Y aquí seguimos, rompiéndola.
1: No sabemos cuántos años, pero pues bueno.
0: Y después rompí un chorro de capas de ozono.
1: ¡Antonio!
2: No, eso era otro tipo de capas.
0: Pues, ¡dale!
1: ¡Añoño!
0: Pues sí, cierto, ¿para qué digo que no?
2: De
0: y también
2: no
0: hoy es Día Internacional de la Cardiología Intervencionista. Así que no me pregunten qué, ya sabía que ibas para allá.
2: Yo ya no voy a preguntar nada.
0: Así que un día importante de la cardiología.
2: Muy importante.
0: Chéquense cómo andan del corazón.
2: Muy importante.
0: Muy importante, chéquense cómo andan del corazón.
1: Claro.
2: Yo ando bien.
0: ¿Andas bien?
2: Ando bien, el corazón.
0: El otro corazón, menso, de que no te agites y que no te duela.
2: No, por eso ando bien, bendito Dios, ando bien.
0: Bueno, chéquense.
2: Como muchacho de 25.
0: Y ya sé que che, Úrsulo, güey. Y también hoy es día, por supuesto, ya lo comentamos al principio del programa, Día de la Independencia de México, así que.
2: El inicio.
0: Siga festejando.
1: México.
0: Siga celebrando.
2: ¡Viva!
0: Siéntese orgulloso.
1: ¡Viva Hidalgo!
0: ¡Viva! ¡Viva! ¡Viva Úrsulo!
1: ¡Hora!
2: ¡Viva!
0: ¡Viva Marcelino!
2: ¡Viva!
0: ¡Viva Barrabás!
2: ¡Viva!
0: ¡Inga Tatuma!
2: ¡Ingala!
1: Así le gritaron a mi presi de mi pueblito.
0: ¿Así?
2: ¿Ah, sí? ¿Allá en el oro?
0: Sí, ¡Inga Tatuma!
2: ¡Inga Tatuma!
1: ¿Y
0: qué hizo el presi?
1: La presi.
0: La presi.
2: Dijo, ¡viva!
1: Le va.
0: Oye, cada día son más presi, ¿no? O sea, cada día más hay mujeres con cargos de esa índole, ¿no? Presidentas, gobernadoras. Qué chido.
2: Correcto.
0: Eso está chido, está chido. Bueno.
2: Está chido cuando lo merecen.
1: Pero, es que de verdad.
0: ¿Cómo sabes que no lo merecen?
2: Es que la ley ha puesto que debe de haber un porcentaje de candidatas por un número de porcentaje de candidatos. Entonces hay muchos partidos que dicen, pues para llenar el número, avienta esta y ya está, ya es. Y a veces tal vez sí lo merecen por su gran labor que han hecho y a veces no lo merecen. Es como todo,
0: muy bien.
1: Pero bueno. Y sí salió en el ranking de las peores del país, ¿eh?
0: Sí, y con razón. Dale.
1: Ni modo.
0: Pues bueno, dale
2: un saludito desde aquí a
1: un saludito.
0: Un saludito, acabamos
1: de
0: escuchar.
1: De la banda.
0: A la presi.
2: Lo bueno que no dijimos ni nombre.
0: No, a la presi, pero déjame corrijo.
2: ¿Ni de dónde?
0: A la presi de allá del pueblito. No a nuestra presi.
1: No, por favor.
2: Igual tampoco le deberías de mandar a un saludo a la presi del pueblito. Pues ya se lo mandamos.
0: Pero, pues no. Bueno, ahí está.
1: Y
2: mañana.
1: Claro.
2: Aquí yo no hay Inutilandia. Música.
0: No llega hasta allá.
1: Pero dijimos a la preciosa. A la preciosa. A la preciosa, no a la presidenta, preciosa.
0: Y aparte eso pasó hace muchos años.
1: Sí, hace muchos años. Estábamos en la tierra nosotros. La
0: presidenta
1: nosotros.
0: Hace uta.
1: Así, muchísimo.
2: Como las efemérides, casi.
1: Claro, mucho mira, tiempo. De hecho, vamos con las efemérides. Un día como hoy, pero de 1903, el Águila de Veracruz disputó un partido el 16 de septiembre y derrotó con marcador 41-9 al equipo de Ciudad Juárez, esto en el béisbol mexicano.
0: Eso, y un día como hoy, pero de 1950, en la NFL, los Cleveland Browns debutaron en la NFL venciendo 35-10 a los Philadelphia Eagles, entonces campeones defensores.
2: ¿Cómo crees? Sí. Pues déjales platico que un día como hoy, pero de 1981, esto sucedió en el boxeo. Sugar Ray Leonard derrotó por nocaut técnico en el 14º asalto a Thomas Hearns, unificando así los títulos mundiales de peso welter.
1: All right. Un día como hoy, pero de 1988, en la Major League Baseball, Tom Browning de Cincinnati lanzó un juego perfecto contra los Dodgers, ganó 1-0 y retiró a los 27 bateadores que enfrentó.
0: Y un día como hoy, pero de 1992, en el fútbol europeo, que tanto me encanta, se disputaron los primeros partidos de la competición que estrenó oficialmente el nombre de UEFA Champions League.
2: Ahí está, hay un día como hoy, pero en las grandes ligas de 1996, Paul Molitor llegó a los 3,000 hits y se convirtió en el primer jugador de grandes ligas en alcanzar esa marca con un triple.

0: el camino se pone difícil,
1: toma otro.
0: Recuerda, entre más metas, no. Las metas que valen la pena también exigen esfuerzo.
2: Otra vez.
0: Pues me interrumpió este baboso. Si el camino se pone difícil, recuerda, las metas que valen la pena también exigen esfuerzo.
2: Claro, tiene que costar trabajo.

0: medio. Platícanos, ¿quién es el deportista a destacar mexicano?
1: Claro.
0: Hoy, 16 de septiembre.
1: Hay que hablar de aquel ciclista que está enorgulleciendo los corazones mexicanos, poniendo en alto el nombre de México, Isaac del Toro. Es un gran ciclista, una gran opción para poder destacar este 16 de septiembre. Además, con un motivo muy reciente. Hace unos días, el pasado 13 de septiembre del 2026, conquistó el Gran Premio de Montreal. Así es, así es. Embistió allá en Montreal una prueba del World Tour y se convirtió en el primer mexicano en ganar esta clásica canadiense. Además, importante, Isaac del Toro puso nuevamente la bandera tricolor en lo más alto del ciclismo mundial y está nuevamente en el top 3 del ranking mundial. Así está, en el tercer lugar del ranking.
0: Eso, así que ahí está la figura internacional mexicano del día de hoy. Y bueno, vamos con el combate musical, pero hoy con una nueva
2: variante.
0: Bien. El combate musical es regional mexicano, solista. Uh-huh. Pero hoy no vamos a decir.
2: Yo elijo a.
0: Ajá. Hoy la gente no va a saber quién eligió a quién.
1: Ay, ¿dale? ¿Por qué?
0: Hoy la gente no va a elegir.
2: Porque luego yo supe que andan haciendo chanchullo contra el pelonete este.
1: Ah, ya. Hoy, es que sí quedamos que no ibas a ganar. Ay, ¿qué?
0: Ah, dale.
1: No es cierto.
0: Hoy la raza no va a saber quién eligió a quién. Y bueno, una de las opciones.
2: Yo elegía.
0: No, acá es hocico. Una de las opciones es este güey.

0: Otra opción
1: los
0: es
1: besos que te
0: esta.
2: Di. ¡Épale!
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0: ya se la sabe. Ya se la sabe.
1: ¿Nodal, León o Álvarez?
0: Exactamente. Cristian Nodal, Karim León y Julián. Julián Álvarez.
1: Julián Álvarez.
0: El del Atlético de Madrid.
2: Ajá.
1: Julián Álvarez.
0: Ahí está, para que
1: hágale,
0: vote.
1: Luego.
0: Y ya que haya ganado, le decimos.
1: Sí, porque.
0: ¿Quién ganó?
1: ¿Cuál agarramos cada uno?
0: Exactamente. Bueno, hay algunas llamadas. Creo que hay un par de llamadas que ya estaban enlazadas desde Buenos Días América. De una vez les aviso. Si son de Buenos Días América.
1: Los corremos.
0: No. Que participe, pero no quiero ir de que. Murillo, o sea, no quiero reclamos. Toño,
2: Andreina, no,
1: le cuelgas.
0: Y es bien breve, nombre y por quién vota, ¿sale? Buenos días, ¿con quién hablamos? No quiso. Buenos días, ¿con quién hablamos?
1: Con nadie.
0: Buenos días, ¿quién habla y por quién vota?
3: Yo voto por el amor de mi vida, Darinka Talavera, y ganó
0: no,
3: Toluca.
0: No sabe ni quién es, ni quién. ¿Por qué votó Darinka? Cállese los cinco. Vámonos.
1: Vámonos. 0-0-0.
0: Buenos días. ¿Quién habla? ¿Por quién vota?
4: Soy tu tóxico. Ahora sí me pusieron complicada la cosa. Buenos días. Pues como no conozco ningún artista, por el primer artista.
1: No, Peluquín.
0: Ay,
1: no
0: che, tóxico, deja con tu fregadera, güey.
1: Sí, Peluquín.
0: Buenos
1: no.
0: días, ¿quién
1: no
0: habla? ¿Y por qué vota?
1: Tres.
0: Pues que vale, güey.
2: Sí, no me se hace, ping-pong.
0: ¿Quién habla? ¿Quién vota?
5: Buen día, habla la bruja y voto por Karim León.
1: Ah, muy bien.
0: ¿Qué les cuesta, güey?
1: Es que puso atención, es que luego no ponen atención, ahí nos damos
0: buenos
1: cuenta.
0: Buenos días, ya que te lo cico, güey. Buenos días, ¿quién habla? ¿Quién vota?
6: Bueno.
0: ¡Ey!
6: ¿Conmigo?
0: Sí, ¿quién vota?
6: El Tavo, yo voto por Darinka, qué bueno.
0: Ah, no, que no era.
1: No pusieron,
0: que,
1: ya no, pues. No ponen atención.
0: Buenos días,
1: que no
0: ¿quién
1: atención?
0: Habla y por qué vota?
7: Buenos días, good morning, Morano Parado.
0: Good morning. ¿Con quién votas?
7: Ari León.
0: Ari León, ay, Karim estaba.
1: O sea, por más de que
0: a una de ganar.
1: Mucha banda, eso. La banda está votando por él.
0: Buenos días, ¿quién habla y por quién vota?
4: Hablo por el Lechón Mourinho.
0: ¿Qué vale? ¿Con quién votas?
4: Por ti, Marrano.
0: Pero yo no elegí a nadie, ¡aboso! ¡Ay, joder!
2: Muy bien.
0: Buenos días.
2: O Julián Álvarez.
0: ¿Quién habla? ¿Por quién vota?
8: Pikachu.
0: Pikachu, ¿por quién votas?
8: Ah, por Julián.
0: Julián, eso.
1: Bien.
0: Otra. Buenos días, ¿quién habla? ¿Por quién vota? Buenos días, ¿quién habla? ¿Por quién vota?
9: Buenos días, conmigo.
0: Sí, córrele, ¿por quién votas?
9: Ah, por Julián Álvarez.
0: Eso, uno más, uno más. Buenos días, ¿quién habla? ¿Por quién vota?
9: Julián,
0: ándale, que Julián ganó.
1: Julián,
0: eso, gracias. Vámonos a la pausa. Esto es, si no tienen día, ahorita les decimos quién es el

0: Estamos en la recta final, la va a tener
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9: Es Friday y
10: viernes. Jornada 9 de la apertura 2026 arranca con un duelo que encenderá el estadio Cuauhtémoc. La franca quiere confirmar su buen inicio del torneo y busca seguir sumando puntos en casa. Enfrente están los potros de la...
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0: Zico, exfutbolista brasileño, fue campeón de la Libertadores en 1981 con Flamengo. Artur Coimbra se desempeñaba en la posición de media punta. De igual manera, también brilló con la selección brasileña y clubes en Europa y Japón. Su influencia en Flamengo campeón lo convirtió en uno de los íconos más grandes del fútbol sudamericano.
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0: tacos, no dijo nada. ¡Ah! ¡No, no! ¿A todos? ¡No, no! Por eso no te quieren.
1: Ya dijo. Ajá. ¡No! ¡Sácala de aquí! De la presa.
0: Estás corrida.
1: Sí, sí, sí, era de...
0: No sé, yo no veo TikTok.
1: Que se tiran al piso todo, sí, sí, sí.
2: Es la del trend.
0: Usted escucha como un susurro al fondo, es Andrea Martínez que nos vino a pelear, porque decía que ninguno de los tres que estuvieron en competencia hoy le gustan. Y arrancó Toñito con esa y canti, canti allá afuera.
1: Si nomás le preguntamos que se ve silencio, pero ella canti, canti.
0: Sí, hay silencio. No, que no sé qué, que yo... No,
1: dice,
0: creo que no
1: dice,
0: hay silencio.
1: Pues aquí no hay silencio. Estamos cantando. No,
0: y canta horrible.
1: Ay, hola, güey. ¿Qué las traes?
0: ¿Canto bien o no?
1: Ay, dile la verdad, Dari. Dile como los ángeles.
2: Como los ángeles.
1: Del infierno.
0: Pero ángeles caídos.
1: Pero ángeles. Como los ángeles caídos.
2: Como los ángeles caídos,
0: dice el... Un ángel sin alas.
1: Un ángel sin alas. Ya estamos de regreso en Inutilandia por TUDN Radio en este miércoles totalmente en vivo, 16 de septiembre. Grabado. Y ahora sí vamos a decir. ¿Quién ganó eligió Julián, a quién? Mira, ahí les va, ganó Julián.
2: Siento que es como cosa del destino.
1: Sí, sí, sí.
0: Julián.
1: Julián. ¿Cómo andas, Julián?
0: Bien, bien.
1: Julián. Préstame.
0: Julián. El del medio. El que elegiste.
1: Un pasón. Yo le doy a tu Julián.
0: Elegido por...
1: Por... Vaselino,
0: Vaselino. Consecutiva que llevo el triunfo. Ahorita voy a pedir una historia para redes sociales, la voy a subir, le voy a poner de 3-3.
1: De 3-3. Dare Tetete eligió a Cristian Nodal.
2: A Cristian Nopal.
1: A Cristian Nopal, Dare Tetete. Era buena opción también.
2: Ya me lo voy a grabar.
0: Ya me van a grabar.
1: ¿Ya te van a grabar?
0: Haz de cuenta que tú vas a decir, ah, el ganador fue Julián y ya yo le hago como si no supiera.
1: Ahí va. El ganador fue Julián Álvarez y lo eligió Vaselino.
0: Tres semanas consecutivas ganándoles en su cara. En su la cara. Tuya nada más. A ti no, Dani, tú tranquilo.
1: Fíjate, yo elegí a Karim León según eso.
0: Y ibas tú, bien,
1: iba bien,
0: bien,
1: iba bien.
0: Ahora la que Nacho, la Dari.
1: Pero fíjate, sí. Ya vimos.
0: La gente es tramposa.
1: Fue un buen, ¿cómo se dice? Experimento social.
2: Ya nos cacharon.
1: Un experimento social.
0: O sea, por Dari.
1: La banda no vota por la canción y por la agrupación.
0: Por la persona.
1: Vota
0: de
1: por
0: aquí.
1: La persona.
2: Y yo soy sencillita.
1: Como yo no caigo gordo a toda la banda, pues ya valgo gorro, güey.
0: No, también, a ver. No hay que ser mensos. ¿Tú votarías por ti?
1: Pues sí.
0: No. Yo te... No. ¿Y votaremos por Dari? Pues sí.
1: Pues sí.
0: Ay, sí, ahora
2: siempre
0: sí.
2: Siempre hay que elegirse uno mismo.
0: Dari. Cállense.
1: El chetabotavo.
0: Yo voto por Dari.
1: Y luego hubo otro güey que también Dari. Hubo un güey que también votó por mí. No saben ni cuál. Cállate.
0: Pero ahí es donde te digo que no nos ponen atención a veces.
1: Es que, a ver, tampoco le exijas mucho a nuestra banda también. Ensan.
0: No, la banda no está...
1: Si nos escuchan
0: está
1: porque están lejos.
0: No, está chambeando.
1: Que nos escuchan porque está baboso.
0: No,
1: porque esté cuerdo.
0: Conste que yo no lo estoy diciendo.
1: Ah, cállese, hocico, no sea culero. No sea ulito. Bueno, vámonos de volada a hablar de la UEFA Europa League, porque hoy hay actividad y para ello enlazamos.
0: ¿Cómo crees? ¿A quién?
1: Ya se acabó la era de Vaselino. Ya comienza la era Úrsulo. Pero los vaselinitos siguen. Úrsulo. Los vaselinitos
2: ¿y de
1: siguen.
2: Cariñito, ¿cómo le vamos a decir? ¿Ursulito?
1: Ursulito.
2: Ursulito.
0: No,
2: Ursulito.
0: No, dile por su nombre.
1: Los Ursulitos.
2: No, a ti.
1: A ti, güey, Ursulito.
0: Suena como el olito.
1: Pues por eso, Ursulito. Con ustedes, el viejo joven, el joven viejo.
0: Un grande, a mí a ese muchacho me lo respetan.
1: Claro. Oliver.
2: Con todo
0: Oliver. Un aplauso.
1: Oliver tiene más guardaespaldas que Lucerito, güey. ¡Oliver Figueroa!
0: Mientras no le vaya a pasar lo que Lucerito siempre el domingo de
1: que se le salió. Que se le salió un pedernal.
2: Le salió un pum. Un pellito.
1: Y todavía.
0: ¿Sí tuviste esa o no?
2: Me acuerdo.
1: No, sí te lo contado,
2: pero traía el micrófono.
0: Traía el micrófono en la mano y entonces hizo así como, gracias público. Y puso el micro atrás y no se oye. Y todos.
1: Y todavía no. Caray. Y todavía don Raúl Velasco lo balconeó. Y le dijo:
0: ¡No, no huele!
1: No, dijo: ¡Es normal, Lucerito, es normal!
2: No,
1: normal.
0: No, pero no llegó Raúl y le... A gente no huele, no pasó nada.
1: Y le dijo: aún hay más. Le dijo: aún hay más, Lucerito.
0: Y trácatelas. traca, se armó la matraca. El Oliver yo creo que no sabe ni de qué hablamos.
1: El Oliver, ni de RBD para acá, güey. El Oliver lo tocó.
0: ¿Tampoco?
1: No, ni de RBD, güey. Che, Oliver.
0: Yo fui compañero de...
1: ¿De quién?
0: De esta...
1: ¿De esta?
0: No.
1: ¿De esta?
2: ¿De la pelirroja?
0: Ay, se me fue su nombre.
1: ¿De quién, güey?
0: Nunca se me fue su nombre. De Maite
1: Perroni. ¿De Maite Perroni?
0: Sí.
1: ¿Viste compañero de Maite Perroni?
2: ¿En la escuela primaria, secundaria?
0: En la secundaria.
1: Mi amor platónico.
0: Durante 7 meses. Y obviamente... Todos estábamos así, ah, no, Maite. Ay,
1: estaba
0: no,
1: chulísima, güey.
0: Y un día nos dijo, me voy a ir a Ciudad de México porque quiero ser actriz. Sí. Y todos quedamos bien carrizos. Ah, no manches, ¿qué actriz vas? 3-4 años después, en una reunión de, ah, no manches, ¿ya vieron quién está ahí en tal novela? Maite Perro.
1: Como Lupita.
2: Órale.
1: No, yo nomás veía RBD por ella.
0: Y le dio al 100.
1: Sí, yo nomás veía RBD por ella.
0: Si le preguntas por nosotros, no creo que se acuerde porque todos nos reímos.
1: ¡Ay! Y luego sigo viendo El Juego de las Llaves y luego estoy viendo...
0: ¿Ese es donde sale acá, muy acá?
1: No, hay otra. Ay, pero ¿cómo se llama?
0: Andrea, ¿cómo se llama? ¿Dónde sale Maite Perroni acá?
1: El Juego de las Llaves también. Pero hay otra, una antes, donde también...
0: Mi esposa me decía, tú solo ves esa para andar viendo a tu compañera.
1: Sí,
0: y
1: pues
0: yo,
1: sí.
0: No.
1: ¡Ay, Fernanda!
0: Y yo,
1: ¡pues claro!
0: Y yo, ¡hay buena trama!
1: ¡Ah, oh, no, cállate el hocico! Fernanda, pues claro, sentido común.
0: No, ella decía que sí, yo, no, amor. Y ella me decía, ¡ay, síguela viendo, ya qué!
1: Ah, pues sí.
0: Sí, pues ni modo, no. ¿Qué? Y ya llegaba, me distraía, yo, ah, no, ya voy a apagarla.
1: Yo sí.
0: Y apagaba la tele y me iba para allá.
1: Yo sí le dije a mi esposa, mira, voy a ver a la serie por Maite Perroni porque quiero conocerla como nunca la voy a conocer.
2: Antonio.
1: La verdad. En algún momento, Dani, también te dije, públicamente acepté que compré la revista H para hombres para ver a mi amor platónico Mariana Seguane.
2: Sí.
1: La Special. Es que había una H para hombres, normal, y había una Special.
0: Enfermo.
1: Special, que un así, tal cual, una chava. Y compré la de Galilea Montijo, y compré la de Mariana Seguane. Ajá. Y no me acuerdo cuál otra compré. Tengo 3. De hecho, hace un mes mi papá, fui a la casa de mis papás.
0: ¿Y tu papá ojeándola?
1: No, mi papá ahí viéndolas. No, mi papá me las metió en un sobre amarillo. Y me dijo, tenga, hijo, guárdelas bien. Se las puse en un sobre amarillo para que sus hijos no la vean. Y,
0: no, pues pero, que la vean.
1: No, ya que estén más grandecitos, sí. Pero me la guardó en un sobre, te digo, papá. Guárdemela aquí, por favor, como un tesoro más.
0: Como un tesoro.
1: Como un tesoro.
0: Bueno, ahí.
1: Ya, güey, Oliver está enlazado, güey.
0: No, pero pregúntale si él ha comprado.
1: Ah,
0: Oliver. Yo no, yo nunca he comprado.
1: Oliver está todavía está en la etapa de taquetitas, no ocupa mentales.
0: Ya está, mentales. Veterano.
1: Taquetitas mentales.
0: Tiene más de 25.
1: Por eso, taquetitas
0: tú
1: mentales.
0: Tú desde los 13.
1: No, yo desde antes. Antes.
0: No, tú desde los 13 ya acá.
1: Sí, acá, sí. Desde los 14.
0: ¿No tienes 25, Oliver?
3: No, hombre, no. Menos, dos años son 2 años.
0: ¿23?
1: ¿Tienes 23?
0: Buenos días, Dios mío. ¿Qué nacíamos a los 23?
1: No manches, a los 23.
0: Caramba,
1: yo solo hacía piruetas, güey.
0: No,
1: me hacía el helicóptero, yo solo, güey.
0: Sí te creo, es yo solo.
3: La vida cambia en 30 segundos.
1: Ya ahorita estoy en la etapa donde... Ya ahorita estoy en la etapa donde... Si se da bueno, si no, mejor me duermo, güey.
0: Traigo sueño y ¿para qué ando ahí calentando? Ya mejor sí, me quedo acá jetón.
1: Exactamente, ¿qué tal que caliento y me quedo jetón?
2: Y te da sueño.
1: Ajá, mejor ahí. Lo que Dios, mejor llego a la casa y digo lo que Dios quiera. Hágase su voluntad.
2: Pero ya media hora, porque en una hora ya tengo sueñito.
1: ¿A poco no les ha pasado? Ya estará. A mí me dan cada día me dan calambres, güey.
0: No.
2: Tienes que comer.
0: A mí fíjate que no.
2: Jitomate.
1: Plátano.
2: Plátano.
0: Plátano. El plátano es bueno para los calambres, ¿verdad, Oliver?
3: Dicen los deportistas. Yo no claro, soy claro. Ni deportista.
1: ¿No te ha dado un calambre en el hocico, Oliver, narrando un día?
0: No. ¿Cómo le va a dar un calambre en el hocico?
1: No, tú no sabes, güey. La faringe es.
0: Como te digo, yo he narrado en el Banorte y nunca me dio ningún calambre.
1: Ah, tú ya narraste en la final, güey.
0: No,
1: ya narraste.
0: Nacional. Tan horrible.
1: Ya narraste, güey.
0: Sí, horrible, horrible.
1: Bueno, pero sacaste la chamba.
0: Y no fue la peor narración. No, hasta que gol de los azules. Y yo, no, man.
1: No, y hay otro que la tuba del gol.
0: ¿A quién te tocó la tuba del gol, Oliver?
3: No, todavía no.
0: Creo que todavía no.
1: Qué bueno.
0: Todavía no llegaba un camarada que, o sea, sí se nombra.
1: Pues tenía su estilo.
0: No. Entonces cayó un gol y le hacía gol.
1: Y era la tuba del gol, Oliver.
0: ¡Gol! O sea, ese todavía estaba bueno porque le metió creatividad. No, se llama Murillo, trae el 10 y se apega. Ah, no, es al revés, ¿verdad? Se llama Toño. Déjame a NDG.
1: Déjanos. Déjame a mi muchacho en paz. Bueno, Oliver, ¿Tú cómo le hiciste, güey, para sacar tu frase, güey? ¿Cómo te inspiraste para sacar tu frase?
0: Sí, a ver, eso estaría... ¿Ya ves? Tienes buenas preguntas,
1: claro,
0: niño.
1: Claro, sígame en mi podcast.
3: Ya me sentí en el documental de mi vida, ¿no? Sí, muy bien, muy bien.
0: ¿Podrías entrevistar a Oliver?
1: Para que veas cómo no nos vale gorro la UEFA Europa League, güey.
0: Si la Champions... Te vale.
1: No, pero si la Champions me vale, güey, no te creas, amigo. A ver, pero sí.
0: Pero que no responda, que no responda.
1: ¿En qué te inspiraste,
3: güey? No. O sea, en realidad es que, a ver, tampoco es que estaba buscando que alguna frase. No, porque yo, o sea, yo considero en mi gusto que el llenar de frases también suena un poco, ¿cómo se diría? Mamuco.
0: Por eso narra, ¿ya viste? Grande, Oliver.
3: Y entonces dije, no, pues no, y me sonó muy sencilla, ¿no? Decir el nombre, el número y el apellido, o sea, no me sonó tan rimbombante, y dije, bueno, pues veremos, y dije, pues se tiene que quedar, pues se queda, y listo, tampoco fue como que me quebré mucho la cabeza, sinceramente, así que, nomás.
1: ¿Y tu frase del zambombazo, de dónde la sacaste, güey? Sí.
3: Ah, no, esa me remonto a tiempos inmemorables.
1: Y la de la pelota está en el fondo.
3: Hablando de juventud, pues uno acude a ciertos momentos gratos, ¿no? Y por eso esas frases, ¿no? San Bombazo, la pelota está en el fondo.
1: Donde las arañas tejen su nido, también está buena. Sí, sí, sí.
3: De esas cosas que ustedes estaban contando hace rato.
1: Eso, ya está mi Oliver.
0: Ah, ya ves que es pillón, es pillón, ¿eh?
1: Platícanos, ¿qué va a pasar en la UEFA Europa League? En la Copa Libertadores, en la Sudamericana y en lo que se te ocurra, güey.
0: Todo eso,
1: güey. Hay que explotarlo, aprendimos de ti.
2: En el tenis.
1: Hay que aprovechar.
3: Mira, tenis, hay tenis en Guadalajara, en el WTA 500. Participación.
0: Ahí anda de hoy.
3: Una mexicana.
1: Ahí vas de. Espérame, Oliver.
0: Ahí anda.
1: ¿Qué vas, güey? ¿Qué vas?
0: Agarro un jet privado y aterrizo en Guadalajara alrededor de las 4 de la tarde, tiempo local.
1: ¿Qué vas allá, payaso?
0: Me invitaron, ¿qué quieres que yo haga? Bueno, a mí no, yo soy el más uno, al plus one.
1: Pues no
0: a
1: vayas.
0: La que invitaron es a mi esposa.
1: Pues no vayas, quédate en soy la casa, sincero. Rascándote las talegas.
0: Un whisky nos invitó, voy por mi whisky Lucan.
2: Un whiskachito.
0: ¿Que quién juega hoy, Oliver? No sé. No me importa.
3: No sabes.
0: Aparte.
1: Suena Zaracoba contra
3: Guadalajara Open. En ese lugar, eso sí.
0: Sí, es el Guadalajara Open que cada día está más agregado.
1: Y te apuesto, Oliver y Dale, te apuesto que va a ser como los influencers que estarían ahí en el tenis.
0: No.
1: Haciendo.
0: No, yo respeto.
1: Y Chuburso lo va a estar haciendo TikToks.
2: No,
1: ahí.
2: TikToks,
1: mientras
0: sea fuera del estadio y fuera de las canchas, lo podría hacer. Pero yo respeto mucho a los deportistas y nunca lo haría. Nunca lo haría.
3: Ni lo volvería a hacer, dice.
0: No, qué poder. ¿Sabes qué? Cuélgale.
1: Oliver, arráncatela.
0: Con la información.
3: Muchas gracias. Ok. Pues hoy, por cierto, juega la Hormiga González. Ojalá tenga minutos. Parece ser que tendrá minutos. Y el encuentro lo llevaremos en TUDN Radio. Así que estén pendientes a las 3 de la tarde, tiempo del este. El Olympiacos recibe. Atención, Toño, con el nombre. Ahí te lo encargo.
1: A ver.
3: Jagiellonia.
1: Jagiellonia.
3: Y Alistok. Así se llama el equipo al que enfrentará.
1: No lo repitas, güey, porque ya no te va a salir.
0: Jagiellonia.
3: No, ya no me va a salir. No, la primera y listo. Salió la primera y vámonos. Y entonces,
0: así bueno, dijo Toño y tiene un chorro de hijos,
1: ¿eh? La primera, ¿eh?
3: Y por eso les dije que en 30 segundos puede cambiar la vida. Entonces, ¿no? Bueno, el Olympiacos se recibe hoy a este equipo del Jagiellonia en punto de las 3 de la tarde, tiempo del este. Es la jornada 1 de la UEFA Europa League, así que estar pendientes. Esta competición, recordarles también, el campeón obtiene su pase directo a la Champions del próximo año, así que pues los equipos, sobre todo los fuertes, seguramente alzarán la mano. El año pasado fue el Aston Villa con una gran participación, el equipo de Unai Emery. En otro de los partidos, en el encuentro que tendremos a través también de nuestra señal, el equipo de el Milan recibe al Benfica, un muy buen duelo, sinceramente es un partido de dos grandes del fútbol europeo. El Milan, pues con esta intención de seguir intentando levantar el rumbo, enderezar el rumbo, le ha costado al conjunto italiano, y recibe a un equipo siempre copero, ¿no? En temas de Europa, generalmente vemos al Benfica en la Champions, no le alcanzó para esta temporada, pero bueno, estará en la Europa League, buen juego desde San Siro.
0: El mejor juego de hoy.
3: Los interesantes, ¿mande?
0: El mejor juego de hoy.
3: En cuanto a equipos importantes, quizás sí. O sea, en cuanto a calidad, pareciera que sí. Aunque el Milan de pronto se avienta cada partidito. Yo voy al del Milan, justamente. Ah, si no lo quise decir de una,
0: el mejor juego de hoy.
3: No le quise decir de una porque en el otro tenemos a la hormiga. Sí, también pero, no hay que restar.
0: No, pero fíjate, Oli. Ya cuando yo vi que me había equivocado, dije, no, metamos el de la hormiga en Edward para que la gente y hay que se queden los demás y le doy el mejor juego a Oliver Figueroa.
3: Sí. Ah, muchas gracias.
0: Con eso fue la intención.
1: Oliver, tú tienes ya aquí garantizado todo, güey. Muy bien, amigo.
3: Ah, muchas gracias.
1: Eso, de parecerte a Vaselino, güey, te ha dejado buenos dividendos.
2: Buenos dividendos.
3: No, y aparte, eso sí, buenos gustos musicales. Eso sí. En la pausa estaba escuchando la canción de Julián bien. Aunque yo hubiera gustado.
1: ¿Tú cómo andas del Julián, Oliver?
3: Sinceramente. Mándeme.
1: ¿Tú cómo andas del Julián? ¿Tú cómo andas?
3: Mira, no sé qué respuesta dar porque siento que cualquiera que dé.
0: Mientras ves algo.
2: No manches.
0: No, pues se puso una onda de pechito y dije, pues aquí le damos.
1: Primero lo echas para arriba y luego para abajo, güey.
3: Así estoy bien. La dejaremos ahí, que estoy bien. Bueno, en más partidos de la Europa League, el otro encuentro que me parece puede darnos buenos dividendos, el Anderlecht contra el Olympique de Lyon, el equipo francés que creo que también se candidatea como uno de los más importantes para llegar quizá a rondas finales. Ya en lo que respecta a Sudamérica, hoy tenemos un par de duelos, el primero la Liga de Quito contra Palmeiras, ya son los encuentros de vuelta el día de ayer, aunque ganó Platense, no pudo derrotar en el global a Fluminense. Hoy le toca al otro equipo brasileño, Palmeiras, que tiene ventaja en el global 1-0. Y más tarde, Corinthians contra Estudiantes a las 8:30 de la noche, tiempo del este, en el partido que les llevaremos a través de TUDN Radio. El global está 1-1. Salen como favoritos los brasileños. El día de ayer, pues el único equipo brasileño que cerró de visitante, Fluminense, parecía que la podía tener complicada. Y lo de Palmeiras enfrentando a Liga de Quito, sobre todo por la altura, creo que en algún momento se le puede complicar el partido al conjunto brasileño. Y ya en lo que respecta a la Copa Sudamericana, el día de hoy a las 6:00 p.m, tiempo del este, el Atlético Mineiro recibe al Santos de Brasil. Ayer, Boca Juniors y Sao Paulo empataron 1-1, el global 2-1 para el conjunto Ceneice, que está instalado ya en las semifinales de esta Copa Sudamericana. Veremos el día de hoy qué nos depara el duelo entre los dos brasileños, entre el Atlético Mineiro y el Santos de Brasil. Es el panorama para este día en los partidos y los que tenemos, por supuesto, a través de TUDN Radio, para que no se pierdan ningún encuentro en nuestra señal desde el mediodía hasta prácticamente la nochecita, para que estén pendientes de todo el fútbol desde Europa hasta Sudamérica.
1: Vete preparando, güey, porque va a haber próximamente Mundial de Shanghái. Y entonces vamos
2: vamos agregándole.
0: ¿A ti cuál te toca, Murillo?
1: A mí me toca, ni sé.
0: ¿Cómo que ni sabes?
1: Ni sé, no sé pronunciar. Ah. Pero me toca algo. Y chiste europeo, ya, porque caen gordos, güey. En pleno 16 de septiembre y ahí van con su torneo.
0: Bueno, pero es que a ellos no les importa.
1: Pues, es que, exactamente. Tendría que importar. Chiste europeo.
0: No.
1: Por eso caen gordos, güey.
0: A ver, por eso. Tú dime alguna fecha relevante. De Grecia.
1: 5 de junio de 1973.
0: Ya en la pura fecha ya la.
1: Hasta. ¿Por qué?
0: A ver, síguele.
1: Nace Trojón. Trojón. Fue el primer emperador griego.
0: Ya ves, de 1973.
1: O sea, por eso.
0: Pues no.
1: Porque antes Grecia no tenía emperadores, güey. A partir de 1973 fue el primer emperador griego. Ay, no, es que tú también, güey, estudia poquito. No puede ser posible.
0: Señores, no me voy a enganchar.
1: Señores directivos de TUDN Radio, ¿no es posible que tengamos al mero mero sentado en la silla presidencial que no sabe de historia? Por favor. Bueno, Oliver.
0: Se ríe la ley.
1: Gracias, mi Oliver.
3: Gracias, cuídense, abrazo fuerte y nos escuchamos en un ratito más en TUDN Extra. Abrazo, buen día.
1: Abrazo.
0: Saludos a Henry. Ánimo, ajá, buen día, patrón. Por favor, pueden arreglar ese problema de la aplicación que se repite. Pues yo como tal no, ni los ingenieros, es problema de la aplicación, pero tómala, nosotros vamos a estar exigiendo que lo arreglen. Regando. Y este, ¿quién es? Armando Orozco. Gracias por escoger a Julián. No, ¿nos harías un favor? ¿Podrías vetar al ping-pong? Por favor, por tratar de cambiar las cosas. No, yo no veto a nadie. Yo soy paz y amor y que todos nos escuchen.
1: Ándale, ándale, qué bonito.
0: Pero saludos, Armando.
1: Dice el Taquis, y entonces ahora entiendo por qué está tan feo, güey. Mi mamá nos decía de morrillos que si hacíamos la taquetita nos pondríamos muy feos. Ahora todo tiene sentido. Uy. No, cállate hocico, güey, yo estoy bien guapote. Dice por acá otro mensajito, Juan Bárcenas. El que escogió a Karim León es como Bad Bunny, canta para el perro.
0: El Murillo.
1: Yo,
0: no, la neta fue lo que te dejamos.
1: Lo que me dejaron.
2: Sí, cierto.
0: Sí.
1: Siempre doy prioridad. ¿A poco no? Siempre digo, a ver.
0: Caballeros.
1: Siempre les digo, ¿a quién escogen? Y ya lo que me den las obras, pues ya. Ya fregué. David B. Dice, dile a Úrsulo que no soy chismoso, pero la Dari manda decir a sus seguidores a qué artistas escogió antes del voto por teléfono.
0: ¿Darinka Talavera?
2: Ya lo descubrieron. No es cierto.
0: Pero no, porque ni así gana. Mm-mm. Por lo menos los miércoles no.
1: Bueno, miércoles no, pero. No. Pero iba a ganar, güey. ¿No chicas que te da dos votos?
0: Sí, pero. Iba a decir, pero no, yo gané.
1: No, pero viste.
2: No, yo no tuve ni uno solo. Yo puse a Cristian Nodal.
1: No, por eso, pero te.
0: Ajá. Ella
1: te,
0: iba a cero.
1: No, pero hubo dos votos que dijeron, por Dari.
0: Sí, por Dari. Por Dari. Sí, o sea, eso los quitamos.
1: Por eso, güey, pero sin. No, no te enojes, güey. Corte, es más, ya sácate el chiracate.
2: Muchas gracias.
0: Arroba Omar-Alejo, que vean mi historia que voy a subir ahorita, que gracias a Dari la tenemos.
2: Ay, no le he subido.
0: Arroba Omar-Alejo, gracias.
1: No la suba ya, Dari.

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1: De lo que va a pasar en la UEFA Europa League, hablamos de la Copa Libertadores, hablamos de tenis, de la Sudamericana, efemérides, un chorro de cosas. Es momento de hablar de la Campeones Cup. Campeones Cup, el día de hoy, Inter Miami contra Cruz Azul de México. Y para ello nos enlazamos hasta Los Ángeles con la...
2: Un chismesazo, ¿no?
1: Un chismesazo, exactamente, un chismesazo.
2: Si podemos aplazarlo, que sí, sabe.
1: Que nos dejó el avión y que no sé qué. Y para ello hablamos con la mera mera, que cuando no tiene tema se inventa uno. Se inventa uno de inmediato. Ajá. Con ustedes,
3: buenos días, y a toda nuestra gente hermosa de costa a costa, buenos días. Y este no es ningún invento, porque sí se va a hacer realidad hoy a las 5 p.m. hora de Los Ángeles, es decir, 8 de la noche hora del este. Será ese partidazo entre Inter Miami y Cruz Azul, allí en el New Stadium, en la casa del equipo de las Garzas, así se le dice al Inter Miami, en la MLS. Y tal como lo decían, de verdad que fue impresionante toda la travesía que tuvo que recorrer Cruz Azul, pero lo que sucede es que ellos estaban alegando que le habían pedido a la MLS que cambiara, que aplazara el partido el día de hoy y que lo trasladara para mañana. Pero, o sea, ustedes se imaginan todo lo que significa.
1: ¿Se nos fue Tetl? ¿Tetl? Sí, se fue Tetl. Ahí está. Bueno, en lo que regresa Etel, un abrazo al buen Cheo Ludo, que está escuchando el programa como todos los días. ¡Olé! A Cheo Ludo, a Guasi, como tú le dices, mi querida Daretetete, y al buen Artemio, que está con él, al buen Artemio, que le va a los Pumas. ¡Artemio! ¡Hinche nombre tan ulero, güey! Artemio, dale. ¿Cómo te vas a llamar Artemio, güey, en la vida? Antonio. ¿Cómo Artemio? Pero te queremos mucho, mi Artemio. Un abrazote y recordar a toda la banda que hoy miércoles, todos los miércoles...
2: Seguramente le dicen Temo, ¿no?
1: Al Temo. Uh-huh. Sí, qué bueno, güey. Mejor que te digan Temo, ¿no? Artemio, güey. Pero arriba los Pumas, mi Artemio. Un abrazo a toda la bandera y también recordar que hoy es miércoles y hay que apoyar a Toñito Rangel. Cada miércoles el buen Cheo Ludo y un grupo de radioescuchas más están juntando una cantidad... de dinero para apoyar a Toñito Rangel, que lamentablemente tiene una condición, no puede caminar, por ende no puede ir a chambear a un empleo como tal, pues, y pues necesita pues de su ayuda, ¿no? Si usted puede, quiere, para apoyarlo cada miércoles con algo bien sencillito, $1, $2, lo que guste y mande, pero póngase de acuerdo con el Cheo Ludo, yo le paso su teléfono y él es el que tiene toda la información, ¿sale? Así que hoy es miércoles de apoyar a Toñito Rangel. Un abrazote. Y Etel, ahí estás, Etel.
3: Etel, sí, creo.
1: Ah, te nos fuiste, Etel.
3: Ustedes me cortaron.
2: Ya lo descubriste.
1: Ya me descubriste, Etel.
3: ¿Dónde me habíamos quedado?
1: Apenas estabas comenzando el chismecillo, sí, de que estaban proponiendo cambiar y que no sé qué, que el avión y que eso. Apenas.
3: Estaban proponiendo que se cambiara el día, porque, ajá, resulta de que llega el vuelo charter que va a transportar al equipo de Cruz Azul y resulta que no había suficientes cupos disponibles. Entonces dijeron, no podemos irnos todos, entonces ellos tienen que viajar juntos. Y así, entre que contrataban a otros de servicio, y el único que había viajado había sido Cristian Nevere, porque ya vi que él tiene ese problema de la visa, que, ajá, tiene que ser estricto el día en que él está la entrada de él hacia los Estados Unidos, se tiene que realizar. Entonces fue el único que viajó, pero en vuelo comercial. Entonces le dijeron, Inter Miami dijo, no, la MLS

0: se dijo no, porque, o sea, todo ya estaba listo, los, imagínense todo el patrocinio, todo el auspicio del, para el partido, entonces ni modo de que le llamen a los y les digan, ¿saben qué? Su comercial ya no va hoy, sino que va hasta mañana, porque ellos querían que el partido se realizara mañana jueves. Y todo lo que significa, todo lo que está alrededor, no solamente los auspiciantes, sino que absolutamente todos los permisos de la ciudad, la policía que cuida los alrededores, o sea, todo es una, es un verdadero, ahí la parafernalia que hacen para cada encuentro, más de, así de corte internacional y con esto de que pasaron 20 mil asistentes a un estadio, entonces dijeron, no vamos a poder, o sea, no, pero ellos, o sea, supuestamente se habían molestado, pero después lo aceptaron, así es que se va a realizar este encuentro, va a ser 5 de la tarde, hora de Los Ángeles, 8 de la noche, hora del este, es decir, allí en el New Stadium en Miami, serán las 8 de la noche cuando se dé el silbatazo inicial, pero los protagonistas hablaron, Joel Wiki y Eric Lira, le dieron la vuelta a la página, dijeron de que es cierto que había sido tormentoso este viaje, que casi se quedan varados en México, pero aseguraron que la plantilla celeste se encuentra al 100% en el plano físico para encarar este choque definitivo de la Campeones Cup y que ellos, si bien es cierto que vienen a enfrentar a Messi, a Casemiro, a Rodrigo de Paul, a Luis Suárez, pero que ellos están pensando en bordarle otra estrellita internacional a la camiseta.
1: Sí, que su
0: Entonces,
1: gran desventaja sería que no pudieron entrenar, pues, no sé, con más tiempo de anticipación, ¿no? Pero sí lo, sí logran su entrenamiento de tel.
0: y en el me imagino que harán reconocimiento de cancha porque llegaron hasta el día de ayer, entonces harán allí un reconocimiento de cancha y probablemente les alcance para un calentamiento, tal vez, pero así como quizá un entrenamiento con toda la exigencia que requiere, no
1: Sí.
0: creo, porque lo que sucede es que ya el partido es hoy.
1: Sí, claro.
0: Entonces, y ya les dan el día de recuperación y toda la situación, lo que no han tenido ellos, pero se habrán recuperado algo, me imagino, en su estancia en el aeropuerto. Entonces, por eso es que, pero dice que quedó que ellos, o sea, que sí es, si bien es cierto, se molestaron por lo que pasó, pero que ya llegó la calma al entorno del equipo. Y que están ellos, esas fallas y todo eso, lo que sucedió, lo están dejando atrás, y que por su parte, o sea, lo que van a buscar es ganar el partido. También, habló Luis Suárez en, por Inter Miami y dijo de que o, ellos también están tomando este partido como, un gran, o sea, que es, lo quieren ganar también, o sea, que es un campeonato que también quieren tener. Tomando en cuenta cómo vienen los dos equipos, Cruz Azul viene de ganarle al América y en un partidazo que Cruz Azul le levantó los ánimos y ahí y por su parte Inter Miami viene de empatar contra Nashville, su rival directo, había caído en un bache, el Kiri González estará por primera vez en el banquillo, veremos a ver qué es lo que sucede, pero dijo Luis Suárez que van a afrontar esta final como una final más, aunque dice que dijo que las redes sociales hacían mucho daño, dijo, porque si perdemos la final, van a decir otra final más que pierden Messi, Suárez, De Paul e Inter Miami, pero si ganamos, van a decir, ay, esa copa no vale, dijo. Entonces, que si no hacen tres go que se hacen tres goles en la MLS, dicen que es fácil, que si no los hacen, dicen que son un desastre de jugador, así es que Luis Suárez empezó ya a quejarse de todos los haters de las redes sociales.
2: Bueno, pues esperemos que sea un buen partido el día de hoy entre el Inter Miami y Cruz Azul. Seguramente así va a ser. El Cruz Azul, como bien dice Ochel, viene embaladito. Por ahí tuvo una racha de, pues, negativa, pero
1: Primero como unos
2: después.
1: tres partidos que
2: Sí.
1: pierde, ¿no?
2: Comenzó ganando y luego ahí como que comenzó una. Ajá.
0: Toñito, que ya gritaban, Dari, que ya estaban gritando en los estadios fuera Wiki.
2: Sí, exactamente. Me parece muy exagerado, ¿no? Cuando hace un mes atrás, pues era el ídolo y todo el mundo lo quería, ¿no? Pero yo creo que Cruz Azul trae buen ritmo. Como tú bien te comentas, tuvo un gran partido contra las Águilas del
1: Que fue
2: América.
1: su gran prueba, ¿no? Para saber si ya estaban regresando como en este buen momento, porque dos rivales anteriores, Necaxa y Santos.
2: Sí, exactamente.
1: Se tenían que aprovechar.
2: Habían ganado, sí, ¿no? Pero eran rivales, pues, de menor categoría. Y el Inter Miami, pues, siempre de la mano de Lionel y de, con sus estrellas que tiene, pues, está, va a ser una buena prueba y va a ser un buen partido. Así que, Etel, thank you very much. ¿Algo más, Etel, que gustes agregar a tu humilde morada?
1: Hora.
0: Azul, no, es una azul.
2: Ah, okay.
0: ¿Sabe? Pero no, saben que todavía hay tickets disponibles y los boletos están, los precios están decentes.
2: Ah,
0: entonces, decentes porque están, hay inclusive boletos todavía disponibles de $46 y así se van elevando hasta $138, $170. Así que precios bastante decentes comparados con los que se están manejando últimamente después del Mundial en los partidos de fútbol.
1: Uh-huh.
2: Okay. Ok. Pues está mi querida.
1: ¿Y Etel, tú con quién vas en este partido? Porque Cruz Azul.
2: Su Cruz Azul.
1: Pero Lionel Messi, Antonio.
0: Exacto. Y ya se nos va Lionel Messi. Acuérdense que ya lo que vamos a ver en la MLS, ya es lo último que vamos a ver de Messi sobre un terreno de juego. Entonces, pues, no, también voy a quedar contenta. Gane quien gane, voy a quedar feliz.
2: Ay. Bueno, ya está, mi querida Etel. Gracias, amiga.
0: Chicos, feliz día y nos vamos a encontrar el día de mañana, Dios mediante, con todas las incidencias de lo que suceda ahí en el Stadium, en este partidazo que promete en el papel ser un partidazo entre Cruz Azul e Inter Miami por la Campeones Cup. Allí veremos quién gana, si el campeón de México de la Liga MX o el campeón de la MLS. Recuérdense que el año pasado el partido anterior fue entre Toluca y Galaxy y lo ganó el Toluca. Así es que veremos.
2: Perfectísimo. Gracias, Etel.
1: Gracias, Etel.
0: Un abrazo. Saludos, chicos.
2: Abrazo, gracias. Y bueno, nada más para comentar que ayer también el Puebla pierde con el Toluca 1-0, mi querida Daretetete, en lo que fue ya el cierre de la jornada número 7. 1-0 gana allá en Angelópolis. Y oye, Luis García hizo un atajadón del portero del Choluca, a una mano.
1: Tremendo.
2: De hecho, paró dos muy importantes, esa que te digo, y otra ya casi al final, en la compensación, un disparo potente del Puebla a tiro libre, y lo paró muy bien Luis García. Así que el guardameta, bajita la mano, sigue siendo, pues, alguien importante en el Choluca. Bueno, ahí está. Vamos con mensajitos. 1, 2, 3. Y el primero de ellos es este.
3: ¡Hello, Nary! Habla tu patrón, el Casa Serpiente. ¿Qué patrón? Mandando. Un saludo para la tóxica Ring Saladera. Para el hijo de Tuta. Vaselay. Fuiste el grito, pero te digo, quisieron gritar anoche.
2: ni una ni la otra, chambié.
3: Ah, ya se te pasó el ardor, puerco, con cisticerco, como cuando hay brinca las francas. A ver, yo sé que andas dolido con tu ame, porque no te dio tus viáticos a medio año. No te preocupes, vete con los Shivermanes, nosotros sí te vamos a dar para dentro de 8 días, gordo. Lechón andando, que él es un patrón.
2: ¿Sos? Eso, tu patrón.
1: Chao, patrón.
2: A ver, vámonos con otro mensajito. ¿No? El rockero vaquero. Buenos días desde Texas. La aplicación de Euforia se repite, va bien atrasada y se repite un Ingo. Híjole, pues ya te contestó el vaselino, güey, que te caes a los
1: cinco. Pero hay otras, pueden entrar desde la página, desde TuneIn también.
2: TuneIn, exactamente. Así que no estén dando lata, fue lo que quiso decir la Dare. Vamos con otro mensajito. 1, 2, 3.
4: Hola, buenos días, inútiles. Buenos días, feliz independencia, feliz inicio de independencia, como dicen por ahí. Y pues yo creo que no hubo mucha chance de celebrar, ¿no? Porque pues el programa sí está en vivo, pero bueno, buenos días al Toñito, a Dari.
1: Buenos días,
4: y
1: buenos
4: nos hacían
1: días.
4: El vaselino por ahí, buenos días. Y ya escuchándolos aquí el programa, todo el rollo, las inutiladas del Toño. Y pues como es de costumbre, y gracias por pintarnos el estadio de rojiblanco. Creo que por ahí escuché que está pintado de rojiblanco o algo así, pues yo creo que porque saben que su papá va a ir a visitarlo, ¿verdad? Aunque pues siempre somos locales. Bueno, y pues nada, esperemos que ya esté lista la cena para el día de más tarde. No sé qué se vaya a almorzar, qué se vayan a cenar más tarde, un pozolito o qué se les antoja por ahí.
1: Y todo por algo bien mexicano,
4: pues por el día de hoy. Bueno, que estén bien, el atrevido de San Luis. Chau, chau.
2: Abrazo, eso dice por acá el José M. Pérez de Chicago. La Perroni sale en una serie de la N, se llama Oscuro Deseo. Ah, esa es la que yo vi, güey. Oscuro Deseo, está bien Perroni, dice. Sí.
1: Okay.
2: Está bien. Bueno, vamos con llamaditas. Buenos días, corre tiempo. ¿Con quién hablamos? Bueno, bueno.
5: ¡Cúlido!
2: ¡Cheo Ludo!
5: ¡Hola, Gaby!
1: ¡Hola, hola, Guasi!
5: ¿Qué más, Choki? ¿Cómo anda el día de hoy?
1: Todo bien, contenta, amigo. ¿Tú cómo estás? ¿Qué nos cuentas?
5: Todo bien, chicos, todo bien. Acá Artemio te saluda, Julián.
2: Artemio, ya te mandé saludos. Artemio, ya te mandé saludos ahorita, pero... ¿Cómo estás, Artemio?
5: Muy bien, aquí andamos.
2: Güey, ¿por qué te llamas? ¿Por qué te pusieron Artemio, güey?
5: Ya tú sabes.
2: No manches, güey.
1: ¿Cómo
2: no
1: te dicen?
2: ¿Artemi?
5: Me dicen Artemio, el niño sin amor.
2: Artemio, el niño sin amor, pues sí, güey, no manches. ¿Cómo Artemio, güey? Cuando puedas, te cambias el nombre. Cuando puedas, güey.
5: Órale. Claro que sí.
2: ¡Arriba los Pumas, Artemio!
5: Sí, para hacerle recordar a la banda que el miércoles estamos ahí en campaña para echarle la mano a Toñito Rangel, conocido como el mini tanque de Tamaulipas. Ahí Toñito siempre cuelga selecciones de la palabra también para que lo puedan seguir en Facebook. Es un pibe de mucha fe, un pibe que siempre está de buen carácter, de buen humor, a pesar de todo, y nada, es un ejemplo de lucha, es un ejemplo de vida, Toñito, así que todo aquel que pueda echarle una manito, bienvenido sea. Y hoy, bueno, vamos con mi maquinita, pita mi maquinita, I'm sorry por mi Messi querido, pero hoy mi maquinita levanta trofeito.
2: Eso, yo creo que sí, ojalá que sí, mi querido Che Oludo, te queremos, amigo. Artemio, abrazo en el yoyopo.
5: Adiós, sí.
1: Chao.
2: Eso.
5: ¡Qué ojuliga, desgraciado!
2: Ahí está mi Che Oludo, abrazo. Abrazo a ti, Che, y al buen Artemio. Un abrazote, Artemio. ¿Cómo? Artemio, güey, ¿cómo te llamas? Artemio, güey.
1: El Temi. El Temo.
2: ¿Qué hubo, mi Temio?
1: Está. Ah, sí, Temio sería
2: todo. Vamos con otra llamadita. Buenos días, corre tiempo. ¿Con quién hablamos?
6: Buenos días.
1: Gio.
2: ¿Qué pasó, mi Gio?
6: Nada, aquí. Buenos días, Dari. Buenos días, Pelón.
1: ¿Cómo estás?
2: Bueno, amigo.
6: Aquí andamos trabajando, gracias a Dios. Andamos en Inga Loca.
2: ¿En Inga Loca? Es...
6: Oye.
2: Hey.
6: Yo tengo unas frutas para ti, unas pitomates y te hagas una ensalada, Toñito.
2: A ver,
6: ¿No estabas hablando de frutas en la mañana o algo así, escuché?
2: ¿De fruta? Ni me acuerdo, güey. No, güey, eso ya
1: para los calambres, Antonio.
2: Ah, para los calambres, sí. Que dijo nadie que el puro plátano, nalgón.
6: Pero también el pitomate para ti es...
2: El pitomate, sí es cierto, mi querido Gio.
6: Y pues nada, que la Juaneta empiece a vociferar si sí o si no entra, y que le entren ahí el taquis a ver si muy.
2: A ver si muy salsa el güey, ¿verdad?
6: Sí, pues sí, ya de una vez. Nos vamos 5 y se van 2.
2: Tómala.
6: Basuritas para que no haya problema, a ver si quiere también. O le va a tener miedo. Y si sí, le entramos con 2 playeras, no hay bronca.
2: 2 playeritas, bien, me agrada.
6: Sí, ahí una para la Juaneta y otra para el Taquis, para que no haya bronca. No se peleen las chicas superponedoras, digo, superpoderosas. Y pues nada, ahí andamos, y pues los dejo, mis chavos, porque ahora sí me traen como para arriba y para abajo, nomás así.
1: Ve preparando el grito águila para el clásico, ¿y yo?
6: Ya sabes, Daddy, pero yo no sé por qué el otro sonso del Melanza Verde, o como dice, que tú eres,
1: ¿Qué?
6: No, dile que tú eres Aguilar y dile que se calle los picos.
2: El océano, güey.
6: Sí. Pero pues no, ahí estamos, muchachos, y ya saben, los amo mucho. Y chau, chau, hasta mañana.
1: Chau, chau, Gio.
2: Eso, mi Gio. Abrazo, amigo. Ahí estuvo el Gio, dice por acá también el Chicles. Dice el Chicles. Oye, Toñito, una pregunta a doña Penélope, ¿cómo le dirían de cariño? Doña Lope. También dice por acá, buenos días, amigos de Inutilandia. Toñito, ¿por qué la Dari siempre hace las leyes y luego se retracta?
1: ¿Por qué?
2: Como por ejemplo, dice, lo de las reglas y ahora su nuevo apodo de Úrsulo, ella fue la autora claro intelectual. No. Claro que sí.
1: ¿Cómo que autor intelectual?
2: Dale, fue. Ajá. La que el otro día puso la red. 3 minutos. Y sí. No sé qué. Y ayer me dijo, le voy a decir Úrsulo. En el corte me dijo, le voy a decir Úrsulo.
1: Ursulito.
2: Ursulito. Ursulín. Ursulín, digo. Bueno, y matutino, ya poniendo esa corte, dice, good morning, Murillo. Happy miércoles. Señor, si Artemio temió, quiere decir que no es valiente. Exactamente. ¡Wow! Ya ves, muy bien. Primera que la tienes, hinche matutino. Si Artemio temió, quiere decir que no es valiente.
1: No es valiente.
2: No Judas como Judas. También Judas temió.

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3: Joe Montana fue el quarterback de la calma perfecta. En los momentos grandes, cuando el estadio rugía y el reloj apretaba, parecía jugar en silencio. Con los 49ers ganó Super Bowls y dejó remontadas de colección. No tenía el brazo más explosivo, pero sí una...
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0: ¡Eso! Ya estamos de regreso en Inutilandia por TUDN Radio. Seguimos celebrando el día del Día de la Independencia de México.
1: ¡Qué hijo!
0: ¡México!
1: ¡México!
0: ¿Qué dijo? ¿Qué dijo?
1: ¿Cuál es tu comida favorita mexicana, Antonio?
0: El pozole, dale.
1: ¿Sí? ¿Así? Sí, sin miramientos.
0: Sin miramientos, el pozole.
1: Rojo, verde, negro, amarillo.
0: Rojito.
1: Ok.
0: El rojito, sí, el rojito.
1: De puerco, ¿no?
0: Sí, dale.
1: ¡Antonio!
0: Si es blanco, también no tengo bronca.
1: Ajá.
0: Blanco o rojo.
1: All right.
0: Y a veces es que me gustan mucho los sopes.
1: Los sopes son deliciosos, sopes, Antonio.
0: Sí. También por ahí. Chulada. Otro platito que me gusta mucho, las quesadillas. Esas pero hechas, claro, de masita.
1: ¿Pero así con tortilla de maíz o de harina?
0: No, sí me gustan las quesadillas así, con tortilla de maíz o de harina, me gustan, pero mis preferidas son las que van en comal. O sea, las quesadillas de masa.
1: Ah, ya entendí.
0: Comalito,
1: sí.
0: Que van frías.
1: Luego fritas.
0: Fritas, frías, fritas. No, fritas no, porque
1: y luego bañadas, como bañadas de la cara. ¿Sí o no?
0: Bañadas, pero con salsa verde.
1: Ajá, sí.
0: Ay, joder. No. Fíjate que allá donde viven mis papás, donde yo viví muchos años, en la Tusanía, hay un tianguis que se pone los sábados. Los días sábados se pone un tianguis enorme en la Tusanía. Y casi al final de ese tianguis hay un puesto de quesadillas donde, no manches, Dari, se atasca. Uh-huh. A la hora que vayas hay filas enormes para comer ahí o para llevar. Uno cuando va, no, normalmente come ahí. Porque sí. Pues vas a, en cuanto te la dan,
1: calientito.
0: Pero tienes que hacer, te lo juro, tienes que hacer mínimo una fila, mínimo de unos 25 minutos, mínimo. A mí eso a veces, por eso a veces no voy, porque no me gusta hacer filas para tragar.
1: Pero delicioso.
0: Es que ¿cómo haces filas para tragar? Si,
1: Antonio, pues sirve que haces más hambre.
0: No, pero pues vas muriéndote de hambre y todavía hay una fila para tragar. No, pues no.
1: Está cañón, sí, está cañón.
0: Me he ido de lugares, Darie. Me he ido de lugares porque hay filas.
1: Bueno, es que también tú llegas ya con mucha hambre, ¿no?
0: Con mucha hambre, exactamente. Donde no lo podía creer el otro día que llegué a tragarme unos tacos. Bueno, no hace poco. Hace un buen. Había fila para tacos, Darie, ¿tú crees? Para los tacos, que es algo rápido. ¡Cinco de esto! ¡Llámonos! Y había filota para los tacos. Ahí sí no me fui, porque sí
1: tenía mucha.
0: Sí quería tragar de ahí, la verdad. Pero bueno, ahorita vamos a hablar de MLB, en lo que se enlace el buen Quiñones. Y había aquí unos mensajitos. El Henry dice: Antonio, Henry, por favor arreglen ese problema de la app, ya que está el jefe, o le mandamos un email a Colombia hasta Miami. No, güey, Colombia ni te va a pelar, güey. Yo mejor prefiero que no alegues, güey. Yo prefiero que te calles el hocico y no alegues y escucha la repetición, que se repita, güey. Uh-huh. Que se repita, güey. Nani Gurrusquieta dice: Toño, vente al pozole. Dice: mira, hasta en la comida te miro, hijos de la. Ahí está mi orejita, Dari. Está mi orejita. Está mi pezuñita. Está mi cachetito.
1: ¡Antonio!
0: Ah, también sabes qué plato me gusta mucho, Dari, de verdad. El menudo.
1: Ah, claro.
0: El menudo también me encanta muy. Y ese sí casi no lo consumo muy seguido.
1: Uh-huh.
0: Porque dicen que debes de consumirlo dos veces por año.
1: ¿A poco tan poquito?
0: Sí,
1: no manches.
0: Que porque la carnita, pues, está hecha de vísceras, ¿no?
1: Sí.
0: Que eso es muy malo.
1: Ay, ¿a poco?
0: Y que tarda sus meses en procesarlo y en evacuarlo y en, sí.
1: No me digas eso.
0: No. ¿Tú cuántos te echas, Dare, el año? De menudazos. De menudazos, Dare.
1: No sé, año. Yo creo que sí, más de dos, sí.
0: ¿Sí?
1: Sí, totalmente. También me gusta mucho.
0: Oye, pero yo estaba el otro día analizando eso del menudazo, Dare, y sí, yo unos tres al año. Tampoco es que lo consuma tanto, ¿eh?
1: Ajá.
0: Unos tres al año, sí. Me paso de la regla. Pero bueno, en lo que se lanza Quiñones, vamos con llamadita. ¡Ay! Le colgué. Sin querer queriendo. Ahorita
1: que vuelva a marcar.
0: Sí, que vuelva a marcar. Vuelva a marcar. Colgué sin querer queriendo. Ahí está, mira. Pinche, como cuando hay de volada, marcó. Vamos con llamadita en lo que se lanza el Quiñones. Déjeme pongo el cronómetro para tres minutitos. Ahí va. 1, 2, 3, ya. Buenos días, ¿con quién hablamos? Bueno. Bueno, bueno, bueno, ¿quién habla?
1: Pipipi.
2: ¿Cómo están?
1: Ah, no, no es el pipipi.
0: ¿Quién habla? ¿Quién habla? Buenos días. ¡Pinche Juanito! ¿Qué onda, güey?
2: Yo, ¿cómo estás, Toñito? Y qué cabeza de peloncillo.
0: Güey, no vayas a enojar, ya ves, ya, no vayas a enojar, güey, nomás te digo, güey.
2: Ya vi, güey, ya vi, desgraciado.
0: Pero igual, ingada a todo mundo, güey. ¿Qué onda, güey? ¿Cómo andas?
2: Bien, hermano, bien, bien, bien, gracias, gracias.
0: Qué bueno, güey.
2: ¿Todo bien?
0: Todo bien, amigo, muchas gracias.
2: Qué bueno, qué bueno. Mi corazón.
1: De melón, de melón, melón, melón,
2: melón, melón, melón,
1: melón.
2: Bueno, porque ando un poquito afónico, porque ya, pues, ya me empecé a poner afónico porque voy a gritar muchos goles el domingo, así es de que...
1: Ay, ajá, ¿así te fue en el karaoke o qué?
2: Hijo de la chilindrina. Oh, o sea, en Las Vegas, y sí, fíjense que de pura casualidad encontramos un lugar donde había karaoke, me daría, y pues me tuve que aventar uno. Sí, me aventé uno.
1: Ni modo de que no, Juanito, pues claro.
0: Pues sí, güey.
2: No, pues es lo que le gusta a uno, pagas, ¿verdad? Entonces, pues sí, todo bien, me tocó cantar. ¿A usted qué le tocó hacer?
1: Cantar, cantar también.
2: Todo bien. Sí, ¿cómo le fue en su cumpleaños? ¿Todo bien? ¿La trataron bien?
1: De maravilla, sí. De verdad, ¿no? Increíble, el increíble.
2: Hinche químico, más vale.
1: Increíble, Juanito.
2: Que otra vez, en mi químico, ¿ok? Porque era su cumpleaños, ¿ok? Bueno. Pues sí. Pues no sé ni para qué hablé, no tengo una
1: cara. ¿Verdad?
0: No manches, así ya es pasarse de lanza, güey. También tú, güey.
2: No, es para ocupar la línea, pues es que nadie te llama, güey, nadie te quiere.
0: Ay, seguramente, güey, sí, seguramente, güey. Qué trocico.
2: No, güey, no, mira, por ahí escuché al
0: pintor y
2: al
0: minuto. Y
2: que dice que 3 meses. No, güey, es 1 mes y una playera. Un mesecito y una playera para cada güey. Vámonos, Recio. El Chencho también aceptó también la apuesta. Entonces, anda nomás aquel güey que parece que la Virgen le habla al 16. Andaba de hocicón y de preocupón que le das el número a aquel güey. Que ya te dije, Toñito, cuando te hable el güey, dale mi número al desgraciado. Ahora, si se va de cuñito, que le va a dar la tener las piernitas, pues ella es otra cosa. Pero sí, mira, al Gio y al Pipón, 1 mes y una playera.
0: Okay.
2: Amarrado.
0: Ahí está.
1: Chencho, amarrado.
2: El Chencho. Amarrado, pero ese no quiere playera, nada más dijo que al mes. Perfecto. Entonces ya tengo 3 pelados que voy a sacar la ingada de aquí de la radio. Bueno, me voy, me despido. ¿Cuánto va? ¿Cuánto me queda, Pichito?
0: 5 segundos. Córrele.
2: 5 segundos. Ok, me voy, me despido. Un saludo a todos, bendiciones para todos. Menos para ese güey de la América. El güey se me cae gordo. Y más gordos porque no van a ganar ni chivas, bola de ratas.
0: Eso.
2: Me voy, Toñito.
0: Adiós.
2: Juanito.
0: Bye. Ahí está, Juanito.
1: Bye, bye.
0: Hasta tomorrow. Bueno, vámonos ahora sí a hablar de MLB con ustedes. ¿Tú qué le vas a dar? ¿Que se haya desvelado o no se haya desvelado? Tomando
1: sí,
0: cuenta
1: sí
0: los antecedentes.
1: Desveló.
0: ¿Sí se desveló?
1: ¿Cuántos pozolitros?
0: ¿Cuántos pozolitros, mi querido Luis? ¡Quiñones!
3: ¿Qué pasó, bolas de inútiles? De hecho, nos desvelamos juntos, Dari y yo, anoche.
0: Ay.
3: Porque fuimos los
1: totalmente
3: únicos inútiles.
0: Ah.
3: Los únicos inútiles que mientras toda la bola de esta estación estaban dando el grito, nosotros estábamos cerrando el changarro. Y todo parece ser
1: uno más inútil que otro, que fue, la verdad.
3: Sí, y todo parece ser que todo fue un complot, un castigo.
0: ¿De Úrsulo?
3: De Úrsulo, por ponerle ayer el nombre. Fíjate que pagamos Dari y yo, cuando el que le puso el nombre fuiste tú, Juan Antonio.
1: Tú, Antonio.
3: Pero bueno.
0: Porque Dari le cantó, güey. ¡Pobres almas en desgracia! Y tú también le dijiste Úrsulo, güey.
3: Y ayer terminé y vi el video igualito, o sea, es la misma escena, Juan Antonio firmando el contrato
0: firmando
3: y el Úrsulo cantándole ahí la canción.
0: Wey, pobre Dylan, güey, piensa que de aquí se va el estrellato, güey.
1: Antonio.
0: Y ve, güey, con lo que...
3: Ternurita. Oye, metiéndonos en otro tema. Por cierto, el Vaselino ayer hizo otro grupo de WhatsApp.
0: Otro grupo de WhatsApp.
3: Otro grupo de WhatsApp. Nada más así de la nada,
0: creo.
3: Un grupo de WhatsApp. Ahí pregunta la Daria, ahí nos metió también.
1: Pero fueron tus motivaciones, perdón, Quiñones.
3: Perdón,
1: fueron tus motivaciones.
3: Perdón, Vaselino no, Úrsulo.
0: Úrsulo, güey.
1: Úrsulo.
0: Úrsulo, güey.
3: No sé por qué no lo digo bien. Úrsulo.
0: Otro grupo de WhatsApp, güey.
3: Otro grupo de WhatsApp. O sea, de lo que son juntas y grupo de WhatsApp.
0: Este güey debería de ir a terapia, güey. Terapia de ya grupos y y de juntas, güey, de juntitis.
3: Que haga un podcast, el podcast del Úrsulo. Ajá. Y ahí haga un podcast diario de 3 horas para que se le quiten las ganas de hablar que tiene y de que lo escuchen. Pero bueno, hablemos de béisbol de Grandes Ligas, porque ayer tuvimos aquí, efectivamente, mientras todos daban el grito, aquí en TUDN Radio teníamos el juego en el día de Roberto Clemente desde Pittsburgh, y fue, terminó siendo un juego importantísimo, porque con la victoria de ayer, los Cerveceros de Milwaukee le ganaron 5-1 a los Piratas con transmisión de TUDN Radio, y de esta manera los Cerveceros se llevaron el banderín, el título de la División Central de la Liga Nacional. Por cuarto año consecutivo, los Cerveceros de Milwaukee son campeones de su división. Ayer otra joya de picheo de Jacob Misiorowski, no por gusto es el candidato número uno al premio Cy Young. Fueron 5 entradas completas sin carreras, con un total de 7 ponches. Se lució Jacob Misiorowski. De hecho, el primer inning retiró a los 3 bateadores por la vía del ponche, y el primer bateador del cuarto episodio también por la vía del ponche. O sea, fueron 4 ponches de forma consecutiva. Órale. Empezando el juego para Jacob Misiorowski en el día de ayer. Los Cerveceros con el mejor récord de todo el béisbol de Grandes Ligas. La pregunta es si esta versión de los Cerveceros la vamos a ver después en postemporada, en octubre, que es donde han quedado a deber. Se combinó este triunfo ayer de Milwaukee para llevarse ya a definir el banderín de la división, de la central de la nacional, con la derrota de los Cachorros 6-3 ante los Bravos de Atlanta. Gran remontada de Atlanta. Ganaban los Cachorros 3-0, pero en el sexto se acercaron los Bravos con 2 de anotaciones, 2 más en el séptimo para ponerse al frente en el marcador, y el puntillazo en la parte alta del noveno con 2 carreras, la pizarra final de 6-3. Así que ya los Cerveceros de Milwaukee, que el fin de semana habían festejado su clasificación a playoff, ayer también pues festejan el primer lugar, el banderín de la división central de la Liga Nacional, y pues van ya directo a la serie divisional prácticamente con el mejor récord de todo el béisbol de Grandes Ligas. Les comento, en la Liga Nacional los Cerveceros tienen el mejor balance, 94-57. Son 2 juegos de ventaja sobre los Dodgers y 5.5 sobre Atlanta. O sea, la única manera en que Atlanta tendría que ir a un juego de comodín, que los Cerveceros, perdón, tuvieran que ir a un juego de comodín, es si Atlanta y los Dodgers logran quedar por encima de ellos, algo que ya parece improbable con lo poco que queda. Quedan 10 días nada más de la temporada regular del béisbol de las Grandes Ligas. Así que otra gran campaña para Pat Murphy, el manager de los Cerveceros, para su equipo, interesantes peloteros, el caso de Jacob Misiorowski encabezando el picheo, el venezolano Jackson Chourio en la ofensiva. La verdad, se ve un equipo bastante, bastante redondeado, pero reitero, le queda la gran deuda que ellos tienen, que es octubre, que es la postemporada. En otros resultados de ayer, los Tampa Bay Rays ganaron 2-1 a los Atléticos, y los Yankees también ganaron 8-1 a los Mellizos de Minnesota. Por lo tanto, sigue esa disputa por el primer lugar de la división este de la Liga Americana. Son 3.5 juegos de diferencia. Se van a enfrentar en la penúltima serie del campeonato, Yankees y Rays. Los Dodgers ayer blanquearon 4-0 a los Rojos de Cincinnati, con Yoshinobu Yamamoto tirando un juegazo por los bicampeones de la Serie Mundial. En la lucha por el primer lugar del oeste de la Americana, ganaron los Astros y ganaron los Rangers, con la misma pizarra, oh, de hecho.
0: ¡Ay, mamela! ¡Ay, Naculito! ¡Ay, mamela! ¡Ay, lo que me lleva a Vega!
3: En lo oscurito, en lo oscurito.
1: ¡Ay, los musculitos!
0: ¡Me lleva a Vega! ¡Buenos días, señorita!
1: ¡Buenos días, sí! Oiga, ¿ustedes celebran la independencia?
0: ¡Viva, viva México!
1: ¡Ah, bueno!
0: Señor Quiñonga, ¿cómo está usted?
3: ¿Qué pasa, Utito? Sensei? Qué gusto saludarlo,
0: ¿cómo está,
3: Utito? Qué gusto saludarlo,
0: Utito.
3: Sensei.
0: Utito, ¿cómo está, Utito?
3: Juntitos.
0: ¿Cómo
3: juntitos,
0: amaneció, sí? Pedarra?
3: Amaneció bien, amaneció, ya también, ya los perros, sí, ya.
0: ¿Cómo está,
3: ya están mejor los inútiles. Se enfermaron 2, primero uno y después otro. Lo mal que la tercera no se enfermó.
0: Se enfermó.
3: Pero sí, estuvieron en el veterinario ahí estuvieron.
0: Ah, que escuché a Mamamoto y dije, a Bebo.
3: Ya, Yamamoto. Yamamoto, sensei. Yamamoto. Yamamoto.
0: Que le van a ver, como digo, perrito. Ay, está rica, cruda.
1: ¿Qué?
0: Ando con la cruda adentro. Oh, mames.
3: ¿Qué pasó? No seas irrespetuoso, sensei.
0: Tequila mexicano. Un tequila. Pasado de Vega.
1: Un tequila.
0: Tequila mexicano pasado de Vega.
3: De Las Vegas, sí.
1: ¿Te gusta el tequila?
0: A ver, me voy a
1: Vámonos.
3: Ya cállale, sensei.
0: Ay, oh, penaco. Ay, ay, es buen martes de doble huchita.
3: Ah, sí.
0: Hubo doble.
3: Cuéntenos, sensei, cuéntenos.
0: Después, metiche, penaco. Sayonara.
3: Sayonara, sensei.
0: Un abrazo,
3: sayonara.
0: Úrsulo. Úrsulo.
3: ¿Te cae bien, Úrsulo?
0: Ah, Úrsulo, me cae en la punta de la Vega.
3: De Las Vegas,
0: de Las Vegas. Abato.

0: nunca se puede.
1: Ya, hombre, ya, hombre, ya, hombre.
0: Perdón, Quiñones, que te interrumpamos.
2: ¿Qué pasó? No, grande, grande. Siempre es un gusto saludar al Sensei cuando viene por acá, así que nuestro saludo cordial para el Sensei de TUDN Radio.
0: Bueno, ¿en qué ibas, Quiñones? ¿En qué ibas, güey?
2: No, ya solamente recordarles, ¿no?, que se mantienen estas luchas. Ayer, por ejemplo, los D-backs sufrieron una dolorosa derrota. También ya nos habíamos quedado en el oeste, perdón, primero, el oeste de la Liga Americana. Ayer ganaron los Astros, ganaron los Rangers, 4-2, los Astros a los Reales, los Rangers a los Medias Rojas de Boston, Hunter Brown ayer lanzando por el equipo de los Astros de Houston, Jacob deGrom con una gran labor también ayer por los Rangers de Texas. Por lo tanto, se mantiene ese jueguito nada más de ventaja de los Astros sobre los Rangers. No pueden patinar a estas alturas de la temporada. Y en el oeste de la Nacional, bueno, los D-backs ayer perdieron 4-2 ante los Miami Marlins. La suerte para los Diamondbacks es que San Diego también perdió 9-3 ante los Rockies, por lo tanto se mantiene la ventaja, ¿no?, del equipo de San Diego. No lograron agrandarla, solo se mantuvo igual, 2.5 juegos de ventaja de San Diego sobre el equipo de los D-backs. Así está el panorama en el béisbol de las Grandes Ligas después de la gran noticia ayer. Reitero, el triunfo de los Cerveceros sobre los Piratas, combinado con la derrota de los Cachorros, le dio a los Cerveceros el banderín, el primer lugar de la división central de la Liga Nacional.
0: Perfecto, mi Quiñones, muchas gracias, amigo.
2: Abrazotes, mi Toñito, Dari, un abrazo, Dari, y un beso al inútil del Zuli, donde está.
1: Abrazotes,
2: los quiero. Hoy a las cinco los veo en Desde el Diamante. Allí nos encontramos por TUDN Radio, como siempre, con toda la información de lo que está pasando en Grandes Ligas. Abrazote.
0: Eso, mi Quiñones. Abrazo, menso. Ahí estuvo el Luis Quiñones, que anda todo crudelio. Vámonos con llamadita. Buenos días, ¿con quién hablamos? ¡Corre tiempo!
3: ¡Corre tiempo, mi Toñito! Buenos días, Toñito. Buenos días, Darinka.
1: ¡Pimpón, muy buenos días!
3: ¿Cómo andamos?
0: ¿Y esto sí?
1: ¿Cómo andamos?
3: Voy. Darinka, felicitaciones. Ah, aunque nada más te dejaron cantar el principio de la segunda canción.
1: Ajá, sí.
3: Fue espectacular.
1: Muchas gracias. Pum, gracias.
3: Como siempre, tu gran voz surge. Y bueno, muchas felicitaciones.
1: Gracias, Pimpón.
0: No,
3: adelante. Oye.
0: Ey.
3: Si le tienes tanta confianza a tu equipo, ¿por qué te rajas? Yo dije, de aquí hasta que se acabe el año.
0: Tómala, va.
1: ¿De qué? ¿De qué estás hablando?
3: Seguro, si estás tan seguro, Juanito.
1: Ajá.
3: Yo lo dije claramente, de aquí hasta el próximo año y una playera.
0: Ajá.
3: ¿O que le sacas?
0: Tan seguro estás de que la tienes. ¿Y si le sacó, güey?
3: Pues ya le sacó, ahí está. Un necesito. No. Somos hombres, no payasos.
1: Pero es que es mucho tiempo, Pimpón, también tú.
3: Bueno, no, al Gio le pasó así el año pasado. Me lo vetaron 3 meses.
1: Sí, es cierto.
3: Entonces, aquí está, o sea, dice que muy seguro que va a ganar las Chivas. Bueno, ahí está. De aquí hasta el próximo año. Los voy a extrañar si perdemos, pero pues ahí está. Pero ahí está.
0: Ok.
3: Si no le entras, pues déjame saber.
0: Perfectísimo.
3: Yo así estoy, puesto para eso. Y bueno, ya preparándonos para el día de pasado mañana.
0: Ajá.
3: La segunda fiesta de la estación.
0: La segunda fiesta.
3: Chuli, de Desma, como le dice el chapincito.
0: Chuli, chuli.
3: Sí. Así es que, bolas de tacaños.
0: ¿Por qué, güey? Sí,
3: para el Chuli. Sí, no, los, ya sabes quién, radio, escúchate. Oh, y de plano. No, mejor no digo nada, porque es bien secatón el Super 8. Le va la misma apuesta al Super 8.
0: Tómala, pero
3: sabe que tus Chivas.
0: Le va la Chivas, sí, cierto, le va bien Chiva Castroso, pues, sí, cierto.
3: Y siempre anda de imagínate que ya se quiere que el ya no es vaselino, ¿verdad? Es Úrsulo. Ya el Úrsulo merece. No, ¿a dónde hemos caído? ¿A dónde hemos caído? En fin. Creo que ya mi tiempo se está acabando, ¿verdad?
0: Ya, te quedan.
1: Oye, muchas gracias, Pimpón.
0: 20 segundos,
3: Pimpón. No, al contrario. 20 segundos, pues ahí nos despedimos. Un saludo para todos mis adultólogos, menos al Juanito, porque me cae bien gordo. Ahí nos vemos. Tampoco al Super 8, aunque ya ni están en los adultólogos. trae saludos para los demás.
0: Tómala, ya está. Un abrazo.
3: Bye.
0: Bye. Hasta tomorrow. A ver por acá. Wow. Un audicito pequeño, cortito. No, no hay. Deja de ver, llegó dos mensajitos más. El Juan Valadez dice: Toño, Toño, saludos desde Las Vegas, todavía recuperándonos después de un fin de semana, de un fin de lujo, empezando con el mejor grupo que es Matute. Creo eres ochentero y la mejor época. Después Mark Anthony, así que andamos con todos. Saludos de nuevo, eso, papá. Otro mensajito, dice David B. Futbolistas con los que tú cambiarías camisetas: Kaká, Kagawa, Simeone, Vergasola, Lobosta, Pene. Ay, joder. Pierre el huevo.
1: ¿Qué es, Antonio?
0: Pedro Porro, Maicon, Chris Panucci, Podata, se me olvidó el jugador del Zuli, Thiago Mota. Ándale, pues, ahí está. Abrazo, carnal. Corte, corte, no le cambie esto, es Inutilandia.

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1: Billie Jean King fue campeona, pionera y revolucionaria. 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
9: Mohamed Ali peleó arriba del ring, pero también contra su época. Fue velocidad, palabra, valentía y revolución. Se movía como bailarín y golpeaba como trueno. Campeón mundial de peso pesado, desafió rivales legendarios y se convirtió en símbolo de orgullo, resistencia y convicción. Ali entendió que el deporte también podía tener voz. No solo ganó combates, ganó un lugar eterno en la conciencia del mundo.
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1: Kobe Bryant fue técnica, obsesión y fuego competitivo. Su carrera con los Lakers quedó marcada por campeonatos, tiros imposibles y una mentalidad que se volvió una cultura, la Mamba Mentality. Kobe estudiaba rivales, copiaba movimientos, perfeccionaba detalles y convertía el trabajo en una religión. Su legado emociona, porque no solo habla de talento, habla de hambre. Kobe jugaba como si cada noche fuera inmortal.
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1: LeBron James llegó a la NBA con el peso de ser elegido y respondió durante más de dos décadas. Fuerza, visión, inteligencia y consistencia. Un jugador total. Ha sido anotador, pasador, líder y arquitecto de equipos campeones. Su carrera es una obra de resistencia física y mental. LeBron no solo persiguió la historia, la fue escribiendo temporada tras temporada, con el mundo entero encima.
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7: Estamos en la recta final, la va a tener González.
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1: Primero y segundo de la tabla del fútbol tico, y a la espera de eso. Yo creo que aquí, entre Saprissa y Cartago, está el finalista, porque en la otra parte de la llave juegan Motagua contra Alianza, que me parece a mí que Motagua, con el marcador que tiene favorable de 3-0, aunque juegue en El Salvador, bueno, pero esto es fútbol, cualquier cosa puede pasar, podría salir adelante y enfrentar al ganador de Saprissa Cartaginés. Los perdedores de esta serie juegan un repechaje, porque recordemos que clasifican 4 de 6 equipos, seis de equipos, los 4 directos, que son los que pasen a semifinales, y los 2 de perdedores hacen la serie para definir los otros 2 que irían a la Liga de Campeones de CONCACAF del próximo año. Entonces, estamos a la espera de esos 2 partidos. A las 8:30 horario del este, empieza el Saprissa, y a las 11:15 horario del este comienza el partido de la Alianza. Mañana jugará Olimpia, que jugará también a las 9:15. Antes jugará Liga Deportiva Alajuelense, que tuvo que moverse en el mercado, aparte de tener técnico como Brian Ruiz, o interino, tuvo que contratar a un jugador de última hora, que es Giancarlo González, que ya es mundialista de Brasil 2014, y tuvo que recurrir a contratarlo porque se le lesionó uno de los futbolistas del equipo alajuelense y ya no tenía más jugadores. Y lo curioso es en esto que, por lo general, uno siempre ve que los equipos, no sé, si usted ve el fútbol argentino, no salen a comprar un jugador, ponen la defensa, ocupan un defensa, lo sacan de su liga menor, y es lo que ocurre, por ejemplo, lo que ocurriría normalmente. Pero Alajuelense, que tiene un proyecto muy interesante de producción de jugadores, es cuando debe aparecer el momento para tener jugadores, para sacarlos de ahí. Es que si no, entonces le queda a uno la duda, ¿para qué lo tienen? Eso sería en cuanto a este tema. Después, ayer mencionábamos también que República Dominicana convocó a sus muchachos para la Liga de las Naciones, que enfrentan a Nicaragua, y viendo las 2 nóminas, tiene mucho más jugadores participando en Europa y participando en los Estados Unidos que Nicaragua, prácticamente, si acaso, tiene un par. Lo interesante también es que Surinam y la selección de Curazao también ya hicieron sus convocatorias. En Curazao, Dit Advocaat, el técnico holandés, técnico de Países Bajos, renovó contrato hasta el 2027, es decir, van en serio. Y prácticamente toda la nómina del equipo de Curazao, toda juega en Europa. Esto de la diáspora les ha dado buen resultado, entonces tienen una base importante de lo que fue el mundial que acaba de finalizar, pero también nuevas incorporaciones. El portero de la Zeta Almar será también es de las nuevas convocatorias. Lo que quiero también manifestar es que ya los jugadores se interesan más por participar en estos equipos del Caribe, porque tienen la posibilidad de llegar, como llegó Curazao, a un mundial. Lo mismo ocurre con la selección de Surinam, que también es su convocatoria, con todos los jugadores que participan por lo general en ligas turcas, en la Liga de Países Bajos, Liga de Bélgica, algunos juegan en Israel, pero también son equipos muy competitivos, y Surinam será otra vez rival de El Salvador, de Honduras. Entonces hay que tener muy en cuenta eso. Hablando de las selecciones centroamericanas, ayer mencionábamos sobre el tema de Guatemala y la débil incorporación de jugadores nuevos, y ayer se dio por hecho que Arquímedes Ordóñez, uno de los jugadores, digamos que nuevos, no estará, el jugador del Paso Lokomotiv, no estará presente en la convocatoria. Y ahí es donde viene la pregunta: ¿cuáles equipos del área, me refiero a toda el área de la zona CONCACAF, están

0: renovando sus plantillas y cuáles todavía dependen del presente. Y queda muy evidente que el Caribe está apelando a sus jugadores jóvenes y Centroamérica todavía a sus jugadores del presente. Costa Rica no ha dado la nómina, el técnico Fernando Batista no la ha suministrado, y eso también nos dice mucho. Ya también queda confirmado los tres partidos que tiene. Ah, bueno, Canadá es otra de las selecciones que dio su lista para los tres partidos que tiene que ser amistosos, uno contra Chile, y hará uno contra Estados Unidos también, en las tres fechas FIFA que son de septiembre y octubre. Lo interesante también de Canadá, que volvemos a lo mismo, muy apoyados en MLS, y varios jugadores que ya participan en el fútbol europeo y que vuelven a ser recurrentes en este tipo de convocatorias. Entonces, sí, la renovación está llegando a algunos países, en otros no tanto, y yo creo que la película podemos repetirla, lamentablemente, si no hay un cambio drástico, brusco, que aparezcan nuevos talentos, que no lo veo en el horizonte, Toño y Darinka, en este momento, porque la nómina lo dicen, la nómina se refiere a eso. Entonces, el reto para Luis Fernando Tena, por ejemplo, o para el Bolillo Gómez y el mismo Fernando Batista es muy claro. En Costa Rica, por ejemplo, el líder de goleo, Joel Campbell, que ya prácticamente...
1: Oh, man, ¿sigue jugando Campbell?
0: Sigue jugando, y dice el goleador del campeonato. Y entonces uno dice, wow, ¿en qué estamos? ¿En qué producimos? Y no estamos produciendo nada. Y eso de la Alajuelense que te contaba, que tenga que salir a buscar un jugador central cuando tienen un proceso del CAR que tiene Alajuelense, que ha invertido millones para tener eso, precisamente cuando le hace falta un jugador, subirlo directamente al equipo, ¿verdad? Entonces sí, pues, y como decías ayer, veremos qué nos trae Panamá, que ese es el otro equipo que queremos ver, y su renovación, vamos a ver qué tal la maneja el señor TC, Thomas Christiansen. Eso sería mi Toño, mañana ya hablaríamos de lo que pasa hoy en la noche en los partidos, y muy atentos a estos dos duelos que serán de esta Copa Centroamericana, que atrae bastante nuestra área.
1: Oye, Tico, te preguntaba aquí el Brujita, dice Jorge Hernández, güey, dice güey, ¿cuántos equipos hay en El Salvador? Porque se me hace que nomás nombran cuatro y cada mes juegan finales y semifinales. Jaja, es como sí, un torneo relámpago, bueno, ¿qué dice? ¿Le puedes preguntar a Tico?
0: Sí, lo que pasa que es, yo también te podría decir, bueno, ¿quiénes son campeones en España? Por general, Barcelona, Real Madrid y de vez en cuando el Atlético, y los demás no son protagonistas. En cambio, uno ve la Premier, que hay 20 equipos y todos son competitivos. Así pasa en nuestros países.
1: Pero aún así en Inglaterra, no es que cada rato cambien de campeón, ¿eh? O sea, aún así que...
0: No, pero son muy competitivos, porque hay mucho billete. Lo que quiero decir es que hay una competitividad bastante grande. Sí, en El Salvador, por lo general, son 12 equipos de la primera división, y sí, me imagino que él dirá sobre Firpo, FAS, Alianza, que son los Águila, que son los equipos más tradicionales. Igual en Guatemala, hace unos años era Municipal y Comunicaciones, ahora ya se agregó Antigua, Xelajú, en algún momento el Cobán. Honduras es igual, cuatro equipos, Motagua, Maratón, Olimpia y Real España. No hay mucho. Creo que eso lo comentamos en algún momento, que nuestro fútbol, porque también no solamente hablar de equipos, sino hablar de lo que tienen los equipos como infraestructura. Hay escenarios en Centroamérica que dan mucha tristeza, lamentablemente, porque nuestra realidad es un área que no tiene tampoco mucho recurso. Y entonces, por eso es que brillan estos, los de siempre. Así es, y en Costa Rica son cuatro: Saprissa, Alajuelense, Herediano y Cartaginés, y pare de contar.
2: Okay. Oye, Tico, me mandan aquí una pregunta, Joaquín, que dice que ¿cómo ves el retiro de James Rodríguez de la selección y en qué situación crees que se retira?
0: Yo creo que se retira mal. ¿Por qué? Bueno, porque James tuvo un mal mundial y termina jugando en Atlético Nacional. O sea, regresar a Colombia ya te dice mucho, y además estamos hablando de un jugador del 2014. El mejor momento de James ya pasó. James ya dio lo mejor que dio, y creo que nos quedó en deuda. esperábamos más de James Rodríguez. Entonces yo siento que se retira tristemente de la selección, y en el camino internacional le vimos el Mundial del 2014 y no así como recordar escenas de James Rodríguez, porque por ejemplo recordamos el gol que le hizo Uruguay en el Mundial del 2014, pero no recordamos acciones vibrantes de James Rodríguez en otro momento, y por eso ha ido cayendo, y ahora el solo hecho de regresar a Colombia te dice hacia dónde va James Rodríguez.
1: Perfecto. Pues ahí está, mi querido Tico. Ay, te iba a preguntar algo, pero se me fue el rollo, ¿me crees?
2: Sí, se puede. No, sí, se puede. No, no te
1: No, se pudo.
2: No, se pudo. No,
1: se me borró el placer, güey.
0: De Pumas,
1: De la Liga
0: de Centroamérica, de Guatemala, Costa Rica, mexicanos.
1: No, ya mañana. ¿No? Ya. Te juro, bueno. Se me borró el cassette.
0: Ahora se va a colar apenas corten.
1: ¿Vas a irte en cuanto cortes? Suele.
0: No digo yo que te vas a acordar cuando ya no estés.
1: Ándale.
0: Así pasa, suele suceder.
1: Te echo un mensajito, ¿cómo te quedas ahí todo el ratote? De enfadoso.
0: Dale.
1: No es cierto, ahorita a ver si me acuerdo. Bueno, ¿ya está mi tico algo más, amigo?
0: Bueno, simplemente que a disfrutar lo que haya de fútbol ahora en Centroamérica. La Nation League va a traer mucho que comentar, principalmente para los equipos centroamericanos y esa diáspora que está caribeña, que está haciendo estragos, diría yo, porque se nota que vienen fuertes los equipos del Caribe. Y eso que no he mencionado, Haití, sabe que también mañana juegan las selecciones de Canadá y los Estados Unidos, las dos únicas selecciones en el sub-20 que avanzaron. México no pudo avanzar, se quedó en el camino, al igual que Costa Rica, que perdió sus tres compromisos.
1: Sí, de acuerdo. Y aprovechando que estaba sacando ese tema, pues nada más comentarle a toda la gente que Argentina, ya eliminada, pierde con República de Corea, la del Sur, 1-0. Y Brasil empata con Estados Unidos a 1, pero en penales se impone el Scratch du Oro, femenil, insisto, 5-4. Y en unos 15 minutos más arranca el Italia contra China y España contra Portugal, ya en su etapa final.
0: ¿Cómo ha cambiado el fútbol femenino cuando antes sabíamos que Estados Unidos ganaba en todas las categorías?
1: Ya no.
0: Y a mí me encanta el fútbol femenino.
1: Aunque Brasil, y aquí está la experta también, Dari, en Brasil en femenino también es muy bueno, ¿no? En femenino.
0: Bueno, el próximo año es el mundial mayor femenino será en Brasil el próximo año, y se jugará ahora en el mes de noviembre en Texas. Ahí ya estará. México le toca enfrentar a la selección de Panamá. Y como les dije el otro día, aprendas este nombre, Melky Dumornay, la haitiana, jugadoraza. Okay. Así que hay que verla en noviembre.
1: Oye, Tico, dice el matutino, Toñito, dile al Tico que James nunca jugó en Colombia, debutó
0: No.
1: En Argentina.
0: Va a regresar a Colombia. O sea, o sea que termine en Colombia para jugar en el Atlético Nacional.
1: Okay.
0: A eso me refiero, que regresó tanto que termina jugando en Colombia. Eso es lo que voy.
1: Y luego dice, y volver a Colombia no es tan malo, para mí es bueno. Claro. A ver, la liga colombiana te mentiría si te dijera en qué nivel está, porque no la miro tanto. Uh-huh. Pero, pues, Creo que de las de Sudamérica es de prestigio, ¿no? La colombiana.
0: Sí, por ejemplo, ahora, ayer perdió el equipo de Independiente Santa Fe, perdió contra Vasco da Gama. Y no tengo otro equipo colombiano referenciado en las partes finales. Tengo sí equipos ecuatorianos. Entonces yo creo que la liga colombiana está después de la liga ecuatoriana hoy. Uh-huh. Pero por el momento, no estoy diciendo que generalmente sea mejor, sino hoy, en este 2026, ha estado porque está la Liga de Quito, que juega también Libertadores hoy, y está el Independiente del Valle, que es otro de los equipos referenciados también por su proyecto que tiene. Pero Colombia, hace rato no veo equipos competitivos en los torneos más importantes del sur.
1: Fíjate que hasta eso, obviamente, a menos que alguien mexicano salga ahorita y me diga, no, yo sí sigo todas las ligas en Sudamérica, pero hasta eso, cuando estaba México en la Libertadores, pues uno estaba más al pendiente de las ligas.
0: Yo seguí aquella final, ¿no?, de Cruz Azul.
1: Sí.
0: Histórica, y los equipos mexicanos me encantaban cuando iban a Brasil y daban pelea.
1: Y después de esa, y antes de esa final de Cruz Azul, también el América estuvo a punto de llegar contra Boca Juniors en semifinales.
0: Hay una anécdota. Sí, y hay una anécdota mucho más antes en una Copa Interamericana entre el América y Boca Juniors, uh-huh, con un partidazo del maestro Carlos Reynoso. Que fue en el 78 por ahí, pero era todo de una cátedra, y imagínense, estoy hablando de esa época, pero ya después vino México con Toluca, Cruz Azul, Tigres, que hicieron buena, bueno, el próximo año regresa, ¿no? El próximo año, la 2027, estarán los equipos mexicanos y los equipos de la MLS también.
1: Esperemos que sí, la verdad que sí, sería una gran noticia, porque sí se extraña.
0: Le ha hecho daño a México no jugar, sí, esos torneos.
1: Sí, sí. Sí, y sobre todo, exacto, sobre todo porque, a ver, muchos dirán, pues también mientras sea competencia, lo que sea, pero no, yo creo que también la, por ejemplo, los equipos mexicanos.
0: El roce.
1: Sí, el futbolista mexicano, tanto como el internacional, argentino, brasileño, ecuatoriano, de cualquier nacionalidad, se motivaban, porque sabían que era ese torneo, era una vitrina, para si te veían bien y todo, pues te jalaban a muchos lados.
0: Es más, te lo pongo así, Toño, te lo pongo así. Cuando usted tenía la Copa Libertadores, peleaba en la Copa Libertadores y peleaba a México o por ser campeón o no irse al descenso, hoy en día el futbolista nacional y extranjero en México le vale si como no hay descenso, si no clasificás. Mm. Entonces eso también te hace perder esa competencia interna de decir, ay, voy a competir con equipos de CONCACAF o MLS y no desciendo. Entonces ahí es cuando uno dice, ¿será que ya no son tan competitivos los equipos mexicanos? No, yo creo que es el sistema el que no lo hace competitivo.
1: ¿Y sabes qué, Tico y Dari? Y como aficionado hasta te emocionas, porque ¿a qué voy? Yo cuando mis Pumas de repente les tocó ir, hubo una división que sí fueron muy, hicieron creo que un punto, esa estuvo muy mala, la división de Pumas, creo que en el 2006-2007, no recuerdo, pero hubo una en el 2003 que a mí personalmente me emocionó, cuando eliminan a este Peñarol de Uruguay en CU, o sea, partidazos, sí, que se aventaban, y después.
0: Pero jugás con equipos con nombre, sí, claro, y con tradición y por algo.
1: Y luego en Copa, entonces, Sudamericana, mis Pumas, aunque usted no lo crea, en algún momento llegaron a una final en Copa Sudamericana, sí, contra Boca Juniors, que la perdieron en penales en la Bombonera, y luego, estoy hablando de Pumas, pero fue Jaguares, Pachuca, fue Chivas, llegó a una final, Tigres llegó a una final, o sea, sí te emociona, como, es más, aunque no le veas ese equipo, te emocionas, te pones la camiseta.
0: Ah, me acuerdo a Pachuca con Caballero, creo que era, y con el colombiano.
1: La sudamericana, sí, Chitiva,
0: Calero, jugadorazo.
1: Estaba Calero. Jiménez, el papá del Chaco Jiménez, era un equipazo el Pachuca, que me acuerdo bien, esa final contra Colo Colo, la comenzaron perdiendo 1-0 en Chile. En la vuelta.
0: Sí.
1: Y después le dieron el 2-1, ganó el equipo de Pachuca con un partidazo. La verdad sí se extraña, y yo creo que sí elevan su nivel.
0: Totalmente.
1: Insisto, no solo los mexicanos, elevan su nivel todos, porque saben que es una, el extranjero que juega en México sabe que la Copa Libertadores o la Sudamericana es una vitrina importante para dar el paso hasta Europa y otros lados, ¿eh? Entonces.
0: Totalmente. Y bueno, no sé si van a participar, los premios que están dando, por ejemplo, el campeón de la Sudamericana, va a ganar 10 millones de dólares. No sé cuánto ganará el de la Libertadores, obviamente que es muchísimo más. Sí. Entonces, premios también, aparte de económicos buenos, entonces hacen más atractivo el tema, y México televisivamente. Oye, y todo.
2: Sí. Uh-huh. Aquí Casa Serpientes dice, dile porfa que también mis Chivas ya ganaron una final de Libertadores.
1: No, dile a este güey que está bien menso, el Casa Serpientes.
2: ¡Casa Serpientes!
1: No la ganaron, menso. Perdió en la final, uh-huh, contra el Internacional de Porto Alegre.
0: De Porto Alegre.
1: De Brasil.
0: Sí.
1: O sea, Chivas ha dado muy buenas Copas Libertadores, pero ni un equipo mexicano ha sido campeón. ¡Aboso!
0: El más cerca fue Tigres, Cruz Azul. El de Cruz Azul fue el épico.
1: Y Chivas también. Sé a qué te refieres con el más cerca, sí, porque Cruz Azul se le llevó hasta penales.
0: Y en la Bombonera.
1: Con Tigres sí le puso un baile en la vuelta River Plate. Y a Chivas también en la vuelta le fue mal contra el Internacional de Porto Alegre.
0: Es más, yo me acuerdo que había un torneo que se llamaba la Merconorte, que invitaron a la Liga Deportiva Alajuelense y equipos mexicanos, y me acuerdo, claro, no nos fue nada bien a los ticos, el Colo-Colo le metió 7-2 a la Liga Deportiva, cuando, claro, el Colo-Colo, Alexis Sánchez, Arturo Vidal, era un equipazo el que tenía el equipo de Colo-Colo, pero había posibilidad de que se integraran los equipos de Centroamérica en ese momento.
1: Chivas jugó.
0: Pero jugar a Libertad, si yo fuera como jugador, ese jugador Libertadores, me emociono. La Libertadores es un torneo después de la Champions, yo diría que es de los torneos más importantes.
1: Sí, pero te digo, duda. Ahorita que hablaste a la Merconorte, no sé si después esa fue la que dio paso a la Sudamericana, no lo recuerdo. Pero la Merconorte, Chivas también jugó la Merconorte, es más, en la
0: Merconorte. Y es que había Mercosur y Merconorte.
1: Ajá, en la Merconorte. Osvaldo Sánchez marcó gol de siendo portero, marcó gol en un torneo en la Merconorte.
0: Pero vea qué importante.
1: Un equipo ecuatoriano, fíjate. Ya nos vamos
0: a ver. Pero es importante que nos acordemos de esto hoy y no nos acordemos a veces de partidos intrascendentes en la Liga Mexicana. Ahí está el tema del no tener descenso. Es una de las consecuencias para mí, porque se vuelven partidos sosos, aburridos, porque hey, no me importa, no me voy a descender, aquí pago la multa y me quedo.
1: Hecho chingo. Chico, ya nos vamos a corte. Vamos a
0: rezar. Bueno, un abrazo, gracias, Dari, un beso. Chao.
1: Abrazo, amigo, cuídate. Chao. Corte, dale, tete.
2: Chao, ahorita regresamos.

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0: episodio completamente en vivo, todos crudelios, unos borrachos todavía, pero estamos en vivo.
1: ¡Viva México!
0: Desde algún lugar del mundo, festejando la independencia de nuestro país un año más. ¿Cómo de que no? ¡Viva México! Camiones, con mucha alegría, mucho entusiasmo, vibra positiva para usted que está en casita, o si le tocó chambear, no se ande quejando. Si le tocó chambear, agradezca a Dios que tiene trabajo. También, si anda en el... Hoy no es el caso, porque hoy no hay tráfico en ningún lado, porque hoy, insisto, todo el mundo descansó. Pero si un día anda en el tráfico, no se queje, es porque tiene carro, tiene vehículo, tiene cómo moverse, no se queje, ve, gracias a Dios. Así que, siempre...
1: Que si va tarde el trabajo.
0: Que si va a tener el trabajo.
1: Qué gracias que tiene trabajo.
0: Tiene trabajo hasta ese momento. Quién sabe cuando
1: hasta
0: llegue.
1: Ese momento.
0: Hasta ese momento. Quién sabe cuando llegue tarde, me lo corran. Pero no, de verdad, si tiene trabajo, valórenlo. Cuídenlo, porque hay muchas personas en el mundo. A ver, no es culpa, ¿no? No es culpa que otras personas no tengan trabajo. Pero sí valoren mucho ese tema porque, pues, muchos darían lo que fuera por tener un empleo, por ende, un sueldo. Y por ende, pues, habría comida en casita. Y valore la comida que tiene en casita, valore a quien hace esa comida, porque, qué coraje me da cuando las mamás en casita se la pasan pensando todo el día, invierten su cansancio, su tiempo, su amor, para hacerle su comidita a las criaturas, al esposo, y que de repente llega el mendigo esposo y, eso no me gusta.
1: Le falta sal.
0: Hey, otra vez eso, qué lata, güey, valoren mucho, de verdad, no ande quejándose, tiene que comer, tiene que beber, tiene casita, tiene dónde dormir, tiene dónde cubrirse si llueve. Hay muchas personas en el mundo que no tienen esa suerte que usted tiene, no tienen esos privilegios que usted tiene. Hay niños en el mundo que lamentablemente no saben si van a comer 3 veces al día, no saben si o hasta qué día van a comer, entonces no se pueden bañar, no se pueden... De verdad valoren mucho e incúlquele usted a sus hijos que valoren la vida, que valoren a las personas, enséñelos a trabajar, enséñelos a ganarse un peso como debe de ser formalmente. Por favor, sí, valore mucho, estamos vivitos y nada más vida es una, ¿eh?
1: Eso
0: es. Ya después se petatea uno y ya vale gorro, nada de que ay, regreso y te jalo las patas, no le jalo nada, ya está muerto, ya no le va a jalar nada. Así que bueno, después de ese discurso, después de este choro mareador, con ustedes, el señor Paco González.
2: Me sacaste una lagrimita, mi Toño.
0: Paco, perdón, me inspiré.
2: No, qué discurso. ¡Toño para presidente!
0: ¡Toño para reina!
1: ¡Ándale!
0: ¿Cómo estás, amigo?
2: Muy bien, tienes toda la razón, hay que valorar lo que tenemos y darle gracias a Dios, primero de ser afortunados de tener vida, ¿no? Y después de tener trabajo, familia, techo, comida, y todo lo que tú dijiste, y bueno, pues los que no vinieron, hay que hacer una cooperacha para sacar al Zuli, ¿no?
0: Ah, caray.
1: Está en el Torito. Está en el Torito.
0: Ese es Zuli, güey, ¿no?
2: En el Toribio.
0: El Toribio.
2: Gente que no sepa aquí en Estados Unidos que es el Torito, es cuando los agarran.
0: Ajá.
2: Medios jalados arriba del auto.
0: Oye, no sé si coincidió. Ayer obviamente coincidió con el tema de que los festejos patrios en Guadalajara y todo eso, pero cada martes, Dari y Paco, cada martes, uh-huh, que yo regreso de la lucha libre de los famosos martes de glamour, hay mínimo me topo con 3 toritos ubicados,
1: claro,
0: intencionalmente donde saben que va a haber algún... Gracias a Dios, pues nunca me ha tocado que me
2: toritas, Toño.
0: Las toritas, sí. Gracias a Dios.
2: Allá son mujeres, si no mal recuerdo, ¿no?
0: Sí, a ver, sí. Paco y Dari, no sé, es un rumor que o es una algo que alguien me platicó, pero no sé si sea
1: una teoría,
0: no sé qué tan cierto sea, que las toritas, pues aquí llamadas en Guadalajara,
1: uh-huh,
0: son lamentablemente familiares de alguien que falleció por el tema de alcohol. ¿Es cierto, Paco?
2: En el inicio sí, Toño. Eso okay. Te la cuento porque yo en ese tiempo no sé si tuve la fortuna, porque la verdad sí me siento afortunado, uh-huh, de contar con la amistad de Emilio González Márquez, que en ese tiempo era el gobernador del estado de Jalisco. Ajá. Yo no me voy a meter ya si lo hizo bien, lo hizo mal. Para mí es mi amigo y lo hizo muy bien. Y yo estuve muy cerca de Emilio en muchas cosas, y una de esas fue eso, sí. No es una idea de Emilio, pero quien se lo sugiere a Emilio, le sugiere efectivamente que todo el personal que se contrate haya sido de alguna manera, haya vivido en carne propia, haya tenido una experiencia, con el hecho de que se volvieran incorruptibles, Toño, porque el riesgo aquí es que la corrupción permeara en un programa que es para salvar vidas. O sea, esto no se trata ni de recaudar dinero ni de jorobarle la vida a nadie. Se trata de salvar vidas. Entonces, si tú quieres salvar vidas, no puedes darte el lujo de que entre la corrupción. Y en un inicio sí fue así. Yo creo que hoy ha pasado muchos años. Estamos hablando que esto fue en el 2007, o sea, han pasado 19 años. Yo creo que ya no necesariamente debe ser así. Pero sí, hace 19, 20 años la idea sí fue esa.
0: Ah, perfecto. A mí me parece una gran idea.
2: Y tiene esta razón de ser, ¿no, Toño? O sea, no es por jorobarle la vida a nadie. Es para que, si tú lo viviste en carne propia, si un familiar tuyo sufrió un accidente, lamentablemente perdió la vida o no, pero por ahí quedó en sillita de ruedas, por ahí fue un susto, por ahí te desbalanceó las finanzas de la familia porque pues los gastos de hospitales son terribles. Toda esa serie de situaciones hace que si alguien llega con 4,000 o 5,000 pesos en la bolsa, claro, que a un agente de tránsito normal le brillarían los ojos y los tomaría con los ojos cerrados, pues a estas personas no les fuera fácil aceptar. Entonces se volviera como creo que consiguió su objetivo, se volvió un programa incorruptible, ¿no? Sí. No, hasta donde yo sepa, nunca ha habido un caso de corrupción ahí.
0: Mira, yo, Paco, ahorita que lo sacas a este tema, yo ya se lo he platicado a Dari y a Zuri aquí en vivo, pero déjame te cuento, hace muchos años antes de yo casarme, te estoy hablando de por ahí del 2012, 13, si no me falla la memoria, pues fue una fiesta, ¿no? Con mi ahora esposa en ese momento, amigos, ni novios, y me confié de que era cerquita, ¿no? De nuestra casa, de que era muy cerca, y me tomé mis tequilitas. Obviamente no te voy a decir que andaba muy tomado ni nada, pero sí me tomé unos 5 o 6, ¿no? Que yo creo que en la sangre ya el alcohol sí ya pega, ¿no? Y yo pues yo venía tranquilo, o sea, te insisto, no venía en malas condiciones, pero sí había tomado. Y pues venía con mi ahora esposa, su hermana, sus primas y con niños pequeños, pero insisto, o sea, hice muy mal, pero no andaba en un estado mal, pero bueno. En resumen, me para el torito, lo veo de lejos y digo, ay no, o sea, porque yo dije,
2: en la
0: Mauser, y dije, y con razón, porque tenía por qué asustarme, uh-huh. Y bueno, llegó la hora de la soplada, se acerca la señorita, como que observa quién está en el vehículo, soplo, y de repente Paco me dice, y Dari, adelante señora, ahorita le van a abrir paso. A ver, yo no estoy diciendo que yo siempre he tomado como que me hizo un paro, pero espero que no. Pero entonces yo no entiendo cómo no salí, ¿sabes? O sea, lo tengo que decir públicamente, no, obviamente.
2: A lo mejor habías comido y la comida te borró
0: sí,
2: el grado de alcohol.
0: Sí,
2: o algo,
0: no sé. Yo lo tomé como algo divino, dije.
2: Y eso, las pastillas no lo borran, ¿eh? Pero
0: no.
2: La comida.
0: No, a ver, Paco, es que no hubo, o sea, para que me entiendas, no es algo que previniera ni en el camino. O sea, yo ni me acordaba de los toritos, ¿no? O sea, no es algo que diga, ay, me voy a tomar una pastilla porque ahorita si me topo... No lo tenía ni en la mente. Pero cuando le llegó la sopladera, Dari,
1: uh-huh.
0: Ándale, que no salí nada. Entonces
1: le hiciste para adentro, Antonio, también no
0: me... Yo siempre me fui con la idea de que o me hizo el paro, no lo sé,
1: ajá,
0: o algo pasó porque...
2: Ojalá, ¿no?
0: ¿Mande?
2: Digo, ojalá.
0: Sí, ojalá, porque, insisto.
2: Te cuidó tu ángel de la guarda, ve tú a saber.
0: O sea, porque, insisto, como que me quedé mucho con esa idea, porque la señorita, antes de que me hiciéramos la prueba, volteó hacia dentro del vehículo. Y no sé si vio, a lo mejor, niños, vio, no sé si eso dijo, ay, güey, pero, pues sí, o sea, la libré, pero yo hasta hoy en día, es un momento que le digo a mi esposa platicando, ¿te acuerdas de esa vez? Le digo, es que yo no sé cómo no salí, porque sí me tomé varios vasos de tequila, Pero bueno, gracias a Dios, pues no. Pero insisto, tampoco no es que anduviera yo, es que moviendo el volante de aquí para allá y todo mareado y todo eso, pero tú sabes que ya 5 o 6 vasos de tequila, pues ya se representa en la sangre algo importante. Pero bueno, ese es otro menester. Amigo,
2: ahorita... Oye, como nada más con estas ideas, sí. Yo tenía un tío que era chofer de camión y a ellos les hacía la prueba siempre antes, ¿no? ¿Te acuerdas?
0: Ah, sí. Sí, sí,
2: y
0: sí.
2: Un día andaba así como tu Rubiates con media estocada adentro y no quería perder la corrida. Y entonces entró con el doctor y le dijo, sople. Y él en lugar de soplar lo hizo hacia adentro, ¿no? Le hacía... ¡Para afuera! Y agarró sus papeles y se fue. ¡Gracias!
0: Pues sí, hizo caso a la indicación. Bien, bien, bien. Oye, amigo, abrazote. Déjame, ahorita, fíjate que estábamos hablando con el tico Eduardo Solano. No sé, seguramente lo ubicas, al tico. Sí, trabajó muchos años para tu DN, por supuesto. Uh-huh. Y salió ahí sin querer queriendo, salió el tema... porque iba a jugar hoy la Campeones Cup Cruz Azul y Inter Miami, pero salió el tema de la Copa Libertadores y añorando cuando participaban los equipos mexicanos y que creo yo ya se va a dar el próximo año que regresen junto con los de la MLS algunos. Oye, qué bien hacía, no sé si al nivel de la liga, pero qué bien hacía ver a equipos mexicanos, ¿no? En la Copa Libertadores. Tampoco va a decir que el nivel se incrementaba para los sudamericanos, pero creo yo, había más como atención por parte de la afición mexicana hacia esos torneos, ¿no?
1: Y rivalidades fuertes.
2: Y una gran cantidad de patrocinios, ¿no? O sea, también a Conmebol le conviene mucho que los equipos mexicanos estén ahí porque va aunado a la participación y a la competencia una gran cantidad de dinero que entra. A ver, ojalá se dé, yo sinceramente lo dudo, ¿no? Lo dudo mucho. Sé que nosotros tenemos los derechos de la Copa Libertadores a partir del próximo año en esta casa, tanto en radio como en televisión, lo cual es bastante bueno, pero eso no necesariamente significa. Si hay una corriente, por supuesto que la hay una corriente dentro de Conmebol que lo quiere y por supuesto que está el interés de los equipos mexicanos. Me imagino de que la MLS también, pero pues ahí no me atrevería a aseverarlo porque no lo conozco de fondo. Sería buenísimo. Claro que por supuesto sería un paso importante. Es este nivel de competencia que por ahora no tienen los equipos mexicanos. Pero ¿qué pasa? Que yo creo que CONCACAF no se lo va a permitir. Es decir, la gallina de los huevos de oro de CONCACAF es México. Y ahora poco a poco también se está convirtiendo la MLS. Si tú permites que los equipos mexicanos entren a la Copa Libertadores, en automático la CONCACAF Champions Cup se demerita. Y ahí es donde yo veo que habría un impedimento. ¿Y qué equipos va a querer invitar o qué equipos va a intentar Conmebol que vayan? Pues los mismos que te dan el rating y te elevan el nivel de la CONCACAF Champions Cup, que sería pues Inter Miami, LAFC, Nashville, Cincinnati, es decir, los mejores equipos de la MLS, y por parte de México, pues sería Chivas, América, Cruz Azul, Toluca, Monterrey, esos, o sea, ese es el Pumas, ese es el problema. Entonces, no tan fácil, yo veo, y sin el permiso de la CONCACAF, no puedes ir, no hay manera. No hay manera.
1: Bueno, pues vemos qué es lo que sucede. Se supone, ¿no?, que se espera así un regreso de los equipos mexicanos en esta copa. Pero bueno, Paco, yo quiero preguntarte por el Clásico Nacional. Ahorita, en la situación en la que se encuentran estos dos equipos, pues parece ser muy buena, ¿no? Bueno, recientemente el América no bien, pero ya ha anunciado nuevos refuerzos que ya están registrados, que parece que están formando pues un equipo fuerte. Y por el otro lado, las Chivas, que están en el primer lugar de la tabla general, ¿quién crees que tenga más presión? Y si estos nuevos refuerzos del América pues influyen en el posible resultado.
2: Pues en América, porque además a Milito le ha ido muy bien en los clásicos. O sea, Milito tiene ese toque para no perder los clásicos, ni con Atlas ni con América. Pero después de la derrota que sufrió el equipo de las Águilas el fin de semana pasado contra Cruz Azul, el sábado, obviamente que le va a meter todavía más presión a un equipo que de por sí tiene, y lo hemos dicho muchas veces, una autoexigencia mayúscula. Sobre todo el tema de los defensas centrales, ¿no? Dari se vio terriblemente mal, esa defensa central entre Ramón Juárez e Israel Reyes, yo creo que pagaron el precio de no haber jugado juntos hace mucho tiempo, porque Juárez venía jugando con Miguel Vázquez, el Choker, no con Reyes. Reyes realmente, si revisamos, tiene muy pocos minutos desde la temporada pasada. Jugó poco en el Mundial y ha jugado muy poco en el actual torneo de liga. Tiene muy pocos minutos. Entonces, no está en ritmo. No quiere decir que no sea un buen jugador, es un grandísimo jugador, pero no está atravesando un nivel futbolístico bueno, y eso le pesó. Y yo creo que ese América, sí, con Carlos Álvarez, que ojalá entre, este chico va a ser un crack, este medio de Levante, este va a borrar a Veiga. Yo creo que Rafa Veiga no lo vamos a volver a ver en el torneo muy, muy seguido, porque ahí va a jugar Carlos Álvarez por detrás de Henry Martín o de Miguel Borja, el Colibrí, que es otro de los refuerzos, que es muy bueno. El Colibrí ya se estrenó como goleador. Ya de a poco estamos viendo la valía del otro colombiano, Oscar Perea, que creo que ese sí va a ser refuerzo, pero sobre todo los que más le interesan hoy, me parece, a la afición del América, son los centrales, ¿no? Los Santiagos, Santiago Ramos Mingo y Santiago Bueno, sobre todo este último, que es uruguayo, que es un extraordinario defensa central, que viene de jugar en Inglaterra, pues yo creo que le van a hacer mucho bien. Y con estos, a pesar de que no se conozcan, a pesar de que pues no estén en el mejor ritmo, evidentemente va a cambiar la situación, Dari, porque son muy buenos futbolistas. Yo veo un clásico maravilloso, Yo veo un Chivas. Sí,
1: claro.
2: Extraordinariamente, juega maravillosamente bien, ha encontrado los goles, pero también sabemos lo que es América, entonces veo un clásico lindísimo. Lindísimo.
0: Sí, de acuerdo. Oye, Paco, y también Chivas juega bien, como tú dices, y coincido contigo, con Dari, pero a mí lo que me está gustando mucho del torneo es que hay 2-3 equipos que juegan bien. O sea, este torneo creo que se ha jugado bien el fútbol. O sea, por ejemplo, te doy en casos, Chivas, 1. A mí en América, a pesar de la derrota, que creo que fue de los partidos más malitos defensivamente contra Cruz Azul, pero juega bien, 2. El Toluca juega muy bien, 3. El Cruz Azul con ahí altibajos y todo, pero juega bien al fútbol. 4. El Monterrey de repente se acuerda de algo y nos da buenos partidos. El Querétaro, que ha sido una sorpresa del torneo. O sea, hay varios equipos, Paco, que a estas alturas, o sea, traen buen ritmo y buen nivel.
2: Sí, cómo no.
0: El Atlas también, sí. Ahí meto al Atlas, de repente se acuerda de jugar bien al fútbol y también le echa candela.
2: El otro día se descompuso después, sí, del error, ¿no? Pero sí, el Atlas está jugando bien también. Sí. O sea, sería difícil saber en este momento qué equipo es el mejor, ¿no? Toluca ya tomó el liderato, pero bueno, vamos a ver, América tiene un partido menos, vamos a ver qué dice, no sé, yo sí tengo esperanza de que este torneo sea diferente, ¿no? Punto y aparte lo de Querétaro y Puebla, Puebla, yo sé que ya se salió de la zona alta, pero había estado ahí, uh-huh, con Gerardo Espinosa, y lo que ha hecho el chileno Esteban González, el Chino González, creo que es muy, muy, muy bueno, juega bien con equipos de otro calibre, de otro nivel, ¿no? Porque los poderosos, pues ya sabemos que los poderosos son los, salvo que se salió Tigres, los poderosos son los de siempre, ¿no? O sea, yo a Tigres sí ya lo veo 1 o 2 escalones abajo, pero los poderosos son Toluca, América, Cruz Azul, Chivas y Monterrey. Y quizás ahí medio escaloncito abajo Pumas.
0: Ay, estos Pumas, yo ahí lo dudo porque...
1: Sufriendo mucho.
0: No le veo como que todavía puedan... a pesar de que tiene buen... A mí me parece que tiene buen cuadro Pumas, pero no sé qué últimamente qué le ha pasado. Yo el otro día aquí con Dari les comentaba que... Para mí el mayor problema que tiene Pumas es que, a ver si coincides, Paco, o se me entiende el punto, que ya no siento que sean los Pumas. Para mí, en esencia, ya no son los Pumas. Y vaya, te lo está diciendo alguien que creció con...
2: ¿Y ahora por qué, mi Toño?
0: Porque yo ya no siento ese equipo del que... A ver, siempre lo voy a apoyar y todo, siempre seguiré siendo Pumas a la muerte, pero ya no siento que sea ese equipo del que yo me enamoré, y ojo que me tocaron etapas malitas, cuando yo me enamoré, quitando el campeonato, que fue la 90-91, después se vinieron épocas, pues, tristísimas, pero extraño mucho un equipo con canteranos, Paco. Creo que este equipo nos entrega a cuentagotas, la garra Puma, a cuentagotas nos las entrega ya, se está haciendo un equipo lleno de extranjeros, pero no de buen nivel, quitando obviamente a Keylor Navas, haciéndolo a un ladito, la dinámica ya no es un equipo dinámico, Ya no es, Pumas ya no es un equipo dinámico.
2: Lo que pasa es que nos quedamos en la mente con lo último que había hecho el Pumas de Efraín Juárez, uh-huh. Y este Pumas es diferente. Sí, este Pumas no es tan combativo, y yo creo que ahí sí hay una cierta desilusión de la afición uh-huh. auriazul. Pero espérate que lleguen los resultados. O sea, si los sí. resultados llegan, la gente se va a volver a enamorar. Y si los resultados no llegan, pues Solari se tendrá que ir y tendrán que traer a alguien que les lleve a buen puerto, que les traiga resultados.
0: No, de acuerdo.
1: Y ya sin su hombre gol.
2: Los resultados te van a enamorar. Lo que te tiene desencantado es que no están ganando, mi Toñazo.
0: Sí.
2: Así que lo ves como en el pueblo. Fíjate, Darinka, cómo dijo mi Toño. Lo ve como en el pueblo cuando llueve. Muy lo dudo.
0: Ya ves, Matutino. Esos son buenos chistes, no como los tuyos. Oye, no, sí. Pero, por ejemplo, el domingo que fui a ver el partido contra Chivas, a ver, ya nos queda un minutito y medio, voy a ser bien rápido y veré bien el comentario. A mí, sabiendo lo complicado que es enfrentar a un equipo como Chivas, que te mueve el balón por todos lados, pero a mí, Paco, me dio un poco de tristeza ver que mi equipo, que del que yo tanto presumía que la dinámica y eso, no le puede competir a un Chivas. O sea, me daba como tristeza ver cómo los traían vueltos locos de aquí para allá, de allá para acá, correteando a los
2: Chivas es el equipo sí. que más corre, no, yo que lo más sé. Lucha, que más...
0: Sí, pero Pumas antes...
2: Chivas hoy vuelve loco a todas.
0: Sí, pero antes Chivas... Pero antes Pumas era un equipo así, Paco. ¿Sabes?
2: Sí.
0: Era un equipo así.
2: Se nos quedó en la memoria lo de Efraín Juárez. Ya fue. A menos que Juárez regrese mañana, eso ya fue.
0: No, va de líder allá.
2: Ahora hay que pensar en lo que sigue.
0: Eso sí. Bueno, está bien, ando muy amargado con los Pumas, está bien.
1: Tranquilo,
2: sí. No, vuélvete a poner de buenas.
0: Ah, no, sí, nada, todo bien.
1: Vienen cosas interesantes, ¿no? La Campeones Cup, viene ver quién se va a quedar con el liderato en la liga.
2: Va a ganar hoy, si Messi o Cruz Azul.
1: Claro.
0: El Cruz Azul va a ganar.
1: Cruz Azul.
0: No te creas, todavía no los perdono, que me gane Messi.
2: Ya no dio tiempo, pero qué interesantes las declaraciones que dio ayer Luis Suárez, ¿no?
0: Sí,
2: cuando a mí, yo pocas veces he oído a un jugador tan certero, y esto se le puede aplicar no al Inter Miami, a muchísimos equipos, a la selección mexicana, a la selección de Argentina, de cualquier país. Dijo, sí, ya van a empezar, si ganamos... No le ganaste a nadie, es un torneo de corcholata, no sirve para nada. Ah, pero si perdemos, no puedes sí. con nadie, otra vez el fracaso, no le meten gol a nadie. El tipo dio una declaración ayer espectacular y para reflexionar.
0: De acuerdo, amigo, ya nos vamos al corte. Muchas gracias por todo, Paco.
2: ¡Abrazo!
0: ¡Abrazo!
1: ¡Pausa!
2: A todos.
0: Eso, amigo, no le cambia, esto es Inutilandia. ¡Pausa tú!

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1: Bienvenidos a Desde el Diamante. Aquí estamos en vivo en la señal de TUDN Radio, listos para hablar toda una hora de lo que está pasando en la pelota, en el béisbol de las grandes ligas. Y sí, los cerveceros de Milwaukee, por cuarto año de forma consecutiva, se llevan el banderín de la división central de la Liga Nacional. Juego que tuvimos ayer aquí en la señal de TUDN Radio, en el día de Roberto Clemente. Le ganaron 5-1 a los Piratas de Pittsburgh con otra gran salida de Jacob Mizorowski, y aprovecharon la victoria de los Bravos, una gran remontada ante los Cachorros para sellar este título divisional, el banderín de la central de la Liga Nacional. 4 temporadas seguidas va a terminar Milwaukee como el mejor equipo de la temporada regular, eso no tiene duda, pero la pregunta, la interrogante que nos hemos hecho tantas veces aquí, Beto Ferreiro, ¿será este por fin el año de unos cerveceros de Milwaukee que tienen probablemente al mejor pitcher en la actualidad de las grandes ligas, que tienen peloteros ya experimentados como Christian Yelich, otros jóvenes que ya se van consolidando en grandes ligas como Jackson Chourio? Betico Ferreiro, buenas tardes, ¿cómo estás?
2: Qué placer saludarte, mi estimado Quiñones. Qué gran pregunta, me gusta. Un abrazo a todos los amigos, los amantes del béisbol. Qué bueno que nos acompañan, qué bueno que están con nosotros después de un gran juego de pelota que vivimos ayer, el día de Roberto Clemente, y con una extraordinaria actuación monticular de Jacob Mizorowski, el que para muchos es el mejor lanzador hoy en Grandes Ligas. Veíamos cómo la recta llegaba a 103, 100 millas por hora constantemente, entre 100 y 103, una curva pronunciada, una recta cortada que mete miedo, una slider que es un cuchillo. No solamente los lanzamientos que tiene este señor, sino, Quiñones, que son lanzamientos de 100 puntos. Es decir, es A+, A+, como dice el gringo Cuco Smith. Tú mencionabas a Christian Yelich, y sí, es el veterano de ese conjunto, sí. Un tipo establecido, un segunda base como Bryce Turán, también el que siempre mencionarlo, es uno de los mejores segunda bases en Grandes Ligas hoy. Lo que puede hacer Jay Bowers en primera, un receptor experimentado, Quiñones, y lo vemos como William Contreras. Es sumamente importante tener

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1: Sí, la verdad, mira, ayer vimos, hablabas del cerrador, vimos a Trevor McGill, ya son 27 rescates, y es un cerrador que va probablemente a llegar a los 30, que es su mayor marca en Grandes Ligas. Recordar que este equipo hasta hace dos años tenía ahí a un cerrador que después no le ha ido nada bien cuando llegó a Nueva York, ni con los Yankees, ni con el equipo de los Mets de Nueva York, a Devin Williams, pero que con Milwaukee sí dejó muy buenos números, ¿eh? En el caso de Trevor McGill, ayer lo mencionábamos en la transmisión, cuando vino a cerrar el juego de pelota, el año pasado él salvó 30 juegos. Este año tiene 27 rescates de 29 posibles. Va a llegar probablemente a los 30 con los días que queda y de la manera en que juegue este equipo de los Cerveceros de Milwaukee, pero tienes al propio Abner Uribe, que hace un gran trabajo allí como acomodador del propio Trevor McGill. Sí. Ayer igualmente lo pudimos ver en el juego de pelota calentando el brazo en un momento determinado ahí en el bullpen. Así que la verdad, yo veo este equipo de los Cerveceros sin, digamos, ser ese equipo plagado de estrellas, pero que ya llevan años, Beto, porque además hay que tenerlo en cuenta, no es de un año, no es de dos años, ya son cuatro años ganando la división. Y eso te habla de una estabilidad con el propio manager, Pat Murphy, que ha demostrado saber manejar muy bien este grupo de los Cerveceros de Milwaukee. Ayer vimos el juego de pelota, lo tuvimos aquí en la señal de TUDN Radio, un buen juego que nos tocó finalmente. Nunca estuvo en riesgo, digamos, la victoria para el equipo de los Cerveceros. 5-1 se terminaron llevando el triunfo en este desafío, con otra gran labor de Jacob Mishorowski. Y yo creo que hay que partir de ahí cuando hablamos de estos Cerveceros de Milwaukee. Hay que partir de Jacob Mishorowski. Ayer ponchó a los cuatro primeros bateadores que enfrentó. El primer inning esconde ponches a los tres por la vía de los strikes. Al primer bateador del segundo episodio lo retiró por la vía del ponche también. Cinco entradas sin permitir carrera, con siete ponches ayer de Jacob Mishorowski. Tú lo mencionabas en la transmisión, en breve vamos a tener el resumen de ese juego de pelota. Es un dominio tremendo el que se aprecia por parte de Mishorowski. Se ve la cara de frustración de los bateadores, de impotencia ante los envíos de Jacob Mishorowski. Y yo creo que es el arma letal. Ayer en un momento por ahí tuvieron que traerle unas gotitas para los ojos. Y yo decía, ¡ay, se prenden las alarmas! ¡Cuidado! Afortunadamente no fue nada, fue solamente alguna tierrita que le cayó en los ojos. Porque eso sí, Beto, hay que partir de Mishorowski, pero ese es un punto que si falla, que si no le responde, que si se lesiona, se derrumban las aspiraciones de Milwaukee.
2: Claro. Yo digo que ese hombre es más del 50% de ese conjunto. 1.89 de efectividad, líder en Grandes Ligas. 243 ponches, líder en Grandes Ligas. La efectividad plus, que es un departamento importantísimo por estos días, 219, líder en Grandes Ligas. En FIP, en WIP, en ponches por nueve entradas, el tipo poncha 13.1 a más de 13 bateadores por nueve entradas. Pero es eso, señores, lo hablábamos durante la transmisión, la recta de 102, la recta de 103, y es como que la hace lucir tan fácil, pero la más de 100 es constante. Entonces es una curva que mete miedo, la slide y la recta cortada, es una cosa realmente increíble. Yo decía ayer en la transmisión, no tienes que ser fanático de, ni de Milwaukee ni de Mishorowski, pero si a usted le gusta el béisbol, usted aprecia lo que está haciendo este muchacho. Este hombre lleva, este es su segundo año en Grandes Ligas. El año pasado, ¿te acuerdas? Con pocas salidas fue al juego de las estrellas y muchos se preguntaban, pero ¿cómo es posible que este hombre?
1: Hubo críticas por
2: claro,
1: eso.
2: Claro, porque fueron muy pocas las salidas y ya lo veíamos en el juego de las estrellas, cómo abrió el juego de las estrellas. Y uno decía, ¿pero qué es esto? Lanzó en el juego de las estrellas.

0: Pero es que realmente es increíble. Hay dos lanzadores jóvenes que hoy a mí me impresionan mucho. Mitch Orosky y Cam Schnitter de los Yankees de Nueva York. Pero lo que vimos ayer es calidad, es dominio, es armas letales en su máxima expresión. Lo que tiene este muchacho es fuego en la bola, ¿eh?
1: Que nos diga la gente, ¿creen que este será el año de los cerveceros de Milwaukee? Por fin se van a quitar ese San Benito que tienen, de que en octubre no trascienden, no ganan. Bueno, ayer sí el festejo fue por todo lo alto, Beto, ¿eh? Ayer hablábamos del temita de los festejos, cuando el fin de semana aseguraron su clasificación. Fue muy parco, al igual que el de los Dodgers, Pat Murphy, con un brindicito, eso sí, champán caro, ¿eh? De las que toma el Beto Ferreiro, y todo tranquilo. Pero ayer sí se soltaron, ¿eh? Ayer el festejo, sí, mira, ahí fue creo que William Contreras el que agarró una manguera en el terreno de juego de PNC Park, y cuando se tomaban la foto oficial empezó a tirar agua a todo el mundo ahí en el terreno de juego. Y después aquí en el clubhouse, el festejo como debe ser. Ya deja esa amargura, mi hermano. Yo no sé con quién te estás juntando que te has convertido en un tipo tan amargado. La vida hay que festejar. Si usted clasifica postemporada,
0: va a volver festeje con lo mismo.
1: Con lo que, como hicieron los Yankees, como hizo Tampa, como hizo ayer Milwaukee, campeón de su división. ¿Qué más se le puede pedir a la vida, Beto Ferreiro? Festeje, disfrútela, deje la amargura,
0: gusta,
1: por favor.
0: A ti te gusta que yo te golpee, a ti te gusta que yo te dé nalgadas, es una cosa increíble. No, a veces pienso que no. Tú eres medio masoquista.
1: Por ahí no. Por esas zonas.
0: Oye, a veces pienso que tú eres medio masoquista, te gusta cierto, que te dé nalgadas.
1: Por cierto, ahora que mencionas eso casualmente, fíjate que estaba, te sabe que nuestro community manager, Neto Quijas, siempre está en lo último que sale en redes sociales, lo que es tendencia y todo. Bueno, está viral y es tendencia en redes sociales un concurso precisamente de nalgadas.
0: De nalgadas.
1: Búsquelo. ¿Qué le va a salir? Señores, ayer tuvimos ese juego aquí en la señal de TUDN Radio con el recital de Jacob Michorowski. 5 entradas, dijo Pat Murphy. ¿Para qué más? Lo sacó después del quinto inning. 7 ponches, dominante. Ventaja para el equipo de los cerveceros. Así lo narramos en una fecha tan especial como en el día de Roberto Clemente ayer aquí en TUDN Radio. Tuvimos este juego de béisbol y lo disfrutamos y lo narramos y lo vivimos de principio a fin junto a Alberto El Beto Ferreiro.
2: El lanzamiento, curva, tirándole. Es que es un abusador. 89 millas por hora traía esa curva. Talentosos, tirándole al tercero, otra de 103 millas por hora. Se impulsa, lanza tirándole, ahora con un slider, un cuchillo de slider. Y Michorowski lo ha hecho, esconde ponches aquí en el primer capítulo. Viene el lanzamiento, strike cantado el tercero, 101 millas. La recta de Michorowski, que ha ponchado a 4. 4 enfrentados, 4 ponchados, es el primer out del inning.
1: Risotto viene, el lanzamiento, conecta una línea hacia el right field, la pelota está picando, se va a rodar hasta el fondo del campo. Va a ser un extra base, ya viene anotando Contreras. El bateador corredor dobla por primera, va para segunda y está llegando con un doble. Hasta tercera base, Christian Yelich. Doblete de Luis Lara. Y de esta manera el juego se pone 3-0 y amenazan en serio los cerveceros. Ya se impulsa, lanza, saca, rolling entre tercera y short. La bola de hit al jardín izquierdo. Ya anota desde tercera Christian Yelich. Lara, el que estaba en segunda, dobla por tercera, viene para la goma y también está anotando. Responde Joey Ortiz con cañonazo de hit al izquierdo que trae 2 carreras más. Para los cerveceros de Milwaukee, amplían la diferencia y ahora están ganando 5-0. A los Rangers en el 23, conecta línea por el jardín derecho, a la bola. Se fue de home run, la pelota impactó con el tubo amarillo. ¿Escucharon ustedes el sonido que provocó el impacto de la bola? Allá con el poste amarillo que está por el right field, cuadrangular. Sembrando un lado por el jardín derecho. Trae la primera carrera para los Piratas de Pittsburgh. La pizarra se pone ahora 5 carreras por una, jonrón número 30 en la temporada para Lau. Listo el derecho. Conecta un fly muy elevado. Se va a acabar el juego. Es el segunda base el que abre los brazos. Durán pide la pelota, captura la bola. Terminó el juego de pelota. Victoria para los cerveceros de Milwaukee. Pizarra final de 5-1. Se llevan el triunfo en este juego acá en Pittsburgh ante los Piratas en el día de Roberto Clemente.
3: Bueno, pues ahí la victoria ayer del equipo de los cerveceros. En ese momento todavía no era oficial que habían ganado la división. Fue más tarde cuando los Bravos de Atlanta le ganan a los Cachorros, que se hace oficial que Cerveceros de Milwaukee habían ganado el banderín, la división central de la Liga Nacional. Oye, Beto, en el juego de ayer, ese sonido de la pelota chocando allá con el poste amarillo, sí, sí, ahí sí. No había discusión, de que era jonrón, porque se escuchó clarito, sí, el golpe. Esa pelota tiene que haberse ido con un raspón amarillo, porque qué impacto el de la bola ya en el poste que delimita la zona buena y zona de foul, que a veces hay muchas dudas. Bueno, pues ayer no había duda ninguna,
0: 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La gente que nos escucha en nuestra red de emisoras afiliadas también, porque Quiñones, el sonido es de alta definición, high definition.
3: No, nuestros ingenieros Richard Cifuentes, Víctor Sosa, tremendo. Y Jorge Calderón, si yo te contara de
0: el Inge.
3: Si te contara.
0: ¿Qué la vida del Inge?
3: Después te cuento, pero sí, gran trabajo ahí para tener el sonido en alta definición, y sí, si hacía falta revisar si era buena bola o no, que hubieran buscado la transmisión de TUDN Radio, que ahí se escuchó clarito el golpe de la pelota ya con el poste amarillo.
0: Una cosa, ahora mismo los cerveceros, el mejor récord del béisbol, se enfrentan a los Dodgers. Yo doy a los Dodgers favoritos. Ahora mismo los cerveceros se enfrentan a los Phillies. Yo doy a los Phillies favoritos. Ahora mismo los cerveceros se enfrentan a los Bravos. Yo doy a los Bravos favoritos. Quiñones, porque es lo que siempre te digo, hasta que no se demuestre lo contrario, este equipo me ha demostrado que todavía no acaban de dar el paso en postemporada. Siempre hay una primera vez, aunque para algunos no existe esa primera vez. Fíjate, el mismo equipo de Filadelfia, Quiñones, de que tanto hablamos, que con esta nómina, sí, llegaron a una serie mundial, pero no la ganaron, con todas estas superestrellas. Si usted pone hombre a hombre a comparar los peloteros de los cerveceros con esos tres equipos que yo te mencioné, yo creo que no va a haber duda que hay mejor conjunto. Ninguno tiene un Misiolowski, pero también tienen en conjunto tal vez hasta mejor picheo. Pudiéramos hacer ese ejercicio en los próximos días.
3: Hoy, tú mencionabas ahí a Filadelfia, y de Filadelfia hemos hablado muchas veces. Hoy, con la baja de Jesús Luzardo, y veremos qué pasa.
0: Es una pérdida
3: grande.
0: Y con
3: un Christopher Sánchez que no está cerrando la temporada de la mejor manera, yo creo que hoy deja dudas ahí en el camino. Recibimos en Desde el Diamante, en TUDN Radio, a Daniel Álvarez Monte, de nuestros buenos amigos del Extra Base. Daniel, hoy hay actividad desde temprano. A esta hora, en el inning 12, empate a 4. Buen agarrón entre los Yankees y los Mellizos de Minnesota. Por cierto, se prenden las alarmas. Sacaron al juez en el sexto inning. Problemas en una pierna. La buena noticia, dentro de lo malo, es que no es la costilla, pero trae problemas en una pierna. Y hoy ya el equipo de los Guardianes le ganó 6-3 a los White Sox, Daniel, y esto provoca movimientos en la cima de la Central de la Americana. ¿Cómo estás?
4: ¿Cómo estás, Luis? Beto, un gusto saludarlo. Sí, medio juego de ventaja es lo que hay entre los Guardianes y los Medias Blancas. ¿Quién le iba a decir, no? Que a esta altura, ya 16 de septiembre, íbamos a estar hablando todavía de los Medias Blancas como un equipo de contendiente de primer lugar de la División Central. Una muy buena serie, muy intensa, muy pareja.
0: Ayer le sacaron un juego de infarto.
4: De infarto, y bueno, Brian Rocchio ya llega a más 4 batazos de walk-off, sí, en la temporada. Es como que la especialidad de Brian, pero muy pareja, muy intensa que ha estado esa serie. Creo que son dos equipos que realmente en la Liga Americana no son favoritos. Me parece que todavía les falta mucho, sobre todo por el lado de Chicago, más la parte del picheo. La ofensiva de Cleveland creo que no tiene todas las herramientas como para competir profundo en altura, pero uno nunca sabe qué pueda pasar más adelante, y no deja de ser una serie súper interesante y una disputa que van a tener de aquí al final de la temporada. Creo que el calendario de los dos está bastante intenso, porque van a enfrentar equipos que todavía también están en la pelea y que tienen juegos importantes por disputar.
0: Es lo que tú dices, han sido estos tres juegos. El primero lo ganó los Media Blanca de Chicago ayer con ese batazo de Rocky para decidir. Hoy también ganan los Guardianes de Cleveland, por eso es que toman el mando. ¿Quién de aquí, Daniel, de aquí hasta el final, quién tú ves con más posibilidades de llevarse esa central?
4: Creo que los Medias Blancas. Sobre todo por eso que estoy diciendo del calendario, que además le tocan varios juegos en casa. Ellos van ahora a enfrentar a los Tigres de Detroit, una serie de cuatro juegos en Chicago. Tienen después descanso, enfrentan a Kansas City y luego cierran en Chicago con los Rockies de Colorado. Unos Rockies que obviamente no van a estar buscando nada, no están buscando nada, creo yo, como desde mediados de abril. Creo que puede ser favorable para ellos, sobre todo para cómo han estado jugando en el Wright Field. Cleveland sí, a lo mejor la tiene un similar, un poco más complicado, solamente tres juegos que le quedan en casa contra los Atléticos. Les toca ir a Boston todavía, a Fenway, un equipo de los Medias Rojas que todavía no ha asegurado su paso a la postemporada. Y me parece que cierran la temporada con Kansas City en Kansas City. Yo creería que a ver, creo que los Medias Blancas están en una mejor posición para quedarse con el centro, pese a que en este momento Cleveland es el que está arriba en ventaja por medio juego.
3: Ahora la situación, al final de tan mediocre y tan floja que ha estado la Liga Americana, se ha puesto interesante al final de la jornada, ¿no? Porque tenemos la disputa por el primer lugar de la Central. Tenemos todavía la disputa por el Este entre Yankees y Tampa, que le quedan cuatro juegos entre ellos y la distancia es corta. Y tenemos la disputa en el Oeste, donde hay un juego de ventaja de Astros sobre los Rangers de Texas. O sea, ninguna de las tres divisiones, de tan floja que ha estado la liga, está definida cuando quedan 10 días, 11 días para que termine la temporada regular. Aquí el tema es que ahora Cleveland se está metiendo incluso directo a la serie divisional. Evita el wild card. Pero el próximo fin de semana se van a enfrentar dos equipos que todavía tienen posibilidades, y por cierto, el domingo, esa es nuestra transmisión, domingo a las 2:30 de la tarde, tiempo del Este, Rangers de Texas contra los Blue Jays de Toronto. Vamos a tener ese juego el domingo, veremos cómo llegan de aquí al domingo, pero muy probablemente todavía estén peleando ambos equipos, y esas son buenas noticias para los White Sox o para Cleveland, porque entre esos dos equipos se van a estar matando, y un poco que van a bajar en esa competencia por disputar ese último puesto de comodín. Sea quien esté, White Sox o Cleveland, que se maten entre ellos el fin de semana y a tratar, ¿no?, de conservar ese puesto de comodín. Pero sí, lo cierto es que al final de la jornada, Daniel, de tan floja que ha sido la Liga Americana, llegamos al final de la campaña prácticamente con las tres divisiones por definir a su campeón, y todavía con, porque no podemos descartar a Baltimore, que está a tres juegos del comodín, y que no. Bueno, ayer ya yo no sabía si yo había tomado de más o qué, si había regresado Pete Alonso a los Mets.
0: ¿Tomaste?
3: Bueno, sí, porque ayer fue el día del grito de la independencia en México y me tomé unos tequilitas y unos mezcales, pero yo veo esto y digo,
0: se pone peligroso con
3: los pero tomas. Espérate, Pete Alonso con el uniforme de los Orioles ovacionado en el City Field, ¿qué está pasando aquí? Eso fue una locura ayer completamente ahí en el City Field, Daniel.
4: El béisbol es como es y no podía ser en otro lugar, ¿no? En el que Alonso iba a conectarse con 300, por supuesto que tenía que ser en City Field. Pete Alonso después invitó a los fanáticos que agarraron la pelota en el jorrón 300, les invitó una cerveza, se tomó una cerveza con ellos.
3: Le firmó camisas de los Mets.
4: Firmó camisas de los Mets.
3: O sea, es una locura.
4: Unos juegos en Camden Yards. Si nos hubieran mostrado esta imagen hace dos años, Luis Beto, hubiéramos dicho, por Dios, que estamos viendo, ¿no? Pero sí, así es esto, y como tú dices, siguen en la pelea. Yo estaba sacando una cuenta aquí, Luis y Beto. Es muy probable, o sea, existe una posibilidad real de que ya sean los White Sox, sean los Rangers, sean Toronto, sea Cleveland, que haya al menos un equipo clasificado que va a tener o un juego por encima de 500 o en 500 o un juego por debajo de 500. Así como, volviendo a lo que dice Luis, lo mediocre y mala que ha sido la Liga Americana, por lo que no veo ningún favorito. Llámese Nueva York, llámese Tampa Bay, llámese como se llame, puede ser para absolutamente cualquiera. Claro, esto es, el béisbol es tan así que después llega ese equipo de la Liga Americana a la Serie Mundial, enfréntese a quien se enfrente y a lo mejor lo sacan 4 o 5 juegos y así.
3: Sí. Puede suceder completamente. La verdad es que está interesante y por ejemplo, para el tema de Baltimore, le queda hoy el juego contra los Mets. Van para el Camden Yards contra Milwaukee, contra Toronto, 3 juegos y 3 juegos, y cierran en el Bronx, en el Yankee Stadium, la temporada. Cuidado, están a 3 juegos nada más. El cierre va a estar complicado para ellos, pero en esa liga americana absolutamente todo puede pasar. Daniel, muchísimas gracias.
4: Muchísimas gracias, Luis, Beto, un abrazo y nos encontramos mañana.
3: Gracias, Daniel Álvarez Monte con nosotros. Sigan el Extrabase, @el Extrabase y el Extrabase.com con toda la cobertura de lo que está pasando en las grandes ligas. Nos vamos a la pausa, hacemos el corte comercial, al regresar llamadas al 833-867-2346. Nos quedamos unos minutos por acá en Facebook y en YouTube.
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3: 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Actualízame, Betico, ¿cómo está el juego de los Yankees?
0: Ay, Quiñones, no quiero llantos, Quiñones, qué nervios, Quiñones, cómo debe estar su corazoncito hasta ahora. No, lo que pasa es que se está jugando en casa de los mellizos de Minnesota, el juego mellizos-Yankees, y están en el inning número 13, pero ahora vamos a la parte baja del episodio 13, los Yankees no pudieron anotar en la parte alta. Así que viene Minnesota con el hombre en segunda, asignado, con todas las intenciones de dejar al campo a los Yankees de Nueva York. Ha sido un juego muy, pero muy emocionante. La realidad es esa. Los Yankees vinieron en el noveno y tenían que hacer dos carreras para empatar y la hicieron. Pero después cada equipo hizo una en el décimo y una en el once. Y es por eso que estamos en el episodio número 13. Aquí le estaremos actualizando. Y también a esta hora los azulejos derrotando 5-1 a los Tigres de Detroit cuando se está jugando la parte alta del noveno capítulo. Son los dos juegos que están en desarrollo a esta hora. Temprano los Gigantes derrotaron a los Cardenales 6-5 y los Guardianes, hablábamos ya de ese juego, 6-3 sobre los White Sox, sobre los Medias Blancas de Chicago. Hoy, como ocurre tantas veces, ¿no? Principalmente los miércoles, a veces los jueves, juegos que se efectuaron y estos que te decía que están ahora en su curso. Interesante, Quiñones. Interesante está esta recta final, ¿eh? Con tantos equipos con posibilidades de meterse en la postemporada, que eso a mí me encanta.
3: Oye, Beto, antes de seguir con el tema de las grandes ligas, vamos a hacer un paréntesis aquí, darle un cariñito al béisbol mexicano. Ayer los Toros de Tijuana finalmente se coronaron en la Liga Mexicana de Béisbol de Verano. Le ganaron el juego 6 a los Olmecas de Tabasco, sí, el equipo de Toros con Justin Turner, con Wilmer Flores, ahí el ex jugador de los mellizos, Gilberto Celestino, fue el que impulsó las dos carreras de los Toros con un sencillo. Otro también que tuvo su carrera en Grandes Ligas, Hernán Pérez, fue el jugador más valioso de esta final. Así que, Toros de Tijuana, campeones de la Liga Mexicana de Béisbol, se llevaron la gran final de este evento, la llamada serie
0: del rey. ¡Atención, Quiñones! ¡Atención, Quiñones!
3: ¿Qué pasó, Betico Ferreiro?
0: ¡Atención, Quiñones! Han dejado al campo a los Yankees de Nueva York.
3: ¿Y eso
0: qué? Han dejado al campo a sus Yankees de Nueva York.
3: ¿Cuál es el escándalo con eso?
0: Víctor Caratini conectó hit al center field y entró en carrera Luke Cochon. Y han derrotado los mellizos 5-4 los Yankees. No se me ponga bravo, tranquilo, tranquilo. No se me ponga bravo, no se me moleste, siga con el mismo ánimo de la primera media hora. Así que los Yankees se alejan ahora en sus aspiraciones de llevarse el este de la Americana. Ahora mismo están a 4 juegos de los Reyes de Tampa Bay.
3: Sí, porque Tampa hoy juega más tarde contra los Atléticos a las 6:40. Empieza ese juego de los Tampa Bay Rays en el Tropicana Field. Así que Beto, bueno, ya después de tu escándalo, no hay cosa que
0: no, esto, oye, este breaking news.
3: Más,
0: estamos en vivo, hermano estamos en vivo, en directo, esto es un Yankees. Programa en vivo.
3: No, se me moleste. No es que me moleste.
0: Tengo que dar la noticia.
3: Que
0: no es la noticia que usted
3: si
0: quería
3: gusta,
0: escuchar,
3: si
0: bien,
3: te gusta escandalizar,
0: no
3: si hay algo que te encanta escandalizar, es con malas noticias para los Yankees.
0: Escandalizar.
3: Hoy yo no te he visto escandalizar.
0: Pero cuando se trata de los Yankees,
3: o yo no te he visto armar la pataleta que armaste ayer con la celebración de los cerveceros de Milwaukee.
0: A ti te gusta que yo te dé nalgadas,
3: Escúchame, no, nalgadas no me vas a dar a mí.
0: No te me molestes,
3: escúchame.
0: Si ya es
3: bueno,
0: ok,
3: pero ¿por qué no hiciste tu cantaleta de ayer? Con los cerveceros
0: no
3: de Milwaukee. Tú eres un doble cara lo que tú eres. Tú eres un doble cara lo que tú eres.
0: Oye, nada más se toca a su Yankee de Nueva York y usted sale como un gato. Oye, estás como, bueno, en este caso es el gato bajo la lluvia, porque la canción dice la gata bajo la lluvia, en este caso es el gato bajo la lluvia.
3: Las cosas que yo tengo que aguantar últimamente.
0: Te pones como un felino.
3: Algo hice malo yo para merecer ciertos castigos que estoy mereciendo últimamente, pero no te preocupes.
0: Nada más quería el resultado final. Oye, es que te pones como el gato.
3: El lunes de la semana pasada, y espérate, porque me volviste a interrumpir. Felicitación para los Toros de Tijuana y para y esto es en serio, ya un poquito en serio, Beto, para que no se nos vaya a ir el comentario. Qué bueno que esta cantidad de peloteros reconocidos de grandes ligas han llegado a México, a la Liga Mexicana de Béisbol. Yo me atrevería a decir, Beto, porque la sigo al pie de la letra todos los días, con sus cosas, pero después de grandes ligas, de Japón, Liga Japonesa, yo creo que viene
0: República
3: la Liga
0: Dominicana.
3: No, pero estamos hablando de verano. Esto es invierno y hay que meter
0: a la del
3: Pacífico, es otra cosa. Estamos hablando de ligas de verano. MLB, sí. De grandes ligas, de Estados Unidos, Liga de Japón, y yo creo que ahí viene la Liga Mexicana de Béisbol, quizás la de Corea, la puedas meter a la fiesta, ahí pero para mí por historia, por todo lo que significa, esta es la temporada 101 de México, yo creo que Liga Mexicana de Béisbol, después de Japón y de grandes ligas, está en el tercer lugar de las ligas de verano, ojo, estoy hablando de las ligas de verano, y que estén llegando estas figuras, Trevor Bauer hoy fuera as de la rotación de cualquier equipo de grandes ligas, si no fuera por el temita aquel, que por cierto, Trevor Bauer, con estrellas
0: Yo sí creo que as. En los equipos grandes hoy no es as. Es decir, el primero de la rotación
3: bueno,
0: no.
3: Hoy porque su carrera se cortó, y ya no está lanzando al mismo nivel. Pero si hubiera seguido en grandes ligas, era as de cualquier rotación. Y atención, se anunció Trevor Bauer para las Estrellas Orientales de la Lidom ahora para el invierno, Justin Turner lo habían elegido en el draft de México para el invierno, pero dijo, yo voy a descansar en el invierno. Esta experiencia magnífica, súper bien, pero va a descansar en el invierno. Se la pasó bien en México, Justin Turner, le gustó, él y su familia, su esposa, su pequeño hijo, a toda la ciudad donde iban, veíamos ahí las historias en redes sociales, hacían su tour, conocían, le encantó México a Justin Turner. Así que, felicidades para los Toros de Tijuana, una organización, Beto, que hay que decirlo, tiene tremenda competencia, porque hay que recordar que los Toros de Tijuana están ahí compitiendo directamente con los Padres de San Diego. O sea, es un equipo de Liga Mexicana de Béisbol que tiene tan cerca San Diego, y la gente que vive en Tijuana, los que tienen la posibilidad, pueden cruzar a San Diego, a ir a un juego de Grandes Ligas, pero incluso hay mucha gente de San Diego que cruza a México, a Tijuana, a vivir la experiencia del béisbol mexicano. Y con estos peloteros que le llegaron, Justin Turner, Wilmer Flores, que hasta el año pasado estuvo el venezolano en Grandes Ligas, vimos a Robinson Cano, con los Diablos Rojos, el caso de Trevor Bauer, que ya lo mencionábamos. Yo creo que es muy bueno para la Liga Mexicana de Béisbol que lleguen estas figuras, estas con etiqueta de estrellas de Grandes Ligas a jugar. Por cierto, Robinson Cano también para el invierno. Llegó a un acuerdo con Tomateros de Culiacán. Tomateros de Culiacán registró ese acuerdo que hubo de palabra en la Confederación de Béisbol Profesional del Caribe. Después dijo Cano, oye, no, pero que yo en Dominicana, la Confederación del Caribe le dio la razón a Tomateros de Culiacán. Hoy pertenece Robinson Cano para el invierno a los Tomateros de Culiacán. Lo que puede suceder es que llegue un acuerdo, que lo liberen, uh-huh, y entonces vaya para la Lidón. Pero hoy tendría que reportar, o al menos le pertenecen los derechos. Si no es con Tomateros, no puede jugar con más nadie, al no ser que haya un acuerdo entre el pelotero y el jugador. Ahí el paréntesis del béisbol mexicano, porque terminó una extensa temporada también, más corta que la de Grandes Ligas. Comienza igual en abril, termina en septiembre, y ahora todo se enfoca en el invierno, ¿no? En Liga Mexicana del Pacífico. Estamos a 27 días también de arrancar la temporada invernal en México. Beto, en Labor Day tuvimos aquí en TUDN Radio esa victoria de los Phillies sobre los Bravos, y nos encantó ver a Jesús Luzardo en ese tremendo juego de pelota que tiró. Pero ahora Jesús Luzardo está en la lista de lesionados. Entonces, despierta de nuevo ese debate, ¿no? Si es que sí tienen razón los managers, los equipos, en limitar la actuación monticular de los lanzadores, porque ahora pueden decir perfectamente, mira, por dejarlo tirar juego completo, ahí está la lesión, molestias en el hombro de Jesús Luzardo. Se abre el debate de nuevo, Beto. En el béisbol moderno hay que respetar esos límites de lanzamientos estrictamente, hay que seguirle dejando esa libertad al manager de a lo mejor dejarlo tirar un poquito más porque lo está haciendo bien, porque se siente bien. Lo cierto es que hoy Luzardo está en la lista de lesionados para los Phillies.
0: Y eso es lo preocupante de todo, porque estaba en su mejor momento. Él había comenzado flojo la campaña y ahora, cuando mejor estaba, esto cae como un balde de agua fría. Porque yo te decía, después de Christopher Sánchez, viene Jesús Luzardo en esa rotación. O está también Zach Wheeler. Aaron Nola no ha tenido un buen año. Andrew Painter ha tenido, el pintor, salidas buenas, pero también salidas no tan buenas. 3 victorias, 9 derrotas el pintor. Pero sí, sería un golpe tremendo si no pueden contar con Luzardo en la postemporada. Porque el otro día estábamos jugando a esto y decíamos, comienza la postemporada, nadie se va a querer enfrentar a los Phillies. Uh-huh. Porque viene Christopher Sánchez, viene Wheeler y viene Luzardo. Ese trío te puede solito ganar una serie. Imagínate una serie de comodín, que es de a ganar 2 juegos, viene Christopher Sánchez y viene Luzardo, con Wheeler ahí hoy escuchando la conversación, y con el veterano Aaron Nola, que si bien no ha tenido un buen año, es un hombre de mucha experiencia. Así que, mira, hoy en Filadelfia deben tener ahí las velas prendidas, porque no es un tema menor la lesión de Luzardo. Y sí, yo sé, muchos están diciendo ahora, esto me hace recordar a, ¿te acuerdas el no-hitter de Joan Santana? Sí. Curiosamente, el mismo venezolano. Después salieron muchos a decir, bueno, mira, después del no-hitter se lastimó el brazo y ya se acabó la carrera de Joan Santana. Quiñones, antes se lanzaba así, dejaban al pitcher.
3: Pero hoy no se lanza
0: hoy
3: así.
0: No, y hoy, antes tú para conseguir a un lanzador que viniera con 100 millas. Hoy casi todo el mundo lanza 100 millas.
3: Y además toda la cantidad de lanzamientos raros que hay hoy en día también. La sweeper, que si el no sé qué, que si el... Entonces, yo creo que también...
0: Eso también influye, sí.
3: Porque ese debate también está. Porque hoy es algo normal, prácticamente en la carrera de un pitcher, 1-2 veces al quirófano a la cirugía Tommy John. Esto es algo normal. Hoy no lo puede alarmar ningún pitcher que tú digas, va a la Tommy John, es como que va a tomarse un café. esta temporada. Y yo creo que los contratos hoy de los equipos con los lanzadores, ok, tu contrato es por 7 años. Efectivo 6 años. O 5. Por el tiempo que va a pasar lesionado. Yo creo que hoy los equipos cuando hacen un contrato con un pitcher, yo creo que así se mentalizan. Ok, te contrato por 7 años, pero yo estoy mentalizado que de esos 7 años, 5 van a ser efectivos. Porque van a ser 1 o 2 años de lesiones, de cirugía Tommy John. Esa es la realidad hoy en día.
0: Aquí hay un tema, porque por el camino que vamos, el abridor le van a dar 5 entradas, máximo 6.
3: Pero ya ni 5, Beto. Ya
0: bueno,
3: ni 5.
0: Entiendo, pero el problema no es ese. El problema no es este. Lo que te quiero explicar es otra cosa. ¿Qué va a pasar con los grandes contratos? Porque ya ese lanzador no te va a lanzar 7, 8, 9 entradas como antes. No es que comenzaba y terminabas. ¿Qué va a pasar con esos contratos súper, súper, súper jugosos, tomando en cuenta que lo que van a lanzar es 5 o menos, como tú dices?
3: Ya hoy no conviene hacerse pitcher. Donde están pagando por conectar jonrones a Otani, a Juan Soto, a Vladimir Guerrero Jr. Ese día, ese lunes, de Labor Day, que tuvimos ese juego aquí, fue 9 entradas completas. Fue creo que la primera blanqueada, el primer juego completo de Luzardo en su carrera.
0: Sí.
3: 9 entradas, 2 hits, 1 boleto, 12 ponches. Realizó 109 lanzamientos ese día, Jesús Luzardo. 109 picheos. Pero insisto, hoy aquí el tema es que Jesús Luzardo está...
0: Tampoco es que lanzó 135 y 140.
3: No, 109, se pasó un poquito de...
0: Pero hoy más de 100 ya los agentes empiezan ya a comerse las uñas.
3: Pero es que olvídate hasta del límite de lanzamiento, por eso te lo decía ahorita. Hoy, acuérdense que el coco de los managers es que el line-up ve al pitcher por tercera vez. Por eso te digo, 4 1/3 en el quinto inning no los dejan completar las 5 entradas para ganar el juego. Ya usted
0: eso
3: cumplió.
0: A mí no me gusta.
3: Ya usted
0: eso
3: enfrentó
0: a mí no
3: la
0: me
3: alineación
0: gusta.
3: Dos veces.
0: Yo prefiero que venga y te vean por tercera, cuarta, quinta y sexta vez. Si usted es un caballo, un Crisel, un Misiorowski, un propio Luzardo, yo prefiero que ese, que cualquiera de esos lanzadores que te mencioné, un Cam Slater, vengan y te enfrenten a esos bateadores por tercera o cuarta vez que cualquiera que tienes ahí en el bullpen. Fíjate, porque estos tipos son caballos. Es decir, yo sí creo que el conteo de lanzamientos, yo no tengo problema, ya más de 100. ¿Te acuerdas que el tema de los Marlins cuando Sandy Alcántara, Quiñones, le fueron y le quitaron la pelota y después perdieron los Marlins y se molestó muchísimo y etcétera, etcétera? Pero oye, ponte en la situación del manager. Este es un hombre que hace par de temporadas estuvo 14 meses por fuera con una cirugía Tommy John.
3: Pero también fíjate, el último año donde tuvimos un pitcher tirando muchos juegos completos, creo que fue el 2023, el otro día lo revisamos, Sandy Alcántara con seis juegos completos tiró en esa temporada y después vino la lesión.
0: Y después eso se lesionó, claro.
3: Entonces, yo creo que al final debemos dejarnos de romanticismo nosotros, es de la manera
0: bueno,
3: que
0: si el romántico eres tú.
3: No, yo sí
0: si
3: no soy romántico.
0: Que te dan, tú eres el de las pataletas. Cuando... Si cada vez que el manager viene y quita los lanzadores,
3: usted
0: le da una,
3: pero
0: y
3: yo
0: le da
3: creo,
0: las pataletas.
3: Pero por eso
0: y
3: te estoy diciendo.
0: Y ahora viene usted a decirme esto. Te tomó tanto tiempo darte
3: cuenta de esto. Yo quisiera tener esos brazos fuertes, como los de Luis Tián, como los de Juan Marichal, en su tiempo, que había que matarlo para sacarlo de la lomita. Seguir viéndolo, pero ya hoy en el béisbol no.
0: Y hoy, ¿cuántas veces vi que se molestaban con Dave Roberts? Que si no sirve.
3: No, pero lo sacó Dave Roberts en su momento, y no era Dave Roberts. En aquel entonces Dave Roberts no dirigía a los Dodgers. Hoy sí.
0: Muchas veces, yo recuerdo, lanzando los hitters, sacó a
3: un
0: Clayton
3: perfecto,
0: Kershaw.
3: Creo que era en el séptimo inning, lo sacó empezando la temporada.
0: Exactamente. Pero un Clayton Kershaw, que ya tenía en esos momentos dolores en la espalda, en el brazo, ¿qué no le dolía a Clayton Kershaw? Y mataban a Dave Roberts.
3: Ahora.
0: No, lo que me sorprende es que finalmente te diste cuenta.
3: Ahora,
0: porque cada vez que sacaba un lanzador, tú venías, esto no es béisbol.
3: Te lo sigo diciendo.
0: Que tú me acabas de explicar ahora, te lo he explicado 100 veces, pero es que tú eres cabeza dura.
3: Y te lo sigo diciendo.
0: Ya te diste cuenta.
3: Y te lo sigo diciendo. Ahora, lo cierto es que hoy Filadelfia está metido en un problema. Porque hoy Filadelfia sí está en el puesto de comodín. Y cuidado, porque Arizona está a 2.5 de los Padres, se han ido alejando. Pero Filadelfia nada más tiene un juego de ventaja sobre los Padres, que es el que tiene el último comodín. Cuidado.
0: Sí.
3: Cuidado quedan 9-10 juegos de pelota nada más por delante en el calendario, pero mucho cuidado en el caso de los Phillies de Filadelfia.
0: Y Christopher Sánchez no ha sido el mismo, bueno, de la primera mitad.
3: Bueno, Christopher Sánchez el pasado día 9 contra Houston, en 6 innings le hicieron 6 carreras y le conectaron 10 hits. Ese juego lo ganó, fíjate, y ganó el juego. Después, el 15 de septiembre, o sea, ayer le hicieron en 6 1/3 5 carreras con 8 imparables los Nacionales de Washington y perdió el juego. Además, los Astros le conectaron 2 jonrones ayer, los Nacionales 1. Y el 4 de septiembre contra Atlanta perdió el juego. No fue que del todo le fue bien, aunque tuvo una salida de calidad porque fueron 6 innings de 3 carreras nada más, pero aún así...
0: No, pero los números no se equivocan, no ha sido el mismo que en su momento iba paseando el Cy Young en la primera mitad de la temporada. Quiñones, antes de ir con las llamadas...
3: En septiembre, en los 3 juegos de septiembre, el promedio de efectividad de Christopher Sánchez, 6.87 en 3 juegos. Pero fíjate, 3 juegos donde ha caminado 6 innings, donde ha completado 6 entradas, pero su efectividad 6.87 ahora mismo en septiembre.
0: Sí, oye, ayer llegó el jonrón 39 de Jordan Álvarez finalmente, Quiñones, y que no conectaba jonrón desde el 6 de septiembre. Bueno, llegó ese jonrón, fue su jonrón número 209 en Grandes Ligas, llegó a 98 remolcadas, y te digo algo, se coloca a 2 jonrones de Junior Caminero, que también la sacó y tiene 41, es decir, 41 Caminero, Jordan 39, y se coloca 3 impulsadas de Pete Alonso en la lucha por el liderato de impulsadas. Pero positivo, ¿no? Que finalmente llegó el jonrón de Jordan Álvarez. Cada jonrón que conecte para él es alta en su carrera, porque eran 37 que lo conectó hace 2 añitos atrás.
3: Efectivamente, ahí está. Y bueno, lo de la competencia también por el MVP en la Americana, que esa conversación sigue encendida porque volvió a conectar otro jonrón de walk-off Junior Caminero para decidir juego, ¿eh?
0: Ha tenido 2 en los últimos días.
3: Entonces, eso queda en la mente de los votantes. Este hombre está decidiendo juego para Tampa para ganar la división. Ajá. Ojo,
0: ¿sí?
3: Decidiendo sí. Juego para ganar la división, que significa no ir al comodín. O sea, además de clasificar, no ir al comodín. Este sí. El Caminero, el jonrón que conectó el viernes de la semana pasada, fue para darle la clasificación a Tampa a playoff. Te decide. Exacto. Ahora otro juego con un jonrón. La competencia con los Yankees no es solamente simbólica de ganar la división, es de evitar ir a la ronda de comodines.
0: Claro.
3: Y eso queda en la mente fresquecita ahora de los votantes, lo que hizo Jordan Álvarez al inicio de la campaña, hasta mitad de campaña, hasta julio, sensacional. Pero lo que está haciendo Junior Caminero en este cierre, cuidado que lo está metiendo fuertemente como candidato. Yo creo que va a estar muy, pero muy cerrada esa votación para el MVP, ¿eh?
0: Sí, no, está cerradísima. Yo estaba mirando aquí y comparando algunos de los números, y eso que tú dices es bueno, ¿verdad? Porque a veces lo último que ocurre es lo que se te queda en la mente, bueno, lo que se le queda a estos que votan. Pero mirando aquí y comparando, sí, Caminero va comandando en cuadrangulares, 41-39, pero en todos los demás departamentos Jordan está arriba. Uh-huh. Pero arriba en WAR 6-1-5-4, en HIT 6-1-6-3 por 160, en promedio 3-10 por 279, dobletes 30 por 22, y así sucesivamente, 98 impulsadas por 96, y en OBP, y en Slugging, y en OPS, y en total de bases, y en OPS Plus, y en todo eso va Jordan Álvarez. Pero la carrera para mí está más cerrada de lo que muchos pueden pensar a esta hora.
3: Va a estar interesante ese pleito también, mientras que en la Nacional hablamos de Pete Crowe Armstrong, pero como mismo te decía el otro día, ¿por qué no sumar a Cam Schlittler en la Americana? ¿Por qué no sumar a Jacob Mishorowski en la Liga Nacional por el MVP? Entonces, igualmente va a estar bueno ese final en estos premios individuales. Así nos despedimos, Betico, en nuestro programa del día de hoy. Se nos acabó el tiempo, ¿eh? Cerramos, wow. Pero mañana volvemos a las 5 de la tarde. 5 de la tarde, regresamos mañana con mucho más del béisbol. Recuerden, próximo domingo a las 2:30 de la tarde, tiempo del este, los Blue Jays de Toronto contra los Rangers de Texas. 2 equipos que hoy se están quedando fuera, pero que están luchando por meterse a la postemporada. El domingo vamos a tener ese juego aquí en la señal de TUDN Radio. Ya nos va a quedar nada más ese juego y el del domingo 27, que es el cierre de la temporada. Y de ahí se viene lo bueno, desde el 29 de septiembre la postemporada con los comodines y es necesario un juego 7 de Serie Mundial el 31 de octubre en Halloween para quitarle la máscara.
0: No, trick or treat,
3: para
0: trick
3: quitarte,
0: or treat.
3: Para quitarte la careta. Te conozco, mascarita. Gracias, Beto Ferreira. Hasta mañana.
0: Cuídate, Quiñones. Un abrazo. Mañana la seguimos.
3: Quédese con Jorge
0: Tranquilo,
3: Ramos.
0: Tranquilo, adiós, adiós.
3: Chao, buenas tardes. Bye.
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17: Joe Montana fue el quarterback de la calma perfecta. 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
1: Que apenas comienza, tenemos un programazo, noticias no tan alentadoras con las que vamos a estar abriendo el show el día de hoy. También vamos a estar abriendo la oportunidad de que usted pueda opinar sobre ello, 1-833-867-2346, así que de una vez llame, márquenos para que no se quede rezagadito y tenga la oportunidad de ser uno de los primeros en conversar con nosotros esta mañana. Toño Murillo en los controles, atendiendo sus llamadas, musicalizando el show, Brisi, control de calidad, Janet Vázquez en la producción del espacio y frente al micrófono, Lalo Leal en los deportes, está su servidora Andreina Gandica. Muchachos, con los buenos días, ¿cómo ustedes amanecen?
2: Hola, hola, Andreina, muy buenos días para Peñito, para Lalito, para Brisi, para nuestra hermosa y maravillosa audiencia. Yo quiero una, por favor, bueno, dos.
1: Ay, una para Janet.
2: Dos, porque es viernes, ya viene el fin de semana y hay que empezar a calentar motores.
1: Ya, Janet, pero dos de una vez, tres, mira. No, no,
2: doble,
1: pero tranquila,
2: doble.
1: No vas a llegar al final del programa.
3: Borracha,
1: así,
3: borracha.
1: Ay, no, Brisi, ¿tú has salido a beber con Janet, Brisi?
3: Lamentablemente no, Andreina, buenos días.
1: Te estás perdiendo.
3: Pero me da miedo también salir con Janet, porque tiene una cara de borracha, Andreina, que Dios guarde la hora.
1: ¡No!
3: No lo sé.
1: ¿Cómo cara de borracha?
3: Sí, Andreina, discúlpame. Yo soy catadora de caras, y yo sé cuando alguien
2: está... Pero van a ser dos... Yo les voy a explicar por qué.
3: Dos cartones.
2: Porque, bueno, ya viene el fin de semana. Pero dos, porque en cuanto me descuido, alguien se la toma. Entonces, mejor doble.
1: Ah, claro, porque Janet le gusta brindar a los demás, Brisi. Eso es lo que está pasando.
3: Ah, okay.
1: Una para ella, o sea, y una para otra persona. Pues.
2: Lalito, alguien te está hablando.
1: Ay, ¿cómo estamos, Toñito? Con los buenos días, ¿cómo te amanece?
4: Hola, Andreina, ¿cómo estás? Excelente día para ti, Janet, a todo el público de Buenos Días América. Muy contento en este jueves, muy, muy contento de estar por acá. Amanecimos muy bien, bien y de buenas, como debe de ser. Así que un abrazote a cada uno de las personas y sus familias que escuchan, sintonizan TUDN Radio y están al pendiente siempre de Buenos Días América.
1: Anda, buenos días, eso. América, se me salió un norteño por ahí, ¿qué fue lo que pasó? Bueno, vámonos de inmediato a contarle a nuestra audiencia lo que ocurrió mientras usted dormía.
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1: Bueno, una jueza limita arrestos migratorios sin orden judicial en Los Ángeles y otros condados de California.
2: Abandonan a 31 migrantes en el desierto de California, así fueron encontrados.
1: El lobo mexicano no reconoce fronteras y ahora Donald Trump amenaza décadas de recuperación y abre la puerta para dispararles.
2: Obama y Trump aplicaron estrategias migratorias diferentes y establecieron distintas prioridades para determinar qué personas eran consideradas objetivo de deportación durante sus respectivos gobiernos.
1: Cuba emite billetes de 10.000 y 20.000 pesos ante la desbordada crisis en la isla.
2: Le contamos también que California aprueba nuevas protecciones para casas afectadas por incendios forestales y las nuevas leyes de California obligan a las aseguradoras a cubrir ciertos daños por humo y amplían a 24 meses las protecciones hipotecarias para sobrevivientes de los incendios de Los Ángeles.
1: Y nos vamos a Nueva York porque tres personas apuñaladas en Westchester Community College. El ataque ocurrió alrededor de las 12:40 minutos de la noche del miércoles en Westchester Community College. Las tres personas apuñaladas fueron trasladadas a hospitales locales.
2: Voy a ver a mi mami. Las hermanas Flores dejan su vida en Estados Unidos para reunirse con su madre en Honduras.
1: Nos vamos al sur de la Florida. Mujer de 74 años es acusada de chocar a un motociclista en Hialeah y darse a la fuga.
2: Es algo que no se cree. Familiares de Eddie Gutiérrez, tercera víctima mortal de la

0: accidente de helicóptero en Los Ángeles.
1: Y si nos vamos a Texas, nos encontramos con el Departamento de Policía de Pearland, que destacó que las cámaras Flock ayudaron a realizar 326 arrestos en 4 años. Sin embargo, persisten dudas sobre la privacidad de los vecinos.
0: La Reserva Federal aumentó la tasa de interés, aunque se trata de un incremento del 0,25%, se trata de una decisión que va en contra de los deseos que había expresado el presidente Donald Trump.
2: Pasamos a la información deportiva, porque esta noche los Bills de Buffalo recibirán a los Leones de Detroit en el nuevo Highmark Stadium.
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1: Bueno, un desafío total, debemos mencionar, porque la Reserva Federal pues ha hecho un aumento de las tasas de interés por primera vez en 3 años. Y uno se pregunta, ¿no?, ¿qué consecuencias tendrá la medida? Bueno, la noticia es que su tasa de interés de referencia la ha subido 0.25 puntos porcentuales hasta un rango de 3.75% a 4%. Es el primer aumento desde el 2023 y la Fed dijo que busca combatir una inflación que todavía considera elevada. Pero hay un efecto que preocupa directamente al bolsillo. Pedir dinero prestado puede resultar más costoso, desde comprar una casa o un auto hasta utilizar ciertos créditos. La decisión además llega en un momento de incertidumbre económica y de muchas tensiones geopolíticas. Le preguntamos a la audiencia, ¿tiene usted algún crédito en este momento o pensabas comprar algo a crédito? ¿Qué prefieres, pagar créditos más caros para controlar la inflación o aceptar más inflación para que pedir dinero prestado sea más barato? ¿Tu tarjeta de crédito ya está demasiado cara? ¿Pides préstamo o prefieres pagar de contado para no endeudarte? Bueno, yo creo que estas son varias preguntas que seguramente en algún punto de nuestra estancia aquí en los Estados Unidos nos hemos hecho. Yo vengo de un país donde, pues, la cultura es lo pago chin chin. Así se llama cuando uno habla, lo pago de contado, lo pago en cash, antes de endeudarme. Inclusive cuando comprábamos autos, cuando comprábamos casas, cuando queríamos quizás pagar algo que queríamos, siempre lo primero que se nos venía a la cabeza era reunir para comprar. O si pedíamos un préstamo, lo pagábamos ASAP para no tener deudas y no pagar intereses. Cuando uno llega a este país, le obligan a cambiar el chip, porque ¿quién puede tener ahorita en el banco unos 400, 300, 500, quizás 600 en los tiempos de ahora, $1,000 para comprar una casa chin chin, de contado, cash? Creo que muy pocas personas con trabajos regulares, como usted y como yo, puede hacer eso, ¿no? Cuando vamos a comprar un auto, además, hoy por hoy, la recomendación no es comprar autos. La recomendación es tener lease. Si usted quiere actualizar su carro cada tantos años. Entonces, dice, ¿para qué? Comprar un auto, usted lo termina de pagar. Y cuando lo termina de pagar, ya ese auto comienza a pedir. Comienza a pedir máquina, comienza a pedir reparaciones, que quizás le cuesta más que mantener un lease permanente. Entonces, usted compra una casa. O usted va a amoblar una casa, usted no va a ir a comprar los muebles todos a cash, al menos la mayoría de nosotros. Es decir, nuestra cultura y nuestra manera de gastar en este país es completamente distinta. Yo tengo deudas, yo debo mi casa, yo debo mi carro, yo ya no debo los muebles en mi casa porque ya eso los pagué, gracias a Dios. Pero cuando yo compré mi casa como vivienda principal, yo hice un gasto elevado en amoblarla completamente. Porque yo venía de mi país y yo no tenía ni una silla cuando comencé a amoblar mi casa. Y bueno, poco a poco la fui construyendo, ¿no? Pero debo, sí, el mortgage, debo mi auto, debo tarjetas de crédito. Porque como emprendo proyectos, como estoy haciendo cosas constantemente, pues me apalanco de las tarjetas de crédito para poder pagar. y luego pues me quedo con la deuda y voy administrando y voy pagando. Entonces, pues es un poco, le explico cuál es mi panorama, porque yo no sé si a usted le pasa lo mismo. Y ahora, con esta subida de tasas, cuando uno de repente quiere, oye, quiero comprar como una segunda propiedad para invertir, porque bueno, ya los años van avanzando, uno lo que hace es trabajar todos los días, y dice, ¿con qué me voy a quedar después de que me retire? O cuando ya no esté en esta empresa, o cuando ya no pueda producir lo que produzco hoy. Uno se queda, ¿no?, con esas preguntas, y se va debatiendo entre vivir, porque además uno no puede estar todo el tiempo trabajando y pagando deudas y pagando, y uno dice, bueno, ¿y el entretenimiento para cuándo? Cuando uno se da un viajecito, cuando uno se da un gustico, ¿no? Uno también piensa, porque tiene muchachos pequeños, en tener ese espacio de esparcimiento, ¿no? Valga la redundancia. Entonces, pues, no sé, queremos escuchar su opinión, queremos entender cómo usted ve el panorama, si usted realmente piensa en esto todos los días, si usted deja que la vida pase porque usted tiene un trabajito fijo y con eso va bien, está contribuyendo al 401k, tiene quizás un ahorro de retiro, y estas cosas, bueno, les pasa por encima porque al final va y paga lo que tenga que pagar en el supermercado, y se la toma con soda. O usted, si le preocupa esto porque tiene planes de hacer cosas y todo esto le cambia el panorama, ¿no? Así que bueno, son preguntas que queremos hoy hacerle a nuestra audiencia. Nos encantaría que usted nos trajera su opinión, cómo usted se maneja al respecto. Pues todo esto queremos debatirlo y tenerlo esta mañana en el show. Gracias por hacerlo posible. 1-833-867-2346. Aquí los estamos esperando.

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Es jueves 17 de septiembre del año 2026. Lionel Messi llega a los 100 goles con el Inter Miami. El astro argentino alcanzó el centenar de anotaciones con el equipo de Florida y encabezó la victoria por 2-0 sobre Cruz Azul en la Campeones Cup. Messi abrió el marcador al minuto 24 y Casemiro sentenció el encuentro en el tramo final. El equipo rosado conquista así su cuarto trofeo desde la llegada del argentino, quien necesitó 115 partidos para alcanzar esta cifra monumental. En 115 partidos, 100 goles. Golpe de autoridad del Benfica en Europa. El conjunto portugués derrotó 2-0 al Milán en San Siro, con anotaciones de Dodi Luquevacchio y Jakub Kaminski. Además, Sunderland celebró su regreso a una competencia europea después de más de medio siglo, venciendo 1-0 al AZ Alkmaar. El Lyon superó 2-1 al Anderlecht y el Bayer de Leverkusen doblegó 2-0 al Celje. Esto aquí en TUDN Radio. El Manchester United protagoniza un desplome histórico. El conjunto inglés ganaba 2-0 en Old Trafford, pero el Brighton remontó y se impuso 3-2 para eliminarlos de la Copa de la Liga. El United no desperdiciaba una ventaja de 2 goles en casa desde hacía 50 años. Una derrota que incrementa la presión sobre Michael Carrick y confirma el turbulento inicio de la temporada del equipo. Esta noche arranca la semana 2 de la NFL. Los Detroit Lions visitan a los Buffalo Bills a las 8:15 de la noche, tiempo del este. Choque de alto voltaje entre dos conjuntos construidos para competir por el Super Bowl. La potencia ofensiva de Detroit frente al brazo de Josh Allen y la explosividad de Buffalo. Un auténtico examen de jerarquía en horario estelar. Problemas para Seattle. Sam Darnold quedó descartado para la semana 2 por una lesión en el glúteo. Drew Lock será el quarterback titular de los Seahawks, mientras Jalen Milroe ocupará el puesto de suplente. En las grandes ligas, Cleveland toma el mando. Los Guardians vencieron 6-3 a los White Sox y recuperaron el liderato de la división central de la Liga Americana. El novato Petey Halpin cambió el partido con un cuadrangular de 3 carreras y Chicago acumuló su 7ª derrota en 9 encuentros. Los Yankees caen y encienden las alarmas. Minnesota derrotó 5-4 a Nueva York en 3 entradas, gracias a un imparable decisivo de Víctor Caratini. La preocupación no termina en el marcador. Aaron Judge abandonó el juego por una molestia en la pierna. Su condición será vigilada cuidadosamente cuando se aproxima la postemporada. Finalmente, Max Scherzer volvió a exhibir su oficio. Trabajo, él estuvo 5 entradas en una carrera y condujo a Toronto a una victoria de 5-1 sobre Detroit. Los Blue Jays permanecen a 1.5 juegos del último comodín de la Liga Americana. Así despierta el deporte este jueves 17 de septiembre. Grandes cifras, remontadas insólitas y una noche de NFL que promete sacar chispas. Muchas gracias.

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1: Bien, señoras y señores, 6:28 minutos de la mañana en el este, el reloj marcando 5:28 minutos de la mañana en el centro y en el Pacífico las 3:28 minutos de la mañana. Bueno, abrimos las líneas de inmediato. 1-833-867-2346 para los que se están incorporando a nuestra transmisión en este preciso momento. Estamos hablando de la Reserva Federal que subió este miércoles su tasa de interés de referencia en 0.25 puntos porcentuales hasta un rango de 3.75 a 4%. Es el primer aumento desde 2023. ¿Tiene algún crédito usted en este momento o pensaba comprar algo a crédito? ¿Qué prefiere usted? ¿Pagar créditos más caros para controlar la inflación o aceptar más inflación para que pedir dinero prestado pues sea más barato? ¿Pide usted prestado o prefiere pagar de contado para no endeudarse? Preguntas que hoy traemos a la reflexión después de este golpe bajo. Bueno, 1-833-867-2346. Comenzamos con Joel. Joel, muy buenos días. ¿Qué tal estás? Good morning.
2: Good morning. Pero fíjate, tú mencionabas que en este país a uno lo obligan a ese sistema. No, lo que pasa es que inocentemente adaptamos un estilo de vida. Pero ese es otro tema. Fíjate, me comentaba alguien aquí en el trabajo que trató de comprar una casa de $368,000.
1: Ajá.
2: Y con un reporte de $60,000, un income report de $65,000 por ahí me dijo.
1: Ajá.
2: No pudo calificar. El interés era el 8% y no la pudo comprar la casa. Me encontré a alguien en Walmart trabajando, un conocido que es agente de real estate. Y le digo, hey, le digo, ¿qué haces aquí? No, me dice, aquí trabajo hoy. Y pues, ¿y lo de las casas? No, me dice, nadie compra, me dice. Tengo que vivir de algo, tengo que vivir de algo.
1: ¿Estamos hablando de qué zona, Joel, para que la gente lo entienda?
2: ¿Cómo?
1: Estamos hablando de qué zona, para que la gente lo entienda.
2: ¿De qué zona? Al oeste de Houston. Todo lo
1: al
2: que
1: oeste,
2: es al oeste
1: de Houston. Perfecto. Okay.
2: Y entonces,
1: Houston, de hecho, Houston y muy buena parte de Texas ha sido catalogado en los últimos par de años como un destino preferido por sus casas un poco más
2: de
1: menos precio, el gente que se viene de Nueva York, gente que se viene de California. Si eso está así allí, imagínate en el resto del país.
2: Sí, no. Ese lo que hicieron con ese aumento del crédito, ese punto que subieron, cuando lo comenzaron a subir, eso fue lo que realmente le afectó a la venta de casas, no hubo de otra. ¿Por qué? Porque si antes la gente, por ejemplo, yo tengo un 4% y ahora la gente tiene un 8%, es el doble. Entonces, la gente, para comprar una casa de $360,000, el mortgage, incluyendo seguro y los impuestos, no, viene siendo como $4,000. Entonces, correcto, los bancos dicen, no, espérame, no puedes pagar eso. Imposiblemente la gente puede agarrar una casa. Ahora, pues, la gente quiere vivir en una casa decente. ¿Qué hizo mi amigo? Hice una casa de $150,000. De esas casas viejitas que tienen 200 años de que las hicieron, pero bueno.
1: ¿Y qué hizo? ¿La pudo comprar? ¿La pagó de contado con lo que iba a pagar
2: No, es que una vez, él no era por crédito, él era por lo elevado que estaba, que su income report no le alcanzaba. El banco le dice, espérame, con este reporte no puedes pagar esa cantidad. Entonces, pues, obligadamente la gente se va a comprar una casa viejita que valga $150,000, $170,000.
1: No, y igual, la cosa también, igual, Joel, es que... le dieron el préstamo, pero obviamente por una propiedad mucho de menos valor.
2: Por una cantidad más
1: ahora
2: baja.
1: Joel,
2: él simplemente
1: ahí uno lo que...
2: por la cantidad alta.
1: Claro, yo tuve la fortuna de poder comprar antes de pandemia y obviamente con precios que hoy jamás conseguiría, ¿no? Tuve la fortuna de poder tener... tener esa opción. Y hoy por hoy mi casa, sí, mi casa tiene una plusvalía bien interesante. Pero fíjate, Joel, el problema también de las casas viejitas, con muchos años de antigüedad, es que te exigen. Llega un momento en que tienes que hacer el techo, que tienes que cambiar tubería, que tienes que hacer un montón de cosas, y comienza a irse el dinero ahí en las reparaciones.
2: Bueno, por eso te decía yo que él quería vivir en una casa decente, pero no pudo. Sí. Desgraciadamente por el sistema de gobierno que hay ahorita. Pero sí, como digo, eso ya se puede hacer.
1: Sí, gracias, Joel, por compartir tu testimonio con nosotros. Es muy interesante el poder escucharle lo que ha pasado, ¿no?, en otros casos. Tenemos también en la línea a Pablito. Pablito, te abrazo fuerte. ¿Dónde andas?
3: Hello.
1: ¡Pablito!
3: Sí, buenos días, ¿cómo está?
1: Buenos días. Buenos días, mi amor. ¿Dónde andas metido, muchacho?
3: Aquí trabajando, madrugada de la 1 de la mañana para que no nos agarre la inflación tan fea.
1: Ay, no te vas a escapar de ella, ¿eh? Olvídate de eso, como dice mi amigo cubano.
3: Bueno, yo te voy a decir una cosa, Andreina.
1: A ver.
3: Te voy a decir una cosa. Mira, la situación es de que pienso que mientras más se trabaje no nos va a alcanzar el tiempo para hasta otra vida. Y yo la verdad hago así como hacía el Kmart en la época de los abuelos, de la época de los tatarabuelos, que reservaba el espacio y iba pagando poco a poco. No me llevaba el producto hasta que lo pagaba completamente. O si no, pagar en calle. A veces casi nunca tengo el negocio de comprarme así el Escalade o el Lamborghini, así como tú tienes. Pero sí, la verdad, voy así comprando así carritos que tienen 2, 3 años, ya sé bastante mecánica, que no pasan las 20,000, 30,000 millas. Y ahí sí lo adquiero, porque cuando ya sale del dealer, tú pierdes ni sé cuánto un dineral. Tú lo sabes, que pierdes muchísimo. Y así,
1: Pablito, tengo un Escalade. Bueno, mi esposo sí tiene una Yukon, pero yo te voy a contar en el próximo bloque, porque se me acaba el tiempo, el por qué yo cambié de auto y de estilo de conducir en este país, teniendo por muchísimos años Mercedes, porque debo decir que es una marca que me encanta, pero me vi obligada a tener que cambiar. Y ya les explico por qué. Pablito, te quiero mucho. Abrazo por allí. Cuidado en la carretera.
3: A pagar en cash. Chame. A pagar en cash. El mejor negocio es pagar en cash. Chan con chan.
1: Bueno, para el que lo tiene. Pausa y regresamos ya.

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0: hermosa esa canción, me encanta, me encanta. Pero Yanni, hay una gran controversia alrededor de la gira de Ed Sheeran porque, bueno, hay política, hay cultura, hay una mezcla de opinión y manifestaciones que parecieran no cayeron bien dentro de la gira y hay artistas que se están manifestando en contra. Cuéntanos.
1: Sí, Andreina, bueno, paréntesis, esta canción también me encanta, yo la pedí para mi baile de boda.
0: Ah, qué linda, me encanta.
1: Pero hablemos de Ed Sheeran, porque sí, su gira en los Estados Unidos está atravesando, Andreina, una crisis tremenda. Uno de los teloneros, el rapero Macklemore, fue apartado de las fechas de la gira en Estados Unidos por expresar desde el escenario su apoyo a Palestina. Y todos los demás artistas que abrían los conciertos del cantante británico Sheeran renunciaron. Esto en protesta por la decisión. Fue el lunes cuando Robert Kraft, el multimillonario propietario de los Patriotas de Nueva Inglaterra, dijo que impediría que Macklemore actuara en el estadio Gillette de Massachusetts. Macklemore, que fue el que hizo el comentario pro-palestino durante conciertos en Nueva Jersey. Y bueno, pues también informó Robert Kraft que fue apartado del resto de la gira de Ed Sheeran por Estados Unidos. Eso fue el lunes. El martes, Phineas, productor y hermano de Billie Eilish, el cantautor irlandés Aaron Rose, la banda irlandesa Beoga y la banda danesa Lucas Graham renunciaron a sus actuaciones como teloneros en la gira y expresaron su apoyo tanto a Macklemore como al pueblo palestino. Imagínate, todo esto es por declaraciones, ¿no? Por situaciones ahí ideológicas de apoyo a pro-Palestina. Macklemore, un rapero conocido, ha defendido públicamente los derechos de los palestinos desde que Israel ejecuta su campaña de bombardeos en Gaza, que ya lleva años tras los ataques del 7 de octubre. Y al abrir el concierto de Sheeran a principios de este mes en el estadio MetLife de Nueva Jersey, el rapero llevaba una cufilla blanca y negra atada al cuello. O sea, él fue claro. Fue claro con su forma de pensar, con su ideología, y pues dijo que apoyaba a Palestina. Incluso, pues sí, dijo a través de un video del evento, una gran parte de la razón por la que quise hacer esta gira desde un principio fue para poder subir a estadios como este y decir dos palabras que están muy cerca de mi corazón: Palestina libre. O sea, él tenía ya muy claro su objetivo. Él quería estar en un estadio grande y aprovechó la ocasión y la invitación de Sheeran en sus conciertos por Estados Unidos para poder subirse ahí como telonero y decir Palestina libre. A mí me parece eso ya como que mal por parte de este rapero que hoy está en boca de todos, pero que sí está afectando la gira internacional de Ed Sheeran, porque bueno, pues está atravesando por esta crisis. Y bueno, no sé tú qué piensas, Andreina, pero yo creo que quien va a ver a Ed Sheeran a lo mejor no le interesan los teloneros, y ojalá que no le afecte su gira por los Estados Unidos.
0: Completamente de acuerdo, Janet. Yo creería que el impacto va a ser muy pequeño, porque al final se va a ver al gran artista. Más bien el impacto se generaría en los teloneros que aprovechan estos escenarios para darse a conocer, para mostrar su música, para quizás llegar a un público que no es su público, y creo que ellos son los que tienen más que perder, definitivamente.
1: Definitivamente, porque bueno, pues se quedan ahí sin esa oportunidad de estar con un grande, un adre como es este británico Sheeran, que bueno, pues está ya reconocido internacionalmente y que pues está presentando en grandes conciertos, así que bueno, pues ellos se lo pierden, dirán.

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1: Bien, a esta hora hablamos de nuestro tema. Hoy estamos hablando de la Reserva Federal, que aumentó la tasa de interés, aunque se trata de un incremento del 0.25%, se trata de una decisión que va en contra de los deseos que había expresado el presidente Donald Trump. El mandatario ha reaccionado a través de redes sociales, consumidores en las calles también comparten sus opiniones. Escuchemos.
2: En una decisión esencial para tratar de controlar la inflación, la Reserva Federal votó unánimemente para subir las tasas de interés por primera vez en 3 años. La inflación está demasiado alta y lo ha estado durante demasiado tiempo, dijo su presidente Kevin Warsh. El aumento fue de 0.25%. Warsh fue designado por el presidente Trump y aún así votó en contra de los deseos del mandatario de bajar las tasas de interés. Este asesor financiero dice por qué.
3: Al subir la tasa de interés hace que el flujo de dinero sea un poco más difícil, más complicado. Y eso se supone que controla la inflación.
2: El problema es que será más caro pedir préstamos. Las tasas de interés en las tarjetas de crédito serán más altas. Las tasas hipotecarias también podrían subir, así como los préstamos de autos. Lo que frustra a Elías Beltrán, que dice deber $5,000 en sus tarjetas de crédito.
4: Las deudas ya suben demasiado. O sea, en solamente intereses ya es prácticamente imposible pagarlas. Las tarjetas de crédito.
2: El presidente Trump reaccionó diciendo que las tasas de interés en Estados Unidos deberían ser del 1% o menos.
3: Los dos son problemas. Uno es, pagamos más por la tarjeta de crédito o seguimos pagando más en el supermercado. El problema del supermercado es un problema de largo plazo y es el que hay que atacar.
2: Ocurre mientras el costo del barril de petróleo se ubica en $102 según West Texas Intermediate. El galón de gasolina está en $4.36 y el de diésel está en un alza récord de $6.31 según la AAA. Esto debido al conflicto en el Medio Oriente, lo que se reflejaría en alimentos, ropa y hasta la calefacción.
5: Ahora no se puede comprar. Tú sales con $100, tú sales con maybe 3 funditas y no llevas nada casi a la casa.
2: Analistas esperan que al subir las tasas de interés se encarezcan los préstamos, se incentive al ahorro, se reduzca el consumo y disminuya la presión sobre los precios.
1: Bueno, y mientras sube la tasa, el presidente Donald Trump se pronuncia en Truth Social señalando que estas tasas deberían ser del 1% o menos al tener el mejor crédito del mundo.
6: Él fue enfático, dijo que las predicciones están llenas, mejor dicho, de incertidumbres. Y por eso resumió la consecuencia de lo que está ocurriendo en la economía de esta forma. Escuchemos qué fue lo que dijo Kevin Warsh.
1: La realidad es que la inflación es demasiado alta y lo ha sido durante demasiado tiempo.
6: Ahí escuchamos las palabras del propio presidente del Banco Central estadounidense. Así las cosas por ahora, anticipamos que quizás el presidente se dedique en los próximos días a criticar esta acción del Banco de la Reserva Federal. Sin embargo, Kevin Warsh también alertó que si los precios del petróleo continúan elevados, definitivamente los pronósticos no son muy buenos. Y es importante decirlo, Luis Carlos, también en Europa este efecto está teniendo lugar. Ya sabemos que el Banco Central del Reino Unido también ha elevado los intereses para préstamos en ese país y también se anticipa que la Unión Europea lo haga de la misma forma. Así las cosas, definitivamente el conflicto bélico en el Medio Oriente está comenzando a generar un gran impacto económico en los bolsillos, no solamente de los estadounidenses, sino de todo el mundo. Veremos qué reacciones existirán en los próximos días en los mercados asiáticos, pero definitivamente este es un indicativo de que las cosas económicamente en este momento no van muy bien para este gobierno a solo unas cuantas semanas de las elecciones de medio término. Regreso contigo.
1: Bueno, de hecho, al preguntarle al presidente el día de ayer sobre esta subida, dijo que soltó una risa antes de decir, no tengo nada que comentar sobre una conversación con el presidente. Eso fue lo que dijo Warsh. Poco después Trump escribió en las redes sociales, bajen los tipos de interés para los Estados Unidos de América y rápido. Los demócratas del Congreso afirmaron que el aumento de las tasas encarecería los préstamos y que, en consecuencia, más estadounidenses se endeudarían, quiero decir. Y esto hará que todo sea más caro. Eso fue lo que declaró Chuck Schumer, el líder demócrata del Senado. El alza de la Reserva Federal representa el primer movimiento de tasas en cualquier dirección desde los recortes efectuados en diciembre de 2025. La última vez que se había elevado fue en julio del 2023, ya hablábamos de estos 3 años. Bueno, queremos escuchar a nuestra audiencia, 1-833-867-2346. Tengo a Armando desde Texas. Armando, ¿cómo lo miras tú y cómo lo vives o cómo lo sufres? Buenos días.
7: Muy buenos días, Andreina. Esto es lo que yo hago. No sé si estoy bien, pero mira, una vez, rapidito te cuento mi historia, a ver si logro terminarla. Una sí, vez me voy, cuando quería yo establecer mi crédito, me fui a un dealer de autos, que para mí son los más timadores de aquí, del mundo, esta gente, y pregunté por un auto que valía, creo que alrededor de unos $25,000. Viene la persona y me dice: sí, señor Armando, usted está aprobado, hasta confeti reventaron ahí en la oficina donde estaba yo, me abrazó, felicidades, me dice. A la hora de hacer el contrato, era como unos 600, la letra era como de 600 y algo, casi $700 por 60 meses. Vine yo, Andreina, abajo del escritorio, sin que mirar el vendedor, el estafador ese, y saqué cuenta. Resulta que de $25,000 pasó casi a $60,000. Mira, salí huyendo de ahí y dije yo: jamás, porque un carro nomás sale del dealer y ya vale lo que él me decía al principio. Así de que yo lo que hago, Andreina, es comprar mis, por lo menos ese tipo de cosas. Y creo que me evito que me estafen de esa manera.
1: Comprarlo de contado, ¿quieres decir?
7: De contado. Y sobre la igual sobre las casas. Las casas, lo que yo hago, mira, mi vecino paga de mortgage lo que yo paga, yo pago menos que lo de renta. Yo rento una casa, pero mi vecino paga más de mortgage que lo que yo pago de renta. Y todavía tiene que pagar como $10,000 de taxas al final de cada año.
1: Sí, claro. Así es. Bueno, hay que sacar cuentas y qué bueno que hagamos este ejercicio al aire. Gracias, cariño, por conectar con nosotros. Armando, desde Texas. Pausa y regresamos ya.

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0: ¿qué día es hoy? Sabía que no era lunes ni era viernes, porque yo tengo dos alarmas en mi teléfono. Una a las 4 y otra a las 4 y cuarto. Yo duermo 15 minutitos más los martes, miércoles y jueves, porque no tengo televisión y no me tengo que venir más temprano. Pero lunes y viernes, entonces me suena a las 4, y cuando suena no puedo ni siquiera pestañear. Es decir, los lunes y los viernes no es que hay un poquito más. Ay, ya vaya, voy para allá. No, no, no, esa ya no existe. Lunes y viernes rapidito suena levantarse. No hay momentos para estirarse. Y bueno, ¿por qué le estoy contando todo esto? Ah, porque yo hoy amanecí como un poco desorientada. Yo no sabía qué día era hoy. Yo ya va, hoy no será que es sábado y no me tengo que levantar. Y dentro de mí decía, no, no, claro que no, no puede ser sábado, porque si la alarma la tienes, que está programada, pues no es. No es sábado ni domingo, así que tienes que levantarte. Y yo, a mis adentro, muy adentro, ¿no será que es domingo entonces? No. Hoy me costó muchísimo levantarme, pero bueno, llegamos a tiempo, estamos bien, empujando lo que resta de semanita. No sé si a ustedes le ha pasado, Toñito, Lalo y Janet, que de repente se levantan como desorientados y dicen, ¿pero qué día es hoy? ¿Será que tengo que ir a trabajar?
1: A mí me pasó el sábado, un sábado me pasó, me desperté. Ah, bueno, es más, ayer me pasó algo parecido. Bueno, pero la primera, rápido, no me tardo. Un sábado me levanto a las, rapidito. ¿Qué fueron? 6:30 de la mañana, casi 7. Asustadísimo y despertando a todo el mundo. Amor, levántate rápido, los niños. Y que no sé qué, y yo dije, se me hizo tardísimo, voy a llegar muy tarde. Y me dice de repente, tranquilo, dice, ¿qué traes? Le digo, pues la escuela, en nuestros trabajos, es bien tarde, es sábado, me dice, es sábado, payaso, es sábado. Y ayer mi esposa, ay, los miércoles ya sabe todo el mundo que no me toca venir aquí con ustedes, vengo directo y nutriendo, entonces mi esposa a las 4:30 de la mañana timbra su alarma, 4:30 de la mañana, pero asustadísima. Amor, son las 4:30, tu programa de las mañanas, me dice, ya no llegaste. Y yo todavía, y agarré yo la onda luego, es miércoles, le dijo, y no me toca ir.
0: Le digo, déjame dormir. Ajá,
1: pero ella, asustadísima, ella fue claro, la que se levantó asustadísima. Sí, sí.
0: ¿Sabes que una vez le hice una broma a mi hermanita menor, ¿no? Ajá. Ella iba a la escuela, obviamente, llegó de la escuela, tenía muchísimo sueño,

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1: Y digo, no, mami, el transporte no se fue. Son las 6:00 p.m. Y ella me dice, y se queda como contraria, ¿y por qué me hiciste subir? Le digo, porque yo soy maluca. Pobrecita, ah, pobrecita.
2: Eso es maldad pura.
1: Maldad pura, sí, no, qué tienes razón, Janet. Sí, sí. Bueno, pero ustedes no han hecho una maldad así. Yo me divertí mucho ese día y lo recuerdo con mucho cariño, déjeme decirle. Ay, ay, ay. Bueno, sí, de esos días en que uno no sabe qué fecha en el calendario tenemos. Bueno, así iniciamos nuestra segunda hora. Qué buena anécdota. Sí, de esas cosas que uno hace, ¿no? Uno hace de manera inconsciente. Uno quiere, pero no quiere. Pero ajá, ¿qué le hacemos? Todo el equipo listo. Ya escucharon Toño Murillo en los controles atendiendo su llamada, musicalizando el show. Brisi, control de calidad. Janet Vázquez en la producción del espacio y frente al micrófono. Lalo Leal en los deportes. Está su servidora Andreina Gandica. Vámonos de inmediato con lo que ocurrió mientras usted dormía.
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1: Juez limita arrestos migratorios sin orden judicial en Los Ángeles y otros condados de California.
2: Le contamos en más información que Obama y Trump aplicaron estrategias migratorias diferentes y establecieron distintas prioridades para determinar qué personas eran consideradas objetivo de deportación durante sus respectivos gobiernos.
1: Agentes del sector del centro localizaron a 31 personas dentro de un vehículo utilitario modificado cerca de Ocotillo, California. Desconocen sus nacionalidades y sus edades.
2: Cuba emite billetes de 10.000 y 20.000 pesos ante la desbordada crisis en la isla.
1: 3 personas apuñaladas en Winchester Community College en Nueva York. Hay 2 sospechosos detenidos.
2: El lobo mexicano no reconoce fronteras y ahora Donald Trump amenaza décadas de recuperación y abre la puerta para dispararles.
1: Mujer de 74 años es acusada de chocar a un motociclista en Hialeah, en el sur de la Florida, y darse a la fuga.
2: Encuentran videos de cuerpos desmembrados en el celular de un presunto sicario del cártel del Golfo.
1: Ahora nos vamos a Texas porque analizan uso de cámaras Flock y preocupaciones por privacidad en policía de Pearland.
2: Es algo que no se cree. Familiares de Eddie Gutiérrez, tercera víctima mortal del accidente del helicóptero en Los Ángeles.
1: Y a un año de la muerte de Silverio Villegas por un disparo de ICE, su familia aún exige respuestas.
2: Conozco amigos que tienen bastante miedo. ICE detiene a camioneros en áreas de descanso y peajes.
4: Triplete Rafinha impulsa goleada del Barcelona ante el Racing 7-2.
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1: Bueno, y vamos a contarle esta historia de Jaime Trinidad, porque ha sido liberado tras meses detenido mientras sus hijos servían en las Fuerzas Armadas.
6: Jaime Trinidad volvió a abrazar a su familia después de permanecer 3 meses detenido por inmigración, mientras sus 2 hijos ciudadanos estadounidenses, Jason y Jimmy, servían en las Fuerzas Armadas de este país.
7: Acabas de salir del centro de detención. ¿Cómo te sientes?
8: Feliz.
6: Los días se le hicieron eternos y pensó que este momento nunca llegaría.
8: Y creo que para mí llegó el día en que se hizo justicia, porque en realidad no tenía por qué haber llegado a ese lugar.
6: Desde el centro de detención suplicó que lo dejaran en libertad para acompañar a su hijo menor el día en que se graduará de infante de Marina.
8: Yo lo que le pedí a Dios era estar fuera, estar libre y poder estrecharle la mano el día que él se gradúe y decirle que lo logró.
6: Se refugió en su fe para no desfallecer.
8: Y en ese momento de desesperación fue cuando sentí un abrazo de parte de Dios y que me decía que todo iba a estar bien.

0: ese fue el momento más desesperante porque sentí que no iba a salir de ese lugar.
1: No lograba entender por qué mientras sus hijos arriesgaban sus vidas sirviendo en las Fuerzas Armadas de Estados Unidos, él, sin antecedentes criminales, estaba detenido.
2: A Jaime le dieron un parol por un año y su hijo mayor, que cumple 21 años el próximo mes, solicitará la residencia de sus padres a través de un ajuste de estatus.
1: Jaime asegura que volvió a nacer cuando recuperó su libertad.
0: Salí del centro y sentí que todo aquello había quedado atrás, que había terminado. Salí por ese portón y le dije a Dios gracias, Padre.
1: En Miami, Vilma Tarazona, N+, Univisión.
3: Y por cierto, hoy aquí en Buenos Días América vamos a tener el testimonio de la esposa de un venezolano detenido por ICE. Es un caso de asilo el que sostiene el esposo de Carla Soto, quien nos estará acompañando hoy. Ella o ellos tienen 3 hijos y tiene una niña con condición. Ella está embarazada, tiene 7 meses de gestación y en este momento está viviendo una pesadilla porque han recibido una orden de deportación. Su esposo sigue recluido en el sur de la Florida, en un centro de detención, y hoy nos va a venir a contar su historia. Así que quédense con nosotros porque lo vamos a estar abordando un poquito más adelante. Vámonos a las líneas 1-833-867-2346, nuestro punto de contacto, nuestra línea telefónica para los que se están incorporando hoy. Estamos hablando del anuncio de la Reserva Federal el día de ayer con la subida de las tasas de interés en 0.25 puntos porcentual hasta un rango de 3.75% a 4%. Y es el primer aumento desde el 2023. La Fed dijo que busca combatir una inflación que todavía considera elevada. ¿Usted qué le parece? ¿Tiene algunos créditos en este momento o pensaba comprar algo a crédito? ¿Qué prefiere usted, pagar créditos más caros para controlar la inflación o aceptar más inflación para pedir o para que pedir dinero prestado sea más barato? A ver, ¿cómo lo mira usted? ¿Cómo vive usted el tema de la inflación? ¿Está ahora mismo planificando comprar alguna propiedad, renovar su carro, pedir un préstamo para algo en específico? 1-833-867-2346. Tengo el profe en la línea. Profe, ¿qué tal estás? Good morning.
4: Buenos días, Andreina. Gracias por hacer mi llamada. Rápido quiero comentar que este tipo de situación nos está afectando a todos. El presidente llegó mostrándose como un businessman y entonces no ha salido bien todo. Lo que él tiene un récord de blancos, ¿cómo se dice? Que ha fracasado en muchos negocios. En los casinos de Atlantic City, en la compañía aérea que tuvo, en la universidad que creó y que estafó a mucha gente con dinero.
3: Bancarrota, quiere decir, profe.
4: Bancarrota, exactamente. Ajá. Gracias. Con todas esas situaciones, hay un récord terrible. Entonces, nos está afectando a todos este tipo de inflación. Yo estoy tratando de hacer una refinanciación con el carro que tengo porque los intereses son demasiado altos y ellos dicen que no pueden hacer nada, que siguen, van a seguir los mismos intereses. Hay mucha gente que...
3: ¿Pero usted tiene crédito con su auto de tasa variable?
4: Sí, exacto. Entonces, estoy tratando de refinanciarlo, pero no. Me la están haciendo muy difícil. Quiero dar una recomendación a la gente, que tenemos que salir a votar para tratar de parar este tipo de situaciones. Él está envuelto en este tipo de conflicto en Medio Oriente y que nos está afectando a todos. Él no sabe cómo ha entrado ahí y tampoco sabe cómo salir.
3: Bien, profe, muchísimas gracias. Tenemos a Gaspar también en la línea. Gaspar, ¿qué tal estás? Good morning.
5: Hola, buenos días, Andreina. Nada más para comentarte que esa alternativa que tú nos das le falta un elemento. Tú dices que si preferimos que si preferimos comprar las cosas caras o que si preferimos pagar este mayor interés de nuestra deuda. Andreina, la tercera parte que se te olvida es el ingreso. Porque para que tú puedas pagar cosas más caras o para que tú puedas pagar créditos más altos, necesitas tener el ingreso con que pagarlos, Andreina. Y eso es el trabajo. ¿Cómo es que tú generas ese dinero? ¿Sí? Y aparte, ¿cuánto es que vale ese dinero? Ahora, volviendo al tema del oyente anterior, lo que nos está pegando ahorita muy fuerte es el alza de la gasolina, el diésel y todo lo del petróleo. Y eso es algo que no debería de existir, Andreina, porque teníamos precios de gasolina alrededor de los 3.50 y el mismo presidente había dicho que él, con ayuda de las empresas petroleras, que no sé cuándo nos van a ayudar, iba a bajar ese precio. Cuando él quiera, en cualquier momento él puede decidir terminar esa guerra, ¿sí? Retirarse de ahí, pero ¿qué es lo que dice él? ¿Qué es el precio que tenemos que pagar nosotros para que Irán no tenga armas nucleares?
3: Ay, bueno, dijo que nos iba a doler, y vaya que nos ha dolido, pero no creíamos que esto iba a ser tanto y tan profundo. Pausa y regresamos.

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11: Joe Montana fue el quarterback de la calma perfecta. En los momentos grandes, cuando el estadio rugía y el reloj apretaba, parecía jugar en silencio. Con los 49ers ganó Super Bowls y dejó remontadas de colección. No tenía el brazo más explosivo, pero sí una precisión quirúrgica y una frialdad legendaria. Montana convirtió el último drive en una forma de arte.
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0: cuando el flaco se le olvida la inflación, el alza de las tasas, las deudas de las tarjetas de crédito, Janet. Come a mi flaco todos los días para que se me olvide la deuda.
1: Sí, ¿verdad? Se nos olvida todo. La verdad es que el rey de la salsa es Marc Anthony. Y bueno, Andreina, pues está de cumpleaños. Ayer celebró su cumpleaños número 58. Felicidades a Marc Anthony. Y lo hizo de una forma muy, muy buena. Con una escapada familiar a Las Vegas. Así se fue. Las Vegas se ha convertido en el escenario elegido por Marc Anthony para celebrar este cumpleaños número 58, y el cantante puertorriqueño viajó hasta allá acompañado por su esposa Nadia Ferreira, de 28 años, y su hijo Mila y Marquito, para disfrutar de unos días en familia. Así que la familia llegó a bordo de su avión privado, dando inicio a una escapada familiar que tuvo como protagonista al intérprete de Flor Pálida, o de Vivir Mi Vida. Bueno, él está viviendo su vida. Imagínate, 30 añitos le lleva nada más a Nadia. 30 añitos.
0: Nada más.
1: 28 y 58. Oh my God. Él sí que tiene colágeno para vivir, para disfrutar, para pasársela muy bien. Y tiene mucha energía, además. Así que, bueno, pues lo están haciendo de esta manera allá en Las Vegas. Ay, me encantaría algún día estar en Las Vegas, por ejemplo, y encontrarme a Marc Anthony. Y bueno, Nadia Ferreira, a través de sus redes sociales, publicó una dedicatoria. Llegamos a celebrar la vida de mi marido adorado, fue lo que escribió en redes sociales. Así que, pues bueno, unos días que se la van a pasar allá en Las Vegas, disfrutando, celebrando el cumpleaños número 58 de Marc Anthony.
2: Ay, sí, mi flaco nada más es él para mí, ya, Andreina.
3: Mi marido.

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1: Bueno, vámonos a las líneas 1-833-867-2346, punto de contacto, línea telefónica. Gracias por unirse a la conversación, gracias por conectar con nosotros, responder a nuestras preguntas o venir a echar sus cuentos, ¿eh? Nos encanta esta dinámica. Bueno, vámonos, tenemos allí en la línea, a ver, a Nelson. Nelson, ¿qué tal estás? Good morning.
2: Mira, millonaria, tiene dos carros, una casa y te estás quejando, estás en el paraíso. Ay, aparte.
1: Ay, ojalá sea Florida. Millonaria en deudas, cariño.
2: Mira, y estás en la Florida, donde el clima te favorece. Ahora pronto van a pasar una ley que no vas a tener que pagar tanto impuesto por la propiedad, tú sabes. Así que no te quejes, que tú eres millonaria.
1: Yo no me estoy quejando.
2: Mira, la solución de eso es abrir la frontera y dejar de entrar 30 millones de gente más, para que tú veas que se soluciona el problema. 30 millones no. Más tenemos que dejar entrar. Mira, la realidad te voy a decir cuál es. La gente no sabe. Tú tienes crédito y tienes mucho crédito, tú tienes la opción de transferir las cuentas a no pagar intereses. Eso lo hago yo a cada rato. Yo cojo.
1: Ah, sí. ¿Cómo es eso? ¿A dónde lo transfiero? Échame ese cuento porque yo tengo mucha deuda.
2: Okay.
1: Cuando tú tengo muy buen crédito.
2: Que, como tú, mira, tú tienes buen crédito. Hay bancos, por ejemplo, el banco Wells Fargo, hay varios, tú sabes. Te dan la oportunidad de transferir las cuentas de otras tarjetas a esa y pagas un 5% una sola vez. Pero te dan para pagarlo 15 o 21 meses, sin intereses, el balance, ¿entiendes? Y eso te evita mucho gasto de dinero, de
1: claro,
2: intereses.
1: Pero estás obligado a que esa deuda la tienes que pagar en 21 meses, ¿cierto?
2: Sí, pero no paga intereses, paga una sola vez 5%, para las personas como tú y yo, que tengo buen crédito, eso es lo que yo hago. Sí. Yo tengo una esposa que gana mucho dinero, pero es muy muy buena gastadora. Le encanta ir a Macy, le encanta gastar dinero. Entonces yo lo que hago es...
1: Muy buena gastadora.
2: Cojo todas esas cuentas y las pongo... tengo como tres cuentas de esas. Pongo todo ese dinero ahí, pero me da tiempo. 15 meses. Algunos tienen 15 meses, otros tienen 18 meses, otros tienen 21 meses. Esa es la solución para la gente que tiene buen crédito. Los que no tengan...
1: Bueno, te voy a decir una cosa. Mi esposo te lleva una ventaja. Yo no soy mujer gastadora.
2: Hey,
1: o sea, yo no soy de irme. No te rías. ¿Por qué te estás riendo?
2: No, yo me río porque hay un cuento que dice.
1: ¿Te ríes?
2: Le dice la mujer al marido: oye, no ha reportado la tarjeta de crédito que se nos perdió. Y dice: no, pues no lo he hecho porque el que lo tiene gasta menos que tú. Eso es el chiste.
1: O sea, gasta menos que ella. Ay. Bueno, cariño.
2: Yo tengo la... Encantado. Yo tengo la suerte que mi esposa gana mucho más que yo ahora mismo. ¿Okay? Gracias.
1: Está bien. Bueno. Muy bien. Entonces tiene con qué gastar lo que se gasta. Muy bien, me parece bien pagar lo que se gasta. A ver, tenemos a Pablo en la línea. Pablo, ¿qué tal estás? Good morning.
3: Buenos días, Andreina. Buenos días al equipo. Briseida está calladita. Briseida debe, imagínate.
1: No le busques la lengua, Pablito, que la tenemos controlada.
4: Mi Pablito, chulo, precioso. Yo, la ventaja que tienes como Andreina, yo tampoco tengo que gastar mucho. Yo ahorro todo lo que me das para la casa, para los gastos, Pablito. Pero por eso hemos funcionado durante 10 años, Pablo, tú y yo.
3: Mira, Briseida, a ti hay que te meterte en estas tiendas que están aquí a ver si en verdad funcionas así que no gastas mucho, porque yo veo que las mujeres entran y compran cosas que no necesitan para que nunca las usa y nunca las muestran, pero bueno, las compras.
1: Pablo, te juro que yo no. O sea, yo entro a Macy's a buscar
3: igual,
1: lo que...
3: Mi esposa como que es parecida a ti, igual, así que no gasta mucho.
1: A mí me cuesta, mira, yo tengo amigas, bueno, mi hermana es una cosa impresionante. O sea, vamos a hacernos las uñas juntas en la casa, vamos una tarde de chicas, y yo, bueno, a mí me hacen las uñas en la peluquería y me gusta porque me duran mucho y me quedan perfectas. Entonces, bueno, okay, vamos, cuando viene llega con una maleta y digo, bueno, ¿tú eres manicurista o cómo es la cosa? No, son unas cositas que compré, una maleta con una cantidad de cosas que ni una manicurista profesional tiene. Y yo, o sea, yo no soy así. O sea, yo voy a Macy's, voy a buscar lo que voy a buscar y me voy. Ah, que veo algo en el camino y me lo compro, pero no es lo normal. Y no soy como esas mujeres que, ay, voy al centro comercial a ver qué compro. No, yo voy al centro comercial porque necesito algo específico y voy, lo busco y me lo compro. Eso sí, me gusta comprar mis cosas buenas. Mis cosas buenas. Hoy estaba pensando en que este año no me he comprado ni una sola cartera. Y creo que no me la voy a comprar. Porque todo está muy caro. Entonces, pues, pero cuando me compro una cartera, pago muy, muy bien por esta cartera. Pero son carteras, Pablito, que me duran 10 y 15 años. Porque son carteras buenas.
3: Esa es la idea.
1: Entonces yo te digo, ¿quién está ahorrando más? ¿La que compras 10 carteras al año? O yo que me compro una y me dura 15 años. Yo te pregunto, Pablito.
3: Mira, yo te voy a decir una cosa. La gente, yo le hago servicio a estas tres tiendas que son famosas aquí, que empiezan con Marshall y las otras. Y Andreina, tú no lo puedes creer. Okay. Que un día lunes hay una línea para pagar. Entonces yo digo, oye, la gente espera que abra la tienda para venir aquí. Ahora, con esto de los intereses, la inflación, yo no sé cómo van a hacer, pero... es increíble cómo la gente consume y nos va a afectar, eso sí, porque yo me recuerdo que cuando yo llegué a este país, yo decía, como en Venezuela, tú sabes que en Venezuela tú vas hoy, consigues un precio, vas pasado, o mañana mismo y consigues otro. Aquí pasaban 3-4 años y tú decías, mira, la leche subió 12 centavos nada más. Y tú decías, wow, qué increíble. Pero ahora es increíble, como decía una persona por ahí, tú vas con $100 al mercado y ya no te alcanza para nada. Lo que llevas es una sola bolsa. Y tú dices, oye, esto
1: hace una semana me llevé a mi marido para el supermercado y estábamos comprando unas cosas puntuales que necesitábamos, pues yo quería una sopa de pollo que me provocaba. Y él me dice, oye, gorda, no hay leche. Me voy a llevar el galón de leche. Y él voltea y me dice, está buen precio. Y yo, a ver, cuando veo era 6.90. el galón de leche.
3: Demasiado.
1: Y yo, 6.90. Y yo sé, yo empiezo como a recapitular, pues yo compro mucho en Costco. Digo, no, déjalo ahí, que nosotros tenemos que hacer una compra grande en Costco, y luego yo compro. Obviamente, en Costco, cuando yo llegué a este país, la leche estaba, creo que en $1.99, $2 el galón.
3: Sí, por ahí.
1: Ahora
3: por
1: creo
3: ahí
1: que está...
3: $1, algo así.
1: Ahora no sé, tú aclárame, Pablo, creo que el galón de leche ahorita en Costco debe estar cerca de los 4.50 o 5, no recuerdo bien.
3: Casi cerca por allí, yo también iba allí porque ahí tú te ahorras bastante y compras en cantidad, pero te ahorras, pues, inclusive con todo lo necesario para la casa, pero ahora lo que yo digo, está bien, los intereses es producto de una inflación y es producto de varias cosas, pero ¿qué queda en el sueldo de la persona? Va a quedar igual. Ese es el gran dilema, va a quedar igual y la gasolina, acabo de echar gasolina casi en $5, casi en $5, y estoy en Sweetwater, no estoy en Miami Beach, en Miami Beach la gasolina es súper cara, y aquí en Sweetwater $5 casi la gasolina, es increíble.
1: Bueno, el precio medio de la gasolina regular en Estados Unidos hoy es de aproximadamente 4.37, y vaya pobre gente de California, que supera los $6 por galón. Una cosa, ¿quién puede sostener eso? No. Por eso es que, y ya ahora se me fue el tiempo otra vez, Pablo, y no pude echar el cuento de por qué yo me cambié de carro. Ahora tengo un carro eléctrico y de verdad que me quité un montón de dinero que pagaba en gasolina y pagando un carro de lujo.
3: Me interesa para cambiar mi carro.
1: Sí, bueno, yo de hecho, déjame ver si en el próximo bloque, seguramente si Lelito me da tiempo, pues yo te lo cuento. Yo te lo he hecho. Gracias, Pablito, un abrazo fuerte. Vamos a la pausa. Ya regresamos.

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Messi fanático, Salos Deportes. Lionel Messi anotó el gol número 100 de su carrera con el Inter Miami y Casemiro agregó otro en la victoria el miércoles 2-0 del equipo de Miami ante Cruz Azul de México para ganar la Copa de Campeones de la CONCACAF. Messi abrió el marcador a los 24 minutos al rematar de cabeza un centro del uruguayo Luis Suárez para llegar a 100 goles en 115 apariciones en todas las competiciones con Miami. El hito llegó ante el mismo club contra el que Messi anotó su primer gol, curiosamente con el Inter Miami. En julio del año 2023, marcó de tiro libre en el tiempo de descuento para vencer a Cruz Azul 2-1 en su debut con el equipo. Es decir, Cruz Azul es cliente de Lionel Messi, y ayer Cruz Azul hizo el ridículo, no metió ni las manos ante el Inter Miami. Casemiro puso el 2-0 a los 81 minutos, al rematar de cabeza un tiro de esquina cobrado por el mismo Messi. El mediocampista brasileño ha marcado 4 goles, todos de cabeza en sus últimos 5 partidos, después de anotar en 3 encuentros consecutivos contra el Montreal, el Atlanta United y el Chicago, antes de quedarse sin gol el sábado ante el Nashville. La victoria le dio al Inter Miami otro trofeo 3 años después de la llegada de Messi. Miami ganó la Leagues Cup en el año 2023, la Supporters Shield en el año 2024 y la MLS Cup en el año 2025. Inter Miami regresa a la actividad de la Major League Soccer el próximo domingo cuando reciba a San Diego FC en el New Stadium. Miami llega al partido en el segundo lugar de la clasificación de la Conferencia Oeste.

No planea abrir la temporada 2027 en Bahrein, aunque persiste la incertidumbre sobre las carreras de este año en el Oriente Medio. La Fórmula 1 publicó el miércoles un calendario de 24 carreras para el próximo 2027, que comienza con el GP de Bahrein el 14 de marzo, seguido por Arabia Saudita una semana después. También incluyen pruebas en Qatar y en Abu Dhabi al final del año. Todos tienen contrato a largo plazo para albergar la Fórmula 1 y Bahrein también acoge los ensayos de pretemporada en febrero. Las carreras en Bahrein y Arabia Saudita fueron canceladas este año debido a la guerra contra Irán. Una carrera adicional en Malasia el próximo mes llevará la marca del Gran Premio de Bahrein, el Gran Premio de Qatar el 29 de noviembre y el Gran Premio de Abu Dhabi, que cierra la temporada el 6 de diciembre, se mantienen en el calendario. La Fórmula 1 ha considerado un cambio a Europa, si no pueden llevarse a cabo estas competiciones. Pero las entradas al día de hoy siguen a la venta para ambas carreras.

Raúl Jiménez se lesiona con el Wolverhampton a días de que Rafa Márquez anuncie su primera convocatoria como técnico de la selección mexicana.

Cincinnati apenas iniciando la temporada y Joe Burrow lesionándose. El mariscal de campo estuvo limitado en la práctica de los bengalíes por rigidez en la espalda. Este hombre es un gran quarterback, pero es de papel, se lesiona siempre. Y el novato receptor de los 49ers, Deshaun Stribling, se perderá unas 10 semanas tras cirugía en el tobillo.

0: triunfo de 5-1 de Azulejos ante Tigres para así evitar la barrida. Deshaun Watson no teme, por supuesto, busca mejor inicio de los Brown tras mal debut. Las penas de Carrick continúan y el United pierde ante el Brighton en la Copa de la Liga. Jonrón de 2 carreras de Drew Gilbert en la décima le da a los Gigantes triunfo 6-5 ante Cardenales. Y los Yankees sacan a Aaron Judge por una emergente lesión en la sexta entrada ante los Mellizos por una tirantez en la pierna.
1: Llegamos al final.
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1: Bueno, aquí estamos recibiendo sus llamadas al 1-833-867-2346. Tenemos a a Nelson, otro Nelson, ¿verdad? De New Jersey. Nelson, ¿qué tal estás? Good morning. Hola, hola.
2: Buenos días.
1: Muy buenos días. Buenos días. Claro que sí, perfecto, claro y potente.
2: Perfecto. Sí, este es el otro Nelson, el que no vive del sistema comunismo de subsidiada o vive mantenido por la señora que trabaja y él le trabaja. el tema del dinero es un tema interesante porque todos somos esclavos del dinero. El dinero fue un invento hecho por los hebreos e italianos en los años 700, la banca moderna fue hecha por esto, fue un invento de ellos, en que todos tenemos que creer que un dólar es un dólar, por eso la moneda dice, en Dios confiamos que tú creas que esto es un dólar. Y todos, lastimosamente, somos esclavos de ese dinero. Hay gente que hasta mata gente por pago de ese dólar, porque la culpa la tenemos todos, sí, ahora en este mundo moderno, que todo el mundo acepta esa moneda que fue creada de la nada, o sea, un billete imprimido ahí que dice ese un dólar, y los ricos, los banqueros, básicamente ellos imprimen lo que ellos quieren para ellos, no hay control, porque ustedes, si ellos tienen la máquina de hacer dinero, usted no sabe cuánto dinero ellos están imprimiendo, ¿ya me entiende? Y ese sí es el lavado de dinero más grande que hay. Y lastimosamente usted puede ver que hay familias que tienen muchísimo dinero y otros que no tienen. Y los que tienen mucho dinero no trabajan. Son los gente así de estilo como Donald Trump, que ellos viven de los demás y si usted le da, ellos lo cogen el dinero, se roban hasta los premios de oro. Imagínese, qué barbaridad.
1: Bueno, la verdad es que no es que todo la gente que tiene dinero no trabaja. Yo conozco gente con mucho dinero, son súper mega trabajadores, Nelson. La verdad es que yo creo que el dinero no hace la gente. Hay gente con mucho dinero que es gente, y hay gente con mucho dinero que no es gente. O sea, yo siempre lo he dicho. Conozco en los dos bandos y he tenido la oportunidad de codearme con los dos. Y de verdad es que hay gente que tiene poco dinero y es más gente que la que tiene mucho billete. Así que yo creo que eso va por rutas separadas. A ver, tenemos a Filiberto en la línea. Filiberto, a ver, ¿cómo ves tú todo este plan?
3: Fíjate que se me hace muy ignorante de la gente que esté echándole la culpa a Donald Trump por la tasa de intereses. Ajá. Porque dicen, es que va a subir la casa, espérate, pues si la casa la compraste a 30, 40 años, ¿qué iba a pasar antes o después? ¿Tenía que ver que un declive? Pero cuando hubo dinero no dijeron nada, que mejoró. ¿Qué no se acuerdan también cuando la gasolina, como están ahí llorando, pues entiendo los jodidos? Es que la gasolina está a 4 pesos, ¿qué no se acuerdan hace 3 años que estuvo a $9 en California? ¿No se acuerdan cuando estaba Biden? ¿Qué no se acuerdan de todo con lo que sucedió con Barack Hussein Obama? Pero es que nomás en estos 2 años que está Trump, hay que darle, ¿en dónde? En el dinero, porque nos está fregando el poder económico. No, mira, yo conozco personas, Trina, que saben muy bien cuánto ganan, pero gastan el doble a la quincena. Man, ¿y se compran qué? Voy a comprarle llantas a mi troca. Espérate, pues si tu troca no nos vale y tú vas a comprar algo y no tienes carne en el refrigerador. Hay mujeres que se van y hacen las uñas y se compran bolsas y no traen más que la tarjeta de las estampillas en la bolsa. Hay gente que le faltan zapatos al hijo y prefieren comprarse un 12 de cerveza y le echen la culpa a Donald Trump. Dicen, es que nos falta algo. No les falta nada. Les falta, ¿qué? Educación económica. También en eso los tenemos que domesticar. Porque hasta que llegó Trump, si esto les duele, bueno, váyanse a México, váyanse a otro país donde sí vivan como ricos, a ver si es cierto. Así es de sencillo esto, Andrina. No se quejen de algo que ustedes provocan.
1: Si hay algo, Filiberto, y te voy a decir algo, estoy medianamente de acuerdo contigo. ¿Y en qué estoy de acuerdo contigo? En que sí. Hay personas que... Bueno, no voy a decir el dicho porque es un dicho que tiene una palabra que en todos los países no se acepta bien ni bonito, pero es así como que no te arropas hasta donde te alcanza la cobija, sino que quieres siempre más, ¿no? Y ese siempre más es el querer aparentar en comprarte algo que no puedes costearte, sacrificando las cosas básicas de la vida, como la alimentación, el lugar donde vives, la educación de tus hijos. Y es cierto, es verdad. Yo sí reconozco que, y esto le pasa mucho a los latinos, a los hispanos. No sé por qué, eso me encantaría preguntárselo a un sociólogo, quizás que nos los pueda responder, el por qué... Puedes vivir en una casa de bajareque, pero tienes un televisor 70 pulgadas, el último que... Y esto pasa en mi país, que tú entras a lo que nosotros llamamos rancho, en México es distinto, un rancho es una casa bien hecha, allá los ranchos son casas en barrios y hecha de palo, y tú entras y tienes un televisor, el último que salió, un microondas digital, una cosa increíble, y resulta que no tienes ni para comer. Y usa zapatos Jordan de la última generación, increíble, pero sí suele pasar. Pausa y regresamos.

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0: bailando, dando la vueltita, se me enredó aquí todo el cable. Pero sí, señora, que estamos animadísimos porque es jueviernes, que te quiero jueviernes. Acabamos de cobrar y ya no tengo dinero. Tuve que pagar todas mis deudas y quedé ladrando. Así lo dicen en México, quedamos ladrando.
1: No.
0: Es... Como un perro callejero.
1: No.
2: Llorando así quedamos.
1: Ayer llorando. A mí me multó un tránsito.
0: ¿Qué? No,
1: sí,
0: ¿Qué hiciste?
1: Me pasé un alto.
0: Híjole. Ay, no, pero ¿y cuánto te cobran por una multa?
1: Ah, bueno, acá fueron. Ah, pero espérame, me enteré ayer que mi licencia caducó.
0: No. Pero bueno, ¿en qué mundo vives?
1: Ay, no sé.
0: Toñito.
1: Entonces me multaron por pasarme el alto, me multaron por estar vencida.
2: Por traer vencida, sí. Claro.
0: Y por panzón también.
2: Por cualquier.
1: También.
2: Cualquier pretexto.
1: Va a ser por, como bueno. dos mil pesos.
0: ¿$2,000 cuánto viene siendo? A ver.
2: Como $100.
1: Ajá, como 2,000 pesos mexicanos.
0: $100. Ah, bueno, porque fue doble multa.
1: Sí, es que
0: aquí,
1: yo también...
0: aquí una multa te puede costar 100, 120.
1: Ah, también. Bueno, pero mira, sí, dependiendo. Estás igual. No, entonces yo por menso, porque vi solo, como ayer día fue de asueto en México, ajá. Pues vi solo.
2: Viste, nadie dije, me ve.
1: No, dije, ya iba. Ay. Me pasé en cuanto se puso en rojo, me lo pasé. O sea, ya venía yo así. Y no contaba que venía la patrulla.
0: O sea, no te pasaste un alto, te pasaste una luz.
1: Sí, exactamente.
0: Porque aquí el alto es el stop.
3: Aquí el alto es stop.
1: Ajá.
0: Exacto.
3: Semáforo.
1: Bueno, realmente sí me pasé el alto porque ya estaba en rojo, pero se acaba de poner y yo lo pasé. Y venía una patrulla.
0: No, Toñito, sí. Antes del rojo viene el naranja.
1: Sí, ya sé.
0: O sea, tienes que bajar la velocidad.
1: Pero yo al revés, yo veo
0: no
1: el naranja y digo, ¡córrele!
0: ¡Córrele, que te agarre el rojo!
1: Insisto, como vi solo, o sea, volteé para todos lados, vi solo, pero no contaba con la astucia de que en cuanto pasé, venía una patrulla, pero dije yo todavía dije, ¡ay, era qué bonita camioneta blanca! Y ya que veo que me echa las luces.
2: En frente, en su cara.
1: Que veo que me seguía para todos lados, que me movía. Y dije, no, sí, es la...
0: ¿Ya te han multado?
1: Sin tránsito.
2: Sí.
0: Muchas veces.
2: ¿Sabes que cuando más me han detenido, o las 2-3 veces que me han detenido, ha sido cuando he venido al programa?
0: ¿Y por qué ya en exceso de velocidad, te comes la luz?
2: También, así como de que ¿no? Córrele, písale, porque hay que llegar para el programa. Siempre ha sido antes de las 4 de la mañana, entre 3:30 y 4 de la mañana.
1: ¿Cuándo te has salido?
2: Cuando me han multado. Mira, en otra ocasión, no para venir al programa, pero sí descaradamente me pidieron dinero.
1: Ah.
2: Y a mí me molesta tener que, o sea, dar una mordida, me enoja. Y le dije, no, yo no traigo. Te acompañamos al cajero, me dijeron.
1: No manches.
0: No.
2: Así de desvergonzado.

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1: Siempre, mira, siempre
2: traigo el peluche en el estuche.
1: El peluche no hay que dejarlo.
2: Mira, pero arregla que tienes el peluche como torcido. Arréglalo.
1: Todo mundo, ajá, ¿no?
2: Muy bien. Tienes el peluche hoy como yo tenía el sombrero ayer.
3: Y Andreina, no puedes estar así viendo tu peluche chueco.
4: Me encantó la entrevista con tu compatriota. Nada más se te quedaba viendo tu compatriota.
2: Sí, tú sabes que después vi la entrevista en las redes, Lalo. Y la gente dirá que lo volvimos al ojo. Hablando de Alex Saab, de ese sinvergüenza, Venezuela, y yo con un sombrero mexicano. No, de verdad, se me salió el mexicano por ahí. Pero bueno, entonces ahora sí, Lalito, ¿nos vamos a los titulares?
4: No, por supuesto, adelante.
2: ¿Cómo le daríamos pies al titular?
4: Esto pasó mientras usted dormía.
2: Oh, 1970.
1: Mientras usted lo multaban.
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2: Abandonan a 31 migrantes en el desierto de California. Agentes del sector El Centro localizaron a estas personas dentro de un vehículo utilitario modificado cerca de Ocotillo, en California.
3: Jueza limita arrestos migratorios sin orden judicial en Los Ángeles y otros condados de California.
2: También hay noticia, Cuba que emite billetes de 10.000 y 20.000 pesos ante la desbordada crisis en la isla.
3: El lobo mexicano no reconoce barreras y ahora Donald Trump amenaza décadas de recuperación y abre la puerta para dispararles.
2: Nos vamos a Nueva York. 3 personas apuñaladas en Westchester Community College. Hay 2 sospechosos detenidos.
3: En California aprueban nuevas protecciones para casas afectadas por incendios forestales. Las nuevas leyes obligan a las aseguradoras a cubrir cientos de daños por humo y amplían a 24 meses las protecciones hipotecarias.
2: Mujer de 74 años es acusada de chocar a un motociclista en Hialeah y darse la fuga.
3: Obama y Trump aplicaron estrategias migratorias diferentes y establecieron distintas prioridades para determinar qué personas eran consideradas objetivo de deportación.
2: Analizan uso de cámara Flock y preocupaciones por privacidad en policía de Portland, esto en Texas.
3: Y le contamos también que encuentran videos de cuerpos desmembrados en el celular de un presunto sicario del cártel del Golfo.
4: Y pasamos, por supuesto, a la información deportiva. Triplete, Rafinha impulsa goleada de 7-2 del Barcelona ante el Racing.
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2: Bueno, vamos de inmediato a hablar de esta noticia que ha sido además el centro de la conversación durante nuestro programa el día de hoy, y ya está con nosotros el economista Francisco Fragachán. ¿Cómo está, Francisco? Gracias por estar con nosotros esta mañana.
6: Muy buenos días, Andreina. Gracias a ustedes por la invitación.
2: Bueno, la verdad es que después de más de 3 años sin subir las tasas, Francisco, la Reserva Federal acaba de cambiar de dirección. Elevó un cuarto de punto su tasa de referencia hasta un rango de 3.75% a 4%, argumentando que la inflación continúa elevada. Yo te pregunto, ¿qué cambió ayer y cómo puede empezar a sentirse en las familias común acá en los Estados Unidos?
6: Bueno, mira, Andreina, las tarjetas de crédito son el instrumento más común que se ve afectado por este incremento de tasas de referencia de la Reserva Federal. Pero recordemos que las tasas de tarjetas de crédito ya en este momento están a niveles tan altos que desde el punto de vista estrictamente matemático, una subida de 25 puntos básicos o un cuarto de punto va a subir las tarjetas, pero ya el cliente está sintiendo, el consumidor está sintiendo una dura presión de esas tasas que están alrededor del 23-25% para los tarjetavientes. Por otro lado, es importante que nos demos cuenta y estemos

0: pendiente. Que las que otras tasas de interés están construidas en referencia a otros indicadores. Uh-huh. Por ejemplo, las hipotecas están construidas en relación al bono de deuda norteamericano a 10 años. Y esos bonos han perdido valor en los últimos días en forma extraordinaria, lo que significa que los intereses han subido en forma extraordinaria en esos bonos, y eso se va a reflejar en las hipotecas, y ahí sí se va a sentir más fuertemente esta situación de inestabilidad de tasas, que ha marcado una tendencia clara al alza, producto básicamente de la sensación de nerviosismo que tienen los inversionistas en relación a la capacidad que está presentando Estados Unidos hoy día de cumplir con los compromisos, sí, es decir, con el pago de su deuda pública nacional, que ha llegado ya y ha sobrepasado los 40 trillones de dólares. Entonces aquí estamos en presencia de los efectos en el público de una situación de endeudamiento desbordado del gobierno federal.
1: Una locura.
0: Para tener una idea clara de por qué tenemos estas tasas tan altas.
1: Francisco.
0: Que influye directamente los niveles de inflación, y entonces la Reserva Federal toma medidas monetarias.
1: Las personas que tienen deudas en tarjetas de crédito, que yo creo que es la mayoría de las personas que viven en Estados Unidos. Sí, sí. Todo el mundo tiene. Ok, muy bien. Sí. Gracias que me lo aclares. Esta subida puede significar que terminaríamos pagando todavía más intereses.
0: Así es, hoy estamos pagando un promedio de 23%, imagínate qué barbaridad. Esta subida de un cuarto de punto más seguramente va a influir en los costos de la tarjeta de crédito y en los costos bancarios, porque la tasa de referencia de la Reserva Federal es la que marca el costo del dinero a muy corto plazo, el dinero que necesitan los bancos para cubrir corto o liquidez de inmediato plazo, y eso se va a afectar en las operaciones bancarias en términos generales, las inversiones bancarias a corto plazo.
1: Ahora, Francisco, ¿quién siente primero una subida como esta? ¿Quién busca financiar un carro? ¿Quién tiene tarjetas con deudas? ¿Quién quiere comprar una casa? ¿O el pequeño empresario que necesita un préstamo?
0: Bueno, estamos hablando en este caso el pequeño empresario, el empresario grande, el tarjetaviente, porque, como te digo, estamos hablando de los créditos comerciales, créditos a corto plazo. Las hipotecas las sacamos a un lado y ya están siendo grandemente afectadas, porque su tasa se fija en base al rendimiento de los bonos a 10 años, que, como te acabo de decir, acá están perdiendo valor en forma extraordinaria y están subiendo su rendimiento.
1: Uh-huh. Ahora, yo creo que la pregunta que muchos se hacen es muy sencilla y te la voy a trasladar, Francisco. Si todo ya está caro, ¿por qué encarecer también el dinero? ¿Cómo se supone que una tasa más alta ayuda a combatir la inflación? Explícanoslo así como un niño de 2 años.
0: Mira, la inflación es la enfermedad del dinero, es decir, es aquella situación que hace que el dinero pierda valor en el transcurso del tiempo. Básicamente está alimentada por la demanda, es decir, por la capacidad que tiene la gente de comprar bienes y servicios. Uh-huh. Mientras más bienes y servicios tiene la gente capacidad de comprar, y estos bienes y servicios no incrementan su oferta, es decir, va a haber más dinero por la misma cantidad de neveras, carros, casas que hay en el mercado. Si tú no subes la oferta de bienes y mantienes la misma cantidad de dinero o subes la cantidad de dinero, va a haber más dinero por los mismos bienes. Al tú encarecer el acceso al dinero, es decir, al crédito, está bajando la capacidad de compra, están metiendo en un freno la capacidad de compra, por lo tanto los bienes van a tener menos capacidad de ser demandados, y la lógica básica económica moderna nos dice que los oferentes, los productores, uh-huh, los vendedores, tenderían a bajar los precios o a mantenerlos igual para que la gente compre.
1: Claro, Francisco, me gustaría cerrar con algo absolutamente práctico. Si una familia hispana tiene deuda, algo de ahorro y está pensando en comprar casa o carro, ¿qué 3 decisiones financieras debería revisar hoy?
0: Mira, lo más importante es no incurrir en gastos no planificados, uh-huh, y tratar de esperar, de posponer en el tiempo inversiones trascendentales para la familia, como la compra de un carro o una casa, porque definitivamente en este momento las tasas de interés no son las más adecuadas, no son las más beneficiosas para el, uh-huh, comprador, para nosotros. Y eso es lo que busca, subir las tasas. Que dejemos de comprar, que nos aguantemos, y así la inflación entonces se desacelera. No es que bajan los precios, pierde velocidad la velocidad con que los precios suben.
1: Gracias, Francisco, por estar aquí esta mañana. ¿Dónde podemos encontrarte?
0: Bueno, gracias a ustedes. Me pueden encontrar por mis redes sociales en Fran Afra, por ejemplo, en X, que mantengo constantemente información sobre el tema, y en mi sitio web www.afraconsulting. Gracias.
1: Ahí está.
0: Por la invitación.
1: Gracias, Francisco Acosta Fragachán, economista y analista de Entorno. Regresamos con los deportes. Ya volvemos. No.

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0: El ejercicio del día.
1: Puro veneno. Puro veneno, luce, dice el rockero vaquero.
2: Puro veneno, luce. Es el cardio del día, ¿eh?
1: Luces y lúcete.
2: Luces y lúcete. Exactamente, Andreina. Buenos días en este jueves 17 de septiembre del año 2025. Lionel Messi llega a los 100 goles con el Inter Miami. El astro argentino alcanzó el centenar de anotaciones con el conjunto de Florida y encabezó la victoria por 2-0 sobre la máquina cementera de la Cruz Azul en la Campeones Cup. Messi abrió el marcador.
1: Duélale a quien le duela, a quien le dé en el callo. No me interesa.
2: Pues la verdad sí.
1: Perdón, Lalito, por interrumpir.
2: No, tú jamás me vas a interrumpir.
1: Tenía que decirlo,
2: no,
1: ese
2: es un placer. No, pero tienes razón. Este equipo decepcionó, el de la máquina cementera del Cruz Azul, decepcionó en gran manera. Se hizo chiquito ante el Inter Miami, ¿eh? Se hizo chiquito ante el Inter Miami, no brilló, no mostró disciplina deportiva, no mostró honor el Cruz Azul y se dejó superar de forma muy sencilla ante este equipo de Messi. El astro argentino abrió el marcador al minuto 24 y Casimiro sentenció el encuentro en el tramo final. El equipo rosado conquista su cuarto trofeo desde la llegada del argentino, quien necesitó 115 partidos para alcanzar esa cifra monumental. 100 goles en 115 partidos. Lo del Inter Miami y lo de Messi es una locura. Y ya casi a sus 40 años sigue cosechando títulos, sea como sea, es un título oficial, sigue cosechando títulos Lionel Messi, y lo más importante, se sigue manteniendo vigente. Ayer anunciábamos en estos micrófonos que ya se retiró de la selección de Argentina y que le van a hacer un homenaje frente a Benín, un país allá en Buenos Aires, en Argentina. Le van a hacer un homenaje, ya se retira de la selección, pero sigue vigente con el Inter Miami y todavía tiene mucha participación y por mucho y por bastante es el mejor jugador en la historia de la MLS. Y vaya que han llegado grandes estrellas. Y ayer vivimos a través de estos micrófonos un golpe de autoridad del Benfica en Europa, el conjunto portugués derrotó 2-0 al Milan en San Siro, con anotaciones de Dodi Lukebakio y Jakub Kaminski. Además, Sunderland celebró su regreso a una competencia europea después de más de medio siglo, venciendo 1-0 al AZ Alkmaar. El Lyon recuperó y superó 2-1 al Anderlecht y el Bayer Leverkusen doblegó 2-0 al Celje. El Manchester United, decepcionando nuevamente, se desploma. El conjunto inglés ganaba por 2-0 en Old Trafford, pero el Brighton remontó y se impuso 3-2 para eliminarlos de la Copa de la Liga. El United no desperdiciaba una ventaja de 2 goles en casa desde hacía 50 años. Una derrota que incrementa la crisis y la presión sobre Michael Carrick y confirma el turbulento momento en el que se encuentra viviendo el Manchester United, sufriendo a todas luces allá en Inglaterra. Y esta noche arranca la semana 2 de la NFL. Los Leones de Detroit visitan a los Bills de Buffalo a partir de las 8:15 de la noche, hora del este. Choque de alto voltaje entre dos conjuntos construidos para competir por el Super Bowl. La potencia ofensiva de Detroit frente al brazo de Josh Allen y la explosividad de los Bills, un auténtico examen para ambos en horario estelar. ¿Quién llega mejor? Definitivamente los Bills. Los Bills le ganaron, no de forma sencilla porque batallaron, pero le ganaron en tiempo regular a los Tejanos de Houston. Y Detroit se dejó superar por los Santos y llevó el partido hasta overtime. Semana corta para ambos equipos porque jugaron el domingo y ahora van a jugar nuevamente el día de hoy, jueves. ¿Se imaginan un Super Bowl? Leones contra Buffalo, un Super Bowl inédito entre dos equipos, Andreina, que nunca han ganado un Super Bowl.
1: No, eso, imagínate la afición que espera por años a que ese momento llegue, ganen o pierdan, es una gran experiencia, ¿no? Lo hemos visto en otras ligas, en la MLB, bueno, una liga un poco más joven como la MLS, pero también en la NBA, cuando llegan a estas instancias donde equipos nunca antes han llegado, bueno, los fans se desbordan, ¿no? Las camisas se venden más, el merchandise, bueno, a todo lo que da, los boletos suben de precio, es decir, la economía alrededor y el negocio alrededor del equipo se reactiva, Lalito, ¿no? Y por supuesto la esperanza del fanático.
2: Sobre todo eso, Andrina, la esperanza del fanático, una fanaticada que ha estado acostumbrada a sufrir, que ha sufrido durante toda su vida 4 Super Bowls perdidos de forma consecutiva. Imagínate ese dolor y ese sufrimiento para Bills Mafia. Este tiene que ser el año. Siempre decimos lo mismo, pero este tiene que ser el año de Josh Allen y de sus Bills. Nos vamos ya a los Bills, pero quiero mencionar lo de Seattle. Sam Darnold quedó descartado para la semana 2 por una lesión en el glúteo. Drew Lock será el quarterback titular de los Seahawks, mientras Jeremy Rowe ocupará el puesto de suplente. Y en las grandes ligas, cerramos con esto, tenemos que hablar de Cleveland, porque Cleveland, los Guardians toman el mando. Vencieron 6-3 a los White Sox y recuperaron el liderato de la división central de la Liga Americana. El novato Petey Halpin cambió el partido con un cuadrangular de 3 carreras y Chicago acumuló su 7ª derrota en 9 juegos. Y también se encienden las alarmas con los Yankees. Minnesota los derrota. Déjense de eso, es lo menos importante. La preocupación no termina en el marcador. Aaron Judge abandonó el juego por una molestia en la pierna. Su condición va a ser vigilada cuidadosamente porque los playoffs están cerca y el juez, el mejor jugador de los Yankees, tiene que estar en esos playoffs para el equipo neoyorquino. Chicas, chicos, esténse tranquilitos porque ya están bien informaditos. Los dejo con los Virals.
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1: Ay, queremos descubrirlo, Janet, suéltalo ya. Bueno, mira que hoy estás afortunada.
3: Afortunada soy. Vámonos directo con los virales, los momentos que están siendo tendencia en las redes sociales, y vamos a comenzar con este tenso momento que se vivió en San Diego, California. Estaban manifestándose, Andreina, Lalito, contra los operativos de migración, los operativos por parte de ICE, y bueno, pues eso se tornó en una situación súper violenta, porque ante la presencia de agentes migratorios en City Heights, en San Diego, California, varios activistas y observadores acudieron a la zona para manifestar su rechazo a las redadas y detenciones que realiza ICE. Sin embargo, la situación no tardó en tornarse violenta y bueno, pues lo califican como un día bastante difícil. Esto fue lo que ocurrió cuando, bueno, pues estaban manifestando, llegan los agentes de ICE y se pone una situación completamente fuera de control y violenta. Comenzaron a hacer arrestos
2: a los que fueron pasando.
3: Sí, claro, llegaron ahí.

0: situación y algo muy violento. Uy, muy difícil esto, una situación verdaderamente complicada y creo que es un exceso, me parece que es exceso de fuerza, exceso de todo, ¿no? No era necesario, pero sí se pusieron súper violentos. Esto ocurrió en San Diego, California, Andreina.
1: Sí, y la verdad es que son tantos los videos que hay de este tipo en las redes sociales que da muchísima indignación y por otra parte mucha tristeza, porque sabemos que detrás de ese hombre arrestado y detrás de ese operativo hay familias sufriendo muchísimo.
0: Totalmente, totalmente. Y muy, muy lamentable lo que está pasando con esta situación. Vámonos con otro momento que también está haciendo tendencia en las redes sociales. Momentos de pánico se vivieron en las alturas. Yo no sé qué haría si me ocurriera algo así. Estaban en pleno vuelo de Las Vegas a Guadalajara el pasado 14 de septiembre, cuando explotó el avión, explota ahí algo en el avión y se vivieron momentos de pánico porque además se empieza a ver que el avión, pues como que de un lado, de una ala, empieza a incendiarse. Estos hechos ocurrieron y así quedaron grabados en videos que circulan en redes sociales, donde se aprecia que poco después del despegue, desde el motor derecho de la aeronave sale fuego. Los testimonios de los pasajeros señalan que hubo una explosión y así se vivieron los momentos. Totalmente. Afortunadamente pudieron aterrizar y estar todos sanos y salvos, pero qué susto. Imagínate, vas en pleno vuelo, en las alturas, se escucha una explosión del avión, claro que eso generó pánico, gritos, alarma. Ay, no, yo no sé qué haría.
1: Yo tampoco también. Sé, porque además estamos a expensas de la destreza del piloto y cómo pudiera el personal responder, ¿no?, ante esa emergencia. O sea, no hay nada que hacer. Lo único es estar bien asegurado en tu asiento, saber dónde está tu mascarilla, por cualquier situación de oxígeno que necesites o requieras, pero no, nada más, no puedes hacer nada.
0: Exactamente, sí, no puedes hacer nada, estás totalmente a manos del piloto, pero el capitán debe tener totalmente el control de sus emociones, del estrés y todo para poder maniobrar y poder regresar, ¿no? No una situación.
1: Pero no hubo heridos, ¿no?
0: No, afortunadamente no hubo heridos, nada que lamentar, todos a salvo, pero el susto, uff, ¿quién se los quita?
1: Ay, sí, ¿quién se los quita? Imagínate. Nos vamos a la pausa, ya regresamos. 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
14: Bueno, estamos listos para escuchar a nuestra meteoróloga Arletis Roque, que ya está disponible para contarnos qué esperar de hoy en nuestra ciudad con referencia al clima. Adelante, Arletis.
15: Hola, ¿qué tal? Muy buenos días para todos ustedes. Voy a comenzar nuevamente hablando de las condiciones del tiempo en el oeste y el suroeste del país. Después de una jornada que ha sido muy activa de inundaciones repentinas, la atención se concentra en las montañas rocosas del sur. Hay una perturbación cargada de humedad que va a estar avanzando desde el suroeste y va a estar favoreciendo tormentas y lluvias fuertes. En Arizona y Nuevo México, especialmente en las zonas montañosas, se esperan entre 1 y 3 pulgadas de lluvia con riesgo de inundaciones repentinas. En las montañas Sacramento de Nuevo México existe además una mayor sensibilidad debido a las zonas afectadas anteriormente por los incendios. En la región intermontañosa del oeste, incluyendo Nevada y el sur de Idaho, existe además riesgo de tiempo severo, nivel 1, en una escala de 5. Las tormentas de esta tarde y primeras horas de la noche pudieran dejar ráfagas de viento severas de manera aislada y también granizo. También continúa el riesgo elevado de incendios, condiciones favorables para la propagación de incendios forestales, donde en partes del centro y norte de Nevada y el sur de Idaho, debido a la humedad que va a estar extremadamente baja, cercana o incluso ligeramente por debajo del 15%, vientos alrededor de las 15 millas por hora y además combustibles cada vez más receptivos después de varios días secos y también ventosos. Más hacia el centro y el norte del país, la perturbación va a estar avanzando hacia las altas llanuras centrales. Dakota del Sur será uno de los principales focos de lluvia excesiva con riesgo ligero y los datos meteorológicos mantienen entre 2 y 4 pulgadas de lluvias localmente mayores y existe también pues el riesgo de inundaciones repentinas. La humedad será excepcionalmente alta, alcanzando pues valores bastante elevados para esa región. En el sur del país continúa el calor. Tenemos un domo de calor que permanece bastante fuerte con temperaturas máximas entre los 90 grados, los altos 90 grados e incluso los 100 grados en algunos sectores, en partes de las llanuras del sur y el valle bajo del Mississippi, incluido Texas, incluido Luisiana, Oklahoma, lo que es Arkansas, y además ahí es donde se concentra el mayor riesgo por calor. También existe riesgo elevado de incendios en el suroeste de Oklahoma, el Valle del Río Rojo debido al calor, el aire muy seco, los vientos y los combustibles receptivos. En Florida todavía se mantiene el riesgo de tormentas dispersas con aguaceros que pueden ser fuertes, sin embargo no se espera lluvia excesiva generalizada por esa actividad.
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14: ¡Ay! Y por eso tenemos a Joseito Rodríguez. A ver cómo te gasté ese grito esta semana.
17: Súper, súper. Todavía andamos roncos de ese grito, mi querida Andreina. Yanet, muy buenos días. ¿Cómo están?
14: Estamos felices. ¿Cómo se celebra en Chicago el grito de la independencia de México? Me imagino que mucha fiesta.
17: Fíjate que sí, ya inició desde la semana pasada, había muchísimos desfiles, había muchísimos festivales, pero sí, Chicago es una de las, creo que una de las ciudades que festeja en grande ese grito de la independencia de México, y por supuesto, creo que todo el mes de la herencia hispana, porque creo que todo el mes ya estamos programados para a diferentes áreas donde vas a estar celebrando esta celebración que es para todos los latinos, Andreina, Janet.
18: A ver, avíntate un grito de independencia.
17: Te digo que estoy...
18: No me digas que México no es la hora. No. Es muy temprano.
14: Yo te puedo
17: ¡viva
14: animar.
17: México!
19: ¡Mira! ¡Junia, Joseito!
17: ¡Ay! Es que no ponte el sombrero, Andreina. ¡Hola!
14: ¡Ay! Lo dejé en mi casa hoy. Ahí sí te puedo dar el grito.
17: ¡Qué goles! Ahí está. Hola, Brisi. Estamos. Ya escuché a Brisi. Hola, ¿cómo estás?
19: ¿Cómo estás, guapo, hermoso, Joseito?
17: OMG.
19: Qué bueno que te rasuraste. Cuando te rasuras te ves como un hombre de 29 años.
18: No le sigas la cuerda.
17: No está hablando de mí.
19: Claro que sí. De ti.
17: Liar.
18: Brísima, no le dejes de comer.
14: José, ¿y tú qué más? ¿Qué más hay noticias en Chicago y sus alrededores?
17: Pues fíjate que estamos precisamente platicando en esta mañana con el secretario del condado de Lake, donde pues ya... Sí, llegó el día de las registraciones para los votos. Es tan importante promover esa área del voto porque se aproximan las elecciones. Además, sabemos bien que Chicago, esta ciudad tan grande, está, pues creo que hay como 4 personas corriendo para la alcaldía, incluyendo una latina. Así es que pues estamos al pendiente de todo eso, porque pues ahora empieza la carrera desde ahora, pero sí queremos que todos nuestros oyentes estén informados y que sepan que a la hora de salir a votar, pues tenemos que informarnos por quién y por qué.
14: Así es, y es un buen consejo, José, y no esperar hasta el último momento para revisar cuáles son las opciones y esa decisión tan importante que usted tiene la oportunidad y el privilegio de tomar por ser ciudadano de este país. José, te abrazo fuertemente, espero verte la próxima semana.
17: Claro que sí, por supuesto, un abrazo para todos.
14: Ahí está, Joséito Rodríguez, director de contenido de la estación 1220 AM de Consul Media, allá en Illinois.
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14: Bueno, entramos en materia seria, porque cuando hablamos de operativos migratorios, solemos escuchar números, arrestos y procesos legales. Pero detrás de cada caso puede quedar una familia tratando de entender qué viene después. Hoy conocemos la historia de Carla Soto y su esposo, que ha sido detenido por ICE y le han emitido una orden de deportación. Carla, gracias por dar tu testimonio en este programa de Costa a Costa. Buen día, si se puede decir para ti, toda tu familia. Carla, enciende tu micrófono. Dale al encendido. Perfecto, ahora sí. Ahora
21: gracias.
14: Me escucha.
21: Primero, muchas gracias por permitirme su tiempo y el espacio a ti, a Univisión. Esto es bastante difícil. Es una claro, situación Carla. Sumamente complicada.
14: Lo imaginamos. Y la verdad es que tantas familias están pasando por esto ahora mismo, que quiero que nos relates qué ha ocurrido con tu esposo.
21: Sí. A ver, a modo de resumen algo, todo esto, vamos a decir, comenzó el 27 de julio. Fue el día, él estaba como cualquier persona, muy tranquilo, estaba en una estación de gasolina en Miramar, haciendo lo que tenía que hacer y simplemente pues pasaron por ahí, la vez pasó. Y le pidió, como siempre, sus documentos. Él no se resistió de ninguna manera. Él cedió sus documentos. Simplemente le dijeron que, bueno, que estaba detenido por forma ilegal. Y cabe destacar que él está con un proceso de asilo. No es que está sin ningún tipo de estatus. El primero fue trasladado al centro de Miramar. De ahí duró unos 4 días. Lo trasladaron a Broward Transitional Center, en Pompano, lo cual debo decir que esa primera semana fue, como dices, entre la primera y la segunda, la más dura. Claro. Él incluso, debo decirlo, rebajó más de 10 libras en menos de 6 días. Uh-huh. En la forma del ambiente, como vivió, era complicado, sobre todo en el de Miramar. Pero bueno, actualmente, para... él tuvo su audiencia el día martes, una preliminar hearing, o sea, una de presentación, como la llamábamos, no es una corte final, en donde en el momento el juez no tomó en cuenta cosas que él mismo había pedido, había hecho petición de que se hiciera incluso un asilo individual, porque lo teníamos familiar. Uh-huh. Conmigo, mi hija, mi hija de 6 años, nosotros tratamos en el asilo familiar y pues se realizó el asilo, incluso se realizó la fianza porque él aprobó que hiciéramos la solicitud de fianza. Uh-huh. No lo tomó en cuenta ayer, no quiso hacer revisión de nada y simplemente siendo una corte en la cual no era la corte final de decisión de un veredicto, decidió la orden de expulsión. Uh-huh. Que no era
14: es deportación.
21: Totalmente.
14: Ahora, deportación. Después de emitir esa orden de deportación, tu esposo sigue detenido. ¿Qué es lo que sigue ahora? ¿Cuál es el procedimiento?
21: Sí, él sigue detenido. El procedimiento es, primero, una apelación. Buscar la manera de que no sea deportado durante los 30 días que ellos dan para realizar la apelación. Y posiblemente se realicen otros procesos como la habeas corpus, el más probable. Uh-huh. Buscar cualquier manera de poderlo sacar de allí.
14: Okay.
21: No es fácil porque fue un golpe muy duro.
14: Si él está en un proceso de asilo es porque está o estuvo amenazado en su país, Venezuela.
21: Correcto.
14: Si esa deportación se hace efectiva, ¿a dónde iría?
21: Eso todavía lo estamos pensando. Uh-huh. La verdad, es un panorama que no, obviamente para allá no, no es la, para nada, no tenemos en cuenta decir se va a devolver a Venezuela, no. Uh-huh. Pero es algo que estamos pensando. La noticia fue hace 2 días, pues uh-huh. todavía estamos como en ese shock y en el dolor, porque es sumamente difícil. A mí me agarró y desprevenida. Claro. No pensábamos que era lo que iba a pasar, y más pensando que iban a tomar en cuenta todo lo que estaba bien, porque él tiene muchas cosas a favor. No tomaron a favor que tiene familiares, aparte de... del lado de mi familia, de su familia, tiene tíos, primos, tías, todos son ciudadanos, uh-huh. gracias a Dios. Yo estoy embarazada de 8 meses de embarazo. Desde un principio yo siempre fui alto riesgo, en cama, muchos meses con tratamiento, lo cual yo misma ahorita no puedo ni trabajar, claro. por lógica, no puedo manejar. Él en total fue el sustento, siempre lo ha sido, uh-huh. y obvio. Y no tomar en cuenta tampoco que, aparte de que tenemos 3 niñas, una de 2 años, la de 6 y la de 9, la de 9 tiene condición dentro del espectro autista. Uh-huh. Esto le hicieron incluso un test psicológico, hubo que hacerlo. Quiso dejar de ir a la escuela, muchas crisis, cosas que yo ahorita, él era el que me ayudaba en fuerza de papá, vamos a decirlo, claro. en contención. Y a mí me cuesta. Ahorita es sumamente complicado esa situación. Y bueno, cosas que él pidió y pues no las tomó en cuenta. Esperando claro, que bueno, con los nuevos procesos.
14: Cuando te preguntaba sobre el destino de él, si finalmente tiene que ser deportado, ¿es una elección de él o el gobierno de los Estados Unidos elige a dónde llevarlo?
21: Hasta ahora en eso todavía no se ha hablado, lo cierto, pero sé que muchas personas, ellos lo deciden.
14: Sí, por eso
21: si ellos toman en cuenta su opinión, uh-huh. pues lo enviarían a donde él decidiera.
14: Carla, sí. si hoy el gobierno te estuviese escuchando en esta entrevista, ¿qué le dirías? ¿Por qué razón tu esposo debe quedarse en los Estados Unidos? ¿Y cómo es que cambia la dinámica de una familia cuando algo así ocurre?
21: Bueno, en primer lugar, él es una buena persona, él no tiene récord criminal, no tiene antecedentes, nada. Lo que ha hecho es trabajar, como todos, trabajar, incluso de madrugada. Creo que no sería justo, no sería justo para él, para nosotros, la dinámica de mi familia. Yo, estando en mi estado, imagínate esperar a cuándo yo voy a comenzar por lo menos a trabajar. Aquí sabemos que las facturas no esperan. La vida continúa, uh-huh. es un día a día. Diría que yo les pediría de por favor con el alma que tomaran en cuenta todas las cosas positivas que él tiene alrededor, lo que es él. Y bueno, que de verdad puedan proceder con lo que de verdad como es, justamente. Que no estén evadiendo lo que piden, que aquí una familia lo espera. Nos ha afectado muchísimo que sus hijas todos los días lo quieren ver, que me piden, que incluso la bebé le ha pegado, siendo una bebé de 2 años, le ha afectado mucho, porque es como se siente abandonada. Ella sin saberlo no lo entiende. Y su hija mayor, pues sé que con su condición hay cosas que no las entiende. Y yo,
14: Carla,
21: lo necesito.
14: Te agradecemos enormemente que nos hayas abierto el espacio y que esto sirva para evidenciar el daño que se le está haciendo a la familia, gente de bien que ha venido a este país a trabajar. Te abrazo fuerte y cuídate mucho, por favor.
21: Muchas gracias por su tiempo y espacio. Gracias.
14: Carla Soto, esposa de venezolano.
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1: 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Jornada 9 de la apertura 2026 arranca con un duelo que encenderá el estadio Cuauhtémoc. La franca quiere confirmar su buen inicio del torneo y busca seguir sumando puntos.
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0: Eso es tango, Jan, eso es tango, y olé.
1: Eso es tango, tango y
0: flamenco.
2: Eso es flamenco.
1: ¿Tango y olé? ¿Qué tango? Es flamenco.
0: Yo amanecí clarita. Tango y olé.
3: Y olé.
1: Tangolé.
0: Tangolé. ¿Qué fue eso, Lalo? Esos pasos prohibidos de Janet.
2: Fue ya flamenco, ¿no? Flamenco. Nada, le faltaron las castañuelas. Traca, traca, traca, traca. Y los zapatos de tap. Qué bonito es el tap, ¿eh? Taca, taca, taca, taca.
1: El tap, sí, sí.
0: Ay,
1: eso.
0: Sí. El tap y el toc.
1: Ya no estaba cantando Jueves de Alegría. ¡Olé!
0: Arregla el peluche que me da un toc.
3: A ver, enderezalo,
0: está bien,
3: por favor.
0: Está bien,
2: ahí está. Ay, bien, ¿no? El peluche.
3: No, ya lo enchocó.
1: Ahí.
0: Ah. Ay, ¿cómo?
2: Ahí está, ya, ahí está el peluchón.
3: Ya lo enchuecó.
1: Es normal que de repente
0: enchueco.
1: Se enchueque.
0: Ah, ya lo enchuecó.
1: Es normal que se enchueque.
0: Ya torciste el peluche, otra vez.
2: Otra vez.
0: No, así no se puede vivir.
2: Ahora sí, ya está.
0: Le da uno. Ahora, eso, qué bonito. No, eso tiene otro ángulo, parece otro peluche eso, ¿eh? Puedo girarlo. Qué bonito. No, no, no, así estamos bien. Así arrancamos nuestra cuarta hora de programa. O sea, ya vamos a estar 4 horas hablando de tontería, que te programa. No, no, tontería no. Hemos tenido un programazo.
1: Un programón, Andreina.
0: Así que... Claro, un programazo.
1: Gracias a mi producción, que preparé todo. Gracias a
0: la producción de Janet.
1: Ay, por favor, Janet no hace nada. Janet no hace nada.
0: ¿Cómo que no hace nada?
1: No, no hace nada. Yo le paso los contactos. Lo que tú no sabes.
3: Yo todavía sí. Todo el día, en la noche, 11 de la noche, estoy terminando. Para que diga que no hago nada.
0: Ay, Janet dice que Janet busca sus contactos. O sea, es que tú se los das, Brice.
1: Yo se los paso todos.
3: Ay. Ella es internacional.
1: Ella me marca, oye, que vamos a hablar de un tema acá. Ay, ya sé, Janet, déjate paso al subdirector, procurador de justicia. Y ya.
0: Los alcaldes, los gobernadores.
3: ¿A quién quieres entrevistar, Andreina?
1: ¿A quién quieres?
3: Tiene todos los contactos.
0: Ay, me gustaría entrevistar a Ron DeSantis, porque anda por ahí perdido. ¿Qué está pasando con Ron DeSantis? No sé, tú ya me lo preguntaba, hasta el gobernador.
3: Mira, sí, yo le he buscado, pero me dicen, no habla español.
0: No importa.
3: No importa.
0: Bueno. No importa. Lo hacemos que hable español. Bueno, vámonos a recordarle a la audiencia que este equipazo está... Toñito, ¿por qué tú no apareces aquí? Yo no
2: aquí
0: entiendo.
2: Aquí estoy, es que...
0: O sea, no quieres exhibir tu lindo rostro.
2: La Brisi no me dejaba, espérame, ¿dónde estoy?
3: Es que tiene encima a Brisi.
2: Ahí está.
0: Ajá.
2: La tenía la Brisi.
0: Qué guapo.
3: La tenía ahí
0: encima. De luto.
2: Hoy me uh-huh. hoy el negro me sienta bien. Va a ir a un entierro. ¿Cómo están?
0: Bueno, ya te vimos y ya nos vamos a los titulares. Sí, señor. Esto fue lo que ocurrió mientras usted dormía.
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0: En noticia, la jueza que limita arrestos migratorios sin orden judicial en Los Ángeles y otros condados de California.
3: Nos vamos con más información, y es que Obama y Trump aplicaron estrategias migratorias diferentes y establecieron distintas prioridades para determinar qué personas eran consideradas objeto de deportación durante sus respectivos gobiernos.
0: Abandonan a 31 migrantes en el desierto de California.
3: El lobo mexicano no reconoce fronteras y ahora Donald Trump amenaza décadas de recuperación y abre la puerta para dispararles.
0: Cuba emite billete de 10,000 y 20,000 pesos ante la desbordada crisis en la isla.
3: California aprueba nuevas protecciones para casas afectadas por incendios forestales. Las nuevas leyes de California obligan a las aseguradoras a cubrir ciertos daños por humo y amplían a 24 meses las protecciones hipotecarias.
0: Ya nos vamos a Nueva York. 3 personas apuñaladas en Westchester Community College. Hay 2 sospechosos detenidos.
3: Así le afecta a tu bolsillo la decisión de la Fed sobre aumentar por primera vez en 3 años la tasa de interés.
0: Mujer de 74 años es acusada de chocar a un motociclista en Hialeah, al sur de la Florida, y darse a la fuga.
3: Bueno, y se siguen conociendo detalles de las personas que murieron en el accidente de helicóptero en Los Ángeles. Eddie Gutiérrez, de origen guatemalteco, fue identificado como una de las víctimas de este accidente. Él se encontraba en tierra en el sitio donde cayó el helicóptero.
0: Y es noticia que aumentan los beneficios SNAP desde octubre. Un memorándum oficial detalla los nuevos montos por ajuste al costo

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1: Ya forma parte de la conversación sobre seguridad nacional. Estados Unidos reconoció públicamente que posee armas de control espacial en órbita. Ustedes escucharon bien. Armas de control espacial, capaces, según el Pentágono, de defender en sus fuerzas frente a acciones hostiles. Lo que no se reveló es qué tipo de armas son ni cómo funciona. Hay que, por favor, reconecte al invitado, reconecte otra vez porque no nos está escuchando. Estamos entrando en una nueva etapa de la competencia militar. Bueno, lo queremos analizar y vamos a esperar la conexión de el teniente coronel retirado del ejército de los Estados Unidos, oficial de inteligencia a nivel nacional de la Agencia de Defensa e Inteligencia, Octavio Pérez, que viene a contarnos su perspectiva, a su punto de vista con referencia a esto. Y una de las preguntas que quiero hacerle justamente a coronel retirado es de qué podríamos estar hablando realmente, porque uno cuando escucha armas de control espacial en órbita, uno siente que está en una película futurista, que estamos hablando de algo que no es real, de cómo se puede estar asegurando el espacio o defendiéndonos en el espacio, en órbita. O sea, son palabras que quizás difíciles de digerir cuando estamos hablando de estos temas, ¿no? De la seguridad nacional. Y bien, lo exponíamos días anteriores, ¿no? La inteligencia artificial y cómo hoy por hoy se está hablando de las armas, no solamente en Estados Unidos, sino en otras partes del mundo. A ver, si ya nos escucha, señor Pérez, ¿está escuchándonos ahora mismo? ¿Nos escucha? ¿Nos está escuchando ahora?
2: Ahora sí te estoy escuchando.
1: Ah, perfecto. Muy buenos días y gracias por estar con nosotros. Mire, primero, traduzcamos el título porque suena enorme. Cuando Estados Unidos dice que tiene armas de control espacial en órbita, ¿de qué podríamos estar hablando realmente?
2: Estamos hablando de sistemas no únicamente defensivos, pero también de ataque. Cuando se firmó un tratado en 2017... de no hacer proliferación de armas nucleares, de armamento en el espacio, muchos de los países que tienen satélites firmaron, y ese acuerdo, francamente, entre los chinos, los rusos, no lo cumplieron. Ha habido un incumplimiento en los últimos 6-7 años. Los chinos y los rusos han hecho técnicas de acercarse mucho a nuestros satélites y satélites de Europa. Hoy por hoy, la OTAN tiene más satélites y muchos de los satélites son no únicamente de reconocimiento, sino satélites de comunicaciones que sirven para el apoyo a la guerra en Ucrania. Y los rusos y los chinos llevan 6-7 años haciendo técnicas de, a veces hasta chocar, acercarse mucho. Ahora lo que sale ayer, con la notificación oficial del gobierno americano, que sí tenemos armas, no únicamente defensivas, pero ofensivas. Ponte a pensar que el armamento que estaban usando los rusos, que se sabe que han hecho, es un armamento de satélites que intencionalmente pudieran chocar o capturar satélites y sacarlos fuera de órbita. Lo que los Estados Unidos está hablando es no únicamente de algo muy similar, sino también satélites ofensivos, que ya sea con guerra electrónica o, ¿cómo se llama?, frying the communications, o sea, que con el pulso electromagnético o un microondas destruir la comunicación. Tú no tienes que destruir el satélite, sino intervenir la frecuencia de comunicación y lo inhabilitas. Así que ya estamos hablando de otro campo de guerra. De guerra, estás hablando desde que se funda el comando espacial, se sabía que algo iba a pasar, y es nuestros enemigos que, aunque firmaron estos contratos,

0: han estado proliferando ese tipo de armamento. Los rusos no tienen tantos de ellos, los chinos sí, y ahí tienes la probabilidad de que se usen no únicamente láseres, sino captura o chocar con un satélite, hacer ese tipo de maniobra para sacar de comunicación al satélite.
1: Teniente Coronel, muy buenos días. Gracias por estar aquí en su programa. Buenos días, América. Bueno, podemos decir oficialmente que es ya otro campo de batalla, ¿no? El espacio ya está considerado así. Sí. Pero ¿por qué Estados Unidos ahora decide hablarlo públicamente, reconocer públicamente que tiene estas armas después de varios años de mantener estas capacidades prácticamente en secreto?
0: Por la misma razón que te había explicado, los chinos y los rusos firman y dicen que no van a hacerlo. Es más, condenan en el 2024 cuando hay una propuesta japonesa-americana de no proliferación. Y sabemos que ellos llevan más de 6-7 años haciendo estos near collision, haciendo este tipo de maniobras satelitales de colisión. Esto es como mandarte... En la Marina de Guerra, cuando intentan de parar un barco, una embarcación que está haciendo algo no regular, se dispara un tiro sobre la proa del barco, como el último aviso antes de darle un disparo. Así que esto es como un tiro sobre la proa del barco para Rusia, para China y aquellos países que estuvieran pensando en continuar esta proliferación. En otras palabras, estamos listos, estamos preparados. Tenemos el armamento no únicamente para defender nuestros satélites, sino para contraatacar lo suyo.
2: Y a mí me gustaría ser más pragmática, más práctica, un poquito más a lo cotidiano, porque mucha gente que nos está escuchando ahora mismo rumbo a su trabajo, de regreso a casa, todo esto puede parecer lejano. Pero dependemos hoy de satélites para GPS, para telecomunicaciones, navegaciones y muchas actividades económicas. Le pregunto, ¿cómo cambiaría nuestra vida cotidiana si algún día un conflicto amenazara a afectar seriamente esta infraestructura?
0: Mira, el ataque a los satélites, especialmente comunicaciones, controlan la banca, controlan los GPS, controlan toda la navegación y mucho de nuestra economía. Muchas facetas de la economía. Así que esto es serio. En particular, hasta ahora el enfoque había sido de satélites de reconocimiento militar, satélites de otras índoles. Pero si se llegara a llevar a un conflicto total entre dos naciones, pudiera ser desastroso económicamente. La banca se para, se paga las GPS, se paga toda la navegación. Imagínate aviones que no pueden dirigirse a su destino. Lo mismo embarcaciones en mar, así que es bastante independiente del GPS tuyo en tu carro, tratando de ir a visitar a un amigo o un familiar.
1: Sí, y podríamos estar hablando de que una próxima gran guerra sería así, ¿no? Satelital.
0: Es que la guerra se está convirtiendo, la guerra convirtió cibernéticas hace muchos años. Ya la guerra es geopolítica, se hacen actividades no únicamente de conflicto en un campo de batalla, se pelean en el aspecto electromagnético. Mírate el ataque que hubo en Caracas, hubo armas de pulso electromagnético, hubo armas que atolondraron a la gente, los hicieron vomitar, defecarse. Estamos hablando de un ambiente total y ahora esto satelital es para ponerte ciego, para dejarte sin poder moverte, porque dependemos demasiado de computadoras y de sistemas electrónicos.
2: Y justamente el próximo lunes vamos a tener un programa especial sobre inteligencia artificial que hemos llamado Humanos 2030. No se lo pierdan. Gracias, Teniente Coronel retirado del Ejército de los Estados Unidos, Octavio Pérez, oficial de inteligencia a nivel nacional de la Agencia de Defensa e Inteligencia, por estar con nosotros esta mañana.
0: Tengan buen día a todos.
2: Buen día para usted. Feliz viaje. Nos vamos a la pausa. Regresamos ya.

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3: Balón de oro, que quién merece.
4: Pero no ocupas gráficas para incisos, nada más diles inciso A, inciso B, inciso C.
3: No, pero para que la gente se lo memorice.
5: Ah, de hecho, una vez que Lalo estaba de vacaciones, Toñito, bueno, Briseida le hizo, Brisi le hizo unos incisos. Con muy poca producción, Toñito, ¿te acuerdas?
4: Muy poca producción,
5: pero... En una hoja, así. Y lo puso.
4: Pero hubo un trabajo.
6: Se han visto casos.
4: Previo a...
3: Oye, tengo un serio problema yo con los moscos. Me lastiman mucho. No sé si es mi tipo de sangre. No sé.
4: ¿Aquí hay moscos?
3: Sí, me está picando uno. O sea, dices, no hay, pero como llego, vienen.
4: Pero que no se bañen.
3: No sé qué sea, o sea, es el zancudo ahí, habrá que analizar ese tema.
6: Cerran la
3: ventana. No, estamos en un búnker.
4: No, es que se me hace raro porque yo nunca he visto zancudos.
3: No, aquí lo tengo.
6: Alguien se los trajo.
3: Esa que tenemos.
4: Porque aparte hace mucho frío.
3: Sí, tenemos aire acondicionado, pero ¿cómo dan guerra? Chicas, la hormiga. El delantero mexicano Armando González tuvo un debut para soñar con el Olympiacos en la UEFA Europa League al anotar su primer gol en el partido frente al Jagiellonia de Polonia. El tanto de la hormiga se produjo en un saque de esquina donde el portero rechazó un remate de Panagioris Betsos. Fue cuando apareció la hormiga para enviar el balón a las redes. El canterano de las Chivas marcó su cuarto tanto en 6 partidos con la camiseta del Olympiacos, donde además suma 2 asistencias. Vaya inicio y vaya arranque de la hormiga González. Con este equipo se estrenó en la élite. Ayer tuvimos el partido en esta frecuencia. Usted va a poder seguir a la hormiga toda esta temporada por medio de esta radiofrecuencia, por medio de nuestras aplicaciones, de nuestras emisoras. Así que la hormiga está soñando en grande. Todo le sale, 2 asistencias, 4 goles, todo le sale. Un chico muy carismático que está teniendo una conexión especial con la gente lo ovacionó durante el partido y la hormiga rapidito, papá, rapidito, se está ganando al público griego y nos da mucho, pero mucho gusto que esté triunfando en Europa. A este paso, Andreina, la hormiga va a meter 30 goles, ¿eh? A este paso, tanto en Europa League como en el campeonato griego, y pronto se va a ir a otro equipo, ¿eh? Pronto se va a ir a otro equipo. Chicas, chicos, la convocatoria de Carleto Ancelotti, la nueva convocatoria de Carleto con Brasil, tiene un mensaje muy, pero muy claro. La reconstrucción rumbo al 2030. Es su primera lista después de la eliminación brasileña en el Mundial del 2026 y hay un recambio bastante agresivo. Jóvenes, jugadores del Brasileirao y varias figuras históricas se quedaron fuera. Ancelotti llamó originalmente a 26 futbolistas para enfrentar 2 veces a Australia el 25 y el 29 de septiembre al mismo rival y después a la India el 3 de octubre. Aquí Carleto Ancelotti con su convocatoria. Carleto.
7: Carleto, te escuchamos, Carleto.
3: ¿Escuchan ustedes a Carleto?
7: No, yo no le escucho.
3: No, ¿verdad? ¿No se está escuchando?
8: Head coaches.
3: Ese es Davo. Carlito, ahí está.
0: Cruzeiro. Defensores. Arthur Díaz, Atlético Paranaense. Douglas Santos, Zenit.
3: Ahí la convocatoria, no nos vamos a quedar con los 26, pero sí vamos a mencionar a los delanteros. Endrick, del Real Madrid. Estevao, del Chelsea. Pedro, del Flamengo. Rafinha, de Barcelona. Ryan, del Bournemouth. Samuel Lino, de Flamengo. Y Vinicius Jr., del Real Madrid. La portería está completamente abierta. No aparecen ni Alisson ni Ederson. Hugo Sousa tiene cierta ventaja por experiencia, pero Morisco y Otavio entran directamente a competir. Es una señal de que Ancelotti quiere evaluar alternativas y no simplemente mantener la jerarquía heredada del ciclo anterior. Una nueva era con el equipo brasileño. Una nueva era, Muchas cosas van a cambiar de cara, por supuesto, al 2030. Ahora sí, escuchemos a Dabo Swinney, head coach de Clemson. Le dijeron algo curioso. Resulta que Dabo Swinney es el tercer entrenador más galán del fútbol colegial. Esto respondió cuando le dieron esta noticia.
8: Yeah. Finally something comes my way.
3: Por fin algo que presumirle a mi esposa.
8: Most hated guy or whatever.
3: Siempre he sido el más odiado.
9: Diaz and Signetti, apparently.
3: Le dicen que Signetti está arriba de él.
8: We'll have to process that.
3: Sí, vamos a tener que procesar esa información.
8: What kind of reputable website is this we're dealing with?
3: ¿Qué clase de website hace ese tipo de encuestas? Bueno, son encuestas que se basan en el físico, en la cara, en la distancia entre los ojos. Y tuviste 22 votos.
8: I do remember. Oh, Kathy, she would be so mad at me. I do remember. I don't know what year. Well, maybe it was right when I first got hired. Or something. They did the coach's hottest wives or something, and she was the second hottest wife. And I'm.
3: Bueno, mi esposa ya fue la segunda esposa más atractiva de todo el fútbol americano colegial. Pero te digo que la de Lane Kiffin es la número uno. Lane Kiffin de LSU.
8: Who know Kathy? Y'all know she is mortified with. She cannot. She don't like microphones.
3: No les gusta los micrófonos a ella, no le gusta la atención. Siempre está mortificada. Nunca quiere ser el centro de atención. Y cuando sacaron esa encuesta de que era una de las esposas más guapas, no supe ni dónde esconderme. Pero está bien, la más guapa con el más guapo. Dabo Swinney, que perdió su primer partido, Dabo, frente, curiosamente, LSU. LSU le ganó el primer partido, no solamente le ganó, sino aplastó al equipo de Clemson. Así que, bueno, si hacemos una encuesta aquí, ¿quién es el más galán? Pues yo creo que yo estaré en el último lugar.
5: Pensé que te ibas a lanzar una de Lamine Yamal. Yo me lo merezco.
10: Yo también creí que vivo por ahí. Qué humilde, bueno, Lalito.
5: Cría fama y acuéstate a dormir.
3: yo soy una persona muy, pero muy humilde. La importancia de las esposas, ¿no? Para los entrenadores. La importancia de tener una pareja que te apoye.
5: Para los que estén casados, ¿no?
3: Para los que estén casados, por supuesto.
10: Aquí en la oficina, Andreina, sería Toñito, número uno, el más galán. La verdad es que no hay mucho material, Andreina.
3: La verdad que estamos todos no, bien federales.
10: No hay mucho material. Yo creo que...
3: Ya has venido todos bien federales.
10: Yo creo que Omar podría ser ahí más o menos.
5: Ay, Brisi. Yo no me quedo calladita, que me veo más bonita. Más bonita me quedo.
10: Podría ser Gabo Sainz. Gabo Sainz podría ser un galanazo.
5: ¿Cómo se ríe Lalo? Lalo, ¿qué quiere decir con tu
10: ser,
5: risa?
10: Tate Gómez Luna podría ser.
3: No, si estamos bien feos, por eso estamos en el radio.
10: Estamos en el hoyo, Andreina. Estamos acá. Otro galán que podría ser Iker González.
5: Iker y Oliver, creo que son los mejores de todo el equipo.
3: Pues digamos que son los más jóvenes.
10: Son los más jóvenes,
5: claro. Por eso están más delgados.
10: No les ha metido panza porque no tienen preocupación de nada. Ahorita están imberbes.
5: Imberbes.
10: Imberbes.
4: Su única preocupación es jugar PlayStation y esas cosas.
6: Yo te voy a decir una cosa. O sea, el más guapo de todos, de todo tu DN Radio en Guadalajara se llama Lalo Leal. Y después de allí,
4: Lalo Leal.
6: Todos los demás.
3: Ah, sí, ay, o sea, cómo te quiero, mujer.
4: Porque como dice la canción, sí, no tiene rival.
3: No tiene rival.
4: Dice la canción,
6: no tiene rival. No, tiene competencia. No hay competencia. Juega en la mejor liga, o sea, está pero en otro nivel.
4: Pero déjame eso de el intelecto, pues. O sea, el intelecto es lo que a él lo hace atractivo.
6: La labia.
4: Ante las mujeres.
6: Lalo tiene labia.
4: Claro.
6: El que no lo conozca, que lo compre.
4: En acá, pues nos conformamos con los hijos, imagínate. Richard, Víctor, no.
6: Ay, Richard. Son guapísimos los dos.
4: Muy feos, la verdad, Nina, muy feos para mis gustos.
6: Ay, yo no sé, tú tienes los gustos no sé dónde, Brice. Quiero que me muestres la foto de tu novio.
4: Tengo los gustos.
6: Para entender un poco tus gustos.
4: ¿Pero de cuál novio? ¿El francés? ¿Del español? Del Dinamarco. Dinamarco.
6: ¿Tu mejor apuesta?
4: Mi mejor apuesta. Ah, es uno de Oaxaca, pero este, de Oaxaca. Pero no, tú no lo conoces, Reina, está.
3: No. Qué lindo es Oaxaca.
4: Adotadón.
3: Qué lindo es Oaxaca.
6: Sí. Tenemos llamadas por allí en espera, mi querido Toño.
11: Tenemos una que sí, tenemos una.
6: Venga. Okay, a ver, va. ¿Quién es? Muy buenos días, sorpréndeme, bebé. Buen día. ¿Quién está aquí en la línea? Hola.
12: ¿Aló?
6: Buena. ¿Aló? Dieguito, ¿qué tal? Cuéntame, ¿qué es de ti?
12: Aquí esperando, lo que bueno que se acordó de mí. Oh, ya es muy tarde. Perdón. Ya casi va la jornada.
6: Aquí estamos. No, pues, venga.
12: Pues bueno, hablaban de la tema de la inflación.
6: Ajá.
12: Mire, lo que muchos no se han dado cuenta, o usted habría de informarlo.
6: Ajá.
12: Que anteriormente la moneda de Estados Unidos tenía el patrón oro. Si usted guardaba por 10 años un dólar o un gramo de oro, era igual.
6: Okay.
12: Pero un individuo, un gobierno de turno que se llamaba, no de turno ahora, de anterior, en el 75, quitó ese derecho patrón oro, se llama Richard Nixon en el 75. De ahí han venido surgiendo las inflaciones poco a poco, a paso lento. Pero cuando llegó el señor Biden, le dieron el golpe muy duro por la pandemia para, según, reactivar la economía y dar dinero a la gente. Y ahí ha quedado, y esto ya no se ha compuesto, y este señor con las guerras, que está gastando guerra, y ahí, acá, y ahí se la lleva. Así que está muy claro y entendido que todos han inflacionado.
6: Bueno, ahí está, es la opinión de Diego con referencia a nuestro tema. Miren, nos vamos a la pausa, al regreso, mes de la hispanidad, seguimos contando historias de éxito, de gente que llegó como usted y como yo a este país y que ha hecho grandes cosas, no se lo pierdan, vamos con un chef, Michelin, estrella.

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0: Leyendo su mensaje, buenos días a todos, amigos de Buenos Días América, la Barbie Girl, Andreina y Janet, dudo de la Brisi, y se ríe, General Delgado, y el caballero emperador del deporte, Lalo Leal, ¿qué tal se la pasaron ayer?
1: Bien, bien, 16, la verdad que día de asueto en México, no trabajé en la tarde, gracias a Dios. No trabajé en la tarde, porque luego me la aplican. No trabajé en la tarde. Y bien, bien tranquilito ahí en casa, una bebidita y a dormir, porque al otro día se trabaja, ese es el tema. Al otro día se trabaja. Y la semana ha ido, no sé si te parezca lo mismo, pero ha ido lenta, ¿no? Ha ido lentita esta semana.
0: Sí.
1: Bastante.
0: La semana ha ido poco a poco. Bueno, claro, porque el grito a ustedes les llegó a mitad de semana. Entonces, claro, todo como que se cortó, después regresa. Bueno, lo mismo que te caiga un jueves, el viernes, tú sabes, y seguimos la fiesta el fin de semana. Te caiga martes.
1: Sí, y está la razón por eso. Te cae el martes y cortas la fiesta y ya no es lo mismo. Muchas gracias a General Delgado. Espero que él también la haya pasado genial, que haya disfrutado mucho del día, ya sea en la tele, viendo el grito o asistiendo a alguna plaza pública. Porque estos días y en sí esta semana es para festejar, para disfrutar de nuestra cultura, de la mejor gastronomía del mundo, de restaurantes Michelin. Pero ¿sabes lo que no me gusta luego? Es de que le dan la estrella Michelin y se hacen más caros. Eso no me gusta.
0: Bueno, sí, aprovechan el auge para sacar provecho.
1: Y es lógico.
0: Porque tú sabes que... Dice una estadística, puedo estar equivocada, que cada 9 de 10 restaurantes que abre, cierra. O sea, son muy pocos los restaurantes que permanecen por muchísimos años. Voy a buscar esa estadística, pero creo que es uno de los negocios que puede ser muy rentable porque le sacas mucha rentabilidad a la comida. A la comida se le gana mucho dinero, pero muy pocos restaurantes pueden existir de manera longeva, ¿no? Por siempre. Entonces yo creo que bueno, aprovechan el momento porque es tan difícil llegar que cuando llegan tratan de sacar el mejor provecho sabiendo que, bueno, ya llegará un tiempo en que no te pagarán eso.
1: Sí, sí, exacto, sí. Es tan difícil llegar. No sabía. Entonces es uno de los negocios más rentables, pero también más complicados. Conquistar el paladar. Porque los restaurantes viven de las recomendaciones, del boca en boca. Bueno, hoy en día ya tenemos a chicas, chicos que con un celular pues hacen un video, se hace viral y lo promocionan en redes y la gente puede asistir, pero la principal publicidad de un restaurante, es lo que me enseñaron, está en boca, de boca en boca, ¿eh?
0: Bueno, aquí dice Piño, no sé qué quiere decir, aquí varias compañeras están llenas de llantas.
2: No manches.
0: Ay, ¿los hombres no?
2: Se pasó, pues sí, por eso, pues qué pasado con ese comentario.
0: Qué pasado, sí.
3: De mí no me está hablando Piño, ¿eh?
0: Vic Barrio dice, mi carro tiene llantas Miguelín.
1: Sí funcionan, Vic, sí funcionan.
0: También, es lo mismo. Que te lleven y te traigan, sí. Pero no me explico por qué a Andreina no le gusta el circo de Lalo Leal. A mí me gusta el circo de Lalo Leal. Ah, a mí lo que no me gusta es la roquerita. Hasta a Brisi le gusta bailar esa rola. Eso es lo que me levanta todas las mañanas. ¿Y a quién no, amigos? Dice el General Delgado. Bueno, entre gustos y colores no han escrito los autores.
1: Te levanta porque te levanta, ¿no?
0: A ver, voy a ver aquí esto. Dice, también General Delgado dice, una pregunta, Andreina, además de los pastes que te recomendó el caballero emperador Lalo alguna vez, ¿qué platillo mexicano has probado cuando pasaste por Ciudad de México, Pachuca y Guadalajara? A ver, en Pachuca como que no comí mucho, porque estuve muy poquito tiempo y siempre estuve en un hotel, que además es un hotel donde obviamente había mucha gente de muchos países, entonces como que no te hacen cosas autóctonas, ¿no? Siempre como comida muy internacional para que todo el mundo esté bien. Pero sí, tacos de todas las presentaciones. Los tacos, pues lo comí muchísimo. Comí algo que no recuerdo el nombre, Lalo, a ver si tú me ayudas. Me lo comí en la época que fui, que fue creo que julio, por allí, que solamente lo hacen en esas épocas. Y es como un plato que tiene como salsa roja, creo que tiene cosas como, o sea, es como un asopado, pero tiene también huevo y es como una mezcla, no sé cómo decirte, pero no, es muy particular de esa época del año.
1: ¿Y te lo comiste en Guadalajara?
0: Me lo comí en Ciudad de México.
1: Ah, en Ciudad de México.
2: Ciudad de México.
1: ¿Qué vendría siendo huevo? ¿No vendría siendo un mole? Pero el mole no lleva huevo.
0: Puede ser. No lleva huevo, pero es que tenía como una salsa roja, tenía como cosas muy, muchos picaditos adentro. ¿La fachuada? No, fachuada.
1: Es brasileño, ¿no?
0: La fachuada. Es una fachuada. No, una brachada, no, no, no, no, no. Eso me lo comí fue en Portugal. En Porto. No recuerdo. A ver, ¿qué más cosas me...? Ah, las quesadillas. Comí mucha quesadilla. Ay, los churros en Ciudad de México son una cosa impresionante.
2: Ah, sí, los
0: ricas.
2: Churros, sí, sí, sí, sí.
1: Los churros rellenos.
0: Sí. También. Comí mucho churro. Muchísimo.
2: ¿Con azuquita o sin azuquita?
0: Con azuquita.
2: Con azuquita, sí.
0: Claro, sí. Es que se te quedan pegaditos en los dedos. Ay, sí.
2: Dice que acá esos churros, Andreina, en México y en Guadalajara, por sobre todo, los venden afuera de las iglesias. Pero venden como que todo el... ¿Cómo se le llamará? ¿El tiraje o la rueda?
1: La churresquera.
2: La rueda, no. Te venden toda una rueda completa. O en pedacitos. En un papelito.
0: En pedacito, en una bolsita, así me los comía yo, en un lugar que pasábamos. No, no, no, pero es que los churros ya saben distinto que cualquier otra parte del mundo. Y eso que en mi país se come churro.
2: ¿Sí? ¿De esos?
1: Yo también de repente me echo un churro.
2: Pero de esos no.
4: A mí me gustan los que son tapatíos, que son como más gorditos y rellenos.
1: Órale.
4: Churros.
3: ¡Como osito!
4: Rellenos.
1: ¿Sabías que los churros son españoles?
4: Ah, sí, que
2: los churros españoles
1: son de España.
4: Mira, tú pides un chocolate y te dan un chocolate, pero luego un chocolate caliente como tú conoces así. Si no, es una taza de chocolate, pues sí, un poco amargo, y tú ya digamos que lo remojas y ya comes.
1: Remojón. Es el desayuno típico. Tres churros, taza de café o...
2: Pero churros así como los conocemos.
1: Sí, porque yo llegué y vi churros y dije, mira como en México. Y luego ya investigando, pues nosotros los inventamos. Ustedes se los llevaron, pero nosotros los inventamos. Son más chiquitos, Toñito. Igual la misma consistencia, así como en rombito, pero más chiquitos y también rellenos.
2: Es que acá te digo que acá lo que se utiliza en las iglesias, sobre todo, te digo que... Los compras, o sea, por ejemplo, pero toda la rueda del churro, toda la rueda, la compras y te la embolsan y ya te la llevas para toda la familia. O te la venden en pedacitos. Nada más que un pedacito y ahí parten la rosca, pero sí. Oye, Andreina, si me permites, le quiero mandar un saludo al matutino.
0: Amor, amor.
2: No, pero que le manda saludos a su hija, a mi Abela, pero porque... Es un día especial para ella, pero que quiere que Brisi le mande saludos a su nena. A ver, Brisi, si puedes. ¿Qué pasó, Toñito? Aquí ando. Un saludo a mi amigaza, a mi bella, a mi Abela. Un abrazote. Y a su papá, que está guapísimo, el matutino. Es guapísimo ese hombre. Hermoso, precioso. Y gracias por escucharnos, ¿eh? Gracias por escuchar mi programa. Buenos días, América. Mi programa.
0: Tu programa
2: de las,
0: claro,
2: de las rubias.
0: Sí, de las
2: rubias naturales, güeritas naturales.
0: Uh-huh. ¿Cuál es el plato que representa la cocina pachuquensa? Dice o pregunta Vic Barrios.
1: Gracias, Lalito. Vic. Gracias por esa pregunta tan bonita. Estoy checando los tiempos. Claro que me va a dar chance a contestar. Gracias, Vic.
2: Pues, ¿cuánto va a durar la contestación?
1: Va a aventarme 5 minutos de respuesta.
0: No, rapidito.
1: Los pastes es nuestra comida típica, es como una empanada con papa y carne, es el típico, el tradicional, pero puedes pedir de chorizo.
2: Muy buenos.
1: Puedes pedir de frijoles muy, muy buenos, muy, muy buenos, y los guanzónteles también. Los guanzónteles es una hierbita de donde se saca el amaranto. Y esa hierbita la capeamos y le ponemos tomate también.
0: Uh-huh.
1: Y también los huevos de hormiga.
2: ¡Ay!
0: Eso sí, que no tú sabe. No comes.
1: Sí.
0: Porque tú no comes huevo.
1: Pero es pura proteína, los huevos de hormiga, pero...
0: ¿Cómo? Ah, la de hormiga sí comes.
2: O sea, huevo de hormiga sí comes.
1: Huevos de hormiga sí es.
0: Depende del huevo entonces lo que tú comes, porque tú me dices que no comías ningún huevo.
1: Ajá. Ah, pero es que son chiquititos.
0: No me engañes, Dalito, no me engañes como una niña. Miren, vamos rápidamente a hablar de esto que me parece sumamente interesante, un sueño saludable. Yo no sé qué tanto ustedes le prestan atención al dormir bien, pero un sueño saludable depende de diversos factores, muchachos. Entre ellos, la luz dentro de la habitación. Aquí los voy a agarrar en la bajadita. Escuchemos y después me cuentan.
5: Celular cargando, el reloj despertador, una lucecita que entra por debajo de la puerta. Puede parecer que estamos durmiendo a oscuras, pero para nuestro cuerpo quizá no sea así. Un nuevo estudio sugiere que incluso esa pequeña cantidad de luz durante la noche podría dejar huella en nuestro corazón. Investigadores analizaron a más de 11.000 adultos sin enfermedades cardiovasculares. Durante 7 días midieron con un sensor cuánta luz recibían mientras dormían. 3 años después observaron que quienes estuvieron más expuestos a luz nocturna mostraban un engrosamiento del músculo del ventrículo izquierdo y señales de una menor capacidad de contracción.
6: Y de ahí viene la asociación importante que este estudio encontró con alteraciones estructurales, particularmente crecimiento del corazón, crecimiento del músculo, que conocemos como hipertrofia, y remodelado.
7: Este es un medidor de luz, y aunque esta habitación parece prácticamente que esté a oscuras, marca 29 lux. Y atención, porque los científicos aseguran que por encima de los 3 ya habría riesgo asociado en cambios al corazón.
0: ¿Y ustedes duermen con alguna luz encendida o algo que esté dando iluminación en su habitación?
2: En casa no. Ellas saben dónde sí. Todo. Totalmente, okay. Sí.
0: Totalmente encendido en la suite.
2: Sí, es en un lugar donde yo no tenga confianza. Sí, yo trato de tener una lucecita o prendida. Muchas lucecitas, no me molesta para nada tener luz prendida.
0: Cuando viajo yo también hago lo mismo, ¿saben? Los hoteles, dejo una luz de repente del baño y medio cierro la puertita como para tener luz, sobre todo para cuando me vaya a levantar a medianoche a ir al baño, pues no tener la oscuridad plena, y como no conozco el lugar, pues no le tengo como confianza. Me pasa lo mismo. ¿Y tú, Lalito?
1: Sí. A veces sí me gusta dormir así todo oscuro, pero luego sí me gusta abrir la ventana para ver la luna, porque entran los rayos.
2: Ah, qué romántico.
1: Qué lindo, wow. Y me molesta mucho de repente que las teles tengan una lucecita y cómo me caen gordas.
0: Un tintín. ¿Y tú, Janet, duermes con alguna luz encendida?
4: A mí me gusta también total oscuridad. Pero bueno, a veces no es posible. Tengo que estarle diciendo a Luis, apaga tu lámpara, por favor. Sí, porque yo sí preferiría todo oscuro.
0: Bueno, yo también tengo en mi casa por todas partes regados estos bombillitos que van pegados al tomacorriente, para que tengan una luz mínima, para que la gente, si se va a levantar de noche a cualquier parte de la casa, esté iluminado bien chiquitico, y están por las partes de abajo. Entonces siempre hay como algo encendido. Nunca estoy a plena oscuridad, pero esto es más por seguridad que por gusto, ¿no? Pero bueno, ahí está, tremendo trabajo, me encanta. Dormir con luz daña el corazón. Bueno, ese estudio revela los riesgos de la exposición nocturna. Nos vamos, muchachos, le debemos la entrevista con el chef. Mañana, sin falta, se las estaremos contando. Y bueno, ese es un motivo más para que vengan mañana y escuchen de esta historia increíble en este mes de la hispanidad. Lalito, Janet, Brisi querida, Toñito, hasta tomorrow.
2: Oh, no, gracias.

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0: 7 de la mañana con un minuto. Gracias por estar con nosotros en esta mañana de este jueves, jueves 17 de septiembre de este 2026. Qué gusto poder saludarle, darle la bienvenida a través de todas las frecuencias de Grupo Fórmula en la República Mexicana, nuestras plataformas, nuestra señal de YouTube. Muchísimas gracias, bienvenidos y bienvenidas. Bueno, todo el equipo listo, todo el equipo de Ciro Gómez Leiva listo para llevar hasta usted toda la información que tenemos preparada en esta mañana. Bueno, México no se doblega, México no se arrodilla, nunca se vende. Por eso México no será nunca colonia ni protectorado de nadie, reiteró ayer la presidenta Sheinbaum durante el desfile militar de la Independencia de México. Dijo que aunque algunos quisieran lo contrario, México no se explica sin su pueblo noble, valiente, trabajador, y tampoco se explica sin su lucha constante por la soberanía y por la independencia. Reconocemos la labor de la administración de la presidenta mexicana Sheinbaum por incautar mayores cantidades de droga y por reforzar la frontera. No obstante, México tiene que adoptar medidas adicionales contra las organizaciones narcoterroristas y debe exponer, detener y procesar a los numerosos funcionarios públicos corruptos que han ayudado y descubierto, encubierto a los cárteles, traicionando así la seguridad y la soberanía de su propio país. Así lo aseguró el presidente Donald Trump en el informe anual sobre los principales países de tránsito o producción de drogas publicado el día de ayer. En el escrito también destacó la captura de grandes capos de la droga, principalmente del Mencho, el presidente Trump. Bueno, en más información, estamos muy cerca de cerrar un acuerdo con México, un acuerdo excelente para Estados Unidos, así lo informó el propio presidente Donald Trump en un meeting en Carolina del Norte. Sin embargo, aún no hay fecha confirmada para la cuarta ronda de negociaciones del nuevo tratado comercial que supuestamente sucedería a mediados de septiembre. Ya no pasó. Esto de acuerdo con el Wall Street Journal, la fecha se ha movido para finales de septiembre, 28 o 29 de septiembre. Bueno, el secretario de Economía, Marcelo Ebrard, evitó ayer, siendo precisamente cuestionado por la prensa, confirmar si México y Estados Unidos podían alcanzar un acuerdo comercial antes de las elecciones intermedias estadounidenses del 3 de noviembre, y afirmó que las negociaciones continúan. Cada semana va el secretario de Economía a los Estados Unidos. Él fue entrevistado después del desfile militar y el secretario sostuvo que todavía no existe certeza sobre el desenlace de las conversaciones. Las negociaciones buscan resolver asuntos pendientes en materia arancelaria y comercial, entre ellos los gravámenes contundentes, gravámenes estadounidenses a vehículos, acero y aluminio, además de diferencias sobre contenido automotriz e inversiones provenientes de China. Bueno, la conferencia del Episcopado Mexicano, la Arquidiócesis Primada de México, el Diálogo Nacional por la Paz exigieron a las autoridades investigar de manera exhaustiva ahora el asesinato de un sacerdote, Román de la Cruz Hernández, quien se desempeñaba como párroco de la iglesia de Santa Cruz Huejutla en Hidalgo. El sacerdote Román de la Cruz fue asesinado a balazos y abandonado a un costado de la carretera en los límites de los municipios allá en Hidalgo de Tlachinol y Lolotla, precisamente en Hidalgo. Parte de la información con la que estamos comenzando en esta mañana. Hacemos un corte, volvemos.
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1: Están impulsando el futuro del fútbol americano. La NFL lanzó su campaña por la cultura, que se desarrollará durante toda la temporada para celebrar a una comunidad que ya cuenta con más de 39 millones de aficionados latinos en Estados Unidos y cuyo impacto es cada vez más visible en el campo de juego, en las comunidades y en la creciente presencia internacional de la liga. Y ya que hablamos del mes de la herencia latina, bueno, con motivo del inicio del mes de la herencia hispana, la empresa de finanzas personales Wallet publicó su informe sobre los estados más diversos de Estados Unidos 2026. Wallet comparó la diversidad de los 50 estados basándose en 6 categorías clave: socioeconómica, cultural, económica, familiar, religiosa y política. En diversidad, California en promedio ocupó el número 25. En su clasificación general, bueno, en diversidad, California quedó en primer lugar. Y ocupando el último lugar, el 50, fue West Virginia como el estado menos diverso. Y hasta aquí nuestra información en KWKW 1330 en la primera, que le presenta de 10 de la mañana a 1 de la tarde el programa Salud, Dinero y la Ley, conducido por Eduardo Blanca.
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4: Muchas gracias por estar con nosotros en esta mañana. Le reitero, mañana de jueves 17 de septiembre de este 2026. Bueno, en más información, ayer fueron asesinadas 22 personas en México, de acuerdo con cifras preliminares publicadas esta madrugada por la Secretaría de Seguridad y Protección Ciudadana. Los estados más violentos: Chihuahua, Guanajuato, donde se registraron 3 homicidios dolosos cada uno. A ver si registramos Nuevo León. Sofía Enríquez, buenos días.
5: Buen día,
4: ¿no? A ver si podemos checar Nuevo León, si de casualidad aparecieron esos 7 o ya se los comió la historia, ¿no? Los 7 abatidos de la noche de lunes en un enfrentamiento con la Fuerza Civil de Nuevo León, que no han aparecido en la cifra de martes ni la cifra de miércoles. O sea, en la estadística de martes y la de miércoles no han aparecido. Vamos a ver.
5: Pues no, el martes, Nuevo León reporta ayer una persona asesinada.
4: Pues entonces no nos reportó. Entonces por ahí tiene perdidos 7. 7 personas. Suponemos que no, este que pusieron no tiene nada que ver con esos 7 abatidos, ¿no? ¿Por qué no los habrán puesto? ¿En qué consideración o en qué bandeja los estarán poniendo? Pero bueno, el dólar interbancario está esta mañana, al inicio del programa, en 17 pesos con 16 centavos. Ahí se ha estado manteniendo, ahí andaba por ahí, los 16.14, una cosa así. Entonces, bueno, pues así estamos comenzando con la información. Bueno, vámonos de una vez contigo, Vania Pasarán. Alumnos y colectivos feministas se manifestaron ayer, precisamente durante el desfile cívico-militar en Cuernavaca, en Yautepec. Y como lo alcanzamos a informar, pues tenían toda una concentración de ellos allá, una marcha en Cuautla. Estuvieron en la Casa de la Cultura. Danos toda la información, Vania, buenos días.
6: Buenos días, Manuel. Ayer, colectivas feministas y estudiantes de la Universidad Autónoma del Estado de Morelos protestaron en distintos municipios. Primero, como lo informamos el martes, se convocó a una protesta durante el desfile cívico-militar en la capital, en Cuernavaca, con vestimenta de negro en la zona centro, a lo largo de la ruta del desfile. Y a la par de esa manifestación, también se llevó a cabo otra durante el desfile en el municipio de Yautepec, y ahora hablamos de ella, pero vamos primero a Cuernavaca. Desde que los manifestantes comenzaron a lanzar sus consignas y a levantar las pancartas con sus peticiones, de acuerdo con la información que nos dieron los asistentes al evento, la autoridad buscó disipar a estos grupos que se estaban manifestando por el feminicidio de Claudia Tacoronte. Y si no hubo un enfrentamiento claro, hubo muchas imágenes circulando en las redes sociales el día de ayer, pues sí hubo un choque de resistencia por parte de los alumnos y las colectivas con la policía municipal, que buscaban que se terminaran o al menos que se disiparan estos grupos.

0: Que se estaban manifestando, insisto, a lo largo de todo el recorrido del desfile cívico-militar en Cuernavaca. De acuerdo con algunas de nuestras fuentes, lo que nos dijeron es que incluso los asistentes al propio desfile, que se unieron a todas las consignas que estaban lanzando los grupos feministas y los estudiantes de la Universidad Autónoma del Estado de Morelos, y hubo dos momentos relevantes en al menos estas manifestaciones en Cuernavaca. Uno de ellos fue donde personas del servicio militar jalaron a mujeres que se estaban manifestando y que buscaban hacer un performance simulando los 4 feminicidios que van al menos en estos últimos meses. Se ve claramente en la imagen cómo estos, las manifestantes entran a la avenida, a una calle cerca del centro de Cuernavaca, y los personajes que pertenecen al servicio militar jalan a las manifestantes y empieza a haber una resistencia, y después comienzan a unirse más mujeres que se estaban manifestando, se retiraban la playera y se tiraban en el suelo, pues haciendo precisamente el performance sobre pues estos feminicidios que han ocurrido al menos en el estado. Después, un grupo de estudiantes sí logró llegar al centro, a la Plaza de Armas, frente al Palacio de Gobierno, donde se encontraba la gobernadora Margarita González Arabia, y también representantes del Poder Judicial, de la Fiscalía, personajes importantes en el estado, gritaron consignas, levantaban sus pancartas, y no hubo mayor movimiento. Más adelante voy a hablar sobre el comunicado que emitió el gobierno del estado, pero al menos estas fueron las manifestaciones y los dos momentos relevantes de las manifestaciones de los estudiantes y las colectivas feministas en el desfile cívico-militar en Cuernavaca. Por otro lado, en el municipio de Yautepec, también en el desfile cívico-militar, obviamente es un desfile menor al que se lleva a cabo en la capital del estado, se presentaron manifestaciones, los estudiantes también llevaron sus pancartas, iban vestidos de negro. Después de que pasaba, digamos, el desfile, ellos entraban a la ruta del desfile con manifestaciones. Había manifestantes también vestidos de blanco, pedían justicia por los casos de feminicidios, pedían seguridad para los estudiantes de la Universidad del Estado de Morelos, y sobre todo también justicia por el caso de Claudia Tacoronte, quien fue asesinada el pasado sábado en el municipio de Cuautla. Y como lo anunciamos el día de ayer, la convocatoria que circuló, digamos, un poco más adelantada en la mañana, lo hicimos público como a las 8 de la mañana, que fue cuando empezó a circular, una nueva una nueva convocatoria por parte también de colectivas feministas y de estudiantes. Es muy importante resaltar que todo esto se ha hecho como movimiento estudiantil de la Universidad Autónoma del Estado de Morelos, y si bien no hay un gran grupo como regularmente estamos acostumbrados en la capital a ver, que digamos es un gran grupo de estudiantes el que se organiza y demás, sí son pues muchos estudiantes, ¿no?, que de pronto ven convocatorias y se animan a asistir a estas convocatorias. Entonces comenzó a circular una marcha en Cuautla, donde se dieron precisamente los hechos del feminicidio de Claudia Tacoronte. Estudiantes y colectivos marcharon desde el tren escénico hasta la Casa de Cultura y más tarde llegaron a la Alameda Municipal. Tanto en la Casa de Cultura como en la Alameda Municipal se colocaron pues altares en honor a Claudia, de la misma forma que en Yautepec y en Cuernavaca, digamos, se gritaron consignas. Ahí no, la convocatoria no fue tanto de vestir de negro, sino fue un poco pues más honrando, ¿no?, la memoria de Claudia y también lamentando los hechos, pues porque es la primera marcha que se llevó a cabo en Cuautla, en el municipio donde se dieron los hechos, y por eso es relevante, porque digamos en Cuernavaca, al ser la capital donde se encuentran pues digamos los poderes responsables de hacer justicia por el caso, ¿no?, también en Yautepec, esta convocatoria en Yautepec no estaba planeada, o al menos no se dio a conocer con la misma magnitud que la de Cuernavaca en la manifestación en el desfile militar, pero hubo una convocatoria importante y estuvieron presentes pues por lo que representa el desfile militar, cívico-militar. Y en Cuautla, como lo anunciamos, pues fue la primera manifestación. Hasta el momento desconocemos si hay una nueva convocatoria. A esta mañana, a las 7:16, aún no circula una nueva convocatoria. Vamos a esperar a que los estudiantes, para el día de hoy o los siguientes días, entonces vamos a esperar a qué convocatorias hacen los estudiantes, cómo se organizan también las colectivas feministas, Manuel. Y, pues bueno, también resaltar que yo creo que tiene algo de sentido el hecho de que se estén organizando o de que estén dando, digamos, un lapso temporal, debido a la información que dio ayer, que incluso anunciamos en este espacio, a finales del espacio del programa, donde se había girado la orden de aprehensión en contra de Francisco Javier Meléndez, apodado el Trompas, por ser el presunto asesino de Claudia Tacoronte.
1: Sí, correcto. Y te ibas a referir al comunicado, tiene que ver con eso precisamente.
0: Sí, bueno, ese fue comunicado de la Fiscalía y el gobierno de Morelos, al terminar ya el desfile cívico-militar, emitió un comunicado de prensa donde, pues, obviamente mencionaban las manifestaciones en el desfile. Ellos dicen que, pues, siempre permitieron que los alumnos se expresaran con libertad, que obviamente también con respeto, pero que nunca buscaron reprimir las manifestaciones. Y aunque es verdad, no buscaron reprimir las manifestaciones, en los videos que se hicieron públicos, insisto, en las redes sociales, se ve cómo los policías sí buscan disipar, no con violencia, pero sí buscan, digamos, pues tapar el paso, ¿no? De cierta manera, encapsular ciertos colectivos que estaban en distintos puntos, porque, insisto, al ser una ruta amplia del desfile, pues no es tan sencillo que se conglomeren en un solo punto. Entonces, a lo largo de estas rutas, pues intentaron encapsular, pero también cabe resaltar, y como lo mencioné con nuestras fuentes, hubo incluso asistentes al desfile que se unieron a las manifestaciones. Entonces, pues fue un poco complicado. Sí, no hubo represión, no hubo gente pues golpeada, ni mucho menos. Lo único que vimos en este sentido fue cómo pues personas jalaron a las manifestantes que buscaban hacer un performance con los feminicidios, pero nada más, Manuel. Y digo, este comunicado lo publicó más tarde el gobierno del estado, precisamente diciendo eso, ¿no? Que no había habido violencia, que no buscaron reprimir y que dejaron que los manifestantes se expresaran con libertad.
1: Muy bien, pues atentos, ¿no? En cuanto sepas qué tipo de convocatoria se puede llegar a hacer el día de hoy, nos informas.
0: Sí, Manuel, voy a estar pendiente y cualquier cosa les informo.
1: Muchas gracias, Vania.
0: Gracias, Manuel, buen día.
1: Vania Pasarán. Bueno, Sofía Enríquez, ya te saludamos hace un ratito. La conferencia de prensa, hoy no es en Palacio, ¿verdad?
2: Hoy sí es en Palacio.
1: Hoy sí es en Palacio.
2: Buen día otra vez,
1: mañana,
2: Manuel.
1: No.
2: Hoy es en Palacio y la presidenta inicia su gira por la tarde en Tlaxcala. Mañana ya tiene gira, conferencia afuera, es en Irapuato. En Irapuato a las 7:30 de la mañana es la conferencia y después a mediodía va a Celaya al evento del informe.
1: Que por cierto decíamos el sábado, ¿verdad? ¿Está en Juárez?
2: El sábado está en Ciudad Juárez.
1: Ayer se reportó a la oficina, finalmente, muchísimas gracias, la oficina de la gobernadora Maru Campos, simplemente para decirnos, no hay invitación, ¿eh? No hay invitación de parte de la presidencia de la República para que la gobernadora Maru Campos esté con la presidenta en el evento del sábado en Ciudad Juárez. No hay. Pausa, volvemos.
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3: Seguimos con la información. Le reitero lo que le dijimos hace unos minutos antes de la pausa. Simplemente para las actividades de la presidenta Sheinbaum el fin de semana, el sábado, que va a andar allá en Ciudad Juárez. Creo que es al mediodía, ¿verdad?
4: Sí, es el de la 1 de la tarde.
3: A la 1 de la tarde allá en Ciudad Juárez, la presidenta Sheinbaum tiene su presentación de su informe anual. El punto es que no hay invitación de parte de la Presidencia de la República para que la acompañe la gobernadora Maru Campos. La gobernadora Maru Campos no estará con la presidenta Sheinbaum. Esto el sábado. Si llega, por supuesto, se lo hacemos saber. Se lo seguiremos preguntando, por supuesto, si hay alguna actualización para mañana o para hoy o para mañana de la información a la oficina de la gobernadora Maru Campos. Bueno, vámonos con Adrián Larrieta, compañero reportero de guaraguara.mx, porque pues fue asesinado el padre Román de la Cruz Hernández, párroco de Santa Cruz, Huejutla, en Hidalgo. Te escuchamos con este reporte, Adrián. ¿Qué fue lo que sucedió? Buen día.
5: Gracias, Manuel. Muy buen día. Pues una gran consternación en la Huasteca, en la Sierra de Hidalgo, por el asesinato del sacerdote Román de la Cruz, quien tenía 48 años, quien era párroco de la iglesia de Santa Cruz en el municipio de Huejutla. Su cuerpo fue localizado en el municipio de Lolotla, en un hecho que ya es investigado por la Procuraduría General de Justicia de Hidalgo. El hallazgo ocurrió durante la mañana del pasado martes 15 de septiembre sobre la carretera que comunica a las comunidades de Tolago y Tetlapaya en el municipio de Lolotla. De acuerdo con los primeros reportes, vecinos de la zona encontraron el cuerpo del hombre, por lo que alertaron a las autoridades, quienes llegaron al lugar y confirmaron la presencia del cuerpo con visibles huellas de violencia, además de impactos de arma de fuego, y con una cartulina encima de la víctima con mensajes intimidatorios. Esto, pues, presuntamente atribuidos a la delincuencia. En el lugar también fue localizada una camioneta Toyota Tacoma de color rojo con placas del estado de Baja California, que se presume que era también del párroco. El Ministerio Público, adscrito a la Dirección de Atención Temprana, correspondiente al Distrito Judicial de Molango, inició una carpeta de investigación por los hechos. Por su parte, el encargado de despacho de la Procuraduría General de Justicia del Estado de Hidalgo, Francisco Fernández Hasbún, confirmó los hechos. Sin embargo, evitó dar más información al respecto, pues la investigación se encuentra en proceso.
3: ¿Qué cosa? Oye, entonces el cuerpo maltratado del padre.
5: Así es, Manuel, los primeros reportes indican. Y aparte, pues, el mensaje, con este mensaje intimidatorio, el cual no se ha dado a conocer. Sin embargo, lo ha dicho el encargado del despacho, pues la investigación sigue su curso, por ello es que no pueden dar en este momento más información.
3: Correcto. Pues te agradecemos mucho, Adrián. Adrián Larrieta, compañero reportero de guaraguara.mx. Gracias por este reporte.
5: Gracias a ti, Manuel.
3: Muy buenos días.
5: Buen día.
3: Y la Iglesia Católica lamentó esto, por supuesto.
4: Sí, la Conferencia del Episcopado emitió un comunicado en el que exige que se esclarezcan estos hechos y que haya justicia para el párroco. Dice: nos unimos en oración y solidaridad con Monseñor José Iraíz Acosta Beltrán, que es el encargado de la diócesis de Huejutla, y de todo su pueblo, ante el asesinato del párroco Román de la Cruz Hernández. Pedimos a Dios por su eterno descanso, por el consuelo de su familia y comunidad, y al mismo tiempo, dice el episcopado, hacemos un llamado a las autoridades a esclarecer estos hechos y procurar justicia, y encomendamos a la diócesis de Huejutla a Nuestra Señora de Guadalupe, Reina de la Paz. Escribieron tanto la diócesis, el obispado de Huejutla, como la Conferencia del Episcopado en su conjunto.
3: Correcto. Bueno, cambio de tema. Andrea Meraz, ¿qué tal con el asunto de las personas infectadas por miasis, por gusano barrenador? ¿Cómo está esta información? ¿Cómo se actualiza? Andrea Meraz, muy buenos días.
6: Hola, Manuel, muy buenos días. Bueno, pues de acuerdo con la Secretaría de Salud, ya en la última semana 30 personas otra vez se infectaron de miasis derivada de gusano barrenador. Estas larvas que también aparecen en los ganados, pues están afectando a diversas comunidades, a diversos municipios y estados. Solamente 8 entidades de la República están libres de personas que no tienen reporte de infección de miasis: Baja California, Baja California Sur, Sonora, Chihuahua, Durango y Sinaloa serían, digamos, las libres de miasis. Las demás reportan entre 1 y hasta 151 casos. Digamos, si nos vamos hasta las actividades de 2025, Chiapas estaría liderando, pues, con más de 151 casos, pero también en el caso de Veracruz, creció muchísimo durante 2026, al menos son 97 personas ya infectadas. En el último reporte registrado por la dependencia en este año, 681 personas han tenido estas larvas de miasis derivadas de gusano barrenador. Te decía, en la última semana 30 personas dieron al hospital, porque este tipo de infecciones, la mosca deja las larvas en las heridas que están abiertas y tienen que ir las personas justamente al hospital para que les quiten estas larvas que prácticamente pues también dejan ciertas infecciones, y en algunos casos han tenido que ser hospitalizados. La mayoría de ellos, más del 90%, no tienen complicaciones, pero hasta el momento pues también se están registrando 4 defunciones. ¿Cuáles son las entidades, te decía, más afectadas? Estamos hablando ya también de Veracruz, que en el último reporte de hecho sube a 114 infectados, 165 en Chiapas, la Ciudad de México, 7 casos de miasis de gusano barrenador en humanos. También Coahuila está reportando personas infectadas, y también, bueno, pues la mayoría de quienes han resultado pues contagiados por este caso de miasis se van al hospital, salen, y también es porque han tenido contacto con perros, principalmente en un 38%, bovinos en un 15% y también con aves en un 12%, Manuel.
3: Lo que te iba a preguntar, ¿no? ¿Cómo nos estamos contagiando con perros, bovinos, y dijiste una cosa más?
6: Aves.
3: ¿Qué cosa? Aves. Pues ahí están, para que lo tengamos en previsión, pero ni más ni menos 7 en la Ciudad de México.
6: 7 en la capital del país. Empezábamos con 1, 2, después decían que habían trasladado a personas aquí, por eso se estaban contabilizando los casos en la capital, pero no, ya ahorita son 7 personas en Ciudad de México y Estado de México, 10.
3: Correcto. Pues muchas gracias por el reporte, Andrea, y el seguimiento.
6: Hasta luego, un abrazo.
3: Buen día, Andrea Meraz. Michelle Rivera. A ver, vamos con Michelle Rivera de una vez, con nuestra compañera de Grupo Fórmula, allá en Sonora, precisamente por el alcalde de Naco, espera el dictamen que confirme los daños por el derrame de hidrosulfuro de sodio ocurrido en el ejido de Cuauhtémoc. Te escuchamos, Michelle, buen día.
7: Así es, querido Manuel, qué gusto saludarte a ti y al auditorio, muy buen día. Ayer, bueno, desde el lunes que buscamos confirmar la muerte de un guardia de seguridad que estaba a 3 kilómetros de esta situación, de este derrame que ocurrió hace 2 meses en el municipio de Naco, en la frontera de Sonora y Arizona. Y bueno, reiterando la familia, la...
3: Bueno, pues se cortó.
7: Sí, lo que ocasionó la muerte de este paciente tiene que ver con el derrame, los tóxicos que cayeron ese día. Nos topamos con la confirmación del alcalde, Lorenzo Villegas, pero también, Manuel, que no les han entregado los resultados de los exámenes realizados a la tierra y a los arroyos temporales del lugar para saber si el agua, si la tierra está contaminada. Y eso ha llevado a que estén consumiendo, en al menos esta comunidad con más de 1,000 habitantes, agua de pipas y garrafones, lo que obviamente está costando al municipio y a las personas que habitan este lugar. También en este llamado, Manuel, el alcalde de Naco, Lorenzo Villegas, nos informó que la empresa, la asume así, Grupo México y a Ferromex, no se han comunicado con él, no se han comunicado con los familiares de la persona que murió desde que está internado en el municipio de Nogales, pues intentando salvar su vida luego de este derrame de miles de litros de hidrosulfuro de sodio que cayeron ahí en las tierras del ejido Cuauhtémoc, como bien lo mencionas tú. Es decir, a 2 meses, y dice el alcalde, esto debió tardar al menos 1, 2, 3 semanas. Pero ya 2 meses y más tiempo nos parece mucho para que ni la Semarnat, ni Profepa, ni Conagua nos den los resultados para saber si estamos o no contaminados. Esa es la situación que se vive en Naco, Manuel.
3: ¿Y que entonces quién tiene que dar los resultados? ¿Semarnat?
7: Semarnat, sí, a mí me menciona, de hecho responsabiliza a todas las dependencias que son las como responsables de las pruebas, de la investigación de lo que ocurrió, han dicho, bueno, se trató de un accidente, obviamente, él dice, bueno, tratemos de trabajar en conjunto para que no ocurra de nuevo. Está bien, todo bien, solo díganos si está contaminado las cuencas, si está contaminada la tierra, para saber qué medidas tomar, si la gente ya puede regresar a los servicios públicos básicos, como por ejemplo, beber agua de la llave, utilizarla, para evitar sobre todo pues lo que ha ocurrido hace 14, 15 años en el río Sonora con el derrame de tóxicos de esa zona donde la gente pues todavía no puede consumir el agua de forma natural en este lugar por los materiales pesados que se mantienen, Manuel, en el agua en esa zona.
8: Michelle, querida, pues muchísimas gracias. Michelle Rivera, saludos en Sonora.
7: Un abrazo fuerte y seguimos pendientes.
8: Que te vaya muy bien. Bueno, vamos a ir a pausa. Son las 7:35. Vamos a ir a pausa y vamos a regresar con información que tiene que ver con el Senado de la República, que tiene que ver con Enrique Insunza. Vamos a estar en varios temas, en el tema de los candidatos de Morena. En fin, varias cosas en esta mañana que tenemos preparada para usted. Volvemos.
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20: Los perros tienen 3 párpados en cada ojo para proteger y mantener lubricada la superficie de su córnea constantemente.
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22: El canciller Roberto Velasco garantizó al ministro de Asuntos Exteriores de España, José Manuel Álvarez, su máxima implicación en el caso de Claudia Tacoronte. El ministro español agregó que la Embajada Española en México y el Consulado General prestan asistencia a la familia. La jefa de gobierno, Clara Brugada, señaló que en el desfile cívico-militar encabezado por la presidenta Claudia Sheinbaum por el 216 aniversario del inicio de la independencia que se realizó en la Ciudad de México, se honró la memoria de los héroes que dieron a los mexicanos patria y libertad. El Departamento de Justicia de Estados Unidos anunció 3 cargos contra José Flores, ligado a la facción de los Metros del Cártel del Golfo. Fue acusado de apoyo material a una organización terrorista extranjera, conspiración para proporcionar apoyo material a la misma y reingreso ilegal a dicho país.
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2: Continuamos con Ciro Gómez Leyva por la mañana.
8: Son las 7 de la mañana con 39 minutos. Gracias por estar con nosotros en esta mañana. Le digo, mañana de jueves 17 de septiembre de este 2026. Saludamos ahora a Vania Pérez, expresidenta del Sistema Nacional Anticorrupción. Vania, muy buenos días.
0: ¿Cómo estás, Manuel? Buen día a ti y a tu auditorio.
8: Muy buenos días. Platicábamos hace muy poco sobre el tema de la declaración patrimonial de Octavio Romero Oropesa y nos llama la atención también que hay una petición en change.org precisamente que está promoviendo que Enrique Insunza, este senador de Morena, porque la verdad pues, creo que es puro cuento este asunto de que no pertenece a la bancada de Morena. Si el señor es de Morena, si Morena lo reconoce como su integrante, pues entonces es un senador de Morena, ¿no? Pero pues ya sabes que es discursivo y que es un senador independiente y todas las cosas que a Morena le gusta manejar de manera fantasiosa. Pero finalmente, lo que tú planteas en esta petición de Change es que deje el Senado el señor Enrique Insunza, acusado de narcotráfico, ya lo sabemos. Cuéntanos de esta petición.
0: Fíjate, Manuel, el día de ayer manda el presidente Trump nuevamente un comunicado y dice que espera que México haga ya algo con sus servidores públicos corruptos. Dice muy claro que se deben de arrestar, enjuiciar a los muchos servidores públicos que son corruptos y que han colaborado con los cárteles y que pues no apoyan la seguridad tanto de México como de Estados Unidos. Pero esto ha sido la retórica de los últimos meses de Estados Unidos y se nos señala una y otra vez de un narcopaís, un narcogobierno, de gobernantes corruptos, y esto pues no se ayuda mucho cuando hay una acusación para 10 personas en Estados Unidos por tráfico de drogas, por tráfico de armas, por conspiración en contra de Estados Unidos, terrorismo, etcétera. Y entonces hemos visto en los últimos meses desfilar no solamente acusaciones, sino también la sinvergüenza de algunos políticos como Insunza diciendo, pues no hay pruebas, y hagan lo que quieran y escondiéndose tras el fuero. Entonces él regresa al Senado de la República el pasado 31 de agosto y dice, me voy a quedar aquí. Morena lo que hace es un posicionamiento para decir que no va a ser parte de su bancada. Sin embargo, como dices, Manuel, acertadamente, pues no solamente hace como pato, ¿no? Uh-huh. Saluda a todos, se besa y se abraza con sus compañeros de la Cámara y además está sentado en el lugar donde va la bancada de Morena. Pero y va a votar, él mismo dice, voy a votar con todas las propuestas, no solo de la presidenta, sino de Morena, porque es mi convicción. El problema de esto es que justo refuerza lo que ha estado diciendo Estados Unidos. Entonces, pues parece que le damos la razón, ¿no? Alguien que está acusado de narcotráfico no son dichos, no es alguien que salió a decirle esto, no. Estados Unidos, una corte del Distrito Sur de Nueva York, se ha hecho pública incluso la acusación formal que hay en contra de Insunza y de varias personas, y ya hay dos que se entregaron, tres parece, porque hay uno que todavía no se encuentra, se cree que puede estar como testigo protegido, pero él mismo, y se sabe que hay una investigación en la Fiscalía General de la República, pero a él no le importa. Para que sepa el auditorio, esta iniciativa y este change.org que lanzo junto con además otros ciudadanos, sobre todo de Sinaloa, pero también a veces por el miedo, Manuel, uh-huh, pues los ciudadanos dicen, yo no quiero que aparezca mi nombre ahí, porque sabemos lo que ha pasado con los nombres de las personas que aparecen, terminan siendo asesinados. Entonces, el día de hoy, pues tengo la fortuna de poder crear esta petición a nombre de muchos ciudadanos, ya somos casi 14,000, uh-huh, y entonces lo que pedimos es que se separe del Senado, que se separe de su cargo, para que afronten las acusaciones sin fuero. Si él está seguro que no tiene nada que nada que ocultar, pues que se ponga a disposición de las autoridades de Estados Unidos y también de las mexicanas. Me parece que no solamente es una burla para los mexicanos, sino que eventualmente estamos, como te decía, pues confirmando lo que dicen nuestros vecinos. Efectivamente hay narcopolíticos, efectivamente hay gente acusada de narcotráfico y sigue ejerciendo funciones de gobierno.
8: Oye, 13,831 personas han firmado ya esta petición. ¿Tienes un tope? ¿Has planteado un tope?
0: Sí, a ver, el tope será la próxima semana. Uh-huh. Más allá del número, habíamos planteado 10,000. El día de hoy ya hemos superado. Uh-huh. Sí, ya se superaron. Mucha de la gente, fíjate que es bien interesante, a diferencia de otras peticiones que lanza Change.org, pues la gente nos dice, oye, me gustaría apoyarte, pero tengo miedo. Tengo miedo que el gobierno vea mi nombre ahí y luego me pongan en las listas negras. Entonces, esto primero es una pena. Segundo, nuestra meta es la próxima sesión. Recordemos que cerraron esta semana las sesiones y se fueron de descanso. Van a sesionar. Así es, porque están muy cansados, ya ves que ya llevaban mucho tiempo con el periodo abierto, entonces tenían que descansar un puente largo de toda la semana y entonces regresan el 22 y el 23 a la sesión. Entonces tenemos planteado entregar el 22 al Senado de la República. Aprovecho tu espacio para,
8: por favor,
0: para pedirle a Ignacio Mier que nos reciba, porque él es el presidente de la bancada de Morena, pedirle que nos reciba, el coordinador de Morena, que nos reciba esas firmas, y también a a Higinio Martínez, quien es el presidente de la Cámara de Diputados. A ellos les dirigimos especialmente estas firmas, justamente para que hagan algo. Hay algo bien interesante. Tampoco la oposición, ni el PAN, ni MC, ni el PRI ha hecho un posicionamiento consistente. Algunos de manera separada han dicho, han hecho señalamientos, pero no hay un señalamiento de los senadores, uh-huh, que deberían de estarnos representando sobre que se separe Insunza. Eso también es muy grave.
8: Eso falta, o sea, eso es importante, Vania, porque no lo han planteado. O sea, sí ha sido Lili Téllez muy enfática, muy clara, muy directa, ¿no? En decir, usted es un delincuente, usted es un narcotraficante, usted debería no estar aquí. Pero salvo de ella, yo no recuerdo, como bien dices, algo que tuviera que ver con un asunto de fracción.
0: No, nadie, en ninguno de los señalamientos que ha hecho, por ejemplo, Clemente Castañeda, se ha acompañado por MC completo, de Lili Téllez por completo del PAN, tampoco de las de la senadora de propio Sinaloa del PRI, no se ha acompañado del PRI. Esto es muy grave. Esto nos hace pensar que entonces los otros partidos también son comparsa de las acusaciones de crimen organizado y entonces están guardando silencio porque no vaya a ser que las acusaciones también les alcancen a ellos.
8: Qué cosa. Así que qué preocupados podrían estar. Entonces, la intención es que la semana que entre ustedes presenten las que se junten. Ya no son 10,000 porque son más de 10,000 las que van.
0: Así es.
8: Van 13,831. Pedirle entonces ahí al presidente del Senado, a Higinio Martínez, al coordinador parlamentario de Morena, a Ignacio Mier, que los reciba a ustedes, tú por supuesto, algunos ciudadanos adicionales, y que los reciba y que presenten esta petición de Change.org, porque tampoco se puede hacer mucho más, Vania. Es simbólico, pero es importante.
0: Es simbólico porque no queremos guardar silencio ante las autoridades omisas, porque también lo que es cierto es que ya se debería de estar preparando un juicio político, se debería de estar preparando, porque hay hoy el día acusaciones serias.
8: Claro.
0: Entonces, no queremos guardar silencio frente a lo que sí están guardando silencio las autoridades. La Fiscalía General de la República no ha dicho más. Y entonces lo que queremos es que quede constancia que a los ciudadanos sí nos importa quién nos gobierna y que no queremos a gente acusada de narcotráfico que continúen trabajando en el Senado o que continúen representándonos. Nosotros no somos narcotraficantes. Los ciudadanos de este país somos personas íntegras y queremos que eso quede patente en la Cámara de Senadores. Y hacemos un llamado, a Higinio Martínez y también a Ignacio Mier para que reciban estas firmas.
8: Correcto. Muy bien, Vania. Oye, ¿algún comentario, hablando de otro tema, algún comentario después de la revisión que hiciste puntual de la declaración patrimonial de Octavio Romero López, el director de Pemex, o de su familia? ¿Has estado revisando algo más?
0: Sí, fíjate que he seguido revisando y lo que te puedo decir es que hoy plenamente no se puede pues aclarar, no se puede comprobar que lo que él tiene, lo que él declara, es pues no solamente que viene de lugares lícitos, sino tampoco se puede comprobar la evolución que se dice. Ayer Mario Maldonado saca una columna muy interesante sobre los nexos con diferentes empresas que yo ya les anticipaba hace unos días han trabajado en Pemex y ahora trabajan en el Infonavit para Octavio Romero Oropeza. Hay una cosa bien interesante, solamente en términos de lo que nos importa a los ciudadanos, que tiene que ver con el dinero público. Se paga una prima vacacional en Infonavit de más del 100% de su sueldo, más o menos 200,000 pesos al año. Una prima, también un aguinaldo de 61.6 días, Manuel, que equivale a 262,000 pesos, un poco más. Entonces, me parece muy grave porque él dijo que Reforma, que el Universal y todos los medios habían mentido. Así que es. Él no ganaba más que la presidenta. No, el que miente es él. Él gana más que la presidenta porque él solamente contó en su declaración, solamente está lo que gana bruto con motivo de su sueldo, pero él tiene prima vacacional, tiene un seguro, tiene un aguinaldo superior al que tiene la administración pública. La administración pública son 40 días de aguinaldo y la prima vacacional más o menos es de 25% que se paga a los trabajadores del país divididos una parte en junio, julio y otra en diciembre. Pues no, a él se le paga se le paga bastante. Y luego algo bien interesante, ¿quién debería de revisar a este señor? Pues la Contraloría, el OIC, que está conformado de la Auditoría y del OIC, la Contraloría, perdón, y de la Auditoría. El día de hoy en el Infonavit no hay Contraloría. ¿Y quién crees que es el auditor? Pues Juan Torres Gurrola, que era su OIC en Pemex, que por ahí hay una acusación donde le exigen su renuncia y te acordarás que él se aferra y dice, no, a mí no me nombró el presidente y háganle como pueda. Ellos vienen trabajando, pareciera de una manera en red, desde hace mucho tiempo, y son personas que han estado muy cerca del expresidente Andrés Manuel López Obrador y llama la atención pues que le han ido saliendo cosas también a Octavio Romero Oropeza, le han ido saliendo riquezas a él y a su familia. Algunos medios como MX lo que han hecho es decir que su hija María Eugenia Romero Lozano pues saca una donación por ahí de 1,200,000. Resulta, Manuel,
3: la hija de Octavio Romero.
0: Sí, así es. Resulta, Manuel, que a todos los de Morena, los funcionarios de Morena, altos funcionarios, a todos les salen donaciones, a todos les salen
3: herencias,
0: riquezas, herencias, mientras el pueblo de México sigue igual de pobre. Hay una cosa muy importante que vi y que me parece que no se ha mencionado en ningún lado. Descargué todas las declaraciones patrimoniales, que debo decir que él además declara que su único error, que pide una disculpa, que su único error fue que le apretó el botón equivocado y que no la hizo pública, pero él dice que tiene un terreno desde 1984, que es el que nos quiere decir que es en Nuevos Pesos y nos hace ahí una historia, que yo he dicho que como si fuéramos bobos, y entonces él dice que tiene ese terreno desde 1984, pero ¿qué crees? Ese terreno solamente aparece hasta que declara en el Infonavit, pero antes él en Pemex estuvo casi toda la administración pasada y nunca declara ese terreno. Ese terreno, el más grande de todos, no lo declara y apenas le aparece. Podría ser que sea porque era de las cosas reservadas, pero como un terreno que él dice que siempre ha declarado.
3: Que siempre ha tenido.
0: Eso es muy importante porque es una de sus posesiones más importantes y se conecta. ¿Sí me escuchas, verdad?
3: Sí, muy bien.
0: Y se conecta con lo que nos dice ayer Mario Maldonado, que tiene que ver con la crianza de ganado.
1: con la crianza de ganado, digo, podríamos presuponer que ese terreno es utilizado para la crianza de ganado, que ojo, si declara en Pemex, que se dedica a la crianza y engorda de ganado, pero que en el Infonavit ya no se dedica a eso. A lo mejor ya las vacas ya todas las vendieron. Me parece que nos tratan nuevamente como tontos, Manuel.
8: Híjole, Vania, pues muchísimas gracias por las dos cosas, por los dos temas, por los repasos informativos, y estamos atentos a lo de la semana que entra y, por supuesto, a todos tus análisis. Muchísimas gracias, Vania Pérez Morales, expresidenta del Sistema Nacional Anticorrupción.
1: Abrazos, Manuel, que sea un gran día.
8: Igualmente, gracias, gracias. Vaya, muchas gracias. Bueno, Sofía, ¿comenzó la conferencia?
4: Comenzó la conferencia. Hoy Laura Velázquez, la Coordinadora Nacional de Protección Civil, dio información sobre el simulacro. Este sábado a las 12 del día hay simulacro nacional, es 19 de septiembre, sábado 19 de septiembre a las 12 del día hay simulacro nacional. Y, bueno, empiezan con, obviamente, los honores a la bandera a las 7 de la mañana por las víctimas del 85 y del 2017. Y después, a las 12 del día, en todos los estados habrá simulacro. En todos los estados va a sonar la alerta de los celulares.
8: La que ya no va a decir alerta
4: presidencial. La que ya no va a decir alerta presidencial.
8: Y ya veremos.
4: Ya veremos.
8: Si no está suspendido su teléfono, por supuesto.
4: Ahora, bueno. No. Es decir, llegar.
8: Sí, esa fuerza, sí, ¿verdad? Dicen todos.
4: Aunque esté suspendido, aunque no lo haya registrado.
8: Bueno, pausa.
5: Correcto. 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
24: Sur de California, buenos días, es KWKW 1330, la primera informa. Para mañana viernes soleado, temperatura máxima 79 grados y mínima de 63. Felicitaciones a la Escuela del Tribunal de Menores, Los Padrinos, que obtuvo el reconocimiento de bronce en los premios Intervenciones y Apoyo de Comportamiento Positivo de California 2026. Este galardón refleja la dedicación de la comunidad escolar a crear un entorno educativo seguro, coherente y positivo para los jóvenes a los que atiende. En la comunidad de Hawthorne, la Oficina de Educación del Condado de Los Ángeles se enorgullece de anunciar que el Dr. Brian Marcarian, superintendente del Distrito Escolar de Hawthorne, ha sido nombrado superintendente del año 2026 del Condado de Los Ángeles. Este reconocimiento honra la trayectoria de más de dos décadas del Dr. Marcarian al servicio del distrito, donde ha desempeñado diversos cargos desde maestro y director de escuela hasta administrador del distrito. La Oficina de Educación del Condado de Los Ángeles se enorgullece de reconocer y celebrar del 15 de septiembre al 15 de octubre del 2026 el Mes Nacional de la Herencia Hispana, el cual destaca las contribuciones históricas y actuales de los hispanoamericanos a la sociedad y a la cultura de los Estados Unidos. Visite el sitio web de la COE para obtener recursos de enseñanza y aprendizaje, recomendaciones de libros y más. 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

0: las 8 de la mañana. Gracias por estar con nosotros. Le damos la bienvenida a quienes en este momento se suman a través de la señal de Telefórmula. Muchísimas gracias. Muy buenos días a todas y a todos. Y aquí seguimos a través de las frecuencias de Grupo Fórmula en la República Mexicana. Plataformas digitales, nuestro canal de YouTube, bienvenidas y bienvenidos. Muchísimas, muchísimas gracias. Son las 8 de la mañana con un minuto. Vámonos al resumen de Yanira Pérez Baena. Buenos días.
1: Hola, Manuel. Muy buen día. Reconocemos la labor de la administración de la presidenta Sheinbaum por incautar mayores cantidades de drogas y por reforzar la frontera. No obstante, México tiene que adoptar medidas adicionales contra las organizaciones narcoterroristas y debe exponer, detener y procesar a los numerosos funcionarios públicos corruptos que han ayudado y encubierto a los cárteles, traicionando así la seguridad y la soberanía de su propio país. Aseguró el presidente Donald Trump en el informe anual sobre los principales países de tránsito o de producción de drogas. No se puede comprobar que lo que informa Octavio Romero, director del Infonavit, en su declaración patrimonial, venga de lugares lícitos y tampoco se puede comprobar la evolución de sus bienes. Miente porque gana mucho más que la presidenta Sheinbaum, aseguró por la mañana Vania Pérez, expresidenta nacional anticorrupción. Dijo que le piden al presidente del Senado, Higinio Martínez, y a Ignacio Mier, coordinador de los senadores de Morena, que no haya gente que tenga que ver con el narcotráfico trabajando en la Cámara de Senadores. La Conferencia del Episcopado Mexicano, la Arquidiócesis Primada de México y el Diálogo Nacional por la Paz exigieron a las autoridades investigar de manera exhaustiva el asesinato del sacerdote Román de la Cruz Hernández, quien se desempeñaba como párroco en la Iglesia de la Santa Cruz en Huejutla, Hidalgo. El sacerdote Román de la Cruz fue asesinado a balazos y abandonado a un costado de la carretera en los límites de los municipios de Tlanchinol y Lolotla en Hidalgo. Ayer fueron asesinadas 22 personas en México, de acuerdo con cifras preliminares publicadas esta madrugada por la Secretaría de Seguridad y Protección Ciudadana. Los estados más violentos fueron Chihuahua y Guanajuato, donde se registraron 3 homicidios dolosos en cada uno. Y en estos momentos, el dólar interbancario se cotiza en 17 pesos con 18 centavos.
0: Muy bien, Sofía Enríquez, ¿qué más?
2: Y nada más repetir para quienes nos acompañan ahora por la señal de Telefórmula, la información de este sábado a las 12 horas, tiempo del centro, sábado 19 de septiembre, es el segundo simulacro nacional en todas las entidades, las 32 entidades, los 2.400 municipios del país. Aunque hay que recordar las alertas, la alerta sísmica opera únicamente en Ciudad de México, Oaxaca, Guerrero, Puebla, Michoacán, Morelos, Colima, Chiapas y el Estado de México. En esos estados es donde existe la alerta sísmica, esta que está en los postes y que suena en todos lados. Lo que sí va a sonar en todo el país es el mensaje en vía celular. Va a llegar un mensaje a sus teléfonos, dice la coordinadora de Protección Civil, los equipos que tengan señal, que tengan sonido, va a sonar, va a vibrar, aunque no lo hayan registrado, ese tipo de mensajes sí llegan. Y dice, el mensaje identificará claramente que se trata de un simulacro. El mensaje que les va a llegar, para que no se asusten, va a decir simulacro de alerta. Y inmediatamente después del simulacro se instala este Comité Nacional de Emergencias para revisar cómo se llevó a cabo en cada uno de los estados. Entonces, sábado 19 de septiembre a las 12 horas, tiempo del centro, simulacro nacional en todo el país.
0: Muy bien, con esa información han estado, entre algunas otras cosas, de inicio en la conferencia de prensa de Palacio Nacional. Así regresamos un poquito más adelante. Pausa, volvemos.
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9: Sur de California, buenos días, es KWKW 1330, la primera informa. En el ámbito local, el Departamento de Servicios para Personas sin Hogar y Vivienda, HSH, del Condado de Los Ángeles, busca la opinión de la comunidad para ayudar a elaborar el plan de gastos de la medida A, correspondiente al año fiscal 2027-28. El plan detalla cómo se invierten en programas locales los fondos de la medida A, administrados por HSH, con el fin de evitar que las personas pierdan sus hogares, facilitarles el acceso a

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0: 8:09. Gracias por estar con nosotros. Bueno, pues como hemos estado viendo en el estado de Veracruz, se dio una circunstancia sobre el tema del abastecimiento de medicamentos en el IMSS Bienestar, específicamente en el IMSS Bienestar. Ayer, aprovechando el momento del desfile allá en Veracruz, precisamente el responsable del IMSS Bienestar, Roberto Ramos Alor, estaba por ahí, sentado. Un hombre que ya le habíamos presentado por ahí un video días atrás, en el sentido de que le decía a los integrantes del IMSS Bienestar que si no estaban en condición de operar, no operaran, ¿no? Con malas formas. Bueno, este mismo personaje, lo que es supuestamente el responsable de que haya pues abasto suficiente de medicamentos. Le preguntaron también a la gobernadora Rocío Nale días atrás, y lo que dice pues es que es el tema del IMSS Bienestar, así tiene que ser. Ahí lo estamos viendo, vamos a ver desde arriba, desde el inicio, esta pregunta que le hacen nuestros compañeros reporteros. Vamos a ver.
1: Doctor, buenos días.
2: Doctor, ¿nos puede platicar cómo está el abasto de medicamentos ya al día de hoy, si ya están al 90% o menos todavía? Doctor.
1: Doc.
2: Ahí lo alcanzamos a grabar, ¿eh?
1: Doctor Ramos,
3: como bien ve.
2: Ah, por eso, pero aquí.
1: De este lado.
2: De este lado.
1: Ahorita regreso. Ah, perfecto. ¿Dónde está el señor Ramos Alor?
0: Pues ya no apareció. El señor Roberto Ramos Alor, responsable del IMSS Bienestar, y sus compañeros se quedaron con la pregunta de saber cómo está el desabasto. Te preguntamos a ti cómo va esta información. Por lo que se ve, un dato muy resguardado. En Palacio Nacional hasta hacen conferencias de prensa para informar que el abasto pues está en niveles más o menos altos, Alejandro Aguirre, pero pues este señor allá en Veracruz no tiene esa misma política de información. Alejandro Aguirre, nuestro compañero periodista en Veracruz, te escuchamos y saludamos. Alejandro, buen día.
4: Hola Manuel, ¿cómo estás? Te mando un abrazo desde el estado de Veracruz. Y mira, además Roberto Ramos Alor, que es la cara de la delegación pues del IMSS Bienestar en Veracruz, y no está dando las declaraciones, no nos está aclarando la información, es una realidad, cosa que, por ejemplo, incluso la propia gobernadora Rocío Nale reconoció, ¿no? Ella comentó en conferencia de prensa, Manuel, que después de revisar más o menos 60 hospitales para que nos dé tengamos un panorama de lo que pasa en Veracruz. Decía que había hospitales con 90% de disponibilidad de medicamentos y de insumos médicos, y otros tenían apenas el 50%. O sea, hablaba de un promedio cercano al 78% de abastecimiento de medicamentos o de insumos médicos en hospitales del IMSS Bienestar. Estos datos los da la gobernadora Rocío Nale, Manuel, no los da Roberto Ramos Alor, que es el responsable, por supuesto, de esta área. De esta forma, también el gobierno lo que hizo fue negar una crisis, una emergencia sanitaria. ¿Cuál es el dato que, por supuesto, nos llama la atención, que ocurre entre el 14 y 15 de septiembre, Manuel? Bueno, IMSS Bienestar, derivado de este asunto, derivado de lo que está ocurriendo en Veracruz, distribuye 7.8 millones de piezas de medicamentos e insumos en el estado de Veracruz. Entre el 14

0: 2015? ¿Y cuáles son los 5 hospitales que tienen mayores carencias o cuyos residentes, médicos, pacientes y demás hacen patente que hay carencias? Son hospitales relevantes. El Regional de Alta Especialidad de Veracruz, un hospital importante. El Regional de Jalapa, el General de Boca del Río, el de Martínez de la Torre. Y el de Jalapa, el CAE, el Centro de Alta Especialidad, doctor Rafael Lucio. Ya se instalaron meses de trabajo y demás, pero ¿cuál es el tema aquí? Que la propia información, Manuel, del IMSS-Bienestar, habla de un seguimiento de necesidades. Es decir, no habla de un problema resuelto. Habla de la llegada de 7.8 millones de piezas, que no es la resolución del problema, no es la respuesta propiamente al problema, pero es una certificación, tampoco es una certificación de que el problema finalizó. Entonces, lo que ocurre es que ya van 7 protestas hasta este 31 de agosto, y de ahí para acá han venido también. Movilizaciones de trabajadores de medicina, médicos, uh-huh, residentes y demás, y la de Jalapa sí reunió a bastantes inconformes aquí hace unos días. ¿Cuáles son los reclamos? No hay medicamentos, no hay jeringas, no hay guantes, no hay batas, no hay material quirúrgico suficiente. Se lo externaron a Roberto Ramos Alor. Roberto Ramos Alor les dijo, no operen si no tienen con qué hacerlo. Después tuvo que salir a pedir una disculpa pública, y la que da la cara por Roberto Ramos Alor es la gobernadora, que también lo sostiene en el cargo, a pesar de que los propios inconformes piden la salida de Roberto Ramos Alor. Aquí hay una pregunta, Manuel, y es básicamente, ¿quién va a dar la cara por esta delegación, por lo que ocurre en el IMSS-Bienestar de Veracruz, en los hospitales, si no la da el propio
1: responsable? La propia
0: cara, ¿no? Exactamente, el
1: propio. Sí, porque hasta donde entendimos, también las autoridades del estado lo que dicen, pues le toca al señor, ¿no?
0: Sí, y además otra cosa, Manuel, la gobernadora dijo que este problema ya se sabía, que ya se le habían reportado el IMSS-Bienestar, ¿sí? Entonces, después de escuchar esto, decimos, bueno, si el problema ya se conocía desde tiempo atrás, ¿por qué hasta que surgen este tipo de protestas cada vez más multitudinarias, con mayor molestia, o que se viralizan tanto, entonces se actúa más? Volvemos al punto, a la persona que representa al IMSS-Bienestar en Veracruz, el cual ayer lo que hizo simple y sencillamente fue voltearle la cara a todos los compañeros periodistas, nos volteó la cara. Uh-huh. Y mira, además, Manuel, te lo tengo que decir cómo es, Roberto Ramos Alor no es el único episodio complicado que vive de manera mediática o pública. En algún momento también se refirió de manera peyorativa, en tiempos de Cuitláhuac García, de manera peyorativa a los compañeros reporteros, a la prensa veracruzana. Entonces, es un personaje que no suele tener buena relación con los medios, pero no solamente eso, no suele resolver los problemas que se le encargan, como este que estamos viviendo en el estado de Veracruz, y que los médicos hacen cada vez más patente. Entonces, ¿quién va a dar la cara operativamente por la delegación del IMSS-Bienestar en Veracruz? Pues tendría que ser Roberto Ramos. Ahora bien, hay 7.8 millones de piezas que ya repartió el IMSS-Bienestar. Ahora hay que ver si estas piezas, qué tanto del problema resuelven en las claves que hacen falta en los hospitales, y qué tanto también resuelven que las cirugías se reanuden de manera cotidiana y de manera operativamente correcta, Manuel.
1: Correcto. Oye, pues ahora sí que nada más, y recuérdanos, Sofía, por ejemplo, para aquí está Sofía Enríquez con nosotros, Alejandro, el IMSS-Bienestar, ¿a quién atiende en particular? Porque no es a todos, ¿no? ¿O se supone que ya todos?
2: Se supone que el IMSS-Bienestar es para quienes no tienen IMSS y para quienes no tienen ISSSTE. Entonces, digamos, para el resto de la población que no tiene IMSS de parte de su empresa en la que trabaja, o que no es funcionario de gobierno y no tiene ISSSTE. Entonces, es justamente al resto de la población.
1: Personajes sin servicio social, ¿no?
2: Personas sin seguridad social, exactamente. Para ellos está diseñado el IMSS-Bienestar.
1: Y ellos son los que supuestamente ya recibieron tantas piezas, pero que no se ven reflejadas en los consultorios. En fin, Alejandro.
2: Y que sí, además, Sofía, uno de los argumentos del gobierno federal es que con el IMSS-Bienestar es mejor el servicio, y por eso se invita a todo, porque no todos los estados están afiliados al IMSS-Bienestar. Los estados de oposición, por ejemplo, el caso de Chihuahua, no se ha afiliado al IMSS-Bienestar. Ellos tienen por aparte su seguro social a nivel estatal, su servicio de salud a nivel estatal. Uh-huh. Entonces, el argumento es que el IMSS-Bienestar tiene mejor servicio que los estados que no tienen el IMSS-Bienestar, pero pues ya vimos que no.
1: Entonces, pues ya están, y esos son los susceptibles, Alejandro, de quedarse sin servicio o sin medicamentos.
0: Es correcto, Manuel, Sofía, gusto saludarte, también te mando un abrazo. Hola, y el fondo es que, bueno, la autoridad, pues, Manuel, Sofía, reconoce faltantes, ¿no? Ahora, lo que hay que explicar es por qué un problema que se reportó desde mayo se convierte en hasta que se convierten en protestas cada vez más fuertes en septiembre, pues se toma, digamos, se le da esta seriedad. Y si de estos 7.8 millones de piezas realmente consiguen que los hospitales vuelvan a operar con normalidad. Entonces, esa es la parte. Y la otra es que la gobernadora Nadia en su momento dijo que ante esta lentitud en cuanto al flujo de medicamentos y insumos médicos, Manuel, hacia Veracruz, sigue así, les autorizaron al gobierno de Veracruz comprar, hacer las compras. Pero, lógicamente, pues también no es un proceso que sea del todo sencillo, dado que son muchos hospitales los de IMSS. Son 60 hospitales los del IMSS Bienestar en el estado de Veracruz, Manuel.
1: ¡Qué cosa! Pues estaremos atentos a ver si hay alguna, digamos, que se ponen a mano, porque lo que yo entiendo es si van dando algunos medicamentos, si van surtiendo algunos medicamentos, pero es tal la cantidad de desabasto que no logras completarlo, ¿no?
0: Sí, efectivamente, no se alcanza. El desabasto es tan grande que 7.8 millones de piezas pues no significa que el problema está resuelto, ¿no?
1: Correcto.
0: Son 60 hospitales y son hospitales, además, Manuel, para terminar, de alta envergadura.
1: Es correcto, que hay este sí, que atienden a muchísima gente. Alejandro, muchísimas gracias, como siempre. Saludos ahí en Veracruz.
0: No, te mando un abrazo, Manuel, Sofía. Gracias, buen día.
1: Que te vea bien. Muy buenos días, Alejandro Aguirre. Bueno, vamos a ir a pausa, Sofía. ¿Algo en la conferencia?
2: Pues no, hoy decidió la presidenta presentar una extensa, así lo dijo ella misma, una extensa exposición sobre las carreteras, todas las carreteras de todos los tamaños que se han ido construyendo en este sexenio, las que están en proceso. Entonces, siguen en esa presentación. Ya cuando empiecen las preguntas, aquí te reporto de qué hablan.
1: Órale, pues.
2: Vámonos a pausa.
1: Pausa, volvemos.
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7: Los Ángeles Rams perdieron 27-7 contra los San Francisco 49ers en este primer partido de la temporada de la NFL 2026-2027. Partido que se llevó a cabo este pasado jueves 10 de septiembre allí en Australia. Y ya con este resultado, Los Ángeles Rams tienen su primer derrota ya en la temporada oficial. Siguiente encuentro para Los Ángeles Rams será contra los New York Giants este próximo lunes 21 de septiembre ahí en el SoFi Stadium a las 5:15 de la tarde. 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
1: Ocho de la mañana con 24 minutos. Seguimos. Muchísimas gracias. Bueno, atentos para cuando comiencen las preguntas ahí en Palacio Nacional, a ver en qué andará la presidenta. Pues ya vimos sus discursos de miércoles, de jueves, de martes y de miércoles, sobre este asunto de no nos doblegamos, no nos arrodillamos ante nadie. Y saludamos a Gustavo de Hoyos. Gustavo de Hoyos es diputado federal, lo conoce usted por el estado de Baja California, dirigente empresarial también muchos años, presidente de Coparmex. Muchísimas gracias, Gustavo, por tomar la llamada. ¿Cómo está? Buen día.
17: ¿Qué tal, Manuel? Muy buen día, qué gusto saludarte a ti y a toda la audiencia.
1: Muchas gracias. Diputado, aprovechando el vuelo, ahora sí que aprovechando su localía, la cosa es que tratamos de saber, después de todo lo que se ha escuchado de algunos candidatos, sobre Julieta Ramírez. ¿Qué nos puede decir de Julieta Ramírez? ¿Qué personaje es? ¿Qué perfil se le puede armar?
17: Pues más allá de las personas, lo que me parece nos preocupa, Manuel, a los bajacalifornianos, es que de nueva cuenta Morena, el partido que ha mal gobernado Baja California ya por prácticamente 7, casi 8 años, pretenda imponer un perfil que representa más de lo mismo. Hay que decirlo con claridad, la persona que se ha anunciado como coordinador, entre comillas, de Morena en el estado, pues es una persona que prácticamente representa una calca de la actual gobernadora. De hecho, su trayectoria política ha estado ligada desde sus orígenes, prácticamente de principio a fin, a Marina del Pilar Olmedo. Así es que los bajacalifornianos ciertamente no merecemos que se mantenga la actual situación del estado, donde tenemos un deterioro gravísimo en materia de seguridad pública, en materia de salud, en materia económica. Ciertamente no es lo que pretendemos, sino lo que esperamos en Baja California.
1: Ahora, ¿qué se puede esperar? Porque finalmente, digo, no es que vaya a ganar, necesita competir, necesita ganar, pero si gana Julieta Ramírez, ¿qué se va a esperar o qué se puede esperar, Gustavo?
17: Yo estoy convencido, Manuel, que cuando lleguen las elecciones, las y los bajacalifornianos van a reflexionar profundamente si quieren mantener el estado actual de cosas. Ya hemos tenido, creo yo, suficiente con todos los desaciertos de Morena en el poder. Hay que decirlo con claridad, tuvimos 2 años fatídicos con Jaime Bonilla y los actuales 5, prácticamente 6 de la actual gobernadora. Sería larguísimo hacer un recuento de todo lo que ha retrocedido el estado, un estado que por muchos años se caracterizó por estar a la vanguardia en el desarrollo económico, en la relación binacional, en la inversión pública, en el sistema de salud y en el sistema de educación. Si de alguna manera tuviéramos que resumir cuál ha sido el legado de Morena, pues ha sido de retraso, de agravamiento de toda la problemática social, de menos oportunidades, de un ambiente mucho más difícil para las empresas, para los emprendedores, de un deterioro en el sistema educativo y no sé, en el de salud. Por eso me parece que el hecho de que siquiera se esboce la posibilidad de que Morena se mantenga, pues sería gravísimo para nuestro estado, para las posibilidades que tiene, para las oportunidades de futuro. Y yo estoy convencido, porque es lo que nos dicen hoy por hoy en las calles, detalles de que la gente ahora sí va a pensar su voto. Ciertamente Morena ha tenido una racha de triunfos en Baja California, pero creo que ya tuvimos suficiente para darnos cuenta que ni remotamente es lo que le conviene a nuestro estado.
1: ¿Estará el ánimo de los bajacalifornianos en esa idea, Gustavo?
17: Estoy convencido
1: de pensar, de repensar, de volver a y de en todo caso tratar de corregir.
17: Yo creo que sí, Manuel. Mira, si algo caracteriza a Baja California es que es una población que fue pionera en la alternancia. No hay que perder de vista que Baja California le dio al país la primera alternancia, justamente con la llegada de Ernesto Rufo Apple, hoy perseguido político del régimen. Uh-huh. Y en ese sentido ha tenido la capacidad para elegir gobernantes de distintas formaciones políticas. Yo estoy convencido de que después de estos 8 años trágicos para la vida pública de Baja California, la mayor parte de los bajacalifornianos van a hacer una elección mucho más racional. Creo que está muy claro para muchos de nosotros el deterioro que ha significado este periodo ya tan prolongado. Y creo que Baja California ya merece, y así lo van a considerar los bajacalifornianos, tener un nuevo momento, una nueva alternancia que permita construir hacia adelante. Hoy por hoy tenemos prácticamente colapsada, suspendida la relación binacional. Hace unos días que asistía a la ceremonia de los 50 años de la independencia de Estados Unidos en el consulado, increíble que no pudiera estar invitada ni la gobernadora ni el alcalde de Tijuana, justamente por la pésima relación que existe con los Estados Unidos. Y un estado fronterizo como el nuestro requiere de un gobierno que sepa construir desde lo local, con pleno respeto a nuestra soberanía, pero que tenga capacidad de construir una mejor relación con los Estados Unidos, porque ciertamente para Baja California su potencialidad tiene mucho que ver justamente con su ubicación, con su capacidad de traer inversión, con los miles de personas mexicanas y norteamericanas que van y vienen de un lado a otro la frontera, y que esa relación ha estado deteriorada justamente por la incapacidad de Morena y de sus gobernantes para construirla día con día.
1: ¿Hay nombres, Gustavo, de quienes podrían competir precisamente por la gubernatura de parte de la oposición? ¿Hay nombres disponibles para que más o menos lo tengamos claro en el auditorio aquí de Grupo Fórmula?
17: Mira, creo que no me corresponde a mí, Manuel, hacer una lista con encartes o con descartes. Lo que sí creo es que el proceso que ha llevado a cabo el partido en el poder, pues claramente ha sido violatorio de la ley. Para nadie es un secreto, porque ha habido incluso procedimientos legales que sí lo han evidenciado, que Morena ha anticipado los procesos. Creo que ya estamos próximos a que se dé este inicio, y estoy absolutamente convencido que hay muchas, no uno ni dos, sino muchas mujeres y hombres que tienen la trayectoria, la experiencia, la probidad, el reconocimiento social, no solamente para aspirar a la gobernatura del estado, sino también a los gobiernos municipales, a las diputaciones. Lo que te diría como mi conclusión personal es que Baja California sí o sí necesita, requiere y va a sacudirse de este mal momento, estos malos años que ha representado el gobierno de Morena.
1: Muy bien, pues muchísimas gracias, Gustavo. ¿A Gustavo le interesaría participar?
17: Estoy actualmente, como tú lo sabes, Manuel, en mi función como legislador federal.
1: Como diputado federal.
17: He sido bien respetuoso de los tiempos electorales, soy abogado y mi formación así me lo requiere. Ciertamente he tenido pláticas con distintas formaciones políticas y en su momento pues lo voy a valorar con todo cuidado.
1: Muy bien, pues muchas gracias, Gustavo. Atentos.
17: Gracias, Manuel.
1: Muchísimas gracias, Gustavo Reyes, diputado federal por el estado de Baja California, exdirigente empresarial nacional de la Coparmex, precisamente. Bueno, y la verdad es que la pregunta ahora sí que subsiste: ¿quiénes serán los personajes? ¿Cómo estará ese ánimo realmente medido en encuestas allí en Baja California? Porque, por ejemplo, si uno toma en cuenta la encuesta que se publica hoy en el periódico El Financiero, pues uno levanta la ceja y dice, bueno, ¿cuántos estados están así? ¿Cuántos estados pueden no estar así? Publica una encuesta el periódico El Financiero, la encuestadora de Alejandro Moreno, sobre Guerrero. Y la verdad es que los números son bien, bien fuertes en favor de Morena, ¿no? Porque plantea, por ejemplo, la pregunta: si los y las candidatas para gobernador del estado en 2027 fueran los siguientes, ¿por quién votaría usted? Por Beatriz Mojica, candidata de Morena, Partido Verde, Partido del Trabajo, 44%. 44%. Manuel Añorbe del PRI, 14%. Eloy Salmerón del PAN, 9%. Gabriela Bernal de Movimiento Ciudadano, 8%. Si hace una segunda pregunta, El Financiero, sin candidato, Pues de todos modos es fuertísimo, porque Morena todavía alcanza 2 puntos más, de 44% a 46%, 46%. PRI, 13%, PAN, 6%, MC, 5%, Partido Verde, 2%, Partido del Trabajo, 1%. En ambos casos, los indefinidos están en 22%. Y aquí sí, bueno, pues es Beatriz Mojica, será sí o sí, pues la candidata, porque pues ella es la coordinadora, en este caso la precandidata al gobierno de Guerrero. Pero pues la opinión y conocimiento, por ejemplo, de Beatriz Mojica es alta, es en esta encuesta 55%, la de Estela Damián tantito abajo, 49%, Abelina Rodríguez 43%, la única que ha manifestado por lo pronto inconformidad con la decisión de haber dejado a Beatriz Mojica como candidata, y después ya se va con otros personajes, por ejemplo Manuel Añorbe también tiene una buena aceptación, 37%, ¿no? En fin, y por ahí se va. Pero pues, ¿qué le parecen esos números muy fuertes en lo que tiene que ver con Guerrero, específicamente el caso de Guerrero? Por eso le preguntábamos a Gustavo de Hoyos, y el caso de Baja California estaría así, sería tan duro, ¿no? Por ejemplo, me refiero tan fuerte, no tan duro, sino tan fuerte, la medición en favor de Morena. Supongo que van a seguir saliendo encuestas y las vamos a seguir comentando específicamente para poder ir teniendo pues panoramas, pero ya nos quedó claro el panorama de arranque, de saque del estado de Guerrero. Encuesta por lo pronto adjudicada para el mes de septiembre del periódico El Financiero. Vamos a pausa, gracias por sus comentarios. @ Ciro Gómez L en nuestra cuenta de X, Facebook, Instagram y Threads, Ciro Gómez Leiva por X y por TikTok, @ Radio-Fórmula, por Facebook Radio Fórmula, por Instagram y Threads Radio Fórmula MX, nuestro sitio para que nos visite radioformula.com.mx. Volvemos.
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25: Información sorprendente.
26: La Torre Eiffel puede ser 15 centímetros más alta en verano, debido a la expansión térmica del hierro bajo el sol.
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28: Playa Punalú, Estados Unidos. Esta es la playa de arena negra más famosa del archipiélago de Hawái. Su intenso color oscuro nació del encuentro violento entre la lava ardiente de los volcanes activos y las gélidas aguas del océano, provocando que la roca se pulverizara instantáneamente. Además de su espectacular contraste visual con las palmeras verdes, Punalú es un refugio vital para las tortugas marinas verdes, que suelen descansar bajo el sol sobre la arena negra calurosa, creando una de las postales silvestres más exóticas de la isla.
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0: La gobernadora de Morelos, Margarita González, aseguró que su gabinete no descansará hasta llevar ante la justicia responsable del feminicidio de la estudiante española Claudia Tacoronte. Afirmó que comparte el dolor de la familia y de quienes se manifestaron en los desfiles cívico-militares de Cuernavaca, Yautepec y Cuautla. El SAT y la Agencia de Aduanas reportaron intermitencias en la generación del documento para la operación del despacho aduanero, lo que ralentizó el comercio internacional. Atribuyen el fallo de conexión durante el 14 y 15 de septiembre a una afectación en el suministro de energía en sus servidores. El indicador oportuno del consumo privado, esto es la estimación del INEGI del indicador mensual del consumo privado, que señala el gasto de los hogares en bienes y servicios, prevé un incremento anual de 1.6% para julio y un aumento de 0.9% para agosto.
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1: Ocho de la mañana con 39 minutos. Le agradezco mucho al fiscal general del estado de Morelos, a Fernando Blumenkron, que esté con nosotros esta mañana. Fiscal, muchas gracias. Buenos días.
4: Buenos días, Manuel. También a tu auditorio. Muchas gracias.
1: Muchísimas gracias, fiscal. Bueno, ya la primera pregunta que le haría es, ¿ya fue detenido Francisco Javier Meléndez, apodado el Trompas?
4: No, no, Manuel, estamos en operativo permanente para lograr la captura de esta persona con la colaboración de las autoridades federales, la Secretaría de Seguridad Pública Federal, Centro Nacional de Inteligencia, y también con los integrantes del Gabinete de Seguridad del Estado, de la Mesa de Paz. Pero estamos en ello, Manuel.
1: En el operativo de búsqueda. Sí. ¿Cómo se logró la identificación precisamente de este señor? Para saber exactamente el nombre, Francisco Javier Meléndez. Yo sé que ustedes son muy cuidadosos, lo han puesto como Francisco Javier N., apodado el Trompas. Tuvimos acceso también al apellido, Francisco Javier Meléndez, el Trompas. ¿Cómo se llegó a la identificación de este personaje?
4: Sí, sí, Manuel, mira, desde que interviene la Fiscalía del Estado en estos lamentables hechos, se obtuvieron diversos indicios, como varios videos de cámaras de videovigilancia, incluso algunos videos que se han viralizado en las redes sociales. Uh-huh. Y este tipo de información, hay una información importante que nos dan en un principio la posible identidad del agresor. Incluso estos videos se hicieron públicos y muchos ciudadanos de Cuautla también aportaron información a la fiscalía. Tenemos el señalamiento también de algunos testigos. También hay evidencias de otra información que tenemos sobre esta persona. De ahí es que se logra la identificación. Damos crédito, desde luego, a lo que la ciudadanía ha aportado, pero también la fiscalía, en investigaciones de campo y gabinete, ya obtuvo esos datos para tener la identidad con el nombre completo de esta persona, Manuel.
1: ¿Y este señor tiene antecedentes? ¿Lo tiene alguna referencia? ¿Sí? ¿Tiene antecedentes? ¿De qué, fiscal?
4: De robo principalmente, pues en el estado de Morelos, pero también en otros estados de la República. En Morelos incluso estuvo en prisión y fue sentenciado. Esto es muy importante comentarlo porque esto nos aportó también información de otras detenciones en Cuautla, en la región oriente del estado, y esto es para nosotros fundamental porque sí corroboraba o daba por lo menos indicios importantes de que esta persona se dedica a esa actividad, y así lo señalaron algunos ciudadanos de Cuautla. El día de hoy, después de que ayer publicamos la ficha, debo comentarte que mucha gente lo ha hablado, incluso en el WhatsApp que establecimos, ha habido información de ciudadanos que están interesados y hablan de esto, ¿no?, de la actividad delictiva de esta persona.
1: Miriam, ¿tienes una pregunta para el fiscal?
5: ¿Qué tal, fiscal? Buenos días, lo saluda Miriam Moreno. ¿Este señor actuó solo o hay cómplices que lo ayudaron en este asalto y luego a huir?
4: Miriam, buenos días. Es solo, él actuó de manera, digamos, individual. No hay ningún indicio hasta el día de hoy que nos permite establecer que hubo una relación con otras personas para cometer el delito. Por lo que tenemos hasta el día de hoy, la actuación de esta persona pues, es solitaria, y los indicios que tenemos nos apuntan a que él fue es el presunto responsable del feminicidio de Claudia Tacoronte.
5: Oiga, fiscal, de acuerdo ya a la reconstrucción, supongo que han hecho seguimiento de cámaras, nos dice que hay testigos, ya en esta mañana ya tendrán claro en qué momento empieza este delincuente a seguir a su víctima. ¿Cómo la ubica? ¿La ubica desde que ella estaba en el festival?
1: ¿Qué fue lo que pasó el sábado en la noche?
5: Exactamente. ¿Cómo se da la operación para llegar a ese trágico final?
4: Sí. Nosotros normalmente lo que hacemos en estos casos, hemos tenido la investigación de feminicidios, actuamos con una perspectiva de género, con el respeto a las víctimas, desde luego al debido proceso. No podríamos dar más detalles, sin embargo, debo decirte que Claudia, el día en que sucedieron los hechos, se encontraba en la Casa de la Cultura de Cuautla, uh-huh. en un evento, ella estaba hospedada ahí. Hay indicios de que nos indican, bueno, que salió un momento de la Casa de la Cultura Jurídica, pero dentro de las instalaciones, porque hay un estacionamiento, y ahí es donde esta persona, el presunto responsable, ingresa, y fue que se llevan a cabo estos hechos tan lamentables.
1: Los hechos habrían sucedido al interior del instituto.
4: De la Casa de Cultura, afuera de la casa.
1: En el Manuel, estacionamiento, como nos dice.
4: Hay un estacionamiento, exacto, pero bueno, sí da hacia el exterior, uh-huh. ¿no? El estacionamiento puede entrar cualquier persona. Es lo que tenemos en la información que está ya integrada uh-huh. en la carpeta.
1: ¿Y hay testigos de ese momento, fiscal, de que les hayan podido narrar sobre ese específico punto? ¿Hay testigos?
4: Sí, testigos como tal de ese momento no, uh-huh. sino de cuando él va, no sé si hay un video que es muy ilustrativo, cuando él va corriendo uh-huh. y también hay un testigo que lo identificó en ese momento, que sale de ahí y va corriendo y también grita, hace algunas expresiones. Ese es el momento en que tenemos personas que lo identifican o lo señalan. Uh-huh. En los hechos como tal, nosotros también hemos tenido entrevistas de muchas personas, incluso las que estaban adentro de la casa, que escucharon después, pero como tal, así directamente, nosotros
1: no hay. Es que se lo pregunto, fiscal, porque da la impresión, y aquí lo que no quiero es suponer, por ejemplo, que la señorita Claudia habría repelido el ataque de alguna forma o el asalto, y esa sería la razón por la cual pues la lastimaron con la navaja, ¿no? Pero para no hacer alguna especulación.
4: Exacto, sí, no queremos tampoco nosotros especular al respecto, es decir, del debido proceso. Tenemos información importante de lo que te comentaba Manuel, uh-huh. en el aspecto de personas que se encontraban y que escucharon. Sí escucharon alguna expresión de parte de ella, pero como tal, así que por ese motivo le haya privado de la vida a esta persona. Uh-huh. Nos guardamos también la información porque tenemos que, en su momento, ante el juez, una vez que se ha detenido, nosotros establecer como fiscalía, el Ministerio Público, la imputación respectiva.
1: Escuchábamos temprano parte de la entrevista que le hicieron ayer mis compañeros periodistas allá en Cuernavaca, fiscal, en el caso, sí. por ejemplo, de la familia de la señorita Claudia. ¿Ya están en México? ¿Ya llegaron?
4: Tenemos entendido, Manuel, que llegan el día de hoy a México. El cónsul de España nos ha informado, pero estarán ya aquí en la Fiscalía uh-huh. De Morelos el día de mañana, Manuel.
1: El día de mañana, para hacer ya el reconocimiento de cuerpo y, como dicen, la entrega sí. del cuerpo.
4: Así es, efectivamente.
1: Correcto. ¿Algo más, Miriam?
5: Sí, fiscal. De acuerdo a las investigaciones que ustedes tienen, el asesino, Francisco Javier Meléndez, ¿permanece en el estado o huyó hacia Puebla, hacia el Estado de México?
4: Bueno, por lo que comentábamos ayer, también en la investigación que tenemos, mucha gente ha aportado esta información, pero la investigación de campo que tenemos y de inteligencia, bueno, sí nos permite guardar un poco esa información para que tengamos éxito en la detención, ¿no? Sin embargo, estamos buscando en el estado y en otros estados aledaños, tenemos información que está también en caso de que siga esta investigación, el operativo para la captura, en algún otro estado de la República. Pero bueno, básicamente tenemos que agotar esto, Miriam, uh-huh. para poder hacerlo. La colaboración, como les comenté hace unos minutos, del Gabinete de Seguridad Pública Federal es fundamental. también en el estado, bueno, cerrar las salidas, las principales entradas, porque tenemos colindancia con Puebla, con Guerrero, con la Ciudad de México, con el Estado de México. Claro. También era importante cerrar todo eso con en terminales de autobuses, ¿no? Establecer todo este cerco para que se pueda capturar.
1: ¿A qué se puede arriesgar o a qué se ha arriesgado este señor Francisco Javier Meléndez, apodado el Trompas, en lo que tiene que ver con una eventual condena, fiscal?
4: Bueno, más de 50 años. Nosotros, como lo comentamos ayer, el juez de especializado que otorga la orden lo hace por feminicidio.
1: Así es.
4: Esto es muy importante señalarlo, porque además de la investigación que desde un principio lo hicimos desde la perspectiva de género con el protocolo de feminicidio, es más exhaustiva, pero una vez que nos otorga la orden de aprehensión por este delito, consideramos que la penalidad que puede alcanzar de más de 50 años es a lo que él se expone, se expuso al momento de realizar un acto de esta naturaleza.
1: Sí es, ¿verdad? O sea, sí es el responsable del robo y en todo caso asesinato de Claudia, ¿verdad? No es una persona que están poniendo un chivo expiatorio, fiscal, porque también he escuchado la versión, este es un chivo expiatorio, este no es cualquier otro, sí es esta persona, ¿verdad?
4: Bueno, sí, desde luego que no es un chivo expiatorio. Nosotros lo que procuramos hacer, Manuel, es que haya indicios, datos de prueba suficientes para establecer una presunta responsabilidad. Recuerda que estamos ahorita en la etapa, en esta etapa del proceso, que primero es la orden de aprehensión. Una vez detenido, si se vincula al proceso, estableceremos nosotros ya de manera complementaria más información, más pruebas para que se acuse y en todo caso se condene. Pero en este momento lo que tenemos es esa presunción de culpabilidad de esta persona.
1: Correcto. Finalmente me regreso un poquito al tema del momento del robo. ¿Sí robó? O sea, ¿sí se lleva pertenencias de la señorita Claudia Tacoronte?
4: Sí, por lo menos lo que nosotros tenemos en esa presunción es el celular, el teléfono celular de la, víctima. Es lo que tenemos porque, bueno, sí hay esos indicios que hacen suponer lo que te comento.
1: La información. Pues muchísimas gracias por todo esto. No sé si quiera comentar algo más, fiscal.
4: Sí, bueno, establecer y con mucha firmeza, estimado Manuel, Miriam, todo el auditorio, que será justicia a Claudia Tacoronte, a su familia, desde luego, amigos y comunidades universitarias, tanto de Granada como de la Universidad del Estado, en la cual estaba en intercambio, Manuel.
1: Pues muchísimas gracias. Gracias por esta oportunidad, fiscal.
4: A ti, Manuel, y a ustedes. Muy amable. Gracias a ustedes.
1: Gracias, Fernando Blumenkron, fiscal general del Estado de Morelos. Miriam.
5: Pues sí, interesante lo que él dice en cuanto a que tienen la certeza de la presunción de que él cometió el asalto y el crimen, el feminicidio de Claudia. Sin embargo, todo es a manera de indicios porque es la persona que estaba en el estacionamiento. Testigos lo ven salir corriendo y esa es la ubicación de este personaje sobre el que ya busca la fiscalía de Francisco Javier Meléndez, pues esos son los datos que adelanta el fiscal que tienen hasta este momento, ¿no? Ubicarlo en el lugar y testigos que lo escuchan decir algo y salir corriendo, un video en donde es fundamental, que trascendió en redes sociales, en donde va corriendo y se le puede ubicar gracias a ese video de los vecinos, que trae una bermuda, que trae una playera, que se le había visto en un centro comercial o en algunos comercios antes, una bicicleta, son elementos fundamentales, pero su participación directa en el hecho, por lo que nos dice, no hay cámaras de seguridad en este estacionamiento, por lo que no hay digamos, otro indicio de que él habría cometido.
1: Y qué raro, porque yo por ahí vi a alguien que decía, yo soy testigo de los hechos, pero ya lo que nos dijo, no, por ahí alguien dijo, no, yo soy testigo de los hechos, creo que ha estado dando entrevistas como testigo de los hechos, pero ya nos dijo el fiscal que no hay.
5: No.
1: Que no hay testigos de los hechos, que no hay testigos directos de
5: directos
1: los hechos.
5: Directos de los hechos,
1: directos,
5: no hay.
1: Ojo, ojo, lo tomamos, pues como la información que nos ha dado el fiscal todo esto. Entonces preparamos esta entrevista. A ver si tenemos tiempo de transmitir un poquito de esta entrevista un poquito más adelante. Bueno, a ver, Miriam, cambio de tema.
5: Les voy a presentar un video. El día de ayer, el jefe de la patrulla fronteriza en el sector de San Diego presentó un video de la detención de Octavio Jorge Cortés Jiménez, ¿Quién es el agresor de la recepcionista del hotel Park Life Paradox Santa Fe, que hemos presentado aquí hace un mes, más de un mes, uh-huh, presentamos ese video? Y ayer la patrulla fronteriza lo presenta justo rememorando en el momento en que se da la detención importante. Recuperan el video que presentamos aquí con Ciro Gómez Leiva, lo estamos viendo en la pantalla. Dan imágenes del momento en que es detenido en la lancha, y esta foto ahí la detenemos, dos fotografías que no se conocían. Este es el momento de la detención, ahí ya lo tiene asegurado la patrulla fronteriza, muestra dos celulares, obviamente el hombre que vemos en el video previamente pateando a la recepcionista no es el mismo que está aquí ya sometido, ¿no?, con dos celulares en la mano. A él lo agarran cruzando de manera ilegal a Estados Unidos en una panga, en una lancha, con otras ocho personas, obviamente iba el pollero. Y esta es la manera, esta fotografía es muy importante, dos celulares, el hombre totalmente sometido. Y hay una segunda fotografía más adelante, que es una licencia de conducir de California, expedida, decíamos, en enero, ahí se ve
6: que no conocíamos, ¿no?
5: Que no conocíamos, por lo cual, bueno, obviamente sí sabemos que tenía algún tipo de permiso de residencia este sujeto, hoy con una orden de aprehensión en la Ciudad de México por feminicidio en grado de tentativa, cometido delito que habría cometido en contra de la recepcionista del hotel el 29 de junio, cuando la golpea, Manuel, sin ninguna piedad, sin ninguna reserva, no escucha también.
6: Bueno, pausa, volvemos.
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12: KWKW 1330, la primera, informa. La ciudad de Malibú ha emitido su permiso número 100, autorizando a un propietario a iniciar la reconstrucción tras el incendio Palisades. Asimismo, los residentes de Big Rock, Denise y George Toberman, recibieron el primer certificado de ocupación para una vivienda reconstruida, lo que significa que pueden volver a habitar su hogar. Estos hitos se anunciaron durante la reunión del Consejo Municipal el pasado 14 de septiembre, ocasión en la que los Toberman recibieron oficialmente su certificado de ocupación. Los Toberman obtuvieron el permiso de reconstrucción en octubre del 2025 y finalizaron la obra de su vivienda en tan solo 11 meses. Este lunes 21 de septiembre a las 12:25 de la mañana, hora del Pacífico, se realizará una prueba del sistema de mensajes de emergencia no meteorológica, también conocido como Sistema de Mensajes de Emergencia Civil, SEM, por sus siglas en inglés, en colaboración con el Servicio Meteorológico Nacional. No se requiere ninguna acción. El mensaje de prueba indicará que se trata de una prueba. Cuatro agentes del Departamento de Policía de Los Ángeles, el LAPD, fueron evaluados tras entrar en contacto con una sustancia desconocida similar a un polvo blanco en Van Nuys la mañana del miércoles. Equipos del Departamento de Bomberos de Los Ángeles y unidades de materiales peligrosos acudieron al lugar cerca de las avenidas Van Nuys y Ventura alrededor de las 10:02 de la mañana. Las autoridades informaron que los cuatro agentes fueron evaluados y posteriormente dados de alta en el mismo sitio. Y hasta aquí nuestra información en KWKW 1330 La Primera, que le presenta de 4 a 5 de la tarde a los jefes.
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5: 9 por la mañana, Lourdes Murguía, buenos días.
6: Sofía, buenos días, esta es la información. Francisco Javier Meléndez, el Trompas, no es un chivo expiatorio, sí es el presunto asesino de la estudiante española Claudia Tacoronte y hasta el momento no tenemos indicios de que haya tenido algún cómplice en el asesinato, aseguró por la mañana Fernando Blumenkron, fiscal general de Morelos. Dijo que la familia de Claudia llegará hoy a México y que mañana estarán en la Fiscalía de Morelos. El fiscal agregó que no hay testigos directos de este hecho. No se puede comprobar que lo que informa Octavio Romero, director del Infonavit, en su declaración patrimonial venga de lugares lícitos y tampoco se puede comprobar la evolución de sus bienes. Miente porque gana mucho más que la presidenta Sheinbaum, aseguró por la mañana Vania Pérez, expresidenta del Sistema Nacional Anticorrupción. Dijo que le piden al presidente del Senado, Higinio Martínez, y a Ignacio Mier, coordinador de los senadores de Morena, que no haya gente que tenga que ver con el narcotráfico trabajando en la Cámara de Senadores como el senador Insunza. Julieta Ramírez es una calca de la actual gobernadora de Baja California, Marina del Pilar. Morena quiere imponer un perfil que representa más de lo mismo, aseguró por la mañana Gustavo de Hoyos, diputado federal por Baja California. Dijo que el legado de Morena en el estado es de retraso y problemáticas y de una pésima relación con Estados Unidos. La conferencia del Episcopado Mexicano, la Arquidiócesis Primada de México y el Diálogo Nacional por la Paz exigieron a las autoridades investigar de manera exhaustiva el asesinato del sacerdote Román de la Cruz Hernández, párroco en la Iglesia de la Santa Cruz en Huejutla, Hidalgo. El sacerdote Román de la Cruz fue asesinado a balazos y abandonado a un costado de la carretera en los límites de los municipios de Tlanchilol y Lolotla en Hidalgo. En estos momentos el dólar interbancario se cotiza en 17 pesos con 13 centavos.
5: Muchísimas gracias, Lourdes. David Galván está reportando el Gabinete de Seguridad una detención importante. Cuéntanos de quién se trata, David. Buen día.
7: ¿Qué tal? Buenos días, Sofía. Buenos días al auditorio. Es un nuevo golpe de las fuerzas federales desplegadas en Michoacán, específicamente de la Estrategia Nacional contra la Extorsión. En este caso fue detenido el presunto coordinador regional del Cártel Jalisco Nueva Generación, de nombre Manuel Alejandro Rendón Aguilar, conocido también como el Señor de la T. identificado como uno de los principales generadores de violencia en el Bajío de Michoacán. El secretario federal de Seguridad y Protección Ciudadana, Omar García Jaras Puch, señaló que apodado Señor de la T, según las investigaciones, mantenía presencia y operación criminal en las localidades de Aganmacútiro, Penjamillo, Panindico, José Sixto Verduzco y Puruándiro. A este presunto jefe regional del cártel de las cuatro letras se le vincula con diversas actividades delictivas y también se le señala como ligado a Heraclio Guerrero Martínez, alias el Tío Laco, con quien sostenía una estrecha relación, identificado también como líder regional de este cártel. Según las indagatorias de las autoridades ministeriales, estaría vinculado con específicamente casos como el homicidio del síndico de Penjamillo, la desaparición de la expresidenta municipal de Aganmacútiro y con una parte importante de las desapariciones registradas en la región. Pues hay que recordar que por ello se estableció este seguimiento de la Fiscalía de Michoacán y la Policía Estatal, que se activaron en este operativo con el Ejército Mexicano, la Marina, la Secretaría de Seguridad y Protección Ciudadana, además de la Fiscalía General de la República. El Señor de la T, hay que recordar, incluso cuenta con un corrido interpretado por agrupaciones del género regional como la Banda Brava, y bueno, pues es un golpe inminente a la estructura criminal del cártel Jalisco Nueva Generación en esta disputa que sostienen con los grupos de Michoacán. Es la información que tenemos, Sofía, para el auditorio.
5: Muchísimas gracias, David. Y esta información se suma a algo que también escribía muy temprano Omar García Jarfush, que es la detención en Mexicali de Víctor Alfonso, integrante de los rusos, grupo vinculado en este caso al cártel de Sinaloa, identificado como generador de violencia allá en esta región de Mexicali. Entonces, dos golpes importantes que anuncia esta mañana el Gabinete de Seguridad, uno en Michoacán y otro en Mexicali. Nosotros hacemos una pausa y regresamos. Tenemos mucho más aquí por la mañana.

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5: KW, KW 1330, la primera, informa. Temperatura máxima para hoy jueves, Centro Cívico Angelino anticipa 78 grados, mínima de 62, con cielo soleado y vientos de hasta 9 millas por hora. En el ámbito local, un hombre de Bowen Park se declaró culpable el miércoles de robar a dos carteros del servicio postal de los Estados Unidos, sustraer sus llaves y utilizarlas posteriormente para acceder a un complejo de apartamentos y robar correspondencia, según anunciaron los fiscales federales. Rubén Baca López, de 34 años, conocido también como Monster, se declaró culpable de dos cargos de robo de correo, dinero u otros bienes de servicio postal. La policía advierte a los residentes del sur de California que revisen los alrededores de sus viviendas después de que unos detectives descubrieran una cámara oculta entre la vegetación, justo enfrente de una propiedad que había sido objeto de un robo reciente. El departamento de policía de Whittier informó el martes que los detectives hallaron la cámara escondida en un arbusto mientras investigaban el robo. Y en espectáculos, la galardonada actriz Nia Long recibió la estrella número 2857 en el ilustre Paseo de la Fama de Hollywood el miércoles por la tarde. Su trayectoria, que abarca varias décadas, incluye trabajos tanto en cine como en televisión. En el evento celebrado en Hollywood Boulevard, contó con la participación de Snoop Dogg y Graham King, productor de la película Michael, como oradores invitados. 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
1: En el evento que va a haber el sábado a la 1:00 p.m. allá en Ciudad Juárez. Entonces no ha recibido respuesta, pero le platico, tengo acceso a un documento que envió el 15 de septiembre, apenas hace 2 días, hoy estamos a 17, la propia gobernadora Maru Campos a la presidenta Sheinbaum. Le hace las siguientes propuestas. Leo. En la víspera de su visita a Ciudad Juárez, dentro de la gira con la que él ha decidido presentarse en cada entidad los resultados de su segundo informe de gobierno, me permito dirigirme a usted por anticipado. Doy por hecho que el aviso protocolario correspondiente habrá de llegarnos por los conductos habituales. Esto no ha sido así todavía, le digo, pero lo escribe la gobernadora. Celebro sinceramente su visita y le doy la más cordial bienvenida a nuestra tierra, a nombre del gobierno del estado y de las familias chihuahuenses. Ciudad Juárez es una ciudad noble, trabajadora y profundamente hospitalaria, y estoy seguro que así la recibirá, presidenta Sheinbaum. Le escribo, dice Maru Campos, porque su visita puede ser también una buena oportunidad para estrechar el trabajo de ambas administraciones. En Chihuahua hemos comprobado que cuando las instituciones caminan juntas, los resultados llegan y la gente los siente. Estoy convencida de que ese es el camino y de que sin duda podemos avanzar mucho más si lo recorremos juntas. En ese ánimo, me permito plantearle las siguientes 3 peticiones, dice Maru Campos a la presidenta Sheinbaum. La primera, le pido que me permita recibirla personalmente a su llegada, como ha ocurrido en otras entidades. Para mí, sería un honor darle la bienvenida en persona y decirle de viva voz que esta administración está en la mejor disposición de trabajar de la mano con la suya. Segunda, le pido que nos acompañe a una sesión de la Mesa Estatal de Seguridad en las instalaciones de la Torre Centinela, en Ciudad Juárez. Ahí podrá conocer de primera mano la infraestructura de inteligencia y videovigilancia que hemos construido y los resultados que me permito alcanzar, que ha permitido alcanzar. También los mecanismos de coordinación que sostenemos con las Fuerzas Armadas y con las instituciones federales. Confío en que esa visita permitiría fortalecer la coordinación entre la Federación y el Estado y despejar cualquier duda sobre el trabajo que Chihuahua realiza en materia de seguridad y combate al crimen organizado. Tercera, le pido que sostengamos una breve reunión de trabajo sobre 2 asuntos de la más alta prioridad para Chihuahua. Su solución depende en buena medida de la coordinación de ambos órdenes de gobierno. El primero, dice Maru Campos, es el agua. ¿Cómo están nuestras presas? ¿Cómo van las negociaciones del Tratado de Aguas de 1944? ¿Y qué certidumbre podemos darle a nuestros agricultores para los próximos ciclos? Es un tema delicado. Por eso pienso que se atiende mejor si lo hablamos de frente y compartimos la información entre ambas administraciones. El segundo es el gusano barrenador y la reapertura de la frontera para la exportación de ganado. La ganadería es una de las vocaciones más importantes de nuestro estado, y detrás del cierre hay miles de familias productoras que esperan desde hace meses una respuesta. Conocer la ruta y los tiempos que contempla el gobierno federal nos permitiría acompañarlas mejor y sumar los esfuerzos del estado a los suyos. Sé bien que distingue una visita de compromiso de una visita de convicción. Quiero que la suya en Chihuahua sea la segunda, de convicción. La relación entre la Federación y los estados se fortalece cuando hay cercanía, diálogo y respeto. Chihuahua ha estado y estará siempre dispuesto a colaborar con el gobierno de la República en todo lo que le sirva a nuestra gente. Lo hemos demostrado con hechos y hoy se lo reitero con la mejor voluntad. Quedo atenta a su amable respuesta para su visita del próximo sábado 19 de septiembre. Reciba mientras tanto mis mejores deseos para su estancia entre nosotros. Sin otro particular, le reitero las seguridades de mi más atenta y distinguida consideración. María Eugenia Campos Galván, gobernadora constitucional del estado de Chihuahua. ¿Qué le está proponiendo a la presidenta? Primero, recibirla personalmente en Ciudad Juárez, a su llegada al estado, precisamente la presidenta el sábado. Segundo, que la acompañe a una reunión, a la corta más complicado, a la Torre Centinela. Y tercera,

0: Tener una reunión de trabajo. Es una petición, le digo, tengo acceso a este documento, lo compartimos, ¿no? En las redes de Grupo Fórmula, en las redes de Ciro Gómez Leyva, precisamente para que se conozca y vamos a ver si hay alguna respuesta de parte de la presidenta, ¿no?
1: Sí,
0: en algún
1: si
0: momento le preguntan,
1: le
0: ¿no? No suponemos que sea un tema prioritario para Palacio Nacional, pero ya estamos viendo que le está dando una importancia máxima allá en el estado de Chihuahua. Sofía.
1: Sí, a ver, justamente si alguien puede preguntarle esto a la presidenta para saber si está dispuesta por lo menos a alguna de las peticiones que le hace o alguna de las propuestas que le hace la gobernadora Maru Campos. Y sobre justamente la conferencia, algunos de los temas que se han hablado, le preguntan ya a la presidenta sobre este reporte que publicó ayer Estados Unidos relacionado con cárteles del narcotráfico en nuestro país. Si quieres, Manuel, podemos escuchar primero que Moisés Pérez nos cuente qué fue lo que dijo Estados Unidos. Y después yo les digo qué dice hoy la presidenta sobre esto.
2: Buenos días, Sofi. Buenos días, Manuel. Justamente como lo comenta Sofi, ayer se publica la determinación presidencial sobre los principales países de tránsito o de producción de droga ilícita para el año fiscal de 2027 y empieza Donald Trump con esta redacción. Si bien mi administración ha logrado proteger eficazmente nuestras fronteras frente a invasiones, Canadá y México deben hacer mucho más para detener el flujo de droga letal hacia nuestro país. Reconocemos la labor de la administración de la presidenta mexicana Sheinbaum en la incautación de mayores volúmenes de droga, el desmantelamiento de laboratorios clandestinos y el despliegue de recursos adicionales de las fuerzas del orden y militares en nuestra frontera común. Asimismo, la cooperación en materia de seguridad entre Estados Unidos y México ha contribuido a eliminar algunos de los jefes de los cárteles más notorios del mundo, incluido el Mencho. No obstante, México debe adoptar medidas adicionales contra las organizaciones narcoterroristas que dominan vastas zonas de su territorio y continúan amenazando al pueblo estadounidense. Además, las inversiones actuales de México en sus fuerzas de seguridad resultan insuficientes para sostener y ampliar sus campañas contra los narcoterroristas, sus finanzas y sus redes criminales. Esto incluye identificar, detener y procesar a numerosos funcionarios públicos corruptos que han ayudado y encubierto a los cárteles, traicionando así la seguridad y la soberanía de su propio país. Es lo que comenta Donald Trump. Entre muchos otros países, me parece que en el reporte incluye a 27 países, México siendo uno de esos 27 países, pero sí el que obtiene el párrafo más grande en su campaña antidrogas permanente que ha habido durante los dos periodos de Donald Trump, Manuel.
0: Sofía.
1: Y la presidenta de entrada dice, a mí me gustaría escuchar o ver un reporte de lo que hace Estados Unidos en Estados Unidos, dice la presidenta, y vuelve a hablar del tema del consumo en Estados Unidos, el tema de quién trafica en aquel país, y dice la presidenta, nosotros no necesitamos que nos juzguen desde afuera, sabemos cuáles son los problemas y actuamos todos los días en consecuencia, dice la presidenta, informamos qué es lo que se está haciendo día con día, sabemos que estamos sujetos al escrutinio público todos los días, por eso habla también de la presidenta de estos informes que está dando en cada uno de los estados, y dice, damos resultados en el combate a la inseguridad, pero qué es lo que pasa en Estados Unidos, qué es lo que se está haciendo, y así responde la presidenta a este reporte. Que en lugar de estar juzgando lo que se hace en México, que mejor en Estados Unidos hablen de lo que ellos están haciendo y repite el tema de la coordinación sin subordinación, trabajamos juntos, pero ustedes allá y nosotros aquí, dice la presidenta.
2: ¿Cómo ves, Moisés? Pues este es uno de los muchos embates que ha tenido la administración de Donald Trump. Sí destacan, me parece, de manera importante la relación en materia de seguridad que han establecido estos dos últimos años con la administración de la presidenta Claudia Sheinbaum, pero es este insistir en que México debe hacer más esfuerzos, no solamente en dejar que los cárteles controlen zonas del territorio según la publicación de Estados Unidos, sino también buscar funcionarios públicos y servidores que no solamente cooperen con el crimen organizado, sino que forman parte del mismo, y hemos visto cómo esto también ya influye en la política mexicana, con el caso de Rubén Rocha Moya y con otros diferentes casos que han salido en los últimos años, Manuel.
0: Muy bien. Bueno, pues muchas gracias, Moisés.
2: Al contrario.
0: ¿Algo más, Sofía? ¿Todavía pausa?
1: Pues nada más, en los temas que han preguntado en Palacio, ya decía yo que hay simulacro el sábado, le preguntan a la presidenta si la alerta que se va a escuchar en los postes es la misma de siempre, y dice la presidenta que se ha hablado con los expertos para ver si tendría que ser diferente el sonido, un sonido que deje más claro que es un simulacro y no un sismo real, pero dice la presidenta
0: por
1: que
0: la
1: no,
0: gente que se pone nervioso.
1: Justamente, pero que la conclusión a la que han llegado es que el sonido debe ser exactamente igual, pues sí, que cuando es un sismo
0: para que sepas si reacciones.
1: para que sepan que va a sonar exactamente igual que los simulacros. Sí. Y sigue la conferencia.
0: El teléfono celular de Moisés, que está suspendido porque él se niega a registrarlo, también va a sonar el día sábado. ¿A las qué horas?
1: A las 12 del día.
0: A las 12 del día, para que te pongas abusado.
2: No está suspendido, mi
0: ¿no está suspendido?
2: No, mi línea.
0: ¿Te están difamando?
2: No está suspendida. Al aire.
0: Bueno, pausa, volvemos.
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8: KWKW 1330, la primera, informa. Para el día de mañana viernes, se están anticipando ya temperaturas máximas en 79, mínimas de 63 grados, también con viernes soleado. Ayer miércoles se conocieron más detalles sobre las víctimas que viajaban a bordo de un helicóptero de noticias local que se estrelló en Chatsworth la noche del martes, y en la cual informáramos oportunamente. La aeronave realizaba una cobertura aérea en directo para NBC 4 y Telemundo 52 sobre un choque mortal entre un vehículo tipo SUV y un autobús del metro cuando cayó a tierra poco antes de las 7 de la noche, estrellándose entre los edificios comerciales en el número 9151 de North Mason Avenida. Tres personas perdieron la vida en el accidente, una reportera, el piloto y una persona que se encontraba en tierra. Mientras la Junta Nacional de Seguridad del Transporte inicia la investigación del siniestro, sus colegas de NBC 4 en Los Ángeles y toda la comunidad periodística se lamenta la muerte de la reportera Eliana Moreno y del piloto George Marciniu. Y hablando de los funcionarios de la Junta de Seguridad Nacional en el Transporte, NTSB por sus siglas en inglés, ofrecieron una conferencia de prensa sobre el accidente del helicóptero ocurrido el pasado martes por la noche, en el que perdieron la vida una reportera de noticias local, un piloto y una persona que se encontraba en tierra. En sus declaraciones iniciales sobre el accidente del helicóptero, la NTSB no pudo ofrecer mucha información sobre la investigación. Una fotografía publicada por la oficina de prensa de la NTSB poco después del mediodía del miércoles muestra al investigador a cargo, Fabián Salazar, iniciando la investigación en el lugar del accidente. Y hasta aquí nuestra información en KWKW 1330, la primera. Gracias y buen día a todos.
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0: 9:24 a.m. Tuvimos oportunidad de escuchar hace un ratito al fiscal de justicia del estado de Morelos, Fernando Blumenkron, que hasta donde entiendo no había dado entrevistas. Pues la oportunidad de poder escucharlo a propósito de la orden de aprehensión girada en contra de Francisco Javier Meléndez, apodado el Trompas, este presunto asaltante y asesino de Claudia Tacoronte, gracias, de Claudia Tacoronte, la señorita pues española de la Universidad de Granada, que desafortunadamente perdió la vida el sábado en Cuautla. Vamos a escuchar parte de lo que nos dijo el fiscal hace unos momentos. ¿Ya fue detenido Francisco Javier Meléndez, apodado el Trompas?
12: No, Manuel, estamos en operativo permanente para lograr la captura de esta persona. Desde que interviene la Fiscalía del Estado en estos lamentables hechos, se obtuvieron diversos indicios, como varios videos de cámaras de videovigilancia, incluso algunos videos que se han viralizado en las redes sociales. Uh-huh. Y este tipo de información, una información importante que nos dan en un principio la posible identidad del agresor. Incluso estos videos se hicieron públicos y muchos ciudadanos de Cuautla también aportaron información a la fiscalía. Tenemos el señalamiento también de algunos testigos. También hay evidencias de otra información que tenemos sobre esta persona. De ahí es que se logra la identificación. Damos crédito, desde luego, a lo que la ciudadanía ha aportado, pero también la Fiscalía en investigaciones de campo y gabinete ya obtuvo esos datos para tener la identidad con el nombre completo.
13: ¿Este señor actuó solo o hay cómplices que ayudaron que lo ayudaron en este asalto y luego a huir?
12: Es solo, él actuó de manera, digamos, individual. No hay ningún indicio hasta el día de hoy que nos permite establecer que hubo una relación con otras personas para cometer el delito. Claudia, el día en que sucedieron los hechos, se encontraba en la Casa de la Cultura de Cuautla. Uh-huh. En un evento. Ella estaba hospedada ahí. Hay indicios de que nos indican, bueno, que salió en un momento de la Casa de la Cultura Jurídica, pero dentro de las instalaciones, porque hay un estacionamiento. Y ahí es donde esta persona, el presunto responsable, ingresa y fue que se llevan a cabo estos hechos tan lamentables.
0: ¿Y hay testigos de ese momento, fiscal, de que les hayan podido narrar sobre ese específico punto? ¿Hay testigos?
12: Sí, testigos como tal de ese momento no, sino de cuando él va, no sé si hay un video que es muy ilustrativo, cuando él va corriendo. Uh-huh. Y también hay un testigo que lo identificó en ese momento, que sale de ahí y va corriendo y también grita, hace algunas expresiones. Ese es el momento en que tenemos personas que lo identifican o lo señalan.
0: En el caso, sí, por ejemplo, de la familia de la señorita Claudia, ¿ya están en México? ¿Ya llegaron?
12: Tenemos entendido, Manuel, que llegan el día de hoy a México. El cónsul de España nos ha informado, pero estarán ya aquí en la Fiscalía. Uh-huh. De Morelos el día de mañana, Manuel.
0: El día de mañana, para hacer ya el reconocimiento de cuerpo y, como dicen, la entrega, sí, del cuerpo.
12: Así es, efectivamente.
13: De acuerdo a las investigaciones que ustedes tienen, ¿el asesino, Francisco Javier Meléndez, permanece en el estado o huyó hacia Puebla, hacia el Estado de México?
12: Bueno, por lo que comentábamos ayer, también en la investigación que tenemos, mucha gente ha aportado esta información, pero la investigación de campo que tenemos de inteligencia, bueno, sí nos permite guardar un poco esa información para que tengamos éxito en la detención, ¿no? Sin embargo, estamos buscando en el estado y en otros estados aledaños. Tenemos información que está también en caso de que siga esta investigación, el operativo para la captura, en algún otro estado de la República. Pero bueno, básicamente tenemos que agotar esto, Miriam. Uh-huh. Para poder hacerlo. La colaboración, como les comenté hace unos minutos, del Gabinete de Seguridad Pública Federal es fundamental. También en el estado, bueno, cerrar las salidas, las principales entradas, porque tenemos colindancia con Puebla, con Guerrero, con la Ciudad de México, con el Estado de México. Claro. También era importante cerrar todo eso con en terminales de autobuses, ¿no? Establecer todo este cerco para que se pueda capturar.
0: ¿A qué se puede arriesgar o a qué se ha arriesgado este señor Francisco Javier Meléndez, apodado el Trompas, en lo que tiene que ver con una eventual condena, fiscal?
12: Bueno, más de 50 años. Nosotros, como lo comentamos ayer, el juez de especializado que otorga la orden lo hace por feminicidio.
0: Así es.
12: Esto es muy importante señalarlo porque además de la investigación que desde un principio lo hicimos desde la perspectiva de género con el protocolo de feminicidio, es más exhaustiva, pero una vez que nos otorga la orden de aprehensión por este delito, consideramos que la penalidad que puede alcanzar de más de 50 años es a lo que él se expone, se expuso al momento de realizar un acto de esta naturaleza.
0: Sí es, ¿verdad? O sea, sí es el responsable del robo y en todo caso asesinato de Claudia, ¿verdad? No es una persona que están poniendo un chivo expiatorio, fiscal, porque también he escuchado la versión, este es un chivo expiatorio, este no es cualquier otro, sí es esta persona, ¿verdad?
12: Bueno, sí, desde luego que no es un chivo expiatorio. Nosotros lo que procuramos hacer, Manuel, es que haya indicios, datos de prueba suficientes para establecer una presunta responsabilidad. Recuerda que estamos ahorita en la etapa, en esta etapa del proceso, que primero es la orden de aprehensión. Una vez detenido, si se vincula al proceso, estableceremos nosotros ya de manera complementaria más información, más pruebas para que se acuse y en todo caso se condene. Pero en este momento lo que tenemos es esa presunción de culpabilidad de esta persona.
0: Correcto. Finalmente, me regreso un poquito al tema del momento del robo. ¿Sí robó? O sea, ¿sí se lleva pertenencias de la señorita Claudia Tacoronte?
12: Sí, por lo menos lo que nosotros tenemos en esa presunción es el celular, el teléfono celular, el celular. De la víctima. Es lo que tenemos porque, bueno, sí hay esos indicios que hacen suponer lo que te comento, Manuel.
0: La información. Pues muchísimas gracias por todo esto. No sé si quiera comentar algo más, fiscal.
12: Sí, bueno, establecer y con mucha firmeza, estimado Manuel, Miriam, todo el auditorio, que será justicia a Claudia Tacoronte, a su familia, desde luego, amigos y comunidades universitarias, tanto de Granada como de la Universidad del Estado, en la cual estaba en intercambio.
0: El fiscal Fernando Blumenkron hace unos minutos aquí en Por la Mañana y aquí en Grupo Fórmula. Bueno, Moisés, ¿qué dijo o qué se está hablando de cuándo se va a hacer supuestamente la siguiente ronda de negociaciones México-Estados Unidos?
2: Manuel, ayer el presidente Donald Trump dijo que México y Estados Unidos estarían muy cerca de cerrar un acuerdo. En sus palabras dijo que es un acuerdo excelente para Estados Unidos, aunque no hay fecha confirmada para la cuarta ronda de negociaciones. Pero ayer sale una nota en el Wall Street Journal, dice que la fecha se pudo haber aplazado para que esta cuarta ronda de negociaciones se lleve entre el 28 y el 29 de septiembre. Es decir, sí en el plazo de septiembre, pero no a mediados.
0: 28 y 29 de septiembre, Mari Carmen Cortés, México dice cautela ante el tema, pero no revela ninguna, ni confirma, ni revela ninguna otra fecha. Mari, ¿cómo estás? Buen día.
14: Buen día. Pues no revela porque no le ha dicho a Estados Unidos todavía cuándo. USTR lo está pensando y va a haber también un evento que está haciendo USTR precisamente para fines de septiembre, después de octubre en Washington, y ojalá sea el 28 o 29 de septiembre. Yo te apuesto casi un pesito a que no va a haber ningún acuerdo mientras no haya elecciones en Estados Unidos. Hasta después de las elecciones de noviembre no se va a aterrizar el Tratado de Libre Comercio. Lo dudaría muchísimo.
0: O sea, a seguirla pateando, Mari, a seguirla pateando. Si nos reunimos, si hacemos lo que quieras, nos vemos cada vez, cada semana,
14: avanzamos,
0: si quieres.
14: Sí. Avanzamos, pero no cerramos. Y menos nos subimos a Canadá para que sea un tratado de libre comercio. Y la última, porque creo que tengo poco tiempo, es la decisión de la Fed de subir las tasas 25 puntos. Está presionando mucho al mercado porque el diferencial de tasas en México se hace más chico. 2.5 puntos porcentuales, y lo que dijo la Fed es que puede haber una nueva alza en las tasas de interés. Entonces la expectativa es que va a ser el Banco de México el próximo jueves, deja las tasas sin cambio o las eleva.
0: ¿Tú crees, Mari? Porque tú has sido también insistente en que las cosas ya no se van a mover mucho.
14: Eso dijo el Banco de México todo el tiempo, pero por un lado tienes la presión del petróleo, Cuando el Banco de México dijo que las tasas incluso se iban a mantener en 6.5 todo el año, el petróleo ya había bajado a $80 por barril, hoy está nuevamente arriba de 100. Esto implica severas presiones para las finanzas públicas por todo el petróleo, gasolina que importamos, el diésel, gasolina, muchas presiones para las aerolíneas por el costo de la turbocina y para las finanzas públicas, porque mantenemos artificialmente los precios en 24 pesos el litro de gasolina, 27 el diésel, y esto es un costo a cargo de del erario. Es el gobierno que está pagando este diferencial en tasas. Y también los empresarios y también Pemex.
0: Muy bien.
14: Pemex, que importa más caro y tiene que vender, está a un precio, dice que no fijo, pero para fines prácticos es un tope de precio.
0: Pues entonces, estaremos viendo el siguiente jueves,
14: va a estar presionado el tipo de cambio.
0: Atentos, seguimos platicando. Gracias, Mari, buen día.
14: Gracias a ustedes, buen día.
0: Que vaya muy bien. Vamos a pausa, estamos por la mañana, volvemos.
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24: Territorio animal.
25: El gorila de montaña. Vive en grupos familiares organizados en las selvas densas del centro de África. Liderados por un imponente macho, estos gentiles gigantes son herbívoros y pasan el día buscando brotes, hojas y ramas tiernas para alimentarse adecuadamente.
26: Cuida lo que comes.
27: Crema ligera de calabacita. Licúa calabacitas cocidas con un toque de caldo de verduras y una cucharada de yogur griego sin grasa para darle cremosidad. Sírvela caliente con pimienta negra molida. Una entrada suave, nutritiva, baja en calorías y sumamente reconfortante.
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29: El secretario de Seguridad, Omar García Harfuch, informó la detención de Manuel Alejandro N., alias el Señor de la T, identificado como coordinador regional del Cártel Jalisco Nueva Generación. La aprehensión se efectuó en Michoacán en el marco de la Estrategia Nacional contra la Extorsión. La Coordinadora Nacional de Protección Civil, Laura Velázquez, informó que el sábado 19 de septiembre a las 12 horas se realizará el segundo simulacro nacional con hipótesis de sismo para medir capacidades de respuesta ante eventos de esta naturaleza. Recordó que los mexicanos recibirán en su celular un mensaje de alertamiento con sonido y vibración distintivo. En julio, la producción de la industria manufacturera en México registró un alza en su variación mensual de 0.9% de acuerdo al INEGI. En comparativo, a tasa anual subió 1.6% con respecto a julio de 2025. Informó Amy Arriaga. 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

0: Karol G, a la colombiana Karol G, con esta canción que se llama Ese Hombre Es Malo, porque ayer se dieron a conocer los nominados a los premios Grammy Latinos que se van a entregar el 12 de noviembre, faltan unos meses, pero esta nominación específicamente pues generó, no sé si escándalo, pero sí críticas, porque estamos nominada como en la categoría de Mejor Canción Regional Mexicana, y pues muchos mexicanos dicen que por qué nominaron a una colombiana, que esta categoría tiene que ser solo para los mexicanos. Sin embargo, bueno, la Academia de la Música Latina pues dice que las canciones nominadas tienen que cumplir con ciertos criterios, no necesariamente que los cantantes tengan esta nacionalidad, y de acuerdo con la Academia de la Música Latina, pues esta canción de Karol G cumple con estos requisitos, entre ellos que el 60% de la canción sea en el idioma español. Las críticas dicen que porque mejor no nominaron a Yuridia, que ella porta mejor el traje de mariachi, porque el video de esta canción, Karol G está vestida de mariachi, pero bueno, finalmente la nominación ahí está.
1: Pero Karol no dice G, que tiene que ser mexicana, sino cumplir ciertos
0: nacionalidad.
1: Requisitos.
0: La canción tiene, sí, exacto, el género, el idioma, tiene que cumplir la canción con
1: pues
0: ciertos requisitos.
1: Pues es que sí
0: suena
1: mexicana. Pues la canción sí suena mexicana, o sea, si tú no dices que es Karol G, suena
0: a una canción mexicana.
1: Exactamente. ¿No?
0: Entonces está nominada.
1: Supongo que por eso dicen que ciertos criterios se cumplen.
0: Sí, ciertos criterios se cumplen, de acuerdo con la Academia, decía, la canción cumple. Sin embargo, bueno, muchos dicen que no, que es solo para los mexicanos, porque Karol G, pues, es colombiana. Entonces, bueno, veremos el 12 de noviembre qué canción gana, porque
2: ¿quién más está
0: en esta nominación está Intocable, con la canción Estamos Todos, Javi, con No Capea, Grupo Frontera, Ojitos
1: No Capea
0: Bellos.
1: ¿Está nominada?
0: Sí.
1: ¿No Capea está nominada?
2: Pues,
1: eso no es una canción.
2: Sí, sí, claro.
0: Sí, es una canción.
1: No.
0: La podemos escuchar. Es una canción que está nominada, Grupo Frontera también, y Edén Muñoz. Entonces, pues el 12 de
1: no, a lo que me refiero, No Capea es un coro, una cosa así, pues como una canción.
0: Aquí así se llama.
2: Así se llama la
0: así
2: canción.
0: Se llama la
2: a ver,
0: canción.
1: No, sí sé cuál es. Sí, ¿cuál, ¿qué le van a poner?
3: No capea.
1: Por eso, eso no es una canción,
0: es
1: un coro.
0: Es una canción.
2: Es que tú has escuchado el coro en el Face, seguramente.
1: Sí, también.
2: ¿Eh? Pero esta que es completa.
0: Cumple con estos criterios de una canción y está nominada.
1: Y bien incentivado en el Face.
2: Bien, sí.
1: Y bien incentivado, ¿eh? ¿Quieren entender?
2: No.
1: No me digas.
2: No, y me da miedo entender.
1: No lo entiendas. Muy bien, ¿algo más, Lourdes?
0: Nada más, pues entonces el 12 de noviembre a ver cómo les va a los mexicanos y a la colombiana Karol G con esta, pues la entrega de los premios Grammy Latinos será el 12 de noviembre en Las Vegas, en Estados Unidos, así es que bueno, pendientes.
1: Bueno, muchas gracias.
0: Gracias.
1: Sofía, terminó pues la conferencia.
2: Terminó la conferencia allá en Palacio Nacional y pues ya no dio tiempo, no dio oportunidad de que alguien le preguntara a la presidenta sobre este oficio que ya leías, que envió el gobierno de Chihuahua, que envió la gobernadora Maru Campos a la presidenta para invitarla a recibirla directamente en Chihuahua, a tener una visita a la Torre Centinela y a una reunión de trabajo sobre los temas del agua, el tema del gusano barrenador. Vemos, ya está, por cierto, en nuestras redes sociales, el oficio completo, ya ahí pueden consultar todo lo que dice, que incluye también el sello de la oficialidad de partes, sí, de la presidencia del 15 de
1: septiembre. Es una carta recibida. Entonces, es una carta, por
2: una
1: supuesto,
2: carta
1: que
2: recibida.
1: Ya la conoce la presidenta Sheinbaum. Y lo que me da a entender, no sé tú, Sofía, es una mano extendida de parte de la gobernadora, ¿no? Es decir...
2: Sí, sobre todo después de lo que pasó en el informe.
1: ¿Por qué no nos vemos?
2: En que la propia gobernadora dijo,
1: no
2: tuve una invitación personal, entonces para evitar alguna rispidez preferí no ir al informe, pero ahora la propia gobernadora dice, presidenta, si usted viene a nuestro estado, yo le extiendo la mano para que...
1: Yo le extiendo la mano. Mano extendida, así es como yo la estoy entendiendo, mano extendida, ¿no? Mano extendida de parte de la gobernadora Campos, Maru Campos, a la presidenta Sheinbaum. Bueno, 9:45, Enrique Bura, ¿cómo estás? Buen día.
4: Muy bien, Manuel, Sofía, qué gusto saludarlos, buen día. Hay muchas cosas que platicar con ustedes, recordarán, por supuesto, este partido de el Inter de Miami contra Cruz Azul, la famosa Campeones Cup. Bueno, el día de ayer se realiza y el Inter de Miami se da la victoria por marcador de 2-0. Gente que nos acompaña en Telefórmula, este es el primer gol, vamos, increíble, ¿eh? O sea, ¿cómo le dicen a Messi? La pulga. Bueno, que una pulga en el área chica te remate de cabeza, bueno, pues me parece que es lamentable en ese sentido, mala marca del equipo de Cruz Azul, que tuvo un buen arranque el partido, pero que después prácticamente desapareció de la cancha. Y el segundo gol, el de Messi fue al 24, pero el de Casemiro, que es el que define absolutamente todo, se presenta al minuto 81. Aquí estamos viendo algunas de las aproximaciones del equipo de Cruz Azul, en donde estuvieron cerca de empatar, pero nuevamente falla la marca de la máquina. Tiro de esquina cobrado por Messi. Casemiro, el jugador brasileño que se levanta de cabeza y hace el gol, y con ello el Inter de Miami se lleva la victoria. Y también con esto se corta una racha de 3 títulos consecutivos de equipos mexicanos, imponiéndose en la Campeones Cup. Y así el Inter de Miami, que por cierto ya le había ganado a Cruz Azul hace 3 años dentro de la Leagues Cup, uh-huh, aunque en aquella ocasión fue en la fase de grupos, un gol de Messi aquella ocasión de tiro libre, les da la victoria. Bueno, pues el Inter de Miami le gana a Cruz Azul y se lleva este título de la Campeones Cup, que por cierto, oye, no es título por la CONCACAF.
1: Y celebran de veras como si hubieran ganado la Copa del Mundo, ¿eh?
4: Pues sí, bueno, es que Messi pues no pudo celebrar el Mundial.
1: Entonces,
4: premio de consolación. Exactamente. Bueno, por otro lado, se espera que hoy se va a conocer la lista de la selección mexicana para esta serie de partidos que van a tener ahora en la presentación de Rafael Márquez, que van a jugar de este sábado al otro en contra de Colombia en Baltimore. Se menciona que serían 6 jugadores del equipo de las Chivas, incluyendo 4 canteranos, que estaría el Tarajel, que estaría también el Piojo Alvarado, y de los otros equipos, pues solamente serían 2 por conjunto, debido a que la liga va a tener actividad ese fin de semana. Y también se mencionaba que Rafael Márquez tiene el radar a 60 jugadores para todo este ciclo. Por otra parte, dentro de el fútbol en Europa, Armando González, la famosa hormiga, tiene otra buena participación el día de ayer. Esto es dentro de la Europa League, en donde su equipo, el Olympiacos, le gana al Białystok del es de Polonia este conjunto, 2-1. Lo ha hecho bien Armando González, mete un gol, tiene una asistencia, es su 4 gol en 6 partidos con el Olympiacos, y tiene también 2 asistencias. Y la mala noticia es con Raúl Jiménez, que salió lastimado del partido del Wolverhampton en contra del Everton en la tercera ronda de la Copa de la Liga. Un problema en la rodilla. Veremos si esto afecta su convocatoria con la selección mexicana de fútbol. Bueno, la NFL hoy inicia la semana 2, y además, ¿con qué partido? Son los Leones hoy visitando a los Bills de Buffalo, Manuel, que además es el primer partido en temporada regular del nuevo estadio de los Bills, que bueno, ya inauguraron en pretemporada. Un estadio de casi 3,000 millones de dólares. Lo interesante de todo esto, hay muchas quejas pues en este estadio, porque la visibilidad en algunos lugares no es precisamente de lo mejor. Pero el partido es muy bueno. Pues sí, la verdad, digo, que se les hayan ido esos detalles de obstrucción, en donde estás sentado, pero tienes unas escaleras que te están tapando, que no puedes ver completo el terreno de juego. Son situaciones que tendrían que solucionar en este nuevo estadio de los Bills de Búfalo, que arrancaron la campaña.
1: Oye, Enrique, y además en un estadio, digo, en una cancha de fútbol, en una cancha de fútbol soccer, en el tipo de cancha, es bien raro. Todavía me dijeras, en estadios de béis, bueno, pues en estadios de béis hasta se entiende, porque de repente pierdes parte del jardín izquierdo, pierdes parte del jardín derecho si estás en esas zonas. Es hasta ciertamente entendible, ¿no? Por el tipo de formación que tiene el diamante. Pero en una cancha de fútbol, está como raro, ¿no?
4: Sí, sí, está raro que se hayan eso, todos estos detalles. Además, con bombo y platillo se anunció la construcción, la inauguración de este estadio de los Bills de Búfalo, que por cierto, pues no es techado, ¿no? Para aprovechar esas condiciones del clima que son tan favorables para ellos contra sus rivales, particularmente cuando viene la postemporada por tanto frío. Y el público también está acostumbrado a esto, aunque haya nevada, al público le dan $100 el día previo o el día del partido, te dan tu pala y órale, ¿no? A quitar la nieve de las butacas. Pero sí, en este caso sí me llama la atención que se les haya ido ese detalle, o detalles. Vamos a ver cómo los van solucionando. Y decía, los Bills le ganaron el domingo a los Tejanos de Houston. Gran victoria con Josh Allen, que no había logrado victoria sobre los Tejanos. Y además, los Bills que no ganaban en Houston desde el 2006. Y por otro lado, los Leones de Detroit, que vienen de ganarle en tiempo extra a los Santos de Nueva Orleans. Por cierto, que hablando de estadios, bueno, el equipo de Washington, los Comandantes, dio a conocer un render en donde viene lo que va a ser su nuevo estadio, que va a ser realmente impresionante. Va a costar 3.800 millones de dólares. Lo van a construir sobre lo que era el estadio Robert F. Kennedy, que, bueno, estamos viendo algunas imágenes en Telefórmula, lo que eran aquellos Pilarrojas de Washington, que jugaron en ese estadio desde 1961 hasta el 96. Después fueron a Landover, en Maryland, está pegadito a Washington, y este es el estadio del conjunto de los Comandantes de Washington, que van a inaugurar en 2030, y que es realmente espectacular, con un techo traslúcido, y que me parece que no tardará la NFL en darles un Super Bowl. Pero qué estadio, está bellísimo.
1: Está techado.
4: Sí, como mencionamos, techo traslúcido. Realmente sí. Sensacional, una gran obra de ingeniería. Oye, Manuel, por cierto, en el béisbol de Grandes Ligas, que en un ratito más, 10:40 de la mañana, por VIX, vamos a ver a los Dodgers en contra de Cincinnati, ojalá nos puedan acompañar. Pero bueno, dos cosas interesantes de ayer, ahora que estamos a semana y media que acabe la campaña regular. Por un lado, Cleveland le gana a Medias Blancas, y de esta forma, Cleveland le da la vuelta a Medias Blancas, y ahora es el nuevo líder en la central de la Liga Americana, les lleva medio juego. Y por otro lado, Kansas City le gana a Houston, y Boston pierde con Texas, por lo cual tenemos empate ahora en la primera posición del Oeste de la Liga Americana entre los Astros y los Rangers de Texas. Va a estar esto realmente interesante ahora que concluye la campaña regular.
1: Que falta una semana, ¿verdad? ¿Semana y media?
4: Semana y media, y se acaba la campaña regular del béisbol de las mayores, y estas son las dos luchas que hay que seguir, independientemente de la cuestión del comodín de la Liga Americana, donde Yankees tiene por ahora el primero, Boston tiene el segundo, Medias Blancas ahora es comodín porque ya los bajaron del primer sitio de la central de la Americana, Texas a un juego, y Toronto que está a juego y medio, y en la Nacional, por el boleto de comodín, Chicago tiene el primero, Filadelfia el segundo, y San Diego le lleva 3.5 a Arizona por el tercer boleto. Hay una promoción interesante que hicieron en Silverstone, en este famosísimo autódromo, en donde Max Verstappen, 4 veces campeón de la Fórmula 1, corrió contra otros 100. Esos 100, pues eran creadores de contenido, personalidades, periodistas, atletas. Él partió desde la posición número 101. Y tenía para rebasarlos a todos ya sea 30 vueltas o 75 minutos. Bueno, en la primera vuelta rebasó a 63. Y no les gana en 30 vueltas, les gana en 13. Y no fue en 75 minutos, fue en 35 minutos.
1: 35.
4: Pero bueno, pues estuvo padre.
1: Estuvo bueno.
4: Max Verstappen, una buena promoción.
1: Muy bien. Oye, Enrique, una pregunta. ¿Vamos a transmitir el partido de americano o no?
4: Hoy no. Okay. Hoy lo pueden ver en otras plataformas, pero el domingo tenemos Pittsburgh, Nueva Inglaterra a las 11 de la mañana y después Dallas, Washington por Canal 5.
1: Perfecto.
4: Entonces es una gran doble jornada, independientemente de VIX que va con Blitz a las 11 de la mañana el domingo.
1: Perfecto, buenísimo. Muchísimas gracias, Enrique.
4: Gracias, buen día.
1: Buen día. Bueno, Daniela Pérez, va en el resumen.
5: Vamos con un resumen de la información. Francisco Javier Meléndez el Trompas no es un chivo expiatorio. Sí es el presunto asesino de la estudiante española Claudia Tacoronte, y hasta el momento no tenemos indicios de que haya tenido algún cómplice en el asesinato. Aseguró por la mañana Fernando Blumenkron, fiscal general de Morelos. Dijo que la familia de Claudia llegará hoy a México y que mañana estarán en la Fiscalía de Morelos. El fiscal agregó que no hay testigos directos de este hecho. La gobernadora de Chihuahua, Maru Campos, le pide a la presidenta Claudia Sheinbaum que le permita recibirla el sábado cuando llegue a Ciudad Juárez. A través de una carta en Poder de por la Mañana, la gobernadora le pide también a la presidenta tener una reunión de trabajo y que pueda visitar la Torre Centinela. No se puede comprobar que lo que informa Octavio Romero, director del Infonavit, en su declaración patrimonial, venga de lugares lícitos, y tampoco se puede comprobar la evolución de sus bienes. Miente porque gana mucho más que la presidenta Sheinbaum. Aseguró por la mañana Vania Pérez, expresidenta del Sistema Nacional Anticorrupción. Julieta Ramírez es una calca de la actual gobernadora de Baja California, Marina del Pilar. Morena quiere imponer un perfil que representa más de lo mismo, aseguró por la mañana Gustavo de Hoyos, diputado federal por Baja California. La conferencia del Episcopado Mexicano, la Arquidiócesis Primada de México y el Diálogo Nacional por la Paz exigieron a las autoridades investigar de manera exhaustiva el asesinato del sacerdote Román de la Cruz Hernández, párroco en la Iglesia de la Santa Cruz en Huejutla, Hidalgo. Y en estos momentos, el dólar interbancario se cotiza en 17 pesos con 18 centavos.
1: Muchas gracias, Deyanira.
5: Gracias, Manuel.
1: ¿Cómo era el Episcopado?
5: Episcopado Mexicano.
1: ¿Y la?
5: Arquidiócesis Mexicana.
1: Oye, ¿sabes cómo se puede? Bueno, Sofía, gracias.
2: Gracias, Manuel.
1: Gracias a usted, gracias a las dos. Gracias a todo el staff, gracias a todo el equipo. Bueno, que le vaya muy bien, tenga buen jueves, buen día.
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¿Qué tal, amigos? Muy buenos días. Mucho gusto en saludarles. En verdad que es un privilegio para mí volver a estos micrófonos para ponernos en contacto. Así que, primero que nada, repito, bienvenidos. Soy tu amigo Eduardo Blancas y esta bienvenida es a Salud, Dinero y la Ley. Vamos a escuchar un avance de las noticias. Arrestan a 5 en una redada antidrogas en un pequeño mercado de Anaheim, donde vendían pastillas ilegales traídas del extranjero. Muere un automovilista al estrellar su vehículo contra un paso elevado en la autopista 5 en Boyle Heights. Cierran el tránsito por varias horas. Arrestan las autoridades federales a los ejecutivos de una organización sin fines de lucro de Los Ángeles que trabaja con personas sin hogar por un posible fraude de $12 millones y ellos traicionaron sus principios. La ventaja de Javier Becerra sobre Steve Hilton se amplía en la contienda por la gubernatura de California, cuya elección será en noviembre, afirma una nueva encuesta. Tal y como lo prometió, hoy nos visitará, más tarde, la abogada Nancy para hablar del VAWA, un programa migratorio para proteger a víctimas de violencia doméstica.

Bueno, justamente entre las noticias que dimos como avance, se habla de una organización no lucrativa que está siendo investigada, que hay detenidos, etcétera, y es interesante porque normalmente las organizaciones no lucrativas pues son gente que se tiente el corazón para ayudar a la gente. Y de ahí viene esta reflexión. En Los Ángeles hay una realidad que pocas veces aparece en los grandes titulares, pero que todos los días se vive en miles de hogares. Cuando una familia migrante atraviesa una crisis, muchas veces encuentra una mano extendida en una organización no lucrativa. Las llamadas non-profit organizations cumplen una función fundamental para nuestra comunidad latina. Hay organizaciones que entregan alimentos, ayudan a pagar una renta o una factura de emergencia, ofrecen asesoría legal, acompañamiento para realizar trámites y, algo que también es muy importante, brindan apoyo emocional a personas que viven momentos de angustia, incertidumbre y también soledad. Y hoy, ante el endurecimiento de las políticas migratorias y las acciones de la actual administración federal, esa labor adquiere todavía mayor relevancia para muchas familias. Pero hay algo que debemos tener muy claro. Buscar ayuda no significa estar haciendo algo incorrecto. Al contrario, informarse, preguntar y acudir a una organización seria puede ser una de las mejores decisiones cuando una persona no sabe qué hacer frente a un problema. En Los Ángeles existe una enorme red de organizaciones comunitarias que durante décadas han trabajado junto a inmigrantes, trabajadores, mujeres, jóvenes, adultos mayores, familias que necesitan apoyo. Por eso, si usted escucha hablar de una organización que puede ayudarle, investigue, pregunte qué servicios ofrece, quién la respalda y si cuenta con personal profesional. Y especialmente en asuntos migratorios, no entregue dinero ni información personal a cualquier persona que prometa resolverle la situación. Nuestra comunidad tiene recursos. Tenemos organizaciones, abogados, centros comunitarios, iglesias y grupos de apoyo que pueden orientar. Porque en tiempos de incertidumbre, la información también es una forma de protección. Y quizás hoy, más que nunca, debemos recordar algo muy sencillo. Nadie debería enfrentar solo una crisis. Detrás de muchas de esas organizaciones hay voluntarios, trabajadores sociales, abogados, consejeros y personas de nuestra propia comunidad que decidieron dedicar su tiempo a ayudar a los demás. Increíble, ¿verdad? Increíble, porque uno dice, apenas tengo tiempo para sacar adelante mis asuntos. Y aún así, cuando a uno le pasa eso y voltea a buscar ayuda, hay gente que encuentra la manera de darnos una mano. Así que Los Ángeles también es eso, una ciudad de inmigrantes que, cuando las cosas se ponen difíciles, demuestra que la solidaridad puede convertirse en una verdadera red de protección.

0: gracias nuevamente por continuar con nosotros, por sintonizarnos y por hacernos compañía mutua, ¿no? Yo me siento realmente cobijado esta semana que apenas comenzamos. En verdad hemos tenido una respuesta muy interesante de la gente y yo estoy muy agradecido con la audiencia de KW 1330 por darme esta compañía, ¿no? Darme este arropamiento, y yo pues pretendo hacer lo mismo, ¿no? Brindar o ayudar en el acercamiento cuando se trata de brindar ayuda o encontrar respuestas de nuestros asuntos. Te doy el número para los textos, 213-527-2346, 213-527-2346, y te doy también el número de cabina, el número telefónico, que es el 844-592-1330, como nuestra estación. Ahí va de nuevo, 844-592-1330. Así que aquí estamos a la orden y listos para comenzar la conversación. En la línea telefónica tengo a un amigo de muchos años y un líder comunitario que en verdad se ha distinguido por hacer un trabajo discreto, pero muy eficiente. Y en muchos perfiles, o sea, con un solo, digamos que de un brochazo, es capaz de pintar varias paredes, ¿no? Por decirlo de alguna manera metafórica. Saludo con mucho gusto al todavía presidente de OUJAL, Javier Martínez Medina. Javier, buenos días, ¿cómo estás?
1: Buenos días, Eduardo. Muchas gracias por el espacio a los administradores de esta estación 1330 AM, la primera, ¿verdad? Gracias por el espacio, por este programa tan educativo que, a pesar de que está empezando, se ve que va a tener un gran éxito porque está muy objetivo y es lo que se hace falta ahorita, que nuestra comunidad esté informada y que esté informada con cosas reales, ¿verdad? No entretenimiento, que a la hora de la hora pues entretiene, pero no informa. Claro. Y aquí este programa se ve que es de entretenimiento, pero informativo, así que te agradezco mucho el espacio. Bien lo decías, yo no me considero líder realmente, soy un soñador más bien.
0: Okay.
1: Soy una persona que...

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1: Puede arrimarse y obtener ayuda. A nosotros, desgraciadamente, no tenemos fondos, porque no pedimos fondos. Nosotros nos organizamos y básicamente el objetivo principal es ayudar a nuestras comunidades de origen, sí, allá en México. Okay. Ese es básicamente el 80-90% de nuestro trabajo. Uh-huh. Sin embargo, tenemos clases de salud mental,
2: sí, sí,
1: en nuestras oficinas, a las que pueden ir gratuitamente. Estas clases las da el Condado de Los Ángeles, sí, y nosotros les prestamos nuestras instalaciones. Nelida Guzmán, que es nuestra embajadora en Perú, de otro organismo que tenemos que se llama Consejo de Embajadores, sí, del que tú también eres miembro y eres nuestro embajador en Sonora.
2: Sí.
1: Te agradezco mucho,
2: claro,
1: por toda la Federación Sonorense, que está haciendo un trabajo muy importante y que ha estado entregando este equipo musical a una secundaria, lo cual me orgullece mucho de escuchar ese tipo de cosas. Entonces, nuestra organización está aquí en Los Ángeles. Mandamos ropa, calzado, nos juntamos en casos de desastres. Hemos mandado equipo médico, equipo ortopédico y toda clase de utensilios a Acapulco, allá para Guerrero, cuando el Otis.
2: ¿Cómo no?
1: También aquí, acá, a nuestros hermanos venezolanos, hicimos un centro de acopio también. Uh-huh. Y así buscamos la manera de ser útiles a nuestra sociedad de una manera natural y orgánica. Uh-huh. Y estamos muy contentos de entregar próximamente la presidencia de Organizaciones Unidas Jaliscienses, porque en estos 3 años, en los que tuve el honor y la dicha de ser presidente, junto con grandes líderes jaliscienses que ayudan de una manera, como bien lo decías, de una manera callada, sin protagonismo, sin andar haciendo alarde. Nuestras propias redes sociales publicamos lo que hacemos, con la idea de que la comunidad se integre, con la idea de irnos engrandeciendo cada vez más, con más militantes, con más personas que militen, no militantes, no se les diría, más bien miembros.
2: Integrantes,
1: sí, porque creo que militante es cosa política en nuestra organización. Uh-huh. Vaya de paso, no es una organización política.
2: Claro.
1: Entonces, muy contento de que estos 3 años formamos clubes, formamos federaciones, formamos consejos y formamos una organización que está creciendo aceleradamente, que se llama Organización Mundial de Mujeres Emprendedoras.
2: Okay, okay.
1: Ya, uh-huh, ya esta organización crece por sí sola. Uh-huh. Están organizándose las mujeres. Es increíble cómo la mujer se ayuda mutuamente y está creciendo. Así que si a alguien le interesa ser parte de este organismo de puras mujeres, uh-huh, de emprendimiento, estamos buscando la manera de que traigan cosas de México y las vendan directamente y de aquí para allá también. Tenemos ya la marca de pantalón, se llama Ome Jeans, Organización Mundial de Mujeres Emprendedoras, ya tiene su propia marca de pantalones.
2: Okay.
1: Y soy muy orgulloso de ser el fundador,
2: okay,
1: de este organismo de mujeres, porque dirán, bueno, un organismo de mujeres lo tiene que formar una mujer, pero no siempre es así.
2: No, claro, claro.
1: Entonces estoy muy contento del resultado que está teniendo este grupo de mujeres. Ya tenemos presencia en varios países, uh-huh, y en México, en varios estados de la República Mexicana. Jalisco a la punta, porque ahí empezamos todo, con ya como 17 municipios donde ya se tiene presencia.
2: Ajá.
1: De mujeres emprendedoras.
2: Entonces, a ver, te voy a hacer una pregunta, no es ánimo de interrupción, sino curiosidad de conocer. O sea, de acuerdo a lo que yo recuerdo, perdón, que soy un poco cacofónico, según recuerdo, tú tienes un historial profesional de haber trabajado en México, justamente en la industria del vestido, haciendo pantalones de mezclilla. Esa historia personal, me imagino que habrá servido para ayudar en la fundación de esta Organización Mundial de Mujeres Emprendedoras.
1: Así es, mira, a mí se me ocurrió hacerle llegar a la

0: coger el pantalón al precio de fábrica, donde no hay intermediarios, que son los que encarecen en determinado momento un producto. Cuando le llega a la gente, ya le llega 3 o 4 veces más el precio. En este sentido, nosotros, yo trabajé como directa, pues manager, digámoslo así, de una fábrica en el área de corte de pantalón de mezclilla llamada Dalton, en Guadalajara. En mis años mozos, ahí aprendí el oficio. Y ahora, con ese conocimiento, trato de ahorrarle el tiempo en el desarrollo de los pantalones, los moldes y todo lo que es el desarrollo, que cuesta muchísimo, y entregarle un producto en las manos a la mujer, sin que tenga la mujer que buscar todo ese proceso de investigación de telas, de materiales, de moldes, de diseños, ya entregarle un producto a precio de fábrica, para que cuando ella lo venda, lo pueda vender y tener un buen margen de ganancia, y todavía el pantalón esté por debajo del precio del mercado. Pero este pantalón es precisamente para capitalizar los hogares de la gente que no tiene un trabajo o que trabaja en su casa. La mujer hace circo, maroma y teatro para hacer rendir el chivo, el dinero que le da el marido, y en este caso es para promover eso. La economía en los hogares, distribuyendo un producto que todo el año se vende, no se echa a perder y no pasa de moda el pantalón de mezclilla. Hasta yo lo uso con saco y me veo elegante.
1: Sí, entonces, es verdad.
0: Sí, entonces es parte de mi informe que tengo que dar cuando entregue, o sea, ahora el 21 de noviembre entregue mi cargo. Será ese, informar que cuando estuve de presidente en este organismo, me enfoqué en dejar un legado, en dejar una estructura internacional, mundial, que permita seguir operando, aunque ya yo no esté ahí. Ese fue mi mayor objetivo.
1: Ahora ¿cómo puede ser una mujer para integrarse a esta organización? O una persona de, por ejemplo, de alguna de algún origen jalisciense, de algún origen jalisciense o de algún otro estado, para integrarse, ya sea a OUJAL o a la organización de mujeres, ¿qué hay
0: es
1: que
0: muy
1: hacer?
0: Muy buena pregunta, Eduardo. Pues las redes sociales están llenas de Organización Mundial de Mujeres Emprendedoras, es OMME, OME. Incluso también hacemos mucha publicidad en Organizaciones Unidas de Jalisco en Facebook. Ahí nos pueden encontrar y nos pueden mandar un mensaje, y nosotros les contestamos y los canalizamos en el área en el que están buscando dónde acomodarse, dónde integrarse para ser parte. Estamos haciendo eso. Todo nació en Jalisco porque yo, como presidente de una organización jalisciense, pude notar que el problema que tenemos los migrantes no es nada más de Jalisco, es de todo México y toda Latinoamérica. Aquí en Estados Unidos convivimos y vivimos y trabajamos juntos todos los países de Latinoamérica. Y América, pues no nada más es Estados Unidos. Nos han quitado, nos han tratado aquí en Estados Unidos de quitar la palabra América, pero es por ignorancia, se les olvida que América es todo el continente y todos somos americanos. Entonces, estamos luchando no nada más por mejorar económicamente a las familias, orientándolas en finanzas, en emprendimiento, en organismos también como el Consejo Empresarial, que también lo formamos, el Consejo Empresarial. Formamos también el Consejo de Clubes Jaliscienses, formamos el Consejo de Embajadores, formamos el Consejo de Presidentes Municipales, y ese es un tema súper importante que me gustaría, porque yo sé que nos están oyendo. Este Consejo de Presidentes Municipales pretende unir a los presidentes municipales con la comunidad migrante, pero con un plan de trabajo, no política ni nada de politiquería, sino un plan de trabajo en el cual nuestro objetivo es, junto con el gobierno federal, construir centros sociales migrantes en cada municipio de México. Ese centro social migrante deberá contar con un hotel, restaurante, un salón de eventos para unas 750 personas y un área para que los artesanos expongan sus productos. Todo el dinero que genere ese centro social se quede en el municipio, dado que las mismas mujeres emprendedoras serán las que lo administren de ahí, del lugar.
1: Del local.
0: Y nosotros, y nosotros como migrantes tendremos la oportunidad de generar turismo, un turismo que no compita con el turismo convencional, generar turismo hacia nuestros lugares de origen. de manera económica, organizada, donde podamos disfrutar de todo lo que ofrecen los municipios de los cuales somos originarios y ofrecérselos a otros estados y a otros países que conozcan nuestra tierra, que conozcan lo bello que es México, lo bello que es nuestra tierra, donde somos buenos anfitriones, atendemos bien a los visitantes, y pues la naturaleza y todos los sabores de la comida, de la gastronomía y la rica cultura que tiene México, que cada estado casi es como un país. Entonces México tiene mucho, mucho que aportar en turismo, en negocios, en inversiones, y a la vez los migrantes, que somos los que más aportamos a la economía de nuestros países, pues también queremos ser parte de ese crecimiento económico en México, y estas organizaciones están trabajando en ese sentido. Así que estoy muy contento, Eduardo, por el trabajo, muy satisfecho por lo que se ha logrado en este corto tiempo, y que yo estoy seguro que mi amigo y compañero Roberto Chávez Palafox seguirá con ese trabajo, con ese objetivo.
1: Claro, con ese compromiso. Oye, mira, tenemos que ir a hacer una pausa. Espéranos, puede esperarnos, ¿no? En la línea
0: con
1: telefónica.
0: Todo gusto. Adelante, adelante.
1: Gracias.
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3: Gracias por continuar con nosotros aquí en KWKW 1330, la primera. En verdad, muy agradecidos con tu compañía en Salud, Dinero y la Ley. Estamos platicando con Javier Martínez Medina, es todavía presidente en funciones de OUJAL y creo que también la de América, ¿verdad? De OUA, ¿no?
4: Javier. Bueno, sí, Eduardo, muchas gracias por anotarlo. Al entregar yo esta gran organización en manos de un jalisciense como Roberto Chávez Palafox, uh-huh, a la inquietud de los líderes como tú y otros líderes del Consejo de Embajadores, sí, sugirieron que se formara otra organización que no fuera un Estado, el que estuviera, digamos, encima de todo lo demás,
3: sí, claro,
4: como antes todos los embajadores eran embajadores de OUJAL.
3: Sí.
4: Y se hizo lógico porque pues tendría que ser, como hemos crecido tanto, uh-huh, tendríamos que cobijar nuestros organismos bajo una organización internacional. Hicimos reuniones, buscamos el nombre y encontramos Organizaciones Unidas de América, algo similar a Organizaciones Unidas de Jalisco, pero ahora ya de América, abarcando todo el continente, ¿verdad? Entonces ya son ya seis países los que se integran como sus embajadores, y pues todos los estados de la República Mexicana, para seguir trabajando, seguir buscando la unidad y continuar con todo el trabajo que empezó en Jalisco y que ahora se extiende a todos los estados de la República Mexicana y a otros países, para fortalecer también la unidad y luchar, digámoslo así, de una manera, ¿cómo podríamos decirlo?, orgánica y natural,
3: uh-huh,
4: sin partidismos políticos, abrazando a todo el que quiere integrarse y trabajar en equipo.
3: Ajá.
4: Y buscando en cierta manera también educar a nuestra comunidad para que se sepan defender de las injusticias, del racismo, del que siempre hemos sido víctimas de una manera muy, muy, muy injusta, los migrantes, porque los migrantes, igual que la mariposa monarca que nace en Michoacán, cruza todo México, Estados Unidos y Canadá, y después de varias generaciones,
3: okay,
4: regresa a su lugar de origen,
3: uh-huh,
4: generando un impacto muy, muy beneficioso para el medio ambiente,
3: uh-huh,
4: polinizando y sirviendo de alimento a muchas especies,
3: sí,
4: manteniendo un equilibrio ecológico impresionante. Igualmente nosotros, los migrantes,
3: uh-huh,
4: fíjate, Eduardo, que el año pasado mandamos 65 mil millones de dólares,
3: exacto,
4: en remesas a México, y Jalisco fue uno de los más beneficiados porque,
3: sí,
4: al tener tanta gente por acá,
3: uh-huh,
4: y tanto emprendedor que hay de jalisciense, la industria restaurantera, los jaliscienses,
3: sí, sí,
4: todos, no se hable de Oaxaca, no se hable de Michoacán, pues todos los estados tienen su propia particularidad. Pero México recibió una cantidad impresionante,
3: uh-huh,
4: de dinero de los migrantes.
3: Sí.
4: Sin embargo, acá en Estados Unidos ni se nos da el reconocimiento que merecemos,
3: uh-huh,
4: pero tampoco en nuestros países, fíjate.
3: Eso me llama mucho la atención, ¿eh?
4: Hasta ahora, últimamente,
3: uh-huh,
4: hay, digámoslo así, algo que me llama la atención: se les está regresando la dignidad a los pueblos indígenas, que antes ni siquiera los tomaban en cuenta para nada. Ahora ya tenemos una red impresionante de líderes ya integrados a nuestras organizaciones,
3: uh-huh,
4: principalmente en el sur de Jalisco,
3: sí,
4: donde la mayoría de gente es de origen indígena. En Tuxpan, Jalisco,
3: uh-huh,
4: tienen danzas ancestrales, tienen una cultura riquísima que hasta ahora,
3: uh-huh,
4: estamos descubriendo los mexicanos, que tenemos esa riqueza cultural,
3: okay,
4: que antes se mantenía, vamos a decir, oculta.
3: Ahora que mencionas el tema cultural, tengo aquí una llamada que dice: ¿qué no este señor es el que organizaba eventos para ayudar a familias de quinceañeras? A ver.
4: Así es, Eduardo, formamos una academia, Academia Moda 15, e impulsamos a muchísimos jóvenes en el tema de salud, educación y cuidado del medio ambiente, ajá, aparte de la actuación y la cultura. Y sí, efectivamente, hicimos muchos eventos donde regalábamos vestidos a las quinceañeras, donde las enfocábamos para que fueran buenas estudiantes, buenas hijas, hicieran algo con su vida y no desperdiciaran su vida claro, pues en drogas y en cosas que no llevan a ningún lado. Entonces sí, puede ser que se me relacione también con ese tipo de eventos.
3: Claro,
4: de
3: y va de la mano, porque al final de cuentas es un trabajo de un compromiso social en ambos así casos, es, ¿no? Otra pregunta dice: buenos días, ¿dónde se encuentra esta organización?
4: Esta organización tiene sus oficinas en el 7730 de la calle Maie.
3: ¿Cómo se escribe?
4: M-A-I-E, Maie, no Main. Ajá. ¿Verdad? Okay. Y hacemos ahí muchas reuniones comunitarias. Uh-huh. Y ya tú has estado mucho ahí. Todas las federaciones y organizaciones que nos conforman hacen ahí sus rifas, hacen ahí sus kermeses para recaudar fondos, para ayudar a sus comunidades, y aquí entre ellos también darse la mano. Sí, sería muy interesante, y a invitar a la comunidad, sí, a que se integren. Yo sé que de repente el tiempo no alcanza, pero un tiempito cada mes para estar en una reunión y aportar ideas, integrarse y ver cómo pueden ayudar a sus comunidades de origen.
3: Y se puede comenzar, por ejemplo, asistiendo a los eventos, ¿no? ¿Cómo dices tú? Kermeses, creo que organizan karaoke. Dame otra vez el domicilio, por favor.
4: 7730 Maie Avenida, M-A-I-E, uh-huh, Avenida, uh-huh, Los Ángeles, California, 90001. Ajá. Tendrían primeramente que entrar a nuestras redes sociales, sí, ahí en Organizaciones Unidas de Jalisco en Facebook, sí, ¿verdad? Y próximamente Organizaciones Unidas de América para otros eventos ya internacionales. Uh-huh. De momento ahorita estamos enfocados plenamente en entregar bien esta organización jalisciense, que ofrece mucho y mucha ayuda, y no nada más a los jaliscienses. Seguido tenemos también temas con el registro civil de nuestros estados para ayudar a la gente en temas jurídicos, okay, ¿verdad? Y desahogar un poco el trabajo del consulado. Uh-huh. Esto a petición de la misma comunidad, pues que ocupan de repente cosas muy simples, uh-huh, ¿verdad? Que se les puede ayudar, ¿no?
3: Pero a ver, perdóname que te interrumpa, cuando dices cosas muy simples, ¿de qué estamos hablando?
4: Bueno, pues vamos a decir una simple acta de nacimiento que cualquier persona puede de repente bajar del internet, pero que no
3: cualquiera,
4: saben cómo.
3: No cualquiera,
4: Que no saben cómo.
3: Exacto, no está fácil.
4: A veces, cuando viene el registro civil, ellos se encargan de hacer correcciones de actas, uh-huh, se encargan de ayudar a la gente a sacar el CURP, a sacar a la gente identidad. Cuando la gente tiene todos sus documentos y no tiene nada, uh-huh, ocupan empezar por algo, y entonces se llama al municipio, se encuentran testigos que conozcan a la persona, uh-huh, van a la iglesia, van al registro civil del pueblo, sacan el acta y ahí empieza todo, y le hacen una carta de identidad que luego con esa le sirve para seguir sacando sus demás documentos.
3: Okay, bueno, entonces no, realmente, Javier, no es tan sencillo, ¿no? Yo creo que es una labor muy valiosa, porque que no todo mundo puede hacer, porque, o sea, número uno, porque no todo mundo tiene la habilidad de meterse a las redes sociales, es decir, al mundo digital, la verdad que no todo el mundo. Número dos, implica un trámite, ¿no? O sea, relacionarse con autoridades o con un ente político, si no político, gubernamental, ¿no? La verdad que una labor muy importante. Me ha tocado ver en esta y en otras organizaciones esa labor, y sinceramente le cambian la vida a la gente, ¿no? En mejorarle las posibilidades para muchas cosas.
4: Sí, esa es la ventaja de pertenecer a una organización como estas, uh-huh, ¿verdad? Hay en todos los estados, casi, ¿verdad? Pero no necesariamente tienes que ser del estado, uh-huh, para que te ayuden en otro estado. Si ustedes localizan otro estado, son jaliscienses, les queda cerca una organización de Guerrero, de Colima, o de otras organizaciones que están trabajando muy bien, de Zacatecas, y otros, pues pueden ir, los van a ayudar de igual manera. Simplemente que muchas veces no encuentran las organizaciones de su estado, pero en lo que uno las encuentra, pues puede uno arrimarse a cualquiera. Y es muy ventajoso pertenecer a una organización, porque hay mucha orientación, hay mucha, mucha actividad en la que se puede uno integrar y ser parte de acuerdo a la actividad que uno realiza o de acuerdo a sus especialidades. Que uno hay mucho más de fondo, me tardaría muchísimo tiempo explicando todos los servicios que se ofrecen de manera gratuita, todo lo que ayudamos a la gente. Simplemente puedo decirle a toda la gente que necesitamos unirnos, sí, como migrantes, como mexicanos, como latinoamericanos, porque tenemos un enemigo en común, los migrantes. Uno es la ignorancia, otro es la dejación, de repente dejar todo para después. Y luego, pues, lo que impera en este momento, que es el racismo y la intolerancia de unos grupos que se creen dueños de todo, y se les olvida que vinieron de otros lados del continente, y que los verdaderos migrantes, los verdaderos colonos, pues son los indígenas. Somos los que nacimos aquí desde nuestras generaciones, todas nuestras generaciones, 10, 20, 30 generaciones, de aquí somos. Entonces,
3: verdad,
4: por lo menos, si no hay privilegios, que no hubiera falta de respeto, ¿no? Yo sé que hay leyes que cada país tiene, y está bien, porque así se van dando las cosas, la historia no la podemos cambiar, pero lo que sí podemos cambiar es ganarnos el respeto, y ese se gana.
3: De acuerdo, sí, de acuerdo.
4: Se gana con la unidad.
3: Javier, tenemos que ir a otra pausa. ¿Nos puedes esperar? Porque la conversación está muy buena, y además, en la línea telefónica, en la otra línea telefónica, ya tenemos a Roberto, que es
4: el... bienvenido, Roberto. Yo pensé que todavía no le hablaban ya.
3: Sí, cómo no.
4: Adelante, un saludo a toda la audiencia del 1330.
3: Vamos entonces a una pausa, y espéranos por aquí, y Roberto también le pedimos que nos espere. Esto es Salud, Dinero y la Ley. Soy Eduardo Blancas. Escríbenos 213-527-2346.
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3: Gracias por continuar con nosotros aquí en Salud, Dinero y la Ley. Esto es, aquí te doy el número para enviarnos un texto, 213-527-2346. Un tema interesante, ¿no? La ayuda, cómo conseguir ayuda o con quién más bien conseguir ayuda, y cómo dan esta ayuda estas organizaciones como es OUJAL, de lo cual ya estuvimos hablando de muchos antecedentes con Javier Martínez Medina, todavía presidente, actual presidente y fundador de OUJAL y de OUA. Hay también ya un presidente electo de OUJAL, ¿no? Que en los próximos días entrará en funciones. Él es Roberto Chávez, a quien saludo con mucho gusto esta mañana. Roberto, bienvenido.
10: Muchísimas gracias, Eduardo. Buenos días a ti y a toda tu audiencia.
3: Bueno, estamos platicando con Javier. Los tengo a los dos en la línea para que sepan que estamos platicando los tres. Roberto, ¿cuál es? ¿Eres presidente del club de Cuquío?
10: Actualmente ya tuvimos votaciones también. Sí. Ya soy vicepresidente del club Cuquío San Felipe. Nuestro actual presidente es Carlos Plasencia.
3: Okay.
10: Lo cual pues ha estado sirviendo a la comunidad ya por varios años, al igual que un servidor.
3: Al igual que tú. ¿Cuál es la labor normalmente? ¿Qué es lo que pudiéramos hablar y dar como referencia del trabajo que ha hecho el actual presidente, como lo has hecho tú, Roberto, mientras lo fuiste, ¿no? Como presidente del Club Cuquío.
10: Mira, Eduardo, pues gracias a Dios antes que nada, ¿verdad? Gracias a ti por la oportunidad de darnos este espacio en tu programa. Gracias al señor Martínez Medina y a cada uno de los colaboradores, a cada una de las mujeres, porque en nuestra organización el 80% son mujeres. Y eso a mí pues me alegra mucho, que pues siempre hemos sabido que la mujer tiende más a amar.
3: Okay.
10: Sin esperar nada a cambio.
3: Okay.
10: Mira, afortunadamente por el hecho de estar rodeado de personas tan importantes que donan su tiempo, que donan dinero, que donan ropa, zapatos, aparatos para servicio médico. Uh-huh. No tengo la palabra ahorita. Como sillas de rueda, etcétera.
3: Uh-huh.
10: Pero uno de los logros más grandes que te puedo mencionar es el poder llevar comida a la mesa.
3: Okay.
10: De personas que han estado en una situación muy difícil. Uh-huh. Como lo fue una familia que perdió todo. Uh-huh. Y terminaron viviendo en un contenedor de un tráiler.
3: ¿Esto en Jalisco o acá?
10: En Cuquío, Jalisco.
3: En Cuquío, okay.
10: En ese momento que yo me enteré en diciembre del año pasado, poco después de Navidad, inmediatamente pues enviamos ayuda. Uh-huh. Enviamos comida primeramente. Y posteriormente se le ha podido enviar cambios de ropa nueva a tres niñas y un niño.
3: Okay.
10: Y a los papás, pues, al igual que los niños. Pero en este caso como que entendemos que los niños tienen que ser, deben de ser protegidos.
3: Claro, claro, claro. Estoy completamente de acuerdo. Ajá.
10: Sí, pues pudimos enviar un camión de bomberos, gracias a... Wow. Muchas personas que colaboraron.
3: Ajá, pero a ver, ¿cómo conseguiste? Tenido. ¿Cómo lo conseguiste? ¿Lo compraron? ¿Se los donaron? ¿Un intercambio? ¿Cómo lo hiciste?
10: El camión de bomberos básicamente lo compramos.
3: Okay.
10: A un muy bajo costo.
3: Okay.
10: Igual lo puedo decir sin...
3: Sí, adelante, claro, por favor.
10: Un camión de bomberos por el hecho de que explotó la fábrica de pirotecnia de en Cuquío, Jalisco, donde una familia son todavía, pero desafortunadamente en la explosión falleció el padre y la madre, y dos de los hijos tuvieron que ser trasladados en helicóptero a Yagualica, Jalisco, y posteriormente a Guadalajara, a un hospital por el hecho de las quemaduras, que eran muy graves.
3: Las heridas,
10: A las dos semanas de este desafortunado incidente, yo hablo con personas y les pongo la situación que acaba de pasar. Y una semana después me llaman y me dicen: ¿sabes qué? Hay un camión de bomberos, te cuesta $16,500.
3: Uy, súper bien, ¿no?
10: Pues está regalado.
3: Claro, sí, la verdad que sí. La verdad que sí. Y entonces.
10: En ese momento. Sí, en ese momento yo no lo pensé dos veces, ya le dije: ¿sabes qué? Pues sí lo quiero. Y pues sí me dijo: ¿cómo le vamos a hacer con el dinero? Le digo: el dinero yo te lo pago, no sé cómo te lo voy a pagar, yo te lo voy a pagar. Pero sí, por favor, sí lo quiero, sí lo queremos. Y pues sí, en aproximadamente un mes el camión ya lo teníamos allí en Cuquío, Jalisco.
3: Es un lío cruzar la frontera con algo así, ¿no? ¿Cómo lo hiciste?
10: Pues es que cuando el sol, Dios está de tu lado, todo funciona solo. El camión ya estaba en México.
3: Ya estaba allá,
10: Entonces yo me evité todo el proceso de legalizar y el trámite.
3: ¿Y dónde estaba el camión?
10: Estaba en Veracruz.
3: En Veracruz. ¿Y lo vendía entonces a algún municipio de Veracruz?
10: Sí, lo vendió el municipio de Veracruz porque ellos recibieron una donación. Y ya no ocupaban ese camión.
3: Qué afortunado. ¿Y cómo te enteraste? O sea, obviamente uno le va moviendo las redes, va moviendo sus contactos, todo. ¿Cómo te enteras de que existe el camión?
10: Sí, nosotros anteriormente estábamos en otra organización colaborando con AFUA. Organizaciones
3: unidos en acción, algo así.
10: Y entonces estábamos colaborando con ellos y pues hablé con el presidente en ese tiempo, y Vicente Ortiz, y fue quien me guió con las personas que tenían el camión.
3: O sea, hicieron, pues lograron el acercamiento a través de contactos.
10: Sí, exactamente. Él me dijo: ¿sabes qué? Pues hay un camión aquí, este es el contacto, si gustas darle seguimiento, adelante. Y pues yo, pues era lo que había pedido.
3: Muy bien, bueno, pues caminó, ¿verdad? O sea, la cosa es moverle, no quedarse justamente inmóvil, no quedarse inmóvil, ir por lo que uno busca.
10: Por supuesto. Y pues como dicen, pide y se te dará.
3: Bueno, sí, ya con un perfil bíblico, ¿verdad?
10: Correcto.
3: Y vale, claro que vale. Yo quisiera regresar a preguntarle a Javier. Javier, con tanto tiempo de liderazgo, ¿cuál es tu impresión respecto a la iniciativa de educarse o educarnos? Hablamos de nuestra gente. Yo he escuchado, por ejemplo, de otras minorías, sobre todo los asiáticos, ¿no? Que asiáticos, hablo del Lejano Oriente, no de Middle Easterns, que yo creo que también cabrían en este perfil. Ellos sí se preocupan mucho por educarse. Y nosotros, como latinoamericanos, tenemos la fama de no hacerlo, de quedarnos donde estamos. ¿Es verdad?
4: Pues mira, yo te puedo hablar por mi experiencia, Eduardo. Sí. Yo venía cruzando los 15 años a Estados Unidos buscando oportunidades.
3: Sí.
4: Porque un joven de 15 años tiene que buscar en otro país, ¿verdad? Cuando tiene un país tan rico en minerales, en ganadería, en todo rico, ¿verdad? Agricultura, recursos, petróleo y todo. Porque un joven tiene que buscar en otra parte oportunidades. México ha sido víctima de muchas guerras, de muchas revoluciones, de muchos cambios sociales. ¿Verdad? Y nosotros como mexicanos de contemporáneos tenemos 500 años de historia, y estaban muchos grupos tratando de ocultar la historia de México a través de los pueblos originarios. ¿Qué quiero decir? Que 500 años de historia no se comparan con 5000 años de historia de los orientales, donde ya han encontrado que la unidad es la única que nos va a ayudar a sobrevivir como especie. Entonces, nosotros hemos vivido muchas desigualdades sociales y hemos tratado de buscar. Entonces, una persona tiene prioridades. Primero tenemos que comer. Y ya luego tenemos que pues buscarle a la educación. Una persona que no tiene la panza llena no se puede educar. Entonces la pobreza ha sido el principal enemigo de la educación en México, la desigualdad social y los gobiernos que no les importaba a la gente pobre.
3: Allá, pero ¿y acá?
4: Aquí en Estados Unidos la gente llega y también cuando llega la mayoría, un 80% de la gente, ¿verdad? Va a trabajar en restaurantes, va a trabajar en... Y ya traen esa costumbre de nada más, digamos, ganar dinero porque se quieren regresar y mandan la mayoría del dinero que ganan a México. Entonces no se preocupan por educarse porque lo que quieren es solucionar un problema, tener casa y mejorar su situación económica. Y en eso se nos va la vida, Eduardo. Lo digo por mi persona. Yo tengo 48 años. Viviendo en Estados Unidos. Tengo 63, desde los 15 años crucé la frontera, me fui a San Francisco, y ya en ese lapso, ida y venida, ida y vuelta, ida y vuelta, ida y vuelta. Entonces pude ver cómo va evolucionando México y cómo va evolucionando el migrante. Estamos siendo testigos de un cambio social impresionante. Y lo que tú mencionas ahorita es sumamente importante porque lo tienes tú en tu programa. Hablar de la educación, para tu conocimiento, yo creo que ya lo sabes y qué bueno que lo tomaste. En la última década somos un fenómeno en graduaciones universitarias. Somos un fenómeno en emprendimiento de pequeños negocios. Somos un fenómeno en desarrollo económico que nos convertimos en la cuarta economía o quinta economía mundial, los migrantes. Entonces, estamos hablando de que yo creo que eso de la educación ya quedó atrás. Ahora el migrante sí le interesa educarse, pero teníamos que pasar por ese proceso de estabilización.
3: El migrante latinoamericano.
4: El migrante latinoamericano. La amnistía, ya se esos millones que se arreglaron papeles ya no se preocupaban de andar huyendo de la migra. Se establecieron y se empezaron a preocupar por la educación. Y ese boom de jóvenes que sus padres arreglaron, se hicieron ciudadanos con la amnistía. Ahora se le ve en las universidades, terminando sus universidades, terminando también sus maestrías y integrándose a la vida pública, a la vida social, empresarial, en todas las áreas. Y ese es un boom al que le tienen mucho miedo los conservadores, al que le tienen mucho miedo la gente que no tolera, ¿verdad?, que los migrantes estén logrando tanto y sienten amenazados en el futuro. El poder político también. Así que es una reacción, ¿verdad?, al crecimiento intelectual de nuestra comunidad migrante latinoamericana.
3: O sea, sí hay crecimiento.
4: Lo hay. En la última década somos un fenómeno en graduaciones universitarias. Estamos en los primeros lugares de graduaciones universitarias, afortunadamente.
3: Y no es que se deba a una explosión demográfica, sino es un fenómeno social legítimo, de interés de educarse o educarnos.
4: Porque cambiaron los intereses, la necesidad de la gente, y ahora ya no se preocupan por regresarse a su tierra y por mandar tanto para allá. Ahora se preocupan porque ya están aquí, ahora sí quieren ya educarse, quieren ya ser parte de la vida social del país al que ya tienen la ciudadanía los padres y luego los hijos. Entonces, es como te decía, la gente cuando tiene hambre, pues no piensan en educarse. A mí me pasó.
3: O sea, la preocupación no es sobrevivir, sino vivir.
4: Exactamente.
3: Muy bien.
4: Entonces, depende de los gobiernos, mucho, el desarrollo educacional de la población. Entonces, mientras la gente obviamente quiera, pero si no pueden, yo quería ser doctor, quería ser abogado, pero yo tenía una necesidad mayor de una familia muy numerosa, viendo la necesidad, tuve que trabajar para que mis hermanos sí pudieran estudiar.
3: ¿Y estudiaron?
4: Sí, mis hermanos están graduados de la universidad aquí en California, muchos son maestros, son profesionales.
3: Qué bueno,
4: felicidades. Yo soy el único burro, Eduardo.
3: No digas eso, porque ya me consta que no es así. Oye, a ver, preguntémosle a Roberto. Yo tengo un amigo, Roberto, que es de Coquío. Bueno, primero, ya nos quedan 2 minutos, así que seamos breves, ¿no? Roberto, tengo un amigo que es de Coquío y ya puede viajar para allá. Él siempre mandaba dinero, ha ayudado mucho. ¿Con quién se tiene que comunicar para apoyar a la iniciativa de Oujal, a través justamente de sus intereses en Cuquío?
10: Sí, se pueden comunicar con un servidor al 424-473-5807. Y antes de irnos,
3: sí.
10: 424-473-5807. Uh-huh. Y antes de despedirnos, sí, estoy muy, muy agradecido con mi mentor, Javier Martínez Medina.
3: Claro.
10: Gracias a él y a un contacto que en este momento no tengo el nombre, la persona que nos regaló más de 1,000 vestidos de quinceañera, okay, vestidos de novia, que afortunadamente nosotros pudimos mandar aproximadamente 200 vestidos, uh-huh, a Cuquío, Jalisco, uh-huh, los cuales fueron regalados o a cambio de una pequeña donación como 200 pesos, que básicamente estos 200 pesos posteriormente se utilizaron para ayudar a otras personas. Entre dobles ciudadanías que hemos hecho aquí en el país, ahora que estamos en Oujal, uh-huh, se hicieron aproximadamente 200 dobles ciudadanías completamente gratis a la comunidad aquí en Estados Unidos,
3: okay,
10: que también ocupan ayuda.
3: Sí.
10: Hemos podido ayudar a personas que han tenido que viajar de pueblos de aquí de California, donde no hay un hospital grande, uh-huh, que tienen que estar aquí dentro de la ciudad de Los Ángeles, en un hospital donde sí, por ejemplo, tienen cancerología, uh-huh, y tienen que dejar el trabajo, tienen que dejar pues de...
3: Claro, de lo que viven, ¿no?
10: De lo que viven, tienen que pagar renta, el hotel y comida, uh-huh, y la renta no espera. Entonces hemos podido ayudar a esas personas a que no se atrasen por lo menos en su vida diaria.
3: Claro.
10: Entre montón de cosas que en estos 3 años que tenemos con esta, más de 3 años ya, uh-huh, en esta nueva organización que es Oujal,
3: sí,
10: que fue fundada por varios líderes, uh-huh, encabezada por Javier Martínez Medina, uh-huh, lo cual pues le agradezco de todo corazón. Siempre se lo he dicho a él en privado y hoy que tengo la oportunidad de hacerlo en público, muchísimas gracias a Javier y a su familia, su esposa, claro, su hijo, que claro, pues siempre me han dado esa confianza.
3: Qué bueno.
10: Para poder seguir siendo servidor.
3: Claro.
10: Y pues muy agradecido con...
3: Muy bien.
10: Con usted también por el tiempo.
3: No, hombre, encantado. O sea, ese es el trabajo de uno aquí. Roberto Chávez, presidente electo de Oujal, muchas gracias. Repito su teléfono, 424-473-5807, para quien quiera acercarse con Oujal. Javier Martínez Medina, todavía actual presidente y fundador de Oujal, como de OUA, de Organizaciones Unidas de América. Gracias a los dos, caballeros. Muchísimas gracias, en verdad, por esta conversación. Que estén muy bien.
4: Gracias, gracias. Nada más para terminar, el donador de los vestidos fue Víctor Acevedo de Emily's Bridal de aquí de Huntington Park. Nos regaló como 1,000 vestidos y beneficiamos a muchísima gente. Muchas gracias. Oujal se quede en buenas manos. Roberto Chávez Palafox, un líder y un ser humano extraordinario.
3: Que estén muy bien, caballeros. Muchas gracias. Gracias. Esto fue la primera hora de Salud, Dinero y la Ley. Soy Eduardo Blancas. Ya regreso.
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13: Los Angeles Rams perdieron 27-7 contra los San Francisco 49ers en este primer partido de la temporada de la NFL 2026-2027. Partido que se llevó a cabo este pasado jueves 10 de septiembre, allá en Australia. Y ya con este resultado, Los Angeles Rams tienen su primer derrota ya en la temporada oficial. Siguiente encuentro para Los Angeles Rams será contra los New York Giants este próximo lunes 21 de septiembre, ahí en el SoFi Stadium, a las 5:15 de la tarde. Y claro, podrá escucharlo aquí por KW 1330 AM.
12: Los Angeles Rams.
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Nuevamente, buenos días. Gracias por acompañarnos aquí en Salud, Dinero y la Ley. Soy Eduardo Blancas, a través de la KWKW 1330 AM. La primera, ¿por qué nos llamamos la primera? Porque es la primera estación en Los Ángeles, y yo diría que en el sur de California, quizás en Estados Unidos, que se enfocó en el mercado hispano. Un gran atino de los señores, de los propietarios de esta empresa, en verdad, que no nomás le hicieron un gran favor a la empresa y a la comunidad hispana, hicieron un gran favor a Estados Unidos, descubriendo o poniendo al descubierto la importancia de nuestra comunidad. Esa importancia que se distribuye por varios puntos, ¿no? En lo cultural, obviamente en migración, ¿no? Obviamente en lo económico, en lo educativo, en cuántos y cuántos, ¿no? Perfiles. Muy, muy importante. Vamos a un avance informativo. Arrestan a 5 personas en una redada antidrogas en un pequeño mercado de Anaheim, donde vendían pastillas ilegales traídas del extranjero. Muere dramáticamente un automovilista al estrellar su vehículo contra un paso elevado en la autopista número 5 a la altura de Boyle Heights. Cierran el tránsito por varias horas. Arrestan las autoridades federales a los ejecutivos 3 de una organización sin fines de lucro de Los Ángeles que trabajaba con personas, supuestamente, entre comillas, que trabajaba con personas sin hogar, o sea, homeless, ¿no? Por un posible fraude, fíjese, el arresto, un posible fraude de $12 millones, y pues con esto obviamente traicionando los principios de su organización como los que ellos mismos manifestaban pues tener en su corazón. En materia electoral, la ventaja de Javier Becerra sobre Steve Hilton se amplía en la contienda por la gubernatura de California, cuya elección será en noviembre próximo, afirma una nueva encuesta. Tal y como lo prometió, hoy nos va a visitar más adelante, al mediodía, la abogada Nancy para hablar del VAWA, un programa migratorio para proteger a víctimas de violencia doméstica, de manera que hay que estar preparados con papel y lápiz para tomar nota de cuál es su número telefónico, cuál es su página de internet. Esa te la puedo adelantar, es abogadanancy.com. Así que este es el avance de las noticias.

Rápidamente, 5 personas fueron arrestadas después de que la policía de Anaheim ejecutara una orden de registro en un mercadito cubierto apenas ayer por mediodía, como parte de una investigación sobre la presunta venta de pastillas ilegales, incluidas ventas a menores. Según la policía de Anaheim, ayer se ejecutaron órdenes de registro en 3 tiendas dentro del mercado Anaheim Marketplace, un gran mercado cubierto. Los investigadores alegan que los vendedores estaban vendiendo Pharmapram, una marca extranjera de Alprazolam, la versión genérica del Xanax, sin receta médica. El Xanax, pues, como sabes, es un antidepresivo, ¿no? Se vio a la policía recogiendo frascos de Pharmapram y metiéndolos en bolsas de pruebas después de que se acusara a los vendedores de vender pastillas a menores. Y estuvo muy interesante el operativo porque, como sabrá, hay grupos de la policía que tienen entre sus divisiones, por ejemplo, hay divisiones en donde hay policías que son menores de edad, y es súper interesante. ¿Por qué los tienen? Porque necesitan, por ejemplo, infiltrar grupos, digamos, ¿no?, en donde hay delitos contra menores de edad, y este fue el caso, ¿no? Llegaron los muchachos al mercado a preguntar por estas drogas. Los comerciantes sinvergüenzas se los vendieron sin el menor de los recatos, y de ahí entonces viene ya el operativo para detener a estos, pues, si son narcóticos, son drogas, pues son narcotraficantes, ¿verdad? Se vio, según la policía, una larga investigación permitió identificar a 3 vendedores dentro del mercado que supuestamente vendían las pastillas de Xanax ilegales. Los investigadores dijeron que las pastillas estaban siendo introducidas en el condado de Orange desde fuera del país y vendidas por frascos. Ayer en la mañana dábamos una nota muy triste, ¿no? Como la tarde anterior o el día anterior había habido un choque en Chatsworth, en donde una camioneta SUV, Sports Utility Vehicle, se había pasado un alto y embistió por un costado a un autobús de la compañía Metro, que es la compañía de transporte público de Los Ángeles. En ese accidente murieron 2 personas dramáticamente. Imagínense a qué velocidad vendría, que le pega en medio al autobús, mata a 2 personas y deja mal heridas a otras 6, entre ellas la automovilista misma, que a la mañana siguiente fue inmediatamente detenida en el hospital, ¿no?, en cuanto se terminaron a partir de los peritajes, las responsabilidades, ¿no? Esos peritajes, imagino que habrán involucrado videos, etcétera, etcétera. Entonces, pues encuentran a esta mujer culpable, o al menos, supongo que sí culpable, y si no culpable, responsable, o alguien a quien señalar, es detenida y está, pues, con una fianza de más de $2 millones. Durante el evento, pues obviamente los colegas de las diferentes cadenas de televisión mandan sus helicópteros para hacer la cobertura aérea. Y lamentablemente, en el proceso, por ahí de las 7 de la noche, mientras estaba haciendo su reporte, la compañera reportera, que lo hacía para NBC Canal 4 y para Telemundo 52, el helicóptero comienza a perder altura, etcétera, etcétera. No tengo tantos datos al respecto, pero en la línea telefónica tenemos una figura pública muy importante por varias cosas. Primero,

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1: Escucha una alarma interna. Uh-huh. Esa alarma interna básicamente estaba indicando que estaban perdiendo revoluciones por minuto, RPMs. Uh-huh. Eso significa que algún tipo de efecto ocurrió mecánicamente para que el helicóptero comenzara a perder el poder, el torque que uh-huh. se necesita para que esas las aspas del helicóptero sigan girando.
2: Sí.
1: Los helicópteros y los pilotos están entrenados para dos cosas. El helicóptero tiene la habilidad que si pierdes el mecánicamente alguna falla, uh-huh. se puede controlar el aparato uh-huh. en una haciendo lo que se llama auto rotation, que es un hacer girar el helicóptero en círculos, básicamente, para ponerlo de una manera muy básica.
2: Sí.
1: Y abrir las aspas del helicóptero lo más que se puedan para que el helicóptero al girar genere lo que se conoce como lift, o sea, no se caiga uh-huh. Como una pesa, sino que sí. pueda circular mientras uh-huh. buscas un lugar donde aterrizar de una manera seguro.
2: Okay.
1: Obviamente que eso no ocurrió en este caso y la investigación de la National Transportation Safety Board va a tener que determinarlo. Yo te puedo decir que yo volé por muchos años.
2: Sí, claro.
1: En un helicóptero de noticias y volé en diferentes situaciones donde a veces tienes que bajar a cierta altura uh-huh. Que tal vez no sea cómoda para muchos, y eso se hacía obviamente debido a que querías captar o querías estar más cerca de algún tipo de situación. Hoy en día los helicópteros no tienen que bajar tanto debido a que las cámaras con las cuales están equipados pueden leer una licencia o la placa de un vehículo a 2.500 pies de altura.
2: Uf.
1: Entonces, desconocemos exactamente qué fue lo que ocurrió mecánicamente, pero sabemos que la última versión de video que surgió, que fue emitida a bordo de ese helicóptero, claramente indica que había una falla en el sistema y que mecánicamente causó que ese helicóptero se desplomara. Tristemente, esto es parte de una investigación que se anunció ayer por este investigador federal Salazar, uh-huh. que ha dicho que por lo menos va a tomar 30 días para tener una versión preliminar sin revelar la causa del accidente. El accidente, obviamente, el fuselaje o lo que quedó del fuselaje, típicamente recobrado por la agencia federal, es trasladado a un hangar. Y aunque parezca increíble, aunque quedó tan destruido, tratan de reconstruir el aparato.
2: Sí.
1: De acuerdo a cómo era su versión, era un Airbus 350, más o menos de 22 años de antigüedad. Eso tal vez suena como que es mucho, pero uh-huh. estos helicópteros son mantenidos, Eduardo, de una manera extraordinaria. Se uh-huh. mantienen las compañías de aviación que los que son dueñas de esos helicópteros. Los cuidan, los mantienen, y no se vuela en un helicóptero de esos. Si tiene una falla, por mínima que sea, no se vuela por razones de seguridad.
2: Claro. En tu experiencia, tantos años reportando desde Águila 1, querido Osvaldo, ¿alguna vez enfrentaste alguna situación de peligro por algún tipo de falla mecánica?
1: No, fíjate que nunca tuvimos una situación de ese nivel, creo que, y eso es testimonio precisamente de volar tantos años y el mantenimiento que se hacía en ese helicóptero, que era un Bell 206.
2: Uh-huh.
1: Pero te puedo decir que las compañías de aviación, las compañías que mantienen y son dueñas de esos helicópteros, no tienen ningún problema en gastar lo que se tenga que gastar para que esos helicópteros estén volando, no solamente bajo las normas del National Transportation Safety Board, Federal Aviation Administration, pero también las normas internas de las compañías, porque saben que uno de estos aparatos volando en la ciudad a alta velocidad, encima de vecindarios, una falla mecánica puede causar una tragedia de proporciones dantescas. Entonces, es muy importante tomar en cuenta y tomemos, muchas veces no tiene que ser atribuido a mecánica.
2: Uh-huh.
1: Podemos recordar el caso de Kobe Bryant, que uh-huh. era un Sikorsky SH-76. Ese helicóptero, que era mucho más complicado que el que se estrelló ayer uh-huh. y más grande, como

0: Ustedes recordarán, eso fue una situación al parecer generada por la poca visibilidad que había en el sector, y el piloto al parecer tuvo un lapso que desafortunadamente generó la muerte de varias personas.
1: Sería, creo que en ese caso, alguna vez creo recordar alguna conclusión de gente, no sé si expertos, pero sería, cabría ahí la imprudencia, ¿no?
0: Bueno, obviamente el no debió haber estado volando ese piloto ese día. Creo que era un día de extrema neblina, y por eso fue que el piloto, después de haber despegado desde Irvine o desde el condado de Orange, decidió dar una vuelta completa cuando debió haber traversado alrededor de del espacio aéreo en Los Ángeles, pero prefirió irse por el lado de Whiteman, por el lado de precisamente cercano para llegar a Camarillo. Pero el mismo aeropuerto que del cual estaba basado este helicóptero de la estación de televisión. Entonces creo que hay la investigación va a saldar las consecuencias que va a dejar esto en términos de qué va a pasar en el futuro para aparatos de este tipo, pero también qué fue lo que ocurrió. Esta investigación, déjame decirte, Eduardo, no es simple como que qué pasó con el helicóptero. Van a analizar la noche anterior, van a querer saber qué hizo el piloto, cuántas horas durmió, qué se bebió, qué se comió. O sea, las investigaciones federales para ese tipo de incidentes abarcan mucho más que solamente el lugar donde ocurrió la tragedia. Sí. Se enfocan en lo anterior, las hojas de mantenimiento, el expediente de mantenimiento de ese helicóptero, cada tuerca, cada tornillo, cada ribete del fuselaje, todo es analizado completamente.
1: Uy, pues sinceramente... creo que todos estamos como audiencia, ¿no? Consternados y adoloridos por esta tristísima situación. Obviamente uno no quiere ver este tipo de cosas ni enterarse de ellas, pero pasan, aquí está la prueba. Fue una incluido en esta desgracia que se da en una zona urbana, pensaríamos que fue afortunado que no cayera, por ejemplo, en una casa o en un edificio, ¿no?
0: Sí, bueno, los pilotos están entrenados, déjame decirte, para tratar de buscar el lugar más seguro, el lugar más seguro que puedan encontrar para no afectar a nadie. Hay un video muy bueno que se puede encontrar en YouTube que ocurrió hace unos años con un helicóptero de otra estación aquí en Los Ángeles, en Hollywood. Y ese piloto tenía humo en la cabina, el helicóptero estaba teniendo algún problema mecánico y tuvo que aterrizar sobre la intersección de Franklin y en Hollywood. Se buscó un lote de estacionamiento, y luego si buscas ese video KTLA, creo del Canal 5, y puedes ver cómo el piloto de una manera muy, pero muy quirúrgica, logró aterrizar ese helicóptero en un estacionamiento muy apretado. Pero la idea siempre que tiene uno cuando está arriba, Eduardo, es siempre estás buscando, cuando estás volando, no solamente el tráfico aéreo, los otros aparatos que se puedan encontrar en el aire, estás en comunicación con la torre de control, pero también estás siempre buscando qué está a tu alrededor en caso de que tengas una emergencia para poder aterrizar en un campo de béisbol, en una cancha de fútbol, en lo que se necesite para evitar una tragedia, incluyendo obviamente caer encima de una residencia o de un sector residencial.
1: Y pensaríamos que en este caso fue así.
0: Bueno, no te sabría decir porque estaban muy cerca del aeropuerto, están volando muy cerca del aeropuerto de Van Nuys. Reitero una vez más, por lo menos en lo que se puede ver en las últimas imágenes emitidas por la periodista Eliana Moreno, al parecer se ve que hay un sector industrial bastante, bastante grande, además de que habían otros helicópteros en el área. Eso te restringe un poco tu zona de vuelo, porque tienes que estar pendiente de los otros que se encuentran alrededor. Todas estas cosas se incluyen, y también el momento de la emergencia, el momento que la alarma suena, la reacción del piloto para poder tratar de buscar un lugar alterno para aterrizarlo, o dos, o no tener la oportunidad de hacerlo y tratar de evitar que el golpe sea en una zona, digamos, mucho más transitada de la que ellos pegaron. En este caso, un edificio industrial, cayeron encima de dos contenedores y dos vehículos que estaban estacionados, tristemente, matando a un peatón que se encontraba en la calle.
1: Qué cosa tan, tan brutal. Tengo que ir a una pausa. ¿Tú crees que podrías esperarnos, Osvaldo, en la línea telefónica para continuar un poquito más con esta?
0: Sí, sí, sí, claro, claro.
1: Muchas
0: sí.
1: gracias. 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

0: Gracias por continuar con nosotros aquí en Salud, Dinero y la Ley. Estamos platicando, ¿no? Con uno de los grandes, yo diría que íconos, ¿no? De las noticias en el sur de California, que es, además, tengo la suerte de llamarle amigo, ¿no? De muchos años. Estoy con el maestro de maestros, Osvaldo Borraes. Gracias por continuar con nosotros en la línea, maestro.
1: Gracias, Blanquitas. Claro que sí, es un placer.
0: Gracias. ¿Qué tan común es ver este tipo de incidentes en la aeronáutica mundial o de Estados Unidos o local?
1: Bueno, por fortuna no son tan comunes, déjame decirte, si tomas en consideración de que miles y miles y miles de helicópteros despegan y aterrizan todos los días, no es una situación muy frecuente, y esto se debe a los requerimientos que tiene la Administración Federal de Aviación en entrenar a pilotos, y el requerimiento que se toma para obtener una licencia. Relativamente, para obtener una licencia son 40 horas de vuelo más o menos, que no es mucho, pero para que te suelten un helicóptero solo, pues vas a necesitar mucho, mucho más que eso. Y para una persona que esté volando en una compañía para noticieros o para cubrir situaciones de noticias de última hora en helicóptero, se requieren miles y miles y miles de horas de vuelo. Entonces, no es muy común, y como decía anteriormente, una de las cosas de recordar, este helicóptero es 350B. Es un helicóptero muy típico que se utiliza por departamentos de policía, departamentos del alguacil en toda la nación, estaciones de televisión comúnmente. No es un helicóptero que es extraño a muchas horas de servicio. Es un helicóptero que requiere relativamente mantenimiento sofisticado como cualquier otro aparato de semejante servicio, pero al mismo tiempo son muy comunes, se utilizan constantemente, son caros, obviamente, y el equipo que llevan a bordo también requiere mantenimiento. No es solamente la parte mecánica, sino la parte electrónica, la parte hidráulica y, por supuesto, todo lo que tiene que ver con las telecomunicaciones que son utilizadas para presentar noticias en vivo, en directo, de donde uno se encuentre.
0: La verdad es que es mucho, ¿no? Mucho que atender para este tipo de aeronaves, y con toda lógica, ¿verdad? Con toda lógica, por la seguridad de la gente a bordo y de la gente abajo, ¿no? Y además por el servicio que brinda en este caso, pues con las noticias. Ya mencionabas tú las horas que se requieren para obtener una licencia, o sea, 40 horas volando solo o responsable, siendo el responsable de la aeronave, pero mencionabas antes que tendrían que ser miles de horas de vuelo, ¿no? Supongo que de práctica a través de algún tipo de escuela, ¿no?
1: Sí, bueno, obtener la licencia es una cosa, pero obtener que una compañía de aviación, de las pocas que hay en el país que le dan empleo a este tipo de pilotos, los requerimientos son enormemente altos, y por razones obvias. Primero que todo, pues estamos hablando de un aparato que cuesta millones de dólares, o sea, no es una nave que es barata en ese sentido. Dos, porque involucra la imagen de la compañía para la cual estás volando. Tres, obviamente las vidas que llevas a bordo. Y también lo más importante de todo esto es la responsabilidad a nivel federal, a nivel local y a nivel estatal, que tiene una compañía de tener aparatos que están funcionando correctamente para proteger a la comunidad, porque al final de cuentas, en este tipo de servicio, pues es un servicio a la comunidad lo que están haciendo. Están informando y están trabajando al mismo tiempo.
0: Estuve viendo fotos del crew a bordo y por un momento dije, bueno, el señor, el piloto se ve mayor, ¿no? Sí. Entonces ahí podríamos pensar, desde mis zapatos, desde luego, ¿no? En dos cosas. Número uno, que tiene mucha experiencia. Y por el lado positivo, por el lado que no es tan positivo, sería cómo están sus reflejos.
1: Bueno, obviamente no tengo el conocimiento de qué está ocurriendo con el señor en ese instante, pero lo que sí te puede decir George Mersenov, como cualquier otro piloto, son requeridos a exámenes médicos constantemente para renovar la licencia de piloto. Esos exámenes médicos incluyen reflejos, incluyen exámenes para determinar si una persona tiene problemas de diabetes, si tiene problemas que pudiesen causar un lapso o una situación que pudiese ocurrirle en pleno vuelo y afectar la manera como está operando el helicóptero. O sea, no es simplemente ya tengo la licencia y ya sigo volando, no, tienen que someterse a cada vez que se renueva la licencia a exámenes médicos requeridos, y muchas de las compañías que son dueñas de esos helicópteros requieren adicionalmente que estos pilotos mantengan buenas condiciones físicas y mentales para garantizar de que estén operando como se debe dentro del margen de la ley a nivel federal.
0: O sea, en esto también, digo, en un trabajo tan delicado, por supuesto que rifan ahí las emociones, ¿no? Por lo que mencionabas de la condición mental de la persona.
1: Correcto, correcto. O sea, esto es muy importante. Uh-huh. El aspecto mental, el aspecto físico. Sí. Y todas las cuestiones que van. Y por eso estábamos hablando de que cuando la investigación del National Transportation Safety Board va a incluir no solamente lo que ocurrió en el momento del accidente, pero lo que está ocurriendo anterior al accidente. Uh-huh. Entonces, por eso te decía, van a examinar todo lo que tiene que ver médicamente con ese piloto, su vida, lo que estaba ocurriendo. Obviamente que todo parece indicar que fue desafortunadamente una falla mecánica, por lo que se puede notar, pero como parte del protocolo de investigación lo examinan todo. Uh-huh. Todo lo examinan, y esto es típicamente se hace para determinar de que el factor médico no fue un hecho, que mentalmente no fue un hecho, de que esto no fue. O sea, todo esto se examina única y exclusivamente como un protocolo investigativo que tienen las agencias federales para estudiarlo y determinarlo todo.
0: Oye, cuando mencionas que podría apuntaría esto a que fue una falla mecánica, eso podría, por ejemplo, me hace recordar que ahí se escucha la voz de Eliana diciéndole al piloto, preguntándole si no puede tomar altura, ¿no? Uh-huh. O sea, ya va en como en picada.
1: Bueno, lo que pasa es que la alarma, si tú estás volando, uh-huh. Ella ya tenía varios años volando a bordo de un helicóptero, entonces reconoces cuando hay algo que está funcionando y algo que no está funcionando correctamente. Sí. En el caso de ella se dio cuenta de que algo no estaba bien y le está preguntando que si puede levantar altura. Y se escucha una expresión del piloto al fondo de la grabación. Uh-huh. Obviamente que no pudo levantar altura porque tenía una falla mecánica, lo que se llama un catastrophic failure, o sea, algo catastrófico que no se podía resolver, y eventualmente fue lo que terminó en el desastre. Entonces, esa parte de la investigación es lo que va a dictar muchas cosas. Y luego, lo que quedó del helicóptero, a pesar de que quedó tan destruido, uh-huh. Eduardo, hay una cuestión. Los expertos en aviación, los investigadores, que en su mayoría son pilotos también, sí, pilotos retirados en muchos casos, uh-huh. Y mecánicos, saben reconocer en las partes, en lo que quedó del fuselaje y de lo que quedó de la máquina, de la turbina, pueden determinar muchas cosas, pueden determinar si algún componente no estaba funcionando correctamente por la manera como esté, no necesariamente averiado por el incendio, pero a lo mejor gastado, por ejemplo, una tuerca que muestre que estaba gastada porque estaba haciendo fricción con algo. Entonces, ellos pueden determinar muchas cosas que nosotros desconocemos, simple y llanamente basado en la condición de los metales. Uh-huh. Estos aparatos en la mayoría son construidos de aluminio, lo que es el fuselaje. Sí. Y todos esos componentes los pueden analizar, pueden ponerlos bajo microscopio y pueden darse cuenta de qué manera estaban presentándose, si tenían algún tipo de desgaste, comparado con los archivos y expedientes de mantenimiento del helicóptero.
0: Correcto. Después de la caída, que pues yo creo que una caída así, pues difícilmente alguien se salva, ¿no? Pero después de la caída viene el incendio, la explosión. Esto se correcto. Debe a que tenía, me imagino, combustible.
1: Uh-huh. Bueno, combustible es una cosa, también desconocemos, habían varios vehículos que impactó, eso pudiese generar una explosión, uh-huh. de esos vehículos también. Y también habían dos contenedores de metal que impactó. Eso desconozco qué elementos se encontraron en el interior de ese contenedor para poder haber desatado algún tipo de parte del incendio. Entonces hay muchos factores que también van a ser analizados. Yo me imagino que parte de la explosión fue por parte de los vehículos y por supuesto algún tipo de combustible que había en el interior del helicóptero al momento del choque, del estallido.
0: De la tragedia, uh-huh. Sí. La chica, el piloto, digo, la chica ya tenía creo que más de una década trabajando, haciendo lo mismo, ¿no?
1: Uh-huh. Sí.
0: Sí, ¿verdad? ¿Y el piloto, oye?
1: El piloto igual, el piloto era un piloto, pues como decíamos al inicio, 14,000 horas de vuelo, toma muchísimos años, muchísimos años. Estamos hablando de una persona con una trayectoria de piloto excepcional, por lo menos en lo que se refiere a tiempo.
0: Sí.
1: Y reitero una vez más, las compañías de pilotaje de estos helicópteros son muy particulares en los contratos que se le dan o el empleo que se le da a estos pilotos. Saben y entienden que es una responsabilidad muy alta y que requiere una persona que esté constantemente. Hay un término que se utiliza en aviación que se llama proficiency. Y proficiency quiere decir lo siguiente. Básicamente, si una persona es piloto, por decir, ha estado volando varios años y dejó de volar por un año o dos años y luego regresó a volar, tiene que volver a retomar todos los exámenes como si estuviese sacando su licencia otra vez. Y la razón es muy simple, es porque se pierde la práctica. Se pierden ciertas cosas. Puede haber algún avance tecnológico que ese piloto haya perdido en esos dos años. Entonces lo que hace proficiency es básicamente que la persona se vuelva a readaptar a la rutina que es requerida para poder mantener su bitácora de vuelo profesional limpia.
0: Pues qué exigente mercado, ¿no? Para una persona como esa. Y eso pues nos habla de que el señor, digo, ante la pregunta de hace rato, ¿no? Se trata de una persona sumamente bien calificada. Hubo una tercera víctima de esta situación, ¿no? Una persona de, me decían por aquí, de Guatemala. Uh-huh. Y que no tenía, obviamente, pues no tenía nada que ver, una persona que andaba por ahí caminando. No sé si conoces un poco la historia de la persona, ¿no? Pero
1: sí, básicamente lo que se sabe es que es pues, una víctima inocente, en realidad, una persona que, pues como muchas personas estaría caminando, estaría pues haciendo lo que debería hacer, yendo a su casa, yendo al trabajo, regresando de... Y desafortunadamente se encuentra con este tipo de situación. Desafortunadamente, en una cosa fortuita como esta, pues es impredecible. No se sabe qué pueda pasar. Solamente sabemos que era un señor hispano, pues de familia que desafortunadamente ya no está a causa de una tragedia que fue generada por otra tragedia. Sí. Una tragedia que generó otra tragedia. Cinco personas en un día. En una zona, en la misma zona, cinco personas.
0: Y lamentablemente el segundo fue como una carambola, ¿no? En el billar, que resultado del primer incidente, porque ese, bueno, sí fue accidente, pero ahí sí la falta de prudencia de la persona que iba manejando la SUV. ¿Qué cosa tan lamentable, tan que pone en verdad a la ciudad en color gris, ¿no? De tristeza por las pérdidas. Y yo creo que tendrá que a la hora que le toque responder ante la justicia a la persona responsable del primer accidente, pues no le va a ir bien.
1: No, fianza de $4,000,000. $4,000,000 y en cara cargos de asesinato vehicular, que es bastante serio. Hay videos que desafortunadamente muestran la gran velocidad a la que se desplazaba ese vehículo, al parecer pasando una luz en rojo, y desafortunadamente incrustándose contra un autobús. Sé que por lo menos dos personas fueron lanzadas desde el interior de ese autobús hacia afuera. Entonces, y ahora estamos hablando de un autobús que está construido, que es un enorme vehículo, y para causar ese tipo de daño, pues estamos viendo un impacto bastante, bastante extremo. Entonces, la ley se encargará de lo que pase con esta persona, pero indiscutiblemente una tragedia múltiple que afecta a tantas familias en dos casos diferentes que, yo te digo la verdad, yo he cubierto miles y miles y miles de historias a través de los años, tanto a bordo del helicóptero como en tierra, y pocas veces se ven historias que se desate una de la otra y resulten trágicas las dos.
0: Qué dolor, simplemente como testigo, es decir, como habitante de esta ciudad, es muy doloroso ver una cosa de esa naturaleza, y cómo de una cosa trágica resulta otra tragedia, y que, bien o mal, nos afecta a todos, en todos sentidos, ¿no? Esto podría provocar, por ejemplo, cambios en la reglamentación al manejar.
1: ¿Sabes qué? Esto, al parecer, por lo menos en lo que se vislumbra inicialmente, fue una imprudencia, como tú decías, de parte de esa conductora. Hay reglas que ya existen. Hay por eso existen los semáforos. Si hay una luz roja, pues no te pasas el semáforo en rojo. Si está amarillo, pues vas a bajar la velocidad. Si está en verde, pues sigues adelante. Pero aún así, cuando uno atraviesa una luz en verde, muchas veces está uno pendiente de los que pudiesen venir del otro lado. No creo que haya necesidad, por lo menos en lo que a mí respecta, para más reglas. Lo que sí hay necesidad es de que la gente se tome un poquito el tiempo, de que entiendan de que la vida les puede cambiar en un segundo, y no solamente a ellos, sino a terceros. Entonces tiene que existir un poco más de conciencia en torno a eso: bajar la velocidad, pensar, quitarse el teléfono, no usar el teléfono mientras están conduciendo un vehículo. No estoy diciendo que esto fue lo que pasó en este caso, sino sencillamente es algo que lo vemos comúnmente. Yo veo personas manejando las autopistas haciendo de todo. Yo me acuerdo cuando yo salí a cubrir noticias, yo he visto gente, nunca se me olvidará aquel señor que vi una mañana, íbamos en el camión de noticias, y llevaba un plato de cereal, como un plato de cereal que tú te sirves con todo y leche, con una cuchara, e iba manejando su vehículo. Y yo me acuerdo que estábamos mirándolo con el camarógrafo y era casi increíble de pensar que esta persona se subió al auto con un plato de cereal, con todo y leche y las cositas flotando del cereal, con una cuchara y manejando el vehículo.
0: ¿Qué? Vaya, o sea, increíble, ¿no?
1: Exactamente. Entonces son cosas que ve uno en la ciudad cubriendo historias. Y te digo, todo lo que esto nos dice es que hay que ser un poquito más... hombre, cómete tu cereal en tu casa, ¿no? Porque, de todo. El teléfono creo que es la distracción más grande que se ve ahora. Y la gente tiene que pensar que una distracción al volante en un vehículo puede terminar quitándole la vida a otra persona. Simplemente como eso.
0: Claro, o a uno mismo. Le cambias la vida a la vida. Mi querido Osvaldo, ¿no sabes cómo te agradezco que te hayas tomado el tiempo esta mañana de platicar con nuestra audiencia y con nosotros aquí al aire?
1: Pues ha sido un placer, no solamente estar con tu auditorio y contigo, pues tenemos una amistad, eres mi amigo, y así que te mando un abrazo. Gracias. Muchísimas gracias y por favor tengan cuidado allá y esperemos a ver qué salda la investigación de estas tragedias.
0: Un abrazo muy fuerte para el maestro de maestros, Osvaldo Borraes, un auténtico ícono de las comunicaciones en inglés y en español, ¿eh? Yo creo
1: that
0: que...
1: is correct.
0: No, en verdad, tuve una época de reportero trabajando junto a Osvaldo, y siempre que sucedía algo como esto, antes que las cadenas en inglés, siempre estaba Univisión 34, gracias a Osvaldo, su trabajo, a su olfato periodístico. Osvaldo, que estés muy bien.
1: Es un abrazo para ti, gracias Blanquitas por esas palabras, y de nuevo un agradecimiento a todos los auditores.
0: Seguro que
1: hasta pronto.
0: Hasta pronto. Claro que sí. Esto es Salud, Dinero y la Ley. Soy Eduardo Blancas. Vamos a una pausa, ya regresamos con la abogada Nancy.
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Nuevamente, buenos días. Muchas gracias por continuar con nosotros aquí en Salud, Dinero y la Ley. Soy Eduardo Blancas. Acabamos de tener una conversación sumamente interesante respecto al accidente del helicóptero de la cadena de televisión y de noticias NBC, del canal 4 local aquí en Los Ángeles, en Sur California. Platicamos con el maestro reportero Osvaldo Borraes, un amigo de tantos años, que pues él también tiene experiencia, mucha experiencia, volando como reportero, pero además un hombre que tiene estaba por renovar de acuerdo a lo que recuerdo su licencia, así que bueno, tiene mucha experiencia para tocar el tema y por eso es que pues lo pudimos contactar y escuchar sus puntos de vista desde los diferentes ángulos, ¿no? Ya sea como reportero, como reportero en el aire, me refiero al helicóptero, y también pues como experiencia como piloto, ¿no? Gran conocedor de lo que son las aeronaves, ¿no? Nos estuvo dando referencia que, por ejemplo, cuál es el helicóptero con el que se cayó, cuál es el helicóptero que utiliza Univision, la cadena donde él trabajó por tantos años. ¿Cuál tendría que ser el perfil de un piloto de acuerdo a las exigencias de la agencia federal que otorga pues las licencias y los permisos, etcétera, las licencias al piloto y los permisos a las compañías que rentan los helicópteros, ¿no? Entonces bueno, en verdad que tuvimos una conversación muy muy detallada, muy interesante, creo que muy importante en esta materia. Así que bueno, pues vamos a escuchar un poco del avance de noticias en este momento. Arrestan a 5 personas en una redada antidrogas en un pequeño mercado de la ciudad de Anaheim, en el condado de Orange, donde vendían pastillas ilegales traídas de otros países. La ventaja de Javier Becerra sobre el candidato republicano Steve Hilton se amplía en la contienda por la gubernatura de California, cuya elección será ya en unas cuantas semanas. Esto así lo afirma una nueva encuesta. Arrestan las autoridades federales a ejecutivos de una non-profit, una organización sin fines de lucro de Los Ángeles, que supuestamente trabaja con personas sin hogar, es decir, atendiendo a desamparados, por un posible fraude nada más y nada menos que de $12 millones, traicionando con esto sus principios. Y en otra tragedia de las carreteras aquí en Los Ángeles, muere un automovilista al chocar su vehículo contra un paso a desnivel elevado, pues, en la autopista 5, el Freeway 5, a la altura de la ciudad de Boyle Heights, en el este de Los Ángeles, y esto hace que se cierre el tránsito por varias horas, así que hay que tomar previsiones para esto. Y de un momento a otro estaremos platicando con la abogada Nancy, quien nos prometió su visita el día de hoy para hablar de lo que es el VAWA, un programa migratorio para proteger a víctimas de violencia doméstica.

0: Bueno, te cuento rápidamente que 5 personas fueron arrestadas después de que la policía de Anaheim ejecutara una orden de registro en un mercado cubierto el día de ayer al mediodía por parte de una investigación sobre la presunta venta de pastillas ilegales, incluidas la venta para menores. Una situación en verdad terrible para la sociedad y muy buena, o sea, terrible antes de la detención y muy buena por un buen acto por parte, un gran atino, ¿no?, por parte de las autoridades. Te cuento que aquí en la carretera 5 un automovilista murió cuando su vehículo se sale de la autopista 5 en Boyle Heights y queda atascado debajo de un paso elevado hace apenas unas horas. Se trata de un sedán Kia blanco que se salió de la autopista y termina en un terraplén como al poco después de la medianoche, como a las entre las 2:30, digamos que a las 2:15 de esta madrugada, en la vía de transición, ojo, entre la autopista 5 en dirección al norte y la autopista 10 en dirección al este. Cuidado con eso. Bueno, la patrulla de carreteras de, o de caminos de California cerró la vía de transición y emitió una alerta de tráfico que supuestamente habrá de permanecer vigente hasta más tarde esta mañana. No sabemos si todavía continúa por ahí. No se dispuso de inmediato de detalles sobre la causa del accidente ni de la identidad de la víctima. Hay que también decir que en Arcadia, esto ya más al este de la del área metropolitana, los carriles de la autopista 210 reabrieron poco después de las 4:30 de la madrugada tras un accidente que lamentablemente fue mortal. Esto justo antes de la 1 de la madrugada. A esa hora había sido el accidente. ¿Cuál fue el accidente? Pues un peatón que fue atropellado y falleció en los carriles en dirección este, cerca de la avenida 5 o de la quinta avenida. Se desconocen los motivos por los que el peatón se encontraba en la autopista. El conductor resultó ileso. ¿Cuáles serían los motivos para que una persona una persona se meta a caminar al freeway? ¿En qué condiciones se encuentra una persona que se mete a caminar al freeway? O sea, no es normal. Si es una avenida grande, difícilmente uno la cruza. Cuando hay tráfico, lo hace solamente pues con el control de un semáforo. Pues en el freeway pues nadie debería estar caminando. ¿Bajo qué condiciones se encontraría la persona? En fin, bueno, ni hablar. Así las cosas. Las autoridades federales llevaron a cabo una redada en Los Ángeles deteniendo a 3 figuras clave de organizaciones sin fines de lucro que luchan por las personas sin hogar como parte de una importante operación contra la corrupción pública. ¿Por qué? Porque manejan dinero público. Y manejan este dinero público y con él pues estaban haciendo un fraude de más de 12 millones de dólares. En fin, con esta información y más, le dejamos para ir al corte. Te recuerdo aquí rápidamente que prepares papel y lápiz, porque vamos a tener la visita de la abogada Nancy para tocar el tema del VAWA y muchas otras cosas más. Así que toma nota, por favor, o ten preparado papel y lápiz. Momento de hacer una pausa aquí en Salud, Dinero y la Ley. Soy Eduardo Blancas, ya volvemos.
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0: Gracias por continuar con nosotros aquí en Salud, Dinero y la Ley. En verdad muy agradecidos por esta compañía mutua que te damos y que nos das. Hoy, como tal y como lo prometió, ya está por aquí la abogada Nancy, a quien le agradecemos en verdad tomarse el tiempo para venir a ayudarnos, ¿no?, a esclarecer las grandes dudas que nos toman a veces por sorpresa, porque así es la vida, así es la vida. A veces por sorpresa nos toman las circunstancias y tenemos que resolver cosas, y lo mejor en verdad es tener a alguien cercano para esto. Abogada Nancy, ¿cómo está?
5: ¿Qué tal, Eduardo? Encantada de estar aquí contigo, informando a nuestra comunidad, como lo digo siempre, y yo siempre lista para a ver si podemos quitarles las dudas en la rama de inmigración. Esa es mi pasión.
0: La inmigración, en verdad que sí, porque creo que es la en materia legal, para nosotros los migrantes, justamente ese tema. Migración es el primero. Claro, siempre, claro. Siempre. En noticias, siempre lo sigue. Mucha gente escucha la palabra VAWA, abogada Nancy, y piensa que solamente se trata de violencia física o que solamente protege a mujeres. Hoy quisiéramos preguntarle o que nos explique qué es realmente VAWA. ¿Quién puede calificar? ¿Qué tipo de abuso reconocería la ley, ¿no? ¿Qué es el VAWA?
5: Claro, el VAWA simplemente es una autopetición. Normalmente un familiar, un residente, un ciudadano está haciendo una petición para nosotros, para pedirnos y lograr una residencia, un permiso de trabajo. El programa de VAWA es único, es diferente, es una autopetición. Nadie te está pidiendo, tú te estás pidiendo tú mismo, pero también es para víctimas de violencia doméstica. Ese es el crimen que tiene que ocurrir, tristemente, para poder aplicar para este programa, y no es solamente para mujeres. Siempre hablamos de porque las siglas que se llama VAWA en inglés, las siglas en inglés es Violence Against Women Act. Entonces es una ley de contra, de las mujeres contra la violencia doméstica. Ahí empezó, es una ley que desde 1994 lo tenemos, y siempre he manejado este tipo de aplicación por más de 28 años, ayudando a muchas personas que están en una situación muy triste, porque cuando hablamos de violencia doméstica, hay un abusador que está controlando a la persona, puede ser físicamente, emocionalmente, pero ahí vamos a desarrollar.
0: ¿Económicamente también?
5: Económicamente, sí, hay mucho, sexualmente, los celos, las palabras para bajar a una persona, para que no se sienta bien, para que no tenga el esfuerzo para controlar su propia vida. Uh-huh. Entonces, un abusador está controlando uh-huh. la vida de otra persona.
0: Qué uh-huh. horror, ¿no? Qué horror. Es un tema sumamente interesante, muy delicado. Si quieres encontrar información sobre la abogada Nancy, busca abogadanancy.com. También hay un teléfono, ¿no?
5: Sí, claro, me pueden llamar a la oficina 818-850-3080 y ahí en mi sitio de web abogadanancy.com, ahí encuentran el número también.
0: Correcto, muy bien. Aunque se llama Violence Against Women Act, decíamos, dice aquí contra mujeres.
5: Sí.
0: ¿Es solamente?
5: No, entonces hombres pueden ser madres, pueden ser hijos abusados por sus padres, entonces no, es igual mujeres y hombres, es cualquier persona puede aplicar.
0: Cualquier persona puede aplicar, hombres o mujeres. Por ejemplo, ¿también esto cabe en menores?
5: Sí, también, porque ahí es donde los padres están abusando de los hijos. Y les quiero recordar, en la ley migratoria, el Servicio de Inmigración, USCIS, que le llamamos, USCIS, ellos entienden menores de edad un poco diferente que la mayoría. Normalmente decimos, okay, a los 18 ya somos adultos.
0: Sí.
5: En los ojos de inmigración estamos hablando hasta la edad de 21 años. Entonces, si es un menor menos de 21 años y los padres, un padre está abusando de ellos, entonces los mismos hijos pueden aplicar para esta petición.
0: Para VAWA. Okay. ¿Quién puede presentar esto, como ya mencionó abogada Nancy, esta autopetición VAWA?
5: Entonces vamos a decir, son esposo o esposa del abusador, hijos del abusador, y lo más interesante y triste es también los padres de un abusador. Quiere decir que nuestro propio hijo o hija está abusando de sus padres.
0: ¿Se dan casos así, abogado?
5: Muchísimos. Hay muchos de esos casos. El hijo, cuando hablamos de los hijos, hijo o hija, ahí es el reverso. Tiene que ya ser adulto, ya 21 años de edad.
0: Ajá.
5: Y siendo, you know, controlando a mamá o papá. Y sí he visto muchos de estos casos, he tenido varios. A veces tenemos situaciones, vamos a decir que tienen hijos, son pandilleros, están endrogados, están, o tal vez están enfermitos mentalmente, psicológicamente, tienen adicciones. Entonces, especialmente con adicción, a veces regresan a abusar a los padres porque les van a robar dinero por el, ¿verdad? El vicio que tal vez tienen, es un ejemplo, o simplemente, you know, son hijos que you know, alguna razón tiene algún odio, algo hacia los padres. Entonces, sí ocurre en esa manera también.
0: Y me llama la atención porque como que uno se imagina al hijo adorando a la mamá, al papá, venerándolo, cuando se da este tipo de situaciones es en todos aspectos, lo emocional, lo físico, ¿también hay golpes?
5: Sí, hay golpes. Te digo, a veces no están en todas sus facultades, voy a decir, you know, no están pensando a veces por esas adicciones o simplemente, no sé, you know, algo pasó en el mundo de este hijo o hija y maltrata a su mamá o papá. No es lo normal que nosotros estamos acostumbrados a escuchar, obviamente, pero sí ocurre y es muy triste porque los padres, especialmente mamás, voy a decir, dicen, yo no voy a llamar a la policía o no voy a reportar esto. Esto es mi hijo. Siempre vamos a proteger a nuestros hijos, a veces sin importar qué nos están haciendo. Entonces es una decisión muy difícil a veces para muchas víctimas de violencia doméstica tomar este paso de iniciar este caso. Pero ahí vamos a desarrollar, porque hay requisitos en este programa y que tal vez no existen en otros y a veces uno piensa, tengo que llamar a la policía y bajo este programa no requiere reportar a la policía. Okay. Pero tenemos que comprobar, de todas maneras, entonces se va a hacer un poco más difícil comprobar la violencia doméstica cuando no hay reporte de policía, pero lo podemos lograr.
0: Sí, un video,
5: sí,
0: un testigo.
5: Testigos, a veces mucha gente va a terapia por mucho tiempo, un psicólogo que puede confirmar que esta persona es víctima de violencia doméstica.
0: Ok, y que voy a poner un ejemplo.
5: Sí.
0: Que no se trata de migrantes, pero sí de abuso de un hijo contra sus padres. Y lo voy a poner por el extremo que es.
5: Claro.
0: Este muchacho que mató a su padre, que creo que era un ejecutivo del mundo del entretenimiento, al padre y a la madre, y los acuchilló y los mató.
5: Es un ejemplo, ¿verdad? Pero, llegó a un punto donde obviamente los padres no necesitan, ¿verdad?, una visa ni nada de eso, pero obvio, eso es violencia doméstica.
0: Sí.
5: En las manos del hijo.
0: Y ya en un extremo brutal que probablemente tuvo un camino para llegar a eso.
5: Exactamente. No pasó ese día solamente. Hubo otros problemas tal vez llegando a ese punto. Y como dices, un camino. Entonces tal vez hubo los gritos, las amenazas. Hay muchas cosas.
0: Señales.
5: Que en la totalidad de las circunstancias inmigración va a analizar diferentes factores y al final del día, ¿qué es violencia doméstica? No es solamente lo físico, es tomar en cuenta como qué está pasando y hay físico, verbal, emocional, sexual, económico, hay muchas cosas. Es el poder que una persona tiene sobre la otra persona y está usando estos factores para controlar a esa persona.
0: Qué miedo.
5: A la víctima.
0: Sí, qué cosa,
5: pero
0: ¿verdad?
5: Es muy triste. Pero ese es un ejemplo perfecto. Obvio, esa es violencia doméstica en las manos de un hijo.
0: Y bueno, a ver, en el caso de un esposo o de esposa, ¿no?
5: Sí.
0: El abusador tendría que ser ciudadano estadounidense o también puede ser un residente permanente.
5: Ok, aquí vamos al primer requisito. El abusador tiene que ser ciudadano o residente permanente.
0: Okay.
5: Entonces, vamos a hablar en la situación donde una pareja, los dos no tienen papeles, esta aplicación no le sirve porque el abusador tiene que tener residencia o ciudadanía. El abusador.
0: Por ejemplo, parte del abuso sería ese, ¿no? El yo estoy en ventaja.
5: Exactamente. Y usa los abusadores o abusadoras, ¿verdad? Usan el estatus migratorio de la víctima para controlar a esa víctima. Un ejemplo, voy a decir, ok, vamos a decir, me han maltratado.

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1: Ya no está dependiendo en el abusador, uh-huh. El residente o ciudadano. Pero sí, el requisito número uno, abusador tiene residencia o ciudadanía.
2: Ok. Uh-huh. Y algo, y un detalle interesante que recalca abogada Nancy, que es el hecho de la autopetición, que no es común escuchar el término.
1: No, normalmente alguien te está pidiendo, uh-huh. Alguien, no es que tú, y está basado en esa relación con el residente ciudadano, pero ya no tienes que, por la misma razón, eres víctima de violencia doméstica, no tienes que aguantarte, uh-huh. No tienes que depender en ese abusador para que haga la petición que normalmente tiene el poder de hacer.
2: Uh-huh. Ok. Uh-huh. La víctima, abogada Nancy, uh-huh. Tendría que presentar una denuncia policial, como ya lo mencionamos, uh-huh. O tener una orden de restricción para poder calificar.
1: Mira, no hay requisito en VAWA tener el reporte de policía, ¿okay? Uh-huh. Ahora, cuando mencionas orden de restricción, por ejemplo, esa es una evidencia que puede tener una persona, pero uh-huh. A veces ni eso tenemos. Sería buenísimo, aunque no llames a la policía, puedes ir a la corte civil, pedir una orden de protección porque este abusador, hijo, cónyuge, padre, lo que sea, está abusando de ti. Entonces, quieres que por lo menos tener una orden protegiéndote. Y si ellos están violando esa orden, al final puedes llamar a la policía y ellos van a parar y poner cargos por la violación de la orden. So, es un modo, es una evidencia que si lo tienes, más fuerte va a ser tu caso. Pero vamos a decir, una persona tal vez no ha reportado, no tiene orden de restricción, todavía puede aplicar para VAWA, pero tenemos que comprobarlo de otra manera. Y siempre empezamos con una declaración, uh-huh. Del aplicante. Y si hay otros testigos que han visto, empezamos ahí el número dos. Y número tres, mandamos a nuestros clientes a una evaluación psicológica. Okay. Si no han ido anteriormente, uh-huh. Uh-huh. Para que un profesional pueda hacer todas las preguntas y analizar. Yo soy abogada, no soy psicóloga, claro. Yo no soy la que determino si eres o no eres víctima de violencia doméstica. Entonces nos ayuda esa evaluación que vamos a incluir en la aplicación hacia que vamos a someter con inmigración.
2: Ok, uh-huh. Ok, pero, uh-huh. Pues, muchos detalles, ¿no?
1: Pero, muchos, sí.
2: Sí, pero bueno, o sea, el bienestar es lo primero. ¿Tiene que existir violencia física?
1: No.
2: ¿No? ¿Qué significa entonces extreme cruelty?
1: Ok.
2: Uh-huh. O crueldad extrema, pues, en un caso VAWA.
1: Eso es, puede controlar. Te voy a dar un ejemplo porque creo que a veces eso nos abre los ojos a decir, wow, ok. Lo más común es lo físico, como hemos hablado, ¿verdad? Pero un día, una clienta mía tenía un abusador que sabía si uh-huh. Le pegaba, si le daba los moretones, ella podía llamar a la policía. La policía solo va a investigar el abuso físico.
2: Okay.
1: Pero si alguien está maltratando a alguien verbalmente, bajando su autoestima, no es reporte de policía, ¿verdad? Pero sí puede llegar a ser violencia doméstica. Pero este abusador en particular, ella tenía un gato, okay. Que adoraba, que era como su terapia, okay, ¿verdad? De okay. Todo lo que estaba pasando en su hogar y la sí. Violencia doméstica verbal y psicológico que estaba pasando. Uh-huh. Pues él sabía que la podía controlar con este gatito que ella tenía. Y llegó un punto, ajá. Donde agarraba el gato, es muy triste, lo tiraba contra la pared. Ella sufría.
2: Claro.
1: Y al final lo tiró de la ventanilla del apartamento que estaba en el tercer piso. Y era el modo que él la tenía controlada. Entonces, you know, así te voy a castigar cuando no me obedeces. Sí. Le tiraba la comida. Ajá. No cocinas muy bien. La hacía hacer horrible, ¿verdad?
2: La humillaba.

0: la humillaba, la trataba horrible, pero es un modo donde obviamente no era físico contra ella, uh-huh, pero encuentran a veces otro modo de controlar a la persona. Entonces, a veces es control de la persona que no puedes ver a tu familia, uh-huh, no puedes ver a tus familiares o lo que sea. Entonces, en inglés se llama isolation, ¿verdad?
1: Es aislamiento.
0: Eso. Entonces, todo eso es parte. Entonces, por eso te digo, tenemos que explicarlo a inmigración, claro, y ellos van a analizar la totalidad de las circunstancias. Entonces, no es solamente lo físico, no es un reporte de policía, pero de alguna manera tenemos que comprobar que esto pasó, de con testigos o una evaluación psicológica, declaraciones, diferentes modos.
1: Qué duro esta explicación, uh-huh, en verdad que me pone la carne de gallina, uh-huh, a abogada Nancy. Vamos a hacer una pausa. Sí. Estamos en Salud, Dinero y la Ley, escuchando a la abogada Nancy. Comunícate con ella a su sitio web, que es abogadanancy.com. O a su teléfono, al teléfono de la oficina.
0: Claro, 818-850-3080, 818-850-3080, y mucho gusto, ahí los vamos a atender.
1: Seguro que sí, ya regresamos.
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2: Gracias por continuar con nosotros en Salud, Dinero y la Ley. Soy Eduardo Blancas, gracias por, reitero, por tu compañía. Te doy el número de textos para que si tienes alguna duda, alguna necesidad, pues te comuniques 213-527-2346. Lo reitero, 213-527-2346, para que nos mandes un texto para la abogada Nancy. ¿Qué se requiere para poder solicitar la protección de VAWA para esta autopetición?
3: Claro, okay. So, hablamos del primero y eso es que el abusador tiene que ser residente o ciudadano, pero sí. También depende en la relación. Entonces, si es entre cónyuges, residente o ciudadano. Si es un padre abusando de un hijo menor de 21 años, igual, residente o ciudadano. Pero cambia un poco si el abusador es nuestros hijos. Los hijos tienen que ser ciudadanos estadounidenses solamente. Okay. Ahí no, un hijo residente no califica bajo este programa. Entonces, ese es número uno. Tienes que tener esa relación que hemos hablado. Casados legalmente, si es entre esposo o esposa, tienes que tener las relaciones, tu hijo biológico o, interesantemente, puede ser un hijastro. Uh-huh. El hijastro, en los ojos de inmigración, es si tú te casaste con la mamá o el papá de la persona antes que cumpliera los 18 años. Automáticamente eres padrastro, automáticamente entras en esto. Uh-huh. Si después ese hijastro a los 21 años o más empieza a abusarte como padrastro o madrastra.
2: ¿Y el criterio de que tenga que haber sido menor a la hora de casarse, por qué es así?
3: Es un término legal de que si oficial legalmente es hijastro o no, ese es el requisito. Tienen que los padres se tuvieron que haber casado antes de cumplir los 18. Entonces, ya cuando cumpla 21 años, ese hijastro te puede pedir una petición familiar, igual como que si es el abusador, puedes aplicar para VAWA. Pero es simplemente la ley, como lo escribieron. So tenemos la relación, matrimonio, hijo o padre. Tenemos el estatus migratorio. So ahí están los dos requisitos. Número tres, lo más obvio, es comprobar que hay violencia doméstica, porque este programa VAWA es solamente para víctimas de violencia doméstica, ¿ok? Ese es número tres. El aplicante tiene que tener buen carácter moral por lo menos 3 años para atrás del punto que sometes la aplicación. Buen carácter moral en general, están viendo si has cometido algún crimen de lo moral, has hecho tus impuestos si trabajas, ¿verdad? Si tienes la obligación de hacerlo. Aparte de eso, es que en algún momento la víctima ha vivido físicamente con el abusador. Por algún tiempo, no importa cuánto, puede ser una semana, puede ser 10 años, pero tenemos que comprobar que sí actualmente vivieron juntos en algún momento. En general, esos son los requisitos de VAWA y de la autopetición. Otra vez, existe desde 1994, y cuando hablo de matrimonio entre abusador y la víctima. Incluso quiero mencionar que vamos a decir que la misma violencia doméstica te causa divorciarte, ¿verdad? Si ya estás divorciado, solo tienes 2 años después de la orden de divorcio para someter esta aplicación de VAWA, ¿ok? Si siguen casados, no importa cuánto tiempo te tomas en someterlo, pero eso es una clave. Y también, si el abusador fallece, Solo solamente tienes 2 años después del fallecimiento para someter esta aplicación de VAWA. So, esas son cositas que debes de saber en los requisitos de este programa, pero otra vez es solamente para víctimas de violencia doméstica, y recordar que violencia doméstica no es solamente lo físico, no requiere reporte policía, pero sí tenemos que comprobar de una manera u otra de que esta violencia doméstica actualmente existió, existe o en el pasado estuvo en la relación que sí. Vamos a comprobar. Entonces ahí es donde a veces por la violencia doméstica se huye la víctima. El problema es encontrar las evidencias para comprobar, por ejemplo, que el abusador es un ciudadano o un residente. Entonces a veces hay un plan antes de salir del hogar, agarrar copia de ese acta de nacimiento del abusador o el pasaporte del abusador o la tarjeta de residencia, porque si no tienes eso no vamos a poder comprobar. Cada uno de estos requisitos que he mencionado tenemos que comprobarlo con evidencia. Entonces, y hay gente tristemente tal vez que están escuchando que son víctimas de violencia doméstica, no han salido, no se han huido de esa relación. Es algo que mantener si lo pueden lograr sin el daño a ti mismo, es lograr copias de esa evidencia del estatus migratorio del abusador.
2: Del abusador. Qué interesante. Cuando una persona, hay gente que, por ejemplo, está sufriendo una situación como esa.
3: Sí.
2: Y le cuesta trabajo desprenderse, abogada.
3: Oh, 100%. Lo he visto, he trabajado con muchas víctimas, especialmente de violencia doméstica. Es parte del ciclo de violencia, así se llama, el ciclo de violencia doméstica, porque todo empieza bonito. Algo malo pasa y después regresamos a lo que se llama luna de miel, donde, ay, discúlpame, no sé por qué hice eso, me perdonas, por favor, no llames a la policía, no te vayas, te quiero, lo que sea, o te amenaza también, que no te puedes ir, pero es un ciclo. Entonces, perdona a la víctima, y regresamos a lo mismo. Entonces siempre está la víctima, a veces cuando ya empieza y son varios años de eso, es un ciclo y regresa a lo mismo. No, lo perdono, todo está bien ahorita, y después no está bien, y después así vamos en un ciclo. Entonces, por eso es tan importante para una víctima de violencia doméstica obtener la asistencia que necesita, que normalmente es esa terapia, es ir a terapias en grupo o individualmente. Hay mucha ayuda, la verdad es que hay mucha ayuda para víctimas de violencia doméstica, y encontrar esa ayuda les da a veces el poder de salir de esa situación. Y a veces es nuestros mismos hijos chiquitos que están viendo esta violencia doméstica. Sí. Eso es abuso al niño. Y Eduardo, te cuento que a veces entra una investigación por el departamento de niños. Por lo que los niños están viendo. Entonces, vamos a decir, nadie está abusando. Los padres no están abusando de sus hijos directamente, físicamente. Pero si un hijo está viendo que el papá está abusando de su mamá o viceversa, ellos están sufriendo violencia doméstica por lo que están viendo. Entonces, la víctima tiene que entender eso, y a veces no entienden que hay un daño a los niños que están de testigos. Entonces, si el departamento de niños entra en una investigación, hasta pueden perder los niños, no solamente el abusador o abusadora, pero la víctima también puede perder sus propios hijos porque no protegieron a sus hijos de ver y escuchar esta violencia doméstica. Entonces, a veces eso es lo que les da a muchas víctimas el poder de salir de la situación por los hijos, ¿verdad?
2: Okay.
3: Pero igual, mucha gente quiere tratar tal vez con un psicólogo, terapias, con la pareja, porque obviamente el abusador, ahí hay un problema, ¿verdad? Que el abusador está haciendo lo que está haciendo. Ahí hay algo más. Si esa persona está dispuesta de agarrar ayuda para no endañar a sus propios hijos o, cónyuges, sería ideal también. Pero ahí está.
2: Este tipo de de situaciones es, no sé, súper desgastante, ¿no? Para todos. Hace un momento hablaba de la ayuda. Es ayuda emocional, ¿verdad?
3: Sí, sí. Ayuda emocional, consejería que existe. Hay un número al nivel nacional, el National Domestic Violence Center, que pueden pueden llamar para pedir esa ayuda que mucha gente necesita.
2: Hay por aquí una nos llega una llamada interesante. Dice que abogada Nancy, ¿qué pasa si la persona se divorció del abusador? ¿Puede pedir VAWA? ¿Y cuánto tiempo tiene para aplicar después del divorcio o separación? Y decir lo que pasó, ¿puede uno aplicar VAWA después de varios años?
3: So, ahí está la precaución, ¿verdad? El divorcio, si ya pueden empezar el divorcio, no afecta nada. Pero si ya el juez da la orden divorciados, oficialmente solo tienes 2 años después de esa orden para someter el VAWA. Entonces no tienes para siempre. Pero vamos a decir, hay muchas parejas que están casados, ya están separados 10, 20 años, pero siguen casados, no hay tiempo de limitación. Puedes, porque todavía tienes la relación legal, que es el matrimonio, es un ejemplo. O los hijos, you know, abusando de sus padres, pudo haber pasado hace 5 años, tal vez ya no, ya se escapó la mamá o el papá, pero 5 años pasan, todavía pueden aplicar hoy en día, simplemente que tenemos que comprobar que ocurrió después de que el hijo cumpliera los 21 años.
2: Okay, bueno, importante dato, ¿no? Que, que podría ser muy, muy, muy, muy detallado.
3: Sí, porque si recibes una orden para iniciar, no orden, pero una petición para el divorcio, ya tienes que pensar, tengo tiempo limitado para someter la aplicación. Y incluso si hay un divorcio, hay un requisito adicional ahora que se agrega. Por eso lo queremos someter antes de la orden final del divorcio. Ese requisito adicional es, tenemos que comprobar que el divorcio está conectado a la violencia doméstica.
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2: Ex abogada, con un tema de fraude, pero brutal, ¿no?
3: Así es, así. Hablemos de eso porque muy importante. He recibido muchas llamadas, muchas personas han llegado a la oficina para una consulta porque ahora se encuentran en una situación muy delicada. So, hay, todavía voy a decir alegaciones contra esta ex abogada Lozano de fraude, de haber cometido fraude a muchos clientes. Y la mayoría sometieron este tipo de aplicación que se llama VAWA. La historia es que ella es ex abogada porque la barra de abogados de Washington es donde ella tenía su licencia de abogada. Ellos empezaron una investigación por tanto reclamo de tantos clientes que estaban diciendo me defraudaron, me dijeron que yo calificaba pero no calificaba. La mayoría de la gente dice que han pagado $15,000 o más para este tipo de trámite, y el problema es que muchos no tienen un caso verdadero y entonces han puesto a estas personas en riesgo de ser puestos en corte de deportación debido a estas alegaciones. Entonces, aparte, hay demandas en las cortes civiles por grupos de clientes que dicen hay fraude. Entonces, ella, cuando empezó la investigación de la barra de abogados, ella dijo, en vez de seguir con esta investigación, mejor voy a abandonar mi licencia. So, ella misma abandonó su licencia. Entonces, muchos dicen, wow, ¿quién va a abandonar la licencia si es mentira, verdad? O si no van a encontrar algo. Entonces, ella abandonó su licencia. Entonces, cerró sus puertas. Ella tenía oficinas aquí mismo en Los Ángeles, Washington y muchos otros lugares. Entonces, tenemos aquí en Los Ángeles muchas personas que fueron víctimas o clientes, ex clientes de ella. Ahora tienen casos sometidos con inmigración, pero no saben qué se sometió, porque una de las alegaciones es que ella pidió ella y su equipo, ¿verdad? Pidieron firmas en papeles blancos de los clientes. Entonces copió las firmas en las declaraciones que ellos crearon. Que a veces los clientes ahora, okay, dicen, yo no dije eso, nunca les dije eso. Entonces estaban creando historias y como básicamente es como un fraude contra el sistema de VAWA, que es muy triste porque sí hay víctimas de violencia doméstica, pero ahora el Servicio de Inmigración sabe de estas demandas y sabe de cuántos casos ella tenía. Tenía más de entre 35,000 to 50,000 clientes, okay. Y los clientes que han venido a mi oficina, lo que yo he hecho es reviso el archivo completo, pedimos el expediente directamente de inmigración, lo que se llama la FOIA de UCIS, okay. Y ahí estamos encontrando que la versión de la copia que recibió el cliente no es igual la versión que inmigración recibió, porque hay cosas que pasaron. También hay alegaciones que la evaluación psicológica o la persona que hizo la declaración, que era un, supuestamente consejero, psicólogo, lo que sea, supuestamente hay una conexión a un familiar, posiblemente esposo de ella. Entonces cobraban para esa evaluación, pero no tenían las licencias necesarias para poder hacer esas evaluaciones. Un ejemplo, un psicólogo en California tiene licencia para practicar aquí. Entonces, si el cliente está aquí, no hay problema. Pero esta organización está en Washington y hizo muchas evaluaciones de los clientes aquí en California. Y inmigración sabe. Entonces, ahora mucha gente les está negando estos casos. No hubo la violencia que de verdad se habla en lo que estamos hablando de VAWA. Y muchos les dijeron, mi hijo es rebelde. Mi hijo tiene 16 años. Ya sabemos, el hijo tiene que tener 21 años. No es el abuso o el maltrato cuando son jóvenes, porque no culpan a un niño por ser rebelde. Eso no llega a violencia doméstica. Entonces, hemos encontrado eso y el problema mayor es que las aplicaciones de residencia que se fueron con la aplicación de VAWA es lo que les dan el permiso de trabajo. Entonces, recibieron permisos de trabajo y ellos tranquilos. Pero muchos no califican para la residencia tampoco. Por violaciones migratorias que se cometieron o tienen deportación antes, los han puesto en riesgo. Entonces, puedo explicar un poco más qué es lo que yo estoy haciendo para estas personas. Tú me dices si tenemos tiempo para hacerlo.
2: Hay que hacer una pausa, pero lo que sí le puedo adelantar es que tenemos más llamadas del público haciendo preguntas. Claro. Es verdad que este tema sí que levanta ámpula. Sí. Esto es Salud, Dinero y la Ley. Ya regresamos.
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0: Gracias por continuar con nosotros aquí en Salud, Dinero y la Ley. Soy Eduardo Blancas, estoy platicando con la abogada Nancy. Por cierto, a ella la encuentras en abogadanancy.com y también pues tiene un teléfono,
1: ¿no? Sí, claro, es 818-850-3080, 818-850-3080, y me pueden encontrar en las redes sociales igual, como arroba abogada Nancy.
0: Bueno, muy importante, ¿no? Muy importante comunicarse directamente. ¿Por qué? Porque aquí dice, por ejemplo, una llamada o un mensaje, dice, ¿cuánto tiempo, abogada Nancy, puede llevar a resolver un caso de VAWA? ¿Cuánto es el costo de un abogado en general? ¿Y cómo saber que el abogado no vaya a cometer fraude o que abuse en el precio? Pues ya estábamos hablando de la ex abogada Lozano.
1: Sí, el precio, la verdad, cada abogado puede poner el precio que ellos sienten es el valor del servicio que están dando. Y les voy a decir, el precio no es fijo para todos los clientes que aplican para VAWA, porque cada caso es un poco diferente. Uh-huh. Algunos clientes están aplicando solamente para VAWA, otros quieren VAWA y la residencia y el permiso de trabajo, otros necesitan perdón. Entonces, más trabajo que hay, más se va a cobrar, ¿verdad? Uh-huh. Siento que $15,000, en mi opinión, es muchísimo para un caso afirmativo. No, ni estamos hablando de un caso de corte de deportación. Ahí sí empiezan los precios por ahí y más. Uh-huh. Pero esa es una defensa de deportación, varias citas en corte, mociones legales y argumentos. Uh-huh. Entonces, un caso afirmativo de VAWA, tenemos que analizar primero qué son las aplicaciones que van a necesitar y si hay perdón o no hay perdón. Pero puede ser la mitad de eso, ¿verdad? 7,500, 5,000, si solo es VAWA. I mean, es un por medio, pero sí, obviamente es mucho dinero también. Entonces, siguiendo con la pregunta, ¿cómo podemos asegurar que no van a defraudar? Número uno, en general voy a decir, hagan sus trámites con abogados. Yo sé que ahorita, por esta ex abogada Lozano, nos dejan como que, siempre decimos los abogados, no vayan con notarios, vayan con abogados, porque los notarios a veces no saben la ley, uh-huh, hay tanto que está cambiando frecuentemente, vayan con abogados. Well, ella era abogada, nadie se iba a esperar que ella, posiblemente las alegaciones que está cometiendo fraude, robando el dinero, prometiendo cosas que ningún abogado puede prometer. Uh-huh. Entonces, número uno es, voy a decir, vayan al Google. Sí. Chequeen las revisiones, sí, que han puesto los mismos clientes. Vayan al Google y decir, okay, quieren chequear, abogada Nancy. ¿Qué dice los clientes de ella? Okay. Hay otras firmas que, tienen 2 estrellas. ¿Dónde están sus 4.5, 5 estrellas? Deben de ser 5 estrellas, ¿verdad? Pero ese es el servicio que la comunidad, pone en sus comentarios. Uh-huh, entonces, sí, aseguren que no hay gente diciendo, esto es fraude, cosas. Eso es número uno. Número dos, asegúrense que de verdad es abogada o abogado. Llamar a la barra de abogados, preguntar cuál es el número de licencia, ir a la barra de abogados. O, por ejemplo, mi nombre, mi licencia está con la barra de abogados de California. Si van al Google y ponen barra de abogados de California, ahí sale y puedes hacer una búsqueda de mi nombre. Uh-huh. En ahí, mi perfil, la barra de abogados ya ha confirmado cuál es mi sitio de web, cuál es el número de teléfono de mi oficina. Uh-huh. Porque estábamos hablando en los comerciales que hay mucho fraude que está ocurriendo en las redes sociales también. Sí, sí. Nos roban los videos, las fotos del perfil, actúan como que si no somos nosotros. Entonces, si quieren verificar si de verdad están hablando con la abogada Nancy, un ejemplo, entonces la barra de abogado te va a dar el número de teléfono de mi oficina y el sitio, y así llegas correctamente al abogado que te corresponde. Creo que contesté, sí, las preguntas.
0: Sí, sí, sí, okay, sí, claramente. Uh-huh. ¿Qué documentación o pruebas le puede ayudar a una persona y un abogado para que la persona afectada pueda solicitar VAWA, claro, y sea más rápido el proceso? ¿Cómo buscar un abogado experto que pueda ayudar para este proceso de VAWA y qué preguntas puede una persona hacerle al abogado para ver si tiene experiencia en estos casos de violencia doméstica?
1: Claro, okay. Y se me olvidó una parte de la pregunta anterior, es cuánto tarda el caso de Bao. Bao ahorita está tomando 51 meses, que es 4 años, básicamente, un poquito, 4 años y medio. Ese es solo para la parte de la violencia doméstica. Si también estás aplicando para residencia, va a tomar otro año más o menos. So, no es rápido, pero si tú sometes el caso de Bao junto con la aplicación de residencia, te va a dar un permiso de trabajo dentro de un año. Y eso es lo que, you know, ya teniendo permiso de trabajo, ya tienes número social, ya puedes trabajar, establecerte, puedes hasta huirte del abusador, porque ya no estás dependiendo económicamente de ese abusador residente o ciudadano.
0: Resuelves económicamente.
1: Exactamente, y eso a veces es parte del control del abusador. Okay, ¿qué documentación? Y ya sabemos, si llamaron algún día a la policía, podemos pedir reporte. Es lo ideal, pero no siempre ocurre. Orden de restricción. Reportes de doctor, hospital. Si hay heridas físicas, nunca se reportó a la policía, pero si fuiste al doctor por esas heridas, obtener esos records. Declaración tuya, obviamente, es donde están los detalles, pero si hay testigos, eso también. La orden de restricción, la evaluación de un psicólogo también puede ayudar. Y fotos, si hay lo físico. Hay tantas, y tenemos que ser creativos en cómo vamos a lograr. Otra vez, cada caso es diferente, entonces vamos a escuchar el caso de cada persona y ahí empezamos en la consulta, viendo qué tipo de evidencia podemos juntar en esta situación. Y para los hijos que vieron y fueron testigos de la violencia doméstica, no me gusta pedir declaraciones si están muy jóvenes. No, ¿para qué retraumar a un niño de lo que vio? Ahora, muchos de estos niños tal vez ahora son adultos, y si la mamá o papá se siente confortable pedirles a estos otros hijos que vieron la violencia doméstica, ya son adultos, piensan que lo pueden hacer, perfecto. Pero pueden ser muchos otros familiares y amigos, vecinos. Un caso, yo lo gané con solamente la declaración del cliente y de un vecino que escuchó por las paredes del apartamento los gritos que escuchaba por la violencia que ocurría en ese departamento. Así que eso, los testigos son una gran ayuda. ¿Qué más? ¿Había algo más en el
0: Decía, en el proceso? ¿Qué preguntas se le puede hacer al abogado, ¿no?
1: Sí, claro. Ok, número uno es ¿cuántas aplicaciones de VAWA ha sometido con UCIS, ¿verdad? Con inmigración. ¿Qué experiencia tienes con esas aplicaciones? Si alguien me pregunta a mí, yo les voy a explicar. Yo estuve en una organización no lucrativa, se llamaba Legal Aid Foundation of Los Angeles. Ayudábamos a la comunidad gratis. Todavía siguen ayudando gratis. Trabajamos mucho con albergues, como shelters de violencia doméstica. Entonces, por 17 años, trabajando con víctimas de violencia doméstica y aplicando para VAWA y la visa U. Entonces, pregúntale al abogado, ¿cuál es tu experiencia? ¿Cuántas aplicaciones has sometido con inmigración? Y eso ayuda un poco.
0: Claro.
1: Y preguntarle al abogado, ¿cuáles son los requisitos? ¿Cómo ve, después de hablar con el cliente en la consulta, cómo ves mi caso? ¿Hay riesgos en mi caso? ¿Qué son las partes fuertes? ¿Cuáles son las partes no tan fuertes en mi caso? ¿Y cuál es la consecuencia al final del día? ¿Qué es el beneficio? Y si me niegan, que hay un modo de apelar, qué va a pasar, ¿verdad? Y eso cambia con cada administración.
0: Claro, si existen los factores del caso, pues también existen los factores de la administración. Sí. Bueno, hay otro mensaje que dice, si dura casi 4 años, alguien que está escuchando con atención, si dura casi 4 años un proceso, ¿qué pasa si muere el que hizo la violencia doméstica? ¿Y qué pasa si fallece el demandante y tiene hijos que no tengan papeles y estaban esperando una respuesta positiva de VAWA para arreglar sus papeles junto con la mamá y la mamá fallece? ¿Qué pasa en esos casos?
1: Okay, so en general, recuérdense que el VAWA, mientras que ya se sometió antes que el abusador ha fallecido, la aplicación sigue en pie. No, eso no hay problema. La clave es someter el caso de VAWA dentro 2 años que falleció el abusador. si calificas con todos los otros requisitos, pero el abusador ha fallecido, entonces tienen que someterlo antes de que 2 años del aniversario de que falleció el abusador. So, eso es la clave, pero nada pasa. Si ya sometiste el VAWA y después fallece el abusador, no afecta el caso.
0: Continúa,
1: en nada.
0: Va a continuar como normal.
1: Y voy a tomar el momento ahorita para hablar. Vamos a decir que no estamos hablando con VAWA. Un ciudadano hace una petición para su esposa. Todo está bien, ¿verdad? Sí. Y él fallece en ese proceso. Fuera de VAWA, todavía puedes seguir ese trámite. Allí hay un paso adicional que se llama reestablecer por razones humanitarias, o hay una ley 204L que la ley dice que la petición que hizo el ciudadano se termina el día que fallece el peticionario en una petición familiar regular.
0: Sí, sí.
1: Pero hay otra ley que dice podemos restablecer esa petición si podemos encontrar un sustituto del patrocinador. Entonces hay una lista de familiares particulares que pueden entrar para ser el patrocinador económico para sustituir al peticionario que ha fallecido. Entonces sí existen modos de seguir los trámites, aunque ya falleció el peticionario o el abusador en el caso de VAWA.
0: Ok. Cuando hablamos del patrocinador, estamos hablando de que haya manera, que haya un sustento, ¿verdad?
1: Exacto, económico. Financieramente. Ahora, me encanta, porque hablando de este tema, eso no existe en los casos de VAWA, porque es una autopetición, no necesitan un patrocinador.
0: Muy
1: interesante. No necesitan un patrocinador económico. Es autopetición, no es un requisito.
0: No hay la necesidad. Y en los casos en que sí, si no existiese el patrocinador, entonces habría el peligro de que sea una carga pública.
1: Exactamente. Bueno, ni te van a aprobar sin un patrocinador. No es opción. Es un requisito tener el patrocinador, que normalmente mínimo tiene que ser el peticionario. Pero si el peticionario no trabaja, vamos a decir, está yendo a la escuela, no está trabajando, no hay suficiente. Entonces tienes que lograr un copatrocinador. El patrocinador ayuda a eliminar esa carga pública. Anteriormente era suficiente solo eso.
0: Sí.
1: Sabemos que mañana ya hay una nueva regla, si no lo paran las demandas, y ahí sí es solamente un factor de varios que va a tomar en cuenta el oficial de inmigración para decidir si una persona es o no es carga pública, pero carga pública no le aplica a las aplicaciones de VAWA tampoco. O no necesita patrocinador, ni tampoco les afecta si reciben asistencia pública.
0: Abogada Nancy, un día antes de que entre, de que pudiese entrar en efecto esta ley, ¿hay alguna algo que pudiéramos predecir o adelantar qué va a pasar?
1: Claro, número uno, sabemos que el lunes entraron demandas tratando de parar el inicio de esta nueva regla de la carga pública. Vamos a ver, y puede ser que hoy noche a las 5 p.m. escuchemos algo y no, ahorita todos los abogados estamos volviéndonos locos hoy en asegurar que todo entre a la postal hoy mismo para proteger a la mayoría de nuestros clientes. Pero vamos a decir, ¿qué va a pasar? Okay, la gente va a seguir aplicando. Mientras que tengan, voy a decir, un abogado que prepare el paquete bien, aunque están recibiendo el Medi-Cal, un ejemplo, la aseguranza médica. Todavía se puede lograr la residencia. Simplemente que nos vamos a enfocar en las evidencias que enseñan que ustedes van a poder trabajar, que están saludables, que están en una edad que pueden seguir trabajando.
0: Sí.
1: Hay otros factores que nos podemos enfocar, que tienes la educación, que tienes el potencial de ganar dinero y no depender en el gobierno.
0: Correcto.
1: Al final, o posiblemente un bono, si te ofrecen el bono, pagar el bono y sigues con tu residencia también. So, hay opciones, no es como que se va a cerrar y ya no puedes lograr residencia por la nueva regla de la carga pública. Tienen más discreción y más factores a tomar en cuenta, pero no es el fin del mundo, vamos a lograrlo de todas maneras.
0: Como decimos en el pueblo, no hay que agüitarse.
1: Así.
0: Y entonces, se quedan muchas llamadas, muchos mensajes en la billetera, ¿no? En pendientes. 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Repito, y tómale nota, está muy fácil. 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
1: 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Y antes de empezar, me habías dicho que vamos a poder seguir las pláticas los martes, los jueves.
0: Sí, por
1: aquí
0: favor.
1: Aquí voy a estar, con mucho gusto, porque sí, siempre hay preguntas en inmigración y yo de verdad es algo que me apasiona informar a nuestra comunidad.
0: Gracias por esa disponibilidad, abogada.
1: A ti, Eduardo, a ti.
0: Bueno, pues se nos acaba el tiempo. Muchas gracias por tu compañía en esta ocasión. Gracias por acompañar a la abogada Nancy. Soy Eduardo Blancas en Salud, Dinero y la Ley.
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0: Con la alegría de siempre, de todos los días. Señoras y señores, ¿cómo están? Esto es Zona LA. A través de KW 1330. La primera, Mara Antonio Amaya y tu servidor Armando Aguayo, listos para platicar con ustedes. Con todos, Cruz Azul le da una lección de clase a Messi. Pese a fracasar en la Campeones Cup, con un inesperado gesto para el Inter Miami. Que no sé qué va a hacer, ¿verdad, señor Mara Antonio Amaya? Pero ayer, Cruz Azul, como siempre, la Cruz Azuleó. No pudo ganar el séptimo título. Y vamos a ver qué es lo que puede suceder después de todo esto. Lo había ganado Tigres en el 2023. En el 24 lo ganó el América. En el 25 lo ganó Toluca. Y tuvo que venir el Frustrazul para romper esa hegemonía que estaba teniendo los equipos. Y una duda, señor Mara Antonio Amaya, que lo voy a poner como tema de debate, porque necesito saber su punto de opinión. Porque ya empezaron a decir, es que deberíamos de cambiar los formatos de todos estos partidos que se inventa la MLS dentro de la CONCACAF, que se debían de jugar en México también para poder ganar. A ver, Amaya, o sea que también quieren hacer a los equipos mexicanos que todos sean caseros para poder ganar en México y ganarle a los equipos de los Estados Unidos, que también hagan los partidos de la Libertadores acá en México para que pueda ganar los equipos mexicanos. No sean así. Estaba escuchando comentarios de gente del Cruz Azul, que es que se lo acomodaron todo al Inter Miami, es que el avión, es que no pisaron la cancha, es que un montón de excusas, señor Mara Antonio Amaya. Pero si los otros tres equipos mexicanos lograron ganar este partido, que sí, es inventado, lo que tú quieras. Pero es un partido donde estás enfrentando al campeón de la Liga MLS con el campeón del fútbol mexicano. Y vino Cruz Azul de derrotar a Toluca. O sea, ¿de qué estamos hablando? No, no. Equipos mexicanos tienen que salir a ganar. Si no puedes ganar lo que se te ofrece en la CONCACAF, ¿qué carambadas quieres estar pidiendo ir a jugar a Copa Libertadores, ir a jugar a otros torneos, si no puedes ejercer tu dominio dentro de la CONCACAF? Cruz Azul es mucho más que el Inter Miami en cuanto a historia dentro de la CONCACAF. Cruz Azul es uno de los máximos ganadores dentro de los equipos de la CONCACAF, empatado con el América. Y de decir tanta excusa que por eso perdieron ayer, hasta me da coraje, Amaya. Me da coraje, en serio. Mohamed levanta la mano y dice, me gustaría entrenar a Argentina. Bueno, no sé qué podría pasar. Y podría, una sorpresa de Rafa, ¿va a llamar a alguien de la Liga? ¿Cómo está, señor Mara Antonio Amaya? ¿Todo bien?
1: ¿De la Liga de dónde?
0: Pues de España, pues quién más, ¿verdad? ¿Qué va a ser qué?
1: De la Liga de España, de la Liga de... ¿A quién puede llamar?
0: Pues, a Fidalgo, pues a quién más. O a Obed Vargas.
1: Sí.
0: Pues bueno, a quién más. Ay, Dios, esa ya no es sorpresa. O a menos que sea otro jugador.
1: No, ya ves que se fueron algunos otros por allá. Pero bueno, definitivamente. Vamos a ver. Columbus, Nueva York, Tigres, América, Toluca. Cuatro de las ocho que estuvieron en disputa. Estuvieron en disputa solamente la del 2020, no se disputó a consecuencia del COVID-19, pero Tigres se le ganó a Toronto 3-1, el Atlanta United, no me recordaba yo de esa, el Atlanta United en el 2019 le ganó al América 3-2.
0: El América ganó dos veces.
1: ¿Ganó dos veces? ¿Estás seguro?
0: Sí,
1: ¿cómo no? A ver, muéstrame las pruebas porque no te creo.
0: Ah, bueno, a ver.
1: Muéstrame las pruebas, Aguayo, porque no, como que no. Busca la Campeones Cup del 2019.
0: Ok.
1: El Columbus Crew le gana a Cruz Azul 2-0. El New York City le gana 2-0 al Atlas. Uh-huh. Y luego Tigres en penales le ganó a Los Ángeles FC, o fue al revés también. 4-2.
0: ¿Cuál fue? Tigres.
1: Tigres en el 2023 en penales le ganó a Los Ángeles FC.
0: Es correcto, aquí en el Bimbo Stadium.
1: El América, en penales, le ganó al Columbus Crew 5-4. Toluca le ganó a Los Ángeles Galaxy, esa sí me dolió, en el 2025, que no me acuerdo de todos modos, pero sí me dolió. 3-2.
0: Ah, sí, sí. Perdió el América 3-2 con el Atlanta.
1: Sí, el América nada más ha ganado uno, ¿no?
0: Bueno, ha participado en dos y ha perdido uno.
1: Sí. Así es. Inter Miami, pues le acaba de ganar al Cruz Azul. Lionel Messi estaba enojado con Don Gaber, ¿no? Que, que dijo, a mí conmigo no, vete para allá, bobo.
0: Anda para allá, bobo,
1: anda para allá, bobo, le decía, conmigo no. Pero definitivamente, pues ahí está, lo han ganado más los equipos mexicanos, o sea, ¿de qué se quejan?
0: Tigres la ha ganado dos veces,
1: pero ¿de qué se quejan? Las reglas están puestas para todos, ¿ok?
0: Yeah.
1: Ya se sabe de que se van a jugar de esa manera, ya se sabía, Cruz Azul ya sabía que iba a jugar en la cancha del Inter. Entonces, ¿de qué se queja? ¿Que no le mandaron el avión indicado o adecuado? Pues no, pues si querían llevar hasta el perro, pues tampoco.
0: Pues no. Y eso no es culpa de la Liga MLS.
1: No. Ellos cumplen.
0: Sí.
1: Y si las reglas están así, o sea, tal vez algún día necesita que las cambien, pues ojalá que las cambien, ¿no? Para que haya, pues ya no hayan estos tipos de controversias de que solamente se juega aquí en Estados Unidos.
0: El típico, es que se lo arreglaron todo a Messi. Aquí no está Infantino metido.
1: No, Infantino tiene otros rollos ahorita que lo menos que le preocupa es el Messi.
0: Es el Messi. Que bueno, ya con esto, 49 títulos que tiene Messi.
1: Ahí está.
0: Por otro lado, ya se lo están moviendo esa situación, ¿verdad?
1: No se lo puedes quitar. Sí. Es más, que traigo la lista de todos los títulos que ha ganado Messi.
0: Ajá, ahí lo traes. Pero nada más dime los que son oficiales, no los inventados.
1: No, por pues favor. No, ¿cómo que los que son oficiales?
0: Pues sí.
1: Todos son oficiales.
0: Por ejemplo, ¿cuántas Champions tiene?
1: Champions no tiene muchas, a pesar de...
0: Bueno, ok, entonces...
1: Títulos de Lionel Messi con el Barcelona, 10 ligas de España, son legales, ¿no?
0: Sí.
1: Ahí no se puede decir.
0: Pues como... cuenta después de 5 años, porque al principio lo ganó de la mano de Ronaldinho y Samuel Eto'o, bueno. Después de la mano de... Así, hasta que ya se consolidó como jugador, fue como hasta el... cuarto o quinto título.
1: Ahí está. 7 Copas del Rey con el Barcelona.
0: Y misma historia.
1: 8 Supercopas de España. 4 Champions. 4 Champions.
0: Uf.
1: 3 Mundiales de Clubes, que en aquel tiempo, pues, la verdad que era una verdadera burla la forma en que se jugaban los Mundiales de Clubes. Ahora sí ya es un torneo, pues, mucho mejor.
0: Como debe de ser.
1: 3 Supercopas de la UEFA. De la UEFA, no es fácil, Aguayo, no es fácil. Con la selección de Argentina, ganó la Copa América en el 2021, la finalísima del 2021, el Mundial de Qatar 2022, la Copa América del 2024. ¿Cómo te quedó el oclayo? Y en categorías menores, ganó el Mundial Sub-20 en el 2005, ganó la medalla de oro en los Juegos Olímpicos del 2008. Con el Paris Saint-Germain es donde menos ganó. 2 copas de 2 ligas de Francia.
0: ¿Ah? ¿Por qué?
1: Porque él solito no podía hacer todo.
0: ¿En los otros sí lo hizo él solo?
1: No, sí tuvo ayuda. Sí tuvo ayuda, claro, como debe de ser. 2 ligas de Francia y una Supercopa de Francia en la MLS. Ganó la Leagues Cup, la Support Shield, que se lo ganó bien, ¿no? No tenemos que por qué quejarnos. No se la regalaron, aquí nadie le regalan la Supuri Chile a nadie.
0: No, los árbitros dándole goles extras y no marcando faltas, él se levanta y grita, muestra la tarjeta amarilla y ahí van los árbitros a marcarla. Ese tipo de situaciones ajenas que nadie los ve o que no quiere ver.
1: Tiene ya una copa de la MLS y la que acaba de ganar esta Campeones Cup, ya tiene una.
0: Ahora sí cuenta.
1: Sí cuenta, claro. Okay. La de Tigres cuenta, la del América cuenta.
0: Pero en su momento, cuando lo ganaron ellos...
1: No contaba, pero ahora sí.
0: a eso me refiero.
1: No, pero ¿cómo que no contaba? Tú la cuentas, ¿no? Eso es lo importante, pues tú cuentas la Campeones Cup que ganó el equipo del América, ¿no?

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1: Lamentablemente no ha podido. Y siendo uno de los grandes del fútbol mexicano.
2: Es que no es grande.
1: Cruz Azul, pues por lo menos lo intentó. Es otro de los grandes.
2: Y van dos veces.
1: Pumas tiene que ganarla.
2: Y volvió a perder 2-0 como cuando perdió contra el Columbus Crew.
1: Ah, fíjate nada más. Ahí está.
2: O sea, es un equipo casero.
1: Totalmente, totalmente.
2: Y como para decir, no, pues que se vengan a jugar esos partidos a México. No, no. Ustedes tienen, los equipos mexicanos deben de demostrar que se pueden ganar acá en territorio estadounidense. Uh-huh. Hay equipos que lo han ganado, punto. Uh-huh. No hay de otra. No hay de otra,
1: definitivamente que no hay de otra. Tienes que ganarla. Si quieres ser un equipo grande, tienes que ganarla.
2: Exacto. Sí, exactamente.
1: Si te dominas como un equipo grande, tienes que ganarla.
2: Así es. Así es. De fácil. Y no poner de excusa. Es más, cualquier equipo mexicano que venga a jugar aquí a Estados Unidos es como si jugaran allá en México.
1: Es como que se jugaran en casa, sí, porque llegan más aficionados de los equipos mexicanos que de cualquier Estados Unidos.
2: Ya, exactamente. Así que Cruz Azul, volviste a fracasar, se acabó. Uh-huh. Vamos a darle la vuelta a la página si tú quieres, pero no, déjense de esas cosas de que de los partidos deben ser acá, que deben ser preparados acá en Estados Unidos.
1: O sea, y también para que Lionel Messi te anote su gol de cabeza, que cuando...
2: Ese Willer Dieter, en serio,
1: ¿eh? Está grandote, Dieter.
2: Sí.
1: Y que Messi le haya ganado en el salto.
2: ¿Sí?
1: Y haya terminado... Mal. Y pues muy sí. Mal. Y el otro gol de Casemiro, que está anotando goles con el Inter Miami, con uh-huh. asistencia de Lionel Messi. MVP Lionel Messi. Uh-huh. He is the God.
2: ¿Para quién?
1: Para los seguidores de Lionel Messi.
2: Ah, ok. Como usted comprenderá.
1: No. I just saying.
2: Pues no me impresiona. No me impresiona.
1: ¿Cómo? Lo de Messi. Y aparte con esta voz que traigo, ¿cómo no voy a impresionar?
2: No.
1: Mire. Mi collar de limones aquí alrededor del cuello.
2: Para que se le baje todo eso, señor Mar Antonio Maya. Está bien. No, le tundieron con toda a Willerdita, ¿eh?
1: Pues claro.
2: Lo que pasa, le permitió dar el gol a Messi. A ver, ¿quién se quedó con la camiseta de Messi? ¡Qué vergüenza, Maya!
1: No, ahora lo que me da gusto, como dice el Radio Escucha acá, dice, saludos muchachos, con esta Copa Rodrigo de Paul va a estar más agrandado cuando se encuentre otra vez a Roberto Lewandowski. Yo tengo un Mundial, dos Copas Américas y una Campeones Cup. Y una Supporting Shield que le... Ah, no estaba él cuando ganó la Supporting Shield.
2: No. ¿Y tú qué tenés?
1: Así le va a decir, ¿no? Así le va a decir a Robert Lewandowski.
2: Es impresionante lo que tiene Lewandowski.
1: Ah, no, claro que sí. También ha ganado todo, ¿no?
2: Y en ligas fuertes, amor.
1: Sí. Solo le falta ganar con el Chicago Fire.
2: No sé si le vaya a alcanzar el tiempo. ¿Ah? Pero
1: tiene que ser este año, ¿eh?
2: Lewandowski no tiene un nido de plumitas.
1: No, pero es que la competencia va a estar dura. Lewandowski, no. Thomas Müller, Griezmann.
2: No, pues sí,
1: Amaya. Messi, Casemiro.
2: Han Sung Min,
1: exactamente. El Galaxy.
2: No, es el Royce. Uf, y están esperando el regreso del Pikachu.
1: No, pero ya no va a poder este año. Va a ser hasta el próximo. No, Pikachu.
2: No, por eso, y están esperando el regreso.
1: Será el próximo año, que vamos a tener un equipazo.
2: Híjole, hay que soñar desde ahorita, man.
1: A Kyogo nada más le hacen falta 21 partidos para que anote su primer gol.
2: That's it, nada más eso.
1: 20 partidos, lleva 8 ya disputados con el Galaxy, mete un gol cada 28 partidos, le faltan 20 para que lo veamos anotar su primer gol.
2: Poco a poco, Amaya.
1: Algún día,
2: el que
1: ¿no?
2: persevera alcanza.
1: Así es.
2: El que persevera alcanza, sí. Y bueno, para el fin de semana cada vez interesa menos. Un especialista asegura que el Clásico Nacional no tiene el mismo rating del pasado. Eso lo estaremos viendo.

0: Más adelante, para seguir hablando. No sé si lo hacen para poniendo en contorno es que a los dos equipos, ¿no?
1: Ya no.
0: Lo que ha hecho un equipo y lo que ha hecho el otro.
1: Ya no es como antes, ¿no? Ya no están esos dimes y diretes, que se enfrascaban los jugadores también en que yo te digo esto, yo te digo lo otro, que mi equipo es mejor y que
0: se
1: no
0: acaba
1: sé
0: el
1: qué.
0: Juego y están cotorreando todo.
1: Sí, sí, sí. Hoy vamos a escuchar las declaraciones de Carlos Álvarez, este jugador recién llegado al equipo de las Águilas del América, que le preguntaron precisamente si el América pudiera competir en España, y él pues dice, hay algunos jugadores que sí pueden competir en España, no quiso decir que el América. También escuchamos al Brian Cotorro González, que habla precisamente de que ya se dice que ya pueden ver la mano, ¿no?, de Almada con este equipo de las Águilas del América, pero que ellos no tienen miedo.
0: ¿Qué ¿No más tienen es? Miedo?
1: Pues no.
0: Ok.
1: Ajá.
0: Eso no, lo pues vamos no. A ver. Eso lo veremos.
1: Dice, yo prefiero mejor hablar en la cancha, como dicen todos, ¿no? Como dicen todos los
0: es
1: jugadores.
0: Es lo que dices tú.
1: Es lo que dice.
0: No. Lo que dice el cotorro. Jugador, el cotorro prefiero González. Hablar en la cancha. Bueno, por eso lo que está diciendo este reportero de que ya no es como antes, porque este tipo de declaraciones.
1: Sí, ya no.
0: Antes es como cuando decía.
1: ¿Cuándo se acabó eso? ¿En la era de Cuauhtémoc Blanco?
0: No. Cuando se empezaron a intercambiar jugadores. Cuando.
1: Pero Roca, todavía en la era de Cuauhtémoc Blanco todavía, pues, se prendía el clásico, ¿no? Porque
0: se prendía, sí, todavía, pero. Mientras estaba Cuauhtémoc, el Guadalajara le metió, creo, 5-0.
1: No, pero América. eso no cuenta, pero no nos acuerda.
0: Bueno, con el Cuauhtémoc ahí en medio. Pero te decía, antes, una vez el América de Roca le ganó a Chivas, creo que fue 2-1. Y él dijo, de ahora en adelante, para hablarle a Guadalajara, hay que marcar 2-1. Y decía los números.
1: La alada,
0: sí. Y luego los demás jugadores contestaban y todo. Pero aquí como la cotorra diciendo este tipo
1: cotorro,
0: de
1: cosas. Cotorro, no me le cambies de sexo a la
0: cotorra. Es cotorro, no sabemos.
1: No le cambies de sexo, por favor.
0: Prefiero hablar en la cancha. ¿Por qué no dice, es que nosotros estamos bien, y venimos con todo, y esas ameriquitas no nos va a hacer ni nada, no nos va a hacer nada?
1: ¿Cómo dijiste? ¿Cómo dije? ¿Ameriquita?
0: Sí, o sea, haciendo el América chiquitito.
1: Sí, no, es que yo te entendí de otra forma, pero está bien, ameriquitas, está bien.
0: Sí,
1: está bien.
0: El ameriquín. El América chiquitín, como quieras decirle. ¿Por qué no levantan esa ínfula?
1: Sí.
0: Deberían de hacerlo así los jugadores de Guadalajara. Ay, prefiero jugar y hablar en la cancha. Ah, para eso me gustaban.
1: Pues sí. Bueno, ahí te manda.
0: Es cotorro, es lorito.
1: Ahí te manda saludos el Pecas.
0: El Pecas, saludos al Pecas. Wow, wow.
1: Mira qué vida del Pecas, ¿no?
0: Sí, no, hombre.
1: El dueño trabaja casi las 24 horas para llevarle comida orgánica al Pecas. Y que esté descansando bien a gusto en el sillón el Pecas,
0: sí,
1: ¿no?
0: Exactamente.
1: ¿Y el dueño?
0: En el suelo, viendo cómo está descansando el
1: Ni
0: Pecas.
1: Ni lonche le ponen. Porque... No.
0: Prefieren darle todo al Pecas.
1: Sí,
0: dice,
1: sí.
0: Vergonzoso lo de Cruz Azul. Solo fueron por la foto con el enano y muy agrandaditos contra el América. Sí, cierto. Hicieron el partido de su vida contra el América.
1: Sí. No, pues yo creo que... Le ha de haber dicho el Dita, ¿no? Te dejo saltar y que no te hace un gol si me da la playera.
0: Es más, le puso las dos manos así para que saltara.
1: Sí, más o menos, así me lo imaginé. Bueno, pues.
0: Vamos ¿qué a la le parece? Pausa. Vamos a la primera pausa. 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

0: Anda pues pensando en la inmortalidad.
1: No, es que estoy leyendo todo lo que está aquí. Se llama María Antonia Maya. Sí, es que es interesante esto.
0: ¿De qué?
1: De, pues de que el clásico nacional ya entre América y Chivas.
0: Ya no es. Sí. Es más entre los aficionados, ¿no? Porque ya ves, yo me recuerdo aquellas batallas campales y verbales que se hacían entre el Chispazo y tú. Uh-huh. En aquel programa de América, ¿cómo se llamaba?
1: América Chivas, odiame más. No. América y Chivas.
0: Algo así, ¿no?
1: No me acuerdo, no me acuerdo.
0: Y entonces la carrilla, pues sí estaba dura, ¿eh? Y para que el Chispazo haya perdido la vesícula.
1: Casi. Ah, sí, la perdió.
0: Perdió la vesícula, perdió el apéndice.
1: Perdió la vergüenza, perdió la dignidad.
0: Perdió la virginidad. ¿Perdió la virginidad?
1: También. Es que se cayó.
0: Y pues sí, y tú también, ¿no? También.
1: No.
0: No fue por eso. Ah, fue por.
1: Antes. Ah, me quitaron antes. La vesícula antes de ese programa. Ah,
0: entonces ya no tenías nada que perder.
1: No, nada. Por eso ya todo se me.
0: Pero entre los aficionados, también, ¿no? Antes la carrilla era mucho más dura. Yo me recuerdo haber vivido un clásico en la ciudad de Tijuana. Y prácticamente la ciudad se paralizaba a todo. Nosotros queríamos comer y no nos podían atender porque estaba el partido. Uh-huh. Así de sencillo. Las apuestas, bueno. Ya eso, como ya lo controlan, ya la controlan de otra manera, pues ya las apuestas son diferentes.
1: Sí.
0: Pero esa rivalidad, como que ya es muy fraternal en estos tiempos, ¿no? Ya, ay, no te puedo hacer carrilla porque, bueno, ya eso es bullying.
1: Hoy en día, sí, cierto. Ya las generaciones de hoy en día ya son piel de cebolla.
0: ¿Te imaginas? Y no, y las próximas generaciones.
1: Va a ser peor.
0: Sí.
1: Ya no van a calentar clásicos, entonces.
0: No, ya no. Claro que antes también había más violencia, ¿no?
1: Pues sí.
0: Y ahí sí, yo me recuerdo gente que destrozaba los televisores cuando su equipo perdía.
1: Hoy en día estamos viendo también pleitos, Amaya, en los estadios.
0: Sí, sí, sí.
1: Pero bueno, no sé si es con el agüita que marea, ya la tienen encima, con unos 3, 4 que se empinaron.
0: Uh-huh. ¿A quién? ¿A los 4?
1: Pues a los 4, sí, o sea, se lo echan, una cerveza de $30, se toman 4.
0: Y no, son tan grandes.
1: No, tan grandes. Es que por eso te digo, así de ese precio.
0: Sí, sí.
1: Y todavía embrutecerse y salir a pelear con todo mundo.
0: Ese.
1: Pues no, hombre, entonces eso nunca, no va a cambiar y creo que no ha cambiado y no va a cambiar.
0: ¿Tú crees que en las próximas generaciones esto no vaya a cambiar?
1: No.
0: Pues ya ves que ahora ya van a tomar ya bebidas más delicadas, más preparadas, más sofisticadas.
1: Sí.
0: Ya no van a ser chelas.
1: Pero igual va a embrutecerlo igual.
0: Sí, va.
1: Nos va a embrutecer.
0: No, pero vamos a tomar, por ejemplo, cerveza sin licor.
1: Ajá, pero no te va a volver violento.
0: No, pues no.
1: Así que, una bebida de colores que le encanta al pato.
0: Ah, caray.
1: Sí.
0: No, y al Chispazo también, ya.
1: Ah, no, pues al Chispazo también, tienes razón.
0: Sí, también, ya.
1: También el Chispazo.
0: Ya no hay ese pulque, ¿no? Para
1: ándale.
0: Que te tomabas ese pulquecito antes de.
1: Y arriba la América, arriba la Chivas.
0: Sí.
1: Es América Chivas cara a cara.
0: América Chivas.
1: Ya me acordé, así se llamaba el programa.
0: América Chivas cara a cara, sí. Uh-huh. Sí, ya ves que siempre terminaban enojados y ya luego se les pasaba.
1: Jorge Ramos nos calificó como una pelea de perros y gatos echado al bote de la basura y ahí se armaba el ruido.
0: Así le dijo.
1: Así nos dijo, pero hey, le abríamos, le dejábamos el rating arriba para que entrara él con su programa. Porque yo me quedaba en ese programa de Ramos. Primero con el Chispazo y yo me quedaba con mi raza. No, ¿cómo se llamaba? Jorge Ramos.
0: Y su Wanda.
1: Antes se llamaba Jorge Ramos y 10 más.
0: Ah, sí es cierto, sí es cierto.
1: Y después lo cambiaron para Jorge Ramos y su banda. Y se me hace que él se quedó con el título. Uh-huh. Él lo puso. Pero antes era Jorge Ramos y 10 más.
0: Así es. Pues un saludo para Mike. Sí, ya vimos la convocatoria de los Estados Unidos, que ahorita hablamos también de ella, ¿no?
1: Sí, tranquilo, Mike. O sea,
0: Está bien, está, he's doing his chamba.
1: Ah, sí. y sí.
0: Pues, ¿qué te parece, Aguayito, si vamos a la pausa y cuando regresemos escuchamos al Cotorro, que tú dices que es una lorita, Y escuchamos a Carlos Álvarez también, ¿no? Que este jugador, pues le preguntaron eso, me llama la atención. ¿No?
1: Que puede debutar, ¿eh?
0: Pues sí, ya todos están registrados, ya el señor Almada ya tiene el plantel listo. Solamente, pues, el lesionado de Henry Martin no estará.
1: ¿Está lesionado?
0: No, pero pues yo creo, ¿no? Pues,
1: parece que está lesionado,
0: sí. Es
1: que siempre que juegan Henry, vacuna a las Chivas. Ah. Siempre.
0: Y hoy no puede ser la excepción.
1: Exactamente. Vamos a la pausa.
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0: Muy bien, amigos, aquí estamos con ustedes a través de KW 1330, la primera zona LA. Mar Antonio Amaya, ¿qué dijo pues la cotorra? A ver, escuchemos.
1: Pues vamos aquí, la cotorra González. Dice que ya se ve, ¿no?, un poco la mano de Almada, que es un técnico que le mete mucho presión a sus jugadores, pero esto fue lo que dijo en la conversación que tuvo en TUDN.
2: ¿Cómo ves a América? Entendiendo que ha llegado Guillermo Almada, un técnico al que además conoces a la perfección, estuviste con él y no sé si ya ves incluso su mano y su sello en América.
3: Mira, Guillermo es un tipo que te exige dar tu máximo siempre. Lo veo ahora en América que su mano ya se está notando. Y bueno, si bien llevaban una buena racha, creo que también nosotros queremos aprovechar todo lo que venimos haciendo para demostrarlo dentro de la cancha y que sea un gran partido.
2: ¿Cómo prefieres asumir el rol, Brian? Porque muchos hoy podrían decir, Chivas tiene un punto más, es favorito. Otros pueden decir, no es favorito porque al América le falta un partido. Desde el punto de vista del jugador, ¿qué es mejor asumirse o qué rol preferirías, más mesurado? O también es bueno llegar en esa posición de decir, bueno, somos un buen equipo, tenemos buenos números, sí podemos ser favoritos.
3: Mira, a mí, te digo, yo lo vengo diciendo, no me gusta mucho hablar fuera de la cancha. Lo más importante para mí es lo que se haga en el partido. Si bien es cierto, creo que los dos hemos hecho las cosas bien, cada quien a su manera, cada quien a su forma. Pero te digo, yo confío mucho en mis compañeros, confío mucho en la unión que tenemos, confío mucho en el trabajo que hemos realizado y pues siempre voy a estar del lado de Chivas, en este caso que te digo, lo estaba viviendo por fuera y verlo es muy, muy, muy bonito representar esta institución. Quiero que mis compañeros y yo lo disfrutemos el fin de semana y si las cosas salen de la mejor manera, creo que somos un equipo muy duro de vencer.
1: Ahí está. Ajá. Las declaraciones del Cotorro González, ¿no? Ella fue dirigido por Almada y bueno, pues vamos a ver cómo va en este clásico, ¿no? A ver si pues a
0: sí, fíjate, es bueno saber que los dos llegan con buen ritmo.
1: Sí, sí, sí.
0: Los dos, el América tiene prohibido perder dos partidos consecutivos.
1: Y más, así, dos clásicos.
0: Y más si serían dos clásicos, o sea, lo que tú le puedes pedir al América es mínimo el empate, pero no, al América tiene que ir por la victoria.
1: Claro,
0: así es como se le exige. Si Chivas arranca el empate, se va a dar por buen servido.
1: Sí, eso porque sí. Aparte van de visita, ¿no?
0: Pues sí, ya.
1: Sí. Y Carlos Álvarez, pues este jugador recién llegado, ¿no? Que yo cada vez que lo veo le hay un parecido, ¿no? Como a Ricky Puch. Pero bueno, pues a él coloca, ¿no?, al América entre los mejores 6 que pudiera competir en el fútbol de España, pero mejor escuchemos la conversación que tuvo también con TUDN.
4: ¿Al América le alcanzaría con este plantel para estar top 6, 7 de la liga en España?
5: Yo creo que hay muchos jugadores que tienen nivel de sobra para jugar en top 6 de Europa. Y yo creo que tenemos equipo para poder competir contra ese top 6, top 7 de por ejemplo, de España. Pero es verdad que al final también son fútbol distintos, es verdad que son ligas distintas y todo luego hay que verlo. Pero estando de dentro te digo que hay un nivel muy, muy alto.
6: Sí, sí, el más grande con diferencia. Al final, cuando ya estaba en España lo sabía y cuando he llegado aquí ya me ha quedado más que claro.
4: ¿Por qué te ha quedado más que claro? ¿Qué te ha llamado la atención? Porque al final también tú has convivido en un fútbol donde has visto muchos grandes, ¿no? Y muchos equipos que arrastran mucha afición. ¿Qué es lo que más te ha llamado la atención?
6: Bueno, la masa social que tienen, la capacidad de como bien hablábamos antes, el ser capaz de llenar estadios incluso fuera de tu propio país, creo que eso no está a la altura de otros clubes.
1: Él ya sabía del América. Habló con Fidalgo y Fidalgo le dijo, vete.
0: ¿Qué haces aquí?
1: Sí, sí, sí. Si no te van a pagar, si no vas a tener oportunidades, vete. El América es de los equipos, diríamos decir, que el más ganador y el más grande en el fútbol mexicano.
0: Sí, señor, sí.
1: Y entonces, pues sí, lo ve.
0: Reitero lo que usted está diciendo ahorita.
1: Entonces sí, vemos de que este jugador pues dice de que sí, pudiera competir fácilmente el América con los mejores 6 de España.
0: pues no sé si entre los mejores seis, porque hace un lado al Barcelona y al Real Madrid. Pero los otros cuatro que está incluyendo al Atlético, a lo mejor sí, el América sí les da guerra.
1: Pero ya les ha ganado, ¿no? Al Real Madrid y al América ya le ha ganado, que Henry Martin se destapó después con...
0: Se levantó, ¿eh?
1: Le ganó al... ¿A quién más le ganó? ¿Al Manchester City?
0: Al Manchester y al Real Madrid metió gol.
1: Fíjate nada más.
0: Pero, bueno, eso es ya partidos amistosos, ¿no? Uh-huh. Está bien que hayan ganado esos, pero no es nada oficial. Pero como dice Carlos, que si se va a España, el América, y está jugando en la Liga, pues que podría ser entre darle batalla a los seis mejores, pues no creo, Amaya, ¿eh? A cuatro nada más, a cuatro sí.
1: De pues sí, podríamos decir que del tercero para abajo les puede dar batalla.
0: Sí,
1: a cualquiera.
0: Quizás el América podría estar entre los ocho, pero en los primeros lugares, a menos que, bueno, se reforzara el América con mejores jugadores, pues puede ser. Sí.
1: Hay que ver este jugador, yo creo que sí, pues, sí, simplemente de verlo, no, no lo he visto jugar, a lo mejor sí en el clásico lo vemos algunos minutitos. Uh-huh. Y pues regularmente el futbolista español tiene técnica. Nos han venido varios jugadores últimamente al fútbol mexicano, pero no tan joven como este jugador, ¿no?
0: Sí,
1: claro. 23 años creo que tiene, ¿no?
0: Sí,
1: 23 años.
0: Chamaco.
1: Igual que Ricky Puig llegó al equipo y luego se ve la calidad, ¿no? Se ve un jugador totalmente diferente. Fidalgo también mostró que es un jugador diferente a todo lo que hemos visto con el América. Sí. Se han llegado grandes jugadores al América, pero Fidalgo mostró algo diferente.
0: Sí, entregó todo lo que sacó del Real Madrid. Uh-huh. Y bueno, aquí lo dejó plasmado. Ahora le toca, es el turno a Carlos. Uh-huh. Que no quiere que le digan Carlitos porque se enoja.
1: ¿A este Carlos? Uh-huh. ¿No le gusta Carlitos?
0: No, es Carlos.
1: ¡Don Carlos!
0: Y bueno, hay que darle tiempo al tiempo, ¿no? Y a ver si puede lograr y hacer lo mismo que hizo Fidalgo.
1: Claro. Ganar tres títulos.
0: ¿O por qué no cuatro?
1: ¿Y por qué
0: y
1: no
0: superar cuatro, a Fidalgo? Sí.
1: Y también superar, sí. Y el señor Almada tiene que superar a Jardine.
0: Exactamente. ¿Qué es la intención, ¿no?, de cada técnico que venga? Superar al antecesor. Uh-huh. Y vaya paquete que tiene el señor Almada.
1: Pero el América ha hecho muchas más contrataciones que en otros tiempos, últimamente.
0: En esta ocasión sí, pero son contrataciones dentro del budget.
1: Del presupuesto
0: del América. Ya no se fueron, que vamos por 10 millones acá, 14 millones allá. Uh-huh. Y que otros 10 millones, como en su momento Oribe Peralta, Benítez, que costaban 10, 12, 13. No, se están trayendo de 6, de 7, de 5.
1: Y yo creo que ese tiene que ser el camino del América. Ya conoció a Fidalgo, que este jugador no tuvo oportunidad en el Real Madrid, porque la verdad, pues allá en el Real Madrid contrata cada jugador. Y pues Ricky Puig ha hecho bien las cosas con el Galaxy. Ahora Carlos Álvarez, vamos a ver cómo le va con el equipo del América. Pero yo creo que ese puede ser el camino, ¿no? Ir a buscar estos joven talento que la mayoría de los equipos españoles tienen sus canteras y sus campeonatos de categorías menores, y que bueno, que de ahí pueden empezar a traer jugadores que pueden ser rentables en el fútbol mexicano.
0: Exactamente, y exprimirlos acá y sacarles el mejor fútbol de todos esos chamacos, porque vienen con esa necesidad de mostrarse. Jóvenes de 23, de 22, 23, 24 años, pues tienen todo el deseo de irse y mostrarse, ¿no? Ya sea en México o en cualquier liga del mundo.
1: Sí, a lo mejor puede resultar, ¿no?, de que sea el trampolín, como hay jugadores que han llegado, ¿no?, de Sudamérica, de Argentina, al fútbol mexicano, y que México, el fútbol mexicano, se convierte en el trampolín para que estos emigren al viejo continente. El caso de Fidalgo, ya ves que pues nadie lo pelaba allá en España, llega al América, queda campeón, y ahora ¿dónde está jugando? Está jugando en el Betis.
0: En el Betis. Sí, por lo menos ahí está, en la banca, pero ya está. Está jugando en primera división de España. El más grande jugador que ha venido de Sudamérica y ha usado a México como trampolín, uh-huh, y hasta fue a ganar una Copa del Mundo, fue Camoranesi.
1: Sí, claro.
0: Vino como argentino a México, después se va a Italia, se convierte en italiano, ciudadano italiano, y termina siendo campeón del mundo.
1: Exacto.
0: Sí, sí, sí. O sea, México puede ser trampolín y plataforma para cualquier jugador del mundo. Uh-huh. Ya lo estamos viendo.
1: Así es.
0: Bueno. Vámonos a la pausa, señor Mar Antonio Amaya, y regresamos. Ecuador ya tiene técnico.
1: Así es.
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4: ¡Belú!

0: Muy bien, amigos, aquí estamos con ustedes. Muchísimas gracias por seguir con nosotros a través de KW 1330, la primera, en otro fajo de noticias, señor Antonio Amaya.
1: Lo que estabas hablando, ¿no?, de Gallardo, que ya llega, ¿no?, a dirigir el equipo de la selección de Ecuador, ¿no?
0: Bueno, yo no dije Gallardo, yo no me dije que un Ecuador ya tiene técnico.
1: Pues sí, ya el muñeco, ¿no?, Marcelo Gallardo, que estaría llegando a sus 50 años, una nueva experiencia, una nueva...
0: Ajá, oh. Pues sí. Usted la tiene ahí a la mano.
1: Ah, sí, pero bueno, no, lo que pasa que pues ya el muñeco, ¿no?, dejó de dirigir al equipo del River Plate, no le fue nada bien en su segunda etapa. Y ahora pues son de las selecciones y de los técnicos que posiblemente estaremos viendo en la próxima Copa del Mundo, ¿no?
0: Sí.
1: Porque, por ejemplo, Jürgen Klopp...
0: Bueno, sí van a calificar, porque califican tres. En Sudamérica ya están calificados. No, no, pero ahorita ya están tres calificados.
1: Tres calificados.
0: Y todavía van a calificar otros cinco o seis también.
1: Así es. Y bueno, pues son de esos técnicos nuevos, porque estaba viendo, ¿no?, Jürgen Klopp, por ejemplo, que viene con la selección de Alemania. Por ejemplo, de los técnicos, porque se va a poner interesante la Copa del Mundo, ¿no? O sea, uh-huh. o por lo menos las eliminatorias.
0: Sí, señor.
1: Van a ser interesantes porque, por ejemplo, Jürgen Klopp viene como director técnico de la selección de Alemania, que viene dando tumbos, ¿no? Creo que el último mundial, ¿cuándo lo ganó? En el 2014.
0: ¿Quién?
1: Alemania.
0: Alemania, sí, en Brasil.
1: En Brasil. En Brasil 2014, que le dio una repasada a la misma selección de Brasil en su casa, que ahí me recuerdo haber visto llorar a David Luiz, ¿no? Ahí andaba llori llore.
0: Sí, sí, pues después de esa...
1: Pero fíjate,
0: boleada.
1: Pero fíjate, hermano, las novedades, ¿no? O algunas de las novedades, porque no las podemos nombrar todas. Jürgen Klopp llega con la selección de Alemania. Sí. México. Estaría con Rafa Márquez, ¿no?, en las eliminatorias. Francia. Sí. Pues ya no tendrá su técnico. Ahora va a ser Zinedine Zidane, ¿no?, el nuevo técnico de la selección de Francia. Italia, quien no ha calificado en los últimos tres mundiales, tiene a Roberto Mancini, ¿no?
0: Sí.
1: Que viene dirigiendo esta selección de Italia para ver si puede calificar, ¿no? Y ahora, pues, con la selección de Ecuador, viene el muñeco Gallardo, hablando de técnicos nuevos que llegan con sus selecciones. Y ya los consolidados, ¿no? Como, por ejemplo, la selección de Brasil, que viene con Ancelotti, con un Rafinha que anda encendido, pero Rafinha le está pasando, es el mismo caso de Messi, en aquel entonces, ¿no?, que Messi estaba muy bien con el equipo del Barcelona, pero le iba muy mal con la selección de Argentina,
0: uh-huh,
1: a Messi.
0: Sí.
1: A Rafinha le está yendo muy bien, o le ha ido muy bien últimamente con el equipo del Barcelona, pero no le va tan bien con la selección de Brasil, ¿no?
0: Algo tiene Rafinha con la selección. ¿No será que no encaja con Ancelotti? ¿No será que los compañeros no son los adecuados y hay que seguir buscando a más jugadores brasileños?
1: Pues sí, y te digo, te tiene un gran reto, ¿no? ¿Cómo se llama? Ancelotti. Luego Argentina, que parece que lo estamos mencionando, Argentina no sabemos si va a seguir Scaloni, porque ya se candidateó lo que es el turco Mohamed.
0: El Mohamed, sí, claro.
1: Uh-huh. Y otro técnico que hemos mencionado que pudiera dirigir, que ya también chole con el Atlético, es el Cholo Simeone.
0: Uh-huh. Yeah.
1: Entonces, no sabemos qué vaya a pasar con la selección de Argentina. Hoy por hoy viene la selección campeona del mundo, que es la selección de España, con un Luis de la Fuente. Y bueno, pues vamos a ver, ¿no?, si es capaz de lograr el bicampeonato, ¿no?, del mundo. Y la selección de Estados Unidos, hablando aquí también con el caso de Pochettino, ¿no?, que pues ahí viene con la selección de Estados Unidos, que empezó mal, fue mal en los partidos amistosos, pero en el Mundial creo que Estados Unidos se vio una cara diferente. Y bueno, pues son de los técnicos nuevos y ya los consolidados que pudieran llegar a la Copa del Mundo.
0: Y deja de eso, tendrán que ir a destronar al señor Luis de la Fuente, que ya renovó hasta el 2030,
1: man. Exacto, exacto. O sea, estamos hablando de que, bueno, vamos a ver quién le quita lo guapo a Luis de la Fuente.
0: Hombre, ¿no?, esperemos quién es el que me lo quita. Aquí los espero.
1: Pero que la selección de España tiene una camada de jugadores interesantes.
0: Sí.
1: Un Lamine Yamal que se pudiera ganar el Balón de Oro.
0: Y va para allá, pues ayer metió gol, está un gol de Mbappé.
1: Exacto.
0: Y fíjate, Gallardo, el muñeco, por un lado me extraña que no haya querido tomar la selección de Argentina.
1: Sí. Yo también, ¿no?
0: ¿Cómo?
1: Exacto.
0: Caray, pero bueno, él sabrá por qué no lo quiere tomar. Y lo que dice el Gallardo es que hace 2 años Ecuador lo andaba buscando.
1: Ajá. Uh-huh.
0: Quería contratarlo. Y lo que dice a mí me da en esta vida se da siempre las cosas. Si es para ti, ni aunque te quites. Dice, se da un poco de todo. Tiene una buena generación de futbolistas, jugadores jóvenes, tienen mucho talento y eso me entusiasma para poder llegar a Ecuador. Y menciona nombres, Moisés Caicedo, uh-huh. Pierre Hincapié, Pervis Estupiñán, William Pacho, Nilson Angulo, y van a con esto, pues le gana uh-huh. a Gallardo y le da confianza para poder dirigir pues a un país que no es de él.
1: Exacto, exacto. Así que bueno, pues va a estar interesante, ¿no? En ese aspecto, porque van a calificar, califican tres más el repechaje, ¿no? Porque sí. Ya está, tres ya están calificados. Ahora, con lo de Gallardo, pues lo quitamos de la ecuación de que ya no va a llegar a la selección de Argentina, porque con Scaloni todavía estamos en veremos. Pero ya el turco Mohamed ya se candidateó.
0: Él mismo, ¿ah?
1: Ya se candidateó, sí. Y que le ha ido bien con el equipo del Toluca. Ahora el Cholo Simeone no sé qué tanto puede, ahora ya no va a estar Messi. Messi le van a hacer su partido de despedida el próximo 8 de octubre con Bani. Va a ser su partido de despedida. Entonces ya no está Messi, que el Cholo también tú lo has mencionado ya en varias ocasiones, en donde dice que el Cholo no, si estaba Messi, pues él nunca iba a tomar a la selección.
0: Hey.
1: Ahora, y también para que el público pueda participar, ¿no? ¿Quién de los dos te gustaría más a ti, Aguayo? Para dirigir a la selección de Argentina entre estos dos técnicos, ¿el Cholo Simeone o el turco Mohamed?
0: Ah, pues mira, si a Mohamed, bueno, él se está candidateando, como que le está entrando el espíritu chocarrero de Rodrigo de Paul. Uh-huh. Tengo 6 títulos acá en México y el Cholo Simeone, ¿qué tiene? ¿Qué tiene el Cholo Simeone? Yo puedo ser técnico de la selección. Es más efectivo el sistema de juego que tiene el turco Mohamed. Uh-huh. Si te fijas, después de tantos años, ¿cuántos títulos tiene el Cholo con el Atlético de Madrid?
1: ¿Dos? Nada más dos, sí.
0: ¿O tres?
1: Más máximo tres.
0: ¿No mucho? Ajá. Y es el mismo equipo, el mismo billete, año tras año tras año, que no sé qué tienen los dueños del Atlético que lo aguantan tanto tiempo.
1: Sí.
0: Y no gana. No uh-huh. gana, siempre se... Y en los partidos importantes desaparecen sus jugadores y el mismo Cholo Simeone desaparece.
1: Exacto.
0: En cambio, Mohamed, pues podría él intuir que los jugadores argentinos podrían hacer mejor las cosas y ser hasta un poco más técnico. Dejar tanto el golpeteo, el golpe, uh-huh. el juego sucio, el que se juega en el barrio. Tal vez Mohamed los pueda... refinar un poco y yo me haría para el lado de Mohamed.
1: Sí, pero bueno, el único pero que yo le pondría al turco Mohamed es que no tiene pues experiencia europea, ¿no? Uh-huh. Es lo único, pero ahí el Cholo Simeone para mí me encantaría que llegara, aunque no se lleve a su hijo, nada más es lo único que yo pues le
0: va
1: pediría.
0: Va a ser él y 23 más.
1: Pues ese sería lo malo del Cholo, pero de todos modos la experiencia que tiene el Cholo, competencias europeas, que se ha enfrentado a grandes jugadores, a grandes equipos, yo creo que para mí el Cholo Simeone sería el candidato ideal para que llegara a dirigir a esta selección de Argentina. Pero usted, ¿qué opina?
0: 213-527-2346 es la línea para que usted mande los textos. 213-527-2346. Pausa, señor Marantonio Amaya, y regresamos a la segunda hora de Zona LA.
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0: aquí estamos con ustedes, amigos. Pues seguimos con el tema de Gallardo. Fíjate que, pues sí, ya llegó a Ecuador o se va a ir a ser presentado. No sé si más tarde lo van a hacer, señor Mar Antonio Amaya.
1: Sí.
0: Y él está contento, pues. Dice que es un desafío totalmente nuevo para él. Pues tantos años estar en el equipo de River, ganando casi todo con el equipo de River.
1: Ajá.
0: Y aquí contradice lo que usted me dijo, señor Mar Antonio Amaya.
1: Ah, te me está contradiciendo el güey.
0: Sí, es que tú dices, Mohamed no tiene experiencia europea, tampoco Gallardo. Y va a recibir a una selección.
1: Ah, sí. Bueno, sí, Gallardo, obvio, ¿no? Pero pues tío, Gallardo por lo menos tuvo experiencia europea como jugador.
0: Sí.
1: Pero como técnico, no.
0: Escuchemos al Gallardo.
1: Vamos a escuchar.
0: Es lo que dice.
1: A ver.
0: El muñeco Gallardo. Aquí con nosotros.
2: La curiosidad, poder dirigir un seleccionado, creo que llegó en un momento donde estaba con deseos de volver a trabajar. Se presentó esta chance ya hace 2 años atrás, o 2 años, un poquito más.
3: Antes que Sebastián.
2: Sí, creo que sí. Y me agarra bien, y me agarra con ganas, con deseo de poder tener un desafío totalmente diferente en mi vida como entrenador, así que contento. La muy buena generación de futbolistas que tiene, eso claramente despierta en mí un entusiasmo también importante. La idea es construir un equipo que el pueblo ecuatoriano se sienta totalmente identificado, y bueno, eso tiene su proceso. Vamos a iniciar un proceso largo, esperemos, y que sea con buena con un buen sentido, ¿no? Yo creo que hay un entusiasmo general, más allá de algunas expresiones que por lo menos he escuchado, que he tenido de parte de los futbolistas también en esta llegada. Así que bueno, eso despierta entusiasmo, no solamente en los futbolistas, en mi persona, sino en un pueblo ecuatoriano que quiere y desea que su selección pueda tener ese gran paso, ¿no?, hacia adelante en su historia.
0: No, pues, entonces, señor, gracias a Sports Center de ESPN.
1: Ajá.
0: Ahí está la entrevista completa también, y sigue más, ¿no? Ajá. Hablando el muñeco Gallardo. Pues él ya es el técnico, ¿no? Porque está hablando de que está contento y que va con todo, etcétera, etcétera. Yo creo que ya va listo para firmar, ¿no?
1: Y agarrarse, sí, ya está listo ya.
0: Agarrar el toro por los cuernos, y en esta fecha FIFA, no sé si lo vayamos a ver.
1: Uh-huh.
0: Enfrente de Ecuador, Amaya. Que quizá tenga, pues, una serie de entrenamientos.
1: Ajá, ajá.
0: Con los seleccionados ecuatorianos que hicieron buen papel en este último mundial. Desafortunadamente quedaron fuera, pero jugaron bien, ¿eh?
1: Sí. Una selección de Ecuador que, bueno, en los últimos años ha tenido selecciones aceptables, que pues nada más le hace falta pues a coronarse con algo, ¿no? Una Copa América tal vez para empezar, ¿no?
0: Uh-huh.
1: Pero va a ser complicada la eliminación, porque 3 tendrán que buscar ese boleto, y Ecuador pues siempre ya sabemos que es una ya casi recurrente, ¿no?, en las Copas del Mundo.
0: Pero por lo menos no va a estar Argentina, no va a estar Uruguay y
1: sí.
0: No va a estar Paraguay.
1: Exacto.
0: Se va a eliminar con Brasil, con Bolivia, con Venezuela,
1: uh-huh.
0: El resto de las selecciones que quizá yo creo que sí podía avanzar, tener la oportunidad. Y si vemos cómo está jugando Brasil,
1: uh-huh.
0: Y Ecuador tiene una muy buena plantilla de jugadores, quizás ellos califiquen hasta en primer lugar, Amaya.
1: La buena noticia no para ellos, sino para Colombia, es que James Rodríguez ya no va a estar.
0: Y que Colombia también, se me olvidaba.
1: Que Colombia, ya te recuerdas que Colombia también perdió una final con Argentina, ¿no? De la Copa América.
0: Uh-huh.
1: Y que también Colombia tiene una camada interesante de futbolistas. Solamente también le hace falta, pues, dar ese saltito, ¿no? Ese brinquito.
0: Que Colombia ganó una Copa América ganándosela a México.
1: Ah, que la canción.
0: Bueno, pues sí. Es lo que es, Amaya. Vamos
1: así
0: a un lado.
1: Dice aquí, hola dúo dinámico, soy Arturo, el de las cremas, saludos, yo voy por el turco. Bueno, pues
0: ahí está, es de los míos. Arturo, ya se me están saliendo las patas de gallo, Mecho.
1: Sí, Arturo, ¿qué pasó, Arturo?
0: Ahí póngase a la altura.
1: Hey, Arturito, pues un saludo para Arturo.
0: Así que bueno, pues.
1: Sigue enviando su texto, no solamente con ese tema, con el tema que usted crea no conveniente, es el 213-527-2346. 213-527-2346 para que pueda participar con nosotros. ¿Cómo ve usted la llegada del muñeco Gallardo? ¿Va a sacar adelante a esta selección de Ecuador? Que bueno, pues ya escuchamos sus declaraciones. El clásico, ¿qué opina usted del clásico? Ya perdió, ¿cómo podríamos llamarlo, no? Que ya perdió esas emociones que antes se sentían con el clásico. Ya lo vemos como un partido más.
0: Sí, quizá porque a Chivas le hace falta más protagonismo dentro del fútbol, ¿no? Me refiero a, le urge ganar títulos a Guadalajara.
1: Sí.
0: Mira, ya lo empató Toluca.
1: Ya lo van a dejar.
0: Los partidos contra América y Toluca han sido más emocionantes. Han existido muchos goles contra Tigres también, y hasta con el mismo Cruz Azul, Amaya. Uh-huh. Hay más controversia y todo, pero acá con Guadalajara es como, pues aquí andamos, tenemos salud y algún día ganaremos un título, ¿no?
1: Uh-huh.
0: Y vamos para arriba, a ver. Debe de tener algo con sus bases el cuadro de Guadalajara. Dice, pero ahorita no hay nada.
1: Dice aquí el mismo Arturo, es arriba las águilas. ¿Es águila, Arturo?
0: Sí, toda la vida, de toda la vida.
1: Bueno, cada quien es. Bueno, otra noticia, lo de Rafa Márquez, ¿no? Rafa Márquez, pues ya es oficialmente ya el técnico de la selección y ya tiene su cuerpo técnico. Va a llamar a dos jugadores, ¿no? De cada equipo, y de Chivas, pues pudieran haber de 6 u 8 jugadores que pudieran llamar, ¿no? Por parte del equipo de Chivas, disponibles, el tal Arrangel, el Piojo Alvarado, Richie Ledesma, Luis Romo, Brian Gutiérrez, Campillo, Sandoval, Camberos, no sé si Daniel Aguirre y el mismo Efraín Álvarez, que ya estuvo, ¿no? Con la selección. Ahora, que no llega Julián Quiñones, ¿qué crees?
0: ¿Qué pasó?
1: ¿Qué dicen las malas lenguas?
0: ¿De Quiñones?
1: Que como no va a venir Quiñones a esta próxima convocatoria, que alguien que pudiera, porque también no sé si está en la lista de los 60, podríamos decir que está en la lista de los 61, que están echándole ojito a Irving, el Chucky Lozano.
0: Ah, sí, es que él debió haber estado en ese mundial, Amaya.
1: Sí.
0: Pero como no tenía actividad, no estuvo jugando, Javier Aguirre lo hizo a un lado. Y ya jugó ya lo viene observando Rafa Márquez.
1: Exacto.
0: A él, a Toná, a Denzel Washington, Denzel García, todos esos jugadores, a Violante, esos jugadores le gusta a Rafa Márquez, Amaya. Y
1: claro,
0: los tiene en la lista de estos 60 jugadores. ¿Que los vaya a llamar? No lo sabemos.
1: Uh-huh.
0: Pero ahí los tiene. Esos son los que ya Javier Aguirre, pues nada más se los llevó a de sparring antes de que a completara su lista final.
1: Uh-huh.
0: Ahora,
1: pero ahora que vemos al Chucky Lozano con una actitud totalmente diferente, ya tampoco se engancha tanto con los árbitros como lo hacía antes. O sea, sí, ahora sí reclama, pero como que ya le hicieron un lavado de coco, ¿no? Que ya pues le dijeron, ya bájale. Sí, parece que es para bien.
0: Porque no se va ni con sus familias, supuestamente, ¿eh?
1: Sí.
0: Eso es lo que se mencionaba. No le hablaba nada de su familia. Y los amigos más cercanos también se le hicieron a un lado. No sé si andaba volando alto el Chucky. O sea, a lo mejor ya aterrizó, Amaya.
1: Y ojalá, ¿no? De que pues él sabe de que esta podría ser una de sus pocas ya oportunidades.
0: Pues son sus últimos años ya de vida profesional como jugador, Amaya.
1: Exacto.
0: La vida de un jugador es, si arrancas desde los 17 años, puedes tener fácil, unos 20 años de historia.
1: Uh-huh.
0: Pero si no la sabes aprovechar, te vas a quedar en el camino. Y mira, si vemos lo que está haciendo

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1: De, ayer tú mismo
2: y dijiste... Y que ya no va a estar el portero.
1: Ah, bueno, no. Ya se fue. En la primera convocatoria contra los Países Bajos y Grecia va a estar Ter Stegen.
2: El portero, ajá, ex del Barcelona.
1: Alexander Nübel del Beşiktaş y Finn Dahmen del Augsburgo.
2: Uh-huh.
1: Ese es en la primera convocatoria. Y en la segunda convocatoria va a estar Atobulu del Frankfurt Eintracht. Finn Dahmen del... Otra vez repite, y Jonas Urbik del Bayern.
2: Pero son jugadores que todavía no tienen ese renombre.
1: ¿No?
2: Solamente Ter Stegen de Locke.
1: Es el único, pero en la segunda convocatoria contra Serbia y Grecia no está llamado.
2: Exacto, no va a estar ahí. Y Manuel Neuers, pues ya no va a estar con la selección de Alemania.
1: No.
2: Y Ter Stegen va a ser el portero de los primeros dos partidos.
1: Sí. Leroy Sané.
2: También, sí.
1: Fuera de las dos convocatorias, a pesar de sus 80 partidos que tiene con la selección Alemania.
2: Que también quedó de ver en este mundial.
1: Adiós a Sané, no hay. Tampoco habrá lugar para Denis Undav, que marcó 3 goles, repartió 2 asistencias en el mundial, antes de ser derrotados en penales contra Paraguay, en la donde puso pues fin a la etapa de Julian Nagelsmann.
2: Uh-huh.
1: Sí, o sea, tampoco técnico, regresa.
2: Es de técnico, no.
1: Se
2: pero
1: fue.
2: Bueno. Pues sí, te digo que son de los técnicos que se vienen o selecciones que quieren renovarse, no solamente en plantel, sino que en dirección técnica, ¿no? Pues ahora, como ya mencioné hace rato, ¿no? Los técnicos que vienen, dirigiendo, ¿no? En selecciones como Klopp con Alemania, Rafa Márquez con México, Zinedine Zidane en Francia,
1: sí.
2: Roberto Mancini con Italia. El muñeco Gallardo con Ecuador, que acabamos de hablar de él.
1: Uh-huh.
2: Este Ancelotti dirigiendo a Brasil. Argentina está en una incógnita. Luis de la Fuente, que quién le va a quitar lo guapo no a Luis de la Fuente. Pochettino dirigiendo a la selección, que también ya dio su lista y dejó gran... Lo mismo, todas las selecciones, también Pochettino le va a dar cabida a 13 jugadores nuevos. Deja Pulisic. Los deja fuera de la convocatoria, o sea, los peces gordos los deja fuera de la convocatoria.
1: Ándale, ahí está. Y Ter Stegen se va a quedar porque dice Klopp, yo ya lo conozco desde hace mucho tiempo.
2: Ahí
1: y
2: está.
1: Él es el que te va a quedar. Entonces,
2: él va a ser el portero, que mucho tiempo la estuvo peleando, pero pues Neuer nunca le va a soltar la portería.
1: Hasta ahora. Ya. Vámonos a la pausa, señor Antonio Amaya. Estás en Zona LA.
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0: Ahí está. El América.
1: Sí, es el América, para mí es todo.
0: Sí, sí. Que por cierto, aquí está otro texto, dice, gana el América 2-0, dice. Otro dice, Scaloni sin experiencia le fue bien con Argentina, la diferencia es que ya no va a estar Messi, y sin él no es nada Argentina. Pues puede ser cierto, ¿no?
1: Sí, o sea, Scaloni sí tuvo suerte porque también tenía detrás.
0: Acaba de ganar
1: al
0: Messi.
1: Al jugador número 2, Infantino.
0: Sí.
1: Por eso, de todo lo que hizo Scaloni, la frase es célebre que se va a quedar para toda la vida. ¡Me duele en el alma! ¡Lo siento!
0: Y sí, ¿verdad?
1: Jefe, cada vez que comete un error así le voy a venir a decir. ¡Me duele en el alma! ¡Lo siento! Esa es la mejor frase que pudo dejar Scaloni.
0: Claro. Y ahora pues no sabe, todavía está negociando y vamos a ver si el Chiqui Tapia no lo quiere dejar ir. Pero bueno, pues vamos a ver también el Chiqui Tapia con problemas, porque hay que recordar que antes de irse le quitaron sus computadoras y el FBI las está revisando.
1: ¿Todavía las está
0: revisando? Sí, las está revisando.
1: ¿Ya tienen 2 meses, Amaya?
0: Pero quieren tener un caso sólido para ir tras el Chiquis.
1: No, van a estar. Hasta lo que borró el vato ahí se quedó en la memoria del server.
0: Pues vamos a ver cómo van, ¿no? O sea, el Chiquis Tapias con problemas, Infantino con problemas.
1: Oh, sí. Lo que le están pidiendo a Infantino, ¿no?
0: Sí, que entregue cuentas claras. Que déjese andarse babosada. Y la UEFA ya mencionó, dice, hoy no tenemos un candidato en específico, pero lo estamos buscando para que en las próximas elecciones del mes de marzo, pues pueda... pues a competir contra Infantino, que parece de que estaba tambaleando, pero ya hay varias selecciones, varios países que están a favor de Infantino, ¿no? El mismo, creo que Thierry Henry, creo que fue el que mencionó, que dijo, pues fue Samuel Eto'o. Samuel Eto'o, pues dijo, no, pues yo estoy de acuerdo que Infantino, pues saque con este proyecto, pues que, porque le estaba ofreciendo 50 millones de dólares a cada federación.
1: Claro.
0: Y pues Samuel Eto'o dijo, pues esto le caería bien a la Federación Africana, que cualquier peso le puede caer bien a ellos, ¿no?
1: Sí.
0: Y entonces él pues ya a final de cuentas está apoyando a Infantino, pero la UEFA dice, no tenemos el candidato, pero vamos a buscar uno que pueda garantizarnos de que el fútbol no se venda.
1: Sí, debería de... No. Y tiene que sacar los papeles, que muestre su propuesta. De dónde tenía todo, que haga público todos los documentos relacionados con esta propuesta de que inversores privados iban a adquirir las participaciones en el mundial, y con la polémica decisión pues tuvo que anular todo. Exigió el presidente del máximo organismo del organismo de la FIFA, la presidenta Debbie Hewitt, fue la que dijo, enséñame todo.
0: Sí, porque bueno, él
1: quiero
0: dice,
1: revisar todo,
0: tengo esta propuesta, pero no ha dicho quiénes iban a ser los inversores, quiénes iban a poner el dinero. O sea, falta todavía los nombres de estos, de estas personas, ¿de dónde iba a salir ese dinero?
1: Pues de acá, de...
0: Sí. Y él es que lo que pasa es que Infantino quería sacar buen billete, o sea, de gusto pues claro. No iba a ser, porque él ahorita está devengando alrededor de 5 millones de dólares, es su sueldo anual. Pero con este nuevo proyecto que él traía en mano, pues su sueldo iba a aumentar de 5 millones a 64 millones.
1: No, pues como cualquiera se vuelve loco. Yo hago cualquier cosa también, amén.
0: Pues sí.
1: Bueno, no cualquier cosa, pero sí trataría de manejarlo de manera legal para poder conseguirlo. Pero no contaban con la astucia de que este mundial fue fatal para Infantino. Fue fatal.
0: Sí. Sí, fue terrible.
1: No se supo manejar Infantino.
0: No, le afectó mucho. No, yo creo de que por ahí venían los familiares de Trump. Ya ves que Kushner acaba de comprar el equipo de los Lakers. Y bueno, pues por ahí venía esa propuesta, que esto de seguro a través de Bambalina dijeron, ¿sabes qué? Vieron el negocio, Infantino le estaba yendo bien, le lavaron el coco, vas a ganar... cierta cantidad de dinero, déjanos meternos por ahí.
1: Es
0: vamos
1: más,
0: a dejar la presidencia.
1: Eso es lo que tú vas a ganar, pero por hacernos llegar y te va a llevar otra feriecilla más. Sí, es el modelo de Magic Johnson. Cuando se hizo socio de los Dodgers, se hizo socio de hasta del Galaxy y todo, agarrando inversionistas. LAFC agarraron muchos inversionistas de la mano de este Magic Johnson, y ahí está el equipo. Lo encontró muy bien David Beckham. ¿Qué hace? Agarra también inversionistas y hacen el equipo de Inter Miami. Pues el mismo plan, aparentemente, se lo... Infantino, mira, esto.
0: Sí, pero
1: inversionistas y vámonos.
0: Sí, yo creo que Infantino le afectó muchísimo porque, bueno, la verdad yo sé que hay muchos republicanos y no tenemos, yo no tengo nada en contra de ellos, ¿no? Cada quien es libre de escoger el partido que mejor les parezca. Pero a Infantino le afectó mucho ese acercamiento que tuvo con el presidente Donald Trump.
1: El haberle regalado el premio Nobel de él.
0: Que no existe. Paz, que no existe.
1: Él no tiene que entregar nada.
0: Aparte le rentó una oficina que era una 4x4, un escritorio y dos sillas, ahí en la Torre Trump.
1: Sí.
0: De las arcas de la FIFA salía un pago de $20,000 mensuales. Entonces todo eso no
1: se vio mal.
0: Se vio muy mal.
1: Y no pudo.
0: Y los europeos están muy molestos con Estados Unidos.
1: Sí.
0: Hoy por hoy Estados Unidos es el apestado.
1: Sí. Está haciendo olas por todos lados. Si antes estábamos más o menos, estamos peor. Sobre todo acá, ¿no? La gasolina por las nubes, los aranceles, subiendo tarifas a todos lados. Una televisión que te costaba $300, ahora te cuesta casi el doble, Amaya.
0: Sí.
1: Hay que pagar nosotros.
0: Uh-huh.
1: Estamos pagando el impuesto, no estamos pagando esos aranceles.
0: Sí, ese es el problema, que ni siquiera son las empresas las que están pagando, ¿no?
1: Yeah.
0: Somos nosotros los que estamos pagando estos aranceles. El pleito que tiene con Canadá también le está afectando, que inclusive Canadá, hoy pues ya la Unión Europea dice pues vamos a aceptar a Canadá que sea parte de la Unión Europea, siendo un país que ni siquiera está en Europa.
1: Exactamente.
0: Sí. Entonces ese pleito que tiene con Estados Unidos pues ahora es que está como una cachetada con guante blanco para el presidente de Estados Unidos.
1: Deberían también venir los europeos, que lleve a todo México para allá.
0: No sería nada mal. No te sorprenda, ¿no?, de que tal vez México algún día pueda llegar a ser parte de la Unión Europea también, como lo está haciendo Canadá.
1: Sí, y que ahora sí se quede solo con North America.
0: Ya. Yeah.
1: El país de los Estados Unidos, ¿no?
0: Pero usted puede votar por quien quiera, ¿eh? Aquí no estamos hablando de cuestiones políticas. Aquí usted, si usted se siente a gusto con lo que tiene, pues siga votando, ¿no? No hay ningún problema.
1: Todo puede pasar, señor Antonio Amaya.
0: Así es.
1: Y sí, aquí no estamos hablando de política, estamos nada más siendo puntos de vista.
0: Puntos de vista nada más, sí. Hay otro texto, Guayito, para que te lo avientes.
1: A Carlos Álvarez dijo que el América podría estar entre los mejores 6 de España y el Toluca sería campeón y Cruz Azul segundo lugar. Qué estupidez comparar ligas. Mejor que Mario Amaya dé la tabla de posiciones de la liga inglesa, por favor.
0: Yo no lo comparé. Aguayo no lo comparó, lo está comparando Carlos Álvarez.
1: Sí, no fui yo, pero pues la gente nomás escucha.
0: Lo que quiere.
1: También dice, saludos Armando, te escuchas muy mal, siempre tirándole a Messi y también a la selección de Argentina. Te escuchas como un payaso. Oh, ya salieron los centroamericanos defensores de Argentina.
0: Sí, ¿verdad?
1: Sí.
0: Pues
1: su segunda patria.
0: No, pues Argentina va a tener un problema serio, a pesar de que está la Araña Álvarez, Enson Fernández, ¿cómo se llama Rodrigo De Paul?
1: Uh-huh.
0: Pero ya no está Messi. Sea como sea, de la mano de Messi, Argentina volvió a ser campeón. Que le hayan ayudado, pues ya ese es otro tema.
1: Pues fue por eso, porque se le ayudó a Messi. Porque es el amor eterno de Infantino.
0: Pero ahora, ¿quién le van a ayudar?
1: Ahora Argentina va a quedar desahuciada por los próximos mundiales.
0: Sí, porque Infantino posiblemente ya no continúe después de marzo.
1: Uh-huh, ya, aunque se quede Infantino, Argentina va a ser, pues fue despreciada en ese mundial.
0: Pues ¿a quién ayuda Infantino? ¿A quién ayuda de estos argentinos?
1: A nadie. Y no es estar hablando mal, es un repudio general. Uh-huh. Se vio. Yo fui a ver la final y nadie estaba a favor de Argentina donde yo fui.
0: ¿Sí?
1: Y yo no sabía que el restaurante bar iba a ser de esa manera.
0: Uh-huh.
1: Todos celebrando la victoria de España. Todos, Amaya. no vi a un solo aficionado que apoyara a Argentina donde yo fui. Y fui invitado, ¿sí? Yo ni sabía.
0: Ey, pero nosotros en Centroamérica, nuestra selección sí. que no califica a la Copa del Mundo es Argentina, la segunda vendría siendo Brasil.
1: ¿Qué nos dicen? Nuestra selección no calificamos, pero Argentina apoyamos.
0: Sí, o lo Brasil. Que sea, cada quien. Estas dos selecciones son las que los centroamericanos más apoyamos.
1: Todavía Brasil.
0: ¿Todavía Brasil? No, pero es que con esta Brasil. Nada más lo apoyaría, nada más por Pochettino. No, que esté por este Ancelotti, nada más.
1: Por Ancelotti.
0: Porque ni Vinicio me cae, Rafinha tampoco.
1: Y... porque son... Rafinha es el futuro de esta selección, Amaya.
0: Pues sí, pero...
1: Se va a enganchar un día con la selección y va a ser el Rafinha que todos queremos ver.
0: Pues ojalá, Rafinha. Porque está quedando. Pues ya ves, Neymar quedó a deber con Brasil.
1: Ah, ese ya no quiere jugar en la selección.
0: No, pues no, pero quedó a deber.
1: Sí, ya que se retire, entonces hay que traer a jugadores que quieran Vinicius, jugar en cualquier selección.
0: Vinicius ahora el Vinicio 2.0.
1: sí.
0: Bueno, vámonos pues.
1: Vamos a la pausa, venga.
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0: nosotros aquí a través de KW 1330 M, la primera. Señor Marantonio Amaya, para que veas que yo no tengo rencor, que yo sé reconocer cuando un equipo es bueno y todo.
1: Sí, sí.
0: Porque pues sus números lo están diciendo, y no puedo desprestigiarlo. Los Dodgers aseguran su quinto título consecutivo de la División del Oeste.
1: Ah, caray.
0: Tómale, los bicampeones la noche de ayer derrotaron a los Rojos de Cincinnati para asegurar su 13º título de la División del Oeste de la Liga Nacional en las últimas 14 temporadas.
1: Mira nada más.
0: Se aseguraron su quinto título consecutivo de la división gracias a 4 hits de Kyle Tucker, incluyendo un jonrón en la primera entrada y en la victoria, 8-2 sobre Cincinnati. Los bicampeones de la Serie Mundial ya tenían asegurada su 14ª aparición consecutiva en la postemporada, porque empatando el récord que Atlanta estableció entre el 91 y el 2005, y Los Ángeles, que llevan 93-60, ya se habían asegurado al menos un puesto de comodín el lunes, pero con esta victoria ya ganaron la división.
1: Sí, ¿y cómo quedaron nuestros gigantes de San Francisco?
0: Con muchas ganas de recuperar terreno para la próxima temporada.
1: ¿Ah, de veras? Sí. ¿O ya están eliminados?
0: Desde hace 4 semanas.
1: No, yo apenas me voy enterando. No, sí lo mencionaste la semana pasada.
0: Sí,
1: ¿no?
0: sí. Te dije ya, hasta llorando, con lágrimas lo dije.
1: Sí.
0: Ya está, ni modo. Venga.
1: Bueno, ojalá que así le vayan a los 49ers, a Boston.
0: Y ya, no, pues ya con eso, mira... Dodgers ahora sí que sean triunfadores y vayan a ser ahora sí.
1: Y esto que
0: como debe ser.
1: Y esto que Shohei Ohtani está, creo que tocado, no está lesionado Shohei Ohtani.
0: No, pues es que
1: no es fácil, o sea, no lo que fácil. Hace Shohei Ohtani no es fácil, ser lanzador y bateador y que le pega muy bien a la pelota no es fácil,
0: No es fácil, pero aunque digan lo que hayan dicho al principio, aguantó vara el señor Dave Roberts.
1: Hasta yo lo quería correr.
0: Todo mundo, no solamente tú. Dave Roberts, ahí tiene este manager de los Dodgers haciendo bien las cosas, en camino a jugar su tercera serie mundial de manera consecutiva, man.
1: Pues, sí.
0: Así que sí, está bien. La gorra de béisbol.
1: Que perdió una
0: a los Dodgers.
1: Que perdió, creo que perdió una serie contra los Houston, ¿no?
0: Sí.
1: Por el robo de señales, ¿no?
0: Robo de señales y no sé qué onda.
1: Que andaban espiando.
0: Estuvo a la altura.
1: Sí, a pesar de ser chaparrito.
0: Sí. El Houston traía un equipazo también.
1: También, pero
0: bueno, así pasó, señor Antonio Amaya. Pero ahora, los Dodgers, ahora sí que me quito la gorra. Felicidades a todos los Dodgers.
1: Ahí está, nuestro Shohei Ohtani.
0: De toda tu vida.
1: Está en la lista de lesionados desde el pasado 15 de septiembre. No, de 15 días, del pasado 8 de septiembre. Está en la lista de lesionados, ¿no? Shohei Ohtani.
0: Ah.
1: Shohei. Aquí no están, dice, ¿me pueden complacer con la canción Despreciado? Me voy, pues no sé con quién la quieras,
0: Con el peloncito Lupillo Rivera.
1: Con Lupe.
0: Sí, hasta con el vaso de licor a un lado.
1: ¿Así?
0: ¿Así?
1: Bueno, pues no sé por qué la quiere, a lo mejor que ya nos va a abandonar o qué.
0: No, a lo mejor ya lo despreciaron y lo hicieron a un lado.
1: Sí. Sí puede ser.
0: Así pasa cuando sucede, Amaya.
1: No, tranquilo. Mire, si lo dejó la ñora, búsquese otra. ¿Cuál es el problema?
0: Fácil.
1: ¿Cuál es el problema?
0: Pues ninguno. Pues sí. Ninguno.
1: Sí. Mujeres hay muchas y hombres también.
0: Así que... O sea, que también le estás diciendo que lo busca un hombre.
1: Pues sí.
0: ¿Y la mujer no lo acepta?
1: Pues sí, pues hoy en día ya cosas es aceptable. Ahí está, pues.

0: está. Bueno, ya complacido. Está, ya complacido. Está. Ya, tampoco.
1: Sí. Y no llore, ¿eh? No llore.
0: No llore, canijo. No llore, canijo.
1: Sí, así pasa cuando sucede, ya ves. Pórtese mejor, hombre, y no pasa nada.
0: Sí, le digo, si lo deja la mujer, búsquese otra. ¿Cuál es el problema?
1: Sí. Pues luego.
0: Sí.
1: ¿Qué se ha visto que no se ha mirado?
0: Exactamente. Bueno, ya nos vamos a ir a la pausa. Ahí estábamos complaciendo. También se viene, ¿no? Estaba viendo que ya se viene la Liga de Naciones de la CONCACAF. El próximo 23 arranca las actividades. Nada más le estaba diciendo a Hugo, ¿no? Que a Guatemala le tocó en el grupo de la muerte, en el grupo B. Uh-huh. Porque imagínate, está la selección de El Salvador, está la selección de Guatemala, está la selección de Honduras, la selección de Jamaica, Martinica y Surinam, que nosotros a los surinaenses, pues los tenemos atorados en el gogote, nosotros los salvadoreños, porque ya nos han dado unas repasadas bien buenas,
1: Okay.
0: Y bueno, en el grupo A está Costa Rica, está Curazao, está República Dominicana, Haití, Nicaragua, Trinidad y Tobago. Le tocó fácil a la selección de Costa Rica, que viene con nuevo técnico. Y pues a Guatemala, pues con el flaco Tena, ¿no? Que desde que renovó, pues 3 derrotas consecutivas, 13 goles le han anotado y ellos han anotado 1 nada más. No hay quien meta goles ahí en Guatemala. No hay.
1: Pues no.
0: Pues sí, parece que no, ¿verdad? 3 derrotas consecutivas tiene desde que renovó el flaco Tena con la selección de Guatemala.
1: Bueno, ya está.
0: Y después ya cuando avancen a la siguiente ronda, dice, pues ya les tocará enfrentarse a México, a Estados Unidos, a Canadá y a la selección de Panamá. Dice otra que me podrían placer con, ¿cómo se llama? Con la canción del grupo Jumay, la canción Miseria.
1: Ándale, pues, andan muy dolidos ahora.
0: Sí.
1: Ah, está bien, pues. El grupo Jumay, la canción Miseria. Ándale, pues.
0: ¿Esta no la he escuchado, el grupo Jumay? ¿Tú sí la has escuchado?
1: No.
0: ¿No?
1: No, pues yo no estoy adolorido, Amaya. Gracias a Dios.
0: Sí, va.
1: Pues sí.
0: Bueno, yo tampoco la he escuchado, pero si la encontramos, pues ahí se las ponemos, ¿no? Sí.
1: Fíjate que después de haber acabado el partido entre Inter Miami y el Cruz Azul, Lionel Messi se enganchó con Dan Garber.
0: Sí, vimos las imágenes, la verdad.
1: Estaba señalando con el dedo. Tú sí. No me haces ganar como lo hace Infantino. Debes de aprender a Infantino, che loco.
0: A mí no. Sí, de primero fue, creo que Don Gabbert le fue a saludar, a darle la mano y le empezó a reclamar. Luego Messi sube al entarimado y bueno, cuando ya baja después de haber recibido el premio, pues bueno, le va y le vuelve a reclamar. Que no se sabe todavía de cuál fue el motivo de la discusión de Messi con el comisionado de la MLS.
1: Pues fue eso, Amaya.
0: ¿Tú crees? No.
1: No me haces ganar.
0: Pero si ganó.
1: No me haces de ganar. Pero
0: si
1: quiero
0: ganó.
1: Quiero más.
0: No creo que haya sido eso.
1: ¿Tú qué sabes? ¿Tú qué sabes, Amaya?
0: No creo.
1: Que ya metió 100 goles Messi con el Inter Miami.
0: Ahí está. ¿Cuántos títulos?
1: ¿4? ¿En todas las competencias o qué?
0: ¿Pero 4 títulos?
1: ¿4 títulos?
0: Pues sí, ¿no? La Liga, la Super Chill, League's Cup y Campeones Cup.
1: Pues cómo no, pues insisto, con tanta ayuda. Ay, tráete a mis amigos para jugar. Y no, este técnico no. Ahora sí este. No, este tampoco. Pues cómo... Oh, mamá, ya cómo no iba a ganar puesto. Uh-huh. Y digo, le dieron pues un nidito de plumitas de ganso y ahí está, acostadito el Messi, ganando todo, Amaya.
0: Bueno.
1: Claro. A ver, ¿por qué no se fue a una liga más fuerte?
0: No, pues ya estuvo, bueno.
1: ¿En dónde?
0: Pues en Francia.
1: Uy, sí, ahí ganó todo, 4 títulos también.
0: Allá ganó tres.
1: ¿Ahí quién era el jefe? Mbappé. ¿A poco le dieron el 10? Nunca.
0: No,
1: fue Mbappé. Y él estaba así a un lado, lo hacían a un lado al Messi.
0: Sí, lo que pasa es que ese era un desmoder ahí en ese Paris Saint-Germain, cuando estuvo Cavani, llegó Neymar, luego llegó Messi, luego llegó Ramos.
1: Y estaba Navas.
0: Keylor, sí.
1: Y estaba lleno de egos. ¿Y qué? ¿Y el enano qué hizo? Se enanó más. Sí. Yo mejor me voy. Becan, ayúdame.
0: Y que lo estaban armando este equipo para que ganara una Liga de Campeones, pero nunca la pudieron hacer con Messi, con Mbappé.
1: No pudo.
0: Y ahora
1: Messi
0: es B.
1: Con el París.
0: No y, ahora, y ahora es B.
1: ¿Vi?
0: Fui campeón, ¿no? Con...
1: Ah, sí, sí, ya, con el señor Enrique.
0: Luis Enrique. Luis Enrique.
1: Sí, sí. Y limpió la casa.
0: Y de la mano de Ousmane Dembélé.
1: Exacto, que lo echaron del Barcelona. Y que Dembélé no se habla con Mbappé. ¡Ah, qué chismoso!
0: Vámonos a la pausa.
1: Vámonos, pues, vámonos.
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0: Así es, amigos, estamos en el último segmento, en el último estirón de Zona LA, aquí en KW 1330, la primera, y nos vamos con las 5 a la de las 5.
1: Así es, y como estábamos hablando de este torneo que se viene el próximo 23 de este mes, la Liga de Naciones de la CONCACAF, y viendo entonces los que van a enfrentar en la primera jornada, la selección de Nicaragua estará enfrentándose a República Dominicana, la selección de Guatemala se estará enfrentando a la selección de Jamaica, Honduras lo estará haciendo contra Surinam, y El Salvador lo estará haciendo contra Martinica. Mientras tanto que, bueno, pues lo que es la selección de México, Estados Unidos, Canadá y la misma selección de Panamá se estarán pues uniendo después de cuando salgan los ganadores de todos estos grupos.
0: Kylian Mbappé mostró confianza en ganar el Balón de Oro 2026 pese a que no ha logrado títulos con el Real Madrid en sus dos primeras temporadas, y reconoció que entiende la desesperación de los aficionados. Mi objetivo es siempre ayudar a mi compañero a hacer mi máximo y convencer a la gente que vota, porque al final, pues como tú, pues no, tú eres el que votas, ¿a poco no? Así dijo Mbappé, como mandándole un mensaje al aficionado para que voten por él y ganar el Balón de Oro.
1: Después del duro golpe que significó no calificar al Mundial, Costa Rica busca construir equipo y consolidar las nuevas figuras en el mando del entrenador argentino Fernando Batista. Para ello, pues servirá también los próximos partidos que va a tener en la Liga de Naciones en este próximo mes. Y bueno, pues Batista, hay que recordar de que también ya tomó las riendas, pero tampoco su inicio no ha sido tan bueno que digamos con Costa Rica, porque en su primer partido sacó un 2-2, luego fue goleado 5-0 por la selección de Irán, fue goleado por Colombia 3-1 y también por Inglaterra 3-0. Y bueno, pues hay que reconstruir esta selección de Costa Rica que no calificó de la mano de Miguel Herrera a la Copa del Mundo.
0: Bueno, el invierno pasado, Álvaro Fidalgo llegó al Betis con la intención de consolidarse en el fútbol europeo. Sin embargo, la misión no ha sido sencilla. Al jugador mexicano le ha costado tener protagonismo y en el arranque de esta temporada, este mediocampista solo ha disputado 60 minutos de 630 posibles. Y el día de hoy, el Betis se enfrentó al Getafe con la victoria del Betis 1-0 y Fidalgo solamente jugó 2 minutos y medio.
1: Bueno, pues también se viene el debut por parte de Rafa Márquez con la selección de México, pero el equipo de las Chivas ya tuvo malas experiencias con tantos jugadores convocados. Ahora Rafa Márquez tendrá que elegir a qué jugadores va a llevar del rebaño sagrado. Los probables convocados pudieran ser el tal Arrangel y el Piojo Alvarado, pero también está Richie Ledesma, Luis Romo, Brian Gutiérrez, Saría Campillo, Sandoval, Hugo Camberos, Daniel Aguirre y el mismo Efraín Álvarez serían los posibles convocados por parte de Rafa Márquez, pero de todos ellos solamente tendrá que elegir a dos. También se habla de que el Chucky Lozano estaría llegando, ¿no?, a la selección mexicana después de tanto tiempo por falta de actividad, pero ahora que está con el equipo del Galaxy, parece que ha tomado un segundo aire Irving, el Chucky Lozano.
0: Pues bien, ya se viene la fecha FIFA y Estados Unidos ya dio algunas sorpresas en su lista. Christian Pulisic y Florin Balogun están fuera de esta selección, así que el técnico Pochettino, cuestionado previo al Mundial 2026, pero que se ganó su renovación, dejó fuera, como les decía, estos dos jugadores, y también hay que sumarle la ausencia de Alejandro Zendejas, que tiene poca actividad por esa lesión después de la Copa del Mundo, pero la sorpresa en la convocatoria estadounidense es Kavan Sullivan, mediocampista de 16 años, que junto a Gilberto Mora es de los centrocampistas sub-18 más experimentados del mundo, de acuerdo a la revista Football Observatory.
1: Raúl Jiménez se presentó una lesión de rodilla izquierda de cara a la fecha FIFA con la selección de México en los siguientes días. Cabe recordar de que el tri mexicano se va a enfrentar a la selección de Colombia, luego se estará enfrentando a Perú, a Estados Unidos y a la selección de Chile por el debut por parte de Rafa Márquez. Dice su técnico de que no es una lesión grave, pero que no es muscular, pero simplemente, pues el goleador mexicano estará unas cuantas semanas de baja después de ese problema que presentó en la rodilla en su último encuentro el futbolista Raúl Jiménez.
0: Como lo habíamos mencionado al principio, Antonio Mohamed no escondió su deseo de convertirse algún día en técnico de la selección de Argentina. Y en medio de las dudas sobre la continuidad de Lionel Scaloni, después de diciembre 2026, el actual técnico del Toluca aseguró que se siente preparado para asumir uno de los retos más importantes de su carrera. El turco habló sobre la posibilidad durante una entrevista con Radio La Red y destacó la experiencia que ha acumulado dentro y fuera de la cancha. Uno siempre sueña y cree que está capacitado después de haber recorrido tanto. Tengo 56 años, debuté en el 86 en un vestuario y llevo 40 años en el fútbol, más de 20 dirigiendo. Sí, me siento preparado. Así dijo el turco Mohamed. Pues, ¿cómo la ves, Amaya? Entonces, ¿iremos a celebrar con los Dodgers este año?
1: Pues yo creo que sí, ¿no?
0: Otra vez campeón.
1: Con los Dodgers, con el Galaxy, con los Lakers, y luego con los Rams.
0: Galaxy, y luego el Galaxy, señor Marantonio Amaya. No, déjese de historietas. Ahí está, entonces, en la Liga Nacional, sí, calificados. Los Dodgers, los Padres todavía pueden entrar, y los Diamondbacks, Gigantes y Rockies, fuera. 93 victorias tiene el cuadro angelino de los Dodgers, los Cerveceros tienen 95 y son los dos equipos más ganadores en lo que va del año dentro de la Liga Nacional. En la Americana, pues no hay tanto, no hay alguien que se haya despegado, solamente los Tampa Bay, que tienen 93 victorias, ya calificados, pero con los Yankees serán los 12 equipos que estarán dentro, sobre todo en la división del este, en la Liga Americana.
1: Gracias. Bueno, nos vamos.
0: Señor Antonio Amaya.
1: Pero hasta mañana, primeramente.
0: Ahí nos vemos, señor. Bye.
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más fuerte del soccer. Mientras Beckham salió a jugársela también, a respaldar a Messi por el Balón de Oro, y Mbappé la redobló la apuesta. Estados Unidos, con muchos jóvenes, comenzó el camino de casi 4 años al Mundial 2030. En cualquier momento tenemos la convocatoria de Rafa Márquez en la selección mexicana. Después de, vuelvo a lo de Estados Unidos. Después de conocerse la convocatoria de Mauricio Pochettino, en mi país hay decepción, pero les tengo mensaje. Y el turco Mohamed dejó saber por qué equipo abandonaría a Toluca.

0: Y Messi sigue haciendo historia, de la mano de él, con la ayuda de Luis Suárez, un buen trabajo defensivo, con un imperial, dijera, copiando a los españoles, el señor Ricardo Mayorga, de Casemiro. El Inter Miami encontró su primer título en su nuevo estadio y Messi sigue acumulando. Llegó a 49, el futbolista con más títulos en la historia. Ya Dani Alves quedó atrás. Le ganó bien al Cruz Azul ayer por 2-0 y se llevó el campeón SCAP. Un campeón SCAP que sí, de repente no tiene mucha trascendencia en el mundo internacional del fútbol, pero termina enfrentando a los campeones de las dos ligas más importantes de CONCACAF y que se pelean constantemente la supremacía, donde puntualmente del lado de México se ha entablado una rivalidad que en cada partido de estos se deja sentir. Y ayer estuvimos en el estadio, estuvo también Ricardo Mayorga, y nos sorprendió la cantidad de mexicanos alentando a Cruz Azul en una ciudad donde debe ser de las ciudades con menos mexicanos en los Estados Unidos, que es la ciudad de Miami. Sin embargo, una vez más, demostraron al mundillo del fútbol que el aficionado mexicano es incomparable también. Y allí estaban, con su grito de guerra, azul, azul, pero desde la cancha el azul fue un tibio, realmente un pálido color casi celeste, frente a un rival que lo dominó, que quiso, que tuvo más ganas de quedarse con la copa y se llevó la copa. El fútbol en este país sigue creciendo. Ayer fue una pequeña muestra de eso, porque nadie puede decir que el Inter Miami no se coronó campeón de la Campeones Cup con justicia. El primer gol se la puso en la cabeza Luis Suárez, que está jugando de una manera espectacular. Sinceramente, y entiendo el por qué no quiso ir a la convocatoria de la selección uruguaya, entiendo que Uruguay debe de aprender a vivir sin Luis Suárez, pero lo de Luis Suárez todavía, y con el problema que tiene en una rodilla, de todas maneras es fantástico. El primer gol, decíamos, se la puso en la cabeza a un Messi que agarró dormido a Dita. No le pueden hacer ese gol. Estuvo encandilado por la trayectoria de la pelota y se olvidó que al lado de él estaba el mejor del mundo. Cuando Messi te hace un gol de cabeza, te tienes que replantear las cosas y decir, no puedo ser tan distraído. Justo título para el Inter Miami.
1: La gradería tuvo una buena parte del azul azul. La cancha fue toda rosa rosa. Bueno, aparte de los 10 primeros minutos, en donde pensamos que la propuesta de Cruz Azul iba a ser diferente. Al menos la salida, el arrión inicial, nos mostró un Cruz Azul que parecía tenía algo, le había sobrado algo de lo que le vimos en su anterior presentación a nivel local frente al América. Un Cruz Azul totalmente distinto al que vimos frente a América, un Cruz Azul, diríamos, desconocido, y un Inter Miami que ya sintió la mano táctica del Chili González, cerrando un poco, lo hablamos ayer con Diego Cuero en el estadio, cerrando un poco el carril del centro y regalándole la presencia de las bandas a Cruz Azul, porque ese no es el lado que le hacía daño ni le ha hecho tradicionalmente daño al Inter Miami. Las bandas las defiende bien, el problema lo tenía el carril central. Lo acomodó mejor, manejó bien la pelota, le copó el medio campo y después del minuto 10 fue superioridad del equipo de casa. El marcador creo que refleja un poco, pudo ser una gotita más largo, pero también en algunas ocasiones se acercó, sobre todo en el segundo tiempo, un balón que devolvió el madero por parte del cuadro cementero. Me gustó la actitud de Joel Wiki al final, reconociendo la superioridad en la conferencia de prensa, diciendo que no había disculpas, que todo lo demás no era una versión oficial del equipo, que eran reacciones externas al equipo cuando se acusaba o no se acusaba de si le ayudaban o no en los trámites al cuadro cementero. Pero en lo futbolístico, Jorge lo resumió bien, fue mejor el Inter Miami y por eso levantó la copa. ¿Por qué se molestó Messi? Por el arbitraje, creo yo, ¿no?
0: No lo sé, no lo sabemos. Después hablaremos de eso.
2: El tema pasa, creo, por la peor versión del Cruz Azul, que viene haciendo un buen torneo en México, que le viene pasando por encima de los rivales, viene de pasarle la factura al América en un partido bravo y de grandes quilates, y pudo el equipo dar la talla. Sin embargo, hay muchas críticas a la forma descafeinada como el equipo enfrentó el torneo, como el partido, como el equipo desconectado en alguna de sus filas, y especialmente después de recibir el gol en el primer tiempo, no apareció, no compitió de ahí hasta el final de la primera etapa, y ya en el segundo tiempo, con los cambios que hace el técnico Joel Wiki, trató de buscar fórmulas para acercarse, pero sin ser tan denso, sin ser tan contundente, aunque hay que decir, a mi gusto, Kili González hace una lectura perfecta del partido y hace los movimientos a tiempo para que aquello no se convierta en una tormenta sobre la portería del guardameta Sinclair, que ayer tuvo un gran partido, siempre ha jugado muy bien, sé que hay muchas críticas en Miami para él, pero me parece que un guardameta que siempre ha atajado muy bien en el equipo, y ayer se hizo notar. Miami por fin consiguiendo partido con cero goles en el marco, que la verdad es oro molido para la pobre temporada que lleva el equipo de Miami.
0: Pobre temporada, pero está tercero.
1: ¿El segundo?
0: ¿No?
1: Tercero.
0: O segundo. Tercero, ¿no?
2: Jorge Ramos.
0: O sea, pero,
2: bueno, Jorge Ramos.
0: No quiero pelear con usted. No quiero. Okay. Vamos.
2: Hablo del pasado reciente. En la liga llevan Jorge una victoria de 8, ¿eh? Una de 8, o sea, no está en su prime el equipo, no anda en gran momento. Entonces, me dirá el señor Mayorga, lo que pasa es que el técnico anterior, y vengan sí, por donde vengan, sí, el equipo tiene cositas que arreglar, ¿eh?
1: Con lo mal que está en los últimos 8, como usted dice, que ha ganado uno y ha tenido más empates que victorias, está tercero. O sea que el momento sí tiene razón. La campaña no es mala. El momento tiene razón, sí, Polanco.
2: El momento, empieza... Y lo otro, esto es importante lo que sucedió anoche, porque creo que puede dar un giro de timón. ¿Por qué? Porque lo que consiguieron anoche, uno, y dos, la llegada del nuevo técnico, que te da, ustedes saben los jugadores lo que les sucede, ¿no? Un aire fresco, cierto, un nuevo ambiente, y todo eso, obviamente, inyecta otro tipo de energía en los planteles, y seguramente el Kili le va a dar eso que el equipo necesita. Con algunos ajustes que hizo ayer, quizás no tan drásticos, pero ya trabajando más, le va a poner un poquito más de su cosecha.
1: A ver, porque le voy a dar un favor. Partido a su juicio en buena hora, ¿no? A los 70
0: pasó
1: al
0: exacto, pasó a línea de 5, metió a Michael, el ¿cómo se dice? Michael, el brasileño, sí. Metió una línea de 5.

0: Cruz Azul en ataque, que la verdad que fue una noche tranquila para el portero. Pero así todo, también hay que responsabilizar la noche tranquila de St. Clair al buen trabajo de Caicedo y de Falcón. Ayer jugaron bien de verdad.
1: Qué partidazo, ¿eh?
0: Exacto, ayer los dos jugaron muy bien y ni que hablar en el medio, la presencia de Casemiro al lado de De Paul, me gustó el paraguayo Galarza, que está jugando en lugar de Segovia, el venezolano que anda con problemas físicos, el que no me termina de cerrar es Berterame no me termina de cerrar.
2: Tiene sus ratitos cortitos.
0: Sí, pero, a ver, no deja de sorprenderme, a esta altura ya no tendría que sorprenderme, es que con el pasar de los años y todo, lo de Suárez Messi es increíble de la manera que se entienden. Y Suárez se perdió un gol que la roba él, se la da Messi, increíble. Messi se la devuelve y la tiró para allá arriba porque le quiso pegar así con compa, ha hecho muchos goles de eso, pero insisto, lo de Messi ya no tiene parangón, esa es la verdad. Juega de a rato, camina muchísimo, es todo cierto, pero cuando la pelota pasa por él, la pelota se convierte en un aparato de magia. Esa es la verdad.
2: Pregúntale a Dita si camina. Dita miraba ayer, que él caminaba incluso, y le detenga, pasó como una bala por el lado de él. Sí, él sabe correr. Ayer, es lo que pasa.
1: Ayer incluso bajó un poco a meter el hombro para ayudar un poco al equipo en la zona de recuperación, o por lo menos hacer sombra, estorbar, recuperar y no darle espacio a los oponentes. Algo que de pronto, obviamente, no es muy frecuente, pero ayer sí se echó un poco hacia atrás para tratar de ayudar al equipo. Creo que es una buena faceta, o habla del compromiso que, por supuesto, y la sangre que olía el equipo para tratar de poner en escena un cuadro que representara lo que Miami buscaba. Y hay que decir algo, Ricardo y Jorge y amigos. El de anoche ha sido la primera gran victoria del Inter Miami en su estadio. Ayer
0: fue
1: un partido que escribe porque después, es cierto,
0: por el rival
1: le metieron 7 a Montreal. Montreal, uno de los peores equipos de la liga y toda la cosa. Está bien. Pero el de anoche, sí, me parece que tiene eso. Y

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1: Está Leo Messi abrazando a unas aficionadas, a unas señoras, no sé qué serán, pero ahí está Don Garber a un lado, y va a pasar Leo Messi por esa zona, y van a hacer una especie de gestos, los cuales el colega Franco Panizo captó ayer. Ahí va Messi, el número 10, caminando frente a Don Garber, y ahí le levanta el pulgar.
2: Sí. Enojado, molesto, de verdad.
1: Conmigo no.
2: Exacto. No se sabe. Es solo especulación. No se sabe cuál es el motivo de la molestia de Leo Messi. No sé cuál es la molestia. Sea la molestia, a Messi le tengo que hablar claro si esto le llega a él. Mi admiración no tiene límites para con él. Pero que no joda más. Que no joda más. La liga está a sus pies. Sí, porque él se lo ha ganado. Pero la liga está a sus pies. Exactamente. Él ha dado todo a la liga, pero la liga le ha dado todo a él también. Si algo no salió como él esperaba, no es para que esté haciendo estos aspavientos, sabiendo que está repleto de cámaras oficiales y teléfonos celulares que en algún momento lo van a tomar. Está mal lo de Messi, me parece que no es correcto, que fuera de lugar, que si algo tiene que volverle a decir al señor, porque es un señor, Dan Garber es un señor, que se lo diga donde están ellos dos solos, que oportunidades, si él la busca, le van a sobrar.
1: No, si levanta el teléfono, le va a contestar.
2: Exactamente. Y nosotros lo conocemos a Dan Garber. Es un caballero en toda la extensión de la palabra. Nos pareció fuera de lugar lo que hizo Leo Messi. Es una lástima, Es una lástima. Esto no cambia nada mi opinión sobre el Leo Messi jugador, el Leo Messi persona. Pero anoche se equivocó.
3: Hay un gesto, Jorge, que él le muestra hacia atrás, que creo primero le dice algo a Dan Garber y después le muestra hacia atrás. Yo por eso interpreto que tiene que ser o algo del protocolo que no le gustó o algo del arbitraje.
2: Pero sabe una cosa, ya no me importa lo que es. No me importa lo que es.
1: Sí, el momento me parece que no es el oportuno.
3: Sí, claro, totalmente de acuerdo. Totalmente
1: de acuerdo. Se expuso de una forma como de pronto el aficionado, el hincha, la prensa tiene el concepto de Messi y lo ve en este rol. Me parece que ese tipo de broncas, a lo mejor, aguantátelas y cuando tengas en las puertas allá en el cuartito o en un escenario mucho más seguro, tratar de expresar tu molestia o lo que decís. Pero me parece que lo hizo enfrente del señor Mas, que es el que está a la par de
3: Jorge
1: Don
3: Mas,
1: Garber.
3: Al lado, a la derecha,
1: y ahí está Mikel Arriola a un lado también. Obviamente, Leo Messi, él tuvo que haber hablado en español. Y hay una expresión también cuando están sentados en la tarima, en la especie de stage que armaron para que levantaran la copa. Le dice, conmigo no. ¡Ey, conmigo no! Le dice.
3: Yo esa no la vi. Yo estaba de espalda con Diego grabando. Claro, y ahí me perdí.
2: Yo eso no me di cuenta porque yo estaba viendo todo y estábamos ahí donde estaba pasando. Pero no me di cuenta de la situación. Después, al ver los videos, es que. Me entero y después esto estuvo esto. Exacto, los estuve observando, yo me distraje del partido. Tuvieron una larga conversación Joel Wiki con Leo Messi. Ya vi que hay medios en México que acusan a Messi que lo insultó a Wiki, que le faltó el respeto. ¿Basado en qué? No sé, porque ni los del medio saben, ni nosotros sabemos qué fue lo que pasó. Yo nunca vi ni a Joel Wiki, ni a Leo Messi hacer en su expresión corporal dar a conocer alguna molestia. Entonces,
3: yo lo veo como una conversación más bien.
2: A mí me pareció,
3: trato de mirar la expresión facial de Messi cuando se acerca más a él. Mire, a mí hay más, le está como...

0: algo de, no sé, es más coloquial.
1: Le preguntaron, a Joel Wick en conferencia de prensa, y literalmente esto fue lo que dijo. Es, fue corta la respuesta de él, ¿eh? Hablamos un par de cosas, pero nada fuera de lo normal. En relación a lo de Messi, hablamos un par de cosas y nada fuera de lo normal. That's it. Se acabó. Nada. Claro, después, después queremos de pronto vender otra cosa y bueno.
2: ¿Sabe qué? Capaz que le estaba preguntando Joel Wick a Messi si no sabía dónde podría conseguir chilitos.
0: Exacto, eso, claro, como usted se los ofreció a Messi, entonces ahora Wiki le preguntó a Messi.
2: Correcto, correcto. 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
2: No se distraigan, en cualquier momento la convocatoria de Rafa Márquez para la selección mexicana. Ya se saben algunas ausencias, ustedes ayer lo comentaban, Raúl Alonso Jiménez no va a estar, Julián Quiñones no va a estar, el Chino Huerta creo que no va a estar tampoco con sí, algún problema físico, ¿no, verdad? El tema parece que pasa por los porteros, se hablaba de Cota, hoy ya dicen que va a ser el tal Rangel, que va a ser este muchacho
1: el
2: que...
1: Viene el portero de León, Jorge. El portero León.
2: Carlos Moreno. Carlos Moreno.
1: No. ¿Cómo se llama el portero León?
2: Carlos Moreno de Pachuca.
1: Es de Pachuca. Tengo contacto con la gente de América.
2: Y el Atlético de
1: Bilbao. Los que van a convocar es el Gato García.
2: Oscar el Gato García.
1: Jorge, los que van a convocar del América son a Israel Reyes, a Violante, que a usted le parece mucho, que es un buen jugador.
2: Para mí es tremendo jugador.
1: Y Cervantes. Son los tres jugadores que van a llevar de las poderosísimas
2: Águilas. Le van a dar tres, habían dicho dos nomás.
1: Le van a dar tres. Por eso,
0: perdóneme, recuerden
1: que Rafa ha visitado diferentes campamentos durante esta semana. Ayer ha estado en Coapa y seguramente anda, ¿me entiende?, negociando, que me das, mira que necesito y toda la cosa. Con el riesgo que implica para los equipos, ¿no? Te doy tres jugadores, claro. ¿Sabes qué? Te doy tres, no importa. Ya, cada equipo mide en qué condiciones está.
4: A ver, yo lo que me enteré ayer en el estadio hablando con colegas mexicanos es que a Chivas le van a convocar seis, pero fraccionados, por lo que son cuatro partidos. ¿Qué es lo que están haciendo ahora los técnicos con este invento loco de la FIFA de haber fusionado cuatro fechas en casi 20, en 16 días, ¿no? Es una locura.
2: Sí, pero a ver, esto lo pidieron los clubes. menos viajes.
1: Sí, claro. Sí,
2: querían menos. Claro, esto es, yo sé. La FIFA lo hizo por pedido de los clubes.
4: Sí, pero ¿sabes lo que es parar las ligas 3 semanas?
2: Sí, sí.
4: Sí, a mí se me hace un despropósito. De pronto
2: ante la situación, ¿usted prefiere lo anterior? ¿Más viajes para los jugadores? Yo creo que esto es mejor.
4: Yo preferiría que los jugadores no tuvieran que viajar nunca, que los jugadores se queden con sus clubes.
2: O sea, usted terminaría.
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2: Chris Richards, Anthony Robinson y por supuesto Miles Robinson, Trusty, que no fue titular, y el chico Frankie Westfield, que mide 1.95, algo así, sí, 96,
3: algo así,
2: tiene 18 años y es una de las nuevas revelaciones del fútbol de los Estados Unidos. Medio campo, Tyler Adams, Berhalter, Gozo, que está en el Crystal Palace, Memedi, que lo tiene que ver, Jorge, es el chico de New York Red Bulls, Yanus Musa, que regresa a la selección, no estuvo en la Copa del Mundo, hoy está en el Milan, el chico del New England Revolution, Reigns, así como también Gio Reyna, que no sé para qué lo traen realmente. Kevin Sullivan, que a la gran duda de todos está convocado, Malik Tillman, y los delanteros Mattis Albert, Cole Campbell, que milita en el Ellsberg, no sé dónde será, Jorge, Justin Ellis del Orlando City, y también Julian Hall y Ricardo Pepi. Esos son los principales nombres que tiene esta lista. No están algunos porque estaban lesionados, ¿ya? Y otros por decisión técnica no están, ¿ya?
3: Ese hay 11 jugadores de la MLS. Hay 11, de los 28, 11 son de la MLS. Pero la cantidad de jugadores que tiene Estados Unidos en Europa es realmente impresionante, ¿no? Y bueno,
4: pero
3: y
4: se viene... lo más visible, Jorge, es lo de la MLS. Tener 11 convocados de la liga local es un montón.
3: De los 11, 3... exacto, sí. 3 son porteros de los 11. 8 son jugadores de campo. Perdón, Polanco.
2: Mire, Jorge, aquí están los chicos que le dije, los de la MLS, ¿ya? Que llamó la nueva generación, 12 nuevos convocados de la liga, y sobre todo... ellos le dan a la selección un promedio de 22 años y 8 meses el grupo que ha llamado Pochettino para jugar estos amistosos, lo cual obviamente es una prueba importante para ellos, ¿no?
3: La gran atracción es ver a Kevin Sullivan.

0: Exacto, exacto.
1: El chico tiene unas condiciones extraordinarias. La gran sorpresa.
0: Y Justin Ellis no es un
1: va a ser la gran sorpresa. Va a ser la gran sorpresa Justin Ellis. Para mí es un jugador diferente. Y aquí es donde hoy decía yo en el arranque del programa que hay decepción en Uruguay, porque Diego Forlán lo vino a ver este pasado fin de semana a la ciudad de Orlando, estuvo con él, con su papá, sus abuelos, hay una confusión acá, que su madre es uruguaya, no es así. Sus abuelos son los uruguayos. Él califica para tener pasaporte uruguayo. Él ha dicho que sería un honor para él jugar por la selección uruguaya. Tiene 19 años. Diego Forlán lo vino a ver y lo tiene en consideración para el sub-20 sudamericano clasificatorio al Mundial. Yo no sé si ese sub-20 también no clasifica a los Olímpicos.
0: A los
1: no
0: Olímpicos, creo que se juega un solo torneo, pero...
1: Me parece también, hoy. Bueno...
0: Que daba cuatro cupos para el Mundial y dos Olímpicos hace un tiempo.
1: Es este el chico, un jugador extraordinario, puede ser un mediapu, puede jugar por donde se le antoje. Perelman, el técnico de Orlando, lo utiliza. Perelman le confesó a Forlán, le dijo, no sé de qué juega, porque juega de todo y de todo lo hace extraordinariamente bien. Sentó al DP de Orlando, a un croata, ahora me olvidé, el jugador designado, el más caro, el que por más pagan, lo sentó. Directamente lo sentó. Sí. Con el número 7, no me acuerdo ahora el nombre de él. Pasilic o algo así. Pasilic o algo así. Exactamente. Entonces, para tenerlo en cuenta también, es un jugador diferente. Se está haciendo los documentos uruguayos.
0: Pasilic.
1: Va a estar en el sudamericano sub-20, va a estar con Uruguay. Y ya después tendrá que él decidir con qué selección quiere jugar.
0: Así que, ya no clasifica, ya no dan cupos a los Olímpicos del Suramericano Sub-20. Solamente cuatro cupos directos para el Mundial.
1: Ah, perfecto, entonces. No, cuatro cupos, yo creo que son dos cupos, ¿eh?
0: O
1: a lo mejor yo estoy confundido y los dos cupos son a los Olímpicos.
0: Generalmente era así, pero ya no los entregan a los Olímpicos.
1: No, está bien, pero no, en cuanto a la cantidad de cupos disponible, tal vez son dos cupos para los Olímpicos y cuatro para el Mundial de la categoría, entonces. Bueno, entonces, a ver, apuesta a comenzar a hacer una renovación. No quiere decir que todos los jóvenes que llamó a Estados Unidos después vayan a continuar en las próximas convocatorias, pero lo que busca Mauricio Pochettino es tenerlos cerca, comenzarlos a ver, comenzar a apreciar qué le pueden otorgar al equipo y desde allí comenzar a tomar decisiones. Estados Unidos sigue generando gran cantidad de jugadores y ayer hablaba yo con el nuevo comisionado de la MLS y me dice que van a poner mucho más énfasis en el desarrollo del talento estadounidense, con la ascendencia que sea, latinoamericana, europea, no importa, pero mucho más énfasis en el desarrollo de los futbolistas estadounidenses. Hay mucha alegría por algo que hablamos los otros días acá también, este estudio que hizo la empresa Gallup, donde ya muestra que 25 a 54 años el fútbol está por encima de la NBA y del béisbol, aunque es cierto lo que dijo Polanco y lo tienen en cuenta en la MLS, de que se venía de la efusividad que había dejado el campeonato mundial de fútbol en el momento que se hace esta encuesta, ¿no? Pero bueno, así que vamos a ver, Estados Unidos empieza un nuevo proceso. A mí me dejó un mal sabor de boca lo que declaró Pochettino. Para mí Pochettino le dejó saber al mundo, miren que firmé con Estados Unidos, pero estoy disponible si en Europa me quieren. Esa es la impresión que a mí me quedó, ¿no? Se está vendiendo y si se tiene que ir, se va. Me parece a mí, no me gustó. Sinceramente,
0: hoy no quiso hablar de Pulisic y dijo que él no hablaba de los que no estaban. No sé cómo está esa relación, tampoco la conozco, pero...
1: Pero Pulisic tiene que estar...
2: Sí, pero lo que pasa es que ha tenido pocos minutos. Ha tenido pocos minutos, entonces el ritmo de competencia a lo mejor no quiere forzarlo. Aparte, lo que hablábamos ayer, él dice que... sobre lo que dijo hace 3-4 días cuando precisamente se iba a dar la convocatoria, que hay jugadores a los cuales los tiene bien vistos y necesita ver otro tipo de material, especialmente hoy que hay que dar un giro de timón. Él ve que tiene muchísimas alternativas por ahora que le están seduciendo, por así decirlo. Quiere verlos y ver cómo les queda la playera de la selección, si les talla, si dan la talla, porque aquello de que él dijo, de que como dice una declaración que él dio, que dice que no importa que hagas goles, que hagas lo que quieras en tu equipo, pero este es un nuevo inicio. Aquí no vale todo lo demás. Aquí tenés que demostrarme que realmente puedes hacer algo distinto. Estados Unidos va a jugar contra Perú, va a jugar contra Chile, México y Canadá. Esos son los 4 partidos que tiene. Un tándem que de pronto puede ser exigente, y vamos a ver si los resultados acompañan a Pochettino, que es muy dado a que los amistosos no nos ha dejado siempre ese sabor de regularidad y buen fútbol que sí vimos en el Mundial.
0: No entiendo por qué no está McKenney. Hoy lo vi con la Juventus, claro, el partido, el rival de la Juventus, que era el NEC de Holanda, no era de altísimo vuelo, y la Juventus hoy lo paseó, 4-0 le ganó la Juventus, pero el jugador de la cancha, de la mano de McKennie, que es capitán de la Juventus, es increíble, ¿no? Es
2: decir, exacto, él dijo en la conferencia, Ricardo, que los jugadores titulares de la Copa del Mundo, Weston McKennie y Folarin Balogun, quedaron fuera de esta convocatoria debido a lesiones. Es decir, vienen en recuperación y todo lo demás. Mientras veteranos...
1: Pero hoy jugó.
0: Weston jugó.
2: Correcto. Yeah. Tim Weah y Brendan Aronson no fueron seleccionados. Eso fue lo que el técnico dijo hoy en la rueda de prensa.
1: Tim Rim tampoco fue seleccionado ya, ¿no? Y no, es lógico.
2: Tim Rim ya
1: no,
2: está.
0: Pero
2: ya
0: Tim Rim sí ya cumplió.
2: 38 años
0: sí, ya cumplió.
1: Exacto. Así que bueno, vamos a...
3: No va a jugar ni madre. Sí.
0: Colombia, ¿no? También. 10 caras nuevas, no viene Lucho Díaz porque está con sobrecarga de trabajo, va a descansar esta fecha, y dejó una frase en la conferencia, no es que los que no están tienen la puerta cerrada, ni tampoco los que están siempre van a garantizar su puesto. También está bajando el tema de la edad un poco, está llamando jugadores más jóvenes, y está dándole caras nuevas que le han reclamado mucho. En
1: está este chico Perea del América, ¿no? Ahí está,
0: sí,
1: creo,
0: sí.
1: ¿No?
0: Está Oscar Perea del América. Sí.
1: Está este muchacho Arcila, de León también.
0: De León, de México.
1: Qué
0: está
1: buen Julio jugador,
0: de Pumas, Arcila de León y Perea de América, son los que están.
1: Exacto.
0: En el fútbol mexicano.
1: Sí, sí, Arcila y tiene gol, Arcila va por afuera y tiene gol también.
0: Cuando empezó él era número 10, o era un volante de ataque. Pero parece ser que Colombia no quiere volver a jugar con el módulo pensando en que haya un 10, a depender de un 10, sino ya quiere jugar de una forma, va a jugar con un 4-3-3 o va a jugar totalmente, o un 4-4-2. Pero es que Colombia jugaba 4-2-3-1 por James.
1: Porque seguro, James tenía que jugar.
0: Sí.
1: Exacto, James tenía que jugar. Bueno, a ver, Beckham entró al juego de la promoción del Balón de Oro y salió a promocionar a su pollito, a Leo Messi. Bueno, Messi ni había hablado.
0: Díganle a su gallo, porque pollito ya...
1: A su gallito. Sí, decirle pollito a Messi, pollito. Es verdad. Sí. Tremendo gallo. Salió, debería ganar el Balón de Oro. No hay nadie a los 39 años que esté haciendo eso y haciéndolo a ese nivel. Eso es totalmente cierto.
0: Tiene toda la razón.
1: Messi tiene para 2-3 años, si él quiere, 2-3 años... Sí. Más de fútbol en un gran nivel. Messi perfectamente podría estar jugando en Europa, pero perfectamente podría estar jugando en Europa. Hablando de Messi, cuando uno habla de Messi siempre se le viene a la mente Cristiano Ronaldo, otro fenómeno. Ayer la noticia era que Cristiano va a pedir la libertad de acción ahora a fin de año. Se quiere ir de Arabia Saudita. Habíamos dicho que quería comprar a Al Nassr. Capaz que lo compra para él poderse liberar como futbolista. No lo sé. Él mismo se libera. Pero, no sé.
0: Para no tener que cumplir el contrato.
2: Ha sucedido algo con lo del Balón de Oro. Porque de pronto siempre hablan muchos de los jugadores que están en Europa y todo lo demás, pero ayer por el escenario que se dio por la Campeones Cup, no solo fue David Beckham el que salió a levantar la mano por Leo, también lo hizo Casemiro. Casemiro, que está viviendo también momento agradable, por lo menos marcando goles y también tratando de encontrar algo más en la cancha, él habló también en la zona mixta sobre el tema del Balón de Oro y dijo que si bien es cierto, Leo lo viene haciendo de muy buena forma, la gente mira mucho, los que votan miran mucho quién ganó Champions, quién hace tantos goles, miran mucho Premier, valoran mucho Premier, valoran la Liga Bundesliga en relación a lo que es MLS. Dice que ve cierta desventaja más allá del nivel y la calidad que tiene Leo, pero sí dijo, ojalá que Messi gane el Balón de Oro, más allá de esa reflexión que dejó sobre la mesa.
1: Yo leí unas declaraciones.
0: Sí, perdón. Simeone, claro, en conferencia de prensa también dijo el que debe ganar.
2: Lo dijo, aquí lo vimos, Mayorga.
0: Sí, perdóneme que voy para donde. Déjeme acabar, pero
2: vale, perdón.
0: De echar la culpa de que yo soy el que interrumpo.
1: Y no, Chiri eso González para que esa noche. Para que le duela lo que usted nos hace a nosotros.
0: No, por eso. Yo ahora no voy a volver a hablar, sino cuando me den la palabra. No voy a volver a levantar la voz para nada. El Chiri González en la conferencia de prensa dijo exactamente lo mismo también. Le preguntaron por lo mismo y dijo, Leo tiene que ser el ganador. Claro, hay un sentimiento de país, de
1: seguridad, claro, de patria, claro, de todo. Pero es que tiene que ser un ganador. Lógico. Porque pero es mejor, que, sigue siendo el que mejor juega a este deporte. Sigue siéndolo.
0: Mientras él juegue, es el mejor.
1: Exacto. A Casemiro, a ver, reitero, esto yo no lo tengo comprobado que lo haya dicho Casemiro. Está en inglés. Y dijo, más allá de que yo lo estoy traduciendo, 5 Champions, pero la verdad es...
0: No sé.
1: Usted no cree que esto sea verdad, ¿no?
2: No, yo escuché.
0: José Armando
2: Rodríguez, sí, nuestro amigo, le preguntó en la zona mixta, y habían varios colegas ahí. No, sí. Jorge.
0: No, todos.
1: No. ¿No dijo esto que yo voy a decir?
2: A ver, venga.
1: ¿Lo dijo o no lo dijo? Ok, según esto dice que dijo que más allá de que yo gané 5 Champions, la verdad es que nunca fui tan feliz después de ganar un trofeo como esta noche. Tal vez la razón es porque lo gané el trofeo con el mejor jugador de la historia.
0: Ah, hijo. Yo creo que tiene frases de lo que dijo y hay otro pedazo inventado. De que estaba muy feliz por el trofeo, sé que lo dijo. Lo dijo.
3: Si no inventa,
0: esa
3: no
0: parte la digo. Lo del mejor de la historia, yo no me acuerdo de habérselo oído. Bueno, estaba en dos zonas exactas que lo llevó el jefe de prensa de Miami para que declarara. Pero bueno.
1: No ha salido la convocatoria de Messi. De Messi, estamos hablando tanto
0: de México.
1: De México. Pero adelantan que Germán Berterame ha sido llamado por Rafa Márquez. Sí, que Germán Berterame ha sido llamado por Rafa Márquez. Y quien lo está diciendo es la cuenta All Football MX. Creo que es creíble esa cuenta, ¿eh? Creo que es una cuenta creíble, ¿eh? Así que, así que, justamente, yo estaba hablando lo de Berterame, que veo que todavía no encuentra, pero hay algo que es verdad, ante la falta, ¿cuál es el otro delantero confiable que tiene? La Hormiga y Santiago Jiménez, ¿no?
2: Sí,
1: entonces,
2: sí,
1: claro. Berterame sería
2: el tercero. Sí, de los que están sanos, sí. Sí.
1: A no ser Sandoval, ahora que está un poco de moda con Chivas.
0: A eso Chivas. Iba lo que me contaron anoche, de que Chivas podría tener 6 jugadores convocados. No todos al tiempo, pero como son 4 partidos, En la primera semana de convocatoria unos y en la segunda de semana de convocatoria otros. Entonces, de esa forma podría distribuir, porque se ha fijado mucho, y tiene toda la razón el técnico. Hay que mirar a Chivas por lo que hemos venido hablando aquí de los últimos partidos que ha tenido Chivas. Uno ve a jugar a Chivas y cree que en el fútbol mexicano.
1: Sí. Bueno, y uno supone que Milito pasó por Barcelona. Es más, estuvo en la época de Rafa Márquez, si no me equivoco. Estuvo en la época, y no sé si no habrán jugado alguna vez juntos en el Barcelona. O sea, tienen la concepción del fútbol que se aprende allí en Barcelona. Sí, claro. Rafa Márquez también lo tiene. Entonces, puede que la selección sea una continuidad del fútbol que tiene Chivas, ¿no? Si de verdad Rafa conjuga lo que está haciendo Milito en el rebaño sagrado. Así que bueno, estamos esperando en cualquier momento.
2: Le faltó lo más importante a usted. Lo voy a regresar al Balón de Oro. ¿No quiere escuchar usted a Mbappé lo que dijo hoy? Hoy Mbappé dio una nota al diario AS en Madrid. Habló Balón de Oro, obviamente.
1: Vamos.
2: Habló del Balón de Oro, habló un poco de todo, de Mourinho, que es un jefe, que es el tipo más inteligente, el mejor técnico que ha tenido, etcétera, etcétera, y dejó estas frases que vamos a escuchar ahora mismo sobre ese premio que viene.
3: ¿Kylian Mbappé puede ganar el Balón de Oro?
4: Mi opinión es que yo pienso que puede ser un buen año, yo lo he dicho, pero después no depende de mí. Ayudar a mi compañero, hacer mi máximo y convencer a la gente que vota, porque al final es gente como tú que vota, ¿no?
3: Sí. Así es.
4: Sí, entonces yo, mi trabajo se limite a convencer a la gente que vota. Yo puedo hablar bien con mi boca, pero yo pienso que mi mejor abocado son mis pies, entonces yo quiero siempre jugar con mis pies. Y yo quiero que el Balón de Oro vuelva en el Real Madrid, es el mejor club del mundo, que vuelva al Bernabéu, que vuelva a los madridistas.
2: Ahí está.
1: Está bien. Él tiene todo derecho a quererlo.
0: Sí, claro.
1: Hay mucho de populismo en lo que dice. Miren otra cosa. Primer plano del diario AS, justamente, un título que dijo Mbappé. Escuchen esto. Para pertenecer a la historia del fútbol, tienes que jugar en el Madrid. Una desubicación total. O sea, Messi no jugó en el Madrid, no pertenece a la historia del fútbol. Pelé no jugó en el Real Madrid, no pertenece a la historia del fútbol. Maradona no jugó en el Real Madrid, o sea, bastante fuera de lugar.
0: Son percepciones demasiado generacionales, ¿no? Es decir, y eso
1: demagogia total, que viene la línea de arriba. Si le mandan línea a los medios de prensa, Ricardo, no le van a mandar línea a los jugadores,
0: Claro, esto todo es autopromoción. Y a ver, ¿quién lo entrevistó? ¿Quién era el que lo estaba entrevistando?
2: José Félix.
0: ¿Quién es José Félix, director del diario AS? ¿Quién vota por España en el Balón de Oro, José Félix?
2: Se lo dijo.
1: ¿Y de qué equipo es José Félix?
0: Todos creemos que es hincha del Madrid.
1: Yo creo que él lo confesó.
0: Sí, yo también. Yo no sé si lo confesó o no, pero uno piensa que
1: por lo menos.
0: Porque lo vimos en el Chiringuito cuando peleaba por el Madrid.
1: Yo peleo por el fútbol de Barcelona y eso los lleva a decir que yo soy del Barcelona, ¿no?
0: Tal vez
1: yo estoy siendo injusto con José Félix Díaz, pero bueno. Yo creo que él dijo que era del Real Madrid, ¿eh?
2: Y el tono que ocupa también el mismo Mbappé, como para decir que es un jugador más solidario con el equipo, ayudar a mis compañeros, algo que constantemente se le viene reclamando y pidiendo, pero que él en cierta medida lo viene haciendo esta temporada. Obviamente hay un hombre en la banca que es el que dicta el patrón, y a partir de ahí hay que cumplir ciertas normas para poder jugar y llevarla bien, porque obviamente saben que él sí tiene el respaldo de los jefes.
1: Bueno, vamos a ver, señores, a Mbappé también le digo, si quiere el Balón de Oro, una de las maneras tal vez más cerca de lograrlo es jugar bien al fútbol, ser muy buen compañero, hacer muchos goles, en fin, y también chilitos, vaya.
0: Recomiéndale a Mbappé.
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8: No te escuchas, no te escuchas.
9: Álvaro Morales, hay que quitar el mute.
10: ¿Por qué no me avisan? ¿Por qué no me avisan?
8: La ciudad es dura, la ciudad es dura.
10: Yo tirándome un choro ya, pero bueno, prácticamente lo que estaba diciendo es...
8: Tranquilo, no te preocupes, ¿eh?
10: No te preocupes, no, todavía no he hecho el monólogo, no he hecho el monólogo. Lo que estaba diciendo básicamente era, bienvenidos a Los Jefes a través de las estaciones de radio del grupo MLC Media Radio. Gracias por estar con nosotros, un verdadero placer estar con absolutamente todos, pero todos ustedes. Saludos a Escondido, Sacramento, San José, Tampa Bay, Salinas, Houston, Fort Lauderdale, San Antonio. Gracias, nosotros somos la autoridad en el deporte, señoras y señores. Y ahora voy con...
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10: Es una vergüenza lo de Cruz Azul. Es mi exfamilia celeste, los quiero mucho, pero déjense de chamarras mentales. Nadie está contra ustedes, esta es la evidencia de que no hay un proyecto, lo que hay es una cabeza que le ha compuesto las tarugadas y estupideces a Iván Alonso. Es una vergüenza haber perdido contra el Inter de Miami, un equipo de retirados, un equipo de viejitos, un equipo de una liga semiprofesional. Un equipo de una liga de talachas, sí, hay grandes figuras y punto. ¿Cómo es posible que perdiste contra el Inter de Miami cuando eres el campeón de la Liga MX? 2-0. ¿Cómo es posible que Messi te remate en la jeta? Messi no hace goles de cabeza. ¿Eh? Un día saltó y metió la mano, tipo Maradona, tramposo. Y otro en una final de Champions, el otro en una final de Champions, la pelota le pega a él, no le pega a él a la pelota. Es una vergüenza para Cruz Azul y no tengo nada contra Cruz Azul. Yo quiero mucho a mi exfamilia celeste, pero esto es una maldita vergüenza. Se nota, se ve que siguen golpeados y traumatizados por los 3 goles que le clavó el América. Por eso yo digo, el América va a llegar mejor, porque Chivas ya no anotó desde el 67, el América mete 2 goles en el 90, que es lo último los goles del América. Siguieron traumatizados. Déjense de estupideces. Es que el avión no llegó, sí, no se cumplió el protocolo, no les mandaron el avión correcto. Pero regularmente llegas 24 horas a un partido de Liga MX y Miami no está tan lejos, así que no vengan con excusas. No vengan con excusas. ¿Eh? ¿Dónde estuvieron los jugadores albicelestes de Cruz Azul? ¿Dónde estuvo Piovi? ¿Qué estaba haciendo Piovi jugando delantero en el segundo tiempo prácticamente? ¿Estaba haciendo casting para Messi para que lo contratara después? ¿Eh? ¿Dónde estaba Rotondi? Porque Rotondi, igual que en la pasada League Cup, seguramente debe ir a pedirle la camiseta a Messi, o ya está pidiéndole la camiseta a Messi. ¿Dónde estuvo el gran Rotondi? Paradela, Palavecino. Sí, por ahí un tiro libre que el arquero, por ahí un disparito para el arquero, nada más, nada más. ¿Cómo es que Messi, que no mide, digo, medirá 1.40, 1.45 a lo mucho, y te remata de cabeza? ¿Eh? en un corner, pone, ¿quién estaba marcando a quién? O sea, porque no había ni falta contra Dita, se tira Dita, por Dios. Es una maldita vergüenza lo que pasó con Cruz Azul. Es la evidencia de que no hay proyecto, no hay proyecto. Lo que hay es una cabeza, la del ingeniero, que le resuelve las estupideces a Iván Alonso. A Iván Alonso, que claro, le pone al cuerpo técnico de Anselmi, el que los traicionó. Y uno se llama Oreja. Pobre Wiki. Por Dios, vergonzoso lo de Cruz Azul. Vergonzoso. Y para todos los de mi exfamilia celeste, déjense ya de chamarras mentales. He dicho, y es momento.
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10: Saludo por supuesto a Dionisio Roberto Estrada, Fernando Ceballos. ¿Qué te pareció, Fernando Ceballos, lo de Cruz Azul? Vergonzoso, ¿no?
12: Normal.
10: ¿Normal? ¿Por qué normal? Favorito
12: al Inter Miami para este partido, jugaban en casa, tiene al mejor jugador de la historia que quería ganar este título, ¿no? En su carrera para un noveno Balón de Oro, uh-huh. Entonces, normal. Además, lo cierto es que el Inter Miami pues ya trae de cliente a Cruz Azul, pues cada vez que lo enfrenta le gana.
10: Sí, la vez pasada el X-Cop marcaron una falta que no debieron marcar, la tiró.
12: Fíjate, el primer
10: Messi,
12: gol de Messi
10: le va a pedir la camiseta,
12: el primer,
10: ¿verdad?,
12: gol de Messi, sí, en la historia del Inter Miami se lo hizo a Cruz Azul. El gol número 100 de Messi con la camiseta del Inter Miami se lo hace también a Cruz Azul.
10: ¿Y qué? Y fíjate, ¿y qué es lo que tanto dicen los cruzazulinos sobre Chivas, Fernando?
12: ¿De qué?
10: En esta nueva era donde Cruz Azul se está peleando con Chivas o Chivas con Cruz Azul, ¿qué es lo que tanto ladran ambas partes, o al menos la parte celeste?
12: Ah, no, yo la verdad no he escuchado que ladre nada. Lo que sí es que la Televisa desde hace rato quiere promover que el Cruz Azul América es el nuevo clásico nacional. Digo, tiene como más de 26 años que Cruz Azul no le gana al América en liguilla, pero dicen que es el clásico nacional, imagínate nada más.
10: Dionisio Roberto Estrada, ¿qué tienes que decirle a todos los aficionados de Cruz Azul que ahorita nos escuchan en la cocina, en el roof, en la maquila, en la yarda,
13: los trailers,
10: en los trailers,
13: los jornaleros, los que están allá en el campo, uh-huh, todos ellos
12: en la obra,
13: les mandamos un
10: en la obra,
13: sí, los albañiles, mandamos un abrazo, qué bueno que nos escuchan en Idaho, sobre todo en Idaho y en algunos otros lugares, ¿no? ¿Qué tengo que decirle? Que cuando escuchabas un rato tus expresiones, uh-huh, no sé si estabas enojado o no sé si estabas llorando.
12: O dolido.
13: Por la derrota de Cruz Azul. O dolido.
10: O todo.
13: Y entonces, por lo tanto, tu tono, uh-huh, me sigue dando a entender de que indudablemente eres aficionado.
10: Todo tiene que ver sobre mí. Pero bueno, así nacen las estrellas.
13: Y dos, también hablando sobre ti, no, hombre, perdió el América y aplausos para el América. Pierde Cruz Azul y lo matas. Pero el América, no, qué bárbaro, qué reacción. No importa que hayan sido superados 89 minutos, pero clavaron dos
10: me
13: goles
10: estás
13: para
10: dando la razón.
13: En el 90 y en el 91.
10: Me estás
13: entonces
10: dando
13: el
10: la razón.
13: El super equipo,
10: Cruz Azul quedó traumado de esa victoria, Cruz incluso Azul, de esa reacción del América.
13: Los dos perdieron y a uno lo alabas y al otro lo criticas. O sea, imagínate tu parámetro. ¿Sabes qué?
10: Respondiste otra cosa de lo que te pregunté, que acabaras, pero cada loco con
13: que acabaras todo tu monólogo.
10: Dale, sí.
13: Y no te escuchábamos, yeah, que no te hubiéramos avisado, que te desmutearas, ¿eh? Pero bueno, la verdad, lo que tengo que coincidir es que yo sí esperaba que Cruz Azul pusiera más resistencia, que peleara más el partido, que tú generara algo. Prácticamente poco y nada, un disparo de Paradela que termina cobrando por ahí, después no, hay alguna otra intervención, pero Sam Clair, ¿no? Es el portero,
10: sí,
13: el nombre,
10: sí,
13: del Inter Miami.
10: Sí,
13: no, o sea, fue una noche de vacaciones. Fue una noche de vacaciones para Sam Clair. Cruz Azul se murió de nada y sobre todo cuando intentaba ir hacia el frente, Pared, o Falcón, o Casemiro, o cualquiera de los otros defensas. O sea, fútbol interno por el centro, Cruz Azul no lo tuvo. Por fuera no fue capaz de desequilibrar. Entonces me da, y después hablando a la defensa, como Tita viene acá en el fútbol mexicano y empuja y impone su físico y lo que tú quieras, y allá le gana Messi, que mide 1.70, le gana un cabezazo. ¿Cómo?
14: No entiendo.
13: Él que mide 1.85.
14: Vergüenza.
13: Y le lleva 15 centímetros a Messi y se deja.
14: Vergüenza.
13: Pero por favor.
14: Vergüenza.
13: Sí, no, bueno, hay cosas que podemos coincidir. O la mayoría casi no. Pero insisto, la verdad, hoy Cruz Azul en defensa mal, sobre todo en el tema de Dita, que te gane Messi para meterte un gol de cabeza, y muy mal al momento de atacar, porque ni siquiera los cambios le terminaron funcionando a Joel Wick.
14: El Chispa Velarde ya está con nosotros. Esto es una vergüenza.
13: Ah, oh, mira. Mira, no se echó gel, se ve que se que agarró el
14: la pistola.
13: La pistola de aire
14: la
13: para
14: la pistola. Ahí estuvo haciendo sacar
13: el cabello.
14: Sí. No se oye el Chispa.
13: No se escucha, está igual que tú.
15: Así está igual que tú.
14: Ahí está.
13: Ahora sí.
15: No, es cabello natural, no necesita producto, mi querido.
14: Chispa, ¿me explicas cómo es que un tipo de 1.30, 1.40 como Messi le remata a Dita, que es de 2.10 metros, algo así, 2.3 metros? ¿Cómo?
15: Es que Messi no es un tema de altura. El error es por no recorrer con su central, dar dos pasos hacia atrás y por no espejear la gente que viene entrando. O sea, Messi es el único jugador que arranca y remata por 5 futbolistas de Cruz Azul que estaban en el área. Entonces, si no defiendes el área, y bueno, lo de Messi también es súper meritorio. Con un jugador que viene en carrera siempre va a ganar, pero Dita ni siquiera sabe que viene Messi.
16: ¿Cuál de esos 5 le, cuál de esos 5 le habrá pedido la camiseta al final
14: del partido? Rotondi para la vecino, para Adela, alguno de ellos, porque mira, yo no los vi jugar como en la Liga MX.
13: Puedo entender lo que dice el Chispa de que un jugador que viene en carrera puede ganar. Pero si Dita se interpone perfectamente en el viaje de la pelota, eso es foul. Lo atropella Messi y es foul.
14: Aparentemente, no sé qué se lo vaya a marcar a Messi a favor de Messi, ¿no? Pero cinco. ¿Qué decías, Fernando?
12: No, dice que había 5 jugadores de Cruz Azul. No sé quién de ellos le habrá pedido la camiseta al final del partido.
14: Rotondi se la pidió la vez pasada. A ver.
12: Oye, un título más para Messi. Sigue siendo.
14: Este sí cuenta, pues es el que ganó el América. No sé si te acuerdas, ¿eh?
12: Que ya lo ganó el América. Que es amistoso con trofeo.
14: Pero entonces, ¿para qué lo estás festejando ahorita para Messi?
12: No, yo no lo festejo. Pues es amistoso con trofeo, pero pues le dan trofeo. ¿Yo qué quieres que haga?
14: Pues se le dieron trofeo al América, ¿no? Le dieron trofeo. A ver, yo sí vi al Cruz Azul. Los primeros, ¿qué les gusta? ¿10 minutos? ¿20 minutos? Pues que tenía el balón, que tenía el protagonismo, que tenía la intención. Y de repente.
13: Pero sin ser peligroso.
14: Sí, sin ser peligroso.
13: Sin ser peligroso.
14: Después dejé de verlo, ¿eh?
12: Pero ¿qué te duele más, Álvaro? ¿Que Cruz Azul pierda otro, o pierda este título, o pierda este partido, o pierda esto? ¿O que Messi te sigue demostrando que es el mejor jugador de la historia? ¿Qué te duele más? ¿Qué te tiene más inquieto?
13: O lo que te dijo Fernando Ceballos ahorita.
14: ¿Qué cosa?
13: ¿Pudese innecesaria de Ceballos?
14: No.
12: ¿Por qué?
14: Para empezar, el mejor jugador de la historia es Cristiano Ronaldo, a ese punto. Entonces, eso lo desestimamos. Que Cruz Azul haya perdido contra un equipo de Talacha. En la Talacha van grandes figuras. Inter Miami, Messi and Friends, es un equipo de Talacha. Está llena de figuras, pero están todos retirados.
12: Le ha ganado a Cruz
13: Azul. Chispa Velarde, no vas a estar.
12: Le ha ganado a Cruz Azul siempre que lo ha enfrentado, ¿eh? Le ganó hoy,
14: la primera vez le ganó con una falta que no debió ganarle. Y
12: pero la clavó en el ángulo. Pero
14: se la traga Gudiño, ¿eh? Se la traga Gudiño.
12: En el ángulo.
14: Se la traga Gudiño. A ver, ¿este fue un tema de capacidad o de actitud, Chispa? ¿O ambas?
15: No, a ver, ustedes lo mencionaron, Cruz Azul empezó muy bien y yo pensé que así iba a ser todo el partido, y Inter a la contra. Tiene la primera de gol Cruz Azul con Palavecino, pero después no sé si se amedrentaron porque no fueron los mismos. Se cayeron mucho en confianza, dejaron de la pelota y dieron mucho la iniciativa y no fueron los mismos futbolistas. Realmente ya fue un Cruz Azul inoperante, al final ahí un poquito más con la entrada del Mozo y del Toro. pero no fue el Cruz Azul que esperábamos a lo largo del partido. Quizás que quedaron muy cansados de la victoria.
12: Chispa, lo que sí, provoca pues, tener un genio del fútbol mundial enfrente, es lo que provoca.
15: No lo sé, porque al principio habían empezado bien, pero después sí siento que se cayeron, que respetaron mucho. A lo mejor venían cansados de la victoria del sábado, no sé.
14: No, yo creo que quedaron traumatizados con esos tres goles. Yo afirmaría que esos tres goles le cayeron muy mal a Cruz Azul. Déjame ir a la pausa, déjame ir a la pausa y venimos con más aquí en Los Jefes para toda la Unión Americana. Volvemos. Y recuerde, en Nueva Punto News tiene información deportiva.

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8: De regreso con todos ustedes en Los Jefes para toda la Unión Americana. Soy Álvaro El Brujo Morales, qué bueno que está con nosotros. Saludos a todas las estaciones de radio que nos están escuchando, a todos nuestros radioescuchas en Fort Lauderdale, San Antonio, Phoenix, Riverside, Las Vegas, Amarillo, Palm Springs, Reno, McAllen, Bronzeville, Scottsdale. Aquí Los Jefes en la cancha, Los Jefes en el deporte, Los Jefes en el fútbol. Aquí, por supuesto, Los Jefes con Ricardo El Tuca Ferretti, Rodrigo El Pony Ruiz, está Dionisio Estrada, Fernando Ceballos, El Chispa Vela, de Juan Carlos Gabriel y todo un gran equipo de colaboradores. Señoras y señores, ahora vamos con
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8: A ver, señoras y señores, gracias a todas las personas que nos están escribiendo, que nos están insultando, que nos están preguntando, que nos están afirmando. Gracias. Aquí nos encontramos con Dionisio Estrada, Fernando Ceballos, El Chispa Velarde, y en cualquier momento debe llegar Ricardo El Tuca Ferretti. Vuélvele a marcar, productor, vuélvele a marcar, insístele, que va a estar con Miguel Mejía Barón y con Ariel González en estos momentos. Eso supongo.
9: Y me da la impresión que el Chispa viene de allá.
10: Me hubiera encantado estar en esa reunión, pero estaba chambeando, mi querido Dionisio.
11: ¿Están insinuando que Pumas busca técnico en 2 semanas o qué?
9: Pregunto. Y yo he visto levantar la mano a alguien desde los comentarios donde participa, lo he escuchado cuando dice me estoy preparando, que no sé qué, que aquello, que el otro, seguimos ahí.
8: El Chispa, dices tú.
9: Chispa.
8: Muy bien.
9: Aprovecha cuando puedes tirar ahí.
8: Muy bien.
9: Para que digan, acá estoy, papá.
10: Siempre lo he dicho, sería un sueño para mí.
9: Que no cacarea, no se ven.
8: A ver, Fernando, tú dices que esto es normal, no es vergonzoso entonces para ti, ¿no?
11: No, ¿por qué? Estaba enfrentando uno de los mejores equipos de la zona, como es el Inter Miami.
8: ¿Nunca ha ganado la Conca Champions o sí?
11: No, pero tiene...
8: ¿Nunca ganó la League's Cup? No, tampoco.
11: Tiene 6 años de existir, Álvaro.
8: Que acaba de cambiar.
11: Y
8: de
11: ya
8: técnico,
11: ganó, la League's Cup ya la ganó, fue el primero en ganarla.
8: No, esta última versión.
11: Pero fue el primer equipo en ganar la League's Cup, ya ganó la MLS Cup.
9: Venían 3 ediciones de las Campeones Cup que la ganaban los mexicanos. Tigres, América y Toluca. Cruz Azul rompió la racha.
11: Y eran 3 de Estados Unidos y 3 de México. Ahora van 4-3.
8: Cruz Azul no fue el primer campeón de la Leagues Cup cuando era de un solo partido.
11: No, ese no era ni oficial.
8: Los partidos son amistosos en el torneo. También los de las ligas de Occidente que ganó Guadalajara.
9: Amistoso 2019 y 2020.
11: El primer campeón oficial fue
9: amistoso, la ganó Cruz Azul. Cuando 2021 la ganó este León, era amistoso también.
8: A ver, ¿tiene mérito lo que hace hoy Messi? Sí tiene. A mí me sorprende cómo está corriendo. Yo nunca lo había visto así correr. Jamás lo había visto correr así. Jamás lo había visto con ese desgaste físico.
10: Claro que tiene mérito, Álvaro. Los de Suárez también.
8: Sí, le ganaron unos pechos fríos.
10: El gol que mete arrancando de atrás de cabeza. Es increíble lo que sigue haciendo. Y lo más increíble es que no se cansa de ganar. Lo han ganado todo y sigue queriendo más y más y más. Aunque no te guste.
8: Uy, a ver. Vamos por partes. ¿En dónde estuvieron las claves de este partido, Dionisio Roberto? Te pido tu poder de análisis.
9: En que el Inter Miami, cuando pudo, le quitó la pelota a Cruz Azul.
8: Uno, sí.
9: A partir de ahí a Cruz Azul le terminó costando tenerla. Cuando Cruz Azul la pudo recuperar, centralizó mucho su fútbol. Muchos disparos que intentaron, todos rebotados prácticamente en Falcón, en Caicedo, en el propio Casemiro, en la defensa. Cuando quiso ir por fuera, no pudo ganar esos duelos individuales, ni por derecha que marcaba Mura, ni por izquierda que marcaba Caicedo. Y después, desde la zona del medio campo, pues empezaron a desaparecer. Ni para Vecino, ni para Adela. Poco de Charlie Rodríguez, mucha equivocación. Y lo otro, pues que al final de cuentas, entre errores puntuales, pero también entre un Inter Miami, que daba la sensación que en el contraataque le pudo haber hecho más daño a Cruz Azul. De hecho, me da la impresión que el 2-0 pudo haber quedado corto, porque quizás por ahí Inter pudo haber tenido una mano.
8: Fernando, ¿me puedes explicar? Entra Piovi de cambio. ¿Me puedes explicar, Piovi, en un momento de una fase ofensiva, de un ataque de Cruz Azul, ¿qué estaba haciendo metido entre los centrales? ¿Estaba haciendo casting para que Messi lo contrate el siguiente año?
11: No, pues estaba tratando de hacer el gol del empate. No, le urgía.
8: Es un central, ¿qué está haciendo ahí, por Dios?
11: A ver, la diferencia
8: está... O sea, no es que mienta, sí estaba tratando de hacer eso, pero...
11: La diferencia, ¿cómo?, está entre Cruz Azul y el Inter Miami, que uno tiene al mejor jugador de la historia, que marca diferencia en todos los partidos, y que te puede resolver como resolvió, y gol y asistencia, y con eso te cambia todo. Primero llega y él arma la contra, que termina rematando de cabeza, y segundo le pone el balón en un tiro de esquina en la cabeza a Casemiro, y Casemiro pues simplemente se levanta y pum, para adentro, ya está, 2-0 a cobrar. Sencillo.
8: Okay.
11: Este partido, sin Messi, no lo gana el Inter Miami.
8: Este partido sin Messi no lo gana el Inter Miami.
11: La diferencia es esa, que Inter Miami tiene al mejor jugador de la historia y Cruz Azul no.
8: Pero a ver, lo que sucede, Chispa, yo cuando ves a los jugadores albicelestes de Cruz Azul, solo les falta aplaudir a Messi. Rotondi, y esto lo contaba, lo vimos en imágenes, Rotondi en el partido aquel del X-Cup, que queda eliminado Cruz Azul, fue corriendo a pedirle la camiseta a Messi. ¿Acaso no quieren hacer enojar a su paisano, a su compatriota, que sus... ¿Cómo le llaman a los aficionados allá, Dionisio?
9: Hinchas.
8: Los hinchas, no sé por qué le llaman hinchas, y no me importa.
9: Bueno, dice la historia que en algún momento cuando un balón se le faltaba aire y alguien lo empezó a inflar, empezó a decir hincha, hincha, hincha.
8: Pues habrá sido.
9: Y que a raíz de ahí se quedó la palabra hincha.
8: Pues debería ser inflas, los inflas, ¿no? Los inflas, pues sí, bueno, inflas.
9: Pero ellos estaban, ellos le llaman.
8: Sí. ¿Qué te pareció la actitud?
9: Es como la concha.
8: La de vainilla o chocolate.
9: Exactamente, es distinto.
10: La cajeta.
9: El tema para ellos y para todos.
8: La cajeta. Una cajeta en una concha cigarros de vainilla. Qué delicia. Qué delicia. Cajetita en concha de vainilla o cajeta en concha de chocolate. No me gustan las comerciales, me gustan las de panadería, de barrio. Como las donas de panadería de barrio. ¿Tú no sientes que se achicaron los jugadores albicelestes de Cruz Azul al estar con su ídolo?
10: Creo que jugar contra Messi o jugar con él sí te impone. Es ese tipo de futbolista que lo ves siempre. Menos para arriba.
8: España y Francia,
10: pero A ver, Cruz Azul había empezado muy bien el partido, yo no sé por qué después se dieron la iniciativa, así fue creciendo el Inter de Miami, y creo que en ese crecimiento, cuando pierde la pelota Cruz Azul, y cuando les meten el gol, creo que sí respetaron mucho al rival, dejaron de hacer lo que saben hacer, y se vinieron a menos. Pero más allá de eso, yo creo que trataron de competir, después ya no se les vio por dónde.
8: Después llegó un momento que Cruz Azul estaba atrás de la media cancha. Carajo.
11: O sea, no vas a reconocer nunca que Miami fue mejor.
8: Es que no, Cruz Azul fue.
11: Pues
8: Cruz
11: es
8: Azul,
11: que Miami fue mejor que Cruz Azul.
8: Cruz Azul no podía perder un partido.
11: Estaba en casa, tiene buenos futbolistas, tiene al mejor jugador de la historia.
8: Ajá. No es el mejor jugador de la historia.
11: Y Álvaro,
8: no tiene las mejores jugadores.
11: No, hay,
8: que te lo diga.
11: No, no, hay un jugador, no hay un jugador en todo
8: sin,
11: el fútbol.
8: Sin agraviar
11: mexicano.
8: A ninguno de nosotros presentes.
11: No hay un jugador en todo el fútbol mexicano que marque las diferencias que marca Messi a sus 39 años de edad.
8: Brian Rodríguez.
11: 39 años de edad. Con
8: Messi, no podría
11: mejor
8: brillar
11: que
8: en la Liga MX.
11: Todos los jugadores de la Liga Mexicana.
8: Messi no,
10: ni en México
8: no podría
10: ni en el mundo.
8: Brillar. O Messi sea, no podría brillar en la Liga MX. Pues
11: sigue siendo candidato al Balón de Oro a los 39 años.
8: Sí,
11: de
8: pero
11: edad.
8: Eso es el que sea candidato.
11: Va a estar en la terna finalista.
8: Pero eso es subjetivo y no debería estar tampoco en la terna si fuésemos objetivos. A ver, no es que Messi ganara. Perdió Cruz Azul.
11: No, ganó Messi.
8: No ganó Messi.
11: Míralo, ahí está festejando.
8: Perdió Cruz Azul.
11: Ahí está festejando Messi. Está festejando Messi.
8: Sí. No ganó Messi. Perdió Cruz Azul. Perdón que se lo diga, perdón.
11: Y también el Isco la otra vez perdió Cruz Azul.
8: Sí. Ah, bueno, no, ahí lo cuchillaron.
11: Ahí lo cuchillaron.
8: No era falta. A ver, pónmela.
11: El Tuca, que era el técnico, no piensa.
8: Quiero revisar la alineación. Bueno. Quiero revisar la alineación del partido. Gracias a las personas que nos escriben. A ver, Mier. A Mier lo conocen, como que lo estudiaron. De hecho, Suárez hace un disparo de larga distancia, y punto. ¿Pudo haber hecho algo Mier en los goles, señores, en el del centro a Messi y el córner, o no?
9: En el del tiro de esquina, más que Mier, es increíble que esté completamente solo el jugador que remata.
11: Casemiro.
9: Se habla de una posible falta, ¿no? Sobre el Toro Fernández, que como que lo obstruyen ahí para que no termine por alcanzar al hombre que conecta el gol, pero la verdad es que entró solo. Eso es increíble, que un tiro de esquina, además les des un espacio de más de un metro a la redonda y no haya quien ni lo estorbe.
8: Es cierto.
9: En el gol de Casemiro.
8: Mira,
9: en este
8: Dita,
9: caso.
8: Dita, ¿cómo demonios? ¿Cómo fue que hiciste el análisis chispa de lo de Dita? ¿Que no espejió?
10: Sí, a ver, primero tiene que recorrer con su primer central, que es el que compite en juego aéreo, la primer pelota.
8: Sí.
10: Desde ahí él da dos pasos hacia atrás en lugar de dar pasos hacia adelante, pensando que a lo mejor la iban a peinar. Pero otro error es que no estás observando la entrada de los futbolistas contrarios, pero son cuatro futbolistas o cinco defensas de Cruz Azul que nadie se interpone en la carrera de Messi. O sea, todos se quedan observando el balón. El balón es el más grande imán. Y después ya no puede competir porque Messi ya está encima volando en el aire y cuando él quiere reaccionar ya le están ganando la pelota.
8: Mira, entre García y Orozco, ¡ay, el chiquete! El chiquete, ex de Chivas, es que es de las fuerzas básicas de Chivas, ¿no, Fernando?
11: Sí.
8: Sí, no le enseñaron nada. Un trazo cruzado, ni siquiera lo llega. Pon tú que si se pasa, dices, bueno, se pasa. Ni siquiera lo llega.
11: El error en el gol es de Dita, ¿de qué me estás hablando?
8: Estoy hablando de yendo jugador por jugador.
11: El error en el gol es completamente de Dita, es el que deja entrar a Messi solo. Y es también el que suelta a Casemiro en la marca.
8: Jeremy Márquez no lo vi. García, pues.
9: No, es que yo no vi a varios.
8: Sí, no vi a Márquez. Palavecino.
9: O sea, yo no vi a Rotondi.
8: Ah, Rotondi.
9: No,
8: Rotondi nada más corre cuando va por la camiseta de Messi, por Dios. Y luego
11: ¿a Messi sí lo viste o no?
8: A Messi sí lo vi. A Messi sí lo vi.
11: 49 títulos en su carrera.
8: Porque cuando. Claro, uno que ganó la América, que es oficial.
11: 49 títulos en su carrera.
8: Mismo que comparte con América. Mismo que comparte con el América.
11: Un mundial, dos América, dos Juegos Olímpicos, una finalista.
8: Alira, la finalísima no es oficial, nada más. La finalísima no es oficial.
11: Cuatro Champions.
8: Esa no es oficial. Después
11: la Liga.
8: Pero esa no es oficial.
11: Ocho Supercopas de España. Siete Copas del Rey. Tres Supercopas de la UEFA. Tres Mundiales. mundiales de clubes.
8: ¿Cuántas Champions tiene?
11: Dos Ligue 1.
8: ¿Cuántas Champions tiene?
11: Una Copa de Francia, una Leagues Cup, una MLS Support Shield. Conferencia del Este, una Major
8: Soccer
11: Cup, una
8: Champions?
11: Campeones Cup. Cuatro
8: Champions.
11: Sí.
8: Ah, dos de chavito y las dos ya de grande, ¿no? Claro. Cristiano 5. Cuatro no tiene, tiene tres, si mal recuerdo.
11: Messi 4.
8: ¿Cuatro? ¿Cuál es cuatro? A ver, déjame checar, porque luego tú mentes los datos.
11: La de Rijkaard, las dos de...
8: La de Rijkaard ni jugó, pero bueno, es parte del plantel,
11: sí, sí,
8: ¿no?
11: Sí, okay. Claro que jugó. Parte
8: de Rijkaard. O sea, no jugó ni mil minutos.
11: Jugó okay. Hasta cuartos de final que se lesionó. La de Rijkaard, las dos de Guardiola y la de Luis Enrique.
8: Ok. 2005-2006 formó parte del plantel, aunque casi ni jugó.
11: Se lesionó en cuartos de final.
8: La del 2009 contra el Manchester United. Ah, aquella que no remató de cabeza. El balón le pegó en la cabeza. ¿Sí se acuerdan que le pegó en la cabeza?
11: 2010, ahí también marcó de cabeza, como hoy. Como ahora contra
8: el Inter. Ahora, no, es que ahora es el primer remate bueno de cabeza que le veo a Messi. Porque otro que le había visto era de mano. Tramposo, como ya saben, como Diego Armando, cometiendo la mano.
11: Es difícil ver ganarle a Messi a
8: todos. Bueno, ¿cuál es la realidad de Cruz Azul, Dionisio Estrada, con todo esto?
1: La realidad de Cruz Azul es que es inconsistente, ¿no? Todavía. Parecía que, tuvo tres victorias antes de enfrentar al Inter Miami. La mejor, por supuesto, contra América. En las otras dos le costó contra Santos y después contra Necaxa. Lo termina ganando, pero no jugando tan bien. Entonces sigue siendo irregular. No ha alcanzado esa regularidad, esa consistencia que sí se le vio prácticamente en los seis partidos que tuvo en la liguilla bajo el mando de Wiki, más el partido que dirigió de la fecha 17. Entonces, esa es la realidad. Cruz Azul, como te puede jugar un partido muy bien, como lo hizo el otro día contra América, al igual en los últimos 10 minutos se relaja y le terminan clavando dos goles que le terminan cerrando el partido. Hoy arranca bien, lo vimos. No era peligroso, pero competía por el balón, lo disputaba, intentaba jugar en territorio de Miami. Y después, ¿qué pasó? Todo el mundo dijimos, ¿qué le pasó a Cruz Azul? Se desapareció, y cuando se desapareció empezaron a caer los goles. En este caso, el gol de Messi.
8: Bien, déjame ir a la pausa. El cuarto mejor jugador en la historia le ganó a Cruz Azul. Déjame ir a la pausa, y venimos con más gol.
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4: De regreso con todos ustedes en Los Jefes para toda la Unión Americana. Soy Álvaro El Brujo Morales, qué bueno que está con nosotros. Saludos a California, en Texas, en Atlanta, Georgia, también en Nueva York, en Florida, en Nevada. Gracias, gracias a Idaho, las Carolinas, por supuesto, en Oregon, en Hawái, en la República Mexicana, en donde quiera que usted nos escuche, ya sea en su automóvil, en el trabajo. Gracias por estar escuchando a todos nuestros radioescuchas a través del grupo MLC Media Radio. Y señoras y señores, ahora voy con
2: la última. Nos vamos. 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
4: Bueno, Efraín Chispa Velarde, aquí nos encontramos también con Dionisio Estrada y Fernando Ceballos. A ver, Chispa, ¿cuál es la realidad de Cruz Azul? ¿Qué es lo que podemos decir de Cruz Azul? ¿Es un contendiente o no es un contendiente? ¿Es irregular? ¿Quedó afectado por los tres goles del América? ¿Les temblaron las patas a los jugadores albicelestes con su fan? ¿Cuál es la realidad justa en la dimensión de Cruz Azul hoy por hoy?
5: Es un contendiente al título, sin duda. Empezó mal el torneo, vino la alza, pero yo creo que no alcanza todavía su máximo potencial. Más allá de dar una muy buena exhibición el sábado contra América y hoy no haber estado a la altura de jugar la final como se tenía que haber jugado, para mí es un equipo que va a ser contendiente, y más porque no ha alcanzado su mejor fútbol.
6: Pero a ver, tú decías, Álvaro, que el Inter Miami es un equipo de qué, de retirados, ¿qué más?
4: Sí, pues tal, no,
6: pero metafóricamente talacheros.
4: Sí, ¿qué más? talacheros. En una liga semiprofesional.
6: Y ese sí. Equipo de retirados, sí. Talacheros, y en una liga semiprofesional, sí. Le ganó 2-0 al equipo que le puso un baile al América en la Liga MX.
4: Pero es que no le puso un baile.
6: Al equipo que si no es por el arquero rival, es, hubiera metido 8.
4: Es que no le puso un baile. Porque al final fue 4-3 y 4 menos 3 es 1.
6: Estás diciendo que entonces si el América va a
4: Cruz Azul solo ganó por una diferencia. Cruz Azul solo ganó por una diferencia.
6: Si el Inter Miami, sí. Que es de talacheros, le ganó, sí. Al Cruz Azul, pues entonces el América, ¿qué es?
4: El América lo hubiera goleado a ese Inter 5-0.
6: ¿Qué es?
4: El América hubiera goleado 5-0 al Inter.
6: Cruz Azul.
4: O sea, primero, cuando tu equipo clasifique a la siguiente fase de la League Cup, hablamos.
6: Pero no estamos hablando de eso. Tú dices, el Inter Miami es un equipo talachero. Y ese equipo talachero le ganó al equipo que exhibió.
4: Porque estaba
6: a
4: afectado. Entonces, sí, y después América lo exhibió. Y después América exhibió Cruz Azul. Y después América lo exhibió. América le ganaba a este Inter de Miami.
6: América es un equipo de barrio. Entonces,
4: América le ganaba a este Inter de Miami. Bien conectadito, ya con Borja de delantero.
6: Y no le pudo ganar a Cruz Azul, por
4: 4-3.
6: Favor.
4: 4-3.
6: Si no, 4-3. Se comió 8.
4: Fíjate nada más. ¿Quién llega mejor? Llega mejor el que metió los goles al último.
6: Si no, América
4: metió 2 goles después del 90. Chivas no marca desde el 67.
6: No,
4: Chivas no marca un gol desde el minuto 67, sí. Contra un equipo que se dice grande, pero es el grande de los chicos.
6: Por eso
4: surge, Pumas. Donde jugó el Chispa.
6: Le surge la risa de los dos centrales, como bien que defiende el América.
4: No. Fíjate. Juárez y Reyes, que tuvieron un par de accidentes en ese partido. Juárez y Reyes hubieran secado hoy a Messi. No hubieran permitido que les rematen de cabeza jamás.
6: Hombre, sí.
4: Campillo se hubiera tragado 3 de cabeza de Messi.
6: Sí, Paradela y Palavecino, que los acabas de matar, hicieron pedazos a Reyes y a Juárez. Messi los
4: Después Borja los hizo pedazos y Perea los hizo pedazos y Brian los hizo pedazos. A ver, Dionisio Roberto Estrada. Yo espero que me contestes con la verdad.
7: Voy a contestar, a lo mejor no lo que tú quieres escuchar.
4: Que la canción.
7: Que es lo más seguro.
4: Que la canción. A los jugadores albicelestes de la máquina les temblaron las piernas por no querer hacer enojar a su ídolo, ¿o no?
7: Ah, por no hacer enojar a Messi, no. Simplemente a lo mejor, porque entiendo que Messi es la figura. Pero también Casemiro fue figura de la selección brasileña y del Real Madrid. Y Rodrigo de Paul, bueno, pues es un jugador que no alcanza los niveles de figura como estos dos. Luis Suárez fue figura y yo no sé si a lo mejor entre todos, quizás en algún momento, pues les terminó ganando el escenario, ¿no? Les terminó, creo que alguien decía, imponer, ¿no? A lo mejor los voltearon a ver, se sintieron rodeados entre todos estos jugadores que te menciono y les terminó imponiendo al final de cuentas. Porque no solamente me voy a ir al tema de los jugadores albicelestes o argentinos de Cruz Azul, porque tú lo decías muy bien, ¿dónde estuvo Jeremy?
4: No estuvo.
7: ¿Qué pasó? ¿Qué pasó con Charlie?
4: Charlie sí lo intentó.
7: ¿Dónde estuvo?
4: Charlie sí lo intentó.
7: Bueno, pero pues de intentar todo lo intentaron, para adelante lo intentó.
4: Ibañez se caía.
7: Pero no progresaron, no trascendieron. Entonces, ¿o qué pasó en el fondo, en la defensa?
4: ¿Qué pasó con Rotondi?
7: Tita, que no es jugador argentino, le impuso para ir al cabezazo a disputar con Messi.
4: Mira, lo de Dita es para
7: poner su fortaleza ahí.
4: ¿Lo de Dita?
7: O a Mauri García. ¿O
4: lo de Dita? Y es para sentar los dos
7: generales,
4: partidos.
7: Es una participación malita de Cruz Azul.
4: Pero, a ver, con todos. Pero luego los Cruz Azulinos andan con las teorías de la conspiración. Luego los Cruz Azulinos andan con las teorías de la conspiración. De que si todo el mundo está contra nosotros, de que nos sacaron de CU, que era nuestra casa. Digo, sí es el equipo que más ganaba en CU, ¿no? Eso hay que reconocerlo. De que las Chivas no sé qué. Hoy los Cruz Azulinos, y se lo digo con cariño a mi exfamilia, están paranoicos. Están paranoicos. O sea, hoy están paranoicos, Dionisio. No sé si los has escuchado tú.
7: Bueno, no de hoy. Sí tienen varios torneos en que con el famoso ese hashtag ¿qué? Contra todos, algo por el estilo, Cruz Azul contra todos, ¿no? Se sienten perseguidos en ese aspecto, sí.
4: Pero sobre todo,
7: quizás no todos,
4: sobre todo el Cruz Azulino Millennial.
7: Pero sí.
4: Sí. El Cruz Azulino Millennial sobre todo. En fin. Cruz Azul, yo pregunto. Adita, si tú fueras el técnico, Efraín Chispa Velarde, si tú fueras el técnico, si fueras el capitán, ¿qué le dirías a Adita por ese remate de cabeza? ¿Qué les dirías de ese córner? ¿Qué les dirías? ¿Tendrías el valor de decirles algo o no?
5: Claro, claro, sin duda, pero hay que ver el origen de la jugada también. Donde Chiquete Orozco sale y deja el espacio para la pasada de Suárez, deja el hueco y tira al centro. Y después en el córner, por más que te hayan bloqueado, porque antes de la jugada se estaban abrazando, lo estaba agarrando. Siguiente jugada, aparece solo y no solamente Casemiro, también Falcon, el otro central. Si no remataba Casemiro, estaba Falcon solo. Y esto es para llamarle la atención, como todos los partidos, hay jugadas donde tienes que llamar la atención. Pero no, yo no lo banqueo.
4: Fernando Ceballos, ¿Messi debe ganar el Balón de Oro para ti o no?
6: No.
4: Uf. Porque ya andaba creo que el Cholo diciendo que por la edad debería darse.
7: ¿Qué va a decir si es argentino?
4: Igual que Rotondi, Paradela, Palavecino, Ibáñez.
6: Está
4: igual.
6: Entre Lamine Yamal y Kane.
4: ¿Lamine Yamal y Kane? Yo creo que va a estar entre Rodri, Dembélé.
6: Son los dos favoritos en las apuestas.
4: Pues apuéstale.
6: Y acuérdate que Las Vegas nunca pierde.
4: Pues sí, porque todo el mundo le apuesta diferente, siempre gana. siempre gana. Dionisio Estrada, tú y yo conocemos personalmente al ingeniero Velázquez. Hemos platicado, conversado, compartido el pan y la sal. Tú que has sido directivo del fútbol mexicano, Dionisio, que estuviste al frente de los gloriosos y heroicos Pejelagartos de Tabasco. De los Lagartos de Tabasco. Si mañana te habla el ingeniero y te dice, Dionisio, no sé qué hacer, dame un consejo, ¿qué le dirías?
7: ¿Pero por qué no tiene que hacer? ¿Cruz Azul está en el último lugar? ¿O cómo?
4: Pero no, no está constante. O sea, América le mete tres.
7: Bueno,
4: yo de, milagro le gana, le gana a Santos.
7: No sabe qué hacer en qué. En mantener a Wiki.
6: O sea, fíjate, América,
7: Wiki,
6: América es el que pierde con Cruz Azul. América es el que pierde con Cruz Azul y lleva siendo un escándalo por eso, cuando el que perdió fue el América. Fíjate lo
4: nervioso. Pero esa reacción.
6: Fíjate lo nervioso. Fíjate lo nervioso que está Álvaro Morales.
4: Mira cómo tiembla.
6: Clásico.
4: Fíjate mira cómo tiembla.
6: Que lleva 43 minutos hablando de un amistoso con trofeo.
4: Aquí como lo alabaste a Messi.
6: Del clásico nacional.
4: ¿Cómo lo alabaste?
6: En lugar de hablar del clásico nacional, pero bueno.
4: Bueno, ¿quieres hablar del clásico nacional? ¿Para qué? Para que veas que esos tres goles dejaron afectados a Cruz Azul, Fernando.
6: No, hombre.
4: Lo dejaron traumado, lo dejaron noqueado.
6: Y a América también.
4: Pero se levantó como Juan Manuel Márquez cuando se levantaba. O sea, cayó cuatro veces el América. Juan Manuel cayó tres en un round contra Manny Pacquiao.
6: Si hoy alguien tiene dudas es Almada. Almada no sabe si va a salir con los centrales nuevos, porque la defensa le dejó
7: no va a salir con los centrales.
4: No va a salir con los nuevos.
6: Si va a poner a Reyes de lateral derecho, si va a poner a Reyes de lateral derecho y jugar con los otros dos centrales, si va a poner a Reyes de contención, o si va a ser más precavido. No, el único que acabó con dudas, y él mismo lo dijo acabando el encuentro, fue Guillermo Almada,
4: A ver, fue terrible el primer tiempo, pero esos tres goles Chivas debería de temer. Déjeme leer preguntas del público. A ver, vamos, póngame la producción ahí. Tengan sentido, no vayan a poner las mentadas de madre que hay contra el Chispa y todo lo que están diciendo, ni contra Dionisio.
7: Sobre todo contra el Chispa, sobre todo.
4: Sí. No, lo están destrozando el Chispa.
6: Estoy acostumbrado.
4: Dice José Roberto López.
7: No, le están llamando pecho frío al Chispa, no sé por qué.
4: Qué vergüenza. No, como si un día se andaba peleando la cancha, nosotros lo recordamos el programa pasado. Qué vergüenza para Cruz Azul perder contra goles de abuelos del fútbol. Abuelos del fútbol. Ahí está el comentario de José Roberto López. Tiene razón.
7: O sea, tú lees el que te conviene, ¿no?
4: ¿Ves que los esté manipulando yo? O sea, estás.
7: Sí, te
4: consta que los esté manipulando yo.
7: Los estás escogiendo, o sea, los estás eligiendo.
4: No.
7: Claro, por supuesto.
4: No, en lo absoluto. Dice Mauricio. No, ese léelo tú, Fernando. Por Dios, no lo puedo leer.
6: Messi, balón de oro. Messi, único nominado al balón de oro con más de 8 puntos de promedio en la temporada. Mejor jugador del mundial. Con 8,79, Mbappé 8,24.
4: Sí, solo que a Mauricio Loza hay que decirle que Mbappé metió más goles y le quitó el título histórico de goleo a Messi, nada más.
6: Pero no llegó a la final.
4: Dice José May, dice, por eso en el último mundial vivimos el casi le empatamos a Inglaterra. Nos levantamos del 2-0 y casi le empatamos. Mentalidad de fútbol mexicano, casi empatamos. Por eso, ¿eso no representa? ¿Eso no representa, Dionisio? ¿Cruz Azul representa el fútbol mexicano?
6: No, pero esa mentalidad sería más bien del América, ¿no? Del casi le empatamos.
4: El máximo ganador de Liga, de Copa y de CONCACAF. Ya quisiera las Chivas, ¿verdad? Pero bueno.
6: Perdieron con Cruz Azul y festejan que casi le empataron, imagínate.
4: En fin, nos vamos. El Tuca sigue en su comida con el doctor Miguel Mejía Barón y
6: me invitó,
4: Y Daniel González. Están casi de la edad de Messi y and Friends.
6: Huele a cantera.
4: 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Bueno, gracias Chispa, gracias Fernando, gracias Dionisio. Nosotros somos los que nos han cuidado en el deporte. Gracias, hasta la próxima. Chao.
6: Gracias, hasta luego.
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1: Hola, hola a todos, sean bienvenidos a un nuevo partido de la Copa Libertadores. Son los cuartos de final, partido de vuelta entre Flamengo e Independiente del Valle. Esto se juega en el Maracaná, en Brasil, en Río de Janeiro. Hay una ventaja importante la que está llevando en este momento Flamengo. 2-0 lo ganó en el partido de ida, así que el panorama es complejo para los ecuatorianos, pero que en el trámite del partido fue superior, al menos la primera mitad, considero, hasta le pone un baile directo al Mengao. Yo soy Manu Villaseñor, en la producción de Oscar Díaz y los comentarios de Horacio Joffre. ¿Cómo andas, Horacio? Un gusto saludarte. ¿Qué esperar para este partido?
25: Hola, Manu, qué placer trabajar contigo, también para Oscar, un gran trabajo como siempre el de ustedes. Bueno, mirá, dominó Independiente del Valle, pero los goles los hizo Flamengo, ¿no? 2-0, y no te digo que es cosa juzgada, pero va a ser muy difícil para el equipo ecuatoriano que, bueno, le dicen el Mata Gigantes. En el 2016 sí. Había eliminado a River, a Boca y a Puma, sacó, y después, bueno, pierde la final de esa Libertadores contra Atlético Nacional de Colombia. Así que, bueno, esto es un juego, todo puede pasar, pero si tenemos que buscar algo lógico, todo indica que Flamengo va a estar en la próxima ronda. Pero, como decimos siempre, es un juego, hay que jugarlo, y bueno, Independiente del Valle no creo que se entregue fácil.
1: No, es la parte linda del fútbol, que se pueden escribir nuevas historias, esas proezas, ¿no? Y lo decía también bien Horacio sobre el apodo de Independiente del Valle, el Matagigantes. Hoy podríamos también tener esa historia, ¿no? Que sería aún más grande si logra hacerlo en Maracaná, con lo que implica Flamengo en esta competencia por su actualidad, siendo el primer lugar del Brasileirao, Independiente del Valle también primer lugar de la liga local en Ecuador, y que, bueno, tendrá que jugar también la fase final desde septiembre hasta diciembre para resolver con la posibilidad de ganar la liga. Y si hablamos un poco de lo que sucedió en el partido, mi querido Horacio, hablabas, ¿no?, de esta superioridad que tuvo Independiente. Sí, los goles lo hace Flamengo, pero hay una baja muy importante, y es que Carlos González no podrá estar disponible para este partido. Su lugar, a lo que sabemos en este momento, lo va a ocupar Yorcaef Reasco. La cantidad de goles que ha hecho Carlos González, 7 goles en esta edición de la Copa Libertadores, eso hace que la misión sea aún más complicada, ¿no?
25: El Cocolizo, sí, que había brillado también en México, lo hizo muy bien en toda la fase previa de esta Libertadores, pero claro, ahora se quedan con un jugador menos, muy importante, incisivo, un hombre que va muy bien en las dos áreas, porque tanto defendiendo como atacando, el Cocolizo de arriba gana siempre. Claro, hoy Reasco es completamente diferente, su andar dentro de lo que va a ser la delantera, como único punta, ¿no? Porque sale con un 4-2-4-1 Independiente del Valle.